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2: Quizá ya les conozcas porque seguro que eres una persona que tiene unos gustos musicales exquisitos, pero hoy vengo a hablarte de un grupo nacional, vengo a hablarte de un grupo nacido en la ciudad que más artistas da por metro cuadrado de nuestro país, de Granada, cómo no, y vengo a hablarte de Escorzo, ese grupo nacido en el año 1995, que ya tiene unos añitos en la espalda, y que, bueno, es una fusión de un poco rock con gypsy punk, no sabría muy bien cómo explicarte, pero esta canción, esta cumbia caníbal de su álbum Alerta Caníbal, a ver qué te dice, pero seguro que va a hacer que muevas un poquito los hombros, como voy a empezar a hacer yo en un par de segundos. Te dejo para que la disfrutes.
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Para la próxima canción nos vamos a ir hasta Jamaica para escuchar a Kofi, una cantante y guitarrista de reggae. Hace ya unos años, en 2019, ganó el Grammy a Mejor Álbum Reggae, convirtiéndose en la primera mujer en hacerlo, además de ser la persona más joven en conseguirlo. Vamos, un auténtico prodigio. Esto es Toast, de Coffee.

Por suerte o por desgracia para nuestra compañera Mai Madrazo, la música urbana está pasando por una etapa de cambios, está pasando por un proceso de readaptación donde ya los sonidos que escuchamos en las discotecas o en las playlists de los más jóvenes ya no es el pum, chupum, chum, pum y las letras sexistas y demás, sino que ahora ya se están abriendo los propios artistas hacia unos horizontes antes inexplorados, ¿no?, en este género urbano. Ahora te voy a poner una canción que es del año 2021, que es Bailé, perdón, del año 2022, que es Bailé con mi ex, de Becky G, la artista de Me gustan mayores, de mayores más bien, que tiene un toque un tanto pop, y si no, bueno, pues la analizas tú y me dices qué te parece.

Y ahora vamos a volvernos a los años 70 de la mano de Creedence Clearwater Revival, esa banda que parece más un trabalenguas que una banda normal, pero que al fin y al cabo todo el mundo conoce. Aunque hayan dejado un legado en la historia del rock difícil de igualar, la historia del grupo es particularmente curiosa, porque solamente estuvieron 5 años activos, desde 1967 hasta 1972. Vamos a escuchar el clásico Fortunate Son de Creedence Clearwater Revival.

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1: Bueno, por favor, me gustaría que todo el mundo se pusiera de pie y que todos mostraran sus respetos ante el rey, ante el monarca del rock and roll, ante Elvis Presley, del cual te voy a poner hoy uno de sus grandes himnos. Te voy a poner Suspicious Minds en uno de los directos que hizo a lo largo de su gran carrera en el Hotel International de Las Vegas. Te dejo que disfrutes con esta versión de Suspicious Minds.

La próxima canción va de escapar, de buscar nuevas situaciones y nuevos horizontes. Sacado del álbum God Loves You When You Are Dancing, Vance Joy utiliza una producción minimalista con guitarra como elemento principal para ponernos en situación y cantarnos sobre su turbulenta situación personal. Esto es Riptide, de Vance Joy.

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1: Status Quo es un grupo bastante camaleónico, ha pasado por varias etapas, ha tenido varios integrantes y nos ha dejado temazos como In the Army Now o What You're Proposing. Pero hoy voy a traerte una canción más que desconocida entre incluso los propios fans de la banda, que es Caroline, un tema que lanzaron cuando estaban en el pico de su carrera. Vamos a decir a ver qué te parece.

Move Your Feet, en español Mueve Tus Pies, es un sencillo del dúo danés Junior Senior. Aunque fue publicado en 2003, su popularidad llegó un año después cuando fue utilizada para la escena de desfile de la película ¿Y dónde están las rubias? En 2004. Una historia curiosa para una canción bastante curiosa también. Os dejo con Move Your Feet de Junior Senior.

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1: En esta época musical en la que los despechos están casi a la orden del día, con esa canción con el propio nombre Despechada de Rosalía o la Bizarrap Session con Shakira, pues hoy no vengo a bajarme del carro. De hecho, vengo a traerte otra oda al amor propio, vengo a traerte otro temazo que dicen que tiene unas poquitas influencias de When I Was Your Man, de Bruno Mars. Te dejo con Flowers, de Miley Cyrus, y me dices tú a ver si le encuentras algún parecido.

Ahora vamos a meternos bastante profundo en el underground indie de Irlanda de la mano de Somebody's Child. El artista empezó a experimentar con el piano allá por los 5 años cuando vivía en París y cuando volvió a Dublín siguió creando y escribiendo canciones. Unos bastantes años después, ya con edad adulta, él y su grupo Somebody's Child han sacado su álbum debut del mismo nombre bien recientemente. Vamos a escuchar la primera canción del proyecto You Know What.

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1: Maroon 5 es un grupo conocido internacionalmente, tiene grandes temas como son Sugar o Payphone, la internacionalmente conocida, no te la voy a tararear porque la gente dice que suena agradable cuando canto, pero no me lo creo. Hoy yo te voy a poner una canción de su álbum Overexposed que se llama Lucky Strike, así que dile a tu golpe de suerte que lo tienes cerquita que la quieres, por si acaso.

Touch the Sky o Toca el Cielo en español es un temón de Kanye West. Sacada de su cuarto álbum de estudio y con la ayuda del rapero Lupe Fiasco, la canción habla de superación personal y el éxito. La base utiliza un fragmento de la canción Move On Up de Curtis Mayfield, que le da ese toque vintage y de verdadero hip hop con utilización de samples y bases. Os dejo con Touch the Sky de Kanye West.

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En el año 1979, desgraciadamente, nos dejaba Bon Scott, cantante y frontman de AC/DC, pero la banda australiana, pese al fallecimiento de este, decidió buscar otro cantante para continuar con su carrera, ya que pensaban que era lo que Bon Scott hubiera querido. Para ello, contrataron al británico Brian Johnson y juntos compusieron el que es uno de los álbumes más vendidos de toda la historia, compusieron Back in Black, y yo te traigo un temazo de ese álbum, que es You Shook Me All Night Long. Seguro que lo has escuchado, pero disfrútalo otra vez.

La próxima canción, aunque no muchos lo sepan, es una cover, una versión del tema que The Monkees popularizó en 1966. Unos bastantes años después, Smash Mouth, el grupo que dio vida a la banda sonora de Shrek, rescató esta canción al borde del olvido y le devolvió ese toque moderno que urgentemente necesitaba. Sacado de la banda sonora de la primera película de Shrek, esto es I'm a Believer, de Smash Mouth.

Bueno, tenemos la suerte o la desgracia de vivir en un país en el que entre hacer algo diferente, auténtico o incluso original y que te aupen al trono de los frikis, hay un pequeño paso. Incluso alguien a veces te puede ofrecer un empujoncito para que acabes dándolo. Algo parecido le ocurrió a Juan Antonio Canta, el autor de la canción que vamos a escuchar, cuando se convirtió en un asiduo invitado al programa de Pepe Navarro, Esta noche cruzamos el Mississippi, el programa de los 90 en la tele española. Esta canción narra la historia de un niño que no termina de acostumbrarse al mundo adulto. Estamos hablando del rap de los 40 limones, esa canción que aupó a la ya malogrado Juan Antonio Canta a lo más alto del panorama musical español durante finales de los años 90. Vamos a ver qué tal suena este rap de los 40 limones.

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0: Drake es uno de los artistas más grandes e influyentes de la música moderna. Entre su extenso palmarés de premios musicales y récords se encuentran 5 Grammys, 51 nominaciones a Grammys y ser el artista más escuchado de Spotify, con 75 mil millones de reproducciones. Vamos a escuchar su...
1: Son las 6 de la mañana. 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

Egunon Vizcaya, pasa un minuto de las 6 de la mañana, arrancamos la programación y una semana más aquí en Radio Popular, Herri Irratia.

0: Una semana que en Euskadi pues va adoptando también ya ese sabor de precampaña. Es verdad que esto es un debate y casi un lugar común en los últimos tiempos sobre si existe tal cosa como una precampaña, puesto que las lógicas de la política actual están casi siempre supeditadas a esa idea de la disputa partidista y, bueno, pues por tanto no se diferencian tanto de esos periodos más intensos, pero bueno, ahí sí que podemos decir que se daba en cierto sentido también ese pistoletazo de salida con los mensajes que escuchábamos también del Partido Nacionalista Vasco en su fiesta anual, en su Alderdi Eguna, donde había referencias pues a los que pueden ser los dos frentes que tengan abiertos, por un lado al gobierno central y también en lo referente a la política vasca, a las relaciones y a las posiciones de Euskal Herria Bildu. Así que dará para hablar los discursos escuchados ayer, tanto de Aitor Esteban como del Lehendakari Imanol Pradales, y eso ha hecho que en Euskadi, bueno, pues se retraiga un poco el tema principal a nivel del Estado, que continúa siendo la vivienda, porque hemos llegado a ver incluso, se está viendo pues una acampada en la Plaza del Sol en Madrid, con reminiscencias a 2011, con el debate sobre la situación de la vivienda en el centro, y también con un Pedro Sánchez que trata de generar capital político con esta cuestión y dice que tratarán de tener listo para mañana ese decreto de vivienda para que llegue a tiempo al Consejo de Ministros. Así que los dos temas bastante diferenciados. Lo más probable es también que aquí en Euskadi, bueno, pues vayamos a hablar largo y tendido de la cuestión de la vivienda, porque era un asunto que venía ya cotizando al alza en todos los análisis demoscópicos de cuáles eran los problemas que preocupaban a la población, y ahora al haber encontrado un rostro y un caso mediático que sirva como tractor, pues esto se va a quedar con nosotros un tiempo. 6:03, muchas más las cosas que les vamos a contar, también tendremos nuestros momentos relajados. Antes que nada, saludamos a Esti Ortega. Esti, ¿qué tal?
1: Muy bien, egunon, beñat.
0: Hoy, mira, sí que era un día de vacío, de sentirnos completamente abandonados en la calle, ¿no?
1: Bueno, yo he encontrado gente,
0: ¿sí?
1: Extrañamente, porque normalmente no suelo ver a mucha gente, pero sí, sí, he encontrado gente. Sobre todo sacando a la perra, me he encontrado así con algún grupillo, pero bueno, todo en orden.
0: Estamos muy cerca de poder despertar al de la canción de Green Day, por esto de que septiembre se va a acabar, último lunes ya del mes de septiembre, y claro, ya es que yo, septiembre suena un poco a la prórroga del
1: verano.
0: Del verano, ¿no?
1: Sí,
0: octubre, aunque haga bueno, ya te suena diferente. Octubre.
1: No, pero en octubre también,
0: sí.
1: Yo también veo reminiscencias de verano, ¿eh? Ya es noviembre, ¿no? Noviembre
0: claro.
1: Ya... Ahí así que estamos metidos en el barro.
0: Me sorprendió el otro día, alejándome un poquito de los pues las junglas de asfalto que tanto me gustan, las estampas tan otoñales que había ya. O sea, ya a pesar de que ha hecho bueno y tal, pero ya miras a los árboles y cierta luminosidad y esto es ya.
1: Sí, es que claro, las mínimas están siendo fresquitas, aunque no es el caso del día de hoy, porque fíjate, tenemos 17 grados hasta ahora, se está súper bien en la calle, y lo cierto es que en cuanto al tiempo, pues vamos a seguir con temperaturas muy suaves, hoy con máximas bastante elevadas, de 27 grados en Bilbao hoy, sí, en Bilbao 27 también en Donosti, 26 de máxima hoy en Vitoria-Gasteiz y 28 en Iruña, así que temperaturas muy parecidas en toda Euskadi y que siguen siendo muy suaves, casi pues veraniegas. Eso sí, en el cielo pues vamos a tener bastante nubosidad, estará nublado a lo largo de toda la jornada con la apertura de algunos claros ocasionales, pero también con algunos chubascos que serán especialmente pues más intensos o más probables a partir de la tarde y podrían ir acompañados también de tormenta. Así que en el cielo nubes, claros de vez en cuando, también chubascos, especialmente por la tarde, pero temperaturas muy suaves, con 27 grados de máxima hoy prácticamente en todo el territorio.
0: Vamos a mirar también a las carreteras, que ya sabemos que a esta hora de la mañana pues suele ser todo bastante tranquilito y siempre esperamos que no haya excepción, ¿no? Que no haya noticias, porque siempre son buenas noticias. Y es el caso ahora mismo, tráfico fluido en toda la red viaria de Vizcaya, todavía queda un ratito para que el grueso de los trabajadores, ¿no?, pues empiezan a desplazarse. Así que en ese sentido, bueno, pues todo bastante sencillito y pueden circular con mucha tranquilidad. La parte mala, pues es que pasarán menos tiempo escuchándonos en la radio del coche, si es lo que llevan puesto. Y si no es lo que llevan puesto, nunca recibirán este mensaje, por tanto, no se aplica, ¿no? Es una cuestión, pues bueno, más profunda de lo que parece. 6:06, vamos a repasar las principales noticias de las últimas horas.

0: decíamos que aquí en Euskadi, bueno, pues sí que tomaba, ¿no? Digamos, un poco de ritmo ya ese ambiente que veníamos atisbando de pre-campaña, porque hay uno de esos eventos que marca también, o que forman parte de ese arranque de todos los cursos son políticos, como es la celebración de la alderdieguna del Partido Nacionalista Vasco. El PNV que va a afrontar, y así se decía en las campas de Foronda, las próximas elecciones con el objetivo de defender Euskadi frente a los potenciales abusos del Estado. Intervenía Aitor Esteban en ese domingo de Alderdi Eguna con un discurso centrado en el próximo ciclo electoral, pero en el que también se hacían referencias a otras cuestiones muy de actualidad, como la cuestión de la vivienda o el reto migratorio. Precisamente sobre la vivienda, Aitor Esteban pedía un decreto que evite situaciones inaceptables.
1: Y por supuesto que tenemos problema. La vivienda es un tema que nos preocupa y ocupa, por ejemplo. Y actuamos en todos los niveles institucionales para que haya más vivienda para las clases medias, para la gente joven, que es quien más sufre la carestía y escasez de pisos. Por cierto, ahora que están anunciando un decreto o la posibilidad de un decreto ley en Madrid, no se puede frustrar a la sociedad por querer ir al programa electoral de cada uno. Aquí hay algunos partidos que van a máximos y lo que hay que ir es al mínimo común denominador entre todos, pero que salve situaciones terribles e inaceptables. Y eso se puede hacer, pero no si cada uno en lo que estás pensando es en la próxima proclama electoral. Veremos lo que sucede.
2: Y también desde esas campas de Foronda con motivo del 50 aniversario de la alderdieguna, el lehendakari Manuel Pradales ha avisado a quien esté en la Moncloa que el autogobierno no es moneda de cambio y que los vascos no renuncian a gobernarse. Además, advertía ayer el lehendakari a Aznares y a Abascales que hace 25 años Euskadi fue a las urnas a decir no a Aznar y a la imposición y sí a Ibarretxe y a Euskadi. El jefe del Ejecutivo Vasco afirmaba ayer que la carpeta del Estatuto de Gernika sigue sin cerrarse, por desgracia, y que cada alderdieguna debe recordarlo. En ese punto recordaba al presidente del gobierno que el pueblo vasco valora el pacto y la palabra dada, pero si hay algo que no acepta es que se juegue con ella.
3: Esté quien esté en Moncloa, debe saber que el autogobierno no es una moneda de cambio, que con el autogobierno no se juega y que nunca vamos a renunciar al derecho de gobernar nuestra propia casa. Nunca. Se lo debemos a quienes nos antecedieron, a quienes estuvisteis y estuvieron en Aralar y a quienes están por venir.
0: Desde Euskal Herria Bildu, quien hablaba era el portavoz en el Parlamento Vasco, Pello Otxandiano, que defendía la necesidad de culminar el proceso negociador del nuevo estatus antes de la convocatoria electoral, de modo que ante un gobierno español progresista se puede implementar ese acuerdo y en caso de que llegue un gobierno a la derecha, el acuerdo sirva también. Lo decía en una entrevista concedida al diario Gara, donde se mostraba convencido de la posibilidad de alcanzar un acuerdo que no es solo tal, sino que da un horizonte comunitario y compartido al país. Además, recordaba que estas negociaciones parten de los acuerdos de investidura de Pedro Sánchez.
2: Pues precisamente la militancia de Euskal Herria Bildu ha refrendado con más del 90% del apoyo las candidaturas propuestas para la presidencia de Navarra, las diputaciones forales y también las alcaldías de Bilbao, San Sebastián, Vitoria y Pamplona para las próximas elecciones municipales y forales del 23 de mayo. Según ha informado la coalición Abertzale, de esta forma Laura Aznal será candidata a la presidencia de Navarra, Eva López de Arroyave será la candidata a la diputada general de Álava tras recabar el 98% de los apoyos, Iker Casanova será el candidato a diputado general de Vizcaya con un refrendado del 97% y Madalen Iriarte será la candidata a diputada general de Guipúzcoa con el 96% de los apoyos.
0: Hablaba el coordinador general de Sortu, Xavier Iraola, y aseguraba que existen oportunidades en el camino hacia la independencia de Euskal Herria para construir el país y liberar aquello que quisieron dejar bien atado. Sortu celebraba el domingo más de 60 actos en distintas localidades con motivo del aniversario de los fusilamientos de Txiki y Otaegi bajo el lema Loturak Azkatzera. En ese acto, en Bilbao, en este caso, Iraola aseguraba que el proceso de liberación de Euskal Herria se encuentra en un momento decisivo.
4: En el mundo, en los estados español y francés, el auge del autoritarismo y la extrema derecha son una amenaza real. En Euskal Herria estamos en un momento político lleno de oportunidades. Y no tenemos ninguna duda. Una vez más, Euskal Herria no fallará. Euskal Herria estará a la altura del momento político. Porque nuestro pueblo va a ser capaz de defenderse de los riesgos y amenazas que puedan venir. Pero sobre todo, estar a la altura del momento político hará posible lo que ya estamos construyendo entre todos y todas, y lo que ya se está abriendo camino, una Euskal Herria más justa y más libre. Porque sí, somos un pueblo pequeño, una gota en un enorme océano, pero somos un pueblo que está orgulloso de lo que es y lo que quiere ser, un pueblo que nunca defrauda, un pueblo que ha hecho cosas muy grandes, y que en este momento histórico, esta vez, una vez más, se posicionará en el lado correcto de la historia. Euskal Herria no fallará.
2: Y desde el Partido Socialista de Euskadi, el secretario general del PSE de Álava, Javier Hurtado, ha defendido este sábado en Vitoria la prioridad social frente a la prioridad nacional del PNV y Euskal Herria Bildu, que no responde, ha dicho, a la pluralidad con la que cuenta el territorio alavés. Unas palabras que ya habíamos escuchado por parte del secretario general del Partido Socialista en Euskadi, Eneko Andueza. El dirigente socialista alavés, Javier Hurtado, ha asegurado que los socialistas afrontan esta última etapa de la legislatura centrados en la gestión y en el cumplimiento de los compromisos adquiridos con la ciudadanía alavesa.
0: Desde el Partido Popular, quien habló era Javier de Andrés, que reclamaba que los escolares puedan estudiar en su lengua materna para mejorar los resultados académicos. Decía de Andrés que pedir que la gente pueda estudiar en su lengua materna no es estar en contra del euskera, porque se puede estudiar en euskera. Lo que pedían, decía de Andrés, es libertad de elección de modelo y no imposición. Que entiendes lo que se está sufriendo y lo que ha llevado al fracaso.
2: Y sobre ese decreto de vivienda que el gobierno pretende aprobar este martes, el portavoz adjunto de Euskal Herria Bildu en el Congreso, Óscar Matute, ha reclamado al gobierno que este decreto incluya una protección también permanente frente a los desahucios, y dice que trocear la protección frente a desahucios no es aceptable. En un mensaje en redes sociales, Matute defiende que el escudo debe proteger a todas las personas sin alternativa habitacional y vulnerables, y ha asegurado que así se lo han trasladado al gobierno. El diputado Euskal Herria Bildu también ha pedido que el eventual decreto incluya las medidas que los sindicatos de vivienda están proponiendo, entre ellas la protección permanente frente a desahucios, la regularización del alquiler de temporada y la prórroga y estabilidad de los contratos.
0: Ese desahucio en Madrid lo que ha generado es una ola de interés y ha visibilizado, bueno, pues otros en diferentes puntos que seguramente no hubieran encontrado ese eco mediático de otra manera. Ayer en esta casa hablaban los, hablaban en este caso los compañeros de Mejor Aquí con Imanol Arnaiz, miembro de la plataforma contra los desahucios Kalera Txerik Ez. Donde explicaba que hay 6 desahucios en el horizonte con familias que están destrozadas. Además, hoy habrá una convocatoria, una concentración precisamente en Avenida del Ferrocarril, en Bilbao. Esto era lo que explicaba Imanol Arnaiz sobre esos desahucios que están ahora mismo en el horizonte.
5: 6 desahucios a las puertas prácticamente, tenemos 2 que ya tienen, digamos, fecha, uno es el de Olga, que es mañana lunes a las 9 de la mañana en la avenida del ferrocarril número 30, es una compañera que ha tenido la desgracia de que la ocupasen su vivienda, se la dejasen destrozada, que además no puede vivir, es insalubre, con informes en condiciones y casi lo demuestran, necesita una reforma de más de 48.000 euros. Ella tiene unos ingresos que no llegan a 910 euros porque no puede trabajar, porque ha tenido intervención quirúrgica este verano en la parte digestiva, ha tenido una costilla rota y le concedieron en viviendas municipales una vivienda por 8 meses. Entonces, esos 8 meses que sabían que no iba a dar a solucionar el problema, pues ahora resulta que tiene que dejar la vivienda mañana. Es una mujer más, pues que tiene salida circunstancial y provisional, porque no se la va a dejar en la calle, pero según viviendas municipales tiene medios para poder solucionarse la vida. Podría malvender esa vivienda y en un plazo corto quedarse sin dinero y sin vivienda.
2: Cambiamos de asunto. Tenemos nuevo balance de mujeres víctimas de violencia machista. Un total de 2.971 mujeres denunciaron en los 8 primeros meses de este año en Euskadi haber sido víctimas de actos de violencia ejercida por su pareja o expareja, lo que supone un aumento del 10% en relación al mismo periodo del pasado año, según datos recogidos por Emakunde. Por territorios, el incremento más notable se dio en Álava, pero también Vizcaya experimentó una subida del 11% al anotarse 1.507 agredidas por las 1.359 del año pasado. También sube, en este caso del 17,5%, el número de mujeres que padecieron violencia intrafamiliar, es decir, la ejercida por el entorno familiar de la víctima, exceptuando la llevada a cabo por la pareja o la expareja. Se han contabilizado 853 atacadas entre enero y agosto de este año, mientras que el año pasado, en el mismo periodo, se contabilizaron 726.
0: Y el Departamento de Seguridad condenaba las pintadas que decía recuerdan a tiempos pasados con el nombre de un agente en Basauri. En un comunicado el departamento apuntaba que estos señalamientos contra agentes de la Ertzaintza que trabajan por garantizar la seguridad ciudadana recuerdan a tiempos pasados y atentan directamente contra los valores de la democracia y la convivencia. También llegaba esa condena por parte de los sindicatos policiales y pedía a Seguridad que defienda el principio de autoridad tras esas pintadas y esa denunciaba un señalamiento que tildaba de grave, cobarde e intolerable.
2: Las carreteras vascas contabilizaron hasta agosto 1.666 accidentes de tráfico con víctimas, lo que supone un 4% más de siniestros que en el mismo periodo del pasado año, en los que ha habido que lamentar 21 muertes, la misma cifra que en 2025, y 240 heridos graves, 18 más que el año pasado. Son datos proporcionados por el Departamento Vasco de Seguridad. Además, en estos siniestros se dieron también 2.096 personas heridas leves. De esta forma, el número total de víctimas en accidente de tráfico ascendió a las 2.357, lo que significa 109 víctimas más que en 2025, es decir, una subida de casi el 5%.
0: Osakidetza comenzará en el mes de octubre, con recursos propios y de manera progresiva en sus centros de salud y hospitales, un proyecto piloto orientado a incorporar progresivamente la atención de las interrupciones voluntarias del embarazo farmacológicas de menos de 10 semanas de gestación, método que está previsto extender al conjunto de la red pública a lo largo de 2027. El Departamento de Salud informaba de la puesta en marcha de este nuevo modelo, coincidiendo con la celebración del Día Mundial de la Prevención del Embarazo no planificado en adolescentes, que se conmemoraba el sábado. Es una iniciativa que se enmarca en el compromiso con los derechos sexuales y reproductivos de las mujeres y que da cumplimiento además a ese compromiso que se recoge en el Pacto Vasco de Salud para fortalecer la atención desde el sistema sanitario público.
2: Y el Departamento de Bienestar, Juventud y Reto Demográfico del Gobierno Vasco ha recibido más de 20.000 solicitudes desde la entrada en vigor el pasado 1 de julio del decreto que amplía las ayudas económicas a las familias con hijos e hijas, con una prestación de 200 euros mensuales por cada menor hasta los 4 años. La ampliación de las ayudas hasta los 4 años supone una inversión adicional de 33 millones de euros. Del total de solicitudes recibidas, más de 15.000 ya han sido validadas. La consejera de Bienestar, Nerea Melgosa, ha defendido la gran acogida de esta ampliación de las ayudas, lo que demuestra, según subraya la consejera, el acompañamiento y el compromiso que desde este gobierno se tiene con ellas, que son el eje fundamental de este país y la base de nuestro futuro.
0: Y llegan momentos también de balances en lo que se refiere al tiempo. El verano, que ha sido muy seco en Euskadi, y deja los embalses al 64,3% de su capacidad total de llenado. En este sentido, bueno, pues los datos aportados por el Ministerio para la Transición Ecológica y Reto Demográfico apuntan a que los recursos hídricos actuales se encuentran también por debajo de la misma semana del pasado año. Y esa escasez ha venido por un verano muy seco en general en Euskadi, con una clara diferencia entre el litoral, menos el interior, donde el déficit

0: 6 y 23 minutos de la mañana, tenemos 17 grados en Bilbao, en las carreteras ahora mismo sin ninguna incidencia. Lo que vamos a hacer ahora es una pausa y enseguida estamos de vuelta, que tenemos mucho que contar en Egunon Vizcaya.
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0: 26 minutos de la mañana, tenemos esos 17 grados en Bilbao, que decíamos que en las carreteras ahora mismo sin incidencias. Hay que mirar las noticias en el conjunto del estado y la vivienda que vuelve a estar en el centro.
1: Sí, y ayer 500 personas amanecían en la Puerta del Sol de Madrid tras acampar en un centenar de tiendas de campaña toda la noche, según cifras facilitadas por la delegación del gobierno, para exigir la aprobación de un decreto sobre vivienda que han bautizado como decreto Mari Carmen en el Consejo de Ministros que se va a celebrar mañana martes. Tras la manifestación de este sábado, que reunió a 25.000 personas en Madrid bajo el lema Ni una Mari Carmen más, decenas de personas regresaron al punto de partida de la marcha, que comenzaba en Sol y que finalizó frente al Congreso de los Diputados para retomar la protesta de forma espontánea. Desde el sindicato Inclinas han asegurado que, a falta de tener cifras exactas, calculan que las personas que han acampado superan el millar y que han desbordado todas las previsiones. De hecho, manifestaban desde el propio sindicato que plantean quedarse en Sol al menos hasta el martes y al menos hasta que se pueda aprobar en Consejo de Ministros ese decreto Mari Carmen.
0: Hablaba precisamente el presidente del gobierno sobre esta cuestión. Sánchez aseguraba que el Ejecutivo trabaja contrarreloj para llevar el martes el Real Decreto Ley sobre Vivienda, conocido ya como Decreto Mari Carmen. Lo que pedía era un esfuerzo a sus socios para que salga adelante. Pedro Sánchez decía, en este caso, que se está trabajando a contrarreloj. Y hacía referencia también a cómo Mari Carmen había hecho un vídeo pidiéndoselo al gobierno de España.
2: Ayer Mari Carmen hizo un vídeo y pidió al gobierno de España y en particular a mí el que el próximo martes lleváramos un real decreto ley para empezar a aliviar la situación de emergencia habitacional que viven muchos colectivos vulnerables, personas mayores y también millones y millones de españoles y españolas que sufren también la crisis de la vivienda. Y yo, Mari Carmen, tengo un mensaje para ti. El gobierno está trabajando contrarreloj para llevar el próximo martes el Real Decreto Ley sobre Vivienda. Y pido a los grupos parlamentarios que hagamos un último esfuerzo para que sea convalidado en el Parlamento Nacional por Mari Carmen y por los millones de...

0: españoles y españolas que sufren la crisis de la vivienda. Porque no es una cuestión de ideología, es una cuestión de humanidad.
1: Pues uno de los partidos clave para poder aprobar después ese decreto en el Congreso de los Diputados es Junts. Ayer el secretario general de Junts, Jordi Turull, precisamente desde Vitoria-Gasteiz, desde la Alderdi Eguna del PNV, defendía que su partido es favorable a parar los pies a los fondos buitre, pero pedía al gobierno que no mezcle el decreto de vivienda con medidas que lo que hacen es criminalizar al pequeño propietario, algo que apunta ocurrió con el derecho ómnibus con las pensiones.
2: Nosotros le hemos dicho al gobierno cuáles son nuestras propuestas, puntos en que nosotros queremos que se tiene que salir de la trinchera ideológica de unos para actuar en beneficio de la gente. El gobierno sabe que si quiere hacer una regulación para parar los pies a los fondos buitres, tendrá el voto favorable de Junts, pero que esto no lo mezcle, como hizo en su momento en un decreto ómnibus con las pensiones, con medidas que lo que hacen es que se criminalice al pequeño propietario, no ponga pisos en alquiler y los jóvenes y la gente tenga más dificultades para encontrar pisos de alquiler. El gobierno sabe nuestras medidas y nosotros somos partidarios de que este martes vayan estas medidas de parar los pies a los fondos buitres que no podrán pasar episodios como los que hemos vivido y a la vez estimular por la vía del estímulo fiscal tanto a los propietarios como a los inquilinos.
3: Desde Sumar decían que es un momento crítico y que se van a plantar si Vivienda lleva el decreto con medidas descafeinadas. Recalcan que el gobierno de coalición nació con el mandato de atajar la crisis de la vivienda y que ya no valen propuestas cosméticas. La vicepresidenta segunda y ministra de Trabajo y Economía Social, Yolanda Díaz, exigía un decreto de vivienda que meta mano a fondos buitre y animaba además a solidarizarse con los acampados en Sol.
4: No va de que el martes se apruebe un real decreto para Mari Carmen. No, no nos vale cualquier real decreto. Nos vale una norma que dé un paso al frente para abordar la gravedad del problema de la vivienda en nuestro país. No nos vale cualquier real decreto. Queremos un real decreto que le meta mano a los fondos buitre, que diga que ya está bien de esos fondos de inversión, efectivamente, que no tributan impuestos en nuestro país, que se están forrando a lomos de la gente trabajadora, y da igual del barrio del que hablemos, compañeros y compañeras, da igual. La derecha que se retrate votando y nosotros movilizándonos. Por lo tanto, bienvenida a la acampada de Sol. Que se movilicen mucho y más. Bienvenida a la acampada de Sol.
1: Pues también desde Podemos respaldaban este domingo esas movilizaciones sociales por la vivienda, también por la educación pública, para lograr ir mucho más lejos de lo que quiere el gobierno, y subrayaban desde la formación morada que el país se encuentra inmerso en un otoño de movilizaciones que puede cambiarlo todo. Hablaba en concreto la secretaria general de Podemos, Ione Belarra, y ha insistido en que esta crisis no se acaba con un parche temporal ni con un real decreto en cuanto a la vivienda, sino que se necesita de forma urgente expropiar las viviendas a los fondos buitre, prohibirlas la especulación inmobiliaria y, por supuesto, bajar los precios.
5: Todos los grandes cambios que ha vivido nuestro país a lo largo de la historia se han producido cuando la gente se ha movilizado, se ha organizado con acampadas, con huelgas, con movilizaciones, con pancartas. Por eso, nosotras estamos muy contentas de que la gente esté tomando el futuro en sus manos. Si queremos educación pública, huelga indefinida como van a hacer las profesoras y los profesores. Si queremos vivienda digna, acampadas como la que estamos viendo hoy en la Puerta del Sol. Este es el camino para conseguir todo lo que es necesario conseguir, porque es evidente y todo el mundo lo ve, que este sistema no funciona. Tenemos que cambiarlo de arriba abajo.
3: Por su parte, el Partido Popular lo que denuncia es que Sánchez no puede pretender arreglar en 4 días su destrozo en 8 años. Se refería a materia de vivienda, lo hacía el vicesecretario de esta cuestión, de esta temática en el Partido Popular, Juan Bravo, que además criticaba en que el gobierno solo ha impulsado la construcción de 500 de las 184.000 viviendas prometidas. Juan Bravo, Partido Popular.
6: Nosotros lo que tenemos claro es que este señor lo que no puede pretender arreglar en 4 días lo que ha destrozado en 8 años. Que no se invente más cosas, que se ponga a trabajar, que si hay escasez de vivienda, hay que ponerse a construir vivienda y hay que escuchar a los sectores y hay que hacer vivienda pública y privada, en alquiler y en venta, en alquiler con opción a compra, en alquiler atendiendo, por ejemplo, como está haciendo el Ayuntamiento de Madrid, al 30% del esfuerzo de la renta, no más. Alquileres baratos, alquileres ridículos, digamos, pero que permita a la gente la dignidad de tener una vivienda. Eso es lo que planteamos, eso es lo que llevamos planteando nosotros desde hace más de 2 años por el presidente Feijóo y que el gobierno ni siquiera se ha querido sentar a escuchar. Hemos presentado una ley antiocupas en el Congreso, por cierto, propuesta que también llevaba el Partido Socialista en su programa electoral en la página 224. Llevaba desalojar a los ocupas en 48 horas. La tiene bloqueada. Hemos propuesto una ley del suelo para agilizar el suelo, para simplificar trámites, para poder agilizar y construir rápido. Resultado, bloqueada en el Congreso.
1: Y desde el sindicato de inquilinas exigen que en ese Real Decreto que pretende aprobar el gobierno mañana martes se incluya también que los contratos de alquiler sean indefinidos. Si no se meten los contratos indefinidos, en este país gobernarán los buitres y el gobierno progresista no tendrá sentido, advertía este fin de semana la portavoz del sindicato de inquilinas, Alicia del Río. Además, no descartan desde el sindicato acampadas en otras ciudades.
7: La ola de indignación y rabia que se ha desatado es ya imparable. Esta acampada es un éxito y vamos a seguir hacia adelante, porque es lo mínimo que podemos hacer para que haya algo útil en este país a la altura de lo que ha sucedido todos estos años que llevamos aguantando y muy especialmente tras el terrible desahucio de Mari Carmen. Por eso animamos a la gente a venir y a seguir presionando para conseguir este martes nuestro primer paso. Pretenden llevar el Real Decreto sin los contratos indefinidos, cuando hemos dicho por activa y por pasiva que es la medida más importante de todas para que no haya ni una Mari Carmen más. Que no haya ni una Mari Carmen más no es solo que no se produzcan los desahucios. Los desahucios es la expresión más cruda, es lo que sale por la tele. Pero Mari Carmen, que también lo ha contado, llevaba sufriendo 6 años desde que llegó lo que nos llega a tantas inquilinas en este país, que es el temido burofax. El burofax de que se acaba tu contrato. El burofax de que te hacen una subida como la que le hacían a Mari Carmen. No tengo la última hora, pero sí que me han comentado compañeros de la Confederación Estatal de Sindicatos de Inquilinos que se está hablando de que empiece a haber en otras ciudades. Quizás después podemos dar datos más concretos.
3: Seis y 36 minutos de la mañana. Miramos también a la página internacional. Se mira a Irán. Volvió a hablar de Donald Trump de una cuestión que afecta, la verdad, bastante a las opciones de su partido, el Partido Republicano, en las elecciones de medio mandato. Dice Trump, después de haber comentado esta semana que el acuerdo llegaría, pero justo después, casualmente, de esas elecciones, que espera que haya más contactos con Irán en esta semana que entra. Además, hay que fijarse en el Reino Unido, donde ha habido 5 detenidos por terrorismo cerca de una base aérea con presencia de los Estados Unidos. 6 y 37 minutos de la mañana. Tenemos ahora mismo 17 grados en Bilbao. Vamos a hacer un alto en el camino y volvemos con más historias.
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0: 6 y 39 minutos de la mañana. Muchas veces damos cuenta de noticias que nunca vamos a protagonizar y esta es una de ellas.
1: Es el caso, es el caso.
0: Nos van a invitar.
1: No, no nos van a invitar porque, entre otras cosas, tú deberías de medir 1,85 y yo 1,70. Para las chicas el listón está más bajo. Hablamos de la primera fiesta para altos que se va a celebrar en Barcelona el próximo 2 de octubre con una entrada de 15 euros y con consumición incluida. Pero no vamos a poder participar porque efectivamente pues no estamos a la altura, nunca mejor dicho. Y bueno,
0: podemos hacer lo de los niños de los dibujos animados, ponernos uno encima de otro y una gabardina muy grande.
1: O ir con zancos, algo así, pero hostia, bueno, yo no sé cuánto mides tú.
0: No demasiado.
1: No, pero yo 1,70, vamos, que tendría casi que... Sí. O sea, bueno, yo siempre digo que mido 1,60, en realidad miento porque mido 1,59, pero bueno, por redondear 1,60.
0: Un saltito.
1: O sea que 10 centímetros no se consiguen fácilmente. Bueno, pues esta idea de la primera fiesta para altos que se va a celebrar en Barcelona es de Eloy Rodríguez, de apenas 24 años, que trabaja como DJ y organizador de eventos también. Y bueno, pues siempre cuenta que le rondaba la cabeza desde hace tiempo, sobre todo, bueno, pues porque en muchos eventos, como conciertos y tal, dice que la gente le odia porque es muy alto y claro, invisibiliza el concierto para la gente que está detrás, ¿no?
0: Esto es verdad que afecta a veces.
1: Sí, bueno, así lo vendían este evento, la primera fiesta para altos que se va a celebrar en Barcelona desde sus redes sociales.
2: He creado en Barcelona la primera fiesta para gente alta.
3: Este es Eloy, mide 1,93. Se suele dar cabezazos, le cortan en las fotos y la gente le odia en los conciertos. Así que ha decidido montar fiestas por todo lo alto. Altura mínima para ellos, 1,85. Para ellas, 1,72. Si mides más de 2 metros, chupito gratis.
2: Al sacar los primeros vídeos, vi que empezaron a coger tracción y cada vez se ha hecho más viral. He empezado a vender las primeras entradas y he visto que hay mucha más demanda de lo que yo pensaba. Este evento, obviamente, no es nada discriminatorio, sino un espacio donde nosotros nos podemos reír de nosotros mismos y de las bromas que siempre nos hacen.
3: Aún no se han estrenado y ya están cerrando fechas hasta en Lisboa. Debutarán con 2 fiestas, 2 y 3 de octubre. Esperan concentrar a todos los barceloneses y barcelonesas que podrían ser familia de los Gasol. ¿Y tú? ¿Estás a la altura? Si no te quieres perder ningún plan como este, sigue nuestra newsletter, Barcelona Increíble.
1: Pues no estamos a la altura.
0: Eso es. No hay propósitos eugenésicos.
1: No.
0: Entonces esto, bueno, igual salen de ahí porque no dejas una fiesta.
1: A ver, yo reconozco que es verdad que, joder, para la gente alta, no relacionarse con gente más bajita también tiene que ser un poquito incómodo, ¿no?
0: Sí,
1: como
0: ¿no?
1: viceversa, pero...
0: Pues sigue teniendo como, sobre todo en el mundo dating, en el mundo citas, sigue siendo un activo, ¿eh?
1: ¿Ser alto?
0: Sí, sí.
1: Depende de la estatura de la otra persona, porque es verdad que todavía se sigue comentando, cuando ves parejas con una altura desigual, lo comentas. Y no tiene que ser muy cómodo para ciertas cuestiones esa diferencia, ¿no? De altura, yo creo, vamos.
0: Un amigo, solo ligeramente relacionado, tenía un perrito que era cruce de caniche y pastor vasco. Y no es la distribución que igual piensas de primeras.
1: ¿Y cómo
0: pues
1: fue
0: el resultado? No sé cómo fue aquello, pero...
1: No, pero ¿cómo es el perro?
0: Era tamaño medio, claro. Había quedado...
1: Sí, pero...
0: Digo, por esto de las diferencias de tamaño y altura, que eso no es óbice para que surja el amor.
1: Entiendo que la hembra era la pastor vasca. Entiendo, ¿no? ¿Era al revés?
0: No,
1: ¿al revés?
0: No, sí.
1: Ay, por favor. Sí. Bueno, no quiero ni pensar.
0: Eso es. No vamos a entrar en terreno pantanoso.
1: No. Vamos con algo de música, si te parece, que
0: vamos,
1: hoy toca recordar pues un clásico ya. Y es que el 28 de septiembre de 2005, es decir, hace 24 años, ¿no? Sí, correcto, bien por mis matemáticas. Pues hace 25 años salía el segundo disco de Franz Ferdinand, You Could Have It So Much Better.
0: 20 años, ¿no?
1: 20 años.
0: O sea, 20.
1: Ay, coño, es verdad, 21 perdón.
0: Años,
1: eso
0: 21
1: es,
0: años.
1: Ay, Dios mío.
0: Está ido con el abaco.
1: Como nos haga Iker, Torres Cusa, algún concurso
0: de mates,
1: de calculadora humana, tipo saber y ganar, yo ya te digo que me retiro,
0: Y más hasta ahora,
1: Bueno, 20 años, que no son pocos, 20 años de ese segundo disco que incluía canciones, temarracos como este que vamos a escuchar, Do You Want To.
0: Wow, enorme.

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0: 6:48 minutos de la mañana, son 17 los grados que tenemos en Bilbao. Bueno, pues una jornada en la que seguirán subiendo, ¿eh?, las temperaturas hasta el entorno de los 27-28 grados, es decir, todavía temperaturas cálidas las que nos van a acompañar en este arranque de la última semana, de los últimos días del mes de septiembre. Nosotros, bueno, pues sea verano, sea otoño, sea invierno, haga calor, haga frío, da igual, tenemos una serie de normas y de tradiciones que respetamos escrupulosamente. Una de ellas es la de saludar siempre con temas muy interesantes a Iker Torrescusa. Egunon, Iker.
1: Egunon Esti, Egunon Beñat, arrancamos la semana en Egunon Vizcaya, abriendo una ventana imprescindible a la creación contemporánea, a internet y también a la hibridación de disciplinas. Así es que hoy mismo, lunes 28 de septiembre, arranca en Bilbao una de las citas culturales más inclasificables y estimulantes del año, la 14ª edición de Tracking Bilbao.

0: para que nos desgrane todo el menú que nos espera hasta el próximo 4 de octubre entre Bilbo Rock y la Sala BBK. Tenemos al otro lado del teléfono a su director y coorganizador, Borja Crespo. Borja, egunon, bienvenido.
1: Egunon.
0: Imagino que con ganas ya de darle ese pistoletazo de salida, ¿no?, a esta nueva edición de Tracking Bilbao.
1: Sí, la verdad es que sí, siempre ganas, ¿no? Cuando ya tienes todo preparado, pues lo suyo es ya que ocurra el evento en sí. Así que en ello estamos.
0: Son 14 ediciones, un clásico moderno ya en nuestra villa, las jornadas sobre cultura e internet, organizadas por Caustica y por ti mismo, que vuelven a reunir a propuestas singulares vinculadas a la red y a la mezcla de lenguajes. Con la perspectiva que dan los años, no sé cómo ha evolucionado la mirada de Tracking Bilbao hacia internet, entendiendo la red ya no solo como una herramienta, sino como un auténtico espacio, ¿no?, cultural y de comunidad, casi.
1: Eso es, lo has definido muy bien. Nuestra idea es aglutinar de alguna manera voces que representan un poco la actual fertilización cruzada entre disciplinas artísticas, ¿no? Esa persona que se da a conocer por un perfil de Instagram, pero luego acaba en un escenario haciendo un monólogo o escribiendo una película o cualquier otra cosa similar, ¿no? O dibujando un cómic, como es el caso de Carlo Padial, que es una figura fundamental en este sentido, multidisciplinar, que es con quien empezamos el festival, como director de la película Pizza Movies, pero que a su vez tiene su podcast, a su vez es cómico, ha escrito libros que han publicado editoriales conocidas, en fin, una figura que antes podríamos definir como renacentista.
0: Una manera excelente de abrir boca con humor y con creación visual, ¿no? Es un pistoletazo de salida maravilloso hoy a las 7:30 en Bilbo Rock.
1: Eso es, hay mucho humor además en la programación de Tracking siempre. Aparte del espectáculo, hay una parte clara también de reflexión, ¿no?, sobre cómo estamos a nivel creativo en todo lo que tenemos alrededor, ¿no?, en todos los medios, sobre todo el medio audiovisual y aquello que está vinculado inevitablemente al entretenimiento.
0: Mañana martes, a partir de las 6 de la tarde en Bilbo Rock, vamos a vivir la quinta edición de Tracking Bilbao Podcasting, con la entrega de premios del concurso y directos de formato sonoro como Videocluba o La Hora Caníbal, el formato podcast que se ha consolidado por completo también en el festival, dando voz tanto a proyectos en euskera como en castellano. ¿Qué papel juega el talento local y la nueva jornada de creadores sonoros en esta edición?
1: Bueno, el formato podcast ha reventado, ¿no? Ha explotado una barbaridad. Nosotros empezamos haciendo algunos en directo hace ya más de 10 años, cuando todavía no estaban tan de moda. Y ahora, pues bueno, es una manera fundamental de poder crear y difundir y divulgar. Y hay un montón de formatos muy diferentes. Hay una efervescencia muy, muy llamativa. Y en ese sentido se nota cómo hay gente que, sobre todo gente joven, que emplea este formato para expulsar sus monstruos, ¿no?, para sus creaciones. Y hay mucho podcast también en euskera, lo cual es de agradecer.
0: El cartel de este año es un auténtico catalogazo de nombres únicos. Tenéis a Miguel Noguera con su Ultrashow, a Rocío Saiz junto a Nelly Indane y Raquel Torres en La Galerna, un concierto muy especial de Rocío Saiz con La Basu en la Sala BBK, La Basu, la que escuchábamos al arranque de esta conversación. Es decir, hay espacio para todos los artes también aquí en Tracking Bilbao.
1: Sí, claro. Bueno, hay espacio para todo lo que vaya vinculado a lo que hemos hablado hasta ahora, ¿no? Sí. Y sobre todo el fin de semana, que cuando estamos en Sala BBK, que todo se multiplica en cuanto a posibilidades de audiencia y público presente, ¿no?, a cantidad de público. Pero siempre empezamos en la Sala Bilbo Rock porque es el centro neurálgico donde empezó todo, ¿no? Y la idea es mantener el espíritu del evento.
0: Además, el viernes día 2 vais a recuperar un hito del cine fantástico vasco, ¿no?, como hacía un montante de Alex de la Iglesia, pero musicalizada en directo por Niña Coyote y Chico Tornado.
1: Eso es una...
0: ¿Cómo va a ser eso? Cuéntanoslo, porque es una iniciativa que suena muy bien, ¿eh?
1: Sí, la verdad es que lo de sonorizar en directo películas, sobre todo clásicos antiguos, aunque aquí tiramos por uno más reciente, aunque ya tiene sus años, es algo que se extiende mucho por festivales de cine. Y queríamos oportuno hacer algo realmente especial, ¿no? Y en ese sentido ya conocíamos esta iniciativa de Niña Coyote y Chico, esta Chico Tornado, que era musicar en directo la proyección de Acción Mutante de Dales de la Iglesia, que es una película de culto absoluto y que significó de alguna manera el principio de muchas cosas, ¿no? Y además Dales de la Iglesia, que precisamente es otra figura que va muy alineada al espíritu de la cita, ¿no? Es el dibujante de cómic, hace cine, le gusta muchísimo la cultura popular. Y eso queda reflejado en Acción Mutante y con los sonidos de Niña Coyote, de Chico Tornado, pues la verdad es que la experiencia creo que va a ser muy completa.
0: ¿Cómo surge esa combinación tan explosiva entre ese cine de culto, ¿no?, que mencionabas y la música en vivo?
1: Bueno, surge igual una idea del propio grupo y nosotros de alguna manera pues hemos podido ojear y encontrar la posibilidad y la hemos programado, ¿no? Porque tracking, como su propio nombre indica, de traquear, lo que hacemos es buscar nuevos talentos o liar algunos talentos que ya existen y que están consolidados en proyectos que a priori, como puede ser el caso, se sale de su línea, ¿no?
0: Mirando también un poco lo que vais a tener de cara al fin de semana, vemos que Tracking Bilbao también piensa en las familias y en esa diversidad de públicos, que es también imprescindible, ¿no? El buscar, contentar, abarcar a la mayor cantidad de gente posible. No sé, bueno, es evidente, ¿no?, que hay un esfuerzo por abarcar desde La Vanguardia hasta el plan familiar de fin de semana. No sé cómo es ese proceso de selección de todo lo que aglutináis en estos días, porque imagino que le dais muchas vueltas al coco.
1: Lo que he comentado hace un momento, ¿no? Pues que estamos buscando continuamente cosas que nos llaman la atención y que haya un equilibrio un poco entre la evasión de la reflexión y entre lo underground, lo subterráneo, y algo que pueda llamar a un público más amplio, ¿no? Y creo que es importante también pensar en el público familiar, incluso en el público infantil, que es el futuro, los futuros lectores, los futuros espectadores, y llevamos ya tiempo, ¿no? En el fin de semana, una de las mañanas, dedicando la franja horaria a un espectáculo dedicado a los más peques, a las más peques, y en este caso es un concierto dibujado dedicado al Bosque de Oreca. El año pasado hicimos Super Patata, antes hicimos La Pequeña Genia, funciona muy bien, y además es una representación exacta de todo lo que estamos comentando, porque se mezcla teatro, se mezcla música, hay un dibujante en directo que está dibujando en vivo y en directo, y todo lo podemos ver a través de las cámaras.
0: No puedo dejar pasar también la imagen de esta 14ª edición, una obra de la ilustradora Sara Bea Delgado, un gato, ¿no?, de múltiples ojos, manos imposibles, que ironiza claramente, ¿no?, sobre esos errores de la irrupción también de la inteligencia artificial en la creación contemporánea. No sé si queríais mantener esa mirada crítica, lúdica y también poco solemne frente al fenómeno de la inteligencia artificial.
1: Sí, bueno, el cartel este año me encanta. Bueno, siempre me parecen carteles maravillosos los que hemos tenido a lo largo de estas ediciones. Siempre intentamos contar algo más, y en este caso el trabajo de Sara Delgado, que es absolutamente analógico, hecho con acrílico, pues se enfrenta un poco a esa extensión de un tipo de IA generativa, que yo califico como degenerativa, que apuesta por unas imágenes bastante grotescas que, analizadas desde un punto de vista ético y de criterio artístico, son deleznables, ¿no? Y ahí está ese gato, esa mascota nuestra, ese meme universal convertido en un ser con varios brazos y varios dedos en una mano, que es uno de los defectos más claros que nos hace reír de todos los memes y todas las historias que existen creadas por la IA generativa.
0: Borja, ya para ir acabando, quiero que hagas ese llamamiento para que la gente disfrute estos próximos días de lo que tenéis preparado en Tracking.
1: Pues anima a todo el mundo a que se acerque evidentemente a las actividades de Tracking, tanto en la sala de Los Rock como en la sala de BK, que echen un vistazo a nuestra web, a nuestras redes, porque ahí van a encontrar todo. Hay muchas actividades que son de entrada gratuita hasta completar aforo, y las que no lo son, intentamos siempre que sea un precio simbólico o un precio muy ajustado, para que la gente pueda disfrutar de una cultura alternativa, una cultura independiente y sobre todo una cultura diferente, diversa.
0: Pues con sedes tan emblemáticas como Bilbo Rock y la sala BBK, respaldadas por la Fundación BBK, la semana promete también ser antológica. Recordamos a los oyentes que pueden consultar toda la programación y adquirir las entradas de manera anticipada a través de la página web. Y Borja, ha sido un auténtico placer charlar contigo en este día, ¿no?, donde le dais ese pistoletazo de salida a esta nueva edición, la edición número 14, como bien decíamos, y que sea un absoluto éxito. Un abrazo.
1: Otro, mi esker.
0: Aulaur.
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0: a un minuto de las 7 de la mañana. Vamos a arrancar nuestra segunda hora en este Egunon Vizcaya, segunda hora, pero hay algo que todavía no ha cambiado de la primera, y es que ahí afuera pues está muy oscuro, es de noche todavía, y que poco a poco, eso sí, el día se irá desperezando. Vemos algún atisbo ya más de claridad, pero nos siguen iluminando solo pues esas luces, ¿no? Y cada vez más ventanas, porque hay cada vez más gente que se está preparando el café, el colacao, el kéfir, sirviéndoselo en un bolsito, lo que quiera que desayunen. ¿Cuál sería tu top de desayuno si pudieras levantarme, no estar constreñida por el tiempo, claro?
1: Levantarme ahora normal, sí. Te refieres, ¿no? Pues yo, por ejemplo, los findes, soy muy simple, ¿eh? Pan. Buen pan, o sea, de masa madre o integral, con aceite y sal.
0: Ya, qué bueno.
1: Hombre, y ya si tengo un poquito más de hambre, pues le puedo echar aguacate o huevos revueltos, que también me gusta, un poquito de hummus incluso. Claro. Pero si no, de normal, pan con aceite y sal.
0: Desayuné café, el sábado muy a lo bestia. Tenía de todo el desayuno. Pero estaba espectacular el aguacate en aceite de oliva con un poquito de sal. Es que para comértelo solo, ¿eh? O sea,
1: sí.
0: Te sobraba el pan y todo. No, es que esto así, bueno, qué maravilla. Ya sé que es un poco un cliché generacional lo del aguacate, pero estoy dispuesto a abrazar ese cliché generacional las veces que haga falta.
1: Está muy rico, sobre todo, bueno, hay mucha diferencia entre si compras un buen aguacate y uno malo, y sobre todo si lo estás consumiendo en el momento perfecto, en el tiempo de maduración perfecto, porque si está un poquito durito, eso es que no hay quien se lo coma, ¿eh? Un aguacate duro.
0: Mano, terrible. Y hemos hablado mucho de la importancia del timing en muchas cosas, en política también, pero para comer un aguacate, o sea, a veces es como lo compras, parece algún tipo de piedra, te despistas un poco y ya se pasó.
1: Sí.
0: Qué triste.
1: Sí, yo lo que hago es a veces los tengo fuera en la nevera, juego con cuando los meto en la nevera. Si están muy duritos, los dejo fuera, y cuando empiezan a reblandecerse un poco, las metes en la nevera y ahí se mantienen en ese punto unos días.
0: Pues tengo ahí que darle una mejora, una optimización, ¿no?, a mi sistema de consumo de aguacates, a pesar de estar muy, muy a tope. Y mira, últimamente...
1: Ojo, que tampoco hay que abusar, ¿eh? No. Perdón, ya con esto acabamos, que es verdad que parece que, o sea, que es muy saludable, y lo es, claro, pero también es verdad que es muy graso, y bueno, yo había leído por ahí que no conviene comer más de 2 aguacates a la semana.
0: Ah, bien, yo esto lo respeto, porque
1: sí,
0: solo
1: también.
0: Fin de semana. Estamos nosotros a la mañana como para nos hacer tostas de aguacate, ¿no?
1: No, que va.
0: Está la cosa, vamos, tristísima.
1: Pero me gustaría mejorar mi desayuno a las 4 de la mañana, porque abuso de galletas.
0: Claro.
1: Como muchas, pero como algunas galletitas, que es lo único que me entra. Me gustaría que alguien me diera una fórmula para desayunar saludable, pero que me entra a las 4 de la mañana.
0: Esto,
1: ahí dejo el reto.
0: Pues mira, ahí dejamos esa opción, porque yo llevo años peleándome con esto. Hoy he desayunado un café de máquina de vending. Un cortado, o sea que...
1: Bah. Creo que me superas, amigo, ¿eh?
0: Sí.
1: Malos hábitos.
0: Ay, bah, malísimos. Iba a decir la chorrada esta de para lucir hay que sufrir, pero porque es una chorrada. Pero un poco por ahí va la cosa. 7:04 de la mañana. ¿Hasta dónde van a llegar hoy las temperaturas una vez el día se convierta en tal?
1: Pues seguimos hoy con temperaturas suaves. Lo están siendo hasta ahora, con 17 grados de temperatura en Bilbao, y vamos a subir pues unos 10 grados más. Hoy las máximas en Bilbao serán de 27, misma máxima en Donosti. En Vitoria-Gasteiz tendremos máximas de 26 y en Iruña máximas de 28. Así que seguiremos con temperaturas suaves, más bien veraniegas, aunque eso sí, en el cielo pues tendremos más nubosidad. El cielo estará nublado a lo largo de toda la jornada, con la apertura de algunos claros ocasionales, pero también con chubascos que serán más probables a partir de la tarde. Incluso podrían ir acompañados de tormenta.
0: Miramos a las carreteras. Ya habíamos dicho que bueno, estaba todo bastante tranquilo, así continúa. Esto, bueno, pues ya haciéndoles casi como un spoiler de lo que viene después, vamos viendo cómo va aumentando la densidad en los puntos habituales. Ahora ya el tráfico es denso a secas, pero denso ya en la carretera de la avanzada, en Leioa sentido Bilbao. En el resto todavía tranquilidad como tónica dominante. Y hay que mirar también a la agenda. Estaba pensando yo que estamos un poco tristes porque, un poco el paso del tiempo, que es inexorable, pero enseguida vamos a tener que decir agur a nuestros actuales reporteros, a buena parte de ellos, aquellos que han venido a acompañarnos y a enriquecernos solo temporalmente. Así que hay que ver, ¿no? Hay que buscarles buenos destinos.
1: Qué pena, ¿eh? Nadie habla de ese desgaste. desgaste emocional sí. de convivir durante meses con alguien y que se
0: sí.
1: vaya.
0: No, total. Yo he bromeado un poco, pero que ya no me voy a implicar emocionalmente más. Voy a ser majo.
1: Pero eso es imposible.
0: Pero emocionalmente...
1: Eso no se puede hacer. No, pero les vamos a echar mucho de menos sí. porque además han trabajado muy bien
0: sí,
1: yo creo que los oyentes también piensan igual, ¿eh?
0: Eso es, sí. Además, bueno. esa dinámica de... El rey ha muerto, larga vida al rey, ¿no? Un poco.
1: Sí. O sea,
0: pues al final, al día siguiente ya...
1: Claro, y luego el que viene después, pues siempre tiendes a comparar, que eso tampoco es justo para el recién llegado.
0: Sí.
1: Bueno, esas cosas que pasan.
0: Ahí. Vamos, estamos al lunes.
1: Seguimos echando de menos a Dani Guerreiro también.
0: Claro, que le queremos mucho. Bueno, ha sido el cambio, pues.
1: Bueno, a Coldo Campo, por supuesto, pero bueno, eso ya lo veníamos digiriendo, ¿no?
0: Sí, porque, pues, como han sido. Pues casi dos años, ¿no? De que sabíamos que el proceso se había iniciado, pues nos hemos preparado, pero ha sido un cambio sísmico en esta emisora, ¿no? Y en esta mañana, o sea que también...
1: Pues sí.
0: Es que han sido muchos meses que de repente sí. está cambiando todo y que no tenemos certezas a las que agarrarnos.
1: Pues sí. Aprovecho para anunciar que yo el jueves tengo una intervención ambulatoria, pero intervención, voy a estar sí. también unos días de baja, que me quitan las cuatro muelas.
0: Sí.
1: Así que...
0: Todo van a ser cambios. No sé qué quedará, que el viernes no sé qué quedará. Estaré yo.
1: Pues tú.
0: Igual me quito la barba para... A seguir con los cambios.
1: Ay. Bueno, pues vamos a comentar si te parece la agenda del día. Una agenda marcada hoy de nuevo por la vivienda. Por un lado, a las 11 en Vitoria-Gasteiz, el parlamentario de Sumar, Jon Hernández, y la coordinadora de Sumar, Alba García, van a presentar las PNL registradas sobre la situación de las 120 familias de los 8 en Erandio y las medidas planteadas frente a los fondos buitre y la especulación con la vivienda. Lo harán en el Parlamento. Y en Erandio, a las 11 y media, se van a producir declaraciones del portavoz adjunto de Euskal Herria Bildu en el Congreso, de Óscar Matute, que estará acompañado del portavoz de Euskal Herria Bildu en Vizcaya, Iker Casanova, y hablarán de esta situación de esas familias en los 8 en Erandio, pero en general pues de los desahucios y de la emergencia habitacional. Y a las 9, ya lo decíamos en el repaso informativo, en Bilbao la plataforma Kalera Txerik Ez va a denunciar el desahucio de una mujer. Se va a producir un desahucio a las 9 de la mañana en la avenida del ferrocarril número 30. Ahí estará nuestra compañera May Madrazo. Y además, pues tenemos otras citas. Siguen las movilizaciones en Bilbao de las trabajadoras de la limpieza de edificios y locales de Vizcaya, que inician cuatro jornadas de huelga. Además, van a realizar hoy una rueda de prensa en el Teatro Arriaga para señalar o para manifestar sus reivindicaciones. Y hoy en Bilbao, a las 10 menos cuarto, la premio Nobel Rigoberta Menchú reflexiona sobre los derechos humanos y la memoria histórica. Será en el Paraninfo de la Universidad de Deusto. Y una última cita, a las 10 se celebra las Euskadi Sariak de Deia en el Teatro Arriaga. Así que, bueno, pues tendremos información seguramente mañana de cuáles son los galardonados.
0: Están bien las galas de los medios,
1: Sí.
0: Somos fans. Nos pueden invitar a más, que nosotros aquí no creemos en rivalidades ni en competencias.
1: Hay mucho de autobombo, pero bueno, también está bien.
0: Un ratito, estamos en un momento en esta industria y esta profesión que o hacemos el autobombo o bombo no nos va a dar nadie. Por suerte, pues eso, no es algo peor y no hay que cambiar la terminación de la palabra, pero cariño, pues no suele ser una industria que genere, ¿no? Demasiadas adhesiones. Hoy en día. 7:09 minutos. Lo que vamos a hacer ahora es mirar las principales noticias de las últimas horas. Arrancamos mirando a Euskadi.

0: Y arrancamos con la celebración ayer del Alderdi Eguna en las campas de Foronda, en Álava. El PNV va a iniciar el próximo 19 de octubre el proceso para la elección de sus candidaturas a las elecciones municipales, forales y generales del próximo año, con la vista puesta en conformar una representación, se decía ayer, fuerte, que defienda a Euskadi frente a los abusos que puedan producirse desde el ámbito estatal y que siga haciendo avanzar desde dentro al País Vasco. Lo decía ayer Aitor Esteban, el presidente del PNV, que advertía de que en las elecciones municipales, forales y generales no está en juego solamente quién gana, sino que lo que está en juego es el qué modelo de Euskadi ponemos en marcha para las próximas generaciones, decía en ese sentido, y tras apelar al lema Argi eta Garbi, claramente PNV, destacaba Aitor Esteban que la formación jeltzale está preparada para seguir construyendo.
1: Hablaba también el Lehendakari, hablaba Imanol Pradales. Tenemos esos dos mensajes, diferenciados también, pero mirando en este caso las relaciones gobierno vasco-gobierno central. Y es que Pradales avisaba a quien esté. Moncloa decía que el autogobierno no es moneda de cambio y que los vascos no van a renunciar a gobernar. Se advertía a Aznares y a Abascales que hace 25 años Euskadi fue a las urnas a decir no a Aznar y a la imposición, y sí a Ibarretxe y a Euskadi. Esto es lo que decía en las campas de Foronda el Lehendakari Manuel Pradales.
2: Esté quien esté en Moncloa, debe saber que el autogobierno no es una moneda de cambio, que con el autogobierno no se juega y que nunca vamos a renunciar al derecho de gobernar nuestra propia casa. Nunca. Se lo debemos a quienes nos antecedieron, a quienes estuvisteis y estuvieron en Aralar y a quienes están por venir.
0: Y desde Euskal Herria Bildu, el portavoz de la formación en el Parlamento Vasco, Pello Otxandiano, ha defendido este fin de semana la necesidad de culminar el proceso negociador de un nuevo estatus antes de la convocatoria electoral, de modo que ante un gobierno español progresista se pueda implementar ese acuerdo y en caso de que venga un gobierno de la derecha, que el acuerdo sirva de mojón. Lo decía en una entrevista concedida al diario Gara. Otxandiano se muestra convencido de la posibilidad de alcanzar un acuerdo que no es solo tal, sino que da un horizonte comunitario y compartido al país. Decía además, recuerda que estas negociaciones parten de los acuerdos de investidura de Pedro Sánchez. Preguntado por el rechazo del PNV a una alianza antifascista por el poco apoyo de Partido Popular y Vox en Euskadi, el portavoz señala que su capacidad para atacar nuestro autogobierno está en Madrid, decía, no en las instituciones vascas.
1: La militancia de Euskal Herria Bildu, por cierto, que refrendaba con más del 90% de apoyo las candidaturas que se han propuesto, tanto para la presidencia de Navarra, de las diputaciones forales y las alcaldías de Bilbao, Donostia y Vitoria-Gasteiz, así como Iruña, para las municipales y forales del 23 de mayo de 2027, una vez terminadas las votaciones de las candidaturas. Laura Aznal será la candidata a la presidencia de Nafarroa, Eva López de Arroyabe, candidata a diputada general de Araba, Iker Casanova, candidato a diputado general en Vizcaya, y Maialen Iriarte, candidata a diputada general en Guipúzcoa. Además, Joseba Asirón será el candidato a la alcaldía de Iruña, Rocío Vitero hará lo propio en Vitoria-Gasteiz, María del Río encabezará la candidatura en Bilbao y Nerea Cortajarena será la candidata en Donostia.
0: Y Sortu ha celebrado este domingo más de 60 actos en distintas localidades vascas con motivo del aniversario de los fusilamientos de Txiki y Otaegi bajo el lema Loturak Askatzera. En el acto celebrado en Bilbao, el coordinador general de Sortu, Xavier Iraola, ha asegurado que existen oportunidades en el camino hacia la independencia de Euskal Herria para construir el país y liberar el país de aquello que quisieron dejar bien atado tras el franquismo. Afirmaba Iraola que en las próximas elecciones, en las que están en juego los derechos de los ciudadanos vascos, Euskal Herria no fallará.
3: En el mundo, en los estados español y francés, el auge del autoritarismo y la extrema derecha son una amenaza real. En Euskal Herria estamos en un momento político lleno de oportunidades. Y no tenemos ninguna duda. Una vez más, Euskal Herria no fallará. Euskal Herria estará a la altura del momento político. Porque nuestro pueblo va a ser capaz de defenderse de los riesgos y amenazas que puedan venir. pero sobre todo, estar a la altura del momento político hará posible lo que ya estamos construyendo entre todos y todas, y lo que ya se está abriendo camino, una Euskal Herria más justa y más libre. Porque sí, somos un pueblo pequeño, una gota en un enorme océano, pero somos un pueblo que está orgulloso de lo que es y lo que quiere ser. Un pueblo que nunca defrauda. Un pueblo que ha hecho cosas muy grandes, muy grandes. Y que en este momento histórico, esta vez, una vez más, se posicionará en el lado correcto de la historia. Euskal Herria no fallará.
1: Hablaba también el secretario general de los socialistas en Araba, Javier Hurtado, en quien defendía este fin de semana ese mensaje que ha venido trasladando el Partido Socialista de Euskadi, la prioridad social frente a lo que tildan de prioridad nacional de PNV y EH Bildu, que dicen no corresponde con la pluralidad con la que cuenta el territorio alavés. El consejero también del gobierno vasco, Javier Hurtado, hacía esas manifestaciones con motivo de la reunión de trabajo del PSE de Álava, que celebraba con junteros y diputados forales para analizar el último pleno de política general. Las elecciones, decía Hurtado, están lejos y llegará el momento de campaña electoral, pero ahora lo que hay, decía, era una responsabilidad de cumplir y querían aprovecharla hasta el último momento.
0: Y desde el Partido Popular Vasco, su presidente Javier de Andrés ha reclamado este fin de semana que los escolares puedan estudiar en su lengua materna para mejorar los resultados académicos. De Andrés clausuraba este sábado en Bilbao el acto con el que Nuevas Generaciones de Vizcaya ha procedido a renovar su presidencia, que queda en manos de Miguel Adán, relevando así al actual presidente y parlamentario vasco Santiago López. En su intervención, el líder de los populares vascos se ha referido al último informe PISA, que refleja unos peores resultados en la educación vasca, para denunciar las condiciones impuestas por el nacionalismo en el modelo educativo que han conducido, decía de Andrés, al fracaso. Hablaba también de esta cuestión la parlamentaria del Partido Popular Vasco, Ana Morales.
4: Estamos asistiendo a ese fracaso de esa imposición lingüística, porque ni los alumnos ni salen con nivel educativo suficiente, ni tampoco con el nivel de euskera suficiente. Los que hicieron la prueba en español y los que estudian en español en Euskadi, siendo su lengua materna, han obtenido la cuarta mejor nota del conjunto de España. En, por ejemplo, comprensión lectora. En el año 2009, hace 20 años, ya había informes PISA que alertaban de que íbamos muy mal en estas materias y que el sistema educativo vasco hacía aguas. Y hace 20 años no había pantallas. Luego, por tanto, está muy claro que hay datos encima de la mesa que apuntan a que estudiar en una lengua que no es tu lengua materna, desde luego, no le pone las cosas fáciles a los alumnos y lleva al fracaso. Somos el único lugar del mundo donde los alumnos no pueden estudiar en su lengua materna. La intervención de ayer del Lehendakari en el Pleno fue absolutamente vergonzosa y preocupante, porque cargó la responsabilidad de lo que está ocurriendo a las familias. Porque dijo que son las familias las que eligen de forma mayoritaria estudiar en esos modelos que solo son en euskera. Eso dijo. Eso es una vergüenza. Y otra cosa que nos pareció gravísimo del Lehendakari ayer en el Pleno fue que vino con las manos vacías. No vino con ninguna medida concreta. Todo es palabrería. Sí, asumimos responsabilidades, sí, pero ¿con qué medidas? ¿Qué cambios va a haber? Porque somos precisamente, además, la comunidad autónoma que más destina y que más gasta por alumno. ¿Dónde está el mito de la buena gestión del PNV? Y esto se lo debemos al PNV y al Partido Socialista, que iban 40 años gobernando.
1: Bueno, se hablaba de otras cuestiones también. Ya decíamos antes que el asunto de la vivienda es central, que en Euskadi se ha hablado quizá algo más de otras cosas este fin de semana, pero que a nivel del Estado va a ser el tema del arranque de la semana. El tema incluso entraba de pleno en esa intervención de Aitor Esteban en el Alderdi Eguna del Partido Nacionalista Vasco, un Aitor Esteban que pedía renunciar a posturas de máximos para poder aprobar un decreto de vivienda que evite situaciones inaceptables.
5: Y por supuesto que tenemos problema. La vivienda es un tema que nos preocupa y ocupa, por ejemplo. Y actuamos en todos los niveles institucionales para que haya más vivienda para las clases medias, para la gente joven, que es quien más sufre la carestía y escasez de pisos. Por cierto, ahora que están anunciando un decreto o la posibilidad de un decreto ley en Madrid, no se puede frustrar a la sociedad por querer ir al programa electoral de cada uno. Aquí hay algunos partidos que van a máximos y lo que hay que ir es al mínimo común denominador entre todos, pero que salve situaciones terribles e inaceptables. Y eso se puede hacer, pero no si cada uno en lo que estás pensando es en la próxima proclama electoral. Veremos lo que sucede.
0: Bueno, y desde Euskal Herria Bildu, el portavoz adjunto de la formación en el Congreso, Óscar Matute, ha reclamado al Gobierno que el decreto de vivienda que prevé aprobar este martes incluya una protección permanente frente a los desahucios. Dice que trocear la protección frente a desahucios no es aceptable. En redes sociales, Matute ha defendido que el escudo debe proteger a todas las personas sin alternativa habitacional y a las personas vulnerables, y asegura que así se lo han trasladado ya al Gobierno. Habla también de esta cuestión desde la formación Nerea Cortajarena.
6: En Erandio hay 120 familias que están en una situación muy similar a la que ha vivido Mari Carmen y están con la soga al cuello en ese sentido, ¿no? Y esas 120 familias llevan 10 años viviendo en una casa y ahora un fondo de inversión quiere entrar, digamos, y desahuciarlos prácticamente de allí, ¿no? Y la realidad es que allí también se podía haber actuado, porque el caso de Mari Carmen tiene varias vertientes y yo creo que es importante señalarlas. Una, el funcionamiento cruel de los fondos de inversión, y la realidad es que aquí se ha minimizado un poco el funcionamiento de estos fondos. No se le ha dado la importancia que tiene. Fijaros que hace un año se presentaba la ley de medidas urgentes para actuar en materia de vivienda, después vino el decreto y no se ha contemplado este tipo de actuaciones. Y sin embargo ahora, con otras 500 familias que hay en Donostia, en el barrio Ventaberri, que también están viviendo con angustia la situación, porque un fondo de inversión también les quiere duplicar los alquileres, bueno, se nos está planteando pues una actuación más improvisada a través de la ley de presupuestos. Entonces, vamos tarde y vamos improvisando.
1: Así llegaban también esas reivindicaciones. Ya decimos que todos los partidos están llevando sus propuestas. Vamos a ver qué sale de ese Consejo de Ministros el martes y, sobre todo, porque en esta ya hemos estado, independientemente de lo que salga el martes, podrá ser más o menos ambicioso, ver si eso pasa la prueba del Congreso, porque ya ha habido situaciones en las que se ha aprobado algo en el Congreso, en el Consejo de Ministros, ha estado vigente durante un periodo corto de tiempo y después ha terminado por decaer. Es una de las historias de esta legislatura. Mientras tanto, el renovado interés mediático por la situación de los desahucios ha puesto la vista en otros. Es el caso, por ejemplo, de los que denuncian desde la organización Kalera Txerik Ez. Ayer hablaba en Mejor Aquí y Manol Arnaiz, que hablaba de 6 desahucios en el horizonte con familias que están destrozadas. Uno de ellos programado para hoy. Esto es lo que decía Manol Arnaiz sobre los desahucios.
7: 6 desahucios a las puertas prácticamente. Tenemos 2 que ya tienen, digamos, fecha. Uno es el de Olga, que es mañana, lunes, a las 9 de la mañana, en la avenida del ferrocarril número 30. Es una compañera que ha tenido la desgracia de que la ocupasen su vivienda, se la dejasen destrozada, que además no puede ver aluble con el informe.

0: tiene salida circunstancial y provisional de porque no la se la va a dejar en la calle, pero según viviendas municipales tiene medios para poder solucionarse la vida.
1: Y un total de 2.971 mujeres denunciaron en los 8 primeros meses de este año en Euskadi haber sido víctimas de actos de violencia ejercida por su pareja o expareja. Esto supone un aumento del 10% en relación al mismo periodo del año pasado, según datos proporcionados por Emakunde. Por territorios, el incremento más notable se ha dado en Álava, pero también suben los casos en Vizcaya. Vizcaya experimentó una subida del 11% al anotarse 1.507 agredidas por las 1.359 del año pasado.
2: También de relevancia este fin de semana, que ha generado bastantes reacciones. El Departamento de Seguridad condenaba las pintadas contra un agente de la Ertzaintza en Basauri. Aparecían el sábado y se recoge en nombre del agente, y que dicen desde el departamento recuerdan a tiempos pasados y además atentan contra los valores de la democracia y la convivencia. Los sindicatos de la Ertzaintza también, bueno, en este caso, que expresaban su solidaridad. SIPE defendía o pedía a seguridad que defienda el principio de autoridad tras esas pintadas. Desde ESAN denuncian el señalamiento grave, cobarde e intolerable que suponen esas pintadas.
1: Y Osakidetza va a comenzar el próximo mes de octubre con recursos propios y de manera progresiva en sus centros de salud y hospitales un proyecto piloto orientado a incorporar progresivamente la atención de las interrupciones voluntarias del embarazo farmacológicas de menos de 10 semanas de gestación, un método que está previsto extender al conjunto de la red pública a lo largo del próximo año. La iniciativa se enmarca en el compromiso de Osakidetza con los derechos sexuales y reproductivos de las mujeres y da cumplimiento al compromiso recogido en el Pacto Vasco de Salud para fortalecer la atención a las IBE desde el sistema sanitario público.
2: Hay balance también de esas ayudas disponibles para las familias con hijos de 0 a 4 años. En los primeros 3 meses de disponibilidad de ampliación de esta ayuda se han recibido 20.548 solicitudes. Cifras que ha aportado el Departamento de Bienestar, Juventud y Reto Demográfico. 15.568 de estas solicitudes ya han sido validadas.
1: Bueno, y un verano muy seco en Euskadi que deja a los embalses vascos al 64% de su capacidad total de llenado. Así, las reservas actuales de Euskadi se sitúan en 162 hectómetros cúbicos, lo que supone 9 hectómetros cúbicos por debajo de la media de la misma semana de los últimos 10 años. Esta escasez de recursos hídricos ha venido dada por un verano muy seco en general en el País Vasco, con una clara diferencia entre el litoral, menos alejado de los valores normales, y el interior, donde el déficit ha sido más acusado y en algunas comarcas el carácter ha sido extremadamente seco.
2: Son las 7 y 27 minutos de la mañana, tenemos 17 grados en Bilbao, tenemos ahora mismo en las carreteras, bueno, pues una situación que ya muestra más complicaciones. La primera incidencia abierta ahora mismo es en la B30 en Erandio. Está cortado el carril de incorporación sentido Erletxes por una avería de un vehículo, así que el tráfico, bueno, pues en toda esa zona es bastante denso. Por otro lado, en lo que se refiere a la avanzada en Leioa sentido Bilbao, tenemos tráfico denso también, muy denso en la zona de la recta de Max Center en Baracaldo sentido Bilbao. Aumenta la densidad también en las entradas y salidas de la capital vizcaína. En cuanto al tiempo, ¿hasta dónde van a llegar hoy las temperaturas?
1: Pues seguiremos con temperaturas muy suaves. Hoy llegaremos a alcanzar 27 grados de máxima en Bilbao, misma máxima en Donosti, muy parecida a la situación en Vitoria-Gasteiz, con máximas de 26 grados, y también en Iruña, donde hará un poquito más de calor, con máximas hoy de 28. En el cielo, eso sí, tendremos bastante nubosidad con la apertura de algunos claros ocasionales, pero también con chubascos que serán especialmente probables a partir de la tarde y que podrían ir acompañados de tormenta.
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5: Siete y 31 minutos de la mañana. Hablábamos de situación en las carreteras que se ha ido complicando en los últimos minutos. El tráfico en toda la zona de del corredor del Chorierri, sentido Reche, es ahora mismo bastante denso. Hay un carril de incorporación cortado en Erandio, es el kilómetro 13 de la B30, por la avería de un vehículo, y esto pues está generando dificultades en esa zona. Además, tráfico denso en la avanzada en Leioa en sentido Bilbao. Tráfico muy denso ahora mismo en la recta de Max Center en Baracaldo hacia Bilbao y en el puente de Rontegui, en ambos sentidos tráfico también denso. Vemos cómo ha aumentado la densidad en la zona de las inmediaciones de los túneles de Malmasín sentido Donostia, así que ahora mismo pues no es una situación muy halagüeña. No se han reportado accidentes de gravedad, pero sí que está un poquito difícil ahora mismo el manejar todo esto, así que ármense de paciencia y eso que se llevan de minutos extra de escuchar la radio.
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0: 3 minutos de la mañana, lo comentábamos antes, en el estado casi todo pasa por la situación de la vivienda, ha sido el tema principal de los últimos días y lo va a seguir siendo porque la intención del gobierno es sacar mañana un decreto de ese Consejo de Ministros. Este fin de semana el presidente del gobierno, Pedro Sánchez, aseguraba que están trabajando a contrarreloj para llevar el decreto ley sobre vivienda al Consejo de Ministros, conocido ya como decreto Mari Carmen, y pedía un último esfuerzo a sus socios para poder aprobarlo. Esto es lo que decía Pedro Sánchez.
1: Ayer Mari Carmen hizo un vídeo y pidió al gobierno de España y en particular a mí el que el próximo martes lleváramos un real decreto ley para empezar a aliviar la situación de emergencia habitacional que viven muchos colectivos vulnerables, personas mayores y también millones y millones de españoles y españolas que sufren también la crisis de la vivienda. Y yo, Mari Carmen, tengo un mensaje para ti. El gobierno está trabajando contrarreloj para llevar el próximo martes el Real Decreto Ley sobre vivienda. Y pido a los grupos parlamentarios que hagamos un último esfuerzo para que sea convalidado en el Parlamento Nacional por Mari Carmen y por los millones de españoles y españolas que sufren la crisis de la vivienda. Porque no es una cuestión de ideología, es una cuestión de humanidad.
2: Pues Junts es clave en esa aprobación del Real Decreto después en el Congreso de los Diputados. Ayer desde Euskadi, desde la Alderdi Eguna del PNV, hablaba el secretario general de Junts, Jordi Turull, sobre esta cuestión. Defendía que su partido es favorable a parar los pies a los fondos buitre, pero también pedía al gobierno que no mezcle el decreto de vivienda con medidas que lo que hacen es criminalizar al pequeño propietario, algo que apunta ya ocurrió con el decreto ómnibus con las pensiones.
3: Nosotros le hemos dicho al gobierno cuáles son nuestras propuestas, puntos en que nosotros queremos que se tiene que salir de la trinchera ideológica de unos para actuar en beneficio de la gente. Y el gobierno sabe que si quiere hacer una regulación para parar los pies a los fondos buitres, tendrá el voto favorable de Junts. Pero que esto no lo mezcle, como hizo en su momento en un decreto ómnibus con las pensiones, con medidas que lo que hacen es que se criminalice al pequeño propietario, no ponga pisos en el alquiler y los jóvenes y la gente tenga más dificultades para encontrar pisos de alquiler. El gobierno sabe nuestras medidas y nosotros somos partidarios de que este martes vayan estas medidas de parar los pies a los fondos buitres que no podrán pasar episodios como los que hemos vivido y a la vez estimular por la vía del estímulo fiscal tanto a los propietarios como a los inquilinos.
0: Sumar avisaba que es momento crítico y que se van a plantar si Vivienda lleva el decreto a medidas descafeinadas. Lo decía el ministro de Derechos Sociales, Pablo Bustinduy, que recalcaba que el gobierno de coalición nació con el mandato de atajar la crisis de vivienda y que no valen más propuestas cosméticas.
4: Y muy claro, estamos en un momento crítico, absolutamente crítico, para el gobierno y para esta legislatura. Es un momento de ser o no ser. La formidable crisis social desatada tras el desahucio escandaloso de Mari Carmen hace que esta situación no se pueda resolver en falso. No vamos a aceptar de ninguna de las maneras un parche. Hemos dicho, este martes al Consejo de Ministros tiene que ir el decreto ley de vivienda con las medidas, con las soluciones para atajar la principal crisis que viven las clases trabajadoras en España. Pero lo decimos con toda la claridad. Ese decreto no puede ser cosmético, no puede ser un parche. Debe incluir las soluciones que hemos aportado desde hace más de un año en la mesa del Consejo de Ministros. La congelación de los alquileres y la extensión automática de los contratos. Una solución integral para los desahucios en España y la restricción de los usos especulativos de la vivienda, como los pisos turísticos, de temporada y habitaciones. No hay otra solución posible.
2: Y desde el Partido Popular denunciaban este domingo que el presidente del gobierno no puede pretender arreglar en 4 días lo que ha destrozado en 8 años en materia de vivienda. Lo decía el vicesecretario de Hacienda, Vivienda e Infraestructuras del Partido Popular, Juan Bravo. También denunciaba que Pedro Sánchez solo ha impulsado la construcción de 500 de las 184.000 viviendas prometidas.
5: Nosotros lo que tenemos claro es que este señor lo que no puede pretender arreglar en 4 días lo que ha destrozado en 8 años. Que no se invente más cosas, que se ponga a trabajar, que si hay escasez de vivienda, hay que ponerse a construir vivienda y hay que escuchar a los sectores y hay que hacer vivienda pública y privada, en alquiler y en venta, en alquiler con opción a compra, en alquiler atendiendo, por ejemplo, como está haciendo el Ayuntamiento de Madrid, al 30% del esfuerzo de la renta, no más. Alquileres baratos, alquileres ridículos, digamos, pero que permitan a la gente la dignidad de tener una vivienda. Eso es lo que planteamos, eso es lo que llevamos planteando nosotros desde hace más de 2 años por el presidente Feijóo y que el gobierno ni siquiera se ha querido sentar a escuchar. Hemos presentado una ley antiocupas en el Congreso, por cierto, propuesta que también llevaba el Partido Socialista en su programa electoral en la página 224. Llevaba desalojar a los ocupas en 48 horas. La tiene bloqueada. Hemos propuesto una ley del suelo para agilizar el suelo, para simplificar trámites, para poder agilizar y construir rápido. Resultado, bloqueada en el Congreso.
0: La secretaria general de Podemos, Jone Belarra, y la secretaria política y eurodiputada Irene Montero respaldaban las movilizaciones sociales por la vivienda y también por la educación pública para lograr ir mucho más lejos de lo que quiere el gobierno. Esto es lo que decía la líder de la formación morada, Jone Belarra.
6: Todos los grandes cambios que ha vivido nuestro país a lo largo de la historia se han producido cuando la gente se ha movilizado, se ha organizado con acampadas, con huelgas, con movilizaciones, con pancartas. Por eso nosotras estamos muy contentas de que la gente esté tomando el futuro en sus manos. Si queremos educación pública, huelga indefinida como van a hacer las profesoras y los profesores. Si queremos vivienda digna, acampadas como la que estamos viendo hoy en la Puerta del Sol. Este es el camino para conseguir todo lo que es necesario conseguir, porque es evidente y todo el mundo lo ve, que este sistema no funciona. Tenemos que cambiarlo de arriba abajo.
2: Y en página internacional se aviva el conflicto entre Reino Unido y Argentina por las Islas Malvinas. El ministro de Defensa británico, Wes Streeting, ha afirmado que Argentina no tiene capacidad para tomar el control de las Islas Malvinas y que, en cambio, Reino Unido está capacitado para defender el archipiélago. Así ha reprochado al presidente argentino, Javier Milei, la difusión de la misma propaganda falsa de siempre, decía al afirmar que las islas pertenecen a Argentina. Recordemos que Milei defendió el pasado jueves la soberanía argentina sobre las Malvinas durante su discurso en la Asamblea General de la ONU.
0: Veinte minutos para que sean las 8 de la mañana. Va rápido el tiempo, si ya casi es viernes, de verdad, que va todo velocísimo. Tenemos 17 grados en Bilbao, vamos a hacer una pausa y vamos a contarles más cosas, que hay mucho que rascar todavía en este Egunon Bizkaia.
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0: banales, un poquito más relajados, ahora en estos nombres propios hoy sí que mantenemos un poquito el tono más serio, ¿no?
1: Sí, sobre todo de la crispación, claro. Porque fíjate cómo alterados estaban los manifestantes que este sábado participaban en Madrid en la segunda marcha por la dignidad, así la llamaban, convocada por Sociedad Civil Española con el apoyo de Partido Popular y Vox, y en la que demandaban en esa manifestación pues elecciones generales, defender a Ceuta y que Sánchez dimita de una vez por todas. Bueno, pues Televisión Española y en concreto el programa Malas Lenguas fue a cubrir esa manifestación. Imagínate lo que salió de ahí. Marcha de la Dignidad, recuerdo el nombre, ¿eh? Pues fíjate lo dignos que eran los manifestantes, algunos de ellos.
2: ¿Te cree que se vivía mejor con Franco que con Sánchez? Sí, 300.000 veces más. Prefiero a Franco a este asesino que tenemos y a este criminal.
3: Parece mentira que Televisión Española no defienda a España, defienda a los traidores, a los bilduetarras, a los separatistas, a todos los que van contra España.
2: Es la prostitución que tú ejerces, da más renta por ahí detrás. Vete por estas calles de aquí atrás y seguramente ganes más que de becaria en esta mierda.
3: Que su carrera política.
2: La prostitución se ejerce allí.
4: La prostitución, pero esas son palabras muy ofensivas, señora.
2: Las que son.
4: Las palabras son muy ofensivas.
2: Las que son.
4: Las son muy ofensivas.
2: Lo que haces tú, prostituirte por un plato de lentejas en contra de toda la ciudadanía española. Eso es lo que quítame esto de la cara.
4: Cálmese.
0: Esto va más, ¿eh? Es algo que, bueno, están todos los compañeros que cubren ese tipo de manifestaciones, lo están viendo y no hablamos solo de gente pues que le pueda venir de nuevo a ese tipo de polarización, sino de gente que lleva muchos años haciendo ese tipo de contenido, que se encuentra que el nivel de agresividad ha aumentado muchísimo.
1: Sí, malos tiempos para ser periodista, especialmente de algunas cadenas en puntos como Madrid, ¿no? En otras ciudades. Marcha por la dignidad.
0: Pues parece que marchó la dignidad y no les quedó demasiada, ¿eh? Alguno de los que por ahí estaban. 7:44 es momento de abrir capítulo para lo más cercano.
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0: Y es momento de saludar a todo un pilar de nuestra redacción. Le saludamos de nuevo, que hemos estado con él hace un rato, pero qué bueno tenerle de vuelta. Iker Torrescusa, ¿qué tal?
1: Egunon Beñat, Egunon Esti, muy buenos días a todos los oyentes de Egunon Vizcaya. Hoy en nuestra agenda cultural nos vamos a calzar las abarcas y miramos ya hacia este próximo fin de semana, porque tenemos en el horizonte inmediato la gran fiesta anual de nuestra danza tradicional. Este sábado 3 de octubre, la localidad navarra de Sizur Nagusia, de Sizur Mayor, acoge la edición de 2026 del Euskal Herriko Dantzari Eguna. Para desgranar todo lo que vamos a vivir en esta cita tan especial, tenemos con nosotros a Erika García, coordinadora de Euskal Dantzarien Biltzarra. Erika, egunon, ¿qué tal?
2: Kaixo, egunon.
1: Ya en la cuenta atrás, ¿no?, para este sábado 3 de octubre, y una vez cerrado el plazo de inscripción, la respuesta que ha vuelto a ser magnífica, con 47 grupos de danza, que se dice pronto.
2: Eso es, 47 grupos. En realidad se habían apuntado algunos más, pero bueno, siempre hay problemas de última hora y nos hemos quedado en 47.
1: ¿Cómo valoráis precisamente desde la organización esta cifra de participación y ese esfuerzo logístico, ¿no?, que supone mover a tantísimos dancharis y músicos?
2: La verdad es que nos encanta que cada año quieran repetir. Y bueno, no solamente los grupos de aquí, de Euskal Herria, sino también desde la diáspora, que este año se han animado otros 5.
1: Ah, sí, o sea, que vienen desde fuera de nuestros territorios también a disfrutar de este día. ¿Desde dónde vienen en este caso?
2: Bueno, venir no vienen, participan desde la distancia.
1: Ah, mira.
2: Argentina, Uruguay, Chile. Este día compartimos en streaming con todo el mundo, con toda la diáspora también, y ellos participan a través de vídeos. Ponemos una pantalla gigante en el lugar donde se realiza el Emanaldi para que así podamos estar todos juntos, aunque sea en la distancia.
1: O sea, algo tan tradicional como es la danza vasca, pues también avanzando, ¿no?, y actualizándose al siglo XXI, a lo que demanda hoy en día con streaming y todo, para poder precisamente acercar a todos esos vascos, a todos esos euskaldunes que están en otros lados del mundo, para poder disfrutar de este día tan especial. Hablamos de que uno de los mayores atractivos precisamente es que esos 47 grupos van a representar danzas de todos los herrialdes de Euskal Herria. Vais a reunir en una misma plaza repertorios, estilos, indumentarias y tradiciones, pues al final también de diferentes procedencias, ¿no? Porque todos somos uno, pero luego cada uno tenemos nuestras peculiaridades. Para el público que se acerque a verlo, es una oportunidad única de recorrer precisamente toda la riqueza y toda la diversidad de nuestro folclore.
2: Eso es, de lo que se trata es de juntarnos, de que todos los puntos de Euskal Herria, de que todas nuestras identidades estén unidas. Somos una comunidad, pero como tú has dicho, pues tenemos distintas identidades.
1: Hablamos de un evento con una trayectoria histórica impresionante, desde aquella primera edición, celebrada ya hace un montón de años, en 1967. No sé cómo ha ido evolucionando esta fiesta desde finales de los años 60 hasta llegar a este 2026. ¿Qué te han ido contando con la gente que has podido hablar de aquellas primeras ediciones?
2: Bueno, yo llevo 6 años en Euskal Dantzari en Biltzarra, 25 en el mundo de la danza. Sí, el Euskal Herriko Dantzari Eguna ha ido evolucionando. Incluso me cuentan de un año en el que se celebró en distintos herrialdes a la vez el mismo día, porque era imposible juntarse, pues debido a las leyes que había entonces y a la problemática de la sociedad. Y algún año tampoco se pudo realizar, pero bueno, desde aquella primera edición siempre ha habido algo en común: las ganas de juntarse, las ganas de compartir, las ganas de estar todo Euskal Herria unido bailando.
1: Al final es importante, ¿no?, compartir un patrimonio que se ha transmitido de generación en generación y darle esa visibilidad que se merece, que es cierto que las danzas están presentes, ¿no?, en todas las fiestas populares, las vemos habitualmente en todos los municipios, en todos los barrios, es decir, están muy presentes en nuestro día a día, pero claro, esto ya es la mayor explosión de júbilo, ¿no?, todo el mundo ahí junto. ¿Cómo se viven los dancharigunas? ¿No? No sé qué nos puedes contar para aquella gente que quizá no haya disfrutado de ninguno de cerca. ¿Qué es lo que se van a encontrar este fin de semana?
2: A ver, un Dantzari Eguna no es una simple actuación. En el Dantzari Eguna, bueno, la representación, el Emanaldi principal, lo hacemos a la tarde. Uh-huh. Desde la mañana empiezan a llegar grupos, se empieza a llenar de ambiente todo el pueblo. En cuanto empieza la calejira, ya es impresionante el ver tanta cantidad de dancharis, todos a una. Y bueno, cuando acaba el Emanaldi, no se acaba el dancharí una. Después del Emanaldi, a la noche tenemos cena popular con los dancharis con los que quieren participar. Hay algunos que se unen a la cena, hay otros que cenan por el pueblo. Todo el pueblo vive ese día, todo el ambiente. Dancharis que hace un año que no se veían, ese día se vuelven a ver. Hay que vivirlo. No es una simple actuación en la que vas viendo diferentes rialdes bailando. Es el ambiente, es la hermandad, es el día en sí. Pero hay que vivirlo, y si vas una vez vas a repetir. Seguro
1: que la gente que nos esté escuchando y quizá no se ha acercado nunca pueda disfrutar ya este fin de semana en Sisur, en Nagusia, como decíamos, en Nafarroa. Nos decías, ¿no? Ese Emanaldi principal, ese acto principal a las 5:30, y luego tenemos romería, ¿no? Para ir cerrando el día con toda la gente invitada a participar. Es decir, que nadie va a ser un mero espectador pasivo, sino que todo el mundo va a poder acabar bailando precisamente en la plaza.
2: Sí, el día está pensado para que todo el mundo pueda disfrutar. A las 10:30 tenemos una romería y todo el mundo puede bailar. Por la mañana también, a mediodía, hay una plaza dancha donde está todo el mundo invitado a participar. Una folclórica soca, porque las danzas sin los artesanos pues no podrían ser. Sí, invitamos a todo quien quiera acercarse pues a estar el sábado 3 con nosotros ahí en Sisur.
1: Nos decías precisamente que, claro, hay gente que no se ha visto durante el año y que precisamente se reencuentra en este tipo de eventos. No sé cómo es ese ambiente de reencuentro, de convivencia y de compartir plaza entre dancharis de distintas generaciones también, hablábamos antes, ¿no?, de distintos rialdes, pero claro, ahí también vemos ese salto generacional. Veremos a dancharis muy chiquis y gente que lleva ya en el mundo de las danchas años y años, que bueno, que también fueron chiquis en su momento.
2: No exactamente.
1: No.
2: En este dancha yeguna está destinado a personas adultas.
1: Ah, vale.
2: Bueno,
1: vale.
2: Adultas. A lo mejor encontramos jóvenes de 14, 15, 16 años, pero chiquis no vamos a ver. Nos juntamos más de 1000 dancharis. Si juntásemos a los chiquis de todos los rialdes, no encontraríamos un lugar donde poder celebrar.
1: Es verdad, sí. Necesitaríais dos Sisur en este caso para poder celebrarlo. Bueno, para ir terminando, Erika, una mirada también a vuestro trabajo diario desde Euskal Dantzari en Biltzarra, ¿no?, que se creó en 1965 como esa asociación sociocultural sin ánimo de lucro para asegurar precisamente el mantenimiento, la recuperación, la protección y difusión de la danza, de la música y de las costumbres. Tras más de 60 años al pie del cañón, ¿de qué salud goza hoy la Euskal Dantza y cómo está funcionando el relevo generacional? Que precisamente te preguntaba, yo sí que veo, ¿no?, que hay muchos chiquis que sí que se apunta, ¿no?, desde edades muy, muy tempranas, y el relevo generacional en ese sentido está asegurado o hay que trabajar para mantenerlo.
2: Bueno, hay muchos chiquis que bailan danzas, pero ya hace algunos años nos dimos cuenta que cuando llegan a una edad las abandonan, y luego algunos ya cuando son mayores o cuando ya han tenido hijos sienten que les falta algo y pues vuelven a las danzas. Y bueno, cuando nos dimos cuenta de que esto pasaba, de que era algo estructural, de que no era algo puntual, pues comenzamos con un proyecto que se llama Gazteen Dantza Topaketa. Lo comenzamos en 2003, llevamos ya 4 ediciones, y ahí tratamos sobre todo del relevo generacional, de qué hace falta para que los y las jóvenes se mantengan en los grupos de danzas, de cómo tenemos que actuar desde los grupos de danzas para facilitarles. Es un proyecto en el que los protagonistas, la protagonista es la juventud. Y bueno, estamos contentos con los resultados que vamos obteniendo, pero es un proceso largo porque el relevo generacional no se da de por sí. Hay que cuidarlo y hay que trabajar por él.
1: Pues por supuesto que hay que cuidarlo y seguir trabajando en él para que se mantengan vivas estas tradiciones y que año tras año también sigamos disfrutando, ¿no?, de este Dantzari Eguna. Recordamos a todos los oyentes que la cita es este sábado 3 de octubre durante todo el día en Sisur Nagusia, con ese acto central a las 5:30. Media, y que todos los detalles también los podéis consultar en la página web del encuentro. Erika García, coordinadora de Euskal Dantzari en Biltzarra, eskerrik asko por asomarte a Egunon Bizkaia aquí en Radio Popular Herri Irratia, y que disfrutéis de un día inolvidable. Un abrazo.
2: Eskerrik asko zuei. Agur.
1: Agur.
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0: Son las 7:56 minutos de la mañana, tenemos 17 grados en Bilbao. Vamos ahora a mirar a las carreteras, acudimos al gabinete de prensa de la Ertzaintza. Egunon, ¿cuál es la situación de la red viaria de Vizcaya?
1: Hola, Egunon. En estos momentos hay que pedir precaución en la Vizcaya 30, en el Chorierri, a la altura de Sondica. Aquí, sentido Erleches, hay un vehículo averiado y permanece un carril cortado al tráfico, lo que genera algunas retenciones. Por lo demás, hay las retenciones habituales por densidad de tráfico en la carretera de la Avanzada, en la zona de Leioa Erandio en sentido Cruces, y en la Vizcaya 10 en Baracaldo y Max Center en sentido Bilbao.
0: Eskerrik asko, Bierarte.
1: Bierarte, agur.
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0: En la Vizcaya 30, en San Vicente de Baracaldo, se ocupará parte del carril derecho hacia Santander por colocación de barreras esta noche y la de mañana martes entre las 10:30 y las 5:30 de la mañana. Además, se realizará un corte completo de la calle Buen Pastor bajo el viaducto que afectará a los vehículos que circulen entre Luchana y Baracaldo y a la entrada a Baracaldo y Bec desde Santander y Bilbao y Getxo Donostia hacia Luchana esta noche y la de mañana martes entre las 8 de la tarde y las 4 de la mañana. Más información en vizcaya.eus.
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4: Son las 8. 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

0: Son las 8 de la mañana, arranca ya nuestra tercera hora en este Egunon Bizkaia. Tenemos muchísimo por delante. Hablaremos, por ejemplo, no dentro de mucho, de inteligencia artificial. Tendremos también la visión que nos deja cada lunes nuestra compañera Leire Argandoña. Y sí, nada, en un parpadeo vamos a estar con Edorta Román y con el pronóstico del tiempo, porque el día ya se ha desperezado, pero es verdad que el color gris es protagonista y a mí es verdad que me gusta mucho cuando miro por la ventana ver que los montes que nos rodean, incluso algunos edificios, están cubiertos, ¿no? Por esa neblina del arranque del día, por las nubes, no sé, me da un aire gotamesco, que es en el fondo pues algo que siempre me ha atraído. Sé que no a todo el mundo le gusta, le parece un ideal de ciudad Gotham, y lo entiendo también perfectamente. Gotham no tiene pinta de ser de ciudad que cumple con los objetivos del milenio, ni la Agenda 2030, ni nada por el estilo.
1: No, me temo que no. Yo no soy nada de ese estilo, ¿eh?
0: No, pues...
1: soy sol, luz, por favor.
0: A mí es que me pasa al revés, me deprime.
1: Yo soy más de la comarca del Hobbit.
0: Ah, mira, claro.
1: Ese estilo, sí. Tú eres más de ciudad, sí, y cuanto más oscura, mejor.
0: Eso es, sí. Un Londres lleno de niebla, ¿no? Es un poco lo que a mí me tira. Pero solo estoy 2 minutos, vamos a ir ahora con el repaso a las principales informaciones del día, y ya con eso vamos a dejar todo bien asentado para continuar con el trayecto en Egunon en Vizcaya. Arrancamos mirando a la actualidad en Euskadi. Ayer el Partido Nacionalista Vasco celebraba su alderdi eguna, lo hacía como ya es habitual en las campas de Foronda. Hablaba Aitor Esteban en un discurso que miraba al próximo ciclo electoral, pero en el que también aludía al problema de la vivienda y al reto migratorio, entre otras cuestiones. Advertía en este caso Aitor Esteban que en las elecciones municipales, forales y generales no está en juego solamente quién gana, sino que está en juego qué modelo de Euskadi se pone en marcha para las próximas generaciones. En ese acto, en ese alderdi eguna, hablaba también el lehendakari Imanol Pradales, que avisaba a quien esté en Moncloa que el autogobierno no es moneda de cambio y que los vascos no renuncian a gobernarse. Mirando también a lo que serán las elecciones, este fin de semana conocíamos que han sido refrendadas las candidaturas de Euskal Herria Bildu en las capitales y territorios, con más del 90% del apoyo a la militancia. En lo que se refiere a lo más cercano, Iker Casanova será candidato a diputado general en Vizcaya y María del Río va a encabezar la candidatura de EH Bildu a la alcaldía de Bilbao. El PSE volvía a hacer hincapié, lo hacía en este caso el consejero Javi Rutado, secretario general de los socialistas alaveses, esa prioridad social frente a la prioridad nacional, de la que acusa a PNV y Bildu, que dice no responde a la pluralidad. Y por otro lado, el Partido Popular seguía centrando sus esfuerzos en la educación, pedía de Andrés que los escolares puedan estudiar en su lengua materna, y dice que esto no es estar en contra del euskera.
1: Y en el conjunto del Estado, tras el desahucio de Mari Carmen el pasado miércoles y la indignación social que levantaba el caso, el presidente del Gobierno, Pedro Sánchez, aseguraba este fin de semana que el Ejecutivo está trabajando contrarreloj para llevar mañana martes el Real Decreto Ley sobre Vivienda, conocido ya como Decreto Mari Carmen, y ha pedido un último esfuerzo a sus socios parlamentarios, a sus socios políticos, para poder aprobarlo después en el Congreso de los Diputados.
2: Ayer Mari Carmen hizo un vídeo y pidió al Gobierno de España, y en particular a mí, el que el próximo martes lleváramos un Real Decreto Ley para empezar a aliviar la situación de emergencia habitacional que viven muchos colectivos vulnerables, personas mayores y también millones y millones de españoles y españolas que sufren también la crisis de la vivienda. Y yo, Mari Carmen, tengo un mensaje para ti. El Gobierno está trabajando contrarreloj para llevar el próximo martes el Real Decreto Ley sobre Vivienda. Y pido a los grupos parlamentarios que hagamos un último esfuerzo para que sea convalidado en el Parlamento Nacional por Mari Carmen y por los millones de españoles y españolas que sufren la crisis de la vivienda. Porque no es una cuestión de ideología, es una cuestión de humanidad.
1: Pues claves para la aprobación posterior de este decreto en el Congreso, partidos como el PNV, que ha pedido al Gobierno un decreto de mínimos, y también Junts, el secretario general de la formación Jordi Turull, precisamente está este fin de semana, ayer domingo, en el Alderdi Eguna del PNV en Foronda. Desde allí ha defendido que su partido es favorable a parar los pies a los fondos buitre, pero también pedía al Gobierno que no mezcle el decreto de vivienda con medidas que lo que hacen es criminalizar al pequeño propietario.
3: Nosotros le hemos dicho al gobierno cuáles son nuestras propuestas, puntos en que nosotros queremos que se tiene que salir de la trinchera ideológica de unos para actuar en beneficio de la gente. El gobierno sabe que si quiere hacer una regulación para parar los pies a los fondos buitres, tendrá el voto favorable de Junts, pero que esto no lo mezcle, como hizo en su momento en un decreto omnibus con las pensiones, con medidas que lo que hacen es que se criminalice al pequeño propietario, no ponga pisos en alquiler y los jóvenes y la gente tenga más dificultades para encontrar pisos de alquiler. El gobierno sabe nuestras medidas y nosotros somos partidarios de que este martes vayan estas medidas de parar los pies a los fondos buitres, que no podrán pasar episodios como los que hemos vivido, y a la vez estimular por la vía del estímulo fiscal tanto a los propietarios como a los inquilinos.
1: Desde Sumar avisan que el momento es crítico y que se plantarán si Vivienda lleva al decreto medidas descafeinadas, y desde el Partido Popular denuncian que Sánchez no puede pretender arreglar en 4 días su destrozo en 8 años en materia de vivienda. Por cierto, un último apunte, y es que el juez Juan Carlos Peinado ha puesto fin este domingo a su trayectoria en la carrera judicial al cumplir 72 años y después de enviar a juicio con jurado popular a Begoña Gómez, la esposa del presidente del gobierno, tras una investigación que se ha extendido 2 años y que ha cosechado tantos respaldos como revisiones de tribunales superiores a las decisiones tomadas por el instructor Juan Carlos Peinado. Son las 8 y 7 de la mañana. Vamos con el pronóstico del tiempo de la mano de Dorta Román.
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1: Egunon, Edorta.
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1: ¿Cómo arranca la semana?
7: Pues va a ser una semana muy diferente a la anterior, en el sentido que va a ser una semana ya claramente con un claro patrón otoñal. En cuanto a la evolución, en cuanto a los movimientos atmosféricos, comenzamos hoy el día con cielos cubiertos, sobre todo en la costa y en el este de Vizcaya. Se están produciendo algunos chubascos en la zona del Mesado y zonas que están pegando con la muga, en la muga con Guipúzcoa. Tenemos tendencia que conforme avance la jornada, poco a poco la atmósfera tenderá a estabilizarse. Iremos viendo cómo van subiendo las temperaturas. Se van ampliando los claros en la mayor parte de Vizcaya y tenemos una mañana y mediodía con ambiente más estable. Como decimos, suben las temperaturas, llegaremos a máximas que estarán en torno a los 22, 24 grados en la costa, en torno a 25 grados en Bilbao y por encima de 25 grados, incluso llegando hasta 28 grados en algunos puntos del interior de Vizcaya. Típico ambiente pues de final de verano, con esas máximas en el entorno de los 25 grados en líneas generales, y la estación más inestable se producirá de cara a la parte final de la tarde, momento en el cual se van a desarrollar tormentas, tal y como ocurrió en la jornada de ayer. Prevemos que esas tormentas sean más activas en el este de Euskadi, este de Álava, Guipúzcoa y Navarra, y de manera, digamos, puntual, pueden afectar a partir de las 6 de la tarde a zonas, sobre todo, del interior de Vizcaya. Por tanto, riesgo de tormentas en la última parte del día y ambiente caluroso, con esas máximas en torno a 25 grados, van a ser las claves de la jornada de hoy lunes. Situación también parecida a la de hoy, va a ser la que tendremos mañana martes. Va a ser típica jornada pues entre verano y otoño, con la entrada de un frente potente por el oeste peninsular, dejará viento sur y provocará que mañana suban todavía más las temperaturas y con más nubes en la parte central de la semana, incluso con algunos chubascos, el miércoles y jueves. Esta estación pues dará lugar a un ambiente más inestable en la parte final de la semana. Pero ya está un poco lejos, nos centramos en la jornada de hoy, una jornada que está marcada por esas temperaturas veraniegas, con esas máximas en torno a los 25 grados durante la parte central de la jornada, y con ese riesgo de tormentas en la última parte del día, focalizado en Estados del Interior y este de Vizcaya.
1: Muy bien, Edorta, es que ricasco. Hasta mañana.
7: Suri, agur.
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0: En minutos de la mañana miramos a la situación de las carreteras. Ahora mismo tenemos muchos puntos que no está la cosa demasiado amable. Es cierto que esa incidencia con un vehículo averiado en el corredor de Chorier pues se ha solucionado, pero se mantiene la densidad de tráfico importante en esa zona. Corredor de Chorier, sentido de Orleche, tráfico muy denso. Tráfico muy denso también en la avanzada en Leioa sentido Bilbao y denso a secas en sentido opuesto. En la recta de Max Center en Baracaldo, sentido Bilbao, tráfico muy denso también. Misma situación en las inmediaciones de los túneles de Malmasín, sentido Donostia, y tráfico denso en las entradas y salidas de la capital vizcaína. Vamos, que sin tener incidencias activas, pues tampoco está particularmente fácil la mañana.
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0: 15 minutos para... hemos pasado ya desde las 8 de la mañana. El color gris que sigue siendo protagonista, pero veo algo más de la figura de las montañas que nos acompañan, así que vamos a entender esto como un rasgo de mejora. Se ve un poquito más, ¿ves? Ahí al fondo, tendría que traer un mapita con a qué montes me estoy refiriendo, ¿no? Para que la gente tenga una idea más clara.
1: Pues sí, estaría bien. Sí. ¿Te sabes alguno?
0: El Everest. A ver, a veces subo al monte, muy a veces.
1: Aquí vemos a Archanda y el monte sí. Bandera, ¿no? Yo creo.
0: Podría ser, ¿eh? Yo aquí. La verdad que no es por la...
1: No me lo vas a
0: negar. Las nubes, por las nubes. Si estuviese despejado, vamos, te los identificaba yo todos, incluso a la gente. Mira, si está ahí José Luis caminando, ¿no? Un poquito por ahí. 8 y 16 minutos de la mañana, como decimos, bueno, pues en las carreteras un poquito complicada la situación, con tráfico denso en puntos habituales, como la A8 en Baracaldo sentido Bilbao, en la avanzada en Leioa sentido Bilbao, también en el corredor del Txorierri sentido Erletxe, pero bueno, aparece mejorando también con el paso de los minutos. Nosotros, como cada lunes, saludamos a Leire Argandoña, que siempre nos trae una visión muy interesante de lo que ha sido la semana. Egunon, Leire.
2: Egunon, bis.

No creo que a estas alturas pueda añadir nada nuevo sobre la crisis de la vivienda y el atragantamiento generalizado que aún tenemos todos tras ver a una anciana de 87 años forzada a abandonar su casa porque unos señores de nombre Ricardo Alonso Fernández y Fernando Alonso Fuentes querían más y nada les es suficiente. Creo que todos tenemos estos días un agujerito negro en la boca del estómago, no tanto porque se nos haya enganchado ahí la desazón, sino porque nos han extirpado justo de ahí, del centro del abdomen, la creencia de que podemos organizarnos los seres humanos de forma diferente. Nos han desahuciado la esperanza y por eso nos duele la barriga. Dicen los gurús de la filosofía barata una frase que me está enrabietando cada día más: confía en el proceso. Y lo repiten como un mantra que nos invita a tener paciencia y fe en que las dificultades conducirán al crecimiento a largo plazo. Yo creo que en el capitalismo está pasando algo así. Escuchamos a los grandes gerifaltes económicos que sí, que confiemos en el proceso, que el mercado se regula solo, que la oferta y la demanda se controlan entre sí y que es el mejor sistema para convivir todos a largo plazo. Pero ¿sabéis qué? Mienten, descaradamente además, porque hablan de dejar al mercado actuar, pero piden una y otra vez la intervención del Estado para lucrarse, como cuando se aprobó la ley del suelo del 98, con el lema de todo suelo que no esté protegido es urbanizable. O cuando las sociedades anónimas cotizadas de inversión en el mercado inmobiliario, las SOCIMI, recibieron un impuesto de sociedades del 0%. O cuando firmaron la ley de emprendedores de 2013, la llamada Golden Visa, que permitió conceder el permiso de residencia a extranjeros que invirtieran al menos 500.000 euros en bienes inmuebles. Que no tenga morro tu primo facha de decirte que no quieren el intervencionismo del Estado y que el mercado es libre. Sí que quieren al Estado, vaya que sí, pero para proteger su capital. No sé a vosotros, pero a mí no me extraña nada que en el monte Elgon, un antiguo volcán de 4.000 metros que hace de frontera entre Kenia y Uganda, hayan encontrado a varios grupos de elefantes que se están automedicando. ¿Quién puede culparles con semejante panorama? El desahucio de Mari Carmen, para los que creen que esto solo pasa en Madrid, se parece mucho a lo que va a pasar dentro de nada en Erandio, donde el fondo buitre estadounidense Mosaic ha comprado un bloque de viviendas con 150 familias vizcaínas dentro, a las que irá expulsando según le plazca en los próximos años. En 2025 en Euskadi hubo 974 desahucios, un 60% más que el año anterior. Y todo ante la connivencia de buena parte de la población, que sigue creyendo que el capitalismo salvaje es el mejor sistema porque se regula solo, que la ley del más fuerte es lo natural, lo biológicamente natural. Lo biológicamente natural sería intentar organizarnos para proteger los bienes básicos para nuestra subsistencia, como un techo o la alimentación, y además hacerlo con uñas y dientes. De hecho, lo biológicamente natural sería literalmente apedrear a quien acumule esos bienes, abrirles en canal y luego organizar una batucada con sus tibias como baquetas y volvernos a festejarlo a la cueva. Porque somos más, ¿no? Y esa es la ley del más fuerte que ellos tanto predican, ¿no? ¿Qué es lo natural? ¿Cómo es posible que nos hayan convencido de que lo natural es este mierdongo de sistema? Ya sé que me vais a decir que algunos hasta están convenciendo a los chavales en internet de que no ducharse ni usar desodorante sirve para atraer a las mujeres. El pheromone maxing lo llaman. Así que ¿qué narices hago yo aquí intentando desmontar al capitalismo? ¡Qué ridícula! Y ¿sabéis qué? También es verdad. ¡Feliz lunes a todos!

0: un calor más intenso.
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0: 3 minutos de la mañana, tenemos 17 grados en Bilbao, en las carreteras ahora mismo el tráfico que es denso, sobre todo en la carretera A8 en Baracaldo sentido Bilbao y en la avanzada en Leioa sentido Bilbao, sin accidentes o incidentes activos en este momento. Es ahora ese ratito que dedicamos cada semana a hablar de inteligencia artificial, porque las novedades son constantes. Lo que no cambia es que charlamos cada semana con el fundador de Bilbao AI, Ricardo Devis. Egunon, Ricardo.
1: Egunon, Beñat.
0: Decía yo lo de los cambios constantes porque es verdad que en cuanto a tecnología, en cuanto a usos de la misma, pues cada semana tenemos algo que nos llama mucho la atención y ahora está todo el mundo revolucionado con Instinct, ¿no? Una nueva manera de apoyarnos en el día a día en la inteligencia artificial.

0: Esa que le podamos encomendar y que nos la haga con ese nivel pues de precisión necesario.
1: A ver, sobre todo, fíjate que se llama Instinct porque el de sus creadores, ojo, esto es una empresa que era un chaval de 23 años que en abril valía 50 millones de dólares, no te lo pierdas, y que hoy vale unos 10.000 millones de dólares.
0: ¡Qué locura!
1: Y ojo, que no ha facturado un clavel, claro, porque sí. Hasta ahora el acceso es gratis y según su fundador dice que pretende que el acceso siga siendo gratis, así que no sé cómo se pagará esto con publicidad o lo que sea. Pero bueno, ¿qué es lo que puede hacer Instinct? Pues de todo. Por ejemplo, puedes decirle que te recupere los puntos de la compañía aérea que te olvidaste de anotar. Uh-huh. Entonces irá, mirará en el correo los que faltan, rellenará, cumplimentará los formularios, incluso le escribirá una nota a la compañía.
0: Claro, es un nivel de quitarnos esas tareas que más nos disgustan, ¿no? Que pues seguramente tiene mucho potencial ahí para que la gente quiera utilizarlo, ¿no? Y que se quiera dar de alta, pero además es sencillo, ¿no? Es gratuito en este caso.
1: Eso es, se instala en como si fuera un chat más, es decir, como un contacto más en WhatsApp. También se puede hacer en iMessage de iPhone, pero sobre todo en WhatsApp. Entonces se instala como un contacto más y claro, para que pueda hacer cosas por ti, pues le tienes que dar acceso, que ahí es donde está el busilis de esto. Es decir, le tienes que dar acceso pues a tu correo electrónico, sobre todo. Le tienes que dar acceso a aplicaciones que puedo utilizar. Uh-huh. Con el correo electrónico ya la verdad es que hace bastantes cosas.
0: Claro.
1: Ojo, ojito con esto, porque claro, darle acceso a tu correo electrónico a un ente que hace bastantes cosas por su cuenta, yo aconsejaría que se tuviera doble factor de autenticación, por lo menos, ¿no? La cuenta a la que le vas a dar acceso, ¿no?
0: Es que lo veía el otro día, se había viralizado bastante la imagen. Claro, hay mucha gente que empieza a utilizar Instinct, ¿no? Otros asistentes de inteligencia artificial, pues para ese tipo de gestiones. Y era, en este caso, dos asistentes de inteligencia artificial comunicándose para concertar una cita romántica, en este caso, entre las dos personas que habían requerido de sus servicios, ¿no? Yo me ponía un poco así fantasioso y digo, claro, luego tu asistente de inteligencia artificial te quita la novia, ¿no? ¿Qué podría ser a este paso?
1: Ojo, que con Instinct pasa algo parecido, ¿eh? Tú le puedes decir que le pasas el número de otra persona, le pide autorización, y una vez que la otra persona le concede autorización, que también tiene Instinct, ¿no? Los dos agentes Instinct ya se pueden comunicar. Esto significa, pues imagínate que en un grupo de 4 o 5 amigos, los agentes se pueden coordinar para hacer una quedada.
0: El grupo paralelo, ¿no?
1: Efectivamente.
0: Claro, pero es muy interesante que seamos capaces, ¿no? De mantener en la cabeza pues la potencialidad y todas esas tareas que nos puede quitar, pero también entender que no es algo de lo que nos podamos inhibir, ¿no? Que tenemos que estar pendientes de las indicaciones que nos hemos dado y que no hay ningún tipo de evolución problemática.
1: Sí, eso es. Aquí yo creo que el cambio fundamental es que hasta ahora pues estábamos muy ligados a dar órdenes, es decir, haz esto, haz lo otro. En el caso de Instinct, y el nombre intenta decir mucho, él mismo toma la iniciativa. Es decir, imagínate que, además es muy pesado, muy insistente a través del WhatsApp. Uh-huh. Imagínate que te ha dicho que tienes que cancelar algo porque tú le has dicho que tienes que cancelarlo. Bueno, pues te lo va a estar recordando y te dice, oye, si quieres lo hago yo, no te preocupes. pero te va a insistir. O te va a encontrar en el correo, por ejemplo, a un amigo probando, de repente le dice, oye, he visto que tú invertiste en esta firma de criptomonedas hace tiempo, pero esta firma va a cerrar, ¿quieres que te gestione la devolución del dinero? Es decir, cosas que incluso habías olvidado, porque como estás revisando el correo continuamente, entonces es como tu mayor recordatorio posible de cualquier cosa. Es más, le puedes decir, cuando reciba correos de Meñat, avísame, y entonces te avisa hasta la muerte, es pesadísimo, hasta que contesta y le dice, oye, si quieres hablo yo con el asistente de Meñat y ya.
0: Pues
1: me
0: parece fantástico, porque además yo ahora con el programa estaba pensando que necesitaba un asistente, estaba pensando en alguien de carne y hueso, pero pues creo que va a gustar más la propuesta de Instinct para también también reducir los costes. Bueno, pues lo voy a probar, ¿eh? Lo voy a probar esta misma mañana. Y podemos hablar la próxima semana también de qué tal ha ido esa prueba.
1: Oye, pues no estaría mal, porque la verdad es que está

0: Disfrutando mucha expectación y sobre todo asombro, ¿no? Entre los que lo están usando, porque el nivel técnico es prácticamente cero. Es decir, con una invitación de repente te aparece el chat, le puedes pedir cosas, y si no le pides cosas, él, si te lo conectas al correo, mirará al correo y te sugerirá cosas, y es como si tuvieras un asistente, pues eso, carísimo, y además que se preocupa por ti todo el rato, ¿no?
1: Si supiera hacer café, pues ya nos reemplazaba directamente. Ricardo Devis, es que ricasco, hasta la próxima semana.
0: Venga, gracias, hasta luego.
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0: Las experiencias de maltrato durante la infancia y la adolescencia no solo dejan huella en la etapa de desarrollo, sino que afectan también a la autoestima, al aprendizaje, a la salud mental y se proyectan de forma directa también en la vida adulta. Según datos de la OMS, millones de niños, niñas y adolescentes en Europa sufren algún tipo de violencia o maltrato antes de cumplir los 18 años. Frente a esta realidad, proteger no consiste únicamente en reaccionar cuando el daño ya se ha producido, sino en crear entornos seguros, participativos, de buen trato en nuestro día a día. Bajo esta premisa nace Tratuon Plus, una ambiciosa iniciativa europea impulsada por 7 entidades, entre ellas de Fundación y Bidegintza, que cuenta con un presupuesto de más de 700.000 euros y que se va a desarrollar hasta diciembre de 2027. Hoy queremos profundizar en cómo la comunidad, los municipios, las instituciones pueden coordinarse para que el cuidado y la prevención sean una responsabilidad compartida. Para ello, nos acompaña Nayara San Martín de Fundación, una entidad que además ya lideró una experiencia previa de Tratuon. Nayara, muy buenos días, egunon.
1: Egunon, Estivali.
0: ¿Qué tal?
1: Bien, es que ricasco por invitarnos.
0: Nada, un placer. Bueno, pues vamos a hablar de Tratuon Plus, pero primero, como decía, ya tuvisteis, ¿no?, una prueba piloto, creo que en el año 2021. ¿Qué aprendizajes, ¿no?, qué conclusiones sacasteis de esa primera prueba piloto para ahora participar en un proyecto que, claro, es mucho más ambicioso, ¿no?
1: Bueno, yo creo que la principal diferencia es que la otra vez trabajamos especialmente con las entidades sociales, ¿no?, y la administración pública estaba un poco más en un segundo plano o en un segundo momento, y ahora la clave está en empezar desde el principio a trabajar con la administración pública y con las entidades sociales desde el inicio, ¿no?, desde el tejer la red de la comunidad desde cero. Ya vienen trabajando, como decimos, no es que inventemos ahora la rueda y nos inventemos algo nuevo, sino que es poner en valor lo que ya se hace y reforzar lo que ya se hace con algunas claves que a veces cuestan el entendimiento, ¿no? Quien está más en la intervención directa y quien está más haciendo las políticas a veces no hablan el mismo idioma. Nos cuesta entendernos, aunque estamos haciendo lo mismo y preocupándonos por las mismas personas, a veces nos cuesta esa relación de entendernos, ¿no? Y entonces, bueno, pues facilitar espacios de trabajo donde, sobre todo, combinar la parte de formación, pero también con la parte práctica de cómo aterrizarlo al día a día, ¿no? Que en cada comunidad y en cada municipio puede ser diferente.
0: Bueno, vamos a hablar de ese proyecto en concreto, cómo se va a desarrollar, en qué fases, decimos, bueno, se va a desarrollar, ¿no?, hasta diciembre del año 2027.
1: La verdad es que ahora parece que hacemos como el pistoletazo de salida, pero llevamos ya meses preparando, ¿no?, con un diagnóstico en diferentes realidades, facilitando espacios también para dialogar con los diferentes agentes que hacen intervención de cuáles son sus preocupaciones. Y cuando digo diferentes agentes, hablamos desde educadores y educadoras, trabajadores sociales, personas que están en sanidad, desde, bueno, la policía, bueno, cualquier, los grupos de tiempo libre, los de deporte, da igual lo que sea, ¿no? Pero todos aquellos y aquellas que están trabajando directamente con la infancia. Entonces, empezamos ya en febrero, marzo, empezamos a diseñar. Antes de final del curso pasado ya hicimos algunos espacios donde hacer ese diagnóstico. Y a partir de ese diagnóstico y verificando un poco que las necesidades que nosotros detectábamos son también las que detectan los agentes que están ahí implicados, ahora la propuesta ha sido ir a municipios concretos, a 5 municipios, 2 en Euskadi, 2 en Cataluña y 1 en Islas Baleares, porque, como decías, es un proyecto europeo con otros socios. Y entonces, desde ahí, bueno, pues con esos municipios, hacer también unas reuniones monográficas, detectar un poco en el propio municipio quiénes son los agentes que están, cuáles son sus preocupaciones, y arrancar en octubre con los proyectos piloto con aquellas personas que se han interesado más en querer participar y estar en este año de trabajo, donde va a haber diferentes sesiones, ¿no?
0: En el ámbito de la intervención, en ese proyecto piloto, ¿exactamente en qué va a consistir?
1: Vale, como te decía, van a ser espacios de trabajo representados por diferentes realidades, donde libremente siempre decimos, ojalá estuviésemos todos y todas, pero a veces no siempre es posible, por tiempos, por capacidad, bueno, quien se quiera animar, haciendo un poco sí que representación de la muestra que puede haber dentro del municipio de todos los que intervienen. Y la idea es que más o menos una vez al mes hay un espacio de trabajo donde hacer una parte más de formación teórica, hay personas que ya tienen recorrido y tienen experiencia, lo saben, pero hay otras personas que pueden venir más verdes, ¿no? Entonces, bueno, pues desde arrancar de, por ejemplo, cómo es la ley de protección a la infancia y cómo es la ley de infancia y adolescencia aquí en Euskadi, hasta luego aprender, ¿no? Hay unas figuras nuevas que además hablan la ley, de el delegado de protección, el coordinador de bienestar, bueno, pues cómo tienen que ser esos perfiles, qué necesitamos, cómo hacer un mapa de riesgos dentro de nuestras entidades. Entonces, siempre va a haber como una parte más teórica y otra parte práctica. Siempre, además, trayendo a cada sesión lo que ellos y ellas tienen en su realidad, en sus propias asociaciones o entidades, y en el propio municipio también, desde de las políticas que están haciendo y desde ahí construyendo, ¿no? Habrá uh-huh. herramientas que sean propias para cada uno y otras que puedan ser colectivas, porque al final los espacios donde están los niños y niñas en cada municipio pues son los mismos, ¿no? A veces uh-huh. el polideportivo, la casa de cultura, el parque, son espacios donde compartimos, ¿no? Y no solo estamos unos u otras.
0: Claro. De hecho, es uno de los puntos fuertes, digamos, de este proyecto, ¿no? Que esa protección a los jóvenes, a los niños y niñas, no recaiga solo en los servicios sociales o servicios especializados, ¿no? De cada municipio, sino que sea algo comunitario, ¿no?
1: Así es. Ese es el entender que la protección a la infancia y a la adolescencia, el buen trato, no solo hablamos de protección, sino hablamos de buen trato desde el prevenir, ¿no? Y luego actuar precozmente y dar una respuesta coordinada. El que no es solo de... parece que, bueno, alguien tiene que dar respuesta, no, es una respuesta colectiva, ¿no? Y sobre todo hay que trabajar en la prevención para detectar menos casos. Siempre va a seguir, la violencia está ahí, ojalá pudiéramos acabar con ella, pero no veo que a día de hoy esto vaya a ser rápido. Entonces, bueno, pues por lo menos hacer conciencia y sensibilización, ¿no? Y cuanto más trabajamos y más coordinados estamos, es más fácil. Si a los niños y niñas y a los adolescentes les damos una respuesta coherente en todas las partes igual, es más fácil, ¿no? Si saben a qué botón tienen que tocar y que saben que en su entorno a cualquier persona adulta pueden pedir ayuda porque siempre va a haber una respuesta, pues eso es lo que necesitamos, ¿no? Que realmente sientan que en su municipio están seguros y seguras, que da igual si están en la tienda de chuches, que si están en la academia, que si están en el cole, que si están en el polideportivo o si van al médico, que todos los adultos y las personas adultas vamos a dar una respuesta a sus necesidades.
0: Uh-huh. ¿Qué papel van a jugar también los propios niños y adolescentes en este proyecto? Porque es verdad que se habla mucho, ¿no? De bueno, que los menores sean también cada vez más agentes activos, ¿no? Y no tanto pasivos de su propio bienestar. ¿En qué punto van a formar parte de este proyecto?
1: Pues es otra de las grandes claves, ¿no? Porque hablamos de derechos de infancia y hablamos de infancia y adolescencia y muchas veces se nos olvida, como tú dices, hacerles partícipes y escuchar lo que ellos y ellas quieren, ¿no? Entonces, ya en la parte de diagnóstico ha habido una parte en la que ellos también y ellas participan, preguntándoles también a ellos y a ellas qué es lo que les preocupa y también desde ahí sacando un poco las necesidades que ellos y ellas detectan. Y ahora en el proceso tenemos como diferentes puntos, ¿no? En los que ellos y ellas van a poder participar. Sobre todo en la clave de todas las herramientas que se lleven las entidades van a ser aplicadas para que luego los niños y niñas también hagan, pero tenemos sobre todo una parte de formación para trabajar la participación de la infancia y dos espacios con ellas y ellos, uno más para adolescentes que va a ser digital, como hemos comentado, somos socios en el consorcio de diferentes realidades, bueno, pues una parte más online donde los adolescentes puedan participar hablando de esto, ¿no? Y sobre todo de la violencia digital y de todo esto que les afecta y nos preocupa a todas y todos. Y luego un taller con niños y niñas más pequeños que hemos decidido hacerlo presencial, porque también es verdad que las nuevas tecnologías a veces abusamos mucho de ellas, ¿no? Y entonces, pues un taller que además era a través del cómic y del dibujo, que donde ellos y ellas también puedan expresar qué les preocupa y cómo hacerlo, ¿no? Uh-huh. Y que todo eso que nos van diciendo en el proyecto se vea presente de alguna manera, ¿no? Uh-huh. Y luego, es verdad que nosotros vamos a hablar de cosas muy generales que cada entidad tiene que aterrizar, pero la clave está también en darles herramientas y que lo vayan poniendo en práctica, ¿no? Y en cada sesión devolvernos, bueno, cómo ha ido, ¿no? ¿Qué sentir tenemos?
0: Ir construyendo, ¿no? Poco a poco en el proceso.
1: Y no solo las personas adultas, sino lo que ellos y ellas uh-huh. también nos van diciendo. Todo el proyecto además tiene una medición del impacto, ¿no? Y de cómo esto va teniendo. Es verdad que en el tiempo que dura el proyecto no nos da tiempo a medir todo, porque habrá cosas que entendemos que van a ser más a largo plazo, pero con la información poder también generar nuevas herramientas y de acuerdo a las necesidades que van surgiendo.
0: Hablabas, Nayara, que previamente a arrancar con este proyecto habéis hecho también una fase, bueno, que forma parte del propio proyecto, ¿no? De diagnóstico. En esa fase, ¿cuáles son las principales necesidades o preocupaciones que habéis detectado, ¿no? En cuanto a, bueno, a la protección y al buen trato en la adolescencia y en la infancia?
1: Bueno, hay un poco de todo, pero es verdad que son cosas que ya se vienen detectando hace tiempo, ¿no? A veces la propia falta de coordinación de cada uno y cada una estamos haciendo, y sobre protección y buen trato se viene trabajando mucho, en concreto en Euskadi, pero a nivel estatal también, ¿no? Las entidades sociales y las políticas van mucho en esta línea, pero a veces nos faltan precisamente esos espacios donde dialogar, ¿no? Y hay necesidades, faltan recursos, falta formación. La ley, hay quien la conoce y la tiene muy trillada porque la ha tocado más directamente, pero también hay muchas otras entidades que están perdidas. O sea, sé que algo me toca, pero no sé exactamente qué, ¿no? O no sé cómo aterrizarlo, porque la teoría es muy bonita, pero luego en la práctica no es tan fácil, ¿no? Entonces, salen esas cosas, sale el tema de la violencia digital y sale otra línea que además en el proyecto también tiene como mucha fuerza, que es todo el tema del bienestar emocional, ¿no? Y de cómo los niños, niñas y adolescentes, bueno, pues están sufriendo, ¿no? Y que esto también lo tenemos que atender. Que a veces cuando hablamos de violencia parece que es siempre lo físico, ¿no? Estamos hablando de una paliza o de una agresión sexual como algo muy grave, y también hay pequeñas violencias, ¿no? que están también ahí. Y la violencia emocional siempre está presente en todas las violencias, en el día a día. Y a veces parece que no, pero nuestros niños y niñas sufren. Y entonces, bueno, pues atender también, por un lado, darles herramientas a ellos y a ellas para ese bienestar emocional, pero también a las personas adultas para saber detectarlo.
0: Entiendo que el acoso escolar, ¿no?, y todo lo que genera, toda la violencia que genera, más allá, como sabemos, ¿no?, del propio centro educativo, será, ¿no?, digamos, uno de los ejes vertebradores de este proyecto cuando se aterrice, ¿no?, en los municipios.
1: Sí, el bullying va a estar ahí y es una de las violencias, pero también es verdad que nos gusta, no solo, porque a veces siempre hablamos, nos centramos como la violencia entre iguales, ¿no?, y parece que las personas adultas no ejercemos violencia hacia los niños, niñas y adolescentes. Y no es verdad. Los adultos, las personas adultas, sin darnos cuenta, también ejercemos mucha violencia y damos por hecho, ¿no? El principal, la línea es de, nos olvidamos de que son sujetos de derechos y que con los años que tengan, ya sean de 8, 10, 12, me da igual, incluso 3, cualquier niño o niña tiene derecho a expresar su opinión, a que sea escuchada. Con esto no quiere decir que vamos a hacer lo que a ellos les dé la gana, sino que vamos a tenerles en cuenta, ¿no? O vamos a, por lo menos a veces, incluso solo con el hecho de explicarles lo que va a pasar, el por qué se toman las decisiones, a ellos ya les hace ser partícipes y entender el mundo de otra manera.
0: Sí, no, es verdad que hasta que no llegamos a la etapa adulta, digamos, muchas veces los niños y niñas se consideran como ciudadanos de segunda, ¿no?
1: Así es. Parece que eso, todo viene dado y parece que somos dueños y señores de ellos y ellas, ¿no? Y entonces, bueno, pues cometemos un error porque además ellos y ellas son quienes más detectan, están ahí directamente, ¿no? Entonces, incluso en los casos de bullying ya han visto a sus compañeros o no, o lo están sufriendo en sus carnes o son protagonistas de, ¿no?, de ejercer esa violencia y normalizarla. Entonces, bueno, pues en la parte de la prevención es importante que precisamente trabajemos con la infancia y con la adolescencia desde ahí, desde el construir con ellos, escucharles y hacerles partícipes y hacerles entender que las políticas de protección y buen trato, dicho de otra manera, porque claro, a veces igual decimos palabrejos que ellos no lo entienden, pero se trata de traducir a su edad y a su capacidad para que ellos y ellas también puedan ser cómplices de ese buen trato, ¿no? Claro. Y de demandar, ¿no? Y sobre todo protegerles en el sentido de que haya cosas que les salten las alarmas, ¿no? Si en este espacio, si yo cuando voy a la escuela, cuando voy a mi grupo de tiempo libre, me siento bien, me siento segura y me puedo expresar, ¿por qué cuando voy a este otro espacio no puedo, ¿no? O porque el adulto o la persona adulta no me trata de la misma manera.
0: Qué importante esto, que no lleguen a normalizar la violencia, que es lo que pasa muchas veces, ¿no?, en situaciones de maltrato en niños, como hasta pasados muchos años, ya cuando son adultos, consiguen verbalizar o dar sentido a lo que al malestar, ¿no?, que tuvieron de niños.
1: Claro, y sobre todo uno de los problemas es que a veces, ¿no?, cuando, bueno, es que no ha dicho nada, bueno, es que tampoco, no todo el mundo puede decirlo en el momento que quiere, ni expresarlo, ni ponerle palabras, sobre todo los niños y niñas muchas veces no saben poner palabras a los que le está sucediendo, hay algo que les incomoda, que no les hace sentir.

0: no expresan que aquí hay un problema. Entonces, bueno, pues el ayudarles a identificar dónde está la violencia, lo que está bien y lo que está mal, ¿no? Y que ellos puedan saber dónde pedir ayuda, tener esas personas adultas de referencia para poder acudir, ¿no? Y que realmente sepan que su entorno, como decíamos antes, su comunidad es un espacio seguro donde siempre van a obtener una respuesta, ¿no? Que igual no vamos a decir que van a ser libres de cualquier violencia, ojalá lo fueran, pero por lo menos saben que si cualquier tipo de violencia les puede suceder, pueden pedir ayuda porque siempre vamos a dar una respuesta.
1: Que el resto, ¿no? Su entorno pueda reaccionar, ¿no?
0: Eso es.
1: Comentabas antes que, bueno, pues este proyecto se va a desarrollar en algunos municipios. ¿Por qué estos municipios no sé si se han presentado de forma voluntaria para participar o es donde se ha detectado quizá algunas necesidades concretas?
0: No, ha sido más, bueno, queríamos una realidad diversa bueno, son proyectos pilotos con la idea de que después del proyecto esto se pueda ir desplegando en otros municipios y, bueno, pues han sido municipios en los que, pues bien porque alguien se ha interesado o porque hemos visto que ya hay un pozo en el que es más fácil igual poder construir y desde las diferentes realidades y conversaciones que hemos ido teniendo hemos seleccionado esos municipios, os animado esos municipios, ¿no? En la realidad de Euskadi vamos a tener uno en Vizcaya y otro en Guipúzcoa, uno en Portugalete, que es un municipio más grande, y otro en Lezo, que es un municipio más pequeñito, ¿no? Pero luego también nuestros compañeros de Cataluña y de las Islas Baleares, pues desde las realidades que van trabajando. Va a haber otro en Ciudadela, en Islas Baleares, que es como algo también diferente, y en Cataluña vamos a tener otros dos, uno en Sabadell y otro en Sant Boi, que son también, bueno, pues realidades distintas. Sí. Y también, pues un poco también ver, ¿no? Decíamos, la violencia, a veces también cometemos el error de que parece que solo se da en un contexto con unas características, no es verdad. La violencia está en todas partes y todos normalizamos y todas normalizamos la violencia. Entonces, bueno, pues desde ahí es ver también la realidad de cómo puede funcionar esto en un municipio grande, en un municipio pequeño, en uno más conectado.
1: Sí, con distintas realidades socioeconómicas.
0: Eso es.
1: Uh-huh. Hablabas antes de que es muy importante en este proyecto la medición de los resultados, ¿no? La medición del impacto. Imagino que de aquí, bueno, saldrán también literatura científica, ¿no? Que pueda llegar también a otros espacios de divulgación. ¿Qué se va a hacer después, ¿no? Una vez acaben estos, digamos, la parte más de intervención.
0: Ya desde el principio estamos con esto de la medición del impacto, que nos está ayudando ESADE, pero sí que es verdad que al final de todo el proyecto va a haber una jornada organizada por Gobierno Vasco, ¿no? En la que bueno, pues convocará a diferentes agentes y administraciones públicas donde contar cómo ha sido el proceso, cómo han sido las buenas prácticas, y va a haber una guía de transferencia política, ¿no? De cómo trasladar esto, y esta parte es un poco en el paquete, viene el paquete de trabajo que lidera el Gobierno Vasco, que es importante también, ¿no? Que está aquí reforzando, que no es una idea de locos, ¿no? Sino que esto también es una apuesta política. Y desde ahí la idea es, bueno, pues eso, hacer una guía de transferencia política que no solo nos valga también a nivel estatal, sino que a nivel europeo se pueda coger de referencia para otros lados y ver lo positivo y lo que hay que mejorar. Y como te decía antes, claro, la medición del impacto llega hasta un punto, pero luego el por dónde continuar, ¿no? Que claro. Nos dé orientaciones de, vale, hasta aquí muy bien, pero ahora hace falta otra cosa más, o podemos continuar por aquí el trabajo.
1: Sí, de cómo implementarlo de forma concreta, ¿no? En cada municipio. Quiero decir que el trabajo después no es de largo recorrido.
0: Eso es, porque además el objetivo es, con esto cuando hablamos de lo comunitario, es que las mesas que ahora se crean de trabajo y de formación y las experiencias que vamos a hacer no desaparezcan cuando nosotros acabemos el proyecto, ¿no? Sino que continúen trabajando desde las políticas de protección en cada municipio, que puedan tener mejor conectadas el tema de la atención de casos, ¿no? Siempre vinculado a servicios sociales, pero también con una respuesta, ¿no? Y con un refuerzo del resto de entidades, desde esto es algo de todas y todos. Entonces, bueno, pues desde ahí, ¿cómo reforzar y cómo llevarlo a otros sitios que puedan estar interesados? Las herramientas, además, tenemos una página web, ¿no? tratuonplus.org, donde ahí vamos a ir colgando las experiencias en los diferentes municipios, herramientas. Y otra parte importante es también que en el proyecto hay como algunos momentos clave donde abrimos lo que estamos haciendo, ¿no? Hay 4 webinars a lo largo de la experiencia, donde cualquier persona se puede conectar, o luego a través del canal de YouTube que tenemos puede ver los temas a trabajar con diferentes ponentes. Y luego cada comunidad, o sea, cada municipio tiene también un momento en el proyecto, sobre todo más hacia el final, donde lo hemos llamado como una sesión comunitaria, donde invita a aquellas personas o agentes del municipio que no han participado a oye, vente, que te vamos a contar lo que estamos haciendo, por si te quieres sumar, por si quieres ir viendo, que es otra también de las claves, ¿no? La idea es que empiecen como mínimo pues 10, 15 personas en cada municipio, pero no está reñido a que se puedan ir sumando por el camino, ¿no? Que cuando esto vaya cogiendo forma, otros y otras se vayan enterando de qué se está haciendo y digo, oye, yo también quiero estar aquí, ¿no? Y entonces que esa red esté siempre abierta a que cualquier persona pueda participar y que se pueda ir adecuando a lo que se necesita.
1: Pues estaremos pendientes del desarrollo de este proyecto. Nayara, te invito a que ya cuando esté más avanzado, quizá el año que viene, ¿no? Nos vuelvas a visitar y nos cuentes, ¿no? Un poquito qué ha salido de ahí, de todas esas fases, ¿no? De intervención y después de evaluación.

0: de resultados de este proyecto Tratuon Plus, que en definitiva lo que busca es pues mejorar, ¿no?, la prevención de la violencia en la infancia, en la adolescencia, y también el buen trato, ¿no?, el bienestar de los menores. Muchísimas gracias, Nayara San Martín, de Fundació, por acompañarnos esta mañana en Egun on Bizkaia.
1: Es que ricas, Cosuri.
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Pues sí, Poker Face es la que se nos ha quedado a muchas tras la noticia de que Lady Gaga y su prometido, el empresario Michael Polanski, han comprado un bebé, un ser humano. Al principio solo eran rumores, pero han acabado confirmándose. La bebé de la pareja es fruto de la gestación subrogada, que no es más que un eufemismo para nombrar un fenómeno creciente que blanquea la explotación reproductiva de las mujeres, de las más vulnerables. La última en apuntarse a esta tendencia de lo quiero, lo pago y me lo llevo ha sido nuestra queridísima diva del pop. Sí, la misma que revolucionó la música vestida con un filete de ternera, decidió ahora que el cuerpo de otra mujer es el mejor contenedor para cumplir su deseo de ser madre. Qué progresista todo, ¿verdad? El problema es que la lista de la compra ya empieza a dar, la verdad, bastante vértigo. Katy Perry, Meghan Trainor, Lena Dunham, la directora de la serie Girls, supuesta feminista, que también acaba de adquirir un pequeño ser humano. Vamos, que a este ritmo nos vamos a quedar sin referentes a los que seguir. Y aquí entra ese eterno y desgastado debate de si hay que separar la obra del artista. Pues mira, para mí no se puede, o mejor dicho, no deberíamos. Y es que no se trata de montar una cacería de brujas ni de cancelar a alguien por pura pataleta en redes sociales, pero las evidencias pesan y no se puede mirar hacia otro lado. Resulta bastante difícil bailar un himno de supuesto empoderamiento femenino cuando sabes que quien lo canta ha puesto en peligro la salud de otra mujer con menos recursos. Y todo para no pausar su agenda o vete a saber por qué motivo, me da igual, aunque sea médico, aunque la biología no les permita ser madres. ¿Por qué no? Ser madre no es ningún derecho, es un deseo que en ningún caso legitima pasar por alto la salud de otras mujeres y pasar por alto el derecho de esos niños y niñas, el suyo sí es un derecho, a no ser tratados como mercancía. Porque llamemos las cosas por su nombre, aunque a algunos medios de comunicación les gusta edulcorar la realidad como gestación altruista o sueños hechos realidad, el feminismo radical lleva décadas advirtiéndolo de forma, para mí, impecable. Autoras como Kajsa X. Ekman, en su obra El ser y la mercancía, han desmontado esa falacia. La gestación subrogada no es más que la comercialización definitiva del cuerpo femenino. Es la división del trabajo llevada al extremo hipercapitalista donde los ricos compran los órganos, la sangre, las hormonas y el tiempo de las mujeres pobres. Es el patriarcado neoliberal, eso sí, disfrazado de solidaridad y con mucha purpurina. Y es que ahora nos pretenden colar otro relato de lo más entrañable. Hay voces empeñadas en vendernos que las gestantes son mujeres de clase media alta, emancipadas, con recursos, que, eso sí, pasan 9 meses con vómitos, dolores de espalda, riesgos vitales, por pura solidaridad con unos desconocidos privilegiados. ¿De verdad nos tenemos que creer que una mujer con la vida resuelta decide someterse a hormonaciones agresivas, a cambios corporales drásticos, a riesgos para su salud y a entregar a su bebé recién nacido solo por empatía con una pareja de multimillonarios? El supuesto altruismo en un sistema desigual no es más que una trampa para anestesiar conciencias. Ninguna mujer rica gesta para otra rica, y ese simple detalle derrumba todo el tinglado que pretenden montarnos. Así que yo, ¿qué queréis que os diga? Perdonad si la próxima vez que suene un éxito de Lady Gaga, no me sumo al aplauso ni me pongo a bailar.

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6: Egunon, 9 en punto de la mañana, abrimos con noticias de ámbito internacional, porque Estados Unidos y China acordaron ayer poner en marcha un marco de diálogo comercial orientado a estudiar restricciones arancelarias recíprocas sobre determinadas mercancías por un valor aproximado de 30.000 millones de dólares, unos 25.500 millones de euros por cada parte. El mecanismo, denominado Marco 30x30, contempla que ambos gobiernos examinen sendas relaciones de productos, una con bienes estadounidenses susceptibles de ser importados a China y otra con mercancías chinas destinadas al mercado estadounidense. El objetivo es determinar qué productos podrían beneficiarse de un tratamiento arancelario inferior, siempre de acuerdo con la legislación y los procedimientos internos de cada país. Ya en noticias estatales, el sindicato de inquilinos confirmó ayer domingo que mantendrá la acampada en la Puerta del Sol de Madrid hasta que el gobierno español apruebe el denominado decreto Mari Carmen, que en su opinión debe incluir contratos de alquiler indefinidos. La presión al Ejecutivo llega también desde el ámbito político, con su socio Sumar amenazando con plantarlo en el Consejo de Ministros y los socios de investidura apremiando solucionar la crisis de inmediato. Cerca de 500 personas pasaron la noche acampadas tras la manifestación celebrada ayer en la capital estatal para protestar por el desahucio de Mari Carmen. La primera noche transcurrió sin incidentes, con continuos llamamientos a poner en jaque la continuidad del Ejecutivo Central. O cae el rentismo o cae el gobierno, avisan. El objetivo de la protesta no es otro que la aprobación del citado decreto de vivienda el martes y, sobre todo, que se incluyan en él los contratos de alquiler indefinidos para que no haya ni una Mari Carmen más. El sindicato también exige que el decreto de vivienda establezca la obligación para los arrendadores de acreditar una causa justificada para no renovar el contrato y, si no lo hace, que tengan que indemnizar al arrendatario, entre otras cosas. Venimos ya a noticias de Euskadi, porque fue ayer un día importante en política vasca. Sortu celebró ayer domingo más de 60 actos en distintas localidades vascas con motivo del aniversario de los fusilamientos de Txiki y Otaegi bajo el lema Loturak Askatzen. En el acto celebrado en Bilbao, el coordinador general de Sortu, Xavier Iraola, aseguró que el proceso de liberación de Euskal Herria se encuentra en un momento decisivo. También aseguró que existen oportunidades en el camino hacia la independencia para construir el país y a liberar aquello que quisieron dejar bien atado tras el franquismo. Además, afirmó que en las próximas elecciones, en las que está en juego los derechos de los ciudadanos vascos, Euskal Herria no fallará. Tras recordar a Txiki Otaegi y a quienes lucharon por la libertad de Euskal Herria, señaló que el Movimiento de Liberación Nacional es una comunidad que ha luchado, lucha y luchará por Euskal Herria. Para acabar, aseguró que PP y Vox forman un único bloque y ha llamado al independentismo de izquierdas a cerrar el paso al bloque reaccionario. También celebró ayer el PNV, este domingo, la edición número 50 del Alderdi Eguna, y lo hizo con la vista puesta en el próximo ciclo electoral. Con las elecciones generales y municipales, y además de las forales, del año que viene, el presidente del Euskadi Buru Batzar, Aitor Esteban, destacó la importancia de ambas citas, pero ha incidido en que, más allá de quién gane los comicios, está en juego qué modelo de Euskadi ponemos en marcha para las próximas generaciones. Bajo el lema Alderdi Abizi y ante la presencia del Lehendakari Pradales, Esteban subrayó que los jeltzales tienen claro su modelo, el de seguir construyendo Euskadi. Para el dirigente jeltzale, las próximas citas electorales constituyen un único ciclo, una única decisión de país. ¿Quién queremos que defienda Euskadi fuera y quién queremos que la siga haciendo avanzar desde dentro? También denunció que desde la lógica de Madrid van a querer despistar unos y otros con el mantra de que solo hay dos alternativas, la derecha de Sada Almonte o Sánchez. Además, ha avisado de que el presidente del gobierno español tendrá que finiquitar la legislatura si no logra sacar adelante los presupuestos. En Euskadi ha criticado que el resto de formaciones van a intentar dibujar una Euskadi en llamas, una Euskadi no real, y ha advertido de que se iniciarán una temporada de huelgas. Vamos a hacer ahora referencia al tráfico en Vizcaya. Ha habido un accidente, no es grave, en Munguía. En la Vizcaya 631 han colisionado tres vehículos, pero aún así no hay heridos, pero sí que es verdad que está dejando ciertas retenciones. En cuanto a la agenda informativa del territorio, a las 11 de la mañana las trabajadoras de limpieza de edificios y locales de Vizcaya van a iniciar 4 días de huelga con una rueda de prensa frente al Teatro Arriaga. Un rato después, a las 11:30, en Erandio habla declaraciones del portavoz adjunto de EH Bildu en el Congreso, Óscar Matute, y el portavoz también de Bildu en Vizcaya, Iker Casanova, en torno a los desahucios y la emergencia habitacional en los 8 de Erandio. A las 9 en Bilbao, la plataforma Calera Cheriques está denunciando el desahucio de una mujer en Avenida Ferrocarril 30. Y ya a mediodía en Bilbao también habrá una ofrenda floral a Miguel de Unamuno por el aniversario de su fallecimiento, presidida por el alcalde Juan Mari Aburto. Será en la plaza Miguel de Unamuno. Les dejamos ahora con la previsión meteorológica de Edorta Román.
1: Comenzamos hoy el día con cielos cubiertos, sobre todo en la costa y en el este de Vizcaya. Tenemos tendencia que conforme avance la jornada, poco a poco iremos viendo cómo van subiendo las temperaturas. Una mañana y mediodía con ambiente más estable, estarán en torno a los 22, 24 grados en la costa, en torno a 25 grados en Bilbao y por encima de 25 grados, incluso llegando hasta 28 grados en algunos puntos del interior de Vizcaya. Riesgo de tormentas en la última parte del día y ambiente caluroso, con esas máximas en torno a 25 grados, van a ser las claves de la jornada de hoy lunes. Situación también parecida a la de hoy va a ser la que tendremos mañana martes, con la entrada de un frente y provocará que mañana suban todavía más las temperaturas y con más nubes en la parte central de la semana, incluso con algunos chubascos el miércoles y jueves. Dará lugar un ambiente más estable en la parte final de la semana.
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6: Las inversiones más relacionadas con la inteligencia artificial vuelven a estar en el punto de mira del mercado. Las presiones, esta vez, tienen su origen en factores internos del propio sector. 2 semanas después de levantar la voz por los problemas de seguridad que podría generar su tecnología, OpenAI ha anunciado el freno del desarrollo de los modelos más avanzados. La renta variable europea, con menor exposición a la IA, recibe otro foco de presión, el energético. El precio del petróleo bajó cerca de un 3% el pasado viernes, ante la propuesta de alto el fuego de Irán a Estados Unidos. El rechazo por parte de Donald Trump devuelve hoy las subidas próximas también al 3% a la cotización del barril de Brent, hasta los $107. La correa de transmisión de las tensiones inflacionistas traslada la presión a los intereses de la deuda. Los costes de financiación vuelven a tantear nuevos máximos. La rentabilidad exigida al bono a 10 años de Estados Unidos supera el 5,2%. En Europa, el banco alemán alcanza el 3,6 y el bono español el 4,10.
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6: 18 grados en el centro de Bilbao. Les dejamos ahora con la tertulia de Beñat Gutiérrez. Vuelven los servicios informativos a las 10 en punto. Agur.
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0: Son las 9 y 13 minutos de la mañana. Tenemos 18 grados en Bilbao. Las nubes siguen siendo protagonistas, nos vamos a engañar. Las nubes que iban a marcar también buena parte de la jornada. Ya nos ha dejado Horta Román claro el pronóstico también, con esa posibilidad, ¿no?, de que por la tarde pues tengamos algo de lluvia, como pasó en el día de ayer. Pero bueno, todavía vamos a poder disfrutar de temperaturas agradables. En las carreteras, pues mira, eso sí que está agradable, porque ha mejorado mucho la situación en los últimos minutos y el tráfico es fluido en la red viaria de Vizcaya. Continuamos hoy en este Egunon Vizcaya. Es tiempo para la tertulia y seguimos recuperando, ¿eh? Ya esta semana, pues yo creo que vamos a ir terminando ya la ronda de primeros saludos de la temporada. Hoy saludamos a Igor Irigoyen. ¿Qué tal?
1: Hola, Egunon, muy bien. Gracias.
0: Claro, ya no pregunto por el verano, por aquello de que hemos entrado en el otoño, así que puedo dar la vuelta. ¿Qué tal la entrada al otoño?
1: Bueno, parece que el otoño meteorológico va a empezar como ya, ¿no? Porque hemos estado prácticamente verano. Pero bien, bien, la verdad que está siendo una reincorporación a la rutina, en mi caso, bastante positiva, así que pues no me quejo. Gracias.
0: Siempre a favor de que las rutinas, si existen, sean positivas y que también las necesitamos para no perdernos, ¿verdad?
1: Sí.
0: No podemos vivir en la constante anarquía. Gaby Otalora, ¿qué tal?
2: Uno, bye, buenos días.
0: Y ha empezado, eso sí, el otoño caliente, en términos de actualidad, porque bueno, hay muchas cosas que estaban ahí al pil pil que parece que han salido arriba.
2: Sí, bueno, pero desde el punto de vista de lo que es la estación, a mí me encanta, es la que más me gusta del año. Eso sí, cuando se cumple, cuando empezamos con amaneceres bonitos, fresquito.
0: Claro.
2: Una luz especial, a mí me gusta mucho el otoño.
0: Es época de paseo romántico, aprovechenlo, que luego enseguida nos llega el otoño, no al año, sino a las vidas, y ya las cosas son más complicadas. Tenemos ahora pendiente, ¿no? Vamos a ir también escuchando a nuestros comentaristas en este tiempo de tertulia, y vamos a escuchar hoy el comentario que nos ha dejado Manfred Nolte. Escuchamos a Manfred. Egunon.
3: Egunon en Zuleok. Hoy vamos a hablar de una variable económica extremadamente importante. Se trata de la capacidad de vender nuestros productos, bienes y servicios frente a los competidores de todo el mundo. Y esa variable se llama competitividad. España mide su competitividad porque es bueno medir las cosas, porque lo que no se mide no se puede comparar. España mide su competitividad con tres índices distintos. El primero es un índice de competitividad holandés que evalúa el terreno de juego en el que compiten las empresas. O sea, no sigue a los precios, sino simplemente evalúa lo que hay debajo, el sustrato de las empresas, sus infraestructuras, su educación, la regulación y el gobierno, elementos que posibilitan una mayor o menor competitividad. El segundo índice es un índice sujeto a legislación española para España. Es el índice de garantía de competitividad, que cada mes fija el margen para subir precios y salarios sin perder terreno frente a la eurozona. Es un índice como el IPC, que permite subir cuando haya competitividad suficiente. Una serie de contratos, todos los de la administración con los particulares, por supuesto. Y el tercero es el índice de tipo de cambio efectivo real del Banco de España, que compara nuestros precios y costes laborales con los del resto del mundo. Tercero es más general y el segundo es solamente la comparación con la Unión Europea o con la eurozona. Todas apuntan en la misma dirección. Vamos perdiendo posiciones. El índice de garantía de la competitividad lleva más de un año negativo. Mientras tanto, la inflación española sigue por encima de la media europea. Y esa diferencial no es inocua, se traduce en un superávit comercial que tenemos alguno, pero cada vez más estrecho, y un déficit que se dispara frente al resto del mundo. Perdemos cuota de mercado, poco a poco, pero de forma constante. Las causas de fondo son conocidas y se repiten desde hace años. Tenemos una productividad laboral que no despega, una inversión en investigación y desarrollo muy lejos del objetivo europeo, un mercado de trabajo todavía muy rígido y una dependencia exterior, energética y manufacturera, que tenemos que comprar esos precios del tenemos que comprar esos bienes del extranjero a cualquier precio. Claro, si se duplican los precios, se duplica nuestro desajuste diferencial. Y luego somos la decimocuarta potencia económica del mundo por PIB, por Producto Interior Bruto. Como que lo que generamos nosotros en bienes y servicios, entre los 200 países aproximadamente que hay en el mundo, somos el 14, o sea, una potencia. Pero luego en todos los índices quedamos por el 28, por el 30, por el 60, y en el de competitividad también quedamos muy atrás. Y la competitividad no es un lujo o un número abstracto, es la condición para que las empresas crezcan, para que se creen empleos de calidad y para que el país genere prosperidad real y sostenible. No se decreta por ley, se construye con empresas más eficientes, con trabajadores mejor formados, lo hemos dicho hasta la saciedad, educación, formación, cultura, y con capacidad real de crear valor añadido. Ese es el verdadero objeto del deseo. Una España que produzca y progrese produciendo mejor, y no a base, como se hace en la actualidad, y fundamentalmente a base de precios baratos. Bien, pues, hurrengo arte.
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0: Nueve y 19 minutos de la mañana, 18 los datos que tenemos en Bilbao, pues hay que dar ese comentario que nos deja como cada semana Manfred Nolte, y vamos ya al tema del día. Y ya sé, que llevamos unos días con ello, pero aquí sí que hemos tenido evolución y bueno, pues puede ser relevante seguir tomándole el pulso a las opiniones sobre el asunto de la vivienda. Y es que durante el fin de semana lo que hemos visto ha sido que, bueno, pues ha habido incluso una suerte de conato de acampada, todavía menor a lo que se vivió en ese 15M, pero con un impacto claro también a la hora de formar la actualidad informativa. Y claro, yo me ponía a pensar y digo, tenemos a Mourinho en el Real Madrid, la selección española es la vigente campeona del mundo, hay un gobierno progresista que está llegando al final de la legislatura, pues con una popularidad bastante castigada, la vivienda vuelve a estar por otras razones en el centro. Yo pensaba que me había dado un golpe y que hay una acampada en Sol, ¿no? Yo digo, me he dado un golpe y estamos en 2011 otra vez, o todos estos años han sido un sueño, ¿no? Bueno, bromas aparte, mañana, día importante, se va a llevar un decreto también al Consejo de Ministros. No sé si nos queda la sensación de que para que las cosas se muevan parece que tenemos que ir a golpe de titular, ¿no? Que hasta que no se ha encontrado esa figura, digamos, esa historia para empaquetar todo lo que ya estaba ahí y lo que se veía en las encuestas incluso sobre la percepción ciudadana de la vivienda, pues parece que no ha habido esa llamada de atención, ¿no? No sé cómo lo veis.
2: Pues mira, vamos a empezar voy a ser un poquito más positivo, ¿no? En vez de haber un golpe de efecto, voy a decir, bueno, pues ha habido un golpe de humanización. Una persona clarísimamente vulnerable, entre todos los puntos de vista, por la edad, por su limitación, por su discapacidad, y desde luego por la agresividad que tiene un desahucio de estas características, ha conmovido incluso al fondo buitre. O sea, le ha venido bien decir, oiga, que se queda usted en esta casa. Luego el Ayuntamiento de Madrid, pues, no debe de todavía tener la suficiente sensibilidad porque ha dicho que no se puede. Vale. Entonces, todavía quedan situaciones terribles donde la gente se conmueve, se moviliza y de alguna manera pues siente un punto de justicia estructural que habría que... Dicho esto, yo después de haber escuchado todo lo que he podido, pues todas las opiniones de todos los colores y algunas bastante sensatas en todos los colores y otras, algunas bastante insensatas, por lo decirlo suavemente, me quedo con dos cosas. Vamos a ver, el problema de la vivienda, las dos únicas maneras que a mí todavía nadie me ha dicho que no son válidas y sin embargo no están en el centro de la polémica, porque estamos siempre en los dos extremos, que son, una, el modelo de Viena. La señora alcaldesa de Viena en su momento vino por aquí y hizo un gran desplegable y dijo cuál era para ella la solución estructural, una, que era hacerse con un parque público de vivienda enorme. Empezaron por 25.000 viviendas. Estoy hablando ya después de la Primera Guerra Mundial, pero estamos hablando ya en el siglo XXI. Tenía ya Viena un montón de viviendas públicas, quitando la Almendra, de lo que es la parte central, la City de Viena, que esa está al libre albedrío, correcto, pero el resto. Entonces, tienes controlado el precio de la vivienda, de alguna manera, en unos parámetros que son sostenibles y pagables. Y la segunda manera estructural, que de eso, cuando vino aquí a todo el mundo, igual que cuando vino el Papa León XIV, todo el mundo le dice sí, y al día siguiente todo el mundo se olvida. Pues esta señora, cuando vino con esto, podía haber venido la gente y haber dicho, oiga, ¿y cómo lo han hecho? Y dígame un poco más de detalle, ¿y cómo se puede hacer? No. Y esta señora no era comunista. Uh-huh. Y en segundo lugar, otra medida que me parece que es fundamental para el tema de los grandes tenedores, solo para los grandes tenedores, es pues subir los impuestos hasta el punto en el cual no sea rentable el negocio. Yo me acuerdo que el señor Aburto, el alcalde de Bilbao, Juan Mari, pues hace unos añitos, no muchos, empezó con medidas de estas, con las viviendas vacías y demás. Uf, se montó un follón terrible porque ya se pasó al otro lado. Ya está el comunista este intentando, que Bilbao no tenga vivienda. No. Entonces, yo centraría la cuestión en que me diga la gente que sabe, la gente experta, los que de alguna manera tienen incluso responsabilidades políticas en vivienda. Hay un ministerio de vivienda. ¿Qué problema hay a empezar a trabajar con que se haga un parque público enorme de vivienda? Y segundo, que a los grandes tenedores, a ese 11%, se les meta un clavo impositivo suficiente como para que el tema no esté tan despendolado como está ahora. Porque vamos, a partir de ahí empiezan luego las injusticias particulares. Entonces, a mí me parece que la codicia, se puede legislar. Uh-huh. Entonces alguno me dirá, ya, pero ahora empezamos. No, yo no estoy hablando de que la gente no tenga derecho a tener una vivienda en propiedad, incluso dos o incluso tres. Lo que no puede ser es tener tal parque.

0: yo creo que es mucho más importante centrarnos, y vuelvo a repetir, he dicho centrarnos, yo no voy a hacer yo mismo de especulador de ideas. Dígame, por favor, ¿cuál es el problema para empezar a invertir en la vivienda pública? Y sobre todo, no vender las viviendas públicas como algunas se están vendiendo. Y dos, que a los grandes tenedores se les aplique unos correctivos fiscales de tal magnitud que tengan que desistir y se marchen a otro sitio a especular o dejen esta actividad.
1: Bueno, yo yendo por el principio, ¿no? Sobre lo que puede significar el momento que estamos viviendo en relación a la vivienda y esta incipiente movilización social que ha surgido a partir del caso Mari Carmen, yo sí creo que es un reflejo del tipo de política en el que vivimos, ¿no? Y esto sí, a decir verdad, sí creo que sea ha acentuado mucho en estos últimos 15 años desde el pasado, bueno, la movilización entonces, ¿no? En 2011 por el famoso 15M y todo lo que, bueno, pues supuso. Y lo que es ahora la política, ¿no? Empezando porque ahora mismo tenemos un contexto sociológico electoral bastante diferente y muy virado a la derecha, por no decir ultraderecha. Durante estos años lo que sí ha habido es una fuerte movilización de la derecha, del populismo reaccionario, y solamente la progresión del voto Vox de 2011 a 2026, pues es evidente que es uno de los elementos que marcan en este periodo, ¿no? Ante esto, pues es verdad, el golpe de efecto o el golpe humanizador, ¿no? Como decías ahora, que supone una imagen que encarna de alguna manera lo más extremo, que es el fracaso de las políticas de vivienda, que es ver a una mujer de avanzada edad, avanzadísima edad y discapacitada, teniendo que dejar su casa porque un fondo buitre o un fondo de inversión lo ha comprado para hacer puro negocio con él, ¿no? Esto es, digamos, la expresión máxima del fracaso de las políticas de la vivienda y de la vivienda como derecho social consagrado por los derechos humanos, la Constitución española, etcétera, ¿no? Le escuchaba yo al presidente del gobierno, a Pedro Sánchez, con un mensaje que pretendía dar claramente un titular, en el cual, bueno, pues estamos trabajando a contrarreloj de aquí al martes, que hay Consejo de Ministros, ¿no? Mari Carmen, tengo un mensaje para ti, ¿no? Bueno, pues bienvenido sea esa activación del tema, pero ciertamente es más que decepcionante el balance de 8 años de gobierno progresista en esta materia, con políticas que para nada han ido al meollo de la cuestión, solamente a alguno de los efectos, políticas más comunicativas que de otra cosa, y que han seguido permitiendo que ocurra lo que está ocurriendo. Y dirijo la crítica hacia esta parte porque yo creo que PP y Vox ya sabemos lo que representan en esto, o sea, ya sabemos lo que representan en esto, las conexiones que tienen con otros intereses económicos, y que poco hay que esperar de ellos, al menos, salvo que se les fuerce a hacer movimientos como es posible que pase ahora. Decía también Sánchez, no vamos a hacer de esto un tema ideológico. Pues digo yo, poco hay más ideológico que la vivienda. No sé si es una cuestión ideológica. Lo que sí es un problema estructural. Un problema claramente estructural que afecta a la izquierda. Creo que es importante que la izquierda vuelva a hablar de estos problemas estructurales que afectan a mucha gente, que condicionan no solamente la cuestión de vivienda, la vivienda condiciona la vida de todo el mundo, condiciona el empleo, condiciona tus posibilidades de desplegarte, familia, etcétera. Y bueno, por terminar, yo sí que creo, o más bien espero, que aquí podamos ver un brote verde en lo que es la movilización ciudadana en favor de la justicia social, de los derechos sociales. Creo que tenemos buenas noticias en otros lugares, ¿no? Mandani, con el que se veía hace poco Sánchez, ahí en Nueva York, pues es ha llegado a la alcaldía con mensajes en estas cuestiones progresistas, comprometidos. Hace nada teníamos la elección de Herald, bueno, elección, el triunfo electoral y posible elección de Teralp como alcaldesa, también con el tema de la vivienda en Berlín estoy hablando, con el tema de la vivienda como centro de las políticas, y aquí, bueno, ojalá que ocupe la centralidad en las cuestiones del debate ciudadano y por supuesto institucional, que se merece un problema estructural como la vivienda.

0: Pues es un tema central que va a ser central de la tertulia, vamos a seguir con ello, tenemos mensajes al respecto, pero antes, muy importante para nosotros, es seguir aquí adelante, seguir cada mañana contándoles cosas y reflexionando sobre ellas, y claro, para eso necesitamos nosotros los consejos que van a escuchar a continuación, que son los que nos mantienen con vida.
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0: Son las 9:34 de la mañana, nos decían por aquí, vamos a seguir ahora con este asunto, no desviemos el tiro ni confundamos a la gente, las competencias de vivienda son de las comunidades autónomas. Además, otro que nos dice, la propia ministra de Vivienda tiene 7 viviendas, tenemos al zorro cuidando a las gallinas. El balance de este gobierno progresista durando 8 años tan nefasto con la vivienda que yo ya dejaría de llamarle progresista, son todos igual de malos. Y otro que nos apunta que hace 60 años Bilbao estaba lleno de viviendas municipales, de empresa para sus trabajadores. ¿Cuántas viviendas de esas características se han construido en ese periodo? Sin embargo, ¿cuántos hoteles, pisos turísticos y construcción privadas en rotondas y edificios singulares ha concedido el ayuntamiento en los últimos años? Pues eso. Bueno, la verdad que lo de que una empresa haga casas para sus trabajadores ya queda como a una etapa previa de este capitalismo, ¿no? Y eso no, salvo algunas latitudes muy particulares, esto no es algo que vayamos a ver ni que parece que se vaya a revertir.
12: Bien, pero yo vuelvo un poco, lo he dicho antes de pasada, ¿no? A ver, una cosa es el capitalismo duro y puro, y otra, que la iniciativa privada tenga un hueco en esta sociedad o en cualquiera. Yo creo que la iniciativa privada no es mala. Lo que es malo es no embridarla, como cualquier actividad. A mí me parece que el tener una actividad en la cual sea tractor de la economía o una parte del tractor de la economía, a mí no me parece nada mal. Pero claro, lo que me parece muy mal es la actividad privada llevada a los extremos a los que algunos quieren llegar, que es a un imposible, desde el punto de vista incluso habitable, y otro, el colectivismo. Bueno, pues es que el colectivismo ya se demostró que es una iniciativa que es totalmente, que desmonta cualquier estado, no de bienestar, sino de bien vivir. Entonces, ¿por qué estamos siempre entre los dos extremos? Entre o el capitalismo absolutamente salvaje o el colectivismo montaraz. Oiga, hay un montones de pantones de colores en medio. Existe una socialdemocracia que ha fracasado muchas veces, cierto, pero que yo creo que tiene ahí un lugar bajo el sol, es decir, donde haya ciertos derechos colectivos inalienables como la vivienda, en la que puedes embridar determinadas políticas en las cuales no tenga margen la especulación o la codicia, o por lo menos tenga un margen mucho más reducido, y tienes posibilidades. Entonces, a mí me parece que llevar a los extremos es imposible que nadie llegue al Consejo de Ministros una propuesta que pueda tener. Yo me imagino que en esta ocasión, teniendo en cuenta la cercanía de las elecciones, teniendo en cuenta la situación crítica social, porque ahora todo el mundo está muy pendiente de lo que vaya a pasar esta semana, y teniendo en cuenta el problema de la vivienda, que ese sí que no es actual, viene de atrás y es un problema gravísimo, gravísimo, yo me imagino que se pondrán de acuerdo todos, todas las fuerzas políticas que están en el Consejo de Ministros, y de alguna manera casi segura, me atrevería a decir, y perdón por si alguien me considera incauto, pero lo creo de corazón y además me alegro, saldrá ese famoso decreto. Pero es que ahora vas y dices, no, pero es que el problema no está en el martes, el problema está en cuando se lleve esto al Parlamento y se apruebe allí. Pero yo digo, ¿y dónde está el problema? Quiero decir, no sé. Tantos intereses hay en todas partes como para que la situación actual, que también afecta a todos, porque ¿quién no tiene alguien con un problema de vivienda en casa? Me refiero a que decir que es un problema tan estructural y tan extendido, que no es un problema de unos pocos pobres, no, no, es un problema, si lo decías tú antes muy bien, Igor, es un problema estructural donde sin vivienda no hay desarrollo económico, es decir, la gente no, si no tiene un techo. A mí esto me parece impresionante. Entonces llega un momento en que ya el tema no sé si es tan ideológico como de bien común, puro y duro, donde ha llegado determinados problemas como el de la vivienda a unos niveles de fracaso por una parte y de necesidad real por otra, donde hay mucha gente que empieza ya a ser un problema para los que incluso tienen mucho, que haya unas políticas en las que se pueda encauzar. Yo comprendo que esto en dos días se puede aprobar determinadas cosas, se puede comenzar con una legislación diferente, pero se pueda encauzar por lo menos que los próximos, es decir, que no esté ligado el problema de la vivienda a un problema electoral, porque en realidad el problema electoral no es de cada cuatro años, es cada dos, porque cuando no tienes elecciones generales tienes municipales, forales, y cuando no tienes, no, esto no puede ser, o sea, tienes
0: que te ha salido malo y con lo
12: tienes que sustraerte un poco del problema puramente coyuntural de una elección, porque si no es imposible que el problema tenga arreglo.
13: Sí, en este sentido yo creo que hace bien el oyente o la oyente que comentaba, bueno, ojo dónde están las competencias en estas cuestiones, ¿no? Y efectivamente las comunidades autónomas tienen, incluida la nuestra, por supuesto, importantes competencias, son determinantes a la hora de legislar en esta materia y desarrollar políticas sociales y políticas de vivienda que impidan, sobre todo desde el punto de vista de las consecuencias sociales, casos o imágenes como el que veíamos en Madrid con Mari Carmen, ¿no? Pero de todas formas, esto no obsta para decir que las competencias están muy repartidas en todos los niveles de la administración, y a nivel de Estado y de Gobierno español hay competencias importantes para regular la figura de los arrendamientos urbanos.
12: Hay un ministerio.
13: Aquí se está aplicando el Código Civil, que es una competencia en el tema de arrendamientos del que está en las Cortes Generales. Es necesario regular los mercados, porque no es como dice, como ha pretendido hacer ver Pedro Sánchez en su última intervención, no es solo un problema humanitario. Hay consecuencias humanitarias, pero no es solo un problema humanitario, es un problema estructural y tiene que ver con regulación de los mercados. Y eso, hay competencias muy importantes, fundamentales, en el ámbito estatal, y también, por supuesto, concierne a las administraciones autonómicas y municipales. De hecho, bueno, sin saber todavía cómo va o cuál va a ser la fecha de las elecciones a Cortes de Generales. Las elecciones que tenemos sí o sí el año que viene son municipales en buena parte del mapa del Estado, autonómicas también, y en nuestro caso, bueno, municipales y forales, ¿no?, que tenemos a la vuelta de la esquina dentro de menos de un año. En este caso, habrá que ver cómo se plantean los programas electorales. Pues qué ingenuidad, ¿no?, hablar de programas electorales. Sí. Que me den paz descanse Julián Guita, ¿no? Pero bueno, ¿cómo
0: a ver sobre qué tuitean los partidos, ¿no?
13: ¿Cómo se plantean? Pero bueno, yo confío en que todavía en la posibilidad de programar y debatir conforme a programas, no en tweets o conforme a imágenes. ¿Cómo se plantean los programas electorales para nuestros municipios? Y también, bueno, programas electorales en nuestro caso en juntas, que tiene que ver con política fiscal, etcétera, y que se configuren mayorías de gobierno que realmente aborden de manera estructural este problema que vuelvo a decir que es estructural de nuestra sociedad. En Euskadi lleva 2 años siendo en la vivienda el mayor problema en cuanto a la percepción social.
0: Hemos encontrado, es cierto, parece, ¿no?, en esos consensos necesarios pues para poder sacar medidas adelante, sí que es cierto que esta vez la historia viene acompañada con un villano compartido prácticamente por todo el mundo, como es la figura del fondo buitre, ¿no? Pocas figuras van a salir públicamente a defender a estos fondos, y por ahí quizá puede ir lo que se apruebe, ¿no?, en el Congreso. Es decir, bueno, al menos limitar la capacidad de estos fondos y quizá dejar abandonado pues el debate de fondo sobre el lugar que ocupa la vivienda, el significado que le damos y si es o no un activo de inversión, porque ahí quizá ya costaría más. De hecho, los partidos han hablado de mínimos, también pues ayer desde Junts hablaban de que no iban a entrar en cuestiones que afectasen a los pequeños propietarios. Bueno, por lo menos hemos encontrado un espacio donde parece que el consenso es bastante amplio.
12: Es que el problema, sí, claro, es que una de las cosas que ha ocurrido es que mucha gente que es pequeña propietaria está asustada. Entonces, claro, es que esto no va de eso. No va de la gente que con normalidad tiene su vivienda o tiene una vivienda que le han dejado la familia o por herencia o simplemente se ha comprado una segunda vivienda. Es que no va de eso. Va de la situación estructural, como decía Igor, de que hay demasiadas viviendas vacías o que están en manos de grandes tenedores o que no se hacen las inversiones adecuadas o de la forma correcta. Con lo cual se genera un problema social que, según los indicadores, efectivamente es el principal problema, que es la vivienda, ¿no? Entonces, yo no sé por qué tanto miedo. Yo no soy ningún colectivista, lo digo claramente, pero que a los grandes tenedores se les aplique un fuerte impuesto que es colectivo, es decir, que es para el bien común, a mí no me asusta en absoluto, siempre que esté bien delimitado. Y segundo, los fondos buitres tienen otro problema que algún día también alguien tendría que entrar a hablar. Voy a quitar la palabra buitre, voy a poner los fondos de inversión.
0: Sí, pero mira, los buitres del libro de la selva acaban ayudando a Mongo.
12: Sí, pero claro, pero es que ya no hablo solamente de los fondos que están en las grandes, como grandes tenedores de vivienda, sino los fondos que tienen grandes fondos de inversión en sanidad, pensiones, educación y otros, industria, energía, inteligencia artificial. Es decir, al final esos fondos, si llegamos al final de la estructura, independientemente de quién esté detrás, tenemos que muchos de, por ejemplo, las pensiones están alimentadas con generadora de fondos. Porque ¿dónde está todo ese dinero que va generando un ambiente estructural, vamos a decir, de primer mundo? Pues está muchas veces en inversiones que nadie quiere saber dónde están, ni nadie quiere saber a dónde se invierte. Eso es un problema mucho más grave todavía, porque eso sí que es un problema a nivel mundial, porque yo me acuerdo un ejemplito, China, Estados Unidos. ¿Quién tenía los grandes fondos americanos? ¿En dónde están invertidos? Pues en China, que China se ha ido deshaciendo en parte, pero estaban en China. Es decir, que la globalización financiera acarrea también consecuencias globalizadoras. Entonces, bueno, pues a mí me parece que en este momento lo mejor que se puede hacer es poner coto a determinadas prácticas que todo el mundo normal entiende que son abusivas, que todo el mundo entiende que son absolutamente inmorales, que todo el mundo entiende que son fuera de cualquier democracia y un Estado de Derecho como el nuestro. Entonces, eso en concreto en la vivienda, pues tiene algún tipo de actuaciones que puede contentar a la gran mayoría. Ahora, si todo el mundo se va a los maximalismos de no tocar nada para seguir igual, como decía Lampedusa, ¿no? Cambiar todo lo que haga falta para que todo siga igual. Vale, el famoso Gato Pardo, el libro ese, el clásico de la literatura universal. O el otro. No, vamos a cambiar absolutamente todo, vamos a hacer una política de máximos y nos vamos a cargar de golpe. Pues es que yo creo que ninguna de las dos posturas simplemente son realistas. Y yo creo que el problema de la vivienda urge de una manera donde ya cada vez estamos viendo a nuestro alrededor, a nuestro pequeño alrededor, que mucha gente lo está pasando mal porque no tiene vivienda o tiene problemas de que en cualquier momento le van a sacar de la suya.
0: Es un tema, como decimos, que da muchísimo. Tengo que hacer una pausa, ahora escuchamos la respuesta de Igor y también los mensajes, que nos siguen llegando muchísimos.
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0: Son las 9:49 de la mañana. Ronda de mensajes. Nos dicen, empezaron 20 tiendas en Sol y ya hay 300. También dicen, por eso a China le tienen tanto miedo, porque ahora mismo no hay un país más capitalista que China, pero donde manda y decide el Estado. Y claro, ese ejemplo es malo. También dicen, si las competencias no están transferidas y el culpable es el gobierno, y si están transferidas también, pues vaya. Otro nos dice, hasta los ayuntamientos especulan con este gran problema. Sobran requisitos, burocracia, dejadez en control de las calidades. Se me olvidaba, las ayudas tanto en cash como deducciones en IRPF igual deberían eliminarse porque los buitres asumen esa política para incrementar precios. Incluyo bancos, inmobiliarias, nos dice por aquí también. Otro dice que tampoco se puede demonizar al pequeño propietario, a los que con su trabajo han ido ahorrando año tras año, sin lujos, sin vacaciones, con una vida humilde, y como nuestros padres han podido comprar otra vivienda como seguridad para el futuro. Es que ahora el que tiene dos viviendas le pintan como demonio con orejas y rabo. Hay que recordar que nuestros padres no gastaban en vacaciones, gimnasios, móviles, cenas, pagaban préstamos hipotecarios con intereses del 13%. ¿Qué nos dicen también? Lo impresionante es escuchar a Sánchez y Feijóo echándole la culpa de todo a no sé quién, cuando no han hecho nada en 40 años para parar todo esto, ni en la Moncloa ni en las diputaciones. Ver para creer. Y otro que nos dice que tampoco le parecería normal que ahora todos los que no paguen por una vivienda alquilada se puedan mantener ilimitadamente, mientras el dueño, uno cualquiera, no reciba nada a cambio más que los gastos de esa comunidad que no paga el inquilino. Bueno, muchos temas, pero quedaba, ¿no? También rematar lo dicho por
13: Sí,
0: por
13: bueno, la referencia sobre los fondos buitre, ¿no? Leía este fin de semana Rosa Montero en El País, me parecía interesante, decía un poco de respeto para los buitres. Los buitres son unos animales que cumplen una función para el ecosistema, unos animales majestuosos, y que sus víctimas están ya muertas, y Mari Carmen está afortunadamente por el momento viva y coleando, y en ese sentido, bueno, pues hasta la metáfora de fondo buitre se queda corta para describir la vileza de algunos comportamientos económicos y sociales como los que hemos visto y que están, bueno, pues ahora mismo son legalmente posibles, ¿no? Efectivamente, es un primer paso abordar el comportamiento de estos fondos de inversión especulativos. Eso es algo que me parece que va de suyo. Esto va a ir en el decreto del martes y veremos también el recorrido parlamentario que tiene posteriormente, como decía Gaby, pero vamos, hasta Junts está diciendo que esto hay que limitarlo, y eso es mucho decir, ¿eh? Que hemos visto cuál ha sido sus planteamientos a lo largo de la legislatura en cuanto a políticas sociales, ¿no?, de esta derecha catalana. Bueno, eso por un lado, pero luego también yo creo que hay un tema delicado y no fácil, ¿eh? No digo que sea fácil, ¿no? Antes comentábamos, estamos en un momento histórico que va a ser irrepetible. Es en el momento en el que mucho patrimonio inmobiliario particular va a acabar en manos privadas por herencia, y en pocas manos privadas, porque numéricamente es mucho el patrimonio, y pocos, aunque sea una parte de la sociedad significativa, pocos los que van a heredar casas que además, por tamaño, por la media de la superficie, van a ser más grandes de las que las familias ahora mismo requieren, que ni siquiera son familias, a veces son personas individuales, ¿no? En ese sentido, hay un desafío a nivel de sociedad, de cómo esto repercute en acceso a la vivienda, y una vivienda asequible, puesto que quien asuma legítimamente, yo no lo discuto por supuesto, legítimamente la propiedad de esas viviendas, que probablemente por cuándo va a heredar, habrá una buena parte de ellas que ya tiene su problema personal de vivienda resuelto, porque igual estás heredando con 60 años o 50, y cómo esto aflora al mercado para que haya más movilización de vivienda asequible, que contribuya a resolver el problema social que tenemos con la vivienda y la exclusión inmobiliaria que existe actualmente en otra parte de la sociedad, mayoritaria, jóvenes y no solamente jóvenes. Con lo cual, yo creo que es un tema que hay que regular también.
0: Son más los que dejan de ser jóvenes sin haberse incorporado a esa cuestión, ¿no? Con lo cual se amplía el grupo.
12: Yo un apunte nada más por completar lo que ha dicho Igor, lo que estamos comentando esta mañana, es que precisamente estoy leyendo un libro de Daniel Innerarity, El futuro y sus enemigos, y de alguna manera es un libro que lleva hace 15 años, no es reciente, pero tiene una idea que a mí me ha golpeado mucho. Dice, no podemos, algo así como, no podemos traspasar las responsabilidades nuestras al futuro de las personas que vienen detrás. Es decir, hay problemas que tenemos que resolver o medio resolver para que las generaciones que vengan detrás no se encuentren con este problema doblemente agravado, que es un poco lo que creo que decías, ¿no, Igor? De alguna manera, ¿no? Es decir, hay problemas donde es fácil decir, bueno, el siguiente, que es algo de lo que está pasando, por ejemplo, con las deudas públicas de los países. Es que, claro, a Sánchez, a España, le acusan de que tiene una deuda de 1.300.000 aproximadamente, y va subiendo. Pero es que la deuda del país por antonomasia más capitalista del mundo, que es China, y el segundo, que es Estados Unidos, Verdinda, cambia el orden de factores, que me da igual el producto, porque es el mismo. Estamos hablando de billones de deuda, y sigue creciendo. Es decir, deuda que cualquier economista de medio pelo te dice que no se va a poder pagar. Y Estados Unidos, dos o tres veces lo ha hecho en la historia, ha hecho una quita, no quita y espera, sino quita y no esperes porque te lo quito. Se quita la deuda y fuera. Entonces hay que ver que ciertas cosas que son estructurales, que son muy graves, como la vivienda, por ejemplo, por volver a la conversación, procuremos que las generaciones que vengan, además de que puedan tener vivienda, no les eches encima un problemón que se ha agravado muchísimo en los últimos tiempos.
0: Claro, dada la centralidad de la cuestión, es verdad que, bueno, no sé si solución, pero de alguna manera habrá que paliar el problema porque es algo central a la vida de todos. Y otras cuestiones relacionadas, por ejemplo, con el mundo del trabajo, se puede ser tecno-optimista, pero el tecno-optimismo difícilmente te va a decir, salvo que vivas en aquel metaverso, ¿no?, que quiso inventarse Facebook, pues vamos a necesitar una vivienda física, vamos a necesitar un espacio donde vivir. Por tanto, esa presión pues tendrá que hacer que se busquen soluciones. A partir de ello, no sé cuánto tardaremos en ver ese cambio de paradigma, ese cambio de mentalidad con respecto a la vivienda, que creo que va a ser realmente necesario para poder solventarlo.
12: Pues igual empieza mañana.
0: Sí, puede ser, puede ser. Yo guardo un... mira, acordándome otra vez de Koldo, un pesimismo defensivo sobre esta cuestión.
12: Claro, de Koldo, el pesimismo defensivo, sí.
0: Creo que pasarán unos meses y el tema del día será otro. Y bueno, pues si podemos salir de esta un poquito mejor y quizá pues restringiendo lo que han hecho los fondos, pues yo me daría casi por satisfecho.
13: Sí, sí, sin duda. Bueno, yo creo que es positivo en sí mismo. El recorrido probablemente no sea tan largo como esperamos que fuera, pero... pero por supuesto está el tema planteado sobre la mesa con fuerza. Hace una semana escasa está el debate público monopolizado absolutamente por Ceuta. Sí. Y el problema no es hablar de Ceuta. El problema es hablar en Ceuta como han conseguido en términos de invasión, sí, que es una manipulación absoluta de esta cuestión social, humanitaria y de justicia que pasa ahí. Pero bueno, ahora mismo, yo no digo que haya que olvidarse de lo que está pasando ahí en Ceuta, porque hay gente sufriendo mucho, pero al menos hemos abierto el foco a un tema que siempre está ahí, pero que no se le presta ni muchísimo menos la atención pública que merece.
0: Pues sí, y ya decimos que el ciclo se va a alargar por aquello de que mañana irá al Consejo de Ministros. Vamos a ver qué sale de ahí a partir de las reacciones de los grupos parlamentarios y luego cuando llegue prácticamente al Congreso. Con lo cual, por lo menos, pues unos días de prestar atención y de ver cuáles son los discursos unos y otros, sí que lo vamos a tener y nosotros lo seguiremos contando en la tertulia. Hemos estado con Gabi Otalora, Eskerrik Asko.
12: Bye.
0: Y también con Igor Irigoyen, Eskerrik Asko.
13: Eskerrik Asko.
0: Nosotros volveremos mañana, será a las 6 de la mañana con mucho más Egunon Vizcaya. Se van a quedar ahora con los servicios informativos que va a traer Juanma Jubera y después llega Egunon Magazine. Agur.
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4: En la Vizcaya 30, en San Vicente de Baracaldo, se ocupará parte del carril derecho hacia Santander por colocación de barreras esta noche y la de mañana martes entre las 10:30 y las 5:30 de la mañana. Además, se realizará un corte completo de la calle Buen Pastor bajo el viaducto que afectará a los vehículos que circulen entre Luchana y Baracaldo y a la entrada a Baracaldo y Bec desde Santander y Bilbao y Getxo Donostia hacia Luchana esta noche y la de mañana martes entre las 8 de la tarde y las 4 de la mañana. 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
6: Son las 10 de la mañana. Vamos a comenzar con recordando que la vacunación contra la gripe comienza hoy lunes en residencias y población infantil de entre 6 meses y 5 años. A partir del 5 de octubre se extenderá al resto de colectivos y contará con centros abiertos de lunes a domingo y sin cita previa. Toda la información que les fuimos contando ya el pasado viernes se extiende especialmente a partir de hoy, cuando se nos recuerdan las principales líneas de esta campaña de vacunación frente a la gripe, que comienza hoy, como decimos, en las residencias mayores, por ser uno de los colectivos con mayor riesgo de sufrir complicaciones graves, y a los niños y niñas de entre 6 y 5 años. Y a partir del 5 de octubre, insistimos, la vacunación se abrirá al resto de colectivos incluidos en la campaña. El 1 de octubre se presentarán todos los detalles de este dispositivo. Sin duda, la información está muy marcada por todo lo relacionado con ese Consejo de Ministros de mañana. El Ministerio de Vivienda y Agenda Urbana ha reiterado su intención de aprobar mañana en Consejo de Ministros un Real Decreto Ley en materia de vivienda que incluirá una batería de medidas urgentes para defender el derecho a la vivienda, entre ellas la protección ante los desahucios y la estabilización de los contratos de alquiler. Aquí, por el momento, no hay novedad. El propio presidente Sánchez aseguraba ayer domingo que el Ejecutivo está trabajando contrarreloj para llevar al Consejo de Ministros este Real Decreto. ¿Cómo lo están viviendo los grupos parlamentarios? Bueno, seguramente están recibiendo las llamadas para que Sánchez tenga el apoyo de todos ellos. El PNV, por ejemplo, ayer su presidente Aitor Esteban pedía renunciar a posturas de máximos para poder aprobar un decreto de vivienda que evite situaciones, decía, inaceptables. Vamos a escucharle en su intervención en el Alderdi Eguna.
7: Y por supuesto que tenemos problema. La vivienda es un tema que nos preocupa y ocupa, por ejemplo. Y actuamos en todos los niveles institucionales para que haya más vivienda para las clases medias, para la gente joven, que es quien más sufre la carestía y escasez de pisos. Por cierto, ahora que están anunciando un decreto o la posibilidad de un decreto ley en Madrid, no se puede frustrar a la sociedad por querer ir al programa electoral de cada uno. Aquí hay algunos partidos que van a máximos y lo que hay que ir es al mínimo común denominador entre todos, pero que salve situaciones terribles e inaceptables. Y eso se puede hacer, pero no si cada uno en lo que estás pensando es en la próxima proclama electoral. Veremos lo que sucede.
6: Y también sabemos que está en agenda, habrá declaraciones del portavoz adjunto de EH Bildu en el Congreso, Óscar Matute, y del portavoz de EH Bildu Vizcaya, Iker Casanova, que van a estar hoy en los 8 en Erandio esta mañana y hablarán lógicamente en torno a los desahucios y la emergencia habitacional. Esos desahucios estaba programado para esta mañana en la calle Avenida del Ferrocarril número 30. Imanol Arnaiz, miembro de la plataforma contra los desahucios, asegura que el colectivo trabaja actualmente en 6 casos de desahucios y nos ha contado la historia de Olga. Lo último que sabemos es que este desahucio se ha suspendido. Es una comunicación que nos envía nuestra compañera May Madrazo y por tanto estaremos expectantes de las informaciones que nos envíe May con más datos sobre esta decisión final. La cosa también está hoy no solamente en Madrid con esa acampada desde el pasado sábado, sino también hoy en Barcelona. Sindicatos de vivienda han cortado por la mañana diversos puntos de la ciudad condal pidiendo el decreto Mari Carmen. Está prevista la visita hoy del presidente del gobierno español, Pedro Sánchez. Por cierto, la firma de hipotecas en Euskadi registra una caída interanual del 16% en julio. Vamos a conocer ya la situación del tráfico. En estos momentos nos dice el departamento de prensa de la Ertzaintza que tenemos un problema en el puente de Rontegui, en la carretera B30, en dirección Getxo, por la colisión entre un turismo y un camión. Hay una persona herida leve. Precaución en ese punto kilométrico en el entorno del puente de Rontegui, dirección Getxo. El IBEX 35 abre con una subida del 0,1%, supera los 10 19.700 puntos, con el petróleo al alza en $107. Es nuestra manera de terminar este resumen. Les contamos también que tenemos una temperatura de 19 grados ahora mismo en Bilbao, que tenemos cielo cubierto y que la última hora la tenemos servida en radiopopular.com. Enseguida se asoma ya en la primera hora del Egunon Magazine nuestra compañera Cristina Maestro, y nosotros volvemos con más noticias a partir de las 11 en Herri Irratia Radio Popular. Hasta entonces, agur.
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0: ¿Qué tal? Saludos y egunón en esta mañana, que ya comenzamos una semana nueva, es la última ya de este mes, seguro que todo lo tenéis ya, pero que muy mirado, a ver cómo vienen las próximas semanas, cómo acaba el año, dónde están las fiestas, en fin, cómo no, bueno, algo hay que hacer. Son como una especie de aliviaderos, de abrevaderos, si quieres, para beber un poquito de agua, son pausas de hidratación del calendario que utilizamos para lo que sea, también a veces para hidratación, simplemente irnos de juerga e hidratarnos por ahí. Pero bueno, hay que conservarlas y tenerlas sobre todo muy localizadas. Ya llegarán, no pasa nada, hoy es un lunes de labor, como se decía antes, días de labor. Ahora se dice menos lo de días de labor, que parece ahora que nos llevaría un poco a ponerte a coser y bordar con un bastidor y estar ahí tranquilitos, que la verdad relaja muchísimo, ¿eh? A no ser que sea porque es tu trabajo y tienes que entregar cosas, entonces en ese caso no, pero bueno, hay muchas personas que lo tienen como un hobby o una afición y hacen cosas preciosas. Si no vais a coser o bordar en el día de hoy, no tenéis esas labores, tenéis otras que hacer, oye, que os vayan bien, es lo primero que os deseamos. El mundo y el entorno está muy revuelto, ya estáis viendo, bueno, desde la acampada en Madrid, por el caso del desahucio de Mari Carmen, cómo van las cosas, hay que seguir la actualidad día a día, pero también nosotros en nuestro territorio tenemos casos, está en Erandio Los Ochos, ese edificio y las familias, al que atenderemos esta mañana también, lo mismo que en la avenida del ferrocarril también el desahucio de una mujer, que nos dicen las últimas noticias que se ha suspendido por el momento, enseguida escucharemos a May Madrazo, que está en el lugar, así que bueno, pues vamos con todo eso. Enseguida hablamos con nuestro primer invitado, que vamos a tratar con él eso de la gente que ha dicho, es verdad, esta vez sí me voy a poner a hacer ejercicio, de esta no pasa, y de fuerza, y lo mejor que se puede hacer para recuperar años perdidos. Bueno, pues se va con mucha ansia y se termina la consulta del traumatólogo. Pues vamos a hablar con uno para que eso no nos pase. Vamos a hablar con el traumatólogo que atiende a Carlos Alcaraz, o sea que no solo atiende a gente de élite, sino también aquí al peatón de base, que a veces se pasa un poco y luego primero te pasas y luego te pesa. Por lo tanto, a ver cómo podemos hacer eso bien. Por lo demás, pues el mundo pues está hecho un higo. Hecho un higo, podríamos decir chungo, no chumbo, como los que hay, sino un higo chungo, así, un higo apochado, así está el mundo. Y ayer leí que Donald Trump ha dicho que va a hacer de la sala de prensa una piscina. Yo no sé si quiere tirar y ahogar allí a todos los periodistas, como nos considera la purria mayor, no lo sé. Pero también vi que hay otros científicos que han ideado ya una mano que se mueve solita, tiqui, tiqui, tiqui, tiqui, que va andando con los dedos, seguro que estáis pensando ya en la de la familia Adams. Es exactamente igual. Entonces, yo diría, en una noche, en la Casa Blanca, esa manita puede entrar con sigilo, no pesa nada, no se le ve, tiqui, tiqui, tiqui, pasa los escáneres, tiqui, tiqui, tiqui, tiqui, se va hasta la habitación donde duerme Trump, no en la que duerme Melania, en la que duerme Trump, tiqui, tiqui, tiqui, tiqui, tiqui, y le coge del cuello y le fuerte, fuerte, fuerte, fuerte, fuerte, fuerte, y a ver qué pasa. No lo sé. En fin, no son los mejores deseos del mundo, pero por otro lado, igual sí. Vamos a ver si Edorta Román nos cuenta la meteorología y vamos con nuestro primer invitado.
1: Comenzamos hoy el día con cielos cubiertos, sobre todo en la costa y en el este de Vizcaya. Tenemos tendencia que conforme avance la jornada, poco a poco iremos viendo cómo van subiendo las temperaturas. Una mañana y mediodía con ambiente más estable, que estarán en torno a los 22, 24 grados en la costa, en torno a 25 grados en Bilbao y por encima de 25 grados, incluso llegando hasta 28 grados, en algunos puntos del interior de Vizcaya. Riesgo de tormentas en la última parte del día y ambiente caluroso, con esas máximas en torno a 25 grados, van a ser las claves de la jornada de hoy lunes. Situación también parecida a la de hoy, va a ser la que tendremos mañana martes, con la entrada de un frente, y provocará que mañana suban todavía más las temperaturas, y con más nubes en la parte central de la semana, incluso con algunos chubascos, el miércoles y jueves. Dará lugar un ambiente más estable en la parte final de la semana.

0: Bueno, pues como decía, abrazar el ejercicio físico a cualquier edad es la mejor inversión en salud. Lo hemos repetido tantas veces. El mes de septiembre esconde, eso sí, a veces una trampa. El ansia por recuperar el tiempo perdido en todo esto. Hay un auge de disciplinas de alta intensidad, como el CrossFit, y personas de más de 50 años incluso demuestran las ganas de mantenerse en forma, pues como digo, uniéndose a esas clases. Pero ¿dónde está la línea entre el beneficio y la lesión estructural? Bueno, pues a veces sabemos que la hemos cruzado cuando ya nos duele o cuando ya tenemos que estar o bien en reposo o bien con algún gadget que nos pone el médico para ver si eso vuelve a su sitio. Bueno, pues vamos a hablar con el doctor Juanjo López, él es traumatólogo, es especialista en alto rendimiento también, deporte de élite, trabaja codo con Carlos Alcaraz, pues imaginaos, ¿no?, lo que sabe de todo eso, pero también de nosotros que estamos ahí en el nivel amateur. Así que primero le vamos a saludar y hablamos de todo esto con el doctor. Juanjo, buenos días, bienvenido.
1: Muy buenos días, Cristina. Estoy encantado de estar con vosotros y poder aportar un poquito de salud a la audiencia.
0: Eso es. Nosotros lo intentamos mucho también con conversaciones con gente como vosotros, con los profesionales de todo esto. Así que vamos con una pregunta que sería casi obligada, ¿no? ¿Por qué nos cuesta tanto entender que el descanso y los tejidos de nuestro cuerpo no siguen el mismo ritmo de nuestra motivación?
1: Es una muy buena pregunta y, de hecho, el descanso tiene otra forma de llamarlo, que es el entrenamiento invisible.
0: Ajá.
1: Y eso se lleva mucho en el deporte de élite, porque respetar los tiempos de descanso es igual de importante que entrenar.
0: Uh-huh.
1: Está al mismo nivel, ¿no? Entonces, históricamente, a nivel social, hemos optado muchas veces por perder horas de sueño,
0: uh-huh,
1: o bien por estudiar, o bien por trabajar, o bien por estrés, que es otra de las epidemias que tenemos.
0: Yeah.
1: Y debemos de priorizar este descanso. O sea, además de darle las horas, tiene que ser un descanso de calidad. O sea, yo siempre, mis consejos son muy sencillos, y es que tenemos que cenar al menos 3 horas antes de irnos a la cama, si es posible con una ducha templada, evitar, por supuesto, las pantallas, que nos limitan mucho el sueño, y siempre que sea posible, irnos a la cama con un libro, porque es la forma de coger el sueño, digamos, más apacible, ¿no?
0: Uh-huh.
1: Y después, de cara a los tejidos, como bien has comentado, para recuperar la musculatura, para poder rendir a nivel deportivo, este descanso es básico.
0: Uh-huh. Fíjate, hay quien no pensaría que es parte, ¿no?, de todo esto, de un plan de entrenamiento también. Y doctor, en la vuelta a la rutina posvacacional, pues sumamos también el estrés al esfuerzo físico. Claro, esa falta de descanso impacta en los tejidos, pero bueno, hay que tener también pensado que los tendones, las articulaciones, igual tardan más en adaptarse que incluso la masa muscular tras un parón. Igual nos siguen o no siguen el mismo ritmo.
1: Sí, tienes razón. Quizá lo que antes podamos recuperar después de haber estado de vacaciones y sin hacer deporte, que ahora también trataré sobre ello, sí, es la capacidad aeróbica. O sea, la capacidad de resistencia lo vamos a recuperar antes que, digamos, que el nivel muscular que teníamos antes del verano o de las vacaciones. Lo más importante aquí es que la progresión debe de ser paulatina. No podemos intentar recuperar lo que no hemos hecho en 2 o 3 meses hacerlo en una semana. No podemos volver al gimnasio y querer levantar el mismo peso en 2 días. Por eso los tejidos, los tendones, necesitan de esa adaptación. El colágeno necesita de una adaptación progresiva, y de lo contrario, pues lo que vamos a hacer es ir al traumatólogo, que es lo que veo todos los días, ¿no? Porque nos vamos a lesionar, y es algo que muchas veces se hace por eso, por querer volver lo más rápido posible. Y yo ahí siempre mi consejo para todo el mundo es que debemos de ponernos en manos de profesionales. Yo, mi consejo para el gimnasio siempre va a ser cogernos un entrenador personal,
0: uh-huh,
1: y que esa persona nos guíe en esa progresión de las cargas, sobre todo pues para evitar la lesión, que en ocasiones son lesiones importantes, ¿eh? O sea, hay las típicas tendinopatías o tendinitis o lesiones pequeñas musculares, pero en ocasiones pues se ven lesiones más graves, sobre todo ya no de gimnasio, sino de deportes como el pádel, como el fútbol, o en época de invierno, después de las navidades con el esquí, que se ve mucha lesión de rodilla.
0: Ya, es cierto. ¿Es verdad que estás haciendo ejercicio y, bueno, igual ya has advertido en el gimnasio, bueno, a ver, que yo tengo un poco tocadas las lumbares o algo en la rodilla y demás, pero bueno, a ver, voy bien, yo solo lo aviso y tal? Y claro, es verdad que te dicen, pues haz este ejercicio y luego te dicen, coges esta carga y demás, y dices, ¿qué? Y te dicen, ¿qué? ¿Bien? ¿Ha estado bien? Y claro, tú dices, bien, sí, lo he cogido, pero claro, es que igual el daño lo notas luego, lo notas al día siguiente, ¿no? Cuando ya has cogido ese peso.
1: Así es. Al tener una molestia, yo siempre pongo la escala del 0 al 10, que es una escala que usamos mucho los médicos, que es la escala EVA. Es una escala subjetiva donde digamos que el dolor 10 sería el dolor que nos hace perder el conocimiento prácticamente. Y el dolor cero es ser recién nacido, ¿no? O sea, no tener nada de dolor. Entonces, todo lo que sea una molestia de un 1 o un 2 es parte del ejercicio, porque o bien las famosas agujetas o esa sensación ahí un poquito molesta, eso no es un dolor preocupante, no es un dolor que limite. En ese caso, tener esa molestia al día siguiente entra dentro de lo normal, porque los tejidos, cuando hacemos musculación, se generan pequeñas microroturas microroturas en el músculo, que es lo que hace que el músculo se repare y que crezca, ¿no? Y que tengamos mejor masa muscular. Pero de ahí a un dolor que limite, a una articulación inflamada, a un hombro que no podemos elevar, pues hay una diferencia importante, ¿no? Entonces, cuando pensamos en un entrenador personal, en una persona que nos guíe en el ejercicio, yo lo que me refiero es una persona que esté al lado tuyo en ese entrenamiento y que te digiere todos los ejercicios. No es una persona que te pone una tabla, te lo explica y ya no está contigo, ¿no? Entonces, creo que mucha gente sabe entrenar, pero hay también mucha gente que sabe entrenar, o sea, perdón, que piensa que sabe entrenar y no lo sabe hacer. Entonces, creo que para las personas de la calle, personas que quieren empezar, y además esto vale para cualquier edad, ¿eh? Podemos hablar de niños de 6 años, porque la fuerza también puede ser estar en el parque, que los niños hacen mucha fuerza, pero sobre todo para personas más mayores, cogernos un entrenador personal nos va a dar una calidad de entrenamiento y nos va a dar sobre todo una calidad de vida, porque es lo que más ha demostrado que nos va a mejorar nuestra vida, porque vivir con dolor reduce muchísimo esta calidad de vida.
0: Sí, muchísimo, muchísimo. Es desde luego de las peores cosas que hay, si no la peor, y mucha gente así lo teme y a veces tiene mucho cuidado y otros pues no lo respetan tanto. Es verdad que, claro, un entrenador personal tampoco es lo mismo que estas clases colectivas donde hay un entrenador para pocas personas. Bueno, se ocupa un poquito de cada uno, pero al final, bueno, todos terminan haciendo lo mismo, se vigila un poquito a las personas. Al día siguiente igual no es ese monitor, es otro monitor que no sabe la historia de cada uno. No es lo mismo eso, porque creo yo he visto las últimas lesiones, que he visto con personas conocidas, ha sido en ese tipo de clases. Digo, pues bueno, igual no es que no llega eso a lo que tú necesitas.
1: Sí, yo, mi consejo, como he dicho antes, es el entrenador personal, para comenzar. Sí. Una vez que ya llevas, ponte, 6 meses, ¿no? Y tú ya sabes hacer bien una sentadilla, sabes cómo levantar un peso, sabes cómo colocar los brazos para hacer un levantamiento de pesa, y ya puedes meterte en clases colectivas. Entonces, ese entrenador personal es sobre todo para la gente que se va a introducir en el ejercicio de fuerza, y después, obviamente, no vas a estar toda la vida con él, ¿no? Y mucha gente tampoco se lo puede permitir, porque al final es un gasto más, ¿no? Pero creo que sobre todo para comenzar, los primeros 4 o 6 meses, es algo que es muy importante, nos va a permitir progresar más, que eso también es algo que hay que remarcar, y nos va a permitir evitar lesiones, sin duda.
0: Desde luego. No sé cuál sería, y si vamos hacia arriba, ¿no? Ya hacia, bueno, pues la élite del deportista, Juanjo, tú estás con Carlos Alcaraz, no sé cuál es el límite real entre llevar al cuerpo al máximo rendimiento y cruzar la línea de la lesión crónica. ¿Cómo calibra un traumatólogo esa finísima línea, por ejemplo, en un jugador tan explosivo como Carlos?
1: Sí, yo siempre digo que el deporte de élite, y más a estos niveles, no es el deporte más saludable, ¿no? Estamos llevando el cuerpo, en este caso, de un deportista como Carlos. Hay partidos que llegan a las 5 horas. Sí. Y como el último partido del hombre de Estados Unidos, ¿no? Que terminamos a las 3 de la mañana. Y al final, Carlos se va a la cama a las 7 de la mañana. Eso es una agresión en toda regla. Pero para cualquier persona, y más para un deportista que está a ese nivel, ¿no? Entonces, al final, el deporte saludable es el deporte que hacemos las personas normales, ¿no? Y también muy importante, o sea, no debemos, sí, debemos de priorizar la fuerza, el gimnasio, pero debemos de estar activos. O sea, una persona que coge el ascensor para subir 3 pisos se está quitando una píldora de salud todos los días. Esos 3 pisos hay que subirlos por las escaleras. Y todo el mundo quiere aparcar el coche en la puerta del restaurante donde va a comer. Y a lo mejor aparcas el coche a los 15 minutos, te das un paseo, mueves las piernas y aparcas antes y consumes menos gasolina, contaminas menos y te estás dando otra píldora de salud. Entonces, además de la fuerza del gimnasio, del entrenador personal, debemos de tener movimiento. Y el movimiento es todos los días, es cargar esa bolsa de la compra, es movernos, subir escaleras, es estar activos. Y sobre todo para la gente que trabaja en oficina, aprovechar esos pequeños descansos, una llamada de teléfono, una nota de audio de 3 minutos que te han enviado, pues lo hacemos, lo escuchamos de pie, nos ponemos de puntillas, nos ponemos un poquito así en cuclillas, que es, bueno, como si hiciésemos una sentadilla estática. Sí. Y de esas píldoras es lo que nos van a dar la salud y lo que va a hacer que nuestro cuerpo esté siempre activo y con menos lesiones, sin duda ninguna.
0: Sí, sí. También hablas en más de una ocasión de la propiocepción, que es un concepto y un palabra que a veces hemos escuchado, que es ser consciente de cómo se mueve tu cuerpo, ¿no? De haciendo ejercicio.

0: ser tan brusco el sentido común. Si bien un casco de una bicicleta o una moto tiene forma de cabeza, o unos guantes tienen forma de mano, desde hace 100 años para acá o menos, el calzado no tiene forma de pie. Y además estamos hiperprotegiendo a nuestros pies, y eso hace que nuestros pies se hayan, en la gran mayoría, atrofiados, sobre todo en el mundo desarrollado. Si vas a África, veremos muy pocos juanetes, muy pocos pies planos, porque son pies muchos más fuertes porque van descalzos, ¿no? Entonces, la propiocepción, que es la conexión de nuestro cerebro con el suelo, esa sensación de sentir el suelo, la vamos a tener con un calzado, con una suela muy fina, o incluso yendo descalzos. Si nosotros podemos entrenar descalzos, es algo que yo siempre aconsejo para los ejercicios de fuerza, porque vamos a tener mucha más estabilidad, mucho más control motor, control del equilibrio, y nos vamos a lesionar menos. Pero es que además, este calzado, que es lo que se llama el calzado barefoot o barefoot, o calzado respetuoso, es un calzado que es flexible, que nos permite que nuestro pie se mueva en todas las direcciones, y la puntera siempre va a ser una puntera más ancha. Eso hace que nuestros dedos no se apiñen, no estén enjaulados, y que nuestro pie respire. Lo que no tiene ningún tipo de sentido es entrenar con suelas muy anchas, con suelas cuyo tacón está más elevado, que es lo que se llama el drop. Eso no tiene ningún sentido porque perdemos esa conexión con el suelo. Y menos sentido aún tiene el irte a una oficina y pasarte 8 horas con unos tacones o con un calzado rígido, que tu pie está sufriendo, que estás deseando llegar a casa y quitártelo, porque ese tipo de calzados sí que nos van a deformar el pie, y yo como traumatólogo opero muchos pies por este calzado inadecuado. Para el ejercicio creo que es básico el calzado barefoot, sobre todo para ejercicio de fuerza, pero también hacer una puntualización, y es que para personas adultas que llevan toda la vida caminando con un calzado no respetuoso, hay que hacer una transición progresiva. No podemos empezar de 0 a 100. Y si hacemos un deporte, por ejemplo, correr, yo cuando corro, corro con un calzado de correr. No corro con calzado barefoot porque no estoy acostumbrado desde pequeño a hacerlo, ¿no? Entonces, saber que sobre todo es para actividades cotidianas y para el ejercicio de fuerza es la indicación perfecta de este tipo de calzado, y de esta manera vamos a mantener mucho mejor esa propiocepción o esa conexión cerebro-suelo.
1: El ejercicio de fuerza ahora mismo está recomendado por todo el mundo, y hacen bien, creo, en recomendarlo porque es muy saludable, pero ahora estoy viendo también que están recomendándolo mucho, y del cardio están diciendo que pierdes el tiempo con eso, es mejor que vayas, hagas 40 minutos de fuerza, pierdes el tiempo con el cardio. A veces, ya sabes, se inclina la balanza hacia todo un lado o luego vamos al otro, y nunca pasamos por el sabio término medio. Si pasamos de largo. ¿Qué hacemos con el cardio? A mí tampoco me parecía mal hasta ahora, ¿no?
0: No, ni mucho menos. De hecho, a ver, aquí como están las redes sociales y todo el mundo tiene voz, hay muchas modas, ¿no? La moda de la fuerza, la moda del cardio antes. Lo ideal, cuando hablamos de atletas o de deportistas, es el atleta híbrido. Es el atleta que hace musculación y que hace cardio. Es el atleta que está más preparado para, digamos, para sobrevivir si viviésemos en la selva, digamos, ¿no? Entonces, el cardio no podemos olvidarlo, ni mucho menos. Y en mi opinión, yo haría, como consejo, haría un 60-40. Mejor iría un 60 más la fuerza y un 40% del tiempo en el cardio. Pero el cardio, como he comentado antes, también es caminar. Caminar a un ritmo bueno, sin jadear, sin asfixiarte, es un cardio maravilloso, y lo podemos hacer todos los días. Entonces, creo que no debemos de olvidar nunca que es muy importante a nivel cardiovascular seguir haciendo ejercicio aeróbico o cardio.
1: Bueno, pues claro que es desde luego beneficioso, y la mezcla de todo ello seguro que hará un completo plan de ejercicio que nos resulta bien saludable, así que vamos a ver si a eso nos podemos adherir. Bueno, pues te damos las gracias, Juanjo. Yo no sé, un traumatólogo como tú y teniendo pues pacientes como Carlos Alcaraz, cuando ves un partido, ¿en qué estado un poquito de nervios lo ves? Como diciendo, hoy, cuando ves algún golpe o algún movimiento un poco, no sé si estás en un ay o decir, ay Dios mío, más allá de que el resto lo que hacemos es un ay por a ver si gana o pierde el partido, pero digo, el traumatólogo diría, ay Dios mío, con lo que me va a venir. ¿Cómo lo ves tú eso?
0: Sí, si te soy sincero, lo vivo con muchísimos nervios, sobre todo por la lesión. A veces la buena

0: puede entrar o puede irse, se puede ganar o se puede perder. Por suerte con Carlos casi siempre se gana.
1: Sí.
0: Pero cuando hay algún tipo de molestia, obviamente yo ya conozco la cara del deportista y sé cuando es algo fortuito y no, de no preocuparnos, y sé cuando hay que poner, digamos, la adrenalina ante la urgencia, ¿no? Entonces, pues sí, lo vivimos con muchos nervios, porque una lesión de Carlos es una lesión que implica muchas cosas. Implica muchas ilusiones de gente que quiere ir a verlo, un torneo, y no puede jugar. Implica ese niño que está deseando llegar y ver el partido. O sea, y bueno, y por supuesto, como médico me siento responsable de que vuelva lo antes posible, ¿no? Entonces, bueno, a día de hoy ya estoy más acostumbrado, pero sigue siendo un reto, pero que también me hace mejorar como profesional, ¿no? Porque al final siempre quiero que esté al 100%, tanto yo como el equipo médico, como el fisioterapeuta, como el preparador físico, y de esta manera pues siempre nos forzamos a ser mejores.
1: Es un buen trabajo y entiendo que tiene también así sus satisfacciones. Pues Juanjo López, desde la traumatología, nos ha hablado hoy de cómo debemos enfrentar, si hemos ahora recogido el mes de septiembre con esa intención de recoger el deporte. Venga, pues vamos entonces a darle las gracias a Juanjo López y bueno, pues desearle buena jornada y pues gracias por esta conversación y tu tiempo, Juanjo.
0: Muchas gracias, Cristina. Encantado de estar con vosotros.
1: Lo mismo. Hasta la próxima.
0: Próxima.

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0: Bueno, pues estamos viendo la situación en Madrid, pero desahucios se producen en todas partes y también aquí, desde luego, en la avenida del Ferrocarril. Se iba a producir uno esta mañana, ¿no ha sido así, May Madrazo, Egunón?
1: Egunón, Cristina, maestro. Bueno, pues aquí hemos estado esta mañana con Olga Barciela, una mujer que tiene una historia tremenda de cómo una vida que parecía encarrilada y que ibas bien, de repente, por distintas circunstancias, se te hunde todo, víctima de una inqui ocupación. Para las autoridades, como tiene una casa que no es habitable porque se la han destrozado y es insalubre, en realidad tiene una casa y no tiene derecho a ser persona vulnerable, y le han dejado provisionalmente un apartamento en unas viviendas sociales en Avenida Ferrocarril 30, y hoy tenía la amenaza de desahucio, pero de repente ha entrado un funcionario, le ha dicho que se ha suspendido el desahucio sin ninguna explicación. Ella no sabe todavía cuánto tiempo más va a poder seguir así, y el juicio de su inqui ocupación y de cómo le han destruido su casa todavía no ha salido, y espérate lo que saldrá. Bueno, ella lo cuenta mejor, vamos a escuchar a Olga.
2: ¿Te han dado alguna explicación?
3: No. Ha venido una persona, ha dicho rápido, yo ni le he visto prácticamente, le ha visto el chico este de Radio Nacional, y no nos han dicho ni por qué ni por qué no. Os cuento mi caso brevemente, vale. Yo soy una mujer de Bilbao, 68 años, tengo un piso en propiedad en Basauri, pero lo alquilé y me hicieron inquiocupación. La casa está no destrozada, está, la han dejado reventada, han dejado colchones rajados, chinches, cucarachas, porque han arrancado tubos. Cierro los ojos porque no he dormido ayer ni hoy y estoy un poco para concentrarme. Hay un informe de sanidad por insalubridad e inhabitabilidad. Yo en este momento de mi vida estoy vulnerable, muy vulnerable, no solo económicamente, sino también de salud, porque tenía una operación de digestivo, esófago, estómago, y la doctora recomienda una alimentación adecuada y un sitio salubre, precisamente lo que no tiene mi casa. Mi casa no está en condiciones de volver porque está en juicio, y hasta que no salga no voy a recuperar ni el dinero que han dejado impagado, ni daños y perjuicios, que es mucho. Yo en este momento no tengo dinero para volver a mi casa, vamos, ni para comprarme un colchón, no puedo volver a mi casa. Ni yo, que estoy en una situación no sana, ni una. Vosotros tampoco iríais. O sea, si veis la casa, os caéis de culo. Ya vino la 4 a grabar y. Entonces, eso es. Hicimos un recurso y en principio dijeron que no. Y ahora, pues lo han suspendido. Gracias a Dios.
4: Cosa, si tenías una vivienda en Basauri, ¿y por qué la alquilaste? ¿Para venir a Bilbao? ¿Cómo es la operación?
3: Porque me quedé. Yo estaba viviendo en Asturias, ¿sí? Entonces yo la alquilé, me rompí cúbito y radio, entonces, pues siendo autónoma y pagando y sin trabajar, mal. La alquilé, yo no quería alquilar mi casa. Mi casa no es una casa de IKEA, con todos mis respetos, es una casa como la que tenéis vosotros, con muebles sólidos, no hay rayaduras, una casa en condiciones, bien, las fotos de antes y del después no tienen nada que ver. Entonces, han hecho, yo cuando entré en la casa y vi la campana quemada, todo rajado, arrancado, destrozado. Digo, ¿pero qué gente ha vivido aquí? Es incomprensible, o sea, es a mala hostia, a mala hostia.
4: Te vas a trabajar a Asturias, alquilas tu piso.
3: Aquí en la casa, me lesiono, no puedo trabajar, eso es, no puedo trabajar, la alquilo, si no, no la hubiera alquilado. Y cuando digo, me tengo que volver a mi casa porque me tengo que volver, no puedo trabajar, dejan de pagarme y, ¿cómo es esto? Los daños y perjuicios que han ocasionado son más de 44.000. El otro día, ¿cuánto calculamos? 48.000.
5: El presupuesto que le hicieron era de unos 48.000 euros, que posiblemente serían,
3: ¿no? Serían más. Bueno, la situación es muy, iba a decir un palabroto, muy jorobada. Yo he llegado, siendo vecina de Bilbao, a perder un trabajo por no tener dinero para el autobús. Está denunciado en el Ararteco. Todo esto tiene el Ararteco. O sea, que las he pasado, lo voy a decir, putas y canutas. Si queréis, lo cortáis. Entonces, hasta que no haces escritos, y yo me he cansado a escribir a todos los sitios, diciendo la situación. Entonces, el tema gordo era que como tenía una casa, que me vuelva a mi casa, pero si a mi casa no me puedo volver, si está reventada.
4: ¿Te dejan de pagar cuando reclamas?
3: Cuando digo que me tengo que volver a mi casa, que sintiéndolo mucho me tengo que volver a mi casa.
4: ¿Cuánto de...?
3: Se había acabado el contrato, 3 años ya, y el juicio ha tardado. Viviendas Municipales, en el contrato que me hace un contrato por 8 meses, porque ellos estiman que es el tiempo que va a tardar en salir el juicio, pero no es así, el juicio tarda bastante más, 1.5 años, y el mío todavía no ha salido, ni sabemos cuándo, para recuperar dinero. Entonces, hasta que yo no recupere dinero, pues no puedo volver a mi casa ni hacer nada. Eso es lo cierto.
4: Y ahora mismo tienes las llaves de la casa.
3: Sí.
4: Ya se han ido, ¿no?
3: Se han ido, pero ahora a ver cómo vuelvo, porque no hay nadie. Tú no volverías a vivir, ni tú, ni nadie. Reventada. O sea, cuando digo destrozada, es reventada. Para ir, la de sanidad solo suele ir a los bajos, normalmente, a los locales. Y cuando yo le dije que habían dejado chinches y cucarachas, dijo, sí, voy. Y hay un informe.
4: ¿Cuánto duró la ocupación?
3: Pues han estado en total como más de 20 meses. Más de 20 meses. 20 meses, sí, 20 meses sin pagar, han estado más tiempo, sí. Al principio pagaron y luego ya cuando dije que me tengo que volver, se acabó.
2: Entonces, tú vuelves de Asturias, no puedes regresar a tu domicilio porque están los inquilinos.
3: Pues ya se acabó el contrato. Yo digo, cuando se acabe el contrato, pues me tengo que volver a mi casa.
2: Y entonces vienes a vivir a una vivienda del Ayuntamiento de Bilbao.
3: Yo solicito la situación de vulnerabilidad, me la conceden. Me conceden a última hora porque, pues nada, a última hora me conceden la vivienda. Y el juicio no sale. O sea, la idea era que recuperar mi casa y poder volver, pero la casa está reventada, pero reventada, reventada. Claro, es que sobre el papel, claro, esto es cuadriculado. Si tienes una casa, tengo una casa en el papel, pero en la realidad no tengo una casa, tengo gastos, porque hay que pagar comunidad, hay que pagar IBIS, o sea, no es que tengo, es que debo. Tengo en Asturias un garaje pagando, no es que tenga yo, estoy pagando, porque las cosas no puedo traer a mi casa, o sea, es perder. No es ni habitable ni salubre. El contrato, que es unilateral, aunque pone las partes han acordado, no es cierto. Aquí no hay ni partes. El contrato es, lo hacen ellos y se acabó. Es para 8 meses. ¿Por qué es el tiempo que estiman en que yo recupere mi piso? Pero no es cierto, porque el tiempo que tarda en salir el juicio es bastante más. Pues a lo mejor tarda en salir el juicio 1.5 años. Entonces, cuando sale el juicio, pues me avisan que me tengo que ir a volver a mi casa. Y a mí me pillan una situación mala de enfermedad y de todo. O sea, pagando la medicación porque no entra. Eso es un dineral, costearte la medicación. Y entonces, pues me han dicho que tengo que abandonar y que vaya a casa. O sea, mi casa no se puede volver, y menos ahora, en esta situación. Me comunicaron el desahucio el 10 de septiembre, o sea, poco tiempo, ¿eh? Me habían escrito antes que me fuera y tal, que entregue las llaves, pero el desahucio ha sido con poco tiempo, de poca capacidad de maniobra de Viviendas Municipales, porque el día 10 me han comunicado, pues para el día 28 tienes que salir, pues tienes que recoger todo, cerrar cosas, o sea, es todo que pierdes ahora mismo. Si no hubieran suspendido el lanzamiento,

0: tienes muchas cosas. Se hubieran quedado cosas ahí fuera. No hubiera podido llevar todo en la furgoneta. Entonces eso se pierda. Una vez que cierran con llave, lo que se queda dentro, ya no puedes sacarlo. Pues hombre, he estado preparándome para lo peor. Llevo 2 días sin dormir. A lo mejor he dormido 2 horas o ayer. Me metí a las 10 de la noche hasta las 12 para dormir un poco porque no me aguantaba ya el cuero. Y el otro día igual. Estoy sin dormir, sin comer. Estoy agotada. No, las conexiones veo que no, estoy ralentizada. Pero, por un lado, estaba esperando lo peor. Por eso ya me había preparado con la furgoneta. Pero estaba rezando para que salga lo mejor, para que salga la suspensión. Para que no sea un descalabro más grande y no caiga todavía más abajo.
1: Bueno, pues el drama de los desahucios, esta mujer víctima de inquiocupación y se ha metido en un limbo jurídico administrativo, tiene casa pero en realidad es insalubre, no se puede ir, pero para, bueno, en fin.
2: Bueno, pues a ver qué
1: el
2: pasa.
1: El problema de los desahucios, y ella además nos ha dicho, y los periodistas que estábamos allí, dice, si no llega a salir el caso de Mari Carmen, igual no hubieran anulado mi desahucio. Eso también se notaba en el ambiente, que la gente pensaba que igual tenía algo que ver con eso.
2: Podría ser, es que ricas como hay.
1: Muy bien, agur.
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0: Pues vamos a anunciaros un encuentro que va a tener lugar esta tarde. Será posterior a la charla que ahora mismo vamos a tener con el autor de una novela, pues por todos sus lectores muy esperada ya, porque además, bueno, tiene su historia anterior y se espera que tenga no solo la actual, sino que continúe. Bueno, pues así son las sagas con protagonistas que gustan a los lectores. Y esta tarde a las 7 en la biblioteca de Videbarrieta, César Pérez Gellida va a estar con Miquel Santiago ahí mano a mano presentando La piel de una gota. Es la última novela de César Pérez Gellida, que representa pues todo un regreso, un continuo, de todas formas, pero un regreso después de un pequeño impasse esperado, como digo, el del inspector de homicidios de la serie de novelas que inició Momento Mori, Memento Mori. Bueno, pues vamos a hablar con César en esta mañana unos minutos antes de que, si queréis, podáis verle y hablar con él a la tarde en esa charla en Videbarrieta a las 7. César, bienvenido, ¿qué tal?
1: Hola, buenos días, encantado.
0: Bueno, pues lo mismo digo, aquí está Sancho de nuevo, vuelve por sus fueros este esperado regreso, como digo, de este inspector al que ya no solo le tienen cariño, sino dependencia a algunos lectores que ya te habrán pedido en más de una ocasión, ¿no? ¿Para cuándo?
1: Sí, la verdad es que yo he cedido, por una parte era algo que se ha convertido en una necesidad para mí, porque es sin duda el protagonista que más páginas ha protagonizado de las novelas que yo he publicado. Y por otra estaba esa demanda de los lectores, que en estos 4 años de ausencia en los actos públicos siempre me preguntaban cuándo vuelve Sancho, cuándo vuelve Sancho. Y Sancho ya ha vuelto en La piel de una gota. Aquí lo tenemos.
0: Eso es. Bueno, ¿cómo se te ocurre dinamitar la

0: Plaza Mayor de Valladolid, con lo chula que es, con un tipo que la llena de explosivos y hay que ir a por él, un malo conocido ya, ¿no? Que se sabe quién es, ¿no?
1: Sí, bueno, yo quería salirme también de la norma. En mis novelas negras siempre ha habido un perfil muy marcado de antagonista, un sociópata con más o menos sofisticación, con una determinación, con un plan. Yo estaba buscando otro tipo de antagonista que fuera una persona normal, lo único que en el caso del Témpano, que así se llama, este militar experto en explosivos, con un plan, una determinación muy clara y con un bagaje histórico que le hace, le lastra y le lleva a determinar que su enemiga es Valladolid y los vallisoletanos y que va a acabar con toda una ciudad.
0: Bueno, la verdad es que Sancho está en una circunstancia que no la habíamos visto antes, personal. Ahora mismo es padre, ¿no? Tiene gemelas y bueno, ¿cómo se comerá eso de andar por un lado persiguiendo al Témpano y por el otro lado pues estar un poco desquiciado porque no puede dormir con las niñas igual, ¿no?
1: Sí, y además es porque falso de gemelas no es del todo favorable, pasan un tiempo hospitalizadas, entonces, claro, yo a Sancho en esta novela le he llevado al extremo del extremo, está en una situación muy límite, porque, como decía, se va a enfrentar en lo profesional a un enemigo que no tiene rostro, ni siquiera tiene un propósito que se pueda entender, porque no quiere causar el pánico por algún motivo político, religioso, sino por algo que se desconoce y que los lectores van a ir comprendiendo en la medida en la que avancen en la trama. Y por otra parte tiene ese asunto personal como padre primerizo encima de gemelas y encima de unas circunstancias, como decía, muy poco favorables.
0: Bueno, ¿quién va a estar de parte de Sancho? ¿Quién va a apoyar su progreso en esta investigación?
1: Bueno, pues siempre va a tener al lado a Sara Robles, que también es un personaje conocido por los lectores. Sí. Y que yo creo que actúa como brújula para marcarle siempre el norte en esos momentos en los que Sancho pierde un poco la dirección por saturación, porque de todo lo que va a ir ocurriendo, esta concatenación de desgracias y de atentados y de lo que provoca en la ciudadanía de Valladolid, la presión interna del trabajo, de sus superiores, de todo el personal que tiene a su cargo, entonces al final se le juntan muchas circunstancias que le van a llevar, como decía, a una situación muy límite.
0: Bueno, he escuchado ya en varias ocasiones la crítica social que tiene la novela, las administraciones, algún personaje incluso con reminiscencias a alguien conocido. ¿Qué me puedes aclarar de eso? Cuéntame.
1: Bueno, a mí me gusta mucho jugar con esos ingredientes de personajes que existen en la realidad, aunque les modificamos el nombre, en realidad es muy plausibles, porque todo lo que hace el Témpano, aunque la piel de una gota, no es el manual del buen terrorista, porque yo he cambiado evidentemente componentes, etcétera, pero sí que le hace una realidad que podría darse en cualquier punto de España, y esto es lo que hace que el lector sienta de forma muy real todo lo que sucede, siente ese pánico, la agonía de toda una ciudad, porque esto podría suceder, y es verdad que esto pone en entredicho la vulnerabilidad de una sociedad completa ante alguien que está preparado para causar el terror.
0: Claro, es que cuando han pasado cosas así o cuando ocurren desgracias en definitiva y las administraciones no responden o no responden en los tiempos, en el timing que debieran, pues sí. Ahí tenemos los ciudadanos una sensación de estar solos, de orfandad social, ¿no?
1: Sí, sí, y esto quizás es el elemento que más enlaza con lo que siente el lector, ¿no? El lector, al final, empatiza con el problema, con la sensación de agobio y de pánico generalizado que se da en la ciudad, porque realmente piensa que esto podría darse. Entonces, al final, si no estamos del todo protegidos, si nos sentimos vulnerables, esto es lo que hace que la novela te provoque emociones que no has leído anteriormente.
0: Uh-huh. Bueno, ya ahora la serie existe y ya hemos podido ver a Sancho en movimiento. A la hora de escribirlo tú, condicionar, no sé si te ha condicionado, pero ha sido algo diferente después de ver esto en imágenes.
1: Bueno, condicionado no, porque Sancho ya existía en mi cabeza antes de que cobrara vida en la pantalla. Sí. Y lo único que he hecho ha sido recuperar a ese viejo amigo, a ese camarada que vive dentro de mi cabeza y que ahí se ha mantenido en estado latente, porque nunca me abandonó ni yo le voy a abandonar a él.
0: No te voy a preguntar si después de verlo dijiste, de ver la serie, dijiste la consabida frase de los lectores de me ha gustado más el libro, para que no tengas que quedar mal con nadie. Bueno, pues César, La piel de una gota, César Pérez Gellida, así que a las 7 de la tarde con Miquel Santiago, pues yo creo que vais a tener un buen diálogo, que lo paséis bien, y también pues los lectores que os acompañen esta tarde en la biblioteca de Videbarrieta. Gracias por la visita y por dejarnos muy entretenida lectura.
1: Muchísimas gracias a vosotros. Agur.
0: Agur.

redondeamos en 20 minutos, en 20 grados. Los minutos que quedan apenas son nada para que llegue la información. Aquí está Juanma Jubera para actualizar el día este lunes con tanto que contar. Bueno, pues ahora sigue también Egunon Magazine con Leira Argandoña, May Madrazo. Nos encontramos mañana a partir de las 10. Así que, viararte.

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8: Son las 11 de la mañana. El gobierno central reitera su intención de aprobar mañana martes el Real Decreto de Vivienda con medidas contra los desahucios. Ministras de Sumar, socio de gobierno, avisan no van a validar ese Real Decreto, Mari Carmen, si no está a la altura y no protege frente a buitres, dicen, mientras que Irene Montero, Podemos, avisa de que no aceptará un trágala con este Real Decreto y apoyará que se prolongue la acampada de sol allí. En Madrid y aquí, en Vizcaya, a las 11:30 está previsto en Erandio que haya declaraciones del portavoz adjunto de EH Bildu en el Congreso, Óscar Matute, y del portavoz de EH Bildu Vizcaya, Iker Casanova, en torno a los desahucios y la emergencia habitacional en Los Ochos. Allí está nuestro compañero Pello Baró y nos acercará toda la información al respecto. También les estamos contando que hoy estaban citados para desahuciar en la calle Avenida del Ferrocarril a una mujer que se llama Olga. Al final nos ha comentado nuestra compañera May Madrazo, que está en la crónica, de que se ha suspendido ese desahucio. Después les contamos cuáles son los motivos y cómo está la situación. Y de Madrid a Vizcaya, pasando por Barcelona, porque hoy va allí el presidente del gobierno español, Pedro Sánchez. Sindicatos de vivienda han cortado a primera hora de esta mañana diversos puntos pidiendo el decreto, Mari Carmen, y atención al aviso que hacen desde el Sindicato de Inquilinas de Cataluña. No descarta una huelga general por la vivienda si las cosas, dice, no cambian. Escuchamos a su portavoz, Enric Aragonés.
9: Hoy no puede ser un día normal, quedan solo 24 horas para que se decida si en el Consejo de Ministros va a llegar un decreto que es una farsa o un decreto que hemos llamado de decreto Mari Carmen, que de verdad cambia las cosas, que tenga contratos indefinidos a renovación automática de contratos de alquiler, la congelación del precio del alquiler durante estos contratos, cambios legislativos que terminen con las estafas del alquiler de temporada, del alquiler de habitaciones, del retorno de la fianza, etcétera, etcétera, y mecanismos de suspensión de los desahucios de personas vulnerables de acorde con los criterios de las Naciones Unidas. Esto es lo que nos jugamos en estas 24 horas y Pedro Sánchez las pasará en Barcelona. Por eso hemos empezado el día con un mensaje de que no puede ser un día normal y hacemos un llamamiento a encontrarnos toda la gente esta tarde a las 7 delante del Palau de Congresos de Cataluña, donde estará Pedro Sánchez, para que no se pueda ir de Cataluña sin escucharnos y sin comprometerse a que de verdad mañana en el Consejo de Ministros se tomen medidas que cambien la vida de la gente y no anuncios cosméticos que solo traigan más frustración y más decepción.
8: Y otra novedad informativa, el delegado del Gobierno en Ceuta, Miguel Ángel Pérez Triano, ha comunicado su deseo de no continuar en el cargo cuando se cumplen 2 meses de la entrada masiva de migrantes a la ciudad autónoma y ha convocado a los medios de comunicación para hoy, previsiblemente para anunciar eso. Su renuncia será a las 12 del mediodía. Vamos a conocer también la situación del tráfico.
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8: Continuamos a esta hora, 11 y 3 minutos, con una incidencia importante. Una colisión entre un turismo y un camión en Erandio ha provocado el corte de dos carriles que discurren hacia el corredor del Chorierri, con algunas retenciones en la V30. El siniestro ocurría sobre las 10 menos cuarto de esta mañana en este término municipal en Erandio, pasado el puente de Rontegui, dirección Guecho. Ahí se registraba esta pequeña colisión entre un turismo y un camión que deja una persona herida leve y en estos momentos dos carriles cortados y retenciones.
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8: Y el Ayuntamiento de Bilbao edita y buzonea 17.500 ejemplares de un Info Bilbao especial sobre las nuevas actuaciones en parques y espacios de ocio en el Distrito 8. La publicación recoge los proyectos que el Ayuntamiento está impulsando ahí en Basurto, Zorrotza y también Altamira, con una inversión conjunta cercana a los 3 millones de euros. Vamos finalizando así este resumen de noticias. La última hora en radiopopular.com. La temperatura en Bilbao ahora mismo es de 20 grados y nuestra compañera Leire Argandoña, que se asoma ya al Egunon Magazine en una nueva hora de este programa. Leire Argandoña. Y después nosotros volvemos a las 12 con más noticias en Herri Irratia, Radio Popular Agur.
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0: Kaixo, egunon, ¿cómo va la mañana? Pasan 9 minutos de las 11 y tenemos una temperatura de 20 grados que irá más a lo largo de las próximas horas. Hoy volveremos a tener una jornada calurosa y parece que mañana, de hecho, llegarán las temperaturas hasta los 30, que tampoco pega demasiado, ¿eh? Para estar en la semana en la que estamos, en la que comenzaremos el mes de octubre. Pero, en fin, es lo que toca, estos veranillos que irán seguramente sucediéndose hasta unas cuantas semanas, seguramente. Bien entrado en la estación del otoño. Caldeado está también el ambiente, con la vivienda. Ya he estado repasando bien los mensajes de WhatsApp que nos habéis ido enviando a lo largo de la mañana en estas últimas horas. Pues bueno, es verdad que caldea mucho el asunto. Tampoco la gente termina de ponerse de acuerdo en cuáles son las soluciones prácticas a tener que poner en marcha, aunque sí queda la sensación de que el diagnóstico pues es bastante claro. Hay un problemón, cuesta muchísimo acceder a una vivienda y el que consiga acceder maraña ella con uñas y con dientes y intenta pues enseguida empezar a lucrarse con ella. Es curioso, como unos que tienen poco en cuanto consiguen, quizá heredando o comprando una vivienda en propiedad, enseguida empieza a confraternizar ya con ese pequeño espíritu rentista que da la sensación que algunos pues llevan dentro de forma latente durante toda su vida. En fin, hablaremos también de la vivienda. Hoy hay rueda de prensa en Erandio porque sabemos que esto de la vivienda y la crisis y los fondos buitre no es solamente cosa de Madrid, aunque muchas veces pues parece que a muchos de nosotros nos gustaría pensarlo, ni mucho menos. Hay fondos buitres importantes entre nosotros. Hoy nos dedicaremos también a ver cómo está la situación en un punto donde efectivamente pues uno de esos fondos estadounidenses ha comprado un bloque de viviendas. Ha sido en Erandio, en la zona de Los Ocho, y hoy hay una presentación allí pues para intentar solucionar la situación de las familias que próximamente pues ya tienen esa orden de desahucio. Hablaremos, por lo tanto, de este tema, seguiremos hablando de la vivienda, iremos contando también lo que va ocurriendo, pero también nos situaremos en otros asuntos de actualidad bien interesantes. Hablaremos de ciencia, hablaremos de lo que ocurre en la calle, oye, y escucharemos a Rigoberta Menchú, que está, por cierto, estos días con nosotros y hoy mismo tiene una presentación en la Universidad de Deusto. Muchas cosas por delante, arrancando como siempre con la previsión del tiempo. Edorta Román es el que nos cuenta cuánto calor pasaremos hoy y cuánto calorazo horrible pasaremos mañana.
1: Comenzamos hoy el día con cielos cubiertos, sobre todo en la costa y en el este de Vizcaya. Tenemos tendencia que conforme avance la jornada, poco a poco iremos viendo cómo van subiendo las temperaturas. Una mañana y mediodía con ambiente más estable, estarán en torno a los 22, 24 grados en la costa, en torno a 25 grados en Bilbao y por encima de 25 grados, incluso llegando hasta 28 grados en algunos puntos del interior de Vizcaya. Riesgo de tormentas en la última parte del día y ambiente caluroso, con esas máximas en torno a 25 grados, van a ser las claves de la jornada de hoy lunes. Situación también parecida a la de hoy, va a ser la que tendremos mañana martes, con la entrada de un frente y provocará que mañana suban todavía más las temperaturas y con más nubes en la parte central de la semana, incluso con algunos chubascos el miércoles y jueves. Dará lugar un ambiente más estable en la parte final de la semana.

0: Pues vamos a acercarnos a una noticia que leíamos estos días en prensa, que nos llamaba muchísimo la atención y que no sabemos cuánto tiene que ver con algo que es una auténtica alerta y preocupación sanitaria desde hace unos cuantos años ya, esa resistencia a los antibióticos que están presentando pues buena parte de las bacterias en el ámbito hospitalario. Como decimos, esto es una preocupación médica ya desde hace tiempo y por eso queremos hoy prestar atención a esta noticia que precisamente nos habla de los antibióticos que se utilizan en el mundo de la agricultura, porque el CSIC ha desarrollado una serie de aceites esenciales encapsulados en arcillas que ofrecerían una alternativa sostenible a esos antibióticos que se utilizan hasta ahora. Queremos saber un poquito por dónde va esta noticia, exactamente en qué consistirían estas arcillas, y por eso nos hemos puesto en contacto con el investigador del CSIC en el Instituto de Cerámica y Vidrio, se llama Castor Salgado, y nos puede hablar un poquito de esta investigación. Hola, buenos días.
1: Hola, buenos días, Leire, ¿cómo estás?
0: Hola, pues muy bien, preguntándome, ¿no?, acerca de cómo funcionan estos aceites esenciales y cómo puede ayudar a que no tengan bacterias o a que no sean, destructivas, digamos, las bacterias en el caso de los frutales.
1: Pues mira, los aceites esenciales son unos compuestos químicos que son volátiles que generan las propias plantas como mecanismo de defensa. Nosotros lo que hacemos es aprovechar esos aceites para fijarlos en materiales arcillosos, en minerales, en realidad, arcillas tipo bentonita o sepiolita, no sé si les sonará a la gente que tenga animales en casa, gatos, porque son materiales muy absorbentes.
0: Sí, me dice compañera que tiene gatos a través de la cristalera que sí le suena.
1: Claro, pues una de las propiedades de esos materiales es que tienen una gran capacidad de absorción de líquidos, por ejemplo, entonces nosotros lo que hacemos es fijar esos líquidos y utilizar esos minerales arcillosos para, bueno, poderlos aplicar sobre las hojas de las plantas y darle una propiedad antimicrobiana a esas plantas. Es decir, si aplicáramos directamente el aceite líquido sobre la planta, este en pocas horas se evaporaría, se volatiliza. Entonces, nosotros lo que conseguimos con la arcilla es aumentar esa duración del aceite sobre la superficie de la hoja, pues entre 10 y 14 días. Entonces conseguimos que la planta esté más protegida, por así decirlo. Tiene más mecanismos de protección frente a bacterias, por ejemplo, como la Erwinia ameliobora, que es lo que se llama comúnmente el fuego bacteriano, que es una enfermedad bastante preocupante.
0: Ya, el fuego bacteriano que ataca a los árboles frutales, ¿no? Por lo que he podido
1: Eso
0: leer.
1: Es. Exactamente.
0: ¿Cómo se aplica, por lo tanto, esta arcilla? Porque me está sonando a embadurnar la planta de arriba abajo con arcilla, pero no irá por ahí.
1: No va por ahí. El objetivo es que se pueda aplicar, que un agricultor o nosotros en casa podamos aplicarla en suspensión acuosa. Entonces nosotros el producto lo formulamos en polvo, el polvo fino. Ese producto luego se puede suspender pues como haciendo un colacao o cualquier tipo de suspensión. Y eso luego se aplicaría con un esprayado mediante pulverización.
0: Vale. Sí, suena más sencillo que mi propuesta. Esto entiendo que es más deseable, por lo tanto, que los antibióticos, ¿no?, que se utilizan hasta ahora.
1: Bueno, es una alternativa, porque como bien has dicho, el problema de los antibióticos es que las bacterias se acostumbran a ellos, generan resistencia y, bueno, al final pierden eficacia. No es tanto que los antibióticos pasen a nosotros a través de los alimentos, que eso está bastante controlado por las agencias de alimentación, pero sí que yo creo que nosotros pensamos que es importante tener alternativas para no fijar el tiro a un solo objetivo. Nuestra alternativa es una alternativa natural, todos los productos que utilizamos son de grado alimentario y en principio con los estudios que hemos realizado son bastante inocuos tanto para la planta como para la tierra, que también es importante.
0: Ya. Cuando hablamos de la resistencia a los antibióticos, muchas veces nos hablan de algo que se conoce comúnmente como las superbacterias, ¿no? No sé si también los árboles frutales pueden tener superbacterias.
1: Pues buena pregunta. Nosotros es que en realidad en el Instituto de Cerámica y Vidrio lo que hacemos es las formulaciones del producto. No nos dedicamos tanto al estudio. Tenemos colaboraciones.
0: ¿No?
1: Claro, eso es. Nosotros tenemos bastantes colaboraciones con otros grupos que sí hacen estudios, pero vamos, por lo que sabemos, lo que se les denomina superbacteria, bueno, son esas cepas de bacterias que se están bueno, que se están acostumbrando a esos antibióticos, ¿verdad?
0: Uh-huh. Has hablado de productos naturales, Castor. Uh-huh. Claro, esto entiendo que sería inocuo para el ser humano. Es verdad que muchas veces se nos dice, ¿no?, desde la ESAN o desde otros organismos, hay uh-huh. que lavar la fruta, es algo que tenemos ya Correcto. Que meternos en la cabeza, por este u sí. otros motivos, pero en este caso hablaríamos de algo que, bueno, sería natural, sería bueno en este caso.
1: Sí, como todo, ya sabes, en su determinada concentración uh-huh. Hay unos límites, como con cualquier producto, pero en principio son productos que incluso no solo son de origen natural, uh-huh. sino que son usamos productos derivados o que se utilizan para la alimentación, es decir, que en uh-huh. principio se pueden ingerir, uh-huh. con lo cual no habría ningún problema.
0: Vale, vale, bueno, pues suena bien, desde luego. Y a la hora de elaborar esta arcilla, ¿cómo es? ¿Es algo sencillo? ¿Es algo que sería muy caro y difícilmente, por lo tanto, aplicable a la agricultura uh-huh. de forma extensiva?
1: Bueno, en principio, nosotros en el Instituto de Cerámica y Vidrio siempre buscamos que nuestros procesos se puedan aplicar luego en una escala ya mayor, porque siempre estamos buscando, tenemos muchas colaboraciones con empresa, entonces no podemos o no nos queremos permitir preparar, hacer procedimientos muy complejos. Con lo cual, el procedimiento de elaboración de estas arcillas lo hemos simplificado bastante, el proceso actual es bastante sencillo, el mezclado se hace con una amasadora, por ejemplo, de pan común, corriente, uh-huh. y luego hacemos algún tipo de tratamiento, de secado, para poder alcanzar esa morfología que nosotros queremos alcanzar, tamaños de partícula, etcétera. Pero sí, es un procedimiento muy sencillo, no utilizamos ningún tipo de disolvente orgánico, usamos agua, con lo cual es bastante, en principio, fácil de llevar a cabo.
0: Ya, ya. No sé cuáles serían entonces los próximos pasos. ¿Esto intentaríais llevarlo a la industria de agricultura, entiendo?
1: Pues mira, es justo lo que estamos en el paso en el que estamos ahora. Uh-huh. Estamos intentando establecer colaboraciones con empresas que estén interesadas en el producto. Disponemos de una patente, de varias publicaciones uh-huh. científicas, y nuestro objetivo sería que esto pueda llegar al mercado, claro, porque lo vemos como una buena alternativa.
0: ¿Entraría con el sello como ecológico? Estoy pensando, porque es verdad que tiene que cumplir, ¿no?, una serie de requisitos para que algo pueda ser vendido como ecológico. No sé si esto lo pasaría.
1: Pues es una buena pregunta. Supongo que sí, pero tendríamos que... Esto tiene bastante miga
0: sí,
1: y tendríamos
0: sí que...
1: Es una de las cosas que queremos evaluar precisamente con empresas.
0: Sí, sí, porque no es fácil, claro, pasar todos los requisitos, ¿verdad?
1: Uh-huh. Exactamente, exactamente.
0: Bueno, mira, tiene mucha miga, como has dicho, Castor, como la panificadora que nos has mencionado, verdaderamente. Oye, leyendo un poco la noticia, estaba pensando, el CSIC tiene un instituto de cerámica y vidrio. No sabía yo que existía esta parte, ¿no?, de las investigaciones científicas. ¿En qué consiste? ¿A qué os dedicáis en este instituto?
1: Pues mira, el Instituto Cerámica y Vidrio, sobre todo, es un instituto de Madrid que está en el campus de la Autónoma, ahí cerca de Tres Cantos, y sobre todo nos dedicamos a trabajar con materiales vidrios, cerámicos, de cara a, todo tipo de aplicaciones, desde aplicaciones estructurales, materiales ópticos de resistencia, por ejemplo, para... materiales para la conducción eléctrica en las torres, biomateriales, o sea, todo tipo de aplicaciones.
0: Ya, ya.
1: Pero básicamente materiales de vidrio, basados en vidrio y en materiales cerámicos.
0: Vale, vale, curioso, curioso, interesante vuestro trabajo. Bueno, pues hoy queríamos conocer un poquito más de cerca, por lo menos lo que tiene que ver con esta investigación interesante, que tiene que ver con las frutas que después todos ingerimos. Pues Castor Salgado, investigador del CSIC en ese Instituto de Cerámica y Vidrio, muchas gracias por contárnoslo, por explicárnoslo.
1: Gracias a ti. Muchas gracias.
0: Gracias.
1: Buen día.

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0: 29 minutos pasan de las 11 de la mañana. Fernando Mendicoa ya está aquí, puntual para esta avanzadilla deportiva. ¿Qué hay, su compañero?
1: Hola, ¿qué tal, Leire?
0: Bueno, puntual, segundos antes.
1: Bueno, incluso, eso digo, es. Podrías decir minutos también, ¿eh? Minutos. No, aquí, sentado contigo, pero por aquí en las inmediaciones.
0: Que estábamos escuchando a Franco Battiato.
1: Claro, en italiano, en homenaje a Paolo.
0: A Paolo, claro. Que no tiene nada de italiano.
1: Bueno, el nombre.
0: Pero el nombre. No, es verdad, cuando dijeron va a trabajar aquí en Radio Popular, Paolo.
1: Sí, dijimos, no sé qué será, de Roma, será de Milán, de Nápoli, ¿de dónde vendrá este hombre, no?
0: Pues no, creo que...
1: He estado yo más veces en Italia que él.
0: ¡Qué vergüenza!
1: Dice que ha estado una, y yo he estado cinco, algo así.
0: A ver, es que tú eres nuestro italiano.
1: Yo soy italiano, sí. Es como Beñat canadiense y yo italiano, eso es así.
0: Exactamente, pero tal cual, ¿eh? Yo creo que incluso tú más italiano que Beñat.
1: Bueno, no te creas,
0: a Beñat le gustaría ser más canadiense.
1: Eso ya te lo digo yo, seguro, además.
0: Eso ya te lo digo.
1: No, fijo.
0: Sí.
1: Bueno, oye, estamos de viaje por el mundo y es lo que está ocurriendo con los leones.
0: Es lo que toca.
1: Sí, uh-huh. Porque están Simón, Laporte y Nico con España. Uh-huh. Esa victoria el sábado en Wembley, 2-3 ante Inglaterra. Uh-huh. Simón y Laporte, el partido completo, Nico hasta el minuto 55. Y Padilla, pues que no jugó con México, partido uh-huh. también para el guardameta rojiblanco. Y Yaló sí que lo hizo, pero nada, 20 minutitos con Guinea-Bissau. Uh-huh. Y ahora tenemos, pues, por ejemplo, a España mañana contra Croacia, México contra Perú, en ese caso es amistoso, el partido de España es de la Nations League, uh-huh. y Guinea-Bissau ante Nigeria, el partido de clasificación para la Copa África. Uh-huh. Y, por ejemplo, sí que tenemos a las leonas plenamente operativas. Ayer con ese partido salió bien, pero bueno, se sufrió. Uh-huh. Sí, la Liga F en Lezama, Athletic 3, Atlético 2, con expulsión de Clara Pinedo. Es verdad que el Atlético también acabó con 10, y lo cierto es que, pues, a los 24 segundos. Tú fíjate, el primer bacalao a los 24 segundos de Anne Azcona, que nos decía esto.
2: A nivel personal, muy contenta porque, bueno, pues marcar en el segundo 24, creo que has dicho, pues ya te da, ¿no?, esa energía y esas ganas para competir durante todo el partido. Entonces, bueno, en ese aspecto contenta, pero bueno, sobre todo pues porque el equipo se ha puesto por delante muy pronto. A pesar de eso, creo que no nos hemos ido atrás, creo que hemos seguido intentando generarles ocasiones. Ellas también tenían la línea bastante alta y, pues bueno, hemos intentado también cogerles a las espaldas y el equipo ha seguido creando ocasiones, o bueno, intentando atacarles. Entonces, bueno, pues muy contenta. A disfrutar la victoria, que es muy difícil también ganar en esta Liga F. Y nada, y pues con muchas ganas ya de preparar el partido contra el Madrid CFF para conseguir los 3 puntos.
1: El Madrid CFF, que está adelante en la clasificación, están terceras las madrileñas con 12 puntos y las leonas cuartas con 10. El partido el sábado a las 6 de la tarde en tierras madrileñas es la sexta jornada. Y por cierto, Soriona para Daniela Agote y Elene Gurtubay, que jugaron unos minutos en la final del Mundial Sub-20, que ganaron a Corea del Norte en los penaltis.
0: Anda.
1: Así que tenemos, pues sí, a las dos con ese Sorionac y campeonas del mundo. Uh-huh. Y una selección dirigida, por cierto, por un ex del Atlético, como es David Aznar. Así que bueno, lo que pasa es que él no es que... Ha sido así durante un tiempo en la estructura de estado del Atlético, pero él no es que sea de aquí ni haya estado muchos años.

0: Pero bueno, oye, el caso es que ha sido entrenador del Athletic. Y por cierto, y para cerrar la información en clave rojiblanca, el Athletic ha cerrado el ejercicio 25-26 con unos ingresos de 193 millones de euros, que son algo más de 20 millones superiores al ejercicio precedente, y 21 millones de beneficio neto. Luego iremos con algunos números. Ya sabes que esto es un poquito farragoso y que se explicará en la asamblea que va a tener lugar el miércoles 28 de octubre. Ajá. Tendremos hoy otro plan de trabajo, te voy a adelantar, porque no hay cita como lunes con Patxi Herranz en el Hotel Carlton. Le hemos dado día libre, o se lo ha tomado él, dilo como quieras.
1: Sí, pero
0: el caso es que
1: el resultado es el mismo. Ya tiene unos privilegios
0: pedir
1: lo que le dé la gana.
0: Pero el resultado es el mismo, el caso es que no hay programa. Con lo cual, adelantaremos a las 2 libre directo, que siempre tenemos a las 3, bueno, pues solo hoy. Libre directo a las 2 y a las 3 cerramos temporada Raulari con tertulia, en la que contaremos con el presidente de la CT, Borja Rodrigo. Con el presidente de Bustura Aldea, Patxi Gurrola, y luego ya el compañero de Vizcaya Ratia, Ramón Basaldúa, y a Raúl Naritira, de ahí nos llega Lander Angulo, que suele estar a veces con nosotros en las regatas. Uh-huh. Así que lo dicho, a las 2, libre directo, a las 3, tertulia a Raúl Lari. Y vamos también con los hombres de negro, porque ha empezado el curso para ellos.
1: ¡Qué
0: y
1: bien!
0: Muy bien, además.
1: Bien.
0: El sábado contra el Manresa.
1: Qué bien se lo pasaron los que fueron a Miribilla.
0: Te consta, ¿verdad?
1: Es que me consta porque conozco a una familia que fue y dijeron que fue muy disfrutón.
0: Pues 107-92, con una segunda parte espectacular. En esos dos cuartos sumábamos 63 puntos, que se dice pronto. Y sobre la victoria, hablaba en estos términos Jaume Ponsarnau.
2: Uh-huh. Erróneamente no buscas una confianza, erróneamente lo digo, porque no es justo buscarla solo con este primer partido. Pero llevamos unas cuantas semanas, ¿no?, trabajando juntos, no al principio todos, después al final, después de la selección, de la participación de los jugadores con la selección, podemos estar juntos, ¿no? Y hemos crecido, ¿no? Y ahora un poquito la prueba, ¿no? El primer examen, ¿no?, que era el partido, a ver si estábamos preparados, a ver si habíamos estudiado bien, a ver si habíamos tenido una buena metodología de estudiar lo que te tocaba estudiar y trabajar, y esa es la gran duda, ¿no? Creo que lo hemos hecho. Creo que esta victoria nos da esta confianza, digo erróneamente, ¿eh?, porque si no hubiese llegado, pero al trabajo nos llevase a prepararnos y a crecer, porque al final se trata de ganar el máximo de partidos posibles. Pero bueno, da tranquilidad.
0: Bien, pues sí, da tranquilidad empezar ganando, porque ahora fíjate cómo está este calendario. El domingo jugamos en Coruña a las 12 y el martes a las 8 en Bosnia frente al Ligoquea, porque arranca ya la BCL para los Men in
1: Black. ¿Cuándo has dicho? ¿El lunes y él?
0: El domingo. Partido de Liga, y el martes Europa.
1: Vale.
0: Y además, los dos a domicilio, es decir, que tienes que viajar a Galicia
1: y luego
0: a Bosnia, ¿no? Fíjate cómo está esto, porque es verdad que en el baloncesto hay más vacaciones.
1: Que se quede en Galicia comiendo rico.
0: Sí. Y luego ya de ahí vuelan a Bosnia directamente, ¿no? Que digo que es verdad que tienen más vacaciones los de baloncesto que los de fútbol, pero luego el calendario se aprieta de una manera tremenda. Es más, en Navidad también hay partidos, bueno, en fin, que ya esto no para. Y cierro con un par de notas. Uno, el Mundial en ruta, hablamos de ciclismo, con los títulos para el norteamericano Brandon McNulty y la neerlandesa Demi Vollering. Y en Fórmula 1 nos íbamos a Azerbaiyán con victoria para el británico de Mercedes, Russell. Y en el Mundial, pues lo que ocurre es que sigue de líder su compañero, el italiano Antonelli, y tiene 67 puntos sobre el propio Russell. Así están las cosas en la Fórmula 1, que no sé si sigues, si te gusta o directamente no.
1: Pues no, la verdad es que no mucho, ¿eh?
0: A mí no. Sí, pero antes mucho más.
1: Me da un poco de vergüenza porque tampoco sigo otros muchos deportes, pero es verdad que cuando escucho algo sí que me interesa y presto un poco atención,
0: no
1: se me
0: caso.
1: Levanta la orejilla, pero en este caso la verdad es que poco.
0: Tal como está ahora mismo la Fórmula 1, no es, de verdad te digo que no es como para que te sumes a esta disciplina.
1: Vale.
0: Está muy aburrida.
1: No es el momento.
0: Está muy aburrida.
1: Cuando vaya.
0: Ya te avisaré.
1: Exactamente, tú me avisas.
0: No te preocupes.
1: Se está poniendo interesante. Súbete ahora a este coche que te va a gustar. Pues, Fernando Bendicó, ¿alguna cosita más?
0: Nada, que a la una y media ya iremos con todo esto. A las 4.
1: Nada, pues os escuchamos.
0: Y recordamos, a las 2.
1: Libre directo a las 2.
0: Hoy, solo hoy, a las 2, porque a las 3 tenemos esa cita con la tertulia a Raulari. Hoy ya se cierra el verano para el remo.
1: Pues la mejor manera para poner ese broche final, desde luego, esa tertulia a partir de las 3. Fernando Mendicoas, qué ricasco.
0: Muy bien, Leire, agur.

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0: que estamos siempre muy pendientes cada vez que hay algún pequeño avance en cuanto a algunas de las enfermedades que más aquejan a buena parte de nuestra población y algunas, pues, de las que tienen que ver con una situación a la que llegaremos, con suerte, gran parte de nosotros, la vejez. Las enfermedades ligadas a la tercera edad, es verdad que nos preocupan, y por eso cualquier avance, cualquier investigación, cualquier informe nuevo, cualquier nuevo dato que haya arrojado la investigación, pues siempre suscita muchísimo interés. Estos días hemos sabido que una investigadora de la EHU está participando en un proyecto internacional sobre la enfermedad de Parkinson. Está financiado con 9 millones de dólares, y nos puede contar un poquito la investigadora exactamente en qué consiste, no solamente la investigación, que, como digo, es bien interesante que la haya, sino también la propia enfermedad, porque también es una gran desconocida. Es verdad que nos da mucha preocupación, mucho miedo, y muchas veces, pues, cuando recibimos ese diagnóstico en nosotros mismos o algún familiar, hay cierto desconcierto. Vamos a ver si podemos acercarnos a esta realidad con la investigadora, que es Cristina Miguelet, y que nos atiende unos minutitos. Ella es profesora de farmacología de la EHU. Buenos días.
1: Hola, buenos días. ¿Qué tal?
0: Muy bien. Pues preguntándonos un poquito, ¿no?, acerca de esta enfermedad, de la que, es verdad, en muchas ocasiones hemos visto los síntomas más evidentes, los síntomas externos, pero es verdad que hay algunos incluso, pues, relacionadas con lo cognitivo, incluso con la salud mental, pues que igual no son tan conocidos. ¿Qué es exactamente la enfermedad de Parkinson? ¿Cómo es un cerebro con Parkinson, digamos?
1: Bueno, pues un cerebro con Parkinson es un cerebro que está sufriendo una pérdida de células en distintas áreas, y lo más conocido, pues, bueno, sería la pérdida de neuronas o de células en la sustancia negra, que nos van a llevar a lo que son los síntomas motores de la enfermedad, ¿no? Y es quizás lo más visible. Siempre que pensamos en enfermedad de Parkinson, pues pensamos en la rigidez, el temblor, todo lo que son los trastornos de la marcha. Entonces, durante muchos años, ¿no?, pues ha sido catalogada como una enfermedad clásicamente motora por esta degeneración que hay en este área concreto. Pero sabemos a día de hoy, desde ya hace ya bastantes años, que esa degeneración, pues, afecta a otras zonas cerebrales, y que se afectan incluso antes de que aparezcan los propios síntomas motores, y que también serían responsables de ese gran desconocido, cada vez más conocido también, ¿no?, parte que sería esa parte que son los síntomas no motores de la enfermedad, y que es súper variado. Uh-huh. Los pacientes se pueden manifestar depresión, ansiedad, estreñimiento, pérdida de olfato, bueno, alteraciones del sueño, un montón de diferentes síntomas no motores, que es, uh-huh, bueno, bastante complejo, que hacen que la calidad de vida de los pacientes, pues, no sea la óptima, ¿no? Entonces, bueno, pues nosotros estamos un poquito en esa parte desde hace bastantes años, intentando entender toda la parte no motora de la enfermedad.
0: Claro, eso te iba a preguntar, ¿qué diferencia hay, ¿no?, entre esos síntomas motores y todo lo que nos estás hablando? Que has mezclado varias cosas, ¿no?, los psiquiátricos, los cognitivos de la enfermedad, y muchos, pues, relacionaríamos la salud mental como algo diferenciado de la propia enfermedad, pero no, también está ahí, ¿no?, como parte de esa enfermedad.
1: Sí, la verdad que los síntomas no motores son muy variados, muy, muy variados. Hay desde parte periférica, ¿no?, pues estreñimiento, uh-huh, alteraciones de ese estilo, pérdida de olfato, también toda la parte más psiquiátrica, ¿no?, de ansiedad, depresión, alteraciones cognitivas. Es bastante frecuente. La prevalencia de depresión, por ejemplo, y de alteraciones cognitivas es casi en la mitad de los pacientes. O sea que, bueno, son síntomas que aparecen en diferente severidad. Hay algunos que son más leves, otros son más severos. Todo depende un poco de en qué momento se manifiesten y a qué partes afecten a nivel cerebral también.
0: Uh-huh. Vais a analizar esa parte de la depresión, de la ansiedad. Alguien, Cristina, que nos esté escuchando desde fuera, yo misma pensaría que esa depresión o esa ansiedad no es parte de la enfermedad, sino que es algo que va de la mano con la enfermedad por lo duro que es la enfermedad. Pero no, hay que dejar claro que no, que forma parte de ella, ¿no? Digo, para dejarlo claro, porque es verdad que puede ser un poco confuso.
1: Sí, es eso. Está claro que cuando tenemos un diagnóstico de Parkinson, obviamente, pues tenemos una reacción psicológica, ¿no?, de tristeza y demás, de ansiedad ante la propia enfermedad, que obviamente no se puede evitar. Pero Eso sería una parte, y otra parte que no hay que confundir es que realmente tenemos una disfunción cerebral que es responsable de, por ejemplo, de los síntomas depresivos. Entonces, pues bueno, son cosas diferentes.
0: Sí, sí, sí, está claro, no nos ha quedado claro. Hablamos de esta realidad, que es la que se va a centrar, ¿no? Si no me equivoco, esta investigación. Aquí aparece algo que se llama estimulación cerebral profunda. ¿Qué es exactamente? ¿En qué consiste algo así?
1: Pues la estimulación cerebral profunda es una cirugía que se hace, bueno, de rutina en enfermedad de Parkinson, sobre todo pues en pacientes más avanzados, que sean, bueno, obviamente que puedan tener este tipo de cirugías, no todos los pacientes son candidatos. Entonces, bueno, pues es una cirugía, ya digo, para cuando la propia medicación no funciona, estadios más avanzados, o, bueno, hay diferentes características por las que un paciente puede entrar o no en esta cirugía. Y entonces lo que se hace es, bueno, los neurocirujanos le colocan unos electrodos, una especie de cablecitos, en una zona determinada del cerebro que se llama el núcleo subtalámico, y lo que hacemos es, desde fuera, controlar la actividad que tiene esta parte, un poco parecido a lo que ocurre con un marcapasos.
0: Vale.
1: Entonces se controla desde fuera, y entonces se hace que, bueno, que funcione a un ritmo determinado que hace que la parte motora mejore. Estos pacientes también les disminuyen las concentraciones de levodopa, que es la medicación que se utiliza habitualmente. Y bueno, entre los neurocirujanos, los neurofisiólogos y los neurólogos, pues bueno, tratan a estos pacientes, y es una cirugía invasiva, pero de rutina aquí en el País Vasco.
0: Ya, o sea, que es algo habitual y conocido, quiero decir.
1: Sí, ya digo que no todos los pacientes son candidatos, es preferible tratar con la medicación, pero bueno, en algunos casos se llega a esto, a la cirugía. Lo que pasa es que esta cirugía obviamente recupera la parte motora, pero como estamos haciendo una estimulación eléctrica, pues podemos afectar a otras áreas que están alrededor, y bueno, nosotros en este proyecto en concreto es lo que queremos ver.
0: Vale.
1: Queremos ver si esta estimulación está afectando a otras áreas que tengan un papel en toda la parte psiquiátrica, cognitiva, de ansiedad, depresión, apatía también, que aparecen estos pacientes. Y bueno, pues eso es un poquito lo que, a grandes rasgos, el objetivo del proyecto.
0: O sea, el objetivo es ver, pero vuestras sospechas, que puede ayudar también en esta otra sintomatología, o que puede afectar para mal.
1: Sí, bueno, la verdad es que la bibliografía es un poco confusa.
0: Vale.
1: Inicialmente, bueno, nosotros pensábamos que probablemente tenía un efecto negativo sobre la parte límbica, pero la verdad es que, bueno, pues pensamos que también puede, incluso dependiendo dónde se esté estimulando, podríamos tener hasta un efecto beneficioso, y quizás a futuro una nueva diana para ese tipo de sintomatología.
0: Vale, interesante. No sé si me vas a querer arrojar algo, estás por teléfono, así que no vas a poder, Cristina, pero he visto muchos vídeos en Instagram, y así empiezo la frase, en el que es verdad que algunas personas con Parkinson, cuando se les estimula una parte del cerebro, pues notan ese relajo, ¿no? De esa función motora que no pueden controlar hasta entonces, y de repente paran. No sé si forma parte de los tópicos, los bulos que vemos en Instagram. Es verdad que somos muy escépticos con las redes sociales y lo que vemos allí. ¿Hay algo de verdad? ¿Tiene algo que ver con esto de lo que nos estás hablando?
1: Sí, bueno, ese es el mecanismo de la propia cirugía. O sea, cuando el objetivo de la cirugía es poner este electrodo en la parte que controla todos los movimientos en el núcleo subtalámico, y entonces cuando se consigue una estimulación óptima y se enciende el estimulador, realmente se controla mucho mejor pues toda la parte motora. Sí.
0: Es tan espectacular como se ve en algunos vídeos, que de repente para y la persona dice, wow, he podido parar.
1: Sí, bueno, siguen con medicación también a menor dosis, pero sí, la verdad es que en algunos pacientes el resultado es muy bueno.
0: Ya, no, la verdad es que sí que parece un alivio asombroso, la verdad, cuando hemos visto algo así. No sé cómo iremos avanzando en cuanto a la propia enfermedad, Cristina, en los próximos años, medio plazo, largo plazo, no sé si una cura. Es verdad que lo que nos estás mencionando pues no es tanto una cura, pero bueno, sí que parece que puede funcionar, ¿no?, en cuanto a esos síntomas. ¿Cómo ves la investigación más en general para luchar contra el Parkinson?
1: Bueno, yo creo que va lenta, pero vamos bastante bien, uh-huh. Tengo que decir. Ahora, bueno, el cura, de momento, pues creo que es una palabra un poco arriesgada de decir ahora mismo, pero sí que es verdad que hay tratamientos innovadores que están en marcha, que están en ensayos y que a futuro yo creo que pueden dar bastante resultado. La farmacología en general de esta enfermedad, pues bueno, no ha evolucionado mucho en los últimos años, hay algún fármaco nuevo y demás, pero ninguno realmente ralentiza la enfermedad. Dentro de las cirugías, aparte de esta que hemos ido comentando de la estimulación cerebral profunda, existen otras cirugías utilizadas para otros trastornos que ya empiezan a entrar en la enfermedad de Parkinson, que son más selectivas también y que se hacen en hospitales tanto públicos como privados. Y luego en ensayos hay bastantes cosas. De hecho, este año, por ejemplo, ya hay ensayos en humanos con células de iPS, que son una especie de células madre, que se ha estado trabajando durante muchísimas décadas y yo creo que estamos bastante cerca de, por lo menos de ver qué ocurre con esto y ya el primer estudio está publicado y parece que al menos es una intervención segura. Ahora ya habrá que demostrar que es eficaz en tratar los síntomas, pero bueno, es algo que no va a pasar de aquí a mañana, pero la verdad es que en los últimos años ha habido bastantes avances científicos y probablemente en los próximos 10 años pues veremos algún tipo de tratamiento relevante.
0: Ya, o sea, lo más puntero ahora sería esa investigación, esa línea con las células iPS, ¿has dicho?
1: Sí. Sí, bueno, ahora mismo hay estudios en humanos. Por ejemplo, en Suecia hay un estudio que está en marcha, un ensayo clínico de un año y que lo van a extender a otros 3 años más con ese tipo de células y que habrá que ver cómo evoluciona. De momento va bien, pero habrá que verlo. Y la verdad es que, por ejemplo, eso es un hito histórico en esta enfermedad.
0: Uh-huh. Qué bien el que se siga investigando y qué necesario, ¿no? Una vez más, uh-huh. Añadimos a la saca de las veces que hemos dicho qué bien que se siga investigando, que siga siendo así. Pues desde la EHU conocíamos esta noticia, esta investigación, un proyecto internacional sobre la enfermedad de Parkinson en el que participa Cristina Miguelez, que es profesora de farmacología. Pues muchísimas gracias, Cristina, por explicarnos un poquito en qué consiste este proyecto y también acerca de esta enfermedad y también sus caras más invisibles, vamos a decir.
1: Muchas gracias a ti.

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2: Son las 12 del mediodía. Vamos a comenzar con las últimas novedades sobre la intención del Gobierno Central, que hoy lunes ha vuelto a reiterar su intención de aprobar mañana ese decreto de vivienda con medidas contra los desahucios. Hoy están cobrando especial protagonismo los partidos políticos e incluso las ministras de Sumar, que han avisado: no van a validar ese Real Decreto, Mari Carmen, si no está a la altura y no protege frente a buitres. También desde Podemos, que ha mantenido esa distancia con Pedro Sánchez, Irene Montero avisa de que no aceptará un trágala con este decreto, Real Decreto, y apoyará que se prolongue la acampada en Madrid, en Sol. Aquí en Euskadi, la portavoz del PNV en el Congreso, Maribel Vaquero, acaba de afirmar que por ahora, su partido está bastante de acuerdo con lo que ha planteado el Gobierno en las negociaciones que mantiene con los grupos para aprobar mañana en Consejo de Ministros el decreto. Y estamos también a la expectativa de lo que puedan contarnos desde EH Bildu, porque a las 11:30 de esta mañana en Erandio, en Los Ochos, donde también hay una situación de vivienda compleja, de la que ya hemos ido hablando últimamente, bueno, hay declaraciones de portavoces dirigentes de EH Bildu sobre todo este tema. Lo iremos contando. Y esta mañana estábamos citados en la calle Avenida del Ferrocarril número 30 a las 9 de la mañana, porque ahí había una intención de un desahucio en la persona de Olga. Y la última información que también les hemos trasladado es que ha quedado suspendido ese desahucio. Después nos lo va a contar May Madrazo a partir de la una con más detalle, pero hemos recogido el testimonio de esa mujer. Olga.
3: Ha venido una persona, ha dicho rápido, yo ni le he visto prácticamente, le ha visto el chico este de Radio Nacional, y no nos han dicho ni por qué ni por qué no. Os cuento mi caso brevemente, vale. Yo soy una mujer de Bilbao, 68 años, tengo un piso en propiedad en Basauri, pero lo alquilé y me hicieron inquiocupación. La casa está no destrozada, está, la han dejado reventada. Han dejado colchones rajados, chinches, cucarachas, porque han arrancado tubos. Cierro los ojos porque no he dormido ayer ni hoy y estoy un poco para concentrarme. Hay un informe de sanidad por insalubridad e inhabitabilidad. Yo en este momento de mi vida estoy vulnerable, muy vulnerable, no solo económicamente, sino también de salud, porque he tenido una operación de digestivo, esófago, estómago, y la doctora recomienda una alimentación adecuada y un sitio salubre, precisamente lo que no tiene mi casa.
2: Pues esta es la situación que está viviendo, difícil sin duda, Olga. Después ya en el magazine, en Egunon Magazine y en Euskadi Gaur, les damos todos los detalles de cómo ha ido esta mañana ahí en esta zona de Bilbao. Además, es novedad informativa que el Gobierno Central prepara también el relevo del delegado del Gobierno en Ceuta, quien tenía previsto comparecer ante los medios de comunicación para explicar los motivos de este mediodía, y ahí explicará, suponemos, su renuncia. Y ya fuera de todos estos ámbitos, FECOOR impulsó el nuevo curso formativo de limpieza profesional para favorecer la inserción laboral de personas con discapacidad. Vamos a ver si podemos escuchar a Pedro de la Torre, que es técnico de empleo de FECOOR.
4: Desde FECOOR lanzamos un nuevo curso gratuito de limpieza profesional dentro del programa Lamberri de la Diputación Foral de Vizcaya. La formación incluye un certificado oficial y 80 horas de prácticas. Las clases serán de lunes a viernes, de 9 a 2, en el Centro Fondo Formación Euskadi, en Trapagarán. Está dirigido a personas con discapacidad igual o superior al 33% o incapacidad permanente total. 3 meses de formación empezando el 5 de octubre. Inscríbete cuanto antes.
2: Bueno, pues ahí están esperando la inscripción para este curso y también para fomentar el empleo. El Departamento de Prensa de la Ertzaintza nos dice que ahora ya, desde hace un buen rato, tenemos tráfico fluido en Vizcaya y por tanto queda solventado ese accidente del que hemos ido hablando durante las primeras horas de este lunes, situado ahí en el término municipal de Erandio, pasado el puente de Ronte, dirección Guecho, por ahí. Y por el resto, se circula bien, con naturalidad. Las 12:05 les dejamos con Leire Argandoña, una nueva hora de Egunon Magazine, la última hora en radiopopular.com, y les dejamos con una temperatura de 26 grados en la capital vizcaína. Hasta la una.
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0: 12:09 de la mañana. Tenemos 26 grados ya. Todavía, según la previsión, rascaremos algunos más a lo largo de esta jornada de lunes, que está siendo lunes lunera cascabelera, ¿eh? La verdad, para no poca gente, ¿eh? Es lo que se comenta, lo que se dice. Estamos ya en septiembre, ya poquito nos queda de esa sensación, ¿no? De que vamos a tener bastante buen tiempo por delante. Algunos hoy se han levantado con muy mal pie y no le apetece mucho, adaptarse un poco a lo que tiene que ser el ritmo de la semana. Bueno, pues ánimo a todos si estáis en esa situación, que yo creo que sí, que muchos compartimos esa pereza generalizada de los lunes y esa poca gana de trabajar. Ya lo sabemos, confraternizamos con eso, ánimo a todos, un poco de fuerza, un poco de ganas. Y vamos también además conociendo pues alguna que otra noticia que nos entristece y que nos pillaba por sorpresa incluso a muchos que trabajamos en los medios de comunicación. Igor Yebra, el conocidísimo, reputadísimo bailarín, que pues ha desvelado en un libro que acaba de publicar que tiene esclerosis múltiple. Los primeros síntomas de la enfermedad dice que aparecieron en 2013, pero el diagnóstico definitivo llegó un poquito después, sobre 2015. El bailarín Igor Yebra ha hablado por primera vez de esa enfermedad. Hasta ahora el artista había mantenido que tenía esta dolencia alejado de la opinión pública, pero ha roto su silencio por un libro autobiográfico que se llama ¿Por qué somos tan estúpidos y no estamos ya bailando? A mí me gusta mucho este título, la verdad. Bailar es cierto que para todos los que se dedican a eso y para los que no, pues sirve casi como terapia para afrontar el día a día, y me parece que está muy bien enfocado ese título. Bueno, ha dado también entrevistas a cuenta de este libro y bueno, pues efectivamente entre esas historias, entre esos retazos de su vida, pues ha contado también acerca de esa enfermedad. Dice que él siempre se ha sentido como alguien muy reservado y que cree que uno de los motivos por los que se ha abierto con este libro ha sido que no quería ni podía sostener más la enfermedad en secreto, que los primeros síntomas llegaron en 2013, después llegó un diagnóstico en 2015, se había sometido a una punción lumbar y explica que en aquel momento pues tenía miedo de conocer el alcance de la enfermedad, que esto pudiera afectar a su carrera profesional y apartarle de los escenarios, pero que poco a poco, pues bueno, no sé si se ha reconciliado con la situación, pero bueno, que la evolución de la propia enfermedad hizo que los síntomas fueran algo más evidentes, comenzó un nuevo tratamiento y bueno, pues empezó ya a pensar que tenía que contarlo. Es cierto que la esclerosis múltiple no es lo que era, que sé que parece un tópico cuando hablamos de enfermedades, pero es cierto que no lo es. Los investigadores siempre han explicado en estos últimos años que se ha avanzado muchísimo en cuanto a los tratamientos y que no tiene nada que ver con algunas imágenes y tópicos que todos seguimos teniendo en la mente. No funciona ya así, se puede seguir con una vida normalizada, pero con esos tratamientos, y bueno, pues efectivamente él mismo lo explica en este libro, así que desde aquí nosotros también le mandamos un fortísimo abrazo al bueno de Igor Yebra, y desde luego seguimos pendientes de todo lo que haga en el escenario y dirigiendo ese escenario, que también le hemos visto muchísimas veces en ese papel. Edorta Román también tiene su propio papel, el de decirnos el tiempo que se espera a lo largo de las próximas horas. Y muy atentos, escuchamos lo que va a ocurrir esta tarde y la jornada de mañana.
1: Comenzamos hoy el día con cielos cubiertos, sobre todo en la costa y en el este de Vizcaya. Tenemos tendencia que conforme avance la jornada, poco a poco iremos viendo cómo van subiendo las temperaturas. Una mañana y mediodía con ambiente más estable, que estarán en torno a los 22-24 grados en la costa, en torno a 25 grados en Bilbao y por encima de 25 grados, incluso llegando hasta 28 grados en algunos puntos del interior de Vizcaya. Riesgo de tormentas en la última parte del día y ambiente caluroso, con esas máximas en torno a 25 grados, van a ser las claves de la jornada de hoy lunes. Situación también parecida a la de hoy va a ser la que tendremos mañana martes, con la entrada de un frente, y provocará que mañana suban todavía más las temperaturas y con más nubes en la parte central de la semana, incluso con algunos chubascos el miércoles y jueves. Dará lugar un ambiente más estable en la parte final de la semana.

0: Pues desde luego el tema de la vivienda, la crisis de la vivienda es algo de lo que difícilmente escapamos en día como hoy. Es verdad que todo lo que ha ocurrido en estos últimos días, estas últimas jornadas, la acampada todavía activa en Sol, en Madrid, pues ha sacado a la calle y ha hecho reflorecer de nuevo un debate que de vez en cuando nos vamos encontrando y que verdaderamente pues es más sangrante cuando nos encontramos con situaciones tan duras como la que se ha vivido la semana pasada con el desahucio de esa señora de 87 años, nada menos. Es verdad que los desahucios no son solamente cosas de Madrid, sabemos que aquí también los hay. El año pasado varias centenares de familias quedaron en la calle por ser desahuciados y es verdad que las soluciones, pues bueno, parece que oscilan entre ser un parcheo de algunas de las normativas que hay ahora relativas a la vivienda y otros que exigen pues que se haga algo más contundente. Nosotros queremos acercarnos a esta realidad que sabemos que también nos afecta. Lo vamos a hacer con el Sindicato Socialista de Vivienda de Bilbao, que de hecho la misma semana pasada también se concentraba por un desahucio en Otxarkoaga. Manex Lasa es miembro del Sindicato Socialista de Vivienda. Nos escucha, creo que ya está con nosotros. Hola, Manex, egunon.
1: Hola, egunon. Egunon, bueno, ¿qué tal?
0: Pues bien, preguntándonos, ¿no?, cómo se ve desde aquí todo lo que ha pasado en estos últimos días. Y como dicen algunos, el caso de Mari Carmen se ha convertido en un símbolo que va más allá, ¿no?, de lo que es su caso particular.
1: Sí, exacto. Al final el caso de Mari Carmen es un caso, bueno, lo primero, una tremenda injusticia y un ejemplo más de la crisis de la que hablabas, ¿no? La situación de la vivienda que está alcanzando un punto insostenible y está sumida en una crisis muy profunda que afecta sobre todo a la clase trabajadora, ¿no?
0: Desde luego. Es verdad que hablábamos en este caso además de esos buitres, de esos fondos buitres, ¿no?, así llamados, que están dedicándose a comprar edificios enteros de viviendas y después duplicar, triplicar, en el caso de Mari Carmen, quintuplicar la cantidad de pagar el alquiler. Esta es una parte importante, ¿no?, de esa crisis.
1: Sí, sí, por supuesto. Los fondos buitres, diferentes empresas, fondos de inversión y todo tipo de agentes especulativos, al principio vemos que es una parte muy importante del problema, no el único, pero por supuesto pues una parte inmensa del problema que vivimos y la especulación al final que estos agentes producen.
0: Y a veces no es casual, no es que los fondos aterricen en un lugar por casualidad, a veces son las propias instituciones públicas las que les vemos que están haciendo ese llamamiento, ¿no?, a que se haga inversiones por parte de estos fondos. Lo digo porque en el caso de Zorrozaurre, que es el que tenemos aquí más cerca, se ha hecho campaña activa para atraer a esos fondos de inversión que puedan pagar esas viviendas y después alquilarlas a la gente.
1: Sí, eso es. Al final las instituciones lo que están haciendo últimamente es engordar el negocio de la vivienda y no poner soluciones reales. Estamos viendo que los partidos políticos pues realmente no están queriendo solucionar el problema verdaderamente y las únicas medidas que están implementando pues muchas veces son pequeños parches e incluso dan beneficios fiscales a diferentes agentes especuladores.
0: Mañana seguramente se presente, ¿verdad?, una nueva normativa, un nuevo decreto en el gobierno. No sé qué esperáis de esto que bueno, que estarán ahora mismo seguramente ultimando, ¿no?, en el gobierno.
1: Sí, bueno, está por ver qué medidas se aprobarán y es difícil decir el alcance que tendrán. Lo que está claro es que hasta el momento, como decía, pues realmente las actuales políticas institucionales no abordan las causas estructurales de la crisis y al final pues son muy limitadas.
0: Pues habrá que ver qué es lo que ocurre. Sí que en ocasiones cuando hablamos de este tema, que yo creo que está ahora mismo en la calle, ¿no?, y que mucha gente lo habla, enseguida, ¿no?, sale la gente defendiendo al pequeño propietario de una vivienda que lo saca al alquiler y dice, bueno, es que si al final, si empiezan a controlar el precio, si no hay seguridad de que van a pagar a final de mes todos los inquilinos, lo que va a hacer la gente es no sacar su piso al alquiler. ¿Creéis que esto puede ocurrir? ¿Creéis que esto puede retraer, que la gente diga, pues yo no alquilo mi piso porque tengo este miedo?
1: Bueno, desde luego pensamos que esa no es la cuestión central y el problema central o el problema de la vivienda es mucho más estructural, es mucho más general, y es al final que la vivienda pues es una mercancía con la que se puede hacer beneficio, y está en manos privadas que lo único que buscan es el interés privado.
0: ¿Se podría sacar totalmente del mercado especulativo la vivienda como bien de primera necesidad que es y que así está recogido en la Constitución?
1: Bueno, pensamos que el camino para ello no es tan fácil, es más largo de lo que parece. Desde luego, de un plumazo no se puede conseguir eso, pero sí que pensamos que la vivienda tiene que ser un derecho garantizado, como es la educación o la sanidad, y tiene que ser asequible en cualquier circunstancia y situación vital. Y por esa línea pues presentábamos el sábado pues unas líneas de actuación para crear un sistema socializado de vivienda, que básicamente pues defendíamos que mínimamente ahora mismo debería actuarse en tres ejes, que son la expropiación de viviendas en manos de grandes propietarios y agentes especulativos. Luego, prohibir estrictamente el uso especulativo de las viviendas, porque las viviendas al final son para vivir y no para sacar beneficio económico. Y por último, pues frente al mercado y a la regulación mercantil que está asumida hoy la vivienda, porque es una mercancía, pues pensamos que frente a eso lo que tenemos que conseguir es una planificación basada en las necesidades sociales, que al final es mucho más racional y mucho más justa que el mercado. Entonces, pues estos tres ejes son los que defendimos un poco.
0: No sé qué os parece lo que está ocurriendo en Sol, en Madrid. Aquí tenemos una situación que tendrá sus diferencias, pero de la que se está hablando mucho en Erandio, la situación de los pisos de los ocho, ¿no? Creo que se llama. Hoy mismo había rueda de prensa allí y ahora mismo, de hecho, comentaremos lo que allí se ha comentado. Pero es verdad que allí ha comprado un fondo estadounidense un bloque entero de viviendas, 150 familias viven dentro y ya algunas de ellas han recibido sus primeras cartas de desahucio porque pueden poner el alquiler al precio que les dé la gana y en ocasiones sabemos que es impagable.
1: Sí, está claro que al final otro ejemplo más, como decíamos antes, de la injusticia y de la profunda crisis que vive la vivienda. Hay muchísimos ejemplos. Al final, el año pasado mismo, el curso político pasado mismo, se producen ahora mismo 3,6 desahucios al día en Euskal Herria y es un problema general.
0: Bueno, no sé si aquí se espera alguna movilización.
1: Bueno, pues para empezar, nosotros desde el Sindicato Socialista de Vivienda hemos convocado para este viernes 2 de octubre asambleas populares en las cuatro capitales de Euskal Herria. Aquí en el caso de Bilbo, pues es en la Plaza Santiago a las 7 este viernes. Y pues planteamos que sean unas asambleas populares y unos espacios al final de encuentro para todas las personas que ya estamos en la lucha de la vivienda y todas las que se quieran unir.
0: Bueno, pues ahí están esas reivindicaciones, Manex Lasa, desde el Sindicato Socialista de Vivienda de Bilbao. Gracias por valorarnos un poco cómo estáis viendo todo lo que está pasando estos días. Es que ricasco.
1: Es que ricasco, Zuei.
0: Agur.
1: Agur.

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0: Pues precisamente de uno de los lugares de Vizcaya de los que acabamos de hablar con el Sindicato de la Vivienda era Erandio. Desde allí, esta mañana, el portavoz adjunto de H. Bildu en el Congreso, Óscar Matute, y el portavoz de H. Bildu Vizcaya, Iker Casanova, han hablado acerca de todo esto en torno a los desahucios y la emergencia habitacional que ahora mismo vivimos. Están en Erandio precisamente por ese edificio de los ocho comprado por un fondo buitre internacional, estadounidense en concreto, y que pretende empezar a desahuciar ya próximamente algunas de las familias que viven dentro. Pello Baró ha estado allí en Erandio, nos puede contar algo de lo que pues allí se ha contado. Pello, compañero, egunón.
1: Kaixo, Leire, efectivamente he estado en Erandio tanto con Casanova como con Óscar Matute y nos han dado varias pistas sobre lo que puede pasar con este edificio de los Ochos. Más que un edificio, es una urbanización que en medio tiene una plaza, son varios portales, por eso se llaman los Ochos, son todos portal 8, está todo lleno de pintadas, de pancartas, se le ve a los vecinos bastante implicados con este caso y nos han hablado pues de las propuestas que tienen, ¿no?, para parar este desahucio que podría dejar a más de 450 personas sin casa. Hay que explicar que no va a ser todo inmediato porque los primeros contratos de alquiler acabarían la semana que viene, como han explicado, y ahí sí que podría empezar un proceso de desahucio con alguno de los propietarios pues muy próximamente, pero otros contratos vencen más tarde y el proceso sería bastante largo. Nos ha adelantado, por ejemplo, Casanova en euskera, que la formación Euskal Herria Bildu propone, aparte de expropiar los pisos a los fondos buitre, construir 30.000 viviendas más en la comunidad autónoma vasca y 30.000 de las que ya están vacías, utilizarlas como viviendas de protección oficial o viviendas municipales. Óscar Matute, sobre todo, nos ha hablado más en una perspectiva estatal, ha hablado sobre el decreto Mari Carmen, el famoso decreto de la vivienda que se plantea en el Congreso de los Diputados en Madrid. Nos ha dado pues varias pistas sobre ello. Vamos a escuchar a Óscar Matute.
2: No es casual que estemos aquí, hemos querido venir expresamente aquí a hacer estas declaraciones porque muchas veces se habla de los fondos buitres como una realidad ajena, como un mal que existe en otros lugares pero del que aquí parece que estamos inmunizados y por desgracia en Erandio saben que eso no es así. Aquí 150 familias corren el riesgo de ser desahuciadas si no aceptan el chantaje mediante un precio abusivo que les quiere poner el fondo buitre que en la actualidad posee la propiedad de estas viviendas. Por tanto, la primera reflexión es la del apoyo, solidaridad y compromiso activo de Euskal Herria Bildu para que en ningún caso, de ninguna forma, se pueda producir el triunfo del fondo buitre sobre las 150 familias que aquí están luchando por mantener una vivienda digna. Porque tiene impacto para ellos y para ellas, y eso es evidente, pero tiene impacto para todo el pueblo. Desarraigar a la gente de sus pueblos, obligarla a irse a otros lugares, no es la forma de construir una sociedad normalizada, no es la forma de construir proyectos de vida dignos para todos y todas. Esa era, por tanto, la primera cuestión que queríamos poner encima de la mesa, la de la solidaridad activa con las 150 familias de Basauri, como la tenemos con todas las gentes que están siendo víctimas de desahucios, porque las hay también en Euskal Herria, hoy mismo en Bilbao, la semana pasada en Gasteiz, en Donostia, como ha comentado Iker, también hay una amenaza real y palpable para cientos de familias en este caso, y por tanto tenemos que seguir redoblando esfuerzos para que el derecho a la vivienda se imponga sobre cualquier lógica especial.

0: especulativa, para que quien ha venido a hacer negocio a costa de la dignidad y la vida de la gente no encuentre en las instituciones agentes silentes para que sigan practicando estos desmanes, estas barbaridades, porque estamos hablando de situaciones de angustia vital máxima para mucha gente. Y esa es la posición que Euskal Herria Bildu ha mantenido siempre, en todo momento, y en lo que nos toca a quienes estamos en Madrid, es la que hemos venido poniendo encima de la mesa siempre, que no podíamos dejar de pasar la oportunidad de regular en favor de los de abajo, que no podíamos dejar de pasar la oportunidad, ahora que el gobierno no está en manos de la derecha extrema o la extrema derecha, de hacer políticas que defiendan a los sectores más vulnerables. Y eso es lo que se está viendo también desde la Puerta del Sol en Madrid, que ahora está teniendo nuevamente un lugar de epicentro y de foco mediático importante, yo diría que muy considerable. Lo que se está planteando allí, lo que los sindicatos de inquilinos e inquilinas están planteando, son medidas justas, son medidas razonables. Plantear que no se pueda desahuciar a nadie sin alternativa habitacional y en situación de vulnerabilidad no es un privilegio para esa persona. Es una lógica humana que cualquier sociedad democrática tiene que tener interiorizada para que no caminemos hacia una barbarie que vaya expulsando a aquellas personas de la periferia que no tienen las capacidades o las posibilidades para tener una posición mejor dentro de esta pirámide que se construye en nuestra sociedad. Y por eso decimos que junto con la prohibición de los desahucios se tiene que regular los alquileres de temporada, porque también hemos visto, y lo decíamos ya desde el 2022, que la ley de vivienda estaba bien, pero que dejaba demasiadas cosas a la imaginación o a lo que en otros momentos se decía la inteligencia financiera, que al final suelen ser los recovecos que se buscan para no cumplir las leyes. Y los pisos de temporada se han convertido en la vía de escape para que el rentismo se siga imponiendo sobre la necesidad de vida digna de la gente, para que unos pocos sigan haciendo mucho dinero a costa de todos. Por lo tanto, ahí hay otra cuestión que también tiene que estar encima de la mesa. Y junto a estas dos que he señalado, la prohibición de los desahucios a familias vulnerables sin alternativa habitacional y los pisos de temporada, tenemos que ser capaz de garantizar también, primero, que las rentas de los alquileres no suben de manera desmedida; segundo, que quien accede a una vivienda en régimen de alquiler no tiene que vivir con la espada de Damocles continua de saber si al año siguiente va a poder seguir viviendo ahí o va a tener que volver como un caracol a cargar las cosas y hacer una mudanza tediosa.
1: Bueno, pues ahí estaban las palabras de Óscar Matute, que se dirigía a un lugar que también se está convirtiendo un poquito en Vizcaya en auténtico símbolo. Ya hemos visto manifestaciones incluso de los vecinos. Nos decías, Pello, que se nota, ¿no?, en el ambiente, que hay cartelería, que están los vecinos implicados con lo que está ocurriendo, y no solamente los afectados, todo Erandio de hecho lo está.
2: Efectivamente, es que han remarcado no solo la importancia para los vecinos de Los Ochos, sino la vulnerabilidad que le muestran a la propia localidad de Erandio, ¿no? De que en cualquier momento unas viviendas que son de la obra social La Caixa, pues las puede vender a un fondo buitre, uh-huh, y en poco tiempo de verdad que te quedas sin casa.
1: Eso es lo que ha ocurrido, un fondo estadounidense en este caso, que efectivamente lo que quiere es sacar la máxima rentabilidad a comprar un edificio con 150 familias dentro y subirles el alquiler lo que les dé la gana, ¿no? Ese es el máximo beneficio que se pretende limitar con esta normativa. Pues muy pendientes también mañana de lo que ocurra con ese decreto que presenten y esperando, como buena parte de la ciudadanía, que no sea un parcheo a la situación. Pues Pello Baró, es que ricasco, compañero, por trasladarnos las declaraciones allí de estos mandatarios políticos de H. Bildu en este caso.
2: Es que ricasco, Leire Greoarte.
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0: 38 minutos pasan de las 12 del mediodía. Pues un puntito fascinada ha venido Elena Campo hoy de, no es para menos, de la conferencia inaugural de una serie de charlas que va a tener lugar en la Universidad de Deusto, el BBK Bilbao Cultura Social, porque allí estaba la premio Nobel de la Paz, Rigoberta Menchú, dando esa conferencia, como decimos, inaugural. Es verdad que se va a hablar de muchas cosas en esta cita: los derechos humanos, la democracia, los nuevos modelos de inclusión. Pues bueno, son asuntos que, como sabemos, conoce y defiende bien desde siempre Rigoberta, y desde luego también han sido también parte de esa conferencia. Bienvenida, Elena, buenos días.
1: Bien, gracias, Leire, muchas gracias. Pues sí, he estado muy fascinada, primero por su presencia, ¿no? Estaba ataviada con su huipil multicolor y, bueno, esa comitiva de personas que la acompañaban, entre ellas su marido. Uh-huh. Y ha venido para hablar de algo que ella conoce muy bien y en lo que trabaja desde hace décadas, que son los derechos humanos y la memoria histórica. Una conversación que ha decidido agrupar en tres grandes bloques: resistencia, perdón y reconstrucción. Una manera de tratar de forma ordenada lo que ha presentado como el daño de la conciencia de la humanidad, que dice está inundada de desesperanza e individualismo. Según Rigoberta, hemos olvidado que el ser humano es un ser vulnerable y frágil, que se puede enfermar físicamente, espiritualmente y socialmente, y que por eso la misión de transformación debería ser una práctica de vida. Para hablar de esa misión, Rigoberta ha querido empezar a hablar de resistencia y de sus propias luchas.
2: Tengo 45 años de haber cruzado la frontera por primera vez como exiliada, como refugiada, como despojada de una gran civilización que es la civilización maya, y despojada de los recuerdos, sobre todo de un hermoso bosque nuboso que se llama Chimel, donde allí las nubes fluyen, donde allí los seres vivos caminan día y noche, donde nosotros crecimos en una dimensión diferente, quizá de las metrópolis y de lo que se valora como un gran patrimonio natural, que es la construcción del ser humano.
1: ¿Y qué le llevó a Rigoberta a dejar su bosque? ¿Qué le llevó a Rigoberta al exilio?
2: La quema de la Embajada de España con 37 personas, y entre los cuales estaba mi padre. Y esa quema violó leyes internacionales, violó normas, aparte de haber cortado vidas, que ninguna persona tiene derecho o tiene normas para matar a alguien. Entonces, salí de Guatemala después del secuestro de mamá, después del secuestro de mi madre, que hasta la fecha yo la estoy buscando, sus restos quizá en una fosa común.
1: Bueno, como habéis podido escuchar, lo que le movió al exilio fue la violencia, fue el dolor. Y en esas luchas personales suyas, aparte de su entramado familiar y su historia de familia, también ha querido hablar de su lucha contra la diabetes, una lucha que lleva librando desde hace 23 años, o su reciente lucha contra el cáncer también. Y ha querido dar ese contexto para proceder a hablar del perdón y de cómo no podemos olvidarnos de reconocer esos problemas y esas violencias para poder perdonarlas.
2: Si yo gané 5 juicios por derechos humanos en Guatemala, no porque soy una buena abogada, sino porque fui una buena querellante, encabecé a las víctimas. ¿Qué hicieron las víctimas? Aprendieron cómo preservar una evidencia, aprendieron cómo que la ley no lo entiende todo, aunque 5 o 6 años después anularon nuestras sentencias porque no está en nuestras manos la justicia. Pero el hecho de que dijeron, Rigoberta Menchú no mintió, su padre no se autoinmoló, no era un suicida personal, sino había sido, y esto era la realidad. Tener que comprobarlo en un tribunal no es nada fácil, pero cuando sale el resultado, fue nuestra bendición.
1: Bueno, según Rigoberta, para poder perdonar hay que reconocer lo que ha pasado y no olvidar. No deshumanizarse significa también llorar. Y el siguiente paso, tras haber conseguido perdonar, es la reconstrucción. Una reconstrucción que para Rigoberta pasa por organizarse con otras mujeres, lideresas en su caso, con la comunidad, con los jóvenes, para intentar lograr cambios locales y comunitarios, porque el mundo no se puede cambiar entero de un solo golpe. Y ella, esto es lo que ha querido compartir sobre la reconstrucción.
2: Y los jóvenes les ayudará mucho ser interdisciplinarios, multidisciplinarios, pero más que nada seres humanos, no importa la edad que tengan, y que sean nuestro relevo generacional de quienes creímos en la humanidad, y que sean nuestro relevo generacional de quienes creímos que todo es posible mientras que el ser humano tenga conciencia. Si podemos hacer una agenda de esencia que incluya un poquito nuestra madre tierra, un poquito nuestras vidas, un poquito nuestra coexistencia y la limpieza de nuestra ciudad.
1: Bueno, finalmente Rigoberta se ha definido como la mujer más optimista del mundo, y aunque ha asegurado que ya no es quien para decidir la agenda que tendrán las generaciones del futuro, ha concluido que el futuro estará siempre en el alma de la humanidad. Y entonces, para despedirnos de Rigoberta, quería leeros dos líneas de un poema suyo que es claro ejemplo de esa esperanza que trae consigo la figura de Rigoberta Menchú, que es el poema Crucé la frontera amor, que dice: crucé la frontera amor, volveré mañana, cuando mamá torturada teja otro huipil multicolor, cuando papá quemado vivo madrugue otra vez para saludar el sol desde las cuatro esquinas de nuestro ranchito.
0: Qué bonito, Elena. Es que ricasco. Hoy necesitábamos un poquito de esto también, ¿eh? Que están las cosas muy feas.
1: De esperanza, sí. Siempre viene bien recordar que juntos somos más fuertes y que siempre hay esperanza.
0: Y tanto que sí. Es que ricasco, compañera.
1: Suri.

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0: Bueno, pues el momento de reflexión, de ayuda, pues con todas las noticias tan malas que os estamos dando todos los días, siempre es bueno tener con nosotros a Marina Caballero, de la Casa de Marina. Marina, egunón, eguerdión ya.
1: Eguerdión ya, muy buen lunes, ¿no?
0: Bueno, menudo lunes que tenemos. Y de todas formas, mira, te iba a comentar un tema que yo no sé si estás de acuerdo conmigo, nuestros oyentes están de acuerdo conmigo. Yo noto como que hay menos educación hoy en día para ciertas cosas, por ejemplo, dar las gracias. O sea, tú le cedes el asiento a una persona, o le ayudas a una persona pues a llevar el carrito de la compra, o bueno, pues este tipo de cosas que se hacen en la calle, o incluso en casa, la propia familia, y nadie te da las gracias, nadie te agradece nada. Sin embargo, parece que cuando tú das las gracias porque alguien te ha ayudado, es como que te sientes mejor. ¿No te sientes tú mejor cuando agradeces? Pues muchas gracias, es que ricasco cuando alguien te ayuda en algo, ¿no? Estás en el gimnasio intentando manejar una máquina imposible y va uno, un forzudo de estos que está en el gimnasio, y va y te ayuda, ¿no? Y te dice, no, mira, es que esta máquina funciona así. Dices, ay, muchas gracias. Pero te sientes bien cuando... Es bien nacido ser agradecido.
1: Sí, sí, sí, es una frase que tiene mucha fuerza, porque cuando agradeces es porque estás viendo el regalo que te da alguien o algo. Y cuando te quejas estás viendo aquello que no tienes. Entonces siempre nos va a faltar algo y siempre vamos a tener algo. Lo que sí que tenemos es la vida. Y eso es lo más grande para poder seguir adelante. Y nos pasan muchas cosas, pues por eso, porque estamos vivos. Y se nos olvida dar las gracias a poder respirar. Fíjate con la pandemia también como qué difícil era lo de... O hay una entrevista de una niña de 16 años que ha muerto de cáncer y decía que la salud es lo primero. Sin salud no puedes hacer nada, ¿no? Si no tienes salud. Así que qué bonito poder mirar la luz. También hay muchas sombras, pero ¿cuántas noticias buenas hay que no se dan? Y cómo nos enfocamos siempre en aquello que nos hace sentir ira o nos hace sentir mucho miedo, mucho enfado o mucha tristeza también. Y ahí nos quedamos como sin saber apreciar la vida. Es como cuando haces la comida y es muy típico, ¿no? Bueno, pues no me ha salido muy bien. Y la gente dice, está riquísimo, pero siempre nos enfocamos en aquello que no tenemos. Es como un defecto de fábrica que tenemos, ¿no?
0: Oye, qué detalle que no te haya salido bien la comida y te digan qué rica está, porque eso es una manera de agradecer el esfuerzo, aunque el resultado no haya sido satisfactorio, pero agradecer el esfuerzo que has tenido de estar toda la mañana en casa cocinando.
1: Sí, eso es, y a veces buscamos fuera el reconocimiento cuando nos lo podemos dar nosotros también, ¿no? Oye, felicitaciones a la cocinera, y entonces te das los dos besitos, y la gente te mira como dice, oye, está muy bueno, a mí me pasó eso una vez y la verdad que fue un cambio, y muchas veces nos enfocamos en aquello que carecemos en lugar de mirar la vida con otra actitud. Y cambia totalmente tu día cuando dices, bueno, me pasa esto porque tengo trabajo, me pasa esto porque tengo pareja, muchas gracias, ¿no? A lo que sí te ofrece la vida. Y enfocarte en aquello que, lo que dices tú, de las personas amables. Cuanto más amable eres, fíjate, amabilidad es la habilidad para responder, la amabilidad para responder con amabilidad. Y vamos tan deprisa como pollos sin cabeza que se nos olvida pararnos a mirar las flores, los detalles, los ojos de las personas, a escuchar. Y sin eso, ¿para qué estamos aquí, no? Es como que se vuelve muy fría la vida. Entre el terror y el enfado y el miedo, pues poco a poco hay, ¿no?
0: Bueno, esto cuando estamos atravesando un momento difícil es más difícil agradecer lo que estamos viviendo, agradecer la vida, agradecer que somos personas, que tenemos una familia, que tenemos un trabajo. Pero cuando tenemos problemas, normalmente no solamente no tenemos ganas de agradecer a los demás que nos hagan un favor, sino que tampoco nosotros mismos desde nuestro interior no tenemos ganas de agradecer a la vida por estar vivos, porque estamos atravesando una situación difícil y es todo lo contrario.
1: Claro, y podemos siempre encontrar pequeños detalles, ¿no? Una sonrisa, el tener una cama para sentirnos afortunados, ¿no? Si atraviesas una pérdida también es porque has tenido antes, y en lugar de mirar lo que ya no está, mirar todo lo que te ha ofrecido esa presencia. Y puede ser eso, un rato de descanso, haber tenido paciencia contigo misma. Y ¿sabes qué es lo que más te ayuda a todo eso? La naturaleza, o los bebés, ¿no? O las mascotas. mascotas. Yo
0: los creo gatitos.
1: Por eso hay tanta mascota, ¿no? Porque ellos no están conectados con una mente pensante, y sino que viven el presente aquí y ahora, y cualquier momento es bueno para ser feliz, en vez de cualquier momento es bueno para ser desgraciado, ¿no? Como
0: claro.
1: A veces nos alimentamos tanto de malas historias, malos pensamientos, que ¿a quién alimentas? Pues eso es lo que crece dentro de ti, ¿no? ¿A la queja o a la gratitud? Y puedes ver la vida con alegría o puedes ver la vida con pesar. Fíjate, pesar es pesa, que te pesa. Y liberarte de esos pesos y aligerarte y decir, pues si mañana puede que no esté aquí, ¿para qué me voy a estar amargando tanto, no?
0: Ya, también es verdad. Bueno, pero eso te puede generar el hecho de que tú estás atravesando un mal momento y no agradeces a la vida pues el estar vivo o tener un trabajo o tener una casa o tener un gato o unos hijos, te genera un desequilibrio, ¿no?
1: Sí, yo creo que cambiar el foco hacia lo que sí te funciona en tu vida, porque nunca la vida te da más de lo que puedes sostener, ¿no? Dicen que a perro flaco todos son pulgas, y creo que cuanto más te quejas, más quejas vienen. Mi madre se quejaba mucho y no le funcionaba, entonces, porque no le iba mejor por quejarse. Entonces dije, yo me di cuenta de que por ahí no era el juego este, que tienes que jugar a ganar, y ganas cuando te vas a la cama diciendo, bien, check, ¿no? Ha sido un día provechoso. ¿Qué es lo que me llevo de esta relación? ¿Qué es lo que me llevo de este día? ¿Qué es lo que me llevo de esta historia que me ha pasado? ¿Qué bueno me llevo, ¿no? Y mirar siempre de los desastres lo bueno que hay, porque eres la que eres gracias a todas las dificultades que has tenido.
0: ¿Ya?
1: Entonces,
0: eso es verdad.
1: Sí, entonces, ¿cómo puedes educar tu mente para que no te produzca enfermedad? Porque a veces de tanto malestar el corazón se apaga, el estómago se queda constreñido, no puedes respirar bien, pero tiene mucho que ver con mirar la vida con otros ojos. Y bueno, y eso es lo que enseñamos en la Casa de Marina.
0: Claro, en la Casa de Marina, porque por escuchándonos por la radio, a través de la radio, muchos pensarán, bueno, pues tienen razón, parece fácil,
1: sí,
0: pero hay veces que no, que tienen que ponerse en contacto contigo para que tú les puedas enderezar ese camino ante esos desequilibrios.
1: Eso es.
0: 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Porque encontrar el equilibrio, o ser agradecido, o saber dar las gracias, o agradecer que te den las gracias, es algo que muchas veces nosotros lo tenemos olvidado, y es bueno que Marina nos ayude otra vez a ver la vida con más optimismo, evitar esos desequilibrios y tener también un poco de, ante la vida, un poco de optimismo, que también
1: sí,
0: hay que tenerla.
1: Yo creo, dice Borja Vilaseca, que hay tantos psicólogos porque cada vez hay menos amigos, pero cuando tienes un amigo que sabe escuchar, a veces tú mismo resuelves tus propias, porque sientes la compañía de alguien que está ahí sin juzgarte. Entonces, la Casa de Marina es un sitio maravilloso, pero también una buena amiga.
0: También.
1: Sí.
0: Bueno, tú haces la de amiga, de coach, sí, de psicóloga, que ya has ayudado a mucha gente a salir de estos baches. Bueno, pues Marina Caballero, es que ricasco, hasta el lunes que viene. Y con nosotros nos quedamos ahora con Squadin Gaur, Juanma Jubera, toda la información del día.
1: Un
0: y
1: abrazo.
0: Aquí desde Egunon Magazine, pues hasta mañana a las 10 de la mañana con Cristina Maestro. Agur.
1: Agur.

0: Es la una de la tarde. Bienvenidos y bienvenidas al repaso de las noticias que nos va dejando este lunes con una temperatura de 28 grados en la capital vizcaína y con un pronóstico del tiempo que es el que vamos a escuchar enseguida con Edorta Román. Evidentemente hay otras noticias por las que vamos a pasar y asistimos a un repunte informativo que tal vez descoloca o no, pero dejamos de hablar de lo que hemos ido hablando durante estos prácticamente dos meses y medio, del 30 de julio hasta aquí con Ceuta, que ha sido un tema referente en las noticias, y ahora pasamos a hablar en un pispás de la vivienda, algo que viene de tiempo atrás y que de una forma sorprendente o no, eso queda en la valoración de cada uno, hablan todos los políticos, como si se acabase el mundo en el día de mañana. En todo caso, les vamos a contar la última hora, insistiendo en que el Gobierno Central ha reiterado hoy su intención de aprobar el martes, mañana, el decreto de vivienda con medidas contra los desahucios. Anda, que no ha tenido tiempo Pedro Sánchez para aprobarlo, lleva 8 años de legislatura y tal vez con el apoyo de los grupos parlamentarios y especialmente de Junts, que es necesario para toda esta historia y están negociando a tope, bueno, pues al final es probable que se apruebe en Consejo de Ministros y se apunte la victoria. Sorprendente todo, pero bueno, la una y dos, nosotros hacemos ese seguidismo partidista de algunos y entonces hablaremos también, cómo no, de vivienda. Si no, nos quedamos fuera. Pero a la gente, además, también nos interesan otras cuestiones. Sin duda, la vivienda es un referente y un punto de inflexión en nuestras vidas. Eso, sentido común. La vacunación contra la gripe comienza hoy lunes en residencias y población infantil de entre 6 meses y 5 años. Y vamos a recordar también esa situación, la ficha técnica, en un día en el que también vamos a recibir, hemos recibido la visita de la Premio Nobel Rigoberta Menchú, que reflexiona hoy en Bilbao sobre los derechos humanos y la memoria histórica. Ha estado en el Paraninfo de la Universidad de Deusto y Herri Irratia Radio Popular ha asistido a su discurso y vamos a coger un momento de lo que ha dicho Rigoberta Menchú. Vamos a pasar por Azcuna Centroa porque también llevábamos un tiempo hablando del Festival de Cine de San Sebastián, del Cinema Maldia 2026, ya sabemos que Rebordinos lo deja, y entonces Azcuna Centroa, todo un clásico, Alhóndiga Bilbao, presenta una selección de películas de la última edición, y entonces hoy hemos estado también en esa presentación y hemos escuchado al propio ex director del Cine Maldia, Rebordinos. Escuchamos la previsión del tiempo con Edorta Román.
1: Comenzamos hoy el día con cielos cubiertos, sobre todo en la costa y en el este de Vizcaya. Tenemos tendencia que conforme avance la jornada, poco a poco iremos viendo cómo van subiendo las temperaturas. Una mañana y mediodía con ambiente más estable, estarán en torno a los 22, 24 grados en la costa, en torno a 25 grados en Bilbao y por encima de 25 grados, incluso llegando hasta 28 grados en algunos puntos del interior de Vizcaya. Riesgo de tormentas en la última parte del día y ambiente caluroso, con esas máximas en torno a 25 grados, van a ser las claves de la jornada de hoy lunes. Situación también parecida a la de hoy va a ser la que tendremos mañana martes, con la entrada de un frente y provocará que mañana suban todavía más las temperaturas y con más nubes en la parte central de la semana, incluso con algunos chubascos el miércoles y jueves. Dará lugar un ambiente más estable en la parte final de la semana.
0: Bueno, pues ahora la temperatura es de 28 grados y medio. El departamento de prensa de la Ertzaintza nos comunica que tenemos tráfico fluido en la red principal de Vizcaya. Ahora vamos al aperitivo del Oye Cómo Va. Y ya está con nosotros en estudios centrales de RI Ratia, Radio Popular, Fernando Mendicoa. Mendy, muy buenas tardes, arratsaldeon.
2: Muy buenas, arratsaldeon, Juanma.
0: Bueno, pues nada, ¿cómo se nos presenta el programa esta tarde?
2: Bueno, pues tenemos, ya sabes, estamos en esa ventana amplia de selecciones y ahí tenemos a Simón, Laporte y Nico, que jugaron en esa victoria de España en Wembley frente a Argentina, digo yo, ante Inglaterra por 2-3. Argentina se la llevaron por delante en la final del Mundial y a Inglaterra en este comienzo de la Nations League. Está con la flecha para arriba el equipo de Lewis de la Fuente, así sí, sí, que, pues eso, con protagonismo para los tres leones. Padilla, es verdad que no jugó con México, y Yaló, 20 minutitos con Guinea-Bissau. Y tenemos que mandar un sorionac muy grande a dos jugadoras del Athletic, Daniela Agote y Helene Gurtubay, porque son campeonas del mundo sub-20 en esa final contra Corea del Norte. Victoria desde el punto de penalti, la selección dirigida por el ex del Athletic, David Aznar, así que lo dicho, sorionac para ambas jugadoras. Y en cuanto al primer equipo, ayer con algo de sufrimiento, pero triunfo frente al Atlético de Madrid por 3-2. Escucharemos luego a Neazcona y al propio Víctor Martín. También hablaremos de números, porque el Athletic ha ofrecido, pues eso, algunos números de la temporada pasada y habla de un récord de ingresos de 193 millones con 21 millones de beneficio neto. Ya sabes que esto suele ser bastante farragoso y ya lo explicarán con más detalle en la asamblea prevista para el 28 de octubre. Hoy vamos a hacer un cambio en la programación del Oye Cómo Va y te lo voy a explicar, Juanma, para que estés atento y no se te escape nada.
0: Si lo avisas así es que hay cambio sustancial.
2: Sí, bueno, ya sabes que, porque lo anunciamos el pasado lunes, que hoy no tenemos cita con Pachi Herranz desde el cartón, y entonces es una mezcla entre darle día libre y cogérselo él. Vamos a dejarlo ahí, pero la consecuencia es la misma y es que no hay programa. Entonces, lo que vamos a hacer es adelantar libre y directo a las 2, solo hoy, libre y directo a las 2, porque a las 3 bajamos la persiana a la temporada Raulari con tertulia, con la presencia de Borja Rodrigo, que es el presidente de la CT, Pache Gurrola, de Busturialdea, nuestro compañero de Bizkaia-Irratia, Ramón Basaldúa, y Lander Angulo de Arraun Aritira. Con lo cual, eso, solo hoy el cambio a las 2, libre y directo, y a las 3 cerramos con Remo.
0: Bueno, pues he entendido este cambio por este lunes y después ya seguiremos con la sucesión de programas los lunes, efectivamente.
2: Bueno, salvo el día 12, que se me ocurre así,
0: que también es fiesta,
2: festivo, por eso es. Y por supuesto, hay que hablar de los hombres de negro, porque hemos empezado con victoria 107-92 ante Manresa, pero bueno, que luego lo contamos todo. Y más cositas también.
0: Venga, gracias, Mendy.
2: Muy bien, abur.

0: Bueno, pues entonces, una vez que hemos escuchado a Mendy, 1:07, vamos con el resto de las noticias. Y vamos a comenzar entonces situándonos en todo lo que va vinculado a la vivienda. Máxima expectación política en estos momentos a partir de las decisiones que vayan tomando los grupos parlamentarios para sacar adelante el Real Decreto de Sánchez e incluso ya de paso, ¿por qué no?, salvar al propio Sánchez. Y decimos esto porque hemos estado escuchando este fin de semana, especialmente este fin de semana, algunas declaraciones que llegan desde ese sindicato que mantiene la acampada, Sindicato de Vivienda de Inquilinas en Madrid, y que avisa también hoy en Cataluña de que incluso no descartan una huelga general por la vivienda si las cosas no cambian, e incluso que puede caer el gobierno. Hasta qué punto puede o no caer, nunca se sabe. Habrá que ver los apoyos en esa negociación in extremis para aprobar ese Real Decreto. De hecho, el gobierno reitera su intención de aprobar mañana el decreto de vivienda con medidas contra los desahucios. Un Real Decreto que pretende aprobar mañana y que planea actuar en 10 ámbitos, aunque la concreción de las medidas continúa abierta y sigue pendiente del acuerdo entre los diferentes grupos. Pero en principio lo que ha trascendido, también lo que se ha filtrado entre las propuestas, figura la prohibición de la compra especulativa de viviendas por fondos buitre, además de medidas de protección frente a los desahucios. El objetivo planteado es evitar que las viviendas sean adquiridas con fines especulativos. El paquete contemplaría también la estabilización de los contratos de alquiler con medida para proteger a las personas que viven en comunidades donde no se aplica la ley de vivienda frente a subidas abusivas, así como al conjunto de la población ante las renovaciones. Otra de las medidas previstas es la regulación del alquiler de temporada con el objetivo de acabar con el fraude en los contratos de corta duración. El gobierno español plantea además aplicar el IVA a los pisos turísticos para que tributen como actividad económica y tratar de frenar su proliferación. Esto es lo que ha trascendido y esto es lo que les podemos contar hasta el momento. Aquí no hace falta irse. Bueno, aquí tenemos una ley de vivienda y en Madrid está la ley de vivienda estatal. Eso para empezar con el rango competencial de Euskadi. Eso en primer lugar. En segundo, que sí, que hay una acampada en Madrid a favor de Mari Carmen. Ese caso ya lo conocemos. Hoy Pedro Sánchez está en Barcelona. Ha habido cortes de circulación para reivindicar todo lo que están escuchando, que también lo vamos a contar. Pero ¿y en Euskadi, en Vizcaya, cuál es la situación? Enseguida vamos a escuchar el caso de Olga. Olga es una mujer que iba a ser desahuciada esta mañana en la calle Avenida del Ferrocarril número 30. De hecho, la historia comenzaba a primera hora de la mañana y después conocíamos, se lo hemos ido contando, que quedaba suspendido ese desahucio. Enseguida llegará nuestra compañera May Madrazo y nos contará qué es lo que ha sucedido y cómo está la cosa, y también tendremos la oportunidad de escuchar la situación personal de Olga. Enseguida. Pero a nivel político vamos a comenzar en Euskadi, porque Pello Baró, muy buenas tardes, arratsaldeón.
1: Caixo, Juanma Jubera.
0: Has estado en los ocho, en Erandio.
1: En Erandio, en los ocho,
0: en los ocho, tú, en Erandio, correcto.
1: En los ocho.
0: Sí, sí, sí, sí. Sí, hubo una movilización el pasado fin de semana y la semana pasada, y ahí escuchamos también las reivindicaciones, las demandas y las preocupaciones de estos vecinos y vecinas. Y hoy has estado porque se han acercado hasta allí algún partido político.
1: Efectivamente, se ha acercado Euskal Herria Bildu, han aparecido tanto el portavoz adjunto de Bildu en el Congreso, Óscar Matute, como el portavoz de Vizcaya, Iker Casanova. nos han explicado tanto en euskera como en castellano la situación de casi 150 familias, alrededor de 450 personas que verdaderamente están en riesgo de perder sus viviendas. Vemos estos días que la situación de la vivienda a nivel estatal está preocupando y mucho, pero en Euskadi también tenemos situaciones muy graves. Hace una semana contamos también el desahucio de una señora en Otxarkoaga, el desahucio que al final ha sido paralizado de hoy de Olga. También hubo la semana pasada un caso en Vitoria-Gasteiz con dos niños bastante pequeños, así que el problema de la vivienda también nos toca de cerca en Euskadi. Para contar un poco el contexto de las familias de los ocho, son más de 150 familias. Tras la compra de los pisos por parte del fondo buitre estadounidense Mosaic, estas viviendas eran de obra social La Caixa, y la propia entidad bancaria decidió traspasar estas viviendas a este fondo buitre, y este fondo pretende desahuciar a partir del 1 de octubre a los inquilinos que se encuentren de alquiler, porque les finaliza a algunos el contrato esta misma semana. Por lo tanto, los primeros procesos de desahucio podrían empezar absolutamente ya. Es verdad que el proceso será muy largo porque cada una de esas familias tiene una situación especial. Entonces, Óscar Matute ha defendido la necesidad de reforzar estas medidas de protección frente a los desahucios y situar el derecho a la vivienda por encima de los intereses especulativos. En este sentido, ha advertido que las administraciones no pueden permanecer al margen mientras miles de personas ven amenazadas su estabilidad y su proyecto de vida. Vamos a escuchar a Matute.
2: Es que ese decreto las contemple, es decir, que sea un decreto ambicioso que dé respuesta a lo que la gente está clamando en las calles. Y es, por tanto, la primera reflexión es la del apoyo, solidaridad y compromiso activo de Euskal Herria Bildu para que en ningún caso, de ninguna forma, se pueda producir el triunfo del fondo buitre sobre las 150 familias que aquí están luchando por mantener una vivienda digna. Porque tiene impacto para ellos y para ellas, y eso es evidente, pero tiene impacto para todo el pueblo. Desarraigar a la gente de sus pueblos, obligarla a irse a otros lugares, no es la forma de construir una sociedad normalizada, no es la forma de construir proyectos de vida dignos para todos y todas. Esa era, por tanto, la primera cuestión que queríamos poner encima de la mesa, la solidaridad activa con las 150 familias de Basauri, como la tenemos con todas las gentes que están siendo víctimas de desahucios, porque las hay también en Euskal Herria, hoy mismo en Bilbao, la semana pasada en Gasteiz, en Donostia, como ha comentado Iker, también hay una amenaza real y palpable para cientos de familias en este caso, y por tanto tenemos que seguir redoblando esfuerzos para que el derecho a la vivienda se imponga sobre cualquier lógica especulativa, para que quien ha venido a hacer negocio a costa de la dignidad y la vida de la gente no encuentre las instituciones agentes silentes para que sigan practicando estos desmanes, estas barbaridades, porque estamos hablando de situaciones de angustia vital máxima para mucha gente.
1: Por poner un poco más en contexto, tras la adquisición de estas viviendas, el fondo buitre ha dado dos salidas a los inquilinos. Comprar la casa por un precio muy mayor al del valor de mercado, más de 200.000 euros, o directamente irse. Hay que tener también en cuenta que el alquiler de estas viviendas roza los 900 euros, aunque sean de la obra social de La Caixa, y ante esto el Ayuntamiento de Erandio ha confirmado que se les está asesorando y ha recordado que la zona se encuentra en proceso de ser declarada una zona de vivienda tensionada. ¿Qué produciría esto? Que el fondo buitre no pudiera directamente subirles el precio tan exageradamente como a los 250.000 euros. Una tramitación que los vecinos piden que se acelere para poder protegerlos. Por último, el portavoz de EH Bildu en el Congreso, Matute, ha apelado a la responsabilidad del conjunto de las fuerzas políticas para alcanzar acuerdos que permitan responder a las demandas ciudadanas. Ha hecho referencia al famoso decreto Mari Carmen, que puede que se apruebe mañana.
2: Es que ese decreto las contemple, es decir, que sea un decreto ambicioso que dé respuesta a lo que la gente está clamando en las calles, y es que tiene que garantizarse el derecho a la vivienda, que se tiene que conseguir que la gente no viva con miedo, no viva con susto, no viva con el temor certero a poder ser desahuciado y a tener que empezar sus vidas desde cero o irse a la calle, a vivir bajo un puente, ¿no? Eso no es una realidad que contemplemos, y por tanto creemos que las medidas que se están oyendo y que todos hemos tenido oportunidad de conocer a través de sus portavoces, de los movimientos sociales, y a los que hay que agradecer también que hayan activado la calle para presionar a la política y para que la política no se quede en ese modo complaciente en el que a veces se queda, pues se puedan llevar a efecto. Nosotros es lo que estamos haciendo estas horas y es por lo que estamos empujando. Siendo conscientes de la aritmética parlamentaria, creo que lo he dicho muchas veces en la tribuna y y sé que no me equivoco, porque me consta todavía en la memoria, que somos muy conscientes de cuál es la aritmética parlamentaria y sabemos dónde están las limitaciones de cada uno. Nosotros estamos dispuestos a hacer esfuerzos en búsquedas del consenso y lo que le pedimos al resto de la gente es que haga lo propio y sobre todo y fundamentalmente que unos y otros, que nosotros y el resto de formaciones políticas atiendan a la calle, porque la calle no sale para hacer deporte ni por placer, sale por necesidad y porque está reclamando que sirvamos para algo.
1: Por último, Iker Casanova en euskera ha insistido en que hay una alternativa y ha mencionado la iniciativa Posible 30.000, presentada por Euskal Herria Bildu. En este sentido ha recordado que en los próximos años existe la posibilidad de construir 30.000 nuevas viviendas y movilizar otras 30.000 que hay vacías en la comunidad autónoma vasca. Por último, han recordado ambos que la vivienda es un derecho que debe ser garantizado y que hay que acabar con la tradición de que las personas, los edificios y las casas sean tratadas como mera mercancía.
0: Pues ahí está EH Bildu y también nuestro compañero Pello Baró, que se ha trasladado esta mañana hasta Erandio. Gracias por la crónica.
1: Es que recasco.
0: Bye. Y vamos a continuar hablando de ello, pero en esta ocasión con unas palabras que recuperamos de ayer. Ayer el Partido Nacionalista Vasco celebraba su Alderdi Eguna y en este acto celebrado en Foronda también el Partido Nacionalista Vasco se refería, como no, a este tema, el de la vivienda. Pedía renunciar a posturas de máximo para poder aprobar un decreto de vivienda que evite situaciones inaceptables. Un momento de Aitor Esteban, presidente del Partido Nacionalista Vasco.
3: Y por supuesto que tenemos problema. La vivienda es un tema que nos preocupa y ocupa, por ejemplo. Y actuamos en todos los niveles institucionales para que haya más vivienda, para las clases medias, para la gente joven, que es quien más sufre la carestía y escasez de pisos. Por cierto, ahora que están anunciando un decreto o la posibilidad de un decreto ley en Madrid, no se puede frustrar a la sociedad por querer ir al programa electoral de cada uno. Aquí hay algunos partidos que van a máximos y lo que hay que ir es al mínimo común denominador entre todos, pero que salve situaciones terribles e inaceptables. Y eso se puede hacer, pero no si cada uno en lo que estás pensando es en la próxima proclama electoral. Veremos lo que sucede.
0: Sí, lo vamos a ver. Mañana vamos a ver si sale adelante o no. Sánchez pide a las comunidades autónomas aplicar la ley de vivienda para privilegiar el uso residencial al turístico. El ministro Cuerpo avanza reformas en la oferta y en la regulación para el decreto de vivienda de mañana. Y otro ministro, Urtasun, dice que trabajan en renovación automática de contratos de alquiler y en que la prórroga entre en vigor mañana. Pero mientras tanto, y mientras que las ministras de Sumar también avisan que no van a validar el Real Decreto Mari Carmen si no está a la altura y no protege frente a buitres, también Irene Montero, Podemos, ya más o menos sabemos la posición de Podemos, avisa de que no aceptará un trágala con el Real Decreto de Vivienda y apoyará que se prolongue la acampada de sol. Esa acampada continúa, lo ha estado durante este fin de semana y sigue adelante en sol, el Madrid. Pero hoy Sánchez está en Barcelona y allí también ha habido una circunstancia. Sindicatos de vivienda han cortado diversos puntos de Barcelona pidiendo el decreto Mari Carmen. Y ahí, el portavoz del sindicato de inquilinas catalán, Enric Aragonés, ha dicho esto. Bueno, que no descarta una huelga general por la vivienda si las cosas no cambian y además también...
4: Hoy no puede ser un día normal, quedan solo 24 horas para que se decida si en el Consejo de Ministros va a llegar un decreto que es una farsa o un decreto que hemos llamado decreto Mari Carmen que de verdad cambia las cosas, que tenga contratos indefinidos a renovación automática de contratos de alquiler, la congelación del precio del alquiler durante estos contratos, cambios legislativos que terminen con las estafas del alquiler de temporada, del alquiler de habitaciones, del retorno de la fianza, etcétera, etcétera, y mecanismos de suspensión de los desahucios de personas vulnerables de acorde con los criterios de las Naciones Unidas. Esto es lo que nos jugamos en estas 24 horas y Pedro Sánchez las pasará en Barcelona. Por eso hemos empezado el día con un mensaje de que no puede ser un día normal y hacemos un llamamiento a encontrarnos toda la gente esta tarde a las 7 delante del Palau de Congresos de Cataluña, donde estará Pedro Sánchez, para que no se pueda ir de Cataluña sin escucharnos y sin comprometerse a que de verdad mañana en el Consejo de Ministros se tomen medidas que cambien la vida de la gente y no anuncios cosméticos que solo traigan más frustración y más decepción.
0: Bueno, pues abundando en toda esa información, 1:22 ya está nuestra compañera May Madrazo, que esta mañana ha estado en una zona de Bilbao, en la Avenida del Ferrocarril. Ahí estaba previsto un desahucio, ¿no? Cuéntanos.
5: Guardión o Arratsaldeon, Juanma Jubera, sí. Olga Barciela es la mujer que hoy tenía que haber sido desahuciada de unas viviendas sociales del Ayuntamiento de Bilbao, ahí en Avenida del Ferrocarril, y por sorpresivamente y sin ninguna explicación le han dicho que quedaba suspendido el desahucio. Una mujer víctima de una inquiocupación, unos inquiocupas destrozaron su casa en Basauri y ahora mismo no tiene dónde ir. Vamos a escucharla.
6: Ha venido una persona, ha dicho rápido, yo ni le he visto prácticamente, le ha visto el chico este de Radio Nacional, y no nos han dicho ni por qué ni por qué no. Os cuento mi caso brevemente, vale. Yo soy una mujer de Bilbao, 68 años, tengo un piso en propiedad en Basauri, pero lo alquilé y me hicieron inquiocupación. La casa está no destrozada, la han dejado reventada, han dejado colchones rajados, chinches, cucarachas, porque han arrancado tubos. Cierro los ojos porque no he dormido ayer ni hoy y estoy un poco para concentrarme. Hay un informe de sanidad por insalubridad e inhabitabilidad. Yo en este momento de mi vida estoy vulnerable, muy vulnerable, no solo económicamente, sino también de salud, porque he tenido una operación de digestivo, esófago, estómago, y la doctora recomienda una alimentación adecuada y un sitio salubre, precisamente lo que no tiene mi casa.
5: Bueno, la casa de Basauri, que ella tuvo que alquilarla porque tuvo que ir a trabajar hacia Asturias, en Asturias, y la tuvo que alquilar, ella no quería alquilarla, pero necesitaba tener un pequeño colchón económico. Bueno, pues después de 20 meses sin pagarla, le destrozaron el piso, todavía no ha salido el juicio, le han dado este recurso habitacional del Ayuntamiento de Bilbao por 8 meses, porque le decía el Ayuntamiento que en 8 meses se solucionaba su caso en los juzgados. Pues su caso lleva ya en los juzgados año y medio y no le ha salido el juicio. Ella ha criticado muy duramente a todas las instituciones porque no se ha sentido apoyada y le han obligado a firmar unas condiciones que no puede cumplir.
6: Yo he llegado, siendo vecina de Bilbao, a perder un trabajo por no tener dinero para el autobús. Está denunciado en el Ararteco. Todo esto tiene el Ararteco. O sea, que las he pasado. Yo me he cansado a escribir a todos los sitios diciendo la situación. Entonces, el tema gordo era que como tenía una casa, que me vuelva a mi casa, pero si a mi casa no me puedo volver, si está reventada. Viviendas Municipales, en el contrato que me hace un contrato por 8 meses, porque ellos estiman que es el tiempo que va a tardar en salir el juicio, pero no es así, el juicio tarda bastante más, año y medio, y el mío todavía no ha salido. Ni sabemos cuándo para recuperar dinero. Entonces, hasta que yo no recupere dinero, pues no puedo volver a mi casa ni hacer nada. Eso es lo cierto.
5: Y es que ella tiene un presupuesto de 50.000 euros para poder rehabilitar su casa, que está absolutamente destrozada. Por supuesto, ella no dispone de esos 50.000 euros y si quisiera ponerla a la venta, la tiene que malvender, y con el dinero con el que malvenda su casa de Basauri, pues no puede afrontar alquileres porque le duraría el dinero muy poco tiempo. Y también desde la plataforma Calera Cheriques, Imanol Arnaiz, que ha contado otros casos terribles de familias con niños viviendo en albergues y de una manera tremenda.
7: Otro desahucio de otra familia también que está en condiciones también muy duras, puesto que ella tiene un problema de funcionamiento de la zona renal, que hasta que no le cambian no tiene prácticamente vida, tiene que ir tres días a la semana, 5 horas cada vez al hospital.
5: Bueno, pues nos ha contado Imanol casos de familias que los progenitores están enfermos, tienen niños pequeños, otras muchas mujeres en familias monoparentales con niños que también a las mujeres las expulsan y la diputación se queda con los niños y las mujeres desaparecen, y son todo casos, hay por lo menos 7 casos de familias que están para bueno, pues a un paso ya del desahucio, que se está acabando el plazo, y desde esta plataforma pues nos van a ir informando de cómo están estos temas.
0: Iremos contando. Gracias, Mai.
5: Muy
0: por
5: bien, agur.
0: Venga, agur.
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1: La 1:28, esta mañana la premio Nobel Rigoberta Menchú ha reflexionado sobre derechos humanos y memoria histórica. Ha sido en el Paraninfo de la Universidad de Deusto. Y ahí ha estado nuestra compañera Elena Campo. Arratsaldeon.
2: Arratsaldeon, Juanma. Menchú ha querido defender que la resistencia, el perdón y la reconstrucción son herramientas para avanzar en la defensa de los derechos humanos y mantener viva la memoria histórica. Ha querido recordar en su labor de resistencia sus 45 años desde que cruzó la frontera de Guatemala como refugiada.
3: Tengo 45 años de haber cruzado la frontera por primera vez como exiliada, como refugiada, como despojada de una gran civilización que es la civilización maya. Y despojada de los recuerdos, sobre todo de un hermoso bosque nuboso que se llama Chimel, donde allí las nubes fluyen, donde allí los seres vivos caminan día y noche, donde nosotros crecimos en una dimensión diferente, quizá de las metrópolis y de lo que se valora como un gran patrimonio natural, que es la construcción del ser humano.
2: Menchú ha compartido una vida marcada por la violencia y la pérdida de su padre, fallecido en el incendio de la Embajada de España, y ha rechazado que perdonar signifique olvidar. Por último, ha puesto el foco en las mujeres lideresas y especialmente en los jóvenes, a quienes ha pedido participación y compromiso para asumir el relevo generacional.
1: Bueno, pues gracias por este resumen de la intervención de esta premio Nobel. Y en la web, en radiopopular.com, tendremos más información, ¿no? En la web, en radiopopular.com. Que tendremos más información después. Bueno, pues nada más, muchas gracias. Arratsaldeon, agur.
2: Agur, Juanma.
1: Agur, 1:30.
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1: El IBEX 35 lucha por retomar los 19.700 puntos, menos un 0,16% la media sesión, presionado por el crudo y dato acompañado. El BBVA CIF, el área de banca mayorista del grupo, ha actuado como MLA y banco agente en la estructuración de una financiación valorada en 339 millones de euros a través de un crédito comercial y un crédito FIEM, proporcionado por el Instituto de Crédito Oficial, el ICO, para construir 10 barcos de vigilancia marítima del gobierno en Indonesia.
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1: Bueno, pues nada más, 1:31. Les dejamos con nuestros compañeros deportivos RJ y Fernando Mendicoa, Raúl Jiménez, para toda la información del Oye Cómo Va. Gracias por la atención prestada. 29 grados en Bilbao. Agur.
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0: y José Luis Blanco.
1: Lunes 28 de septiembre, fin de semana, sin partido para los Leones, al igual que ocurrirá el próximo. En cuanto al Athletic, eso sí, porque tenemos presencia de algunos de ellos en esta ventana de selecciones. Raúl Jiménez, RJ, Arratsaldeon.
2: Arratsaldeon, los Leones que vuelven a entrenarse después de 4 días libres, lo harán a las 5 de la tarde, pendientes de cómo están Yuri Guruceta, aunque es cierto que todavía no hay partido hasta el 10 de octubre en Vallecas.
1: Y hasta el 28 no tendremos la asamblea y ya vamos conociendo algunos números, que esto es verdad que es un poquito farragoso, pero bueno, algunas cifras sí que vamos conociendo.
2: Sí, luego repasaremos algunos números, pues de los 193 millones, ese récord de ingresos, 60 de ellos provinieron de la Champions, ¿no? Así que un dato a tener en cuenta de cara a futuras internacionalidades de los nuestros.
1: Y en cuanto a las Leonas, ha habido partido ayer, ese 3-2 ante el Atlético de Madrid y por supuesto ese doble Sorionak para Daniel Agote y Elene Gurtubay, campeonas del mundo sub-20 en esa final ante Corea del Norte, resuelto en los penaltis.
2: Sí, Sorionak para ellas, que la verdad sorprende, ¿no? Ver a Corea del Norte ahí en una final del Mundial Sub-20, pero es que ya eran campeonas.
1: Sí, sí, sí. Bueno, y a Joseba Rechundi, que está ahí en el cuerpo técnico de un viejo conocido como David Aznar.
2: Todo queda en casa, prácticamente.
1: Claro que sí. Bueno, y también quedó en casa la victoria de los hombres de negro, por 15 puntitos, Manresa.
2: No, empezaron muy bien, los hombres de negro, como bien apuntas, en esa victoria en Miribilla, aunque bueno, tampoco se pueden sacar todavía grandes conclusiones, porque no es más que un partido, claro.
1: Y ahora tenemos doble viaje, el domingo jugamos en Coruña y el martes arranca la BCL en Bosnia ante el Igokea. Y hoy lo que no tenemos es cita con Pache Arranz en el Hotel Carlton, ya lo anunciábamos el pasado lunes, y lo que vamos a hacer es trasladar de las 3 de la tarde a las 2 libre directo, porque a las 3 cerramos temporada a Raulari.
2: Claro, ha terminado en septiembre y buena forma de poner el punto y final a este mes de septiembre con una tertulia de remo para hacer balance de todo y además creo que te visita el presidente de la Liga.
1: Sí, sí, el presidente de la ACT, de los Colabe Liga, Borja Rodrigo, también estará con nosotros Pache Gurrola, presidente de Busturia Aldea, Ramón Basaldúa, compañero de Vizcaya Ratia y Lander Angulo de Arrano Aritira. Así que lo dicho, a las 3, tertulia Raulari para cerrar el verano y a las 2, adelantamos una horita, la cita con Josu Zurunzaga en libre directo.
2: Activamos ya nuestro número de WhatsApp, 688-89-3635, para opinar de la actualidad del Athletic, de Bilbao Basket, de Remo, de Libre Directo, de lo que les dé la gana, porque sorteamos 2 entradas para estar en Samamés contra el Getafe, todavía queda, pero tenemos entradas. Somos de los pocos que tenemos invitaciones todavía,
1: sí,
2: Mendy.
1: Sí, ya te digo, además varios mensajes de oyentes. Bueno, y con vuestras invitaciones, ¿qué pasa? No, pues no pasa nada, que se mantienen. El otro día preguntaba uno, ¿y cuántas tenéis? Pues tenemos 2.
2: Tenemos
1: y las
2: 2
1: siempre en juego para nuestros oyentes.
2: Eso es, y además explicó el otro día el presidente John Uri Arte que no se han cancelado las de la Fundación Athletic, que como media partner que somos de la Fundación Athletic, eso tenemos es. Acceso a esas 2 invitaciones que ponemos en juego para nuestros oyentes, además de una comida para 2 personas cada semana eso en la cafetería La Fábula.
1: Sí, señor. Pues con todo eso, hacemos una pausa y vamos ya.
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1: Bien, euro. oyente nos dice Isorionak Aurkatz Martín, ex Athletic y entrenador de porteras de España sub 20. Dice, no os olvidéis. Pues ahí, dicho queda.
2: Bueno, están los oyentes a todo, ¿eh? Así que nada, pues también para él, por supuesto, ese enorme Isorionak.
1: Y en cuanto a los Leones, pues en esta larga ventana de selecciones nacionales y con esa Nations League, con Unai Simón, que jugó todo el partido en Wembley, al igual que Laporte y Nico, hasta el 55. Bueno, victoria 2-3. Y recordamos que mañana juegan en Sevilla frente a Croacia. Por otra parte, Padilla no jugó con México, tienen otra cita, no esta madrugada, sino la madrugada de mañana, es decir, entre martes y miércoles, México-Perú y Guinea-Bissau. Que bueno, pues tenemos ahí al Pelucha, ya lo que jugó 20 minutos y tiene partido mañana ante Nigeria, Guinea-Bissau, Nigeria es el partido de clasificación para la Copa África.
2: Bueno, pues victoria ante Tanzania con esa participación de Yaló de 20 minutos que tampoco debió tener mucho impacto por lo que he leído en las crónicas.
1: Uh-huh. Bueno, pues nada, tiene otra oportunidad mañana, en fin, oye.
2: Sí, no, está bien, oye, que vaya cogiendo confianza y que llegue, bueno, pues más rodado de lo que se ha ido.
1: Y hablando de fútbol internacional, con esa victoria y el doble Isorionak, bueno, doble en cuanto a jugadoras, pero ya hemos dicho que también están ellos, Ebel Ertzundi y Orkatz Martín, como nos recordaba ahora un oyente, el título ese Mundial Sub-20 dirigidas por un ex del Atleti, David Aznar, Daniel Agote, que entró en el 72, Elene Gurtubay en el 77, la final ante Corea del Norte 0-0 y en los penaltis 4-3.
2: Sí, nos hemos dicho que el primer equipo masculino vuelve al trabajo hoy a las 5 de la tarde después de 4 días libres y lo hará, bueno, con mucha calma, porque todavía no hay partido en primera división este fin de semana. Todavía hay compromisos de ventana a FIFA y a ver cómo vuelven Yuri y Guruceta, que eran los que estaban tocados. Eso sí, después del parón tenemos 7 partidos, 5 de ellos fuera de casa, Rayo, Valencia, Levante, Osasuna. Tenemos la Copa fuera también, la semana del, entendemos que va a ser 29 de octubre, sí, porque sí, la asamblea es el 28 y contra el Getafe es el día 25. Y en casa tenemos Getafe y quién sabe si el de la Real Sociedad, pero yo entiendo que al jugar jueves Copa ya nos va a tocar domingo. El domingo 1 de noviembre.
1: Sí, domingo 9 de la noche puede ser una hora.
2: Sí, sí, vamos a esperar a que se confirme, pero apunta por ahí, sí.
1: Bueno, pues nada, que después de ese Isorionak para las Leonas, que han estado en ese Mundial, vamos con las que ayer jugaron frente al Atlético de Madrid, Liga F, y 3-2, con los bacalaos de Azcona, Sara Ortega, Anne Campos, el Atlético que redujo diferencias en el 89, puso el definitivo 3-2, hay que hablar de dos expulsiones por parte del Atlético, quedó fuera de combate Clara Pinedo y también el Atlético acabó con 10 jugadoras. El bacalao de Azcona a los 24 segundos.
2: Sí, nada más arrancar, ¿eh?
1: Sí, pues ella era la protagonista después en sala de prensa.
0: A nivel personal muy contenta porque, bueno, pues marcar en el segundo 24, creo que has dicho, pues ya te da, ¿no?, esa energía y esas ganas para competir durante todo el partido. Entonces, bueno, en ese aspecto contenta, pero bueno, sobre todo pues porque el equipo se ha puesto por delante muy pronto. A pesar de eso, creo que no nos hemos ido atrás, creo que hemos seguido intentando generarles ocasiones. Ellas también tenían la línea bastante alta y pues bueno, hemos intentado también cogerles a las espaldas y el equipo ha seguido creando ocasiones o bueno, intentando atacarles. Entonces bueno, pues muy contenta a disfrutar la victoria, que es muy difícil también ganar en esta Liga F, y nada, y pues con muchas ganas ya de preparar el partido contra el Madrid CFF para conseguir los 3 puntos.
2: Y de una protagonista en los terrenos de juego como Anne Azcona a un entrenador que está haciendo bien las cosas, ¿eh? Víctor Martín, son 3 victorias, un empate y una derrota en lo que va de liga, y analizaba así la victoria ante las colchoneras.
6: Bueno, creo que al final el equipo ha estado muy bien, en tanto en la primera parte como en segunda parte. La verdad que creo que a la hora de presionar, a la hora de luego también momentos de tener el balón, creo que el equipo ha sido capaz de generar, hemos podido adelantarnos con ese gol que nos ha dado pues seguramente una sensación muy positiva desde el principio, nos ha ayudado, pero bueno, hay que aprovecharla, mantenerla, la hemos mantenido durante toda esa primera mitad y luego el equipo ha estado muy bien con todas las contratiempos que ha habido.
1: Como bien escuchábamos a Ana Azcona al final de su respuesta, la siguiente referencia será ante el Madrid CFF. Viajarán las rojiblancas para medirse al equipo que está justo delante de ellas en la tabla, es decir, Madrid CFF tercero con 12 puntos y el Atlético está cuarto con 10. La cita el sábado a las 6 de la tarde en lo que será la sexta jornada. Y antes hemos dado un poquito así a bola pluma, Raúl, unos números de lo que es el récord de ingresos de 193 millones por parte del Atlético y nos hablan de 21 millones de beneficio neto. Todo esto será explicado con lujo de detalles el día 28 en esa asamblea. Pero bueno, como avance, algo podemos contar, aunque yo insisto, ¿eh? Estas cosas suelen ser pues muy farragosas, esa es la palabra.
2: Sí, el Athletic lo va a presentar, ¿no?, a los socios compromisarios en esa asamblea del 28 de octubre, esas cuentas récord relativas al apartado de ingresos que llegan a los 193 millones de euros, que es la cifra más elevada en la historia del club, si no contamos los ingresos por venta de jugadores. Sí, claro, que aquí si no, sí, esto cambiaría. Han anunciado un beneficio neto de 20,6 millones, que triplica el del ejercicio anterior, y dobla las previsiones de la Junta Directiva, aunque eso sí, ha presupuestado para este año hasta 40 millones menos para el ejercicio en curso al estar fuera de Europa. Ya sabemos lo que pasa cuando estás fuera de Europa. Por primera vez en el mandato de Uriarte va a tirar de la famosa hucha que creó Josu Urrutia, donde aún quedan 24,6 millones para cuadrar cuentas. Está presupuestado que coja 17 millones de ese fondo para dejarlo en 7, aunque luego ya hemos visto alguna otra vez que en vez de 17, coge de un poco menos. Ya sabemos cómo se hacen estas cosas, ¿no? Para que parezca una mejor gestión, te pones en las peores, luego saques un poco más de beneficio y en vez de coger 17, pues coges 8 y parece que lo has hecho mejor, ¿no?, de lo que estaba previsto. Ya dijo el otro día Uriarte que si no se va a Europa con cierta regularidad habrá problemas graves, aunque aseguró que confía en equilibrar esa balanza en los próximos años. De los 193 millones de ingresos, 60 llegaron vía Champions. A ver si, oye, quién sabe, la próxima temporada podemos estar en esa competición.
1: Claro, es que tú fíjate, hablamos de una cantidad, eso que acabas de citar, que es un 19% superior al año anterior. Claro, la Champions es lo que tiene, ya lo sabemos.
2: Es una barbaridad.
1: Claro.
2: De los derechos de televisión llegan 82 kilos, que es récord hasta la fecha también. En el apartado de gastos, el mayor importe corresponde a la plantilla deportiva, que aglutina 93 millones de los 193. Es decir, no llega al 50%, un 48%. Es la cifra más baja en todo el mandato de Uriarte. Cuando entró Uriarte, la plantilla se llevaba el 74%, ha ido bajando hasta el 48%, pero claro, Mendy, esto tiene trampa.
1: Claro.
2: Porque si el presupuesto es de 100 y te llevas el 74%, te llevas 74 millones.
1: Eso es.
2: Si es de 193 millones y te llevas el 48%, pues es bastante más dinero.
1: Esto ya sabemos cómo es. Tú puedes jugar con los números en función del objetivo que quieras plantear, ¿no?
2: Y claro, este año, por ejemplo, que no hay Europa, la plantilla se lleva 3 millones más. Señal de que, si no todos, pues hay algunos que están muy bien pagados, aunque dijo Uriarte que todos, quitando incluso los 3 mejores o los 5 mejores pagados, que todos están ganando más. No cabe duda que Uriarte vigila cada euro que sale de las arcas del club y, bueno, pues ha ido ahorrando en todo lo que ha podido, incluso los desplazamientos del Athletic, ¿no?, que ha bajado de 4,6 a 3,5. Es decir, igual ya los hoteles no son tan exclusivos, o se ha ahorrado con medios de transporte.
1: Sí, se negocia con más tiempo, más margen, menos, a ver.
2: Sí.
1: Habrá diferentes fórmulas.
2: Los ingresos por patrocinios y publicidad han subido un 23% hasta los 12 millones. El gasto deportivo sube, pero el de personal ha bajado 3 millones. Esto es curioso porque se ha aumentado bastante el gasto de personal y se ha bajado 3 millones de euros. Y para este año está presupuestado 152,6 millones de euros. Así que veremos a ver si se cumple o no. Todas las cifras el 28 de octubre en esa asamblea de socios compromisarios.
1: Aquí un oyente dice que es una vergüenza tantos días sin liga, rompiendo la preparación de los equipos. Bueno, hay otra ventana, pero esta ya es la normal, digamos, en cuanto a duración, en noviembre.
2: En noviembre, sí, esa es la habitual y serán un fin de semana sin competir, 2 semanas de, pero no 3 y 2.
1: Ya, a ver, que puedo estar de acuerdo con el oyente, es decir, sí que son muchos días sin liga, pero por otra parte nos quitamos una ventana, ¿no? Es decir, dices, bueno, pues 2 por 1, si tampoco...
2: Sí.
1: Es decir, los partidos los van a jugar igual.
2: Es así, o sea, te puede gustar más una cosa, menos otra, pero hay que jugar esos 4 partidos, hay que jugarlos.
1: Claro, por eso digo, que casi es mejor así, nos quitamos 2 ventanas de un plumazo, ¿no? Bueno, que luego a las 2, o sea, en un ratito, no a las 3, como es habitual los lunes y los viernes, y los jueves, solo hoy, este lunes, que no tenemos cita con Pache Ranz, adelantamos una hora, así que a las 2 vamos con Libre Directo con Josu Unzurrunzaga y hablaremos sobre todo del River, porque tenemos entrevista con Gaizka Argente y porque además el miércoles ya sabes que hay cita en las Llanas, Copa Federación, y en caso de ganar al Tarrasa, por una parte estarían en semifinales y por otra plaza en la Copa del Rey.
2: Claro, es que podríamos tener, si pasa el Sestao River, un River Athletic el 29 de octubre, por
1: así
2: ejemplo.
1: Que por eso digo que luego iremos con todos esos detalles, más allá de lo ocurrido en primera, segunda, tercera ref y en el fútbol regional. Y hacemos una pausa y hablamos de los hombres de negro, que empezaron muy bien el curso.
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0: Desde que un oyente poco a poco de ese famoso fondo de Urrutia no quedará nada. Eso es muy mala gestión. Más empleados, fichajes fracasados, jugadores que aunque vaya mal no lo notan en el bolsillo y deja ahí puntos suspensivos. Bueno, ha empezado bien el curso para los Men in Black. Esa victoria frente a Manresa 107-92. Y claro, Raúl, por una parte destacamos la propia victoria, pero es que 107 puntos. Es decir, hay puntos en el equipo. Y todavía te digo más, el que se supone que pueda tener eso, más puntos en el bolsillo, es el señor Darling, que no estuvo precisamente acertado, ¿eh?
1: No, son buenas referencias, ¿no? Esa victoria con todos esos puntos de los que hablas y que dejan con la primera victoria en casa a los de Jaume Ponsarnau. Además, va a ser muy importante porque la primera vuelta hay un partido menos en casa y si quieren aspirar a la Copa, como dijeron en esa jornada de puertas abiertas, bueno, pues hay que hacer de Miribilla un fortín.
0: Sí, sí, pues sobre todo fíjate la segunda parte, porque anotaron, sumando el tercer cuarto y el último, 63 puntos. Así que bueno, pues ahí se cimentó también la victoria de los dirigidos por un Jaume Ponsarnau, que valoraba así ese triunfo.
2: Erróneamente no buscas una confianza, erróneamente lo digo, porque no es justo buscarla solo con este primer partido. Pero llevamos unas cuantas semanas, ¿no?, trabajando juntos, no al principio todos, después al final, después de la selección, de la participación de los jugadores con la selección, podemos estar juntos, ¿no? Y hemos crecido, ¿no? Y ahora un poquito la prueba, ¿no? El primer examen, ¿no?, que era el partido, a ver si estábamos preparados, a ver si habíamos estudiado bien, a ver si habíamos tenido una buena metodología de estudiar lo que te tocaba estudiar y trabajar, y esa es la gran duda, ¿no? Creo que lo hemos hecho. Creo que esta victoria nos da esta confianza, digo erróneamente, ¿eh?, porque si no hubiese llegado, pero al trabajo nos llevase a prepararnos y a crecer, porque al final se trata de ganar el máximo de partidos posibles. Pero bueno, da tranquilidad.
1: Bueno, pues la tranquilidad. Así que cuando empiezas una temporada nunca sabes, ¿no?, cómo van a funcionar los tuyos. Pues
0: claro, había, en casa, además.
1: Había fichajes, hay que engrasar la maquinaria. Por cierto, el primer quinteto de la temporada fue el formado por Frey, Normantas, Hilliard, Crampel y Bautier. Luego apareció Darling, que solo anotó 2 puntos.
0: De tiros libres, además. Fíjate que había hecho una muy buena pretemporada, pero bueno, hoy es el debut. Tiene que aclimatarse este hombre al ACB en cuanto a esta nueva andadura, ¿no?, suya.
1: Claro, y había muchos ojos pendientes de él, y por eso Jaume Ponsarnau pues hablaba del propio Darling.
2: Vosotros ya tenéis en este sentido tanta experiencia como nosotros y sabéis que los jugadores nuevos en la liga tienen que pasar, ¿no? Y él un poquito, la pretemporada ya ha enseñado sus grandes capacidades y evidentemente los equipos ya hace tiempo que están buscando la forma de defenderle. Manresa creo que ha hecho un buen trabajo y él no ha encontrado pues el 100% de inspiración, ¿no? Reprenderá, como un tal Jaworski el año pasado, como un tal que también empezó mal, como un tal, seguro que es a la cabeza se vienen más nombres que en esta liga pues necesitan su tiempo para entrar.
0: Pues sí, cuestión de tiempo, ni más ni menos. Y ya esto no para, y fíjate cómo tenemos el calendario, ¿eh? Domingo a las 12 en Coruña, martes a las 8 en Bosnia frente a Gokea, porque arranca la BCL.
1: Madre,
0: o sea,
1: mía.
0: No dejas ni la maleta en casa.
1: Es domingo, decir, ya, martes, ¿eh?
0: Sí, sí, domingo y martes. Además, no estamos hablando de un viaje, bueno, no, aquí tienes que pegarte, pues eso, coger las maletas y,
1: claro,
0: y cruzarte.
1: Viajarán desde La Coruña, se irán directamente, entiendo.
0: Yo entiendo que sí, juegan a las 12, bueno, no sé, igual les da tiempo a venir aquí y luego el lunes
1: pero
0: salir.
1: No tiene mucho sentido.
0: No lo sé, pero bueno, en cualquier caso, esa es la doble cita. En Coruña y ante Igokea en Bosnia, próximas dos referencias de los hombres de negro. Y más baloncesto, Raúl.
1: Sí, porque la Euskalcopa femenina fue para el IDK Gipuzkoa, ganó ante Gernika Vizcaya gracias a un triple en el último segundo. Las vizcaínas parecía que iban a ganar, pero finalmente ese triple les dejó sin victoria ante el IDK, que se lleva la Euskalcopa.
0: Hablamos también de ciclismo, el Mundial en ruta con triunfo en categoría masculina para el estadounidense Brandon McNulty y en categoría femenina para la neerlandesa Demi Vollering. En Fórmula 1, Gran Premio de Azerbaiyán, triunfo para el británico de Mercedes, Russell, y hay que decir que en esa clasificación sigue líder su compatriota, el italiano Antonelli, con 67 puntos sobre el propio Russell.
1: Y nos vamos a los frontones porque Jaca y Mariezcurrena derrotaban con facilidad a Ezcurdia y Martija en la final del torneo San Mateo, que se disputaba ayer por la tarde en Logroño. Dominaron desde el principio y el partido, bueno, pues que estuvo bastante desequilibrado. En la final de la Serie B, Pello Echeverría y Carmelo Loza, que vencían a Elordi Ezcurza. Por otra parte, Amaia Alday, la vizcaína, la de Dima e Itxaso Erasun, se llevaron la final del Máster Laboral Kutxa de verano. Ganaron 22-10 en Sopela a Madalen Etxegaray y Arrate Vergara. Y también tenemos que lamentar el fallecimiento de Fernando Vidarte, el exdueño de Aspe, el Eibarrés, administrador único de Aspe hasta finales de 2025, fallecía a los 73 años tras una larga enfermedad. Goian Bego,
0: sí señor. Y también hablamos de tenis porque la Laver Cup, bueno, pues hay que decir que Zverev se lleva la victoria de Europa.
1: Sí,
0: 13-5 del resto del mundo.
1: Sí, se había complicado un poco, pero ahí apareció el alemán, ¿no? También Carlos Alcaraz hizo su trabajo en el Lodos Arena de Londres y se llevó ese triunfo. Y un apunte más, porque la Real Federación Española de Fútbol, que no lo hemos comentado antes, ha presentado el Estadio Santiago Bernabéu y el José Zorrilla de Valladolid como sedes para la Final Four de la Liga de Naciones. Lo dijo así Rafael Louzán después del partido en Wembley. Claro, para eso tienen que llegar a la final de la Nations League, que se supone que llegarán, porque además ya han ganado a Inglaterra en su campo y ya lo tienen todo a favor. Pero parece que quieren poner ahí al Santiago Bernabéu en el foco, ¿no? De cara a esa lucha por albergar la final del Mundial 2030. Y bueno, pues haciendo el trabajo en la Federación Española, no sé si les va a servir de algo o no. Porque primero tienen que llegar a esa final de la Nations League y luego la tienen que elegir la sede. Y eso no tiene nada que ver con lo que haga la FIFA en 2030.
0: Sí, eso
1: claro.
0: Me parece a mí. Sí, sí.
1: Que una cosa es la UEFA y otra cosa es la FIFA.
0: Tal cual. A ver, dice aquí uno, el pariente, amigo o lo que sea de vuestro compañero Beñat no dio una. Yo me pierdo. ¿Qué es esto? El pariente, amigo.
1: No sé si hizo una previa de ciclismo Beñat Gutiérrez, no lo sé.
0: No lo sé. Que nos lo diga y así nos enteramos un poco de qué va la historia. Y otro dice, la BCL de Bilbao Basket se va a televisar, entendemos que NTV, ¿no?
1: Bueno, todavía no estaba claro, por lo que dijo Weidman el otro día.
0: Bueno, a ver, igual es que yo quiero creer que se va a arreglar para bien.
1: Sí, pues seguramente se acabe arreglando.
0: Por eso yo creo que sí, es decir, encima estamos hablando de la siguiente competición, digo, en cuanto al escalafón europeo, ¿no?
1: De todas formas, mira, mañana tenemos cita con Weidman, porque además tiene la tertulia de la prórroga de Iruka Vizcaya de 3 a 4 desde Santutxu. Le vamos a preguntar por lo de la televisión. De momento la Liga se sigue dando en Dazón y tenemos también algunos partidos en las autonómicas, en ETV. Se podrán ver algunos partidos de Bilbao Basket, pero lo de la BCL todavía no está confirmado.
0: Vale, dice un canadiense de Bilbao Basket, que es el pariente amigo, por lo de Beñat, que es canadiense.
1: Vale.
0: Claro, es que yo pensaba que igual había hecho alguna entrevista y por lo que decías tú, que podía ser de ciclismo o de cualquier otra cosa.
1: Sí, por eso.
0: Y que no había acertado en sus pronósticos, ¿no? Vale, pues bien, ahora ya está aclarado. Y otro oyente que nos manda un ahí, es un brazo forzudo, Bilbao Basket, y luego aquí un enlace con una noticia, Uriarte tirará de la provisión de fondos tras dos ejercicios sin necesitarla. Bueno, pues eso, que luego en la asamblea, esto el miércoles 28, tendremos todos esos datos. Y que Raúl, que son las 2:02, así que te voy a decir que ya hasta aquí.
1: Me liberas.
0: Te liberas, que hay otras cosas que hacer, que eso además es. Nosotros estamos en micrófono, pero también en la web, por ejemplo.
1: Eso es, en radiopopular.com, donde, por ejemplo, tienen un artículo sobre esa pataleta que no cesa, ¿no? De las famosas invitaciones y cómo los expresidentes han pedido reunirse con Jon Uriarte para que les cuente cara a cara todo lo que dijo el otro día. Estuvo 2 horas dando explicaciones. Bueno, pues ellos quieren las explicaciones en persona, claro. Por lo visto, y que están en su derecho, ¿eh?
0: No, por supuesto que
1: yo
0: sí.
1: Yo no digo que no, pero es cierto que creo que quedó todo bastante claro, que no va a haber vuelta atrás, por lo que escuchamos a Jon Uriarte, y que salvo Josu Urrutia, que se ha mantenido al margen de toda esta polémica, los expresidentes siguen, bueno, pues con esa, yo no sé llamarle pataleta, pero sí es cierto que su imagen pública está quedando dañada, ¿no? Porque parece que están ahí protestando porque han perdido esa exclusividad de las entradas que tenían. Veremos a ver en qué queda todo esto. Si en, la página web está todo en Radio Popular.
0: Un poco balance, ¿no? Resumen de los muchos mensajes que recibimos. Yo te diría que, a ver, porcentaje muy alto de gente que está a favor de la decisión de esta junta directiva.
1: Sí, por eso digo que su imagen pública está quedando bastante dañada, la de algunos expresidentes. tampoco seguramente les importe demasiado, porque la imagen que trasladan es esa. Personas que la gente entiende son privilegiados con derechos exclusivos, que los han perdido y han montado una pataleta.
0: Que hay que entender que cada uno defiende lo suyo, o lo que entiende que es suyo, y a partir de ahí, pues que se llegue a alguna solución. Aunque es cierto, y además había cifras muy concretas, número de entradas de invitaciones, 1019, 1.300.000 euros, y eso no va a cambiar. O sea, no sé qué solución tendrán o cómo irá todo ese recorrido, pero eso no, vamos, yo estoy convencido que no va a cambiar.
1: Y que además, ya previamente, el presidente había lanzado una invitación vitalicia para todos los expresidentes de estar en el palco de autoridades. Así se cubría de alguna manera cuando les quitara esas invitaciones, ¿no?
0: Claro, porque además esto llega a todos los socios y atletistas en definitiva y dicen, bueno, si tienen derecho, como se puede entender que tengan derecho a ir al palco, ya está cubierto. Todo lo demás
1: claro,
0: sobra.
1: Claro, por claro, eso,
0: porque
1: por
0: ellos
1: eso
0: ya están, más allá de que sean socios, pero bueno, o sea, ya es otra historia.
1: Que en la partida de ajedrez se adelantó Jon Uriarte y dijo, mira, tenéis una invitación para el palco para siempre aquí. Ahora os retiro vuestras invitaciones y tenéis o vuestro asiento de socio, o podéis venir al palco a hacer lo que queráis.
0: Sí. Muy bien, pues nada, Raúl, que son las dos. Libre directo y a las tres, tertulia a Raulari.
1: Os escucho.
0: Hasta ahora.
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0: Sí, a una hora poco habitual, nada habitual de hecho, las 2:03, arrancamos hoy libre directo. Ya saben que Pachi Herranz hoy tenía día libre y por tanto lo que hacemos es adelantar una hora la cita con el fútbol vizcaíno. Porque además luego lo que haremos será cerrar temporada Roulari con esa tertulia a partir de las 3. Yo soy un Zulunzaga, Arratsaldeón.
1: Arratsaldeón, Mendy.
0: Vaya horas, ¿eh?
1: Sí, bueno, una horita antes,
0: sí,
1: ¿no?
0: Pero bueno, hay que cambiar también... Tú, por ejemplo, tu llegada a la radio, pues tienes que cambiar un poco la agenda.
1: Sí. ¿Eh?
0: Los oyentes dicen, pero ¿cómo dos y cómo libreto? Sí, pues hoy es así.
1: Ya, ya. Oye, si hay que cambiar, se cambia.
0: Bueno, eso, que lo que no cambia es el objetivo de estar aquí, que es hablar de nuestros equipos. Y pendientes, porque luego hablaremos con Gaizka Argente del River, que el miércoles vaya partido, ¿eh? Se juegan entrar en semifinales de la Copa Federación y como consecuencia tener billete para la Copa del Rey.
1: Pues sí, sí, un partido, no vamos a decir el partido más importante de la temporada, pero a estas alturas sí que ese partido va a marcar un poquito, entre comillas, el devenir del River a lo largo de la temporada, sobre todo en el aspecto económico.
0: Uh-huh. Bueno, pues luego hablaremos con Gaizka, que además vienen de ganar este fin de semana, el sábado 2-0 al Atlético Astorga, que por cierto ha sido esa victoria y otra en segunda ref, porque luego han llegado dos derrotas y un empate. Pero ya digo que luego iremos con todo ello, al igual que en tercera ref, donde el saldo es positivo, 4 triunfos, 2 KOs, y en primera... El Baracaldo empataba ayer 3-3 en la Cesarra ante la Vilés Industrial, pero vamos a comenzar por lo que era el partido pues del sábado, ¿no? Ese derbi en Fadura, Arenas 0, Bilbao Athletic 3, con doblete de Chus Vizcay, que desde luego está, parece que con el punto de mira correcto, el delantero navarro, y Lete, Iñaut Lete, el guipuzcoano que hacía el 0-3.
1: Pues sí, sí, Chus Vizcay, que la temporada pasada defendió durante media temporada la camiseta de la Arena, llegó cedido de Bilbao Athletic, pues parece ser que de momento le ha cogido el tranquillo a lo que se dedica él, ¿no? A meter goles, ¿no? Uh-huh. Y la verdad que fue un partido en el que el Bilbao Athletic fue absolutamente superior a la Arenas. Creo yo que no solamente en el marcador, sino un poquito en lo que es el devenir del juego. El Arenas también tuvo sus ocasiones, pero es que el Bilbao Athletic también tuvo más ocasiones de poder haber hecho más, ¿no? Un Arenas, pues que ha empezado mal, eso no hay que ocultarlo. Yo el otro día decía que entre los dos equipos igual me llenaba más una victoria del Arenas por el hecho que a ver si eran capaces de salir de ahí abajo, pero el Bilbao Athletic, que está también ahí un poquito empeñado en pelear por las plazas de playoff, pues el otro día en Fadura fue infinitamente superior a la Arenas y se quedó o se llevó los 3 puntos en juego.
0: Es que tú fíjate ahora en la clasificación, lo que nos deja es al Bilbao Athletic arriba, que sigue invicto, por cierto, el equipo de Víctor Llopis, y el Arenas colista, con un solo punto a 4 puntos de la permanencia. Uh-huh. El comienzo, desde luego, del equipo quechotarra no está siendo ni de lejos lo que podíamos prever, pero bueno, también es cierto que no siempre los cursos empiezan igual, digo, más allá de que el entrenador sea el mismo. Pero es que, claro, lo que no es igual es la plantilla, ¿verdad?
1: No, una plantilla completamente reestructurada. Pues no sé si queda, me viene a la cabeza ahora como 3, 4, como muchos jugadores de la pasada. Y eso también lleva su tiempo, su acoplamiento. Pero claro, ese acoplamiento también tiene que ir acompañado de sumar puntos. Es muy pronto todavía, tiene un punto, lo mismo que la U de Orense. Y bueno, si miramos la salvación, ahora mismo la marca el Baracaldo junto con el Coria y el Real Avilés, que tienen 5, están a 4, pero esto en 2 semanas que era, seas capaz de ganar, puede salir de ahí. Pero bueno, la verdad que yo no creo que estén preocupados, sí, pero excesivamente preocupados por todo lo que queda, imagino que no.
0: Pues nada, después de este Arenas 0, Bilbao Athletic 3, recogemos las palabras de Jon Erice, que nos contaba esto.
2: Bueno, Jon, una valoración de este partido.
3: Bueno, pues derrota dura y justa, derrota que realmente, por si alguien tenía dudas, pues nos pone donde estamos a día de hoy. Con un equipo superior, a niveles físicos, técnicos, ha estado mejor que nosotros, a día de hoy son mejor que nosotros y hoy además han estado mejor que nosotros. Entonces, eso te lleva a perder. Evidentemente ha mostrado un hambre que a nosotros en determinados momentos nos falta. Nos falta esa intensidad en esos duelos, Realmente las dos ocasiones de la primera parte las hemos dado nosotros desde tener el balón. Recuerdo a que Ander se duerme y le apretan porque van, le roban y Obón salva y ir mano a mano. Y luego el gol de un saque de banda a favor, que los dos se justificaban uno con el otro, pero acababan en gol. Entonces hemos ido al descanso, hemos ajustado una cosa y a las primeras de cambio error grave. Y gol el 0-2 y ya se nos ha hecho un cuesta arriba. Han tenido el 0-3. Hemos apretado, hemos seguido teniendo ese punto de orgullo para intentarlo, pero no hemos tenido capacidad de hacer daño arriba. Hemos llegado muchas ocasiones a centros, a situaciones sencillas de finalizar y acabamos finalizándola mal. Entonces, bueno, la realidad, no hay que poner excusas. Ya me conocéis un poco, yo hablo muy claro y hoy es una derrota merecida. Es el primer día que me veo superado por el rival, que nos ha visto un rival superior a día de hoy a nosotros, y hoy lo digo sin ningún tipo de problemas.
0: Siempre habla claro, lo hemos dicho y lo aplaudimos.
1: Sí, sí, así es. Es que muchas veces los entrenadores quieren enmascarar las derrotas y subir por los aires a veces las victorias. Yo creo que hay que tener un término medio y ser... Siempre intentas barrer para tu casa, pero hay que ser objetivos.
0: Sí, pero con un mínimo de criterio.
1: Y no enmascarar cosas que creo yo que todo el mundo ha visto, ¿no?, en el campo.
0: Sí, sí, no, tal cual, tal cual. Por eso aplaudimos siempre esas comparecencias de Jon Erice, porque es una gozada escucharle. También es verdad, nos gusta más escucharle cuando gana el equipo. No por él, que también, sino por el Arenas, ¿no? Cosa que de momento no está ocurriendo, porque son esos partidos, 5, y sin ninguna victoria en el casillero del cuadro gechotarra, que tiene ese puntito. Bueno, que luego pondremos la mirada en el próximo fin de semana. Y hablamos ya del Baracaldo, que bien lo decías antes, es uno de los tres equipos que marcan la salvación, con 5 puntos. El último logrado ayer en la Cesarre frente a la Avilés Industrial, en un partido absolutamente loco, del que primero me vas a contar tú las sensaciones y luego ya relatamos y escuchamos también a Imanol de la Sota, y como siempre nos gusta también pues dar a los goleadores. Así que cuéntame.
1: Bueno, pues un partido que el Avilés Industrial lo tuvo en su mano. Y al final, si el partido dura 5 minutos más, posiblemente los 3 puntos se habrían quedado en la Cesarre. Avilés fue superior al Baracaldo el primer tiempo, les hizo bastante daño. El Baracaldo no encontraba, vamos a decir, esas llegadas en las que podría tener replegado al Real Avilés ese dominio de poderles tener a buen recaudo metidos en su área. A pesar de ello, antes del primer gol, el Baracaldo ya tuvo un par de acercamientos con un par de disparos peligrosos, pero el Real Avilés fue muy, muy efectivo. Antes del primer gol también hubo un gol anulado por fuera de juego, creo que fue a Callarga, que luego hizo dos goles más.
0: Claro. Y es que, claro, bueno, llegó el 0-1 en el 30, 0-2, 33, Mateus en el 53 ponía el 1-2, en el 59 Callarga, que hacía su doblete, ponía el 1-3 y luego ya indica 77, Semi en el 86, el 3-3 definitivo.
1: Sí, sí, que se pusieron 0-2, se arrimaron al 1-2, volvió a tomar ventaja el Real Avilés con el 1-3 y, como suelen decir en Baracaldo, que ya lo han tomado también en otros equipos, el Baracaldo nunca se rinde. Y esa resistencia a perder el partido pues les llevó a lograr empatarlo, y como te he dicho al principio, la inercia que tenía el partido, yo creo que si dura 5 minutos más, posiblemente igual los 3 puntos se habrían quedado en la Cesarre. Siguen invictos durante el año 2026 en la Cesarre, y un poquito como el Arenas, acoplar el equipo. Yo, sobre todo la parte atrás, que es donde ha perdido a todos los efectivos del año pasado, es donde más pondría el ojo. Digo el ojo por el hecho de que no es lo mismo perder una defensa de 4 miembros habituales, perder uno, que ya es más fácil meter un inquilino nuevo, que tener meter 4 o 5 inquilinos nuevos que se acoplen y jueguen a lo que tú estás acostumbrado a jugar. Yo creo que eso se va a conseguir con el paso de las jornadas, pero me reincido lo que he dicho del Arenas. Esto, el acoplamiento viene también a sumar puntos. Si no, te vas a ir ahí quedando. Sí, me estoy acoplando, pero sigo perdiendo. O sea que yo creo que el Baracaldo ha tomado nota de este y dio él también del otro empate que tuvo en casa, y yo creo que poco a poco irán ensamblando mejor el equipo.
0: Pues lo que hacemos es acudir a las palabras del míster Imanol de la Sota tras este empate a 3 ayer en la Cesarre frente al Avilés Industrial.
4: Buenas, Imanol. No sé cuál sería el calificativo adecuado para este partido, pero si decimos que ha sido una locura, ¿estamos acertados?
5: Pues totalmente, ¿no? Esto es la categoría. Yo creo que hay dos cosas que lo han marcado. Los errores de uno y del otro, momentos en los que han aparecido los porteros cuando uno u otro podía... Y luego, sobre todo, yo creo que ellos han hecho alguna variante con el medio centro, con Manguel, de entrar y salir y demás, y nos ha generado problemas al ajustar. Y yo creo que en la primera media hora teníamos muchos problemas y llegamos tarde y ahí creo que hemos sufrido mucho. Pero bueno, si llega entrada de Sola, pues todo cambia igual, ¿no? Porque ellos igual empiezan a tener dudas. Luego sí que yo creo que estábamos muertos y tirando del espíritu nuestro nos hemos metido en el partido con el 1-2 y la mala suerte que a la jugada siguiente pues volvemos a cometer otro error. Se pone un 1-3 y luego pues con un error de ellos nos ponemos 2-3, hemos empatado y creo que al final hasta hemos generado algunas situaciones o dábamos la sensación de poder dar la vuelta, ¿no? Una locura y sobre todo, pero una locura por la cantidad de errores que ha habido y pero bueno, yo creo que la primera media hora de ellos con la variación nos genera muchos problemas, ¿no? Que es lo que más tenemos que ver para solucionar, ¿no? Lo demás yo creo que ha sido un partido que se lleva aquí al límite. Ellos creo que tienen de medio campo para arriba una calidad brutal y cuando les das tiempo es un equipo, ya lo dije en la previa, que hace daño, ¿no?
0: Los errores, ¿no? Marcando los partidos, bueno, a favor y en contra, ¿no? Porque también los rivales los cometen.
1: Sí, sí, no, eso es así. Y muchas veces, bueno, en el fútbol se vive de errores, ¿no? Lo mismo tú aprovechar de los del contrario y que el contrario se pueda aprovechar de los tuyos. Luego ya está la efectividad, ¿no? Tú puedes cometer 5 errores y igual no te meten ninguno y el partido queda como si no habría pasado nada. Pero bueno, yo creo que eso se va todo trabajando a través de minutos y de partidos.
0: Después de 5 capítulos tenemos líder en ascenso directo a la U de Logroñés, 13 puntos, 13 también Lugo en playoff, junto al Bilbao Athletic, tercero con 11. Y siguen ahí invictos los Cachorros, Cacereño 11, Mirandés 10, los 5 primeros. Uh-huh. Y luego, en cuanto a los otros dos nuestros, pues ya hemos dicho, Baracaldo 15º, marcando la salvación con 5 puntos. Descenso para Extremadura, Mérida, Unionistas con 3 puntos, Ourense con 1, Arenas con 1. Y de cara al próximo fin de semana, lo que tenemos es otro derbi, porque el sábado a las 4:30 en la Sasarre tenemos el Baracaldo Arenas. Y a las 12 del domingo, Bilbao Athletic Extremadura.
1: Pues sí, partido, pues el duelo entre los nuestros Baracaldo Arenas en la Sesarre, pues un duelo, vamos a llamarlo así, de necesitados, ¿no? A los dos les hace falta sumar de a tres, el Baracaldo para salir un poquito de arriba y el Arenas para acercarse un poquito más a la salvación. Y bueno, vamos a ver lo que pasa. Partido, imagino yo que va a ser un poquito tensionado por esto mismo, porque a los dos ahora mismo están en una situación que no están como para salir relajados al campo. Y el Bilbao Athletic, sí, pues contra una Extremadura que a mí hace 15 días me gustó mucho en la Sesarre, pues es un partido incógnita. Yo al Bilbao Athletic, siempre que juega en casa, le tengo mucho miedo, porque le veo más suelto, más sólido y con más ideas fuera de casa que como local, porque claro, también de local los equipos contrarios saben lo que puede haber, saben que es un grupo de chavales con mucha dinámica, que tiene un buen fútbol, pero que atrás son un poquito, vamos a decirlo así, inocentes, ¿no? Entonces, con esas armas hay equipos que te juegan y que te hacen mucho daño.
0: Una pregunta, ¿veis alguna posibilidad de que el Baracaldo pueda aspirar a algo? ¿O como antiguamente se irá diluyendo y pasará la afición de ellos?
1: Pues depende de lo que este oyente entienda por algo. Si entiende por algo jugar playoff, yo creo que sí, porque todavía queda muchísimo camino por recorrer. Lo mismo que también espero bastante, bastante más del Arenas y que mantenga la categoría.
0: Ya, ya. Bueno, pues eso, en ello están, ¿no? Lo que pasa sí. Pues es que son 5
1: cabezas. Acabamos de empezar.
0: Es que, claro. Y luego es verdad que tampoco te puedes dormir.
1: No,
0: los rivales van adelantando trabajo y para cuando te quieres dar cuenta igual no llegas, ¿no?
1: Pero
0: bueno, que ya hemos dicho muchas veces que estamos hablando del Baracaldo porque lo preguntaba el oyente, ¿no? Uh-huh. Estamos hablando de muchos cambios en la plantilla, no tantos como el Arenas, pero sí unos cuantos, y todo esto necesita pues cierto tiempo. Que no digo que no ocurra en otros equipos, esto es verdad. Uh-huh. Pero estamos hablando del Baraca ahora mismo y un poco respondiendo a este oyente. Pero de todas maneras, lo que dice aquí en la segunda pregunta de se irá diluyendo y pasará la afición de ellos.
1: Pero eso, yo creo que no. La afición del Baracaldo es bastante fiel a su equipo, tanto en la Cesarre como cuando van de visitante, y yo pienso que no. Siempre hay gente que, vamos a decir, que es un poco más negativista y vamos a decir, pues que tira la toalla, pero yo creo que en el 90% de la afición del Baracaldo es muy fiel y son conscientes de lo que hay.
0: Ya, ya. Y esta frase tuya es aplicable perfectamente a nuestro próximo protagonista. Vamos a hablar enseguida con Gaizka Argente, jugador del River, porque la gente es consciente de lo que hay en juego, mucho en Liga, sí, pero este miércoles también en la Copa Federación y por extensión esa opción de entrar en la Copa del Rey, y que también es una afición que siempre responde.
1: Así es.
0: Estamos de acuerdo, ¿no?
1: Eso es indudable, que tanto la afición del Baracaldo como la del Sestao River, pues son aficiones que llevan el ADN de apoyar a su equipo, pero muy interiorizado.
0: Sí, es verdad. Uh-huh. Pues nada, que hacemos una pausa, vamos ya con la segunda ref.
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0: 2:21, ya hemos dicho con quién vamos a hablar, pero bueno, oye, dale la bienvenida.
1: Pues sí, ya hemos anunciado que íbamos a hablar con uno de los capitanes del Sestao River, con Gaizka Argente. ¡Aupa, Gaizka!
12: ¡Aupa, Gaixo!
0: Muy buenas, muy buenas. Oye, luego hablaremos del partidazo del miércoles, Copa Federación, pero vamos a resolver el fin de semana con ese 2-0 en Las Llanas, el sábado frente al Atlético Astorga. Estás en playoff, es verdad que estamos en el comienzo, pero siempre es mejor verse arriba que abajo. Y lo primero, Gaizka, pues cuéntanos, haz un poquito de reportero y eso, cómo fue el partido y un poco las sensaciones, ¿no?, del equipo el sábado, como digo.
12: Sí, pues digo, pues creo que estuvimos muy bien, la verdad, sobre todo la primera parte. Creo que entramos con mucho ritmo y sabíamos que el Astorga, si algo le teníamos que ganar, sobre todo era intensidad, y teníamos que dar una marcha más que ellos, y creo que eso fue lo que hicimos la primera parte sobre todo. Y aún sin estar brillando a nivel de juego, sin tener un juego brillante, creo que generamos un par de ocasiones bastante claras, y bueno, luego balón parado llegó el 1-0, ¿no? Y luego es verdad que ellos la segunda parte nos achucharon algo más, pero estuvimos bastante bien ahí en ese bloque bajo, y luego al final con el penalti y con el gol de Neco conseguimos el gol ese más de la tranquilidad y pues nos conseguimos llevar los tres puntos.
1: Yo, Gaizka, voy al principio de temporada, pretemporada, una plantilla, vamos a decir, que ha quedado un poquito, mirando el año pasado, un poquito deslavazada, ¿no? Creo que por lo menos hay 15 integrantes nuevos, míster nuevo, no sé, ¿cómo está siendo, vamos a decir, ese acoplamiento de los nuevos dentro del equipo?
12: Pues creo que está siendo bastante bueno, la verdad. Yo creo que la mayoría o todos, te diría que todos se han adaptado muy bien al vestuario y a lo que es Las Llanas y a lo que es el Sestao River, y la verdad que yo creo que estamos todos muy, muy contentos. Yo por lo menos estoy muy a gusto y creo que la gente se ha adaptado muy bien, la verdad.
1: Oye, el año pasado empezasteis con Aitor Calle, hubo que relevarle, entra Oaner Blanco y este año llega un míster nuevo, Héctor Urquía. ¿Qué, tú que ya estabas el año pasado, qué diferencias o si hay diferencias entre lo que intentaba proponer los dos técnicos del año pasado a lo que intenta proponer este año Héctor Urquía?
12: Pues bueno, son distintos. Al final cada entrenador tiene su metodología, su manera de entender el fútbol y lo intenta aplicar de esa manera al fútbol. Muchas veces pues también la dinámica te marca, ¿no? Al final yo creo que todos somos resultadistas y tú valoras el estilo de juego, la metodología del entrenador en base a los resultados. Lo que es verdad es pues que cada entrenador, como Aitor, como Anero, como Héctor, pues los tres tienen una manera de entender el fútbol distinta y como te digo, los tres pues como te digo, están en etapas distintas en ese estado, y yo creo que los tres han demostrado pues que tienen muchísima capacidad para sacar los partidos adelante. Creo que son tres muy buenos entrenadores y bueno, ahora mismo no sabría decirte específicamente qué diferencias tiene cada uno, pero yo creo que pues bueno, cada uno con sus armas, ¿no? Pues se intenta sacar el mejor provecho del equipo.
0: Claro, que quien más quien menos está pensando en objetivos y poder ver al Sestao River donde estáis ahora, que ya hemos dicho antes que estáis en playoff, cuarta posición, y esto, pues sí, como digo, Gaizka, es el deseo de todos los verdinegros, ¿verdad?, todos los seguidores del Sestao River, pero tú lo ves factible, es decir, con las fuerzas propias, lo que está demostrando es el Sestao River, un poco las previsiones que tenéis, y lo que estás viendo en la propia categoría, como digo, es un objetivo creíble el ver al River ahí en playoff.
12: Sí, o sea, mira, yo llevo ya 5 años, este es mi 5º año en la categoría, y la verdad que veo un equipo con muchísima ambición, con muchísima pierna, sobre todo veo un equipo polivalente, ¿no? Que creo que se puede adaptar a distintos contextos dependiendo del partido, y creo que eso es lo más importante en esta categoría, porque nos vamos a encontrar en campos muy amplios, por ejemplo como en Compostela, que aunque no sacáramos los 3 puntos, creo que hicimos un gran partido. Nos vamos a encontrar campos como el Llanera, por ejemplo, que es de hierba artificial y más estrecho, muy pequeñito. Nos vamos a encontrar momentos de la temporada donde las llanas estén mejor o peor, y creo que si algo bueno tiene este equipo es que va a ser capaz de adaptarse a cada situación que se le ponga delante. Y para mí eso es una de las cosas más importantes en esta categoría y en general en el deporte y en el fútbol en este caso.
1: Tú, Gaizka, a ver, hablando en plano personal, Héctor, ¿qué te pide a ti en el campo? Esa intensidad que normalmente te vemos en el campo, que siempre estás ahí centrado, estás atento a todo lo que ocurre, no sé, ¿te da algunas órdenes diferentes a lo que te han exigido otros entrenadores?
12: No, al final muchas veces nosotros cuando hablamos de cara al partido, pues en este caso al Terrassa o el anterior al Atlético Astorga, siempre hablamos de un plan de partido general. Es verdad que luego pues cada, dependiendo del jugador en su posición en la que esté, pues cada uno tiene su función, y luego ya pues la manera de jugar de cada uno, pues yo mi manera de jugar es de esa manera. Yo creo que soy un jugador muy agresivo, muy intenso, y trato de ser pues muy ganador en duelos, ser un jugador inteligente, ser un jugador que a nivel de concentración tenga esa capacidad de estar concentrado los 90 minutos, y no me pide nada diferente, me pide pues lo que soy yo, y luego que me adapte al plan de partido, que creo que eso tenemos que hacerlo todos, dependiendo en qué, contra qué rival juegues o en qué situación estés, pues que hagas alguna cosa u otra.
0: Yo sigo en lo colectivo y vaya semana, ¿eh? Porque recordamos que en Liga jugáis en Urbieta frente al Guernica el domingo a las 5, pero antes, el miércoles a las 7 en Las Llanas, ese choque de cuartos de final, partido único frente al Terrassa, también como locales. Ya no solo es que sea más importante el primer partido de los dos de la semana, sino que hay muchísimo en juego, porque por una parte es el acceso a semifinales de esta Copa Federación y por otra, Gaizka, el billete para la Copa del Rey, que esto es de lo más apetecible, ¿a que sí?
12: Sí, la verdad que como jugador y como equipo claramente estamos, pues no te podría decir otra, o sea, es que estamos ultra motivados de cara al partido el miércoles, porque como tú dices, nos da la llave para ir a Copa del Rey directo, o sea, jugar contra un Primera División en Las Llanas, y aún así seguiríamos metidos en la pelea de la Copa Federación, claro, que nos meteríamos en semifinales. Y también que somos conscientes luego el valor económico que puede llegar a tener el hecho de pasar esta ronda de Copa Federación y de seguir pasando las rondas en Copa Federación o jugar el partido de Copa del Rey, ¿no?
1: Me imagino, Gaizka, que hoy ya habéis cambiado el chip, ¿no? Ya habéis entrado en modo Copa Federación.
0: Yo creo, yo creo que eso les ocurrió el sábado a las 8:30, más o menos.
1: Bueno, más o menos. Alguno igual se ha tomado un relax, pero

0: ganas, la verdad.
1: Bueno, y que ya tocaba jugar en casa, ¿eh? Porque las dos series anteriores fueron en Badalona y en La Rioja, así que el sorteo estábamos muy pendientes, qué decir de vosotros, y a ver si tocaba ya por fin en Las Llanas. Bueno, así ha sido. No solo eso, sino que todo el recorrido, si seguís, seríais locales, ya sabemos, así que, pues eso, que en casa mucho mejor, ¿verdad, Gaisca?
0: Pues sí, la verdad no te voy a mentir, además en casa con nuestra gente que es la hostia jugar con ellos y la verdad que yo creo que Las Llanas va a ser una caldera el miércoles, no te voy a mentir.
2: Yo lo que sí te voy a brindar son los micrófonos de Radio Popular, pues para que hagas ya, no el último, porque todavía quedan dos días, ¿no? Pero ese llamamiento a la gente, a la afición del River, que no se quede en casa, y decir llenar Las Llanas es un poco utópico, ¿no? Pero que sí acudan en masa, porque sabemos que la afición del River apoya al equipo siempre que va fuera de casa, en menor medida que en Las Llanas, pero que en Las Llanas, lo que tú bien has dicho, el primer gol lo tienen que meter ellos y el segundo igual vosotros, ¿no?
0: Sí, la verdad que ellos han estado siempre las buenas y las malas y la verdad que se merecen vivir pues días bonitos en Las Llanas y qué mejor día que el miércoles este que seguro que estoy seguro que va a ser un gran día y que podamos disfrutar todos de competir el partido, de ganar el partido y de conseguir ese ansioso pase a la Copa del Rey.
1: Oye, ¿y qué esperas del propio partido del rival, el este Tarrasa?
0: Pues creo que, pues bueno, estos vienen del grupo catalán, que creo que al final también la manera de ver el fútbol ahí o los contextos que tiene ahí es de ser un equipo muchísimo más dominador, juegan muchísimo más solo con el balón. Y yo creo que por lo que hemos visto en vídeos y así, sufren bastante sin él. Les cuesta las transiciones defensivas. Es verdad que, pues como te digo, la mayoría de los campos ahí son tapetes, son hierba natural muy bueno, hierba artificial muy bueno. Y yo creo que les cuesta más el hecho de llevar a los partidos, que los partidos sean mucho duelo, mucho despeje, pues que el campo como ha estado estos días en Las Llanas, que no esté tan bien. Yo creo que ese contexto de partido les va a costar. Pero como te digo, creo que son un equipo que, a cierto modo, de la categoría sea de los equipos con mayor dinero y con mejor equipo, pero como te digo, creo que el otro contexto de fútbol, en ese contexto de duelo, de verse en un campo jodido, les va a costar, porque creo que tienen muchísimo talento y son un equipo que intentan proponer siempre.
1: Están octavos en ese grupo 2 de la segunda ref, 7 puntos, y de hecho vienen de ser derrotados, ¿no? Por primera vez, porque el sábado caían 1-0 en su visita al Ebro. Igual es que estaban ya pensando en Las Llanas.
0: También puede ser, o sea, puede ser.
2: Yo, Gaisca, para acabar un poco, no sé, tengo por ahí una estadística tuya del año pasado y es más que nada para que te tranquilices. Me parece que el año pasado es verdad que te sacaron 16 amarillas y una roja.
0: El año pasado sí.
2: Por eso te digo.
1: No se lo ha olvidado, que cifras concretas y claro, 16-1.
2: Digo que cuando hay que meter la pierna, hay que meter la pierna, ¿no? Eso no cabe duda, pero bueno, habrá que bajar esos números, ¿no?
0: Sí, espero bajarlos.
1: Perfecto, pues Gaisca Argente, un placer, ¿eh? Y que vaya muy bien el miércoles y en general la propia temporada.
0: Vale, pues es que ricasco, Suey.
2: Venga, un abrazo.
0: Bueno, agur.
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1: Las 2:33, seguimos en libre directo y recuerden que en media hora tendremos esa tertulia a Raúl Lari. Vamos a revisar también el resto de la jornada en segunda red. Además de esa victoria del River, ganó el Baskonia, empató el Guernica, perdieron Amorebieta y Porto. Pero antes nos damos una vueltita por los mensajes. Dice aquí un oyente: el otro día vi en Fadural Arenas contra el Bilbao Athletic y me sorprendió Chus Vizcay, delantero de mucha movilidad y físicamente muy bueno. Es mensaje de Íñigo de Romo. Otro también cita

0: Al jugador navarro, dice Vizcay, promete, luego añade otros nombres, Lozano también, hay futuro, Aupa Athletic, Bilbao Athletic, la Popu, las entradas y la fábula, Aupa a todo el mundo. Di que sí. Oye, Vizcay, ¿verdad? Que parece que hay un consenso de que hay jugador ahí, ¿no? Delantero.
1: A ver, esta misma opinión mucha gente la tiene o la tenemos también con Asier Hierro. Yo siempre he dicho que en la parte, o sea, en la zona baja del Atleti hay 4 o 5 jugadores que siempre se les han caído los goles de los bolsillos. Asier Hierro, Vizcay, Peciña, Lozano, y que claro, entre todos vamos a ver si podemos hacer 1 o 2 buenos para el primer equipo, que es lo que más nos está costando. A muchos se les da la oportunidad de llegar arriba y al final se quedan ahí estancados, o a otros no se les da la oportunidad de llegar arriba porque se apuesta por ejemplo, como un Iñaki Williams de delantero centro, Pero bueno, yo creo que sí, claro que tiene buen olfato de gol. Vizcay siempre ha metido goles en juveniles, Baskonia, en todos los sitios ha metido, lo mismo que Lozano, lo mismo que Peciña, lo mismo que Marcos Goñi. Ahí tenemos un ramillete de 5 o 6 chavales que yo creo que hay que apostar por ellos cara al futuro del Atleti.
0: Sí, lo importante es eso, que haya varios nombres, ¿no?
1: Varios hay.
0: Porque de la cantidad saldrá luego cuando la ya calidad. Se filtra y el propio desempeño de cada uno de ellos pues demostrará quién vale y quién no. Uh-huh. Esto no tiene mucho más misterio. Así porque es. Muchas veces se habla, ya sabes, que de los enchufes... No... Mira, aquí el verde es el que acaba demostrando quién sirve y quién no sirve. Que puedas tener más ayudas si tienes...
1: Más ayudas padrino. En plan de oportunidades.
0: Bueno, de oportunidades. Eso. Pero luego ya luego... el verde demuestra lo que hay, ¿no? Y el verde demostró... Pues eso, que ganó el River al Atlético Astorga 2-0 y el Baskonia que se impuso 1-2 al Marino del Banco.
1: Sí, le costó en la segunda parte mantener esa ventaja que había tenido durante un muy buen primer tiempo. Luego el Marino del Banco apretó, se puso con ese 1-2 y al final una victoria sudada por parte del Baskonia. Y bueno, pues otro pasito adelante. Ahí hay también buenos chavales y sobre todo las victorias les van a reconfortar en lo que están haciendo en el campo.
0: Así es, ya nos quedamos en la jornada de ayer, domingo, en esta segunda red, y el empate del Guernica en su visita al Coruso. Uh-huh. Llevábamos 8 goles en los dos últimos partidos, bueno, pues ayer el Guernica 1.
1: Pues sí, un empate, se adelanta al Coruso de penalti, y el Guernica, pues bueno, no ha podido esta semana, no tenía costumbres a meter de 4 en 4. Bueno, ha metido 1, por lo menos le ha valido para... traerse un punto para Guernica, y bueno, yo creo que es un buen punto porque el Coruso, para mí Coruso y Bergantiños son los dos equipos gallegos más fuertes de este grupo.
0: Sí, sí, de hecho está líder, el Bergantiños. Eso es. Así que, pues eso, y precisamente nos quedamos en ese partido, Bergantiños 3-2.
1: Pues Bergantiños 3-2. Portu no ha venido muy contento del arbitraje que ha tenido allí, le pitaron 2 penaltis en contra, uno de ellos los paró Iván González, también les dejaron con un jugador menos en el primer tiempo y bueno, derrota por 3-2 del Portugalete, y el Portu que para mí pues lo está haciendo bien, esta semana vuelve a jugar como local y esta derrota pues hay que taparla pues con otra victoria, todos 3 el próximo, creo que juegan el sábado.
0: Ahora lo contamos porque ya
1: en la Florida.
0: Uh-huh. Uh-huh. Hemos hablado 2 victorias, 1 empate y 2 derrotas. Una la del Portu, la otra la del Amorebieta, el sábado en Urriche, frente al Ourense CF.
1: Pues
0: aquí
1: sí.
0: Hay que matizar los 2 Ourenses, ¿verdad?
1: Sí, este es el CF.
0: Sí.
1: El Amorebieta, pues vuelve a tropezar en la misma piedra que el otro día decíamos, que Urriche tenía que ser un fortín para ellos, volver a ser un campo donde te quedes siempre o la mayoría de veces con todo el mundo, pero esta vez pues no ha podido ser. Después de la victoria del otro día frente al Rayo Cantabria, pues han tropezado en casa y bueno, pues vuelta a empezar. A ver si la próxima semana que van a domicilio, pues son capaces de sumar de 3.
0: Bueno, hemos dicho ascenso directo Bergantiños, en playoff Alavés B, Eibar B, Sestao River y Ourense. Sexto el Guernica, 8 a 1 de playoff. 1 por detrás del Guernica tenemos al Baskonia y a Portu, 7 y 8 respectivamente, y el Amorebieta es 10.º con 4. Próxima jornada, pues vamos a ver qué tenemos para la quinto capítulo de esta segunda ref, grupo 1. El sábado, 5:00 p.m, Baskonia, Llanera, Atlético Astorga, Amorebieta. A las 6, Portu, Alavés B. Y nos vamos al domingo porque tenemos derbi, ya lo hemos dicho antes en la entrevista con Gaizka. 5 de la tarde el domingo, Guernica, Sestao River.
1: Pues sí, 4 partidos también muy, muy interesantes, que vamos a ver cuál es la suerte que corren los nuestros.
0: Y tenemos 6 equipos en tercera ref y 4 de ellos han ganado, 2 han perdido. El sábado lo hicieron, digo a favor, el Derio, que ganó 1-2 en Arechavaleta, también en Guipúzcoa, en Beasain, la Cultu 1-2. El Sodupe, que caía 0-3 frente a la Rueda de Vitoria. El Erandio ganaba a la Murrio 2-0. Triunfo en Sarriena de Leioa frente al Eibar C por 2-1, todo esto el sábado. Y ayer Santurtzi 0, Lagunonac 1.
1: Pues yo voy a empezar por las derrotas que ha habido.
0: Mejor
1: ese,
0: igual, sí.
1: Ese Santurtzi Lagunonac 0-1, pues vamos a decir que el Santurtzi pocas ocasiones tuvo pues para poderse quedar con los puntos. El Lagunona fue un equipo bien plantado en el campo. Para mí es uno de los aspirantes para estar en la parte alta de la tabla y gracias a un solitario gol pues se llevó los 3 puntos para Azpeitia. Derrota un poquito más contundente del Sodupe por 0-3 frente a una Rueda de Vitoria que actualmente es el líder. Es el líder, ha ganado 3 partidos, ha empatado 1. El año pasado también empezó muy bien la Real Vitoria y lo que más sorprende fue esa derrota contundente por 0-3. Victoria del Erandio, decíamos el otro día que frente a un Amurrio no se podía fallar porque va a ser seguramente uno de los equipos que pelee pues por no descender y el Erandio de momento esta semana ha hecho los deberes. Lo mismo que Leioa, le hacía falta ganar, llevaba 3 empates, pues lo hizo frente a un Eibar C que siempre es un equipo incómodo, al que derrotó por 2-1. El Derio, pues hizo también los deberes a domicilio. Campo de Arechavaleta, empezaron perdiendo, pero le dieron la vuelta al marcador. Y luego el otro día decíamos que la Cultu, que siempre le tenemos ahí un poquito con el foco puesto, que a ver si este es el año que pegan un órdago, pues visitaba el campo el Beasain, y yo creo que han pegado un buen órdago, ganando al Beasain en su campo por 1-2, y reafirmar que puede ser un candidato a pelear por los puestos de arriba. Esto hay que refrendarlo pues el próximo partido en tu campo, en Tavira. Y el resto de los partidos, pues bueno, pues un poquito de todo. Ese empate a 3 entre los Real Sociedad B, C, perdón, y el Real Unión B, con el C y con el B.
0: El no solo Alavés, es en el fútbol regional, ¿eh? Ya ves que aquí hay de todo.
1: El Alavés C perdía en su campo 1-2 frente al Turín. Y lo mismo pasaba, bueno, hay también la derrota del San Ignacio en casa frente al Pasaya por 1-2.
0: Bueno, pues nada, vamos a revisar la clasificación después de 4 jornadas. Ascenso directo para el Aurrera de Vitoria con 10 puntos. Playoff para Derio con 8, Turín, Pasaya, Lagunona con 7. A las puertas Leioa, sexto con 6. Erandio también con 6, séptimo. Luego tenemos a la Cultu, décima con 5. Sodupe, 5 puntitos también, decimotercera posición. Y Santurtzi en descenso, antepenúltimo con 3, a 1 de la permanencia. De cara a la próxima jornada, estos son los partidos previstos. Quinto capítulo, Pasaya, Santurtzi. Tenemos el Derio Beasain, el Alavés C Sodupe, Turín, Cultural de Durango, Amurrio Leioa y Aurrera de Vitoria, Erandio. Y vamos también con algunos mensajes. Por ejemplo, dice aquí un oyente, ¿creéis que Selton se ha estancado en su progresión? A mí, antes de que respondas, Josu, a mí siempre me ha dado miedo esto de jugadores que saltan al primer equipo y que ellos puedan pensar que ya son a todos los efectos del primer equipo, ¿no? Y que esto les puede afectar psicológicamente, en el sentido de decir que luego les cueste bajar al Bilbao Athletic, ¿no? Que quiero creer que no ocurre prácticamente en ningún caso. Me imagino que ya todos
1: en algunos
0: son conscientes.
1: Sí.
0: Por eso digo que no en todos, espero, ¿no? Que algunos hay, pues sí, me imagino que eso tiene que suceder. Pero que tienen que saber que su juego es del Bilbao Athletic, que puntualmente estarán con el primer equipo, pero que esto hay que trabajarlo. Y ahora sí, respondes tú a lo
1: y
0: que
1: en
0: dije.
1: Por ejemplo, en el caso que nos dicen de Selton, yo creo que Selton tiene mucha calidad, pero yo creo que se le ha subido a los altares antes de
0: demasiado tiempo. Pronto, ¿no?
1: Muy, para mí, muy pronto. Se le ha subido a los altares. Calidad tiene, pero a esa calidad le tiene que imprimir también espíritu de lucha, de sacrificio,
0: trabajo.
1: Y no creerse cosas que le susurran al oído. También te voy a decir una cosa. El otro día frente a la Arenas creo que hizo un buen partido, porque se le vio dar asistencias de gol, se le vio pelear balones, apretar al contrario, cosa que le falta a Shelton. Por lo tanto, yo todavía le veo muy lejos del primer equipo, pero si trabaja y se sacrifica, Shelton calidad técnica tiene. Lo que no tiene es que creerse que ya es un superjugador de fútbol. O sea, bajarse a la tierra, no estar levitando.
0: Mira, otro dice, ¿qué razón tiene Joshua? A ver si por lo menos sacamos uno entre todos, porque luego ya sabemos lo que pasa, que se quedan en los pasillos y ninguno rompe la puerta. Se refiere a los jugadores
1: de ataque, delanteros, centro, ¿no? De los con olfato de gol.
0: Eso es. Otro dice, Gunón, ¿dónde está Asier Hierro? Creo que no fue convocado con el Bilbao Athletic, está lesionado.
1: Lesionado.
0: Sí, el otro ya lo dijimos, ¿verdad? Sí, sí. Otro nos dice, en la Cesarre, ayer dieron 7 minutos de descuento y estuvo el juego parado 2 minutos dentro de ese descuento, que no se descontaron. En esos 2 minutos podríamos haber ganado el partido. Es un mensaje de Manu.
1: Bueno,
0: la historia de siempre con estos añadidos, el VAR, incluso que se le da.
1: Los añadidos al descanso, pues que nos parecen también insuficientes y todas esas cosas. Pero bueno, lo que he dicho yo antes, yo creo que si dura 5 minutos más el partido en la CSR, posiblemente los puntos se habrían quedado, los 3 puntos se habrían quedado allí.
0: Otro oyente dice, ¿y qué me decís de Aduares? Aquí parecía que no iba con él la cosa y en Eibar le veo mucho mejor, es verdad. Claro, podíamos argumentar que es segunda división, ¿no? Que el nivel, pues hombre, ahí hay que trabajar muy duro, lo sabemos. Pero sí se le está viendo bien, la verdad es que sí.
1: Pues sí, está haciendo buenos partidos. A Duárez creo que goza con la confianza
0: de Joaquín Arambar,
1: del entrenador, y es lo que tiene que hacer. Es un chaval joven, en el Atleti se le dio la oportunidad del primer equipo. Creo que no la supo aprovechar también un poquito porque le faltaba también bajar a la tierra, no creerse más de lo que era en ese momento, y todavía yo creo que a Duárez tiene tiempo para volver, no en un tiempo muy lejano, poder volver al Atleti. Por lo tanto, yo sigo pensando que Aduárez todavía tiene mucho que decir en el mundo del fútbol, pero siempre y cuando tenga los pies en la tierra.
0: Sí, sí. Y otro nos dice, Caixo, ¿cuándo empiezan los Segunda Federación, la Copa del Rey? Saludos de Belat. Es Belat el que nos escribe.
1: Segunda Federación, la Copa del Rey.
0: Segunda Ref.
1: Segunda Ref. Pues todavía están jugando los regionales.
0: De hecho, la próxima semana es cuando se resuelve, porque digamos que ha sido este fin de semana cuando se han jugado los partidos de ida.
1: De ida.
0: Y el representante vasco, que es el Aneta Asuna, ganó 5-0 al Tedeón. Ha habido palizas, ¿eh? El Pinatar 8-0 al Atlético Melilla.
1: Bueno, hay que dar un partido.
0: Claro, la próxima semana. De vuelta la próxima semana.
1: De ahí van a salir 10. Y luego esos 10 se van a unir a los 4
0: de la Supercopa,
1: semifinalistas que van a salir de la REF, de la Copa Red del próximo miércoles.
0: Bueno, vale, pero yo estoy pensando también en los de la Supercopa, que esto siempre ha habido, ese sorteo.
1: Pero esa Supercopa todavía no entran. Lo mismo que le pasó al Atleti.
0: Sí, pero que te digo que a futuro son los que luego quedan, casados con los de menor categoría.
1: No.
0: Hombre.
1: Bueno, en adelante.
0: En adelante.
1: A ver, pero es que estos 10 de regional, sí, más los 4 que van a salir, 14, esos no se van a enfrentar a los de la Supercopa.
0: Esos no, porque no entran todavía.
1: Y lo lógico es que esos que queden descabezados.
0: Bueno, esos...
1: digo,
0: sí, será difícil,
1: digo,
0: que lleguen. Vale, pero lo que digo es que los de la Supercopa tienen la ventaja, que más lo hemos tenido nosotros,
1: que sí.
0: De entrar más tarde y de enfrentarse, claro, a equipos de inferior categoría.
1: De inferior categoría.
0: Y veremos
1: también
0: cuáles de estos llegan.
1: Ah, pues
0: esa,
1: claro,
0: es otra historia, claro.
1: Pueden ser segunda red, pueden ser segunda división, pueden ser primera, o sea... Pero primero hay otro proceso por delante.
0: Bien, pero los de segunda ref, eso, que tenemos la primera eliminatoria esa semana del 28 de octubre, que para nosotros será el 29, el Atlético entrará en acción ese día. Bien, hasta ahí entonces, ¿no? La respuesta.
1: Uh-huh.
0: ¿No quieres decir nada más?
1: No, es que no hay más que decir.
0: Vale, pues nada, hacemos una pausa y vamos con el fútbol regional.
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0: 12 minutos para las 3 es el tiempo que tenemos porque luego nos subimos a una trainera. Así que yo soy Zurunzaga. Pues nada, fútbol regional, división de honor, aunque antes creo que hay un mensaje por ahí.
1: Bueno, primero vamos a leer los resultados, ¿no?
0: Dale,
1: Y bueno, pues este fin de semana los resultados han sido Sestao River B 3, Iturrigorri 1, Dinamo San Juan 1, Deusto 2, Uritarra 1, Bermeo 0, Galdakao 0, Balmaseda 0, Zamudio 2, Getxo 0, Santutxu 2, Indautxu 2, Somorrostro 2, Abanto 0, Aurrera de Ondarroa 2, Zalla 1 y Amorebieta B 3, Padura 1.
0: Así que ese duelo entre los dos primeros, los que estaban, ¿no?, en esas primeras posiciones, se decantó para el Aurrera, que está, mira, el único que ha conseguido dos triunfos.
1: De momento, es el líder, de momento limpio, por decirlo así, de la categoría. Ha habido resultados, pues bueno, pues partido interesante como era ese Zamudio-Getxo, que decayó en el lado del Zamudio por 2-0. Los dos equipos bilbaínos que se enfrentaban este fin de semana, Santutxu e Indautxu, se repartieron los puntos. El derbi también este de la margen izquierda, zona minera, Somorrostro 2, Abanto 0, y bueno, el Dinamo perdía en su casa frente al Deusto por 1-2, Uritarra derrotaba al Bermeo por 1-0, Galdakao y Balmaseda también se repartieron los puntos con ese empate a 0, Sestao River conseguía su primera victoria en esta categoría al derrotar al Iturrigorri por 3-1 y ese Amorebieta B3 Padura 1. Ha habido un oyente que nos ha mandado un mensaje de una cosa o de un hecho que aconteció el pasado sábado, me parece que fue, en el campo de Cholón, que es el otro campo que tiene la Amorebieta. Por resumir un poco el mensaje que nos ha mandado, nos dice que el entrenador del Padura llamó a la Archaina porque normalmente se suelen grabar los partidos, los equipos locales graban sus partidos. Y alguna vez, pues otro equipo, o se acercan por allí. Pues debía haber dos o tres cámaras grabando, y parece ser que al entrenador del Padura no le sentó bien eso, y llamó a la Archaina. Debió presionarse la Archaina, y debió de decidir la Archaina, no sé con qué poderes, decir que no se grabaría en ese campo. Entiendo que el campo de Cholón es de propiedad municipal, como la inmensa mayoría de los campos de fútbol que hay en Vizcaya, que pertenecen a los ayuntamientos, y yo no sé con qué potestad la Archaina prohíbe. Otra cosa sería, entiendo yo, y entiende este oyente, también dice que entendería que si el terreno es privado y el dueño del terreno viene y le dice a la Archaina, oiga, que este terreno mío privado, yo no quiero que,
0: que se grabe.
1: Y este oyente pues nos dice que sentó muy, pero que muy mal, la decisión que tomó la Archaina, y a ver si nosotros sabemos si eso es legal. Yo, particularmente, no puedo decir si es legal o ilegal, pero yo entiendo que yo, a todos los campos de fútbol que voy por ahí, yo veo siempre hay, aunque sea de primera regional.
0: Y de fútbol y otros deportes.
1: Eso, yo veo cámaras grabando. Yo no sé qué potestad tiene el entrenador del Padura para llamar a la Archaina y que la Archaina, en este caso, según nos dice, le haga caso. No sé si esto va a ocurrir más veces.
0: Ahí va yo, sobre todo, que igual a partir de ahora vemos que hay más casos parecidos.
1: Bueno,
0: y
1: pero
0: sí que ya.
1: Yo entiendo, entiendo, sin saber nada de leyes.
0: No, yo tampoco.
1: Entiendo que tanto el campo de Cholón, que está en el municipio de Amorebieta, de Sornocha, como puede ser un campo de Bilbao o de Santurce o de Portugalete o de Zalla, son propiedades del ayuntamiento. Entonces, entiendo yo que al equipo de casa no le puede negar nadie grabar, salvo el ayuntamiento suyo propio. Es una pregunta que nos hace un oyente que parece ser que ocurrió en Amorebieta. Yo no tenía conocimiento de ello y bueno, pues ahí lo dejo.
0: Legalmente,
1: si alguien tiene,
0: no tengo ni idea.
1: Si alguien tiene idea de cómo va esta historia, pues nos lo puede hacer llegar.
0: Muy bien, pues vamos a la preferente y aquí nos encontramos con cuatro equipos que han hecho doblete. 6 puntitos para Begoña, San Pedro, Moraza, que están en ascenso, y el Sondica, que está cuarto.
1: Pues sí, así es. Ha sido una jornada en el que, se han puesto de líderes tanto Begoña como San Pedro, como Moraza, como Sondica, pues que han sido capaces de volver a ganar este fin de semana. El Sondica derrotaba por 1-0 a la Arratia. El San Pedro vencía por 5-1 al Sporting de Luchana. El Moraza por 2-0 al Gatica. Y el Begoña también daba cuenta del humor Mure Ona por 5-0. El Munguía volvía a perder, esta vez como local 1-2 frente al Gordesola. El Guernica Sporting perdía también como local por 1-3 frente a la Portuarte. Astrabuduaco también, los locales lo han pasado mal, ¿eh? Astrabuduaco 2, Baskonia B 3. Ese empate entre Basurto y Lemoajarrovi, empate a 1. Y el Urduliz, que también caía como local por 2-3 frente al Abadiño. Estamos viendo casi una jornada que los de casa, pues la verdad que no han podido aguantar sus partidos como locales.
0: Bajamos un peldaño, nos vamos a la primera regional y en el grupo 1 tenemos, mira, a los dos que están en ascenso, pues son los únicos que han doblado victoria. 6 puntitos para Ugueraga y Gallarta.
1: Pues sí, así es, Ugueraga y Gallarta pues eran capaces de volver a ganar. El Gallarta vencía en el campo Laranguren por 1-2 y el... ¿quién se me ha borrado esto ahora?
0: ¿El otro dices?
1: Sí,
0: el Gallarta.
1: El Gallarta, que ganaba 1-2 en Aranguren. Es que se me ha saltado la página.
0: Ya veo, ya.
1: Sí.
0: Tú recupérala, no hay problema.
1: No.
0: Además que... seguro que lo consigues.
1: Sí. No. Yo no sé qué pasa hoy en Bilbao con el internet.
0: Ya.
1: El Ugueraga ahora me sale aquí 6-0 frente a Plencha. Mira, igual por eso no quería salir la noticia.
0: Es que ha tardado porque había muchos goles.
1: Había muchos goles, claro, había que cargar
0: la página.
1: Todos los goles, así es. Y el resto del partido, pues el Zorroza empataba en su campo a 1 frente a la Escarcha. Berango caía como local 0-1 frente al Loyu. El Larramendi se repartía los puntos, empate a 0 frente a la Raucha León. Arrontegui caía en casa derrotado por 1-4 frente al Retuerto. Trapagarán 2, Gaztelusarra 1, Gurucheta a 0, empate a 1. En ese caso el a 0 ha logrado marcar, nos ha quedado a 0, ¿eh? Y el Gaea caía como local por 0-2 frente a la Unión Sport San Vicente.
0: Nos vamos al otro grupo, el grupo 2, donde hay 3 equipos que han hecho, pues eso, doblete de victorias: Ermua, Lekeitio, ambos en ascenso, y el Ochar tercero, pero eso, los 3 con 6 puntitos.
1: Pues sí, así es. El Ermua vencía en el campo del Zaldua por 2-4. El Ocharcuaga vencía por 2-1 al Ugao en su campo. El Amorebieta C también vencía como visitante. Los visitantes han puesto las botas, ¿eh?
0: Vaya fin de semana.
1: 1-3 a la Real TAB. Ezcurdi vencía por 1-0 al San Miguel. El Echevarri también vencía por 3-2 al Loyola Indautxu. Indartxu y Atxulaur se repartían los puntos, 2-2. Lekeitio también se quedaba con los puntos en su terreno al vencer por 3-1 frente al Padura. Y San Ignacio 1, La Merced 0. Y tenemos aquí ese empate a 2 entre Luritarra B y el Elorrio.
0: Ya nos da tiempo a revisar rápidamente la segunda regional, los 3 grupos, donde tenemos a 2 equipos con 6 puntos, Aspilanda y Abanto B, ambos ascenderían, y la promoción para el Sambi B con 4. Pero bueno, con 4 hay varios.
1: Ya, aquí por los resultados han sido Zaspilanda 4, Begoña B 1, Basurto B 1, Gaztea 1, Balmaseda B 1, Soporta 0, Trapagarán B 1, Unión Sport San Vicente B 4, Retuerto B 2, Atletismo Ortuella 3, Ortuella 2, Sporting de Luchana B 0, Astilecu 1, Dinamo San Juan B 1, Carrancha 2, Trueba 2 y Abanto B 3, Gurucheta B 1.
0: Rumbo al grupo 2, Baquio San Ignacio B con 6 puntos están en ascenso directo, también 6 Escolapios en promoción.
1: Aquí los resultados pues han sido San Ignacio B 2, Ugueraga B 0, Baquio 8, Amabi 0, Gorlitz 3, Urdaneta 0, Gaminiz 1, Lezama 4, Zuazo 4, Peña 2, Berango B 2, Derio B 1, Escolapios 2, Sondica B 0, Zamudio B 3, Urduliz B 4 y Bermeo B 3, Galea 2.
0: Y cerramos con el grupo 3 de esta segunda regional, en ascenso directo Artibai y San Antonio con 6, también 6 en promoción y Urretaco.
1: Y el resto de los resultados pues han sido Galdakao B2, Ariz 1, Orduña 2, Montefuerte 2, Moriona B2, Ibarsusi 0, Iberlanda 4, Ezcurdi B3, Hermoa Blues 1, San Antonio 4, Busturia 1, San Miguel B1, Otxarkoaga B1, Artibai 3, Abadiño B0, Yurretako 2 y Urretxindorra y Castola 3, Lumo 0.
0: Pues bueno, hasta aquí, porque hay que recordar que la tercera no empieza hasta el 18.
1: El 18 de octubre.
0: Eso es.
1: Recordar que es miércoles, tenemos fútbol en Vizcaya, el partido es
0: 7 de la tarde
1: contra el Terrassa. Uh-huh. Y luego, pues nada, el viernes tenemos el partido del Atleti, luego el contra la Real, y luego ya nos metemos otra vez en el fin de semana,
0: claro,
1: pues con todo el fútbol regional, primera, segunda red, tercera red, o sea, volvemos a entrar en ese bucle, ¿no? Uh-huh. Pero un partido, creo, muy interesante, el que va a haber este miércoles en Las Llanas. Un
0: también,
1: partido muy
0: importante.
1: Interesante
0: e importante, amigo.
1: Sí, sí, así es.
0: Aquí un oyente nos dice, anda nervioso Pola, que ha empezado muy mal. Bueno, que nos quedan unos segunditos, así que yo te voy a despedir. Será hasta el jueves y vamos a hablar ahora de remo. Cerramos ya la temporada.
1: Me parece muy bien. ¿Eh?
0: Así que nada,
1: un resumen de lo que ha pasado, ¿no?
0: Eso, tenemos al presidente de la CT y ahora vamos a saludar a todos.
1: Muy bien.
0: Gracias, amigo.
1: Venga, un saludo a todos los oyentes.
0: No te equivoques si no te despistes el jueves, a las 3, ¿eh?
1: Sí,
0: lo de
1: sí,
0: las 2
1: no,
0: ha sido solo hoy.
1: Eso sí.
0: Eso, de aquí en adelante volvemos a las 3.
1: Muy bien.
0: Gracias,
1: Josu. Un saludo, Agur.
0: Bueno, pues nada, dejamos ahí a Josu Unzurrunzaga. Cerramos libre directo. 25 segundos para las 3. Pausa y vamos ya con esa tertulia a Raulari. Con el presidente de la CT, Borja Rodrigo, con Pache Burrola de Bustura Aldea, nuestro compañero de Bizkaia Irratia, Ramón Basaldúa, y Lander Angulo de Arraunari Tira.
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0: Pues vamos ya con esta tertulia Raulari, la última del verano, y además tenemos buenos amigos que nos acompañan en estas tertulias. Y hoy contamos con el propio presidente de la ACT Euskolabel Liga, Borja Rodrigo. Arratsaldeon, Borja, y bienvenido.
11: Arratsaldeon, Fernando.
0: ¿Qué tal estás?
11: Muy bien.
0: Ya sé que...
11: contento de estar aquí con vosotros siempre.
0: No, sí, nosotros encantados también, pero lo que te iba a decir es que alguno puede pensar, bueno, ha terminado la temporada, Borja estará de vacaciones por ahí, pues nada más lejos de la realidad, porque sí, ha terminado 2026 en cuanto a la competición, pero estamos ya preparando 2027.
11: Bueno, y sobre todo que para tener vacaciones hay que ser tu trabajo. Ya sabéis que esto del remo no es el trabajo de uno, así que bueno. Pero sí, en la parte que tiene que ver con la competición, pues sí, menos intenso en la parte de las regatas, y ahora ya analizando un poco y valorando lo que ha sucedido el año, para tomar nota en lo que se pueda mejorar o corregir, que siempre hay cosas, y empezar a tener ya la mira puesta en el 27.
0: Sí, bueno, por ejemplo, ahora con, entre otras cosas, confección del calendario, porque claro, los clubes tienen sus peticiones y todo esto hay que ordenarlo y luego decidir y votar, claro.
11: Sí, bueno, temporada, por cierto, que va a ser bonita emocionalmente, pues la temporada 25ª, sí. Año redondo de la asociación, y sí, siempre el orden es encajar tanto los compromisos locales de cada tripulación, cada club que quiere hacer la regata de su pueblo, también meter por medio los compromisos adquiridos con los patrocinadores de liga, de esas regatas que se organizan al margen de las de los clubes, y bueno, y luego pues intentar meter también las particularidades que se quieran promocionar desde la asociación, y en este caso pues sin duda que el mantener la presencia en aguas gallegas y cántabras, a pesar de no tener clubes en las Colabel, en esas aguas, pues poder garantizarla y mantenerla.
0: Sí, porque no tenemos a la Marinera, es verdad que ha subido a la RC1, pero todavía no a esa ACT. Sin embargo, sí tenemos una bandera en Castro, y en Galicia teníamos dos traineras, en esta edición 2026. Las dos han bajado, pero sí se va a mantener en el calendario una cita ahí en Galicia.
11: Sí, creo que este año en la RC1 va a haber, el 27 mejor dicho, el año que viene creo que va a haber un tercio de la RC1, creo que va a ser cántabra. A ver si de ahí hay suerte y también, desde el punto de vista, no tanto, digo suerte no por preferencia deportiva, sino por tener representación cántabra en algún momento en la Escuela de Liga, ¿no? Y en la parte gallega, bueno, siempre hemos ido más veces, hemos hecho más regatas siempre que clubes existentes en la CT. Hemos tenido dos clubes, tres o uno, y siempre hemos intentado ir al menos cuatro veces. Pues este año, pues bueno, por lo menos intentaremos hacer un fin de semana, si es posible, allí.
0: Del calendario del próximo año, no sé qué ideas. Digo, porque este año hemos empezado en Madrid, por ejemplo.
11: Bueno, a ver, sin hablar de destinos, y no es algo sencillo, no hay que olvidar que llevamos 10 años sin conseguir esta iniciativa, y vamos a intentar, bueno, pues aprovechar el tirón de la experiencia, el buen sabor de boca que nos ha dejado esa regata exterior, pues por ver si algún otro ayuntamiento, esos contactos que hay existentes, pues alguno se puede animar. No es fácil, porque sabemos que el acoger una regata de estas sin ser anfitrión, pues exige también una mayor inversión, porque no olvidemos que incluye desplazamientos, alojamiento y manutención de 20 tripulaciones. Bueno, pero vamos a intentar, si eso sirve de espaldarazo, y si no es posible, pues tampoco nos vamos a volver locos. Llevo 10 años en esta asociación y es un objetivo, pero no el prioritario, o sea, tampoco va a ser el elemento que nos ponga del revés, ¿no?
0: Casi 10 años, ¿no? Enero 2017. Puede ser.
11: Yo hago 10 años ahora, ya acabo ya. Ese es mi 10º año. Estoy acabando mi 10º año.
0: Sí, por eso digo la década que no está mal. Sí. Bueno, vamos con el resto de los tripulantes de esta tertulia Raulari. Y voy con Pache Gurrola, la Busturialdea. Arratsaldeon y bienvenido. Una tertulia más, que cuando puedes, aquí estás, ¿verdad?
12: Arratsaldeon.
0: Un placer.
12: Igualmente.
0: Eso, ahora vamos a seguir hablando con Borja y en general de lo que ha sido esta temporada y lo que podemos pensar a futuro. Ramón Basaldúa, compañero de Bizkaia Irratia. Arratsaldeon, amigo.
13: Arratsaldeon, bai.
0: Bien todo, ¿no?
13: Bai.
0: Eso, quitando lo malo, me dirás. Eso. Y Lander Angulo, Arrón Aritira, ¿cómo estás?
14: Arratsaldeon.
0: Si te acercas al micro, te vamos a escuchar mucho mejor.
14: Bien. Bueno, Arratsaldeon.
0: Mira, te voy a dejar a ti que empieces por una pregunta, Borja, que tengas por ahí, y luego ya seguimos en plan debate en general. Pero si tienes algo concreto que preguntarle.
14: No, concreto no.
0: Pues entonces el siguiente.
14: Porque ha dicho lo de que Galicia tienen la idea de que se vaya a Galicia. Intuyo que se está buscando ya la fecha, ¿no? Más o menos, de colocar todas las regatas. Y que habrá regatas que igual buscan fechas distintas, ¿no? Me refiero a Bilbao, generalmente con el ascenso de Deusto, aunque en la Liga Euskolabel casi siempre ha sido las primeras regatas. ¿Hay la opción de que la regata de Bilbao se juegue en Aste Nagusia?
11: Ha hecho tres en una, ¿eh?
0: Has visto, no quería hacer y luego ya se ha lanzado directamente.
11: Bueno, en cuanto al destino, a ver, año que viene, por ejemplo, con el 25 aniversario, aprovecharemos para sacar estadísticas un poco de la historia de las 25 temporadas, y a veces sorprende ver sobre el papel datos curiosos, ¿no? Por ejemplo, uno que me viene a la cabeza es cuántas tripulaciones cántabras ha habido a lo largo de las 25 temporadas año que viene, ¿no? Pues nos vienen a la cabeza siempre las mismas y hay un montón de clubes que han sido participantes. Y lo mismo en aguas gallegas. Ha habido muchas regatas en aguas de Galicia, al margen de las que habitualmente estamos ahora visitando, está en Pontevedra, se ha hecho una regata en ACT, y lo que haremos es, retomaremos el contacto en orden inverso, ¿no? Pues empezaremos por esos municipios que siguen acogiendo regatas privadas, me refiero a las que no son de los clubes locales, ¿no? Que son las localidades que recientemente han estado interesadas en acoger nuestras regatas. Si ninguno de esos ayuntamientos pues no ve viable, pues habrá que intentar en los siguientes más recientes, y está claro que el litoral gallego es muy amplio y habrá que ver cómo encajamos esto, teniendo en cuenta también que es año electoral a nivel local y que, los presupuestos y los compromisos de cada equipo de gobierno están ya medio cerrados, ¿no? En cuanto a las fechas, esa es la segunda derivada, ¿no? Además, mezclado esto con Bilbao. Está claro que ahora nosotros hemos mandado ya estamos en contacto con los clubes para que vayan eligiendo diversas opciones según sus preferencias, pues porque al final hay que hacer un encaje de bolillos en los cuales pues se pueden dar circunstancias de que todos los, o muchos clubes quieran tener la misma fecha. Y en el caso de Bilbao, pues lo que me consta es que tanto el club Deusto como la CT pues estaría también contenta de recuperar la histórica regata del Villa y Bilbao en para el calendario de la CT, es decir, hacer esa regata aprovechando el Villa, que es en Aston Agusia, ¿no? Pero vuelvo a decir que son intenciones que habrá que ver cómo encaja, porque está claro que si no encaja en fechas, tanto de esto, Zarauz, ¿no? Porque tenemos la regata de Zarauz, que es la tercera semana de agosto, ¿no? Pero de esto al ser el último club, pues no tendrá la preferencia primera, ¿no? Pero en fechas, sí sería encajable. Vamos a ver si somos conscientes o capaces de poder hacer Galicia en julio. Pero vuelvo a decir que no hay nada cerrado y son intenciones y hay que trabajar muy rápido, pues porque lo que no cerremos de aquí a un mes, yo creo que a nivel localmente hablando, a nivel político, va a ser complicado.
0: Sí, sí. Ramón, ¿alguna duda que tengas y que quieras que te resuelva Borja?
11: Ramón lo sabe todo.
0: Pero algo que no
1: si empezamos así, vamos mal. Decía lo de Galicia, a mí se me ocurre también Asturias, ¿no? ¿Por qué no se...? No sé si barajáis esa posibilidad de...
11: Sí, yo creo que aquí tiene que ver... Me preguntaba antes, Lander, antes de subir, si el hecho de que no haya gallegos va a influir en el interés o no de esos municipios que han acogido regata de ese tipo, ¿no? Yo creo que no es el motivo más predominante, ¿no? Es decir, el hecho de que Ares haya estado en primera división o Chapela no ha influido para que Huevo o Boiro hayan cogido la regata, ¿no? Lo que les influye a ellos es el interés mediático, la repercusión que tiene, sobre todo en Euskadi y en la parte de Cantabria, pero sobre todo en Euskadi, la repercusión que tiene su municipio en los medios, ¿no? Uh-huh. Porque Asturias, está claro que es un objetivo, nunca lo hemos negado, pues porque sería la manera de cerrar un poco el círculo en la cornisa, ¿no? Y yo creo que tiene que ver un poco con el interés que hay. Es decir, no me sale el nombre ahora, el club astillero que rema la Liga Gallega,
0: Castropol.
11: Eso demuestra un poco cómo está el remo en Asturias, ¿no? Es decir, es más sencillo ir a aguas gallegas porque hay una tradición de remo más fuerte que en Asturias. En Asturias casi predicas un poco en el desierto, teniendo en cuenta que esos municipios no están acostumbrados a coger... Son conscientes del evento, son conocedores y lo estamos intentando. Pero veremos si a través de alguna marca local, pues de la mano de algún ayuntamiento, en este caso las capitales, Gijón puede ser un buen destino. Pero es más complicado porque incluso hay que venderles un poco el producto y la repercusión que tiene.
0: Pachi, para cerrar esta ronda.
12: Yo preguntas, no tengo muchas para hacer.
0: Un comentario de lo
12: Más que preguntas, pues suelen ser mis pensamientos, mis reflexiones, ¿no? ¿Cuándo va a funcionar el remo como un único ente, por ejemplo, ¿no? Está la ACT por su lado, la ARC por otro lado, la ET por otro lado. Yo este año he dicho, ¿no? Por ejemplo, se va a Madrid, y no le quito mérito nada, todo lo contrario, ¿no? A Borja y a su equipo de buscar regatas por ahí. Pero ¿por qué no se fue la RC de Pregonero?
0: De Teloneros.
12: Y luego el domingo la ACT, ¿no? ¿Por qué las normativas de la ACT van por un lado, las de la RC van por otro lado? Yo esas cosas, ¿no? Desde el punto de vista, desde una persona que vive el mundo del remo, está en el mundo del remo, todos los días, y digo todos los días, pues son todos los días, está en el, pues eso, en el, intentando mejorar su club y mejorar el remo. Y no entiendo yo eso, ¿no? Que seamos cuatro gatos y que además los cuatro estemos uno por allá, otro para allá, uno haciendo leyes para aquí, luego otro que no afecta. En fin, no lo entiendo. Entonces yo creo que tendríamos que hacer una reflexión y no se entiende una liga de fútbol. Con primera división por su lado, segunda red por otro, no se entiende. Yo eso no lo entiendo y en el remo no lo entiendo.
0: Borja.
11: Entiendo lo que está diciendo Pachi, es una reflexión que mucha gente compraría y compramos, porque al final de lo que se trata es de converger y no hacer la guerra cada uno por su lado. ¿Cuánto tiempo nos ha costado? Un ejemplo muy claro es ajustar el calendario para poder celebrar la Copa de España o los campeonatos federativos fuera del verano, ¿no? Pues no es fácil, a pesar de que somos cuatro, ¿no? La única matización adicional que haría a la reflexión de Pachi, que es algo que la realidad la vive desde su entorno, es que no hay una única segunda división, sino que hay dos, ¿no? Es decir, cada vez que hablamos de esto nos olvidamos, porque es verdad que son los menos numerosos, pero es verdad que de segunda división tenemos tanto en la Liga Gallega y en la RC, porque incluso a veces planteamos cuestiones que cuando las planteamos la implicación que puede tener, que pensas siempre...
12: Perdona, Borja, sí. Yo no me olvido,
11: No te quiero decir que
12: las leyes debieran ser para la Liga Gallega y para la RC1 cuando... y para tal. No. Y cuando he dicho lo de Madrid, de teloneros, pues igual no una regla oficial, pero sí cuatro equipos de los mejores cuatro equipos de Galicia, dos tandas, tampoco tres. No sé, son reflexiones que hago en alto, ¿no? No sé, andamos, yo creo, despistados todos, bueno, despistados más que despistados, cada uno haciendo la guerra por solo. Sí, esa es la reflexión que hago yo, ¿no?
11: Pero sí, es un mal endémico del remo de toda la vida.
0: Uh-huh. Yo no sé, al hilo de todo esto también hemos planteado varias veces que yo no sé si es posible o no es posible, porque hace poco algunos oyentes también planteaban esta cuestión, ¿no? El hecho de aumentar plazas de ascenso o descenso, es decir, que el primero de la RC1 pueda ascender, al igual que el primero de la Liga Galega, y que eso pues tenga luego otros efectos en una promoción, un playoff de otro tipo. Que yo no sé si es factible o no, pero que algunos decían, bueno, pero ¿por qué no tiene premio? Que eso, por ejemplo, sí se ha convertido de un tiempo a esta parte en el fútbol, el que termina primero en la liga, en primera ref, asciende directamente. Lo mismo que el de segunda ref y tercera ref. Y los cuatro siguientes van a playoff. Esto sería factible, es decir, que...
11: Es una reflexión que ha estado y está encima de la mesa. O sea, que no se haya expuesto, no quiere decir que no se comente, ¿no? Pues son ocurrencias, incluso desde el punto de vista de la asociación, que no os olvidéis que al final yo soy el presidente de una comunidad en la cual no vivo en ella. Muchas veces me toca incluso proponer cosas, pues que el presidente de la comunidad a veces, o el administrador de la comunidad, no se las aprueba, ¿no? Eso sería una magnífica también medida, para, además de garantizar un premio más ecuánime a un ganador de una liga, pues también nos garantizaríamos de rebote la presencia siempre de un gallego. Ahora, también es verdad que luego hay que meter la variable del descenso del playoff, porque por ejemplo el último fin de semana, recientemente que hemos vivido en Premio y en Porto, como todos los años, las cuestiones que suceden con el playoff son las que le dan muchísimo interés a ese fin de semana, con no solamente en el deportivo, sino con la vivencia que se ve de todas las tripulaciones, aficiones y demás, ¿no? Si metemos dos descensos directos, más, porque claro, si suben dos, hay que bajar.
0: Sí, claro.
11: Si metemos dos descensos directos y metemos uno o dos de playoff, bueno, es verdad que el mundo del fútbol de 20 que se han perjudicado dos o tres, puede ser. Aquí, bueno, no sé si hay madurez en el entorno interno de la asociación para que se salven ocho, ¿no? Igual de cuatro de o tres o cuatro de 12, igual es una proporción, pero bueno, está claro que sería una variable que sin duda tendría muchísimo interés desde el punto de vista deportivo, pero también es verdad que bueno, que también los que tienen que estar ahí pues también puedan quieran asumir ese riesgo que puede tener el hecho de que hay demasiado en juego si te ves en los puestos de abajo, ¿no? Tantos como cuatro involucrados, ¿no? Y luego por otro lado, bueno, también hay reflexiones contrarias, ¿eh? Que no se plantean tampoco, pero cerramos la liga. Pues, o sea,
0: ya, lo sé.
14: Como la NBA.
0: Hacer una NBA.
11: Cada uno,
0: aquí ya no sube nadie ni baja nadie.
11: Eso sí, os digo que para mí, vamos, sería algo que no, una línea roja para mí, porque sería el fin del mundo del remo, porque yo creo que se retroalimenta una división y la otra, ¿no? Siempre hemos sido conscientes hasta el punto que hemos introducido también el mismo sistema de descensos y de playoff en la liga femenina, que antes era cerrada, ¿no? Yo creo que eso ha permitido también que ciertos proyectos que no tenían capacidad de acceso ahora la tengan, y eso permite que esos proyectos puedan trabajar con un una estabilidad mayor, y yo creo que también eso permitiría, pues, el hecho de si el primero sube directamente, pues luego que tendría más alicientes los que reman a la siguiente división, pues para conformar proyectos, pues con un objetivo muy claro, sí, o más concreto, que ahora que igual te estás todo el verano pegando la pechada componiendo un proyecto potente para encima luego quedarte sin premio, ¿no?
0: Ramón,
13: Mencionabas la liga femenina y hay una cosa que yo no sabía y esta temporada he descubierto, vamos, no es nada del otro mundo, Cinco canteranos en las traineras masculinas y tres canteranos en las femeninas. ¿Y eso por qué?
11: Bueno, precisamente pues porque cuando se han ido avanzando... La escuadrona ha hecho este año 18 temporadas y ha habido sucesivas modificaciones y ampliaciones. Desde la moneda de Compenar, no olvidéis que en los primeros años eran selecciones, luego tripulaciones de clubes, eran cuatro con 8 regatas, luego eran 4 con 15 y luego ya dimos el paso a 8. Y cuando se introdujo la variable de 8 tripulaciones, yo creo que lo más significativo de ese año para mí, que pasó a un segundo término, porque lo más llamativo era lo de las 4 a 8 tripulaciones, lo más llamativo era el tema de los descensos y los playoffs. Y la normativa, algo que no se consideró, pero no solamente en la CT, sino en el resto de los clubes, y vuelvo a decir que hay clubes que están en la CT y también están en la ETE, ¿no? Que la ETE es la que aglutina, digamos, Pachi mencionaba la ETE aglutina al grupo femenino, la RC y a la Escotren, ¿no? Y se consideraba que la madurez del mundo, porque siempre hemos ido acompasando un poco a la realidad, no íbamos a hacer un grupo de 8 para luego no existir a nivel abajo, ¿no? Pues por la misma realidad de ser conscientes de cómo está de maduro el remo femenino, se consideró que esa exigencia que en hombres igual es más dura, ¿no? Pues en el caso del remo femenino, por aquello de poder componer las tripulaciones de una manera más laxa, pues tanto en canteranas como en juveniles, las dos cuestiones no es igual.
0: Yo no sé, Lander, ¿por dónde vas a ir? Porque si no, hablando de los cupos, yo sí quería hacerle una...
14: Yo voy a lanzarle una del playoff.
0: Acércate, porque es
14: yo
0: que si no...
14: Yo te lanzo una del playoff. Hace un tiempo yo hablé con varios remeros, algunos de ellos que han ascendido este fin de semana, sobre todo de la plantilla de Zarautz, y me decían que si no habría opción de hacer otro formato de playoff, de un playoff, como ha dicho Fernando, de los dos equipos que fueran primeros no tenían el ascenso directo, pero sí que generalmente la RC y la Liga Gallega suelen acabar a mitad de agosto, la tercera semana. En ese fin de semana intermedio, cuando se ha solido viajar a Galicia este año, jugar un playoff de primeros, que el primero subiera y el otro se fuera a una repesca y ese jugase con los penúltimos y los dos segundos, como manera de premiar a los primeros, de incentivar, porque hay muchos equipos que parece que cuando van primero, segundo, primero y tienen el puesto, pues bueno, hay 7-8 puntos de diferencia, parece que hay algunos que ya están guardando las armas para meterles en septiembre.
11: Vale, cuando se compone el playoff, y estoy hablando de algo en el cual yo no estaba en ese momento, se compone un playoff en el cual se decide que una de las regatas sea en ría y otra en mar.
14: Sí.
11: Digo, por las variantes del calendario, que a día de hoy se lo cumples con la existencia de Bermeo y Porto. Y en segundo es que no haya sorteo de calles, de manera que se permite una máxima equidad, en el sentido que el que es club de mar va a tener que remar en ría y viceversa, ¿no? Y todos vayan a calle, ¿no? Y algo estático. Lo que estás comentando tú, que no niego ningún tipo de buena intención en la reflexión, implicaría, primero, que ese fin de semana, si haces en Porto, digamos, la última regata, tienes que ver que fin sea de mar o no, la de Galicia. Y segundo, ¿qué haces este año? Que igual no hay campos en Galicia, y estaríamos igual remando en julio en Galicia, ¿no? Y lo que se aprovecha siempre es, de igual modo que se busca la sinergia y ser eficientes en cuanto a que tienes una estructura montada, y lanzas dos competiciones, la femenina y la masculina, porque sería difícil de sostener igual dos competiciones de primer nivel separadas en horario o en día, pues también es verdad que se aprovecha un poco el calendario de la escuela de liga, ¿no? Esa variante, la pega que le veo es, y si no te coincide, que las regatas en Galicia son ese fin de semana, ¿no? Que podía ser o podía no ser. Entonces el reglamento que establece los playoffs no va variando en base a cada año, ¿no? Pero bueno, es una cuestión que está encima de la mesa, como el hecho de que también acabase antes los playoffs y se decidieran antes, ¿no? Y yo creo también, bueno, el lícita interés deportivo mediático del último fin de semana, yo creo que el último fin de semana quedaría absolutamente descafeinado y siempre ha estado mezclado, siempre ha estado en el género de la CT, que ese fin de semana, además de decidir si es que no está decidido el ganador de la Escuela Beliga, pues componer el máximo interés, ya que no hay jornada femenina, pues darle una licencia adicional, ¿no? Que se quedaría sin él la última jornada, ¿no?
0: Yo, un poco volviendo a lo que antes planteaba...
11: Bueno, yo doy las explicaciones, no quiere decir que no me parezca lo que estáis diciendo bien, pero hay que encajar pues sí. distintas variables.
0: ¿No? Sí, sí, sí. No, el tema de los cupos, que antes ha salido, y yo sí era una cuestión que te quería plantear, o que quería plantear aquí, en este debate, y es, claro, hemos ido viendo cómo la reglamentación ha ido cambiando, se supone que buscando que haya más canteranos, pero lo que sí es cierto, Borja, es que el interés, claro, se limita a ver un ganador. Es decir, está siendo Orio en estos momentos, fue Urdaibai hace, bueno, esos tres años de manera consecutiva. Y yo te quiero preguntar si estáis satisfechos con este nuevo retoque en la reglamentación o si se está pensando en ir más allá, porque aquí hay una cosa clara. Sí, desde el punto de vista vizcaíno, hablo por mí, yo quiero que ganen los nuestros. Pero reconozco que aun ganando los nuestros, como fue el caso de Urdaibai, pues... el aliciente se reduce si siempre gana el mismo, ¿no? Y ahora está pasando con Orio. Y un poco relacionado con ello. ¿Qué te parece esto y el tema de los cupos?
11: Bueno, siendo conscientes de la realidad de los 12 clubes, que no todo el mundo está a favor de las mismas normativas.
0: Cierto.
11: Creo que para unos el requisito actual puede ser escaso y para otros puede ser excesivo. Porque ya te digo yo que a mí me para por la gente, mucha gente que incluso quiere que los cupos el número sea mayor.
0: Sí, sí, sí.
11: Lo que sí primero quiero decir es que esto no se ha hecho para perjudicar a nadie ni por tema de igualdad. De condiciones de los clubes. Esto se ha hecho, y vuelvo a decir que no será, lo he dicho en otro medio, no, el objetivo no se va a ver, el resultado no se va a ver en el corto plazo. Esto significa que los clubes, que no va a ser la única solución de generar remeros y remeras, pero por lo menos si hay una obligatoriedad, por lo menos alguna labor adicional tienes que hacer si no la hubiera ese requisito, ¿no? A partir de ahí, yo creo que las tripulaciones tienen que amoldarse con ese... con esos números. El hecho de que siempre gane el mismo, no sé, Orio ha ganado el año pasado y este no ha ganado anteriores veces. Yo no sé si obedece a la normativa o a cómo ha trabajado la cantera y le ha permitido al club actualmente componer la tripulación necesaria y demás. Que gane siempre el mismo, bueno, no me suele gustar, lo de mal de mucho con suelo tontos, pero bueno, ¿qué está pasando en el fútbol, en el ciclismo? Al final gana el más fuerte y el que más recursos tiene también y el que mejor gestiona el equipo y que el mejor nivel deportivo tiene, ¿no? Yo no vincularía en el debate, yo puedo tener mi opinión sobre los propios y canteranos y la labor de formación y soy un convencido, no porque la asociación mayormente haya aprobado esa normativa, yo soy un primo convencido de que en el mundo del remo esto es como la pesca, si todo el mundo se dedica a pescar y nadie genera peces, esto no tiene sostenibilidad, ¿no? Y yo creo que coexisten modelos tanto arriba como abajo, descienden en modelos de clubes con un claro ejemplo de formación de cantera, me viene a la cabeza a cabo, como han descendido en la historia de ACT clubes que han sido de cultura de remeros de fuera. Y arriba también, pues bueno, tenemos en la tanda de honor pues, distintos proyectos. Proyectos formadores o mayormente formadores con otros. Pero bueno, yo quiero decir que el debate sobre los cupos yo no lo ligaría a la igualdad deportiva.
0: No, vale. No, si yo, o sea, yo lo que te estaba diciendo es un poco las decisiones que se han ido tomando sí. Y además me ha gustado la respuesta o la parte que tú dices, no se ha hecho contra nadie, porque ya sabes, y de hecho a mí me lo han comentado decir que esto se ha hecho en contra de, y además en contra concretamente de un club.
11: O de una persona incluso.
0: Bueno, ya no sé si de una persona, pero de un club a mí sí me lo decían, ¿no? Y luego esto, pues lo hemos unido a lo que es el tema de que es verdad que ahora mismo pues hay poca igualdad, ¿no? Ojo, hablamos de ACT, el de Boscotren, ya ni te cuento, que ha ganado todo a Ron Lagunac.
11: Si hablamos del objetivo de que haya gente cada vez más joven, yo creo que hay más elementos que se pueden plantear encima de la mesa. Aquel fue el único que se puso en la mesa y había cierto consenso para debatirlo. Está muy en boga ahora y creo que las federaciones tienen la categoría sub-23. O sea, hay más elementos que se podían plantear, pero bueno, con la madurez necesaria y con la intención necesaria. Porque si no queremos hablar de otras cosas, pues no, no. Y yo creo que esto, el objetivo de que se vean remeros y remeras más jóvenes se vaya viendo poco a poco. La estadística lo soporta todo. Podemos ver siempre a ciertos remeros, porque yo creo que son los que más tiempo llevan, muy adultos y muy veteranos en la Escuela de Liga. Pero creo que también hay otras estadísticas. Yo creo que hay tripulaciones que tienen remeros muy jóvenes y hemos visto este año tripulaciones que han sorprendido para bien un poco los jóvenes que son. Lo cual significa que hay clubes que ya han empezado una transición progresiva, que es lo supongo lo que tenéis que hacer como club. Supongo que el Madrid habrá querido que Madrid juegue hasta los 70, ¿no? Es decir, si tú no haces una rotación, habrá que ver en qué capacidad tienes, qué nivel tienes en casa para hacer esa rotación. Pero bueno, aquí yo creo que vuelve a influir no solamente un aspecto, ¿no? No solamente influye el origen del remero al remero, sino qué haces tú como club, pues para que tengas también un banquillo detrás en condiciones, ¿no? Entonces habrá que ver también qué capacidad tiene cada club para gestionar todo eso. Y a partir de ahí, como pasa en toda la materia que nos rodea, incluso en la materia laboral, pues habrá que establecer pautas que por lo menos incida en esa formación, ¿no?
0: Pachi, a ti te toca de lleno porque ahí estás trabajando, como tú decías antes, día a día en Busturialdea.
12: No, yo discrepo con Borja. Para mí sí se hizo en contra de la normativa de los cupos. Vamos, yo lo tengo muy claro. Y mira que yo no soy ahí defensor de fichajes y de no sé qué, sí, otros, sí. Pero oye, cada uno tiene su opinión, pero sí, sí se dio. De hecho, se hicieron reuniones, pues dejando al margen a Ciervan y a Bermeo. Y se llegó con una unanimidad de 10 clubs, sí, sí. Que incluso se pedían más, en esas reuniones se pedían más canteranos y más cosas. Entiendo que Borja no puede decir nada de eso, pero yo creo que sí se hizo en contra de... no se hizo, que sí se haría también para mejorar. Yo también, seguramente si a Bermeo y a Ciervan le hubiesen avisado de esas reuniones y tal, pues solo estarían ahí. Y yo no tengo nada que ver ni con Bermeo, ni con Ciervan, ni con nada, pero creo que no se hizo la normativa y vuelvo a lo de antes, ¿no? También está la RCA, luego está la Liga Gallega, que se tienen que acoplar o adaptar cuando llegan a ACT a cosas que en ARC no tenemos, en fin, esa descoordinación que existe en el mundo, ¿no? Pero yo entiendo que se hicieron normativas y reuniones... yo decía semiclandestinas, bueno, clandestinas, se hicieron. Dicho esto, pues no sé, sí entiendo que hay que hacer las normativas para mejorar las cosas y para fomentar el remo y tal. El tiempo nos dirá si hemos acertado o no hemos acertado o cómo va el tema. Pero bueno, eso lo dirá ni más ni menos que el tiempo.
0: Ramón, vamos por el buen camino.
13: Yo tengo mis dudas. Tengo mis dudas, ¿no? Por el número de... A veces, exagerando con el tema de los canteranos, me da la impresión de que algunos clubes estarían dispuestos hasta que ellos...

0: pintar el techo de su casa de azul, pues que pinte. Y si yo quiero pintar casa, de amarillo, ¿no?, pues pinto de amarillo. Con eso no estoy diciendo que no se haya que cuidar el tema de los canteranos, ¿no? Pero por normativa y por obligación, a Raúl Laguna rema con tres canteranos. Y por eso he dicho antes lo de en féminas no pasa eso. Si a Raúl le obligas a meter dos canteranos más, igual no chuta como hasta ahora. Yo creo que por norma no se debería obligar a meter en cada tripulación a cinco, a cuatro o los que sean canteranos. Y yo me quito el sombrero, ya digo, en Busturialdea, sí, todos los problemas que han tenido este año para confeccionar la cuadrilla, en Lequicharra apuestan por un chico de Lequeitio, reman con 10 canteranos, quedan séptimos en la Concha, y es de quitarse el sombrero.
1: Yo sí estoy de acuerdo con la ley de canteranos, pero también pienso que...
0: Yo no he dicho que esté en contra.
1: No. Pienso que muchas veces también estoy de acuerdo con Ramón que cada club puede pensar de la manera en la que quiera, pero creo que si todos no ponemos al bote común, al final hay clubes que trabajan la base, pongamos Isunza, pongamos Ondarru, pongamos el Anchove dentro de lo que pueden. Sí, claro, si hay uno que no pone
0: al bote común... Pero creo que el Anchove lo roban igual.
1: Sí.
2: se ríe Pachi.
1: El Anchove va a la guerra con palos y piedras.
2: Pero si es que eso iba a decir, si Pachi, recuerdo que dijiste eso mismo hace, ya no sé, unas tertulias, que tú ibas a la guerra con piedras, ¿no? Y con algo así, creo que era, ¿no?
3: Como los de Santibamiña, yo.
2: Sí, con los... y otros se van con misiles.
1: Y te aparecía el FBI, gente. A ver, pero, ojo, yo pienso que sí, que en el momento de los canteranos hay que pensar, tenemos un bote común, en realidad, y creo que es innegable, que cada vez tenemos menos remeros, cada vez hay menos remeros, o cada vez menos...
0: ¿Cada vez hay menos remeros, Pachi?
4: Depende.
3: En categorías pequeñas hay mucha gente, lo que pasa que...
1: Cadete juvenil marca el corte.
3: Pero esto... Yo el otro día decían, joder, pero se ha bajado el nivel en Galicia y por eso no tal... ¿Pero por qué se ha bajado el nivel en Galicia? Hay que analizarlo todo. Tenemos aquí un montón de remeros gallegos, remando, reforzando nuestras plantillas, entre comillas, nuestras.
2: Bueno, pero eso pasa con el remo femenino vizcaíno, que hay muchas en Guipúzcoa, por ejemplo.
3: Sí, por eso te digo, ¿por qué se baja? Y luego este es el efecto dominó, ¿no? Tú estás en Galicia, en un equipo potente, con gente potente, te llevan a los cuatro mejores, dos para aquí, dos para allí, y claro, este es el dominó, el efecto dominó. El resto de chavales o chavalas, ¿qué va a hacer? ¿Me voy a arrastrar yo hasta Hondarribi un domingo a la mañana, que cojo, hago la regata y me piro para Galicia, que llego, que al día siguiente tengo que trabajar? Pero es la ley del mercado, evidentemente. Hombre, si los chicos y las chicas aquí están mejor reconocidos, tanto pues en los medios de comunicación, pero económicamente también, pues yo entiendo que... Pero bueno, es lo que pasa. Por eso hay igual menos remeros también, porque la gente se desanima y se va, entiendo yo, Es uno de los vértices que puede tener todo este problema, Pero sí, a mí, para mí en Galicia, hombre, mira Bueu, ¿no? Hace el año pasado. Todas último hizo. Todas último.
2: Creo que sí.
3: Todos esos chavales, diles, no, venga, que vamos a... La mayoría seguro que no tengo ni idea, pero dijeron, bueno, me cojo un año de sabático y luego ya veremos, ¿no? Sí.
1: Pero hay mucho... yo la sensación que tengo es, por ejemplo, estamos hablando de los remeros gallegos, sí, se van, y claro, se causa el efecto dominó y al final el club que es pequeño, el que es pequeño de verdad, se queda sin remeros. Al final va a cabo, hace un buen año... Le va a Ciervana, le va a Ori, le va a Verme, le quitan uno y uno. ¿Qué hace Cabo? Ficha uno de Mecos, uno de Puebla y uno de Esteirana. ¿Qué hace Esteirana? Ficha uno de Cesantes, uno de Vilasoán y otro de Ribeira.
2: Pero no estamos descubriendo el fuego, eso se hace en el fútbol también, ¿eh? O sea, yo digo que eso es habitual en el deporte.
1: Clubes,
2: otra cosa es lo que nos parezca.
1: Hay clubes, como puede ser en Euskadi, el caso del Anchove, que se puede decir, joder, yo me estoy machacando a trabajar, ¿para qué? Para que cuando tenga un chaval de 18, 19 años que destaque.

0: algo, me coja el vecino, me venga, me lo pesque, y encima, si no es por los derechos, me quedo con una cara tonto de decir, mira, he trabajado al chaval, me lo he currado yo, ha llegado con 19
1: años
0: y me lo he
1: llevado. Eso es ley de vida. Pues el deportista quiere progresar y quiere jugar, quiere jugar en lo más alto, quiere jugar a la Champions, quiere jugar. Y
0: eso, muchos remeros gallegos ambicionan con venir aquí ya.
1: Al chaval no le puede ser, y a la chavala tampoco le puede ser.
2: Yo creo que además lo que estás diciendo, hay otro factor: el gallego y no el gallego. Si yo soy un remero vizcaíno y guipuzcoano, tengo 18, 19 años y veo cómo está la tripulación titular, que sé de antemano qué opciones tengo de remar. ¿Quieres que me trague? Me da igual que tengas que ir dos veces a Galicia, que hay ninguna, que es todo el verano hipotecado, porque sabemos lo que es remar, estar entre los 22 y no remar ninguna regata, ¿no? Es decir, te va a suponer pues un desgaste, digo, en lo personal, en la conciliación, en que tienes que privarte de lo que hace todo el mundo en verano para no remar. Es decir, que hay muchas variables, como ha dicho Pachi, y otra vez, bueno, saber qué deportistas tenemos. Es verdad, yo comparto que estadísticamente las federaciones cada vez hay más fichas, y sí, y quitando incluso el factor femenino, que lo del factor femenino es un valor que no se hace, no es objetivo, porque es un crecimiento exponencial en el remo y en todos los deportes, ¿eh? Pero es verdad que hay un estancamiento. Y habrá que ver hasta qué punto influye pues la oferta social que nos rodea, porque solo entre el ciclismo y el remo son los que no paran. Y segundo, ¿qué estamos ofreciendo a esos remeros que no tienen sitio en la tripulación para poder remar? O habéis hablado, también está encima de la mesa si tiene que haber más BES o no, ¿no? O qué proyectos podemos ofrecer para esos remeros que quieren remar y que están motivados, pues no se queden por el camino, ¿no? O sea, hay muchísimas variables, pero bueno, es verdad que eso es lo grande, lo para mí es de los temas que más me puede preocupar, más allá de analizar la temporada que podemos hacer para el año que viene. Porque lo estructural, cuando piensas en el paso corto y vista larga, pues lo importante, ¿no? Ver qué normativa tienes, ver cómo está la realidad del remo. Y yo creo que no es exclusivamente, y también aquí apelo un poco por la función que me toca cumplir, no apelo exclusivamente a las ligas. Parece que hablamos de la liga y aparece la RC, aparece la ACT y dos personas al frente, ¿no? Los clubes que tengo yo en mi seno, el día anterior han estado reunidos en la RC y dos días antes estaban reunidos en la Federación Vasca. Es decir, todo esto depende un poco de lo que queremos los propios actores, y digo, hablo en plural en el sentido de los clubes, ¿no? Y reflexionar un poco con, yo creo, con cierta generosidad y pensando no tanto en el objetivo a corto plazo, en mi proyecto, en cómo tengo el vestuario este año o qué entrenador tengo, sino en qué queremos para el remo. Y cuando tienes que hablar a largo plazo y con generosidad un poco, es cuando cuesta, porque a veces igual decisiones que tienes que tomar igual no las compartes en el corto plazo, ¿no?
0: A ver, pero yo la situación que ves, por ejemplo, cuando se habla de los famosos cortes que se hacen en temporada, a mí me da mucha pena que ves a equipos que sacan tres traineras, incluso algunos se lo ha llegado a ver con cuatro, con 50 remeros, que luego se plantean no tener una B con mucho calzador tal, y no, yo creo que habría que tener un plazo establecido y en el que la ACT diga, o el que sea, todas las ligas juntas, para el 1 de enero como máximo puedes tener 30 remeros de primera plantilla, porque a ese club pequeño hay muchos clubes que no pueden empezar la pretemporada a la vez porque dicen, si es que no tengo remeros. Si es que el caso, yo de los casos que recuerdo, es ver a un equipo como Orio 44, 45 remeros, y aunque esté en otra zona del Cantábrico, ver a Castro, o seguramente Pachi lo haya podido vivir, porque al final es un pueblo pequeño, el Ancho Betal, que baja los primeros entrenamientos y no puedes ni completar las piezas de una trainera. Mira, coges y mira, tengo que dejar a los dos seis.
3: Arcote este año.
0: O Arcote no ha podido remar un descenso de pretemporada en todo el año. Sí. Y seguramente si esto habría un corte de 30 remeros.
1: Yo suelo decir, ¿qué distinta es la historia si imagínate que Arcote sube el año pasado, ¿eh? ¿Cómo hubiese cambiado el tema?
3: Claro.
1: Pero ese es el. Luego pues te desanimas, la gente va dejando.
3: Pachi, ¿qué va a pasar con la RC2 este año? O el 27.
1: Pues no sé, no sé.
3: Pero claro, han subido Portu, Camargo,
1: Castro. Se va a haber que hacer una liga.
0: Hay clubes que yo, las fuentes que tengo no son confirmables, pero hay clubes de RC1 que se están planteando colgar a la trainera ahora mismo.
2: ¿De la RC1?
0: De la RC1.
1: Sí, sí, eso se oye, sí.
0: Y que se han salvado y que han llegado a mitad de temporada con los objetivos hechos. Y están diciéndoles a los remeros prácticamente buscaros equipo porque no hay, no va a haber.
4: Aquí ya salió en alguna tertulia el hecho de hacer una sola, un solo grupo, de los dos que tenemos en RC, hacer solo
1: sí,
4: uno.
1: Sí, es que ahora la normativa pone eso, ¿eh? Si no hay seis, ocho equipos, claro, o siete equipos,
4: por eso, pero una. Es que al hilo de lo que dice Lander, pues a ver cómo queda eso.
2: Bueno, dicen que Luchana vuelve también, ¿no? Dicen, no sé,
1: Luchana estaba ya.
2: Sí. A mí salían cinco, ¿eh? Yo creo que eran seis, pero sí, habrá que estar poco pendientes.
1: Yo creo que hay un club por ahí que quiere salir junto con otro, he oído, y hay otro en RC1 con uno además con grande, con gran historia. Trainer Lille, con muchas banderas y
4: Ya sé por dónde vas. Y estamos en Vizcaya en concreto.
1: No,
0: estamos en Cantabria, que quiere sacar una B.
4: Sí, sí, pues que quiere sacar una B.
1: Que desaparece, bueno, el que no saca Trainera, o he oído por lo menos.
0: Ese es el mismo que tengo entendido yo antes.
1: Tiene muchas banderas y mucha historia. Así vale, es azul, vale. Además dice.
0: Viste de azul.
4: Vale, sí.
0: RC1. Viste de azul y ha sido campeón de liga del ACT.
4: Sí, sí.
0: No hay muchos.
4: No, dicen, vamos, que todo.
1: Bueno, o sea, Azcote también el año pasado se decía que no iba a sacar y luego salió y bueno.
4: Pues, yo cuando decía lo de Vizcaya, no al hilo de esto de ser tan extremistas ni catastrofistas, pero bueno, por ejemplo, pues Kaiku ha tenido un muy mal verano. Uh-huh. Y claro, a ver el futuro por dónde va, ¿no?
1: Sí, pues a ver qué pasa. Ahí tiene bastantes chavales en Laredo. Sí. Pero no sé lo que va a quedar en la primera plantilla.
0: Y eso puede conllevar el que si tienes que tirar de los chavales, pues, Laredo Balda.
4: Pues por eso digo que esto además hay una especie de efecto dominó, ¿no?
3: Y lo cierto, hablando del efecto dominó,
4: sí, dime.
3: En el remo femenino ves a cinco embarcaciones, que es la leche, que haya cinco embarcaciones femeninas, pero pasan los años y no ves a nadie que pueda dar el salto al Euskotren. De Kaiku se fueron tres o cuatro a Guipúzcoa y no hay un proyecto sólido que diga, vamos, esto te lo dice uno que no está metido en un club de remo, currando como Pachi, yendo de rodillas en un batel por la ría.
2: Ramón, yo creo que es todo relativo, ¿no? Yo cuando estaba en la FEDE Vizcaína, y no sé si con Pachi lo llegué a hablar, cuando entré en la Federación Vizcaya, yo le dije a la Diputación que no estaba a favor del modelo que había de la selección de Vizcaya, y financiada por la Diputación. Creo que era un modelo abocado a un proyecto hueco. Yo creo que si se quería trabajar de verdad, de manera consciente y decidida, era a través de los clubes, no a través de una selección, que eso no iba a hacer germen en los, pues remaban las chicas, remaban hasta cierta categoría o disciplina deportiva, y luego, bueno, ahora si miramos años después, bueno, no hay pocos proyectos en Vizcaya. Otra cosa es que efectivamente, pues como pasa con el remo gallego o los masculinos, pues da cierto coraje pues ver tanta remera vizcaína dispersa en Guipúzcoa.
4: Exacto.
2: ¿No? Pero no, el remo femenino tiene un crecimiento que no es imparable, pero yo creo que bueno, habrá que seguir apostando por él y ver hasta qué punto, bueno, los proyectos cómo se gestionan. No vale, yo creo, desde el punto de vista estético, no vale con tener una trinidad femenina en el agua, sino cómo se gestiona internamente, cómo se apuesta por ello. Y luego, bueno, como pasa con cualquier deporte, en este caso con la disciplina masculina, la ambición de la deportista, el proyecto que plantea el club, o cómo se gestiona. Pero sí, es verdad que eso es la gran espinita que le puede quedar al Euskotren, tener una representación vizcaína, pero si lo comparamos con hace años, yo creo que también, no sé cuántos proyectos hay en la ET femeninos, pero hay...
3: Cinco.
2: Pero bueno.
1: Está Deusto Bilbao.
3: Bueno, proyectos algunos más.
1: Y Sunta Ondarroa.
0: Y Kaiku.
1: Esos son los cinco.
2: Pues sí, estoy de acuerdo contigo que sería un poco el salto que le queda. Pero se puede ver todo de aquella manera. Hace 10 años no había ni eso.
3: Sí. No, que digo que es la leche. Que haya cinco traineras. Pero que echo de menos o... Pues me da pena
1: la élite, ¿no?
2: Ha ido a hacer una aportación que la ha hecho Pachis. El remo gallego puede tener un hándicap muy importante, que es el desplazamiento que hace mayormente hacia aquí. Algo que no se puede solucionar, porque realmente el origen de los clubes es sobre todo de este lado, ¿no? Por otro lado, yo también veo que ha habido años que la Federación Gallega ha tenido más clubes que la Federación Vasca. O sea, remo hay. Otra cosa es qué importancia se le da al remo en ese territorio. Porque aquí esto es una religión. Probablemente si hubiese más marcas privadas o públicas, pues probablemente ese proyecto que tú puedas ofrecer a los deportistas sea más aliciente para no tener que irte fuera. Hacemos la reflexión hacia la remera. ¿Por qué una remera vizcaína rema en pues probablemente si te dicen para remar en Orio, para remar en Arran Laguna, o remar en Donostiarra, bueno, o el club que toque en la Euskotren, pues igual es un...
3: No, no, en Donostiarra ya no.
2: Bueno, sí, es un ejemplo.
4: Que no, ¿qué ha descendido?
2: No, que habrá que ver qué proyecto tú generas o ofreces a una... Porque también los deportistas quieren, además de haberlo pasado tanto tiempo...
3: Quieren competir y quieren ganar.
2: Quieren bandera, ¿no? Pues eso... Entonces, bueno, a ver, compaginar la paciencia del deportista con lo que cada club le puede ofrecer. Por tanto, y no es por no mojarme, comparto contigo que sería lo que le queda a la Euskotren, tener una vizcaína arriba, pero yo creo también, por otro lado, bueno, si nos comparamos con hace años, no hemos mejorado sustancialmente el ratio de traineras femeninas en el agua.
4: Pues nada, paciencia, ¿no? Que seguimos esperando. Aquí un oyente dice, mira, grande Gurrola sin pelos en la lengua, y te pongo unos aplausos. Otro dice, siempre se hace en contra de los clubes vizcaínos. Borja, ¿qué te parece esto? Siempre se hace en contra de los clubes vizcaínos.
2: Tenéis que entender que todas esas opiniones no... Estoy expuesto a... Y por fortuna no me... Vamos, no sé.
1: Somos muy amigos, ¿eh?
4: Por no, hombre.
2: No sé, hombre. Iba a decir, yo creo que la opinión de los que estamos aquí ya no la conocemos. Y yo creo que soy una persona, y la gente que me conoce, vamos, a mí cuando me paran por la calle, y con los presidentes que están en contra de esto también, a lo que he entendido. La opinión de cada cual es lo que no se puede no hablar de frente, o por lo menos lo que a mí me costaría, y probablemente no estaría en este proyecto, es por lo menos justificar un poco las cosas, ¿no? La vertiente que hay. ¿Te puede gustar o no? Y hay muchísimas ideas que tiene todo el mundo, no todas encajan, y otras, pues no.
4: Y otro nos pregunta si esto se va a poder escuchar en podcast. Sí, luego subiremos esta tertulia a nuestro podcast.
2: No, o sea que me van a crujir a mí, ¿no?
4: Bueno, no. Simplemente es porque esto luego se puede escuchar cuando a alguien le venga bien, ¿no? Sí, ya cualquiera, estamos expuestos, porque sí, esto funciona así.
3: Esto ya no es como antes. Decías algo y el que ha escuchado bien y el que no tampoco. Ahora.
2: Ya no hace falta los foros de remo, ¿no? Ya no
4: como
2: hace
4: mucho,
2: falta.
4: Ramón, como mucho, alguno podía grabar una cinta de estas. ¿No? Eso como mucho ahora ya todo queda expuesto.
1: Yo, en cuanto al remo femenino. Sí, es verdad que...
4: Además sabes de lo que hablas.
1: Sí, ¿eh? Bueno, nosotros estamos intentando ahí tirar para adelante con un proyecto para las chicas para el año que viene y tal. Pero sí, lo que veo es que en Guipúzcoa, si tú sacas una trinidad femenina, tienes un apoyo importante de la Diputación Foral de Vizcaya.
4: Cierto, dinero.
1: Importante, que claro. Son, en ETE, no sé si son, estoy hablando, igual me confundo, de 13.000 euros, y si estás en ACT ya son 25 o algo así. Aquí... sacas un proyecto de chicas y suerte, ¿eh? Búscate la vida en el Anchove con todas las empresas que hay y con todo el que tenemos ahí, ¿no? No es lo mismo. Chicas, Ibaica, ¿cuántos años consecutivos en la Concha? ¿Cuántos lleva?
0: 14, pueden ser.
4: Por ahí estaba pensando yo.
1: ¿Cuánta gente de fuera ha traído de Mediterráneo y para... Pues porque no podían. ¿Por qué? Porque hay pasta.
4: Claro.
1: Hay pasta
3: y puedes traer.
1: Y puedes traer. ¿Cuántos clubs en Vizcaya? Pues no tienes pasta, pues ahí te quedas en la balda. Entonces, yo creo que. Y bueno, yo lo he dicho en los ámbitos donde he tenido que decirlo. En Vizcaya, Vizcayalde. Hombre, me parece muy bien, que se reparte el dinero. En la élite. De todos los clubs, en algunos deportes no, pero la mayoría es la élite, ¿no?
4: Sí.
1: ¿Y qué pasa con los que están ahí abajo?
4: Es que funciona así, digo, para quien no lo sepa, son los clubes que estén en la máxima categoría los que reciben esa ayuda.
1: ¿Qué pasa con los que hay ahí abajo? ¿Qué pasa? Ya, tanto de chica, estoy hoy muy crítico igual, pero
4: ahora sos venido con la ley. Para que hables lo que tú quieras.
2: Esa muela que te duele, Pachi.
1: Me duele la muela y estoy hoy llevo dos días que... Pero mucho nos ha pasado a nosotros, ¿no? Gente de nuestro club, que bueno, al chaval no le puedes evitar la progresión, pero desde esa fundación se apoya a clubs que luego viene de donde a mí a coger remeros. ¿Y yo qué? ¿No? ¿El ARC2 qué hace? ¿O el ARC1 cuelga la balda? ¿Manda a los chavales a las bodegas a fumar porros?
4: Que volviendo a lo de antes, si hubiera un proyecto de Vizcaya, por ejemplo, pues sí, puede en ese sentido, ¿no? Es decir, todos se van beneficiando y aportan esas remeras a esa trainera, ¿no?
1: Yo creo que en Gipuzkoa está diferente. Yo creo que han cambiado este año también, también lo digo. No sé exactamente, pero creo que han cambiado este año. Sí, es verdad. Y de hecho se ve que en la parte alta, en chicos, por ejemplo, Vizcaya, pues no, somos la mitad del ACT.
4: Seis, claro.
1: Eso es, vamos, para mí es increíble, ¿no? Pero es porque las cosas se han hecho bien, pero hay un apoyo de pues, empresas, pues Vizcaya es una, económicamente es bueno, potente, pero también un apoyo institucional, un apoyo tal. En las chicas, claro, si no llegas ahí arriba,
3: no recibes.
1: Claro, no hay ese apoyo. Entonces, te quedas ahí como, no sé, en el camino, ¿no? Y en Gipuzkoa no. Y en Gipuzkoa, pues igual los chicos no reciben tanto institucionalmente, pero las chicas sí reciben. Entonces, se ve seis, ¿cuántos guipuzcoanos?
4: Otros seis también seis, están, ¿no?
1: Seis, mira, este año seis, pero hasta ahora eran menos guipuzcoanos, más vizcaínos. Así funciona. Que, como decíamos antes, esto tiene infinidad de vértices y más.
2: Yo que, por matizar, ¿no? Que no, ni defender, ni quitarle razón a. Yo creo que no es una cuestión de cuánto dinero da cada institución, sino cómo se reparte. Es una cuestión, ¿no? O sea, porque al final no hay que darle. O sea, el mensaje no es tanto. No. Bueno, al final son. Los recursos son finitos y efectivamente lo que estaba analizando Pachi es, bueno, qué distribución, porque vamos. A mí me tocó esa guerra hace ya más de 10 años y comparas los convenios y efectivamente, pues el reparto no tiene nada que ver. Pero son bueno. Políticas ya institucionales.
4: Tenemos 10 minutos por delante y ¿todavía? Yo creo que sí. mira, aquí nos piden enlace. Bueno, esto ya, primero hay que terminar la tertulia y luego subirlo a la web y todo. Van a estar en la web, ¿eh? Ahí además van a estar guapísimos los cuatro en la foto que les vamos a sacar luego. Y dice que no, y que Borja esté tranquilo y se ríe él mismo. Aquí se trata de, pues eso, de escuchar luego el programa. Que digo que hay que valorar en su justa medida, Ramón, el ascenso, y luego voy contigo y con todos los demás. El ascenso de Deusto Bilbao, ¿eh? Primera vez en la ACT.
3: Pues sí, era uno de los pocos clubes que no ha estado nunca en la ACT. Y yo creo que con la apuesta que hicieron con Aitor Alzíbar de entrenador y apostando por un equipo muy joven, ellos mismos se han sorprendido, no esperaban andar tan bien este año.
4: No, nos lo han dicho claramente, que el objetivo era no ascenso, sino el playoff en 2027.
3: Y se planteaban lo del ascenso, pero a un par de años vista, una cosa así. Y pues ha funcionado muy bien, ¿no? Y además les escuchas decir que, ahí va, quedamos terceros. Ah, oh, muy bien. Y luego quedan primeros. Ahí va.
4: Y otra vez primeros el domingo.
3: Y después de quedar primeros, pues
4: ah, bueno, uno, en la liga.
3: Uno ya, es sí, como sí. Cuando, no sé, cuando pruebas un champán muy bueno, ¿no? Dices, luego no me des el, ¿eh? Sí, el de la cesta de Navidad. Entonces es impresionante. Y además Deusto siempre ha sido, es uno de los pocos clubes con tres traineras en el agua.
4: Exacto.
3: Dos masculinas y una femenina. Y, joder, pues merecidísimo.
4: Lander, que gran trabajo en Deusto, ¿eh? Y con sí. Esos frutos que no siempre se tienen, pero esta vez sí.
0: Yo que he tenido la suerte de poderles retransmitir unos años en la Liga RC, bueno, como a todos los equipos que han pasado, yo creo que el trabajo que ha hecho Deusto es innegable. Y además tú ves el equipo, ves caras que dices, es que son muy jóvenes. Es que el día del playoff había chavales de 19, 20, 21, 22 años que hace 2, 3 años estaban remando en juveniles en la Ría, regatas de Liga de Bateles. Y ves, gente joven, luego han sabido esos retoquitos, han sabido muy bien hacerlos, y considero que cara al ACT no se van a volver locos, eso lo tengo muy claro, que no van a hacer un proyecto
4: ya
0: de
4: te lo digo yo.
0: Me cargo 8 tíos, traigo otros 8.
4: No, el objetivo nos lo dijo Aitor Alzíbar, y bueno, en general, ¿no? Estuvimos también con Aitor Mojas, presidente, y con Ander Bernárdez Remero, es mantener el grueso de la plantilla.
0: Van a mantener el grueso.
4: Y sigue Iker Jimeno, por cierto, ¿eh? Que se habló de Astillero, pero sigue Iker Jimeno.
0: Si pueden meter 2 o 3 coletazos, seguro que lo harán. Seguro que si pueden traer un par de refuerzos que les den ese saltito de garantías. Pero yo, mira lo que voy a decir, no sé si tanto como la Donostiarra cuando subió, pero considero que Deusto va a ser un equipo que se va a mantener muchos años en la ACT, básicamente porque el trabajo que ha hecho desde abajo es muy bueno.
2: ¿Ya estás con las porras?
4: Hay que apostar, sí que sí, Lander. Pachi, ¿qué te parece el trabajo?
1: Pues sí, darles la enhorabuena, ¿no? Han hecho un gran trabajo, apostaron por el Aitor Alzíbar y bueno, pues darles la enhorabuena. Yo, un chico de Ondarroa, que es profesor universitario, me decía, y me hizo gracia y me he quedado con la palabra, ¿no? Claro, ahora hace falta financiación, ahora hace falta pasta, la clave está ahí, ¿no? Para llevar adelante el proyecto, y me decía, va a venir no me decía. Bilbaíno no. Bilbotarra tampoco. Va a venir un bilbaínense, me quedo con la palabra, bilbaínense, y va a poner ahí toda la pasta que haya falta y va. Y me quedo con el concepto ese, ¿no? Bilbaínense. Me gustó mucho y por eso lo he repetido alguna vez, ¿no? Pues yo espero eso, ¿no? Pues que oye, que en el futuro, pues Deusto, pues lo haga bien y esté ahí, ¿no? Muchos años.
4: Borja, un nuevo invitado, ¿eh? Primera vez Deusto Bilbao en esa ACT.
2: Bueno, como ACT siempre. No, nos da pena la pérdida de socio de los que descienden, porque nunca, bueno, son proyectos que siempre hacen su labor en la CT, pero a la vez en la misma frase pues dices que das la bienvenida a los nuevos socios, ¿no? Pues yo creo que este año contentos de tener en la asociación a Zarauz, un club también con una tradición remera importante y con una bandera muy significativa, y en el caso de Deusto, bueno, pues un nuevo socio, ¿no? Y contentos también pues con lo que supone pues tener Bilbao detrás, y eso tiene, creo que también está a colación un poco del mérito que puede tener ese club, ¿no? No solamente por la constancia en un modelo de trabajo que es incuestionable, o sea, yo creo que son una señal de identidad que nadie cuestiona un poco el estilo de ese club, y en segundo lugar también un poco por lo complicado que es. Aquí todo el mundo se queja de lo suyo, ¿no? Un municipio con tradición remera se queja de que tiene poca población y pocos remeros o poca financiación. Bueno, yo creo que si miramos preferencias deportivas en la ciudad de Bilbao, yo creo que es una ciudad que todavía no es el remo su primera opción. Entonces, bueno, contentos también por incorporar un proyecto que ambos dos, yo creo que son proyectos que a mí personalmente creo que me gustan como trabajan en el mundo del remo. Yo creo que para lo que estábamos hablando en la primera parte del debate, pues esos proyectos que tienen por detrás mucha actividad, yo creo que es positivo para el remo.
3: Y, bueno, sí, dime. Yo sí quiero añadir, que, bueno, no tiene nada que ver ya con Deusto, que me preocupa el que el remo solo sea trainera. Me preocupa o no me gusta. ¿No? No. A mí me gusta ir a ver regatas de trainerías en el Anchove.
4: Por ejemplo, ¿no?
0: Y los bateles en la Bene.
4: Bateles.
3: Y quiero decir que cada vez se le da menos importancia. Hay clubes que ya no hacen trainerías.
2: Automóvil.
3: Entonces, no sé, no creo que el camino sea ese.
0: Antes ganabas el...
3: Además, los remeros, que yo no he remado nunca en un bote, bueno, en un bote de esos, en un batel...
4: Uno de pesca igual sí.
3: De barco, sí. Pero hablas con los remeros y todos dicen que es un bote precioso la trainería.
0: Antes ganabas el campeonato de Euskadi o de España de bateles y era recibido con los vítores de ganar una bandera, de lo que ahora mismo es ganar una bandera Euskolabel. Cohetes, recibimiento en el balcón...
3: Una regata bateles o el campeonato de Euskadi de trainerías casi es un breve.
4: Como mucho igual, ¿no?
3: Sí, sí.
4: Como mucho.
0: Ahora, cuando ganas, muchas veces solo es entrar en el pueblo, ondear la bandera, algunos desde la misma furgoneta... Dos bocinazos y
4: para casa.
0: Vale, cada uno a sus
1: casas. Nosotros ganamos muy poco, entonces celebramos por lo alto, ¿eh?
0: Eso no lo ¿no?
1: Sí. Sirena, etcétera, etcétera. Ganamos en Laredo este año y parecía que habíamos ganado, vamos, vamos la concha, pero vamos.
4: Así. No, pero bueno, es normal. Que nos quedamos sin tiempo, como nos pasa siempre, pero es verdad que este verano, con varios cambios, ¿eh? Bueno, una vez que ha terminado la competición, cambios en los banquillos, ¿eh? Nos cuento relevos, por ejemplo, Urdaibai, Gentxari Estubiri, que se hace cargo de la Bobizcaya. Tenemos cambio, ¿verdad, Lander, en Getaria? Digo Getaria porque tú tienes ahí contactos.
0: Sí, deja a John Larrañaga, que recala en...
4: 8 años después.
0: ¿No? Sí, 8 años después, que recala en Nice Homes Donostiarra. Y el entrenador que va a ser Gaizka Orostiaga, actual remero de la plantilla.
4: Sí, sí, sí. Bueno, relevos más que de costumbre, ¿no? Estamos acostumbrados a
3: Luego me llama la atención... el hecho de que Iñaki Errasti,
4: bueno, y Ondarro, eso te iba a decir,
3: deje
4: ahora,
3: de entrenar,
4: que llega Gorka Etxeberria, ex de
0: yo pensaba Macazaga, que iba a estar en algún banquillo Iñaki Errasti,
3: deja de entrenar.
4: Sí, sí.
2: Bueno, habrá que pensar que más de remar, entrenar debe de ser desgastado.
4: Y aquí te digo, 9 años
3: es la conclusión, ¿no?
4: Claro, es que...
2: Yo creo que además a los 4 cambios que decís, más 2 entrenadores nuevos que suben, ¿no? De los hace que son de los,
4: eso también.
2: De los 12, 6 entrenadores, que bueno, supongo que habrá algún baile de remeros, seguro.
4: Sí, sí. Pachi, muchos cambios, ahí en los banquillos.
1: Bueno, pero
4: digo,
1: bueno,
4: para lo que estamos acostumbrados.
1: Bueno, a mí me gusta ver gente joven. Yo, la premisa que tengo para cuando cogemos entrenadores, que nosotros no manejamos dinero, pero es gente joven con ganas y de la zona, ¿no? Entonces, Yo, incluso demasiado, algunos demasiado viejos. Bueno, no, a ver, que todo el respeto del mundo, pero sí, igual he hecho en falta la apuesta por chavales, pues como el de Guetaria o el de Lekeitio, o Gencha nuevo también. Sí, he hecho en falta eso, ¿no? Bueno, nueva, sabia nueva, ¿no? Sangre nueva.
3: Aire fresco.
1: Aire fresco.
0: También da la sensación de que cuesta mucho, de que da mucho miedo. El salto. No digo de los clubes, sino el salto de los propios Remero a ser entrenador.
1: Pues bueno, Márquez lo ha hecho muy bien, por ejemplo, sí, el Kitio, pues todos pensábamos, todos teníamos dudas, y a ver cómo, bueno, porque dejó fenomenal. El listón muy alto este Search,
4: y fíjate. Que ha ascendido con Ondarribi.
1: Fíjate, se mete en la concha, bien, se mete hace séptimo
4: en la ACT.
1: Pues fíjate el trabajo que ha hecho el chico.
4: Aquí no me da tiempo a leer los mensajes, pero te digo, Borja, que hay gente preocupada por el calendario, ¿eh? Dice que cómo se van a hacer, si se va a volver a Madrid, si se va al Mediterráneo,
3: yo creo
4: se va
3: a ver menos regatas. Por Borja.
4: No, por Borja, aquí está buen recaudo. No, se va a ver menos regatas.
2: Es una señal que la gente está claro que quiere remo y quiere muy buenas regatas y pasarlo bien, ¿no?
4: Y lo de eso, el calendario, más o menos, ¿qué plazos tenemos?
2: Bueno, nosotros ya para diciembre, enero, ya tenemos un borrador muy avanzado y supongo que los de esta mesa, que gran parte, si no todos, son periodistas, ya se irán enterando, pero yo creo que esto hay que dejarlo. Además, he dicho antes, esto no se puede organizar de un día para otro, por tanto, ya para finales de año tendremos ya un borrador muy avanzado.
4: Perfecto, Borja Rodrigo, presidente de la CT, un placer. Es que ricasco por estar con nosotros.
2: Espero que sea para bien y muchas gracias por la invitación.
4: Gracias. Pache Gurrola, que será hasta la próxima. Es que ricasco, como siempre, por estar aquí con nosotros.
1: Es que ricasco, soy.
4: Ramón Basaldúa, Vizcaya Irratia. Gracias, vecino, que estamos aquí juntos, ¿verdad?
3: Ay, pero no revueltos.
4: Es que ricasco, agur. Y Lander Angulo, Arraun Aritira. Será hasta la próxima temporada. Cuídate.
0: Es que ricasco.
4: Agur. Bueno, pues hasta aquí esta tertulia Raulari, y como nos preguntaban aquí los oyentes, sí, en un ratito tenemos ya ese, en forma noticia, en forma de podcast, ya a través de nuestra página web, para que lo puedan escuchar en condiciones. Lo dejamos aquí, más deporte con Weidman a partir de las 10, con ese Oye Cómo Va Dark Edition, y mañana, pues como siempre, a la 1:30, nos marchamos, agur.
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0: Muy buenas tardes. Arratsaldeon comienza Es Posible en Herri Irratia Radio Popular. Hoy estamos a lunes, comenzamos nueva semana y esperamos al siguiente fin de semana. Días de mucha actualidad. Algo de noticia vamos a acercarles en los próximos minutos y también en este programa hoy lunes iremos a una amplia crónica. Enseguida les presentamos la crónica amplia. Antes escuchamos a la premio Nobel Rigoberta Menchú, que ha reflexionado sobre derechos humanos y memoria histórica en el Paraninfo de la Universidad de Deusto.
1: Tengo 45 años. De haber cruzado la frontera por primera vez como exiliada, como refugiada, como despojada de una gran civilización que es la civilización maya, y despojada de los recuerdos, sobre todo de un hermoso bosque nuboso que se llama Chimel, donde allí las nubes fluyen, donde allí los seres vivos caminan día y noche, donde nosotros crecimos en una dimensión diferente, quizá de las metrópolis y de lo que se valora como un gran patrimonio natural, que es la construcción del ser humano.
0: Y además, Azcuna Centro A, Alóndiga Bilbao, presenta una selección de películas de la última edición de Cinemaldia, Festival Internacional de Cine de San Sebastián. Se celebra del 28 de septiembre al 4 de octubre con la programación de 11 largometrajes, un ciclo que ofrece una panorámica del cine contemporáneo a través de largometrajes internacionales y una selección de proyecciones dirigidas al público infantil y familiar. Estamos situados en Azcuna Centro A, y aquí ha estado esta mañana en la presentación de esta programación el ahora ya exdirector del Cinemaldi Donostiarra, José Luis Rebordinos.
2: Bueno, yo hace 2 años que ya anuncié que me iba. Para mí, cuando digo esto, nadie me cree. Era una edición más, la hemos preparado como una edición más todo el equipo, simplemente que en mi caso es la última. Yo acabo el 31 de diciembre cuando cerremos la parte económica. ¿Sensaciones? Pues me voy contento, ¿no? Y sobre todo porque he recibido mucho cariño. A veces me ha hecho sentirme muy incómodo, pero bueno, es bonito, no deja de ser bonito. Creo que dejamos un festival mejor que lo cogimos, igual que Miquel, el anterior director, lo cogió mejor que lo dejó mejor que lo cogió, y estoy convencido que Mayalen Beloki lo dejará mejor que se lo entregamos. Creo que el festival pasa por un buen momento. A nivel internacional tiene bastante prestigio y hemos recuperado 2 cosas que eran fundamentales.

0: La referencia informativa de la diócesis de Bilbao ha estado el fin de semana, el sábado 26 de septiembre, en la celebración del WASEN 2026, inicio del curso pastoral. Un programa especial en la Flor de la Canela este pasado sábado, haciendo distintas conexiones, y quien les habla tuvo la oportunidad de saludar y dar los buenos días a distintos invitados. Por ahí va esta amplia crónica que vamos a hacer a partir de estos momentos. Una jornada que llevaba por lema Al Cartuta y que reunía en Durango a delegaciones procedentes de toda Vizcaya. Cientos de personas iniciaban el curso pastoral en Durango. La jornada arrancaba con un gesto simbólico: las campanas de la Basílica de Andramari, del Monasterio de las Clarisas y del Templo de Iurreta repicaron al unísono a las 10 de la mañana, y así daba la bienvenida a los autobuses procedentes de las distintas vicarías. Tras la llegada y la acogida con un café y repostería, los participantes fueron entrando en silencio al templo para participar en una oración teisé dirigida por el grupo local. Pasadas las 11 de la mañana, los participantes se distribuyeron en talleres desarrollados en distintos puntos de la localidad. Localizaciones significativas en el municipio como el Monasterio de San Francisco, la Iglesia de Santa Ana, el Cine Zugaza y el Colegio Iglesia de los Jesuitas. De vuelta en la Basílica, el acto final se abría con una actuación de arte con arena a cargo de Borja González, Borja San Art, artista riojano. González es pionero en Europa de esta técnica desde hace más de 18 años. En esta ocasión presentó una pieza en la que trazó a través de sucesivas imágenes la trayectoria de distintas personas. Para finalizar, hizo que convergieran en una única figura que mostró a 5 personas de diversas edades y procedencias. Una imagen que asemejaba el cartel de inicio de curso y en el que se muestra la idea de caminar juntos y juntas. El espectáculo recibió una gran ovación de un público muy sorprendido y emocionado por la actuación. Y a la 1 de la tarde llegaba la intervención del obispo Monseñor Joseba Segura, quien reivindica 40 años de sinodalidad diocesana. En su intervención, el obispo Joseba Segura situó el proceso sinodal que vive actualmente la Iglesia Universal en la trayectoria propia de la diócesis. Recordaba que se celebró una asamblea diocesana de 3 años de duración ya en 1984. Esta diócesis lleva 40 años ensayando lo que ahora se llama sinodalidad, afirmaba. Pidió a las comunidades que incorporen la práctica de la conversación en el espíritu, en parroquias, unidades pastorales, consejos, cáritas y catequesis a lo largo del curso. Además, el obispo se refirió al papel de los jóvenes en la Iglesia diocesana, a quienes instó a sentirse parte activa de la comunidad. Finalmente cerró su intervención con la fórmula que da título al encuentro: WASEN, Al Carregas, Al Cartuta.
1: Este encuentro se llama WAS. Ya se ha convertido en una tradición larga en la diócesis de Bilbao. Solemos decirlo como quien nombra el acto de apertura del curso. Hoy os invito a que lo digamos como quienes este año quieren hacer más camino, y sobre todo como quienes quieren hacerlo más camino con un sentido comunitario cada vez más fuerte, donde todo el mundo y todas las sensibilidades tienen su lugar. Según Alcartean, Gesarri, eta entzun espirituan. Eta gero, jaiki. Eta gero, WASEN, Alkarregaz, Alkartuta.
0: El WASEN 2026, que tenía como protagonistas a la juventud, a los y las jóvenes que no solamente estuvieron presentes, sino que elaboraban, organizaban el WASE 2026. A partir de aquí vamos a escuchar de nuevo las conversaciones que en directo tuvimos la oportunidad de escuchar en el programa La Flor de la Canela, de nuestro compañero Iñaki Astigarraga, quien les habla, se trasladó hasta Durango y tuvo la oportunidad de charlar con varios invitados. En primer lugar, teníamos la oportunidad, vamos a hacerlo en orden cronológico, sobre las 10:10 de la mañana teníamos la oportunidad de saludar a Kerman López, vicario general de la diócesis de Bilbao.

0: Estamos en ruta, llegando a ese lugar que congrega a cientos de personas, muchas de ellas, la mayoría quizás, jóvenes, que van a celebrar este inicio de temporada. Jubera, egunon.
1: Egunon, Iñaki, egunon también, Iker. Que y un saludo a todos los oyentes. Y egunon a todos los oyentes de vuestro programa.
0: No, no, es un programa. Bueno, sí, no, no era de Radio Popular de Rigratia. Es nuestro. Que buen dinero nos ha costado, ¿verdad, Iker? Decía que estoy explicando todo lo que va a ocurrir o lo que actualmente está ocurriendo en Durango, pero digo, pero si tenemos ahí al Juberita, cuéntanos.
1: Pues os lo cuento, a esta hora hay mucho ambiente, sobre todo en el pórtico de la Basílica de Durango, de Santa María de Uribarri de Durango, donde ahora mismo hay unas filas de las que vamos a hablar con nuestro invitado, que nos lo va a explicar mucho mejor, y también hay muchas personas que están entrando en la Basílica de Durango. Una temperatura en torno a 18 grados, cielo cubierto, hay un ambientazo tremendo, y como muy bien apuntas, Iñaki, pues es el inicio del curso pastoral 2026-2027. Es todo un clásico, el WASEN 2026, pistoletazo de la tarea de la diócesis.
0: ¿Con quién estás?
1: Espera, rápido. Poco a poco, déjame terminar la crónica.
0: Al marmitaco ya me han dicho que te has apuntado, ¿eh?
1: Por supuesto, ya, y me han comentado a ver si te das una vuelta por aquí, te da tiempo a acercarte hasta Durango.
0: Joder, si me guardas un plato, venga.
1: Pues vale, venga, pues vamos a saludar ya directamente a Kerman López, vicario general Kerman de la diócesis de Bilbao. Kerman, egunon.
2: Egunon, en Chuleok. No sabéis el ambientazo que hay aquí, os lo describo. El amplio pórtico de esta iglesia, Santa María de Uribarri, lleno de gente, un ambiente de fiesta, grupitos comiendo bollitos, tomando café, todavía dos filas bastante grandes de gente en espera de que les llegue el turno de tomar el café, de que le den la taza, etcétera. Estamos así para iniciar o iniciando ya con este ambiente el WASEN 2026, la fiesta con la que empieza la iglesia en Vizcaya el curso pastoral.
1: Nos haces, Kerman, una descripción también, una foto para que la veamos de esta basílica y también del extraordinario pórtico de la Basílica de Durango.
2: Bueno, es uno de los pórticos más amplios de toda Euskal Herria. Es, de hecho, un lugar de encuentro, como todos los pórticos, pero este es especial. Quien viene y lo ve por primera vez se queda maravillado. ¿Cómo es posible un espacio tan diáfano, tan grande? Bueno, el artesonado que tiene, las columnas, es impresionante.
1: La jornada también va a ser impresionante, lo es desde hace un buen rato, con este desayuno, este tente en pie a estas horas, y vamos a ir describiendo también el programa, que tiene distintos tiempos, que mejor que yo nos los cuente también Kerman López. A ver, ¿cómo va la jornada?
2: La jornada va con este ambiente de acogida, porque lo importante es encontrarnos. Hemos venido desde muchos sitios distintos de Vizcaya, de un pueblo 4, de otros 20, depende también el ánimo y el número de habitantes de cada pueblo, pero he visto gente de La Nestosa, he visto gente de Ermua, he visto gente de Ceanuri. En fin, esto es un ambientazo de encuentro de la comunidad cristiana de Vizcaya. Poquitos en cada pueblo, muchos cuando nos juntamos en un solo lugar.
1: Y además bajo un lema que lo define absolutamente todo y las intenciones del propio WASEN y de la tarea de la diócesis antes y durante este curso. Alkartuta.
2: Alkartuta, WASEN, vamos todos juntos. De esto se trata, de saber que en cada pueblo, en cada lugar en los que vivimos, somos gente que estamos para juntar, para hacer convivencia, no para separar, sino para juntar. Alkartuta, juntos.
1: Además, en ese recorrido de la Iglesia de Vizcaya, de hacer recorrido, ya que vamos juntos y juntas, sinodal.
2: sinodal, eso es, con responsabilidad. De hecho, la participación de hoy es enorme, pero quienes lo han preparado son jóvenes. Es decir, no solo hay gente mayor, que a veces es la imagen que tenemos cuando entramos en una iglesia para una misa. Aquí hay mucha juventud, también muchas personas mayores.
1: Y además, también como protagonistas, los jóvenes, ellos no solamente están aquí, sino que se han encargado, Kerman, de elaborar el wasen, que es lo que les da especial protagonismo. La idea es que la Iglesia de Vizcaya necesita también de los jóvenes.
2: Efectivamente, por eso ellos han sido los protagonistas en la preparación. Enseguida habrá una oración del estilo de Tessé. Unos jóvenes, esto ya lleva muchos años, jóvenes que van una semana a Tessé, un pueblo cerquita de los Alpes, en Francia, donde hay una comunidad de monjes ecuménica, de varias religiones cristianas. Y allí los jóvenes cargan pilas, vienen con ideas, con aquella música que es muy especial para sosegarse. Así vamos a empezar.
0: Bueno, y así, sosegarse y animarse.
1: Y animarse.
0: Después, si tenemos oportunidad de hablar con Monseñor Segura, le preguntaremos esos encuentros con los jóvenes, porque, como decía nuestro vicario Germán López, son los verdaderos protagonistas, lo que indica bien a las claras que tenemos un futuro lleno de entusiasmo, y la música tiene que ser el telón de fondo. ¿Vamos acabando o cómo?
1: Sí, vamos acabando. Venga. Iñaki, un último comentario. Bueno, a partir de aquí, con el wasen, a continuar haciendo la tarea, ahora mismo con los talleres en distintos puntos, ¿no? Además que estamos aquí centralizando en la Basílica, pero va a haber distintos puntos de Durango.
2: Efectivamente, la Basílica es un lugar de encuentro, pero luego vamos a ir al cine Zugaza, a la Iglesia Santa Ana, al Colegio de los Jesuitas, al Monasterio de San Francisco. Vamos a caminar por todo Durango, vamos a sentir que Durango también es parte de la Iglesia en Vizcaya.
1: Pues con toda esta ficha técnica, con todos los detalles del wasen 2026, desde Durango le damos las gracias a Germán López, un buen interlocutor, siempre está con nosotros, es casa común. Germán López, vicario general de la diócesis de Bilbao, muchas gracias y hasta la próxima. A disfrutar, porque hay que disfrutar del día.
2: Claro que sí. ¡Aurrera!
0: Aurrera, Juanma, un hombre que dice que hay que compartir el entusiasmo, yo y la casa común, yo con él comparto ordenador y muy contento, aunque tenga que cambiar la contraseña cada 2x3. Volvemos dentro de una hora aproximadamente, Juanma, que ya habrás aterrizado convenientemente sobre todas las actividades que hay en este Wasen 2026. ¿Te parece?
1: Me parece estupendo, Iñaki. Hasta dentro de un ratito, también Iker y toda la audiencia.
3: Hasta ahora.
1: Un poco más tarde, sobre las 11:20, 11:25 de la mañana, teníamos la oportunidad de hablar con Monseñor Joseba Segura, obispo de Bilbao.
0: Nos vamos hasta Durango. Estamos esperando las conexiones con Juanma Jubera en ese Wasen 2026. Y entramos con la música de...
1: ¿Escucho yo?
0: De Juanjo.
3: Sí, está directamente.
0: Sí.
3: Vamos, ¿para qué perder tiempo?
0: Hola, compañero, ¿qué tal estás?
1: Muy bien, Iñaki, muy bien.
0: No me digas que estás con Monseñor.
1: Estoy con Joseba Segura, obispo de Bilbao.
0: Sí, señor.
1: Justo acaban de salir de una celebración que prácticamente daba comienzo a este Wasen 2026. De nuevo, seguimos en el pórtico de la Basílica de Durango, de Santa María de Uribarri.
0: Muchos jóvenes, Juanma.
1: Muchos jóvenes. Le vamos a preguntar...
0: No sé si me está escuchando Joseba Segura. ¿Me está escuchando?
1: Ahora te le paso, pero déjame hacerle alguna pregunta a Joseba.
0: Quiero hacerle una pregunta y...
4: Palma, sí.
1: Sí, mira, Egunon de nuevo. Egunon, perdona, Iñaki, Egunon.
4: Egunon a todos los oyentes.
1: Bueno, el Wasen 2026, hemos asistido al primer acto de una jornada muy intensa. El Wasen, el pistoletazo, el inicio del curso pastoral 2026-2027 de la Iglesia de Vizcaya.
4: Y el inicio del Wasen, como no puede ser de otra forma, pues rezando y pidiendo a Dios que nos ayude, que nos acompañe en este curso, y unidos y celebrando contentos el hecho de que mayores, jóvenes, gente de aquí, aquí, gente que viene de fuera y que cambia el rostro, transforma el rostro de nuestra iglesia, pues todos tenemos una fe compartida, y eso es una gran cosa para empezar.
1: Precisamente los jóvenes, los protagonistas de este Wasen son los jóvenes, la juventud, una juventud que tiene también que acercarse a la iglesia de Vizcaya.
4: Bueno, hay mucha gente ya en la iglesia de Vizcaya y hay sectores que efectivamente por un motivo u otro no la conocen o se sienten un poco alejados, ¿no? Pero yo creo que cada vez está más claro que tenemos algo importante también que ofrecer a la gente joven, la gente que está buscando, la gente que necesita darle un sentido un poco más profundo a su vida y la gente que necesita vínculos importantes, la gente que valora, digamos, la importancia del amor, del respeto, del afecto, del cariño, que no es solamente flor de un día, sino que se sostiene y que es la fuente de la felicidad para las personas. La gente vive feliz cuando tiene relaciones que son buenas y cuando está construyendo cosas con otros y cuando tiene la experiencia de compartir amistad, de compartir muchas cosas con otras personas. La gente que vive sola, la gente que porque está mayor, la gente que porque está joven y prefiere no relacionarse con nadie, pues esos o solamente se interactúa a través de pantallas, pues la verdad ese no es proyecto de vida para un ser humano.
1: Hay, yo se lo aseguro, un repunte de la religiosidad, se está hablando mucho últimamente de ello.
4: Sí, hay algunos síntomas de que algo está cambiando. Ahora, yo no diría que estadísticamente a nivel como muy de mucho impacto en muchas personas, pero hay ambientes en los que antes realmente se veíais el tema religioso como algo trasnochado y ahora hay más y más personas, especialmente en el mundo juvenil, que no tienen tantos prejuicios y que dicen, bueno, pues aquí puede haber una propuesta interesante, me gustaría escuchar lo que el Evangelio tiene que decir para mi vida, lo que la comunidad cristiana tiene que decir, qué experiencias está habiendo a nivel de trabajo, de integración con gente migrante, tantas cosas que son importantes para el presente y el futuro de Europa.
1: Ha mencionado en algún momento las pantallas, los jóvenes, la inteligencia artificial. Ahora también se habla y está en ese debate de ralentizar o echar un poco hacia atrás lo que es la evolución de todo esto de lo tecnológico. Bueno, y no digamos nada en el aspecto educación, el informe PISA 2025 que pesa sobremanera aquí en Euskadi.
4: Sí, es que me pones unos temas que podríamos estar aquí hablando y además son dos cosas que sí tienen relación pero no tanto, es decir, yo creo que son dos cuestiones, primero el cambio cultural que de alguna forma hace que también en la educación, en los procesos educativos, la gente valore menos o se le exija menos lo que es responsabilidad, lo que es trabajo y estemos un poco acostumbrados a hacer las cosas cada vez más fáciles. Eso tiene que ver con la inteligencia artificial. La inteligencia artificial en sí mismo es un dilema enorme, porque por un lado ahí va a estar y no va a caerse, no va a desaparecer, va a estar con nosotros. Por otro lado, está ya planteando problemas muy gordos estas dos últimas semanas. Estamos escuchando cómo efectivamente cuando tú le das una tarea a una máquina, esa tarea empieza a tomar iniciativas y empieza a actuar hackeando, etcétera, para cumplir la misión que te están dando sin que haya controles suficientes para que efectivamente ellos no hagan lo que no se puede hacer, lo que no se debe hacer. Estamos hablando de que en un año esto se ha transformado radicalmente. La gente no hablaba de inteligencia artificial hace dos años, pero es que ahora tiene un... todo el mundo puede acceder a máquinas que realmente tienen una gran capacidad. Eso ha sido prácticamente en dos años. Por supuesto, se preparaba antes, pero hemos visto los resultados en dos años. ¿Qué va a pasar dentro de 10 años? Es una gran pregunta. Nadie tiene respuestas para esto. Lo único que sabemos es que realmente va a ser un elemento crítico del desarrollo humano en el que nos jugamos muchísimo.
1: Y también todo este proceso pasa por las aulas. Estamos hablando de un genérico del informe PISA 2025. Las autoridades tendrán que darle una, dos o tres vueltas. Nosotros, la Iglesia de Vizcaya, tiene una red educativa, la red EBI, Eliz Barrutiko Ikastetxeak, que se pusieron hace ya bastante tiempo las pilas y también uno de los retos y desafíos del proceso educativo es ese, ¿no?
4: Sí, tenemos más de 12.000 alumnos, tenemos 19 centros educativos, es una red ya muy importante y, por supuesto, o sea, estamos preocupados también por interpretar analizar y entender qué es lo que significan esos datos, que la verdad llaman la atención y que, bueno, pues que nos ponen a pensar a todos.
1: Y después hay temas de debate político, temas muy generales también, y que preocupan. La Iglesia de Vizcaya como iglesia debe ser acogida, debe acompañar. Estamos hablando de los procesos migratorios, los flujos migratorios. Bueno, llevamos desde julio hablando de la situación compleja en Ceuta, con esa entrada masiva de población migrante de Marruecos a Ceuta, y el debate sigue ahí, ¿no? Especialmente político. ¿Qué tiene que decir la Iglesia?
4: Ceuta es muy llamativo, porque hay muchísima gente y ha sido una crisis muy fuerte, pero en realidad en la historia de lo que viene y sobre todo a dónde vamos, Ceuta es sencillamente un momento, una experiencia. Es decir, Europa se está transformando. Y está transformando y viendo transformada su identidad. ¿Por qué? Porque la gente en Europa no tiene muchos niños y la gente de fuera, sobre todo en África, va a haber una presión migratoria cada vez mayor. Este siglo ya es muy fuerte, pero es que no se ve exactamente cuándo o cómo va a acabar, porque vamos a acabar con el siglo con 4.000 millones de personas en un continente que entró en el siglo XXI con 800 millones, es decir, un cambio radical. La presión migratoria de Europa, de África sobre Europa, va a ser fortísima. Entonces, bueno, pues efectivamente, lo que ha pasado en Ceuta, bueno, es una situación muy delicada, una situación muy compleja de analizar, pero el tema fundamental es lo que está sucediendo en Europa, está cambiando su identidad y inevitablemente esto, que Europa va a transformarse en las próximas décadas de una manera, que pronto va a ser irreconocible.
1: Y un último comentario también de estos debates gordos, que es la vivienda. Repunta otra vez, bueno, el problema existe, y ahora, y estos últimos días estamos hablando, se está hablando mucho de desahucios, se está hablando mucho de los llamados fondos buitre, y el problema de la juventud a un acceso digno a la vivienda. Un asunto también que preocupa a la Iglesia.
4: Bueno, no solo preocupa, sino que nos ocupa. Es decir, nosotros tenemos un grupo de viviendas que tradicionalmente han sido la vivienda de los curas, ahora en este momento en las que hay menos sacerdotes, pues esas viviendas las hemos puesto al servicio de lo que son los proyectos y los programas de sociales, y ya tenemos un grupo interesante de viviendas, 140 que están en eso. Pero claro, esto es una gota en un problema en el que la Iglesia puede hacer un aporte o puede hacer un signo para ver qué es lo que se podría hacer, pero a la gente no se le puede pedir que ceda su vivienda o que la rente muy por debajo de los precios del mercado para poder de alguna forma abrir viviendas a las personas. Eso se puede pedir en teoría, pero en la práctica nadie lo va a hacer. Lo puede hacer una institución como la Iglesia, que claro, tiene esa convicción social y ese deseo de integrar también a las personas que llegan. Pero es un tema enormemente complicado. Yo no estoy viendo que efectivamente se aborde con la creatividad de nuevas soluciones y buenas propuestas, que creo que habría que plantearlo. Creo que hay espacio para poder plantear cambios en la legislación, no solamente que afecten a las viviendas tal y como se están en este momento alquilando, sino también hay un montón de locales, hay un montón de sitios que se pueden recalificar, se pueden considerar de otra forma y se pueden convertir en vivienda. Yo sé que eso tiene muchos problemas, pero me imagino y creo que están pensando los políticos en todo esto y que poco a poco habrá soluciones que sean significativas, porque es que si no, esto va a ser un problema tremendo.
1: Sí, sí, asistiremos a ese debate en los próximos meses, como venimos de ellos en los anteriores. Iñaki, yo no sé si quieres hacerle alguna pregunta a Joseba Segura o quieres saludarle especialmente.
0: Bueno, quería comentarle que he visto en muchas fotografías como en mangas de camisa o en manga de Kleckman, ha estado rodeado de jóvenes en multitud de charlas, y eso me ha parecido un indicio de una iglesia viva, de que hay una juventud que apuesta por el evangelio. Yo no sé cómo lo ve él.
4: Bueno, pues efectivamente, pues está cambiando, lo he dicho antes, y aunque no es muy significativo a nivel de números, realmente ya te encuentras en muchos...

0: Eso es el futuro. Hoy en día, ese comienzo de Wassen 2026 desde Durango, ese comienzo del curso pastoral. Eskerrik asko, obispo, monseñor Joseba Segura. Nos vemos pronto.
1: Venga, pues, ahí le damos.
0: Bye, quiero verte. Y Juanma Jubera, volvemos dentro de un rato, que ahora tenemos guitarra flamenca. Con eso ya te lo he dicho todo.
2: Vale, gracias Iñaki. Vale. Un saludo a toda la audiencia, también a Iker. Y nada más, despedimos a Joseba Segura, obispo de Bilbao. Gracias, Egunon.
0: Un abrazo.
2: Egur. Y un poquito más tarde, sobre las 12:10 del mediodía, también teníamos la oportunidad de hablar con Carlos Vargo, secretario general de la diócesis de Bilbao.
0: Juanma Jubera, ¿estás por ahí?
2: Estamos por aquí, Iñaki.
0: Ya para despediros, ¿no?
2: Sí, bueno, y lo hacemos que mejor que contando también con otro invitado. Vamos a dar el saludo de Egunon a Carlos Vargo, secretario general de la diócesis de Bilbao. Carlos, Egunon.
3: Egunon.
2: Un placer, compartir también este rato de conversación en esta nueva conexión. ¿Cómo va la mañana?
3: Pues muy bien, la gente la hemos distribuido, ese millar de gente que teníamos en la basílica, en 4 talleres. Están los jóvenes liderando esos talleres y explicando cómo el cristiano joven también tiene su espacio y están dando razones, ¿no?, a la comunidad más adulta y de esa necesidad de complicidad en el camino común. Bueno, estamos ahí en 4 sitios distintos. Enseguida nos volvemos a juntar a la 1 en la basílica. Habrá un espectáculo de arena que haga el relato de todo lo que hemos ido contando, una especie como de sorpresa. Cantaremos con Juanjo Lezcano el Arca Tlahuasén y luego pues compartiremos un marmitaco. En el Colegio San Antonio casi 800 personas se han apuntado a un marmitaco comunitario que junto a una romería y bailables, el que quiera, pues nos hará disfrutar de un día de principio de curso pues muy potente.
2: Muy potente, sin duda, lo hemos comprobado en las conexiones que hemos ido realizando y también viendo el ambientazo que habéis ido marcando, tanto Kerman como el propio Joseba Segura, como Carlos Vargos, nuestro invitado. Siendo esta edición, este Wassen 2026 especial, todos son especiales, pero especial porque cobran especial protagonismo los jóvenes, la juventud.
3: Sí, necesitábamos visibilizar esa complicidad, como decía antes, entre la comunidad adulta y la comunidad joven, que a veces tiene circuitos eclesiales diferentes y de verdad que no nos vemos, ¿no? No nos vemos, no existimos, y sí, no existimos, tenemos a veces circuitos de compromiso, de acción, de actividad, de locales distintos, y esta es una manera de eso, de vernos, de entender los argumentos de la comunidad adulta y de la comunidad joven y eso, buscar un pacto de futuro en el que juntos nos veamos, nos reconozcamos como comunidad cristiana en Vizcaya y demos un avance a todos nuestros proyectos y planes comunes.
2: Y todos juntos y juntas caminar en ese recorrido sinodal al Cartuta, que es el lema, el paraguas genérico del Wassen.
3: Exactamente, así vamos a acabar además con esa canción famosa de Wassen al Carturic, ¿no?, de Juanjo Lezcano, que lo va a tocar él mismo y nos va a invitar a todos a ir saliendo de la propia basílica. Pues habrá que imaginar casi 1000 personas cantando Wassen al Carturic, saliendo de la basílica en romería casi también por las calles de Durango hacia el lugar donde vamos a compartir marmitaco, y creemos que va a ser un acto también público, visible, en el que la ciudadanía también pues vea, ¿no?, que la Iglesia sigue en movimiento y que esto tiene mucho futuro.
2: Y que la Iglesia sigue haciendo eso, acogida y acompañamiento, que son dos conceptos para entender la tarea en estos momentos.
3: Sí, la pluralidad que estamos viendo hoy mismo, personas de nacionalidades, de colores, de edades, ¿no?, esta intergeneracional, interculturalidad, este 1000 colores, ¿no?, que nos caracteriza como Iglesia y que va a ser el futuro también de nuestra Iglesia a corto y a largo plazo, ¿no? Bueno, pues eso lo estamos disfrutando, es todo valor, es todo. Y de esa diversidad, pues vamos caminando juntos.
2: Esta es la crónica que nos hace una radiografía y una foto general de esta mañana en Durango. Carlos Vargo, secretario general de la diócesis, un placer como siempre compartir. Nos irá acercando esta tarea en sucesivas conversaciones ya en estudios centrales de Rey Ratia Radio Popular. Un saludo.
3: Es que ricas que sube
2: ahí. Y nosotros, pues, si os parece.
0: Nosotros aquí estamos centrados en el estudio central. Tú estás en Durango, has demostrado tu mala educación, porque cuando una persona como yo se esfuerza en su trabajo, hay que invitarle, en este caso al marmitaco.
2: Al marmitaco.
0: Y no has tenido el detalle de. Pero bueno, que te aproveche.
2: No, bueno, el marmitaco es sobre las.
3: Sobre las 2:30, sí, os esperamos.
2: Sí, sí.

0: Carlos dice que os vengáis, pero sí. Tenéis que llegar puntuales.
1: No me gusta la venganza. No es cristiana.
0: No, venganza no. Yo daba por hecho que estabais invitados y que ibais a venir. Lo habíamos dicho en la primera comunicación, o sea que...
1: Bueno, oye, bueno. Que un abrazo fuerte, gracias muy por bien. Tu labor y que disfrutes con la muchachada, que es mayoría hoy en Durango, en esa apertura de año. Un abrazo y hasta siempre, Juanma.
0: Hasta siempre, Iñaki.
1: Y limpia el ordenador.
2: Agur.
0: Sí, agur.
1: Que compartimos ordenador, lo tiene hecho una guarrada. Pues yo me iría a Iker ¿Con qué?
3: Con lo que quieras, con la 9 si quieres, si te apetece.
1: No, porque ya estoy metido en harina.
0: En este ambiente charlábamos con nuestros invitados en este programa el sábado por la mañana en RI Ratia Radio Popular, y estas eran las conversaciones que manteníamos con representantes de la diócesis de Bilbao. Pueden encontrar mucha más información también en bizkelisa.org con una crónica sobre lo acontecido el sábado en Durango y también con una galería de fotos donde si usted estuvo puede reconocerse. En todo caso, esta es la noticia, lo ha sido y lo va a seguir siendo durante los próximos meses, porque estamos hablando del inicio del curso pastoral de la diócesis de Bilbao, que sigue teniendo tarea. 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

0: En el marco de la nueva edición del BBK Bilbao Cultura Social Forum, un encuentro que reúne voces de la cultura, el pensamiento y a la ciencia y la sociedad para hacernos nuevas preguntas, hoy 28 de septiembre, Rigoberta Menchú, Premio Nobel de la Paz 1992 y Premio Fair Saturday Awards 2026, ha ofrecido en la Universidad de Deusto la ponencia Resistir, Perdonar, Reconstruir. Este acto se organiza con la colaboración de Deusto Business School, figura internacional reconocida en la defensa de los derechos humanos y los pueblos indígenas. Rigoberta Menchú ha dedicado su vida a promover la transformación social, la justicia y la dignidad de las comunidades indígenas de América Latina. Como activista, autora y líder global, ha trabajado incansablemente en la documentación de crímenes contra la humanidad, la preservación de la cultura indígena y la construcción de puentes entre diferentes culturas y cosmovisiones. Su trayectoria combina la advocacia política con la educación, inspirando a millones de personas a nivel mundial a comprometerse con causas de justicia social y sostenibilidad ambiental. Bajo el lema Futuros Imposibles, la novena edición de BBK Bilbao Cultura Social Forum invita a mirar de otra manera aquello que parece roto, difícil de cambiar e incluso imposible. El kintsugi es una técnica que convierte las fracturas en partes de una nueva historia. Esa es la identidad de esta iniciativa, entender la cultura como ese kintsugi que repara y transforma nuestras realidades. Hemos dado lectura a el texto íntegro que aparece en la Universidad de Deusto presentando esta ponencia de Rigoberta Menchú, Premio Nobel de la Paz 1992. Herri Irratia, Radio Popular, ha estado en esa conferencia y para este programa vamos a escuchar dos momentos de la Premio Nobel de la Paz 1992. Rigoberta Menchú hablando de la frontera.
1: Tengo 45 años de haber cruzado la frontera por primera vez como exiliada, como refugiada, como despojada de una gran civilización que es la civilización maya, y despojada de los recuerdos, sobre todo de un hermoso bosque nuboso que se llama Chimel, donde allí las nubes fluyen, donde allí los seres vivos caminan día y noche, donde nosotros crecimos en una dimensión diferente, quizá de las metrópolis y de lo que se valora como un gran patrimonio natural, que es la construcción del ser humano.
0: Y Rigoberta Menchú hablando del perdón.
1: Si yo gané 5 juicios por derechos humanos en Guatemala, no porque soy una buena abogada, sino porque fui una buena querellante, encabecé a las víctimas. ¿Qué hicieron las víctimas? Aprendieron cómo preservar una evidencia, aprendieron cómo que la ley no lo entiende todo. Aunque 5 o 6 años después anularon nuestras sentencias, porque no está en nuestras manos la justicia, pero el hecho de que dijeron, Rigoberta Menchú no mintió, su padre no se autoinmoló, no era un suicida personal, sino había sido, y esto era la realidad. Tener que comprobarlo en un tribunal no es nada fácil, pero cuando sale el resultado, fue nuestra bendición.

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1: Ahora vamos también a tocar otros asuntos. FECOOR pondrá en marcha el 5 de octubre al 27 de enero un nuevo curso formativo de limpieza profesional dirigido a mejorar las oportunidades de empleo de personas con discapacidad física y u orgánica. Esta iniciativa, 100% subvencionada, se desarrolla dentro del programa Lamberri, impulsado por el Departamento de Empleo, Cohesión Social e Igualdad de la Diputación Foral de Vizcaya y cuenta con la colaboración del Fondo Formación Euskadi. Pedro de la Torre, técnico de empleo de FECOOR.
2: Desde FECOOR lanzamos un nuevo curso gratuito de limpieza profesional dentro del programa Lamberri de la Diputación Foral de Vizcaya. La formación incluye un certificado oficial y 80 horas de prácticas. Las clases serán de lunes a viernes, de 9 a 2. En el Centro Fondo Formación Euskadi, en Trapagarán. Está dirigido a personas con discapacidad igual o superior al 33% o incapacidad permanente total. 3 meses de formación empezando el 5 de octubre. Inscríbete cuanto antes.
1: Y la parte cultural nos llega hoy con Azkuna Centro Alhóndiga Bilbao, que ha presentado esta mañana una selección de películas de la última edición de Cinemaldia, Festival Internacional de Cine de San Sebastián, finalizado este fin de semana. Donostia Cinemaldia Azkuna Centro An se celebra del 28 de septiembre al 4 de octubre con la proyección de 11 largometrajes. El ciclo ofrece una panorámica del cine contemporáneo a través de largometrajes internacionales y una selección de proyecciones dirigidas al público infantil y familiar. Escuchamos al hasta el momento director de Cinemaldia Donostiarra, Festival de Cine de San Sebastián, José Luis Rebordinos.
3: Bueno, yo hace 2 años que ya anuncié que me iba. Para mí, cuando digo esto, nadie me cree. Era una edición más, la hemos preparado como una edición más todo el equipo, simplemente que en mi caso es la última. Yo acabo el 31 de diciembre cuando cerremos la parte económica. Sensaciones, pues me voy contento, ¿no? Y sobre todo porque he recibido mucho cariño. A veces me ha hecho sentirme muy incómodo, pero bueno, es bonito, no deja de ser bonito. Creo que dejamos un festival mejor que lo cogimos, igual que Mikel, el anterior director, lo cogió mejor que lo dejó mejor que lo cogió, y estoy convencido que Miguel Embeloque que lo dejará mejor que se lo entregamos. Creo que el festival pasa por un buen momento. A nivel internacional tiene bastante prestigio y hemos recuperado 2 cosas que eran fundamentales.
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0: El Gobierno central reitera su intención de aprobar mañana martes el decreto de vivienda con medidas contra los desahucios. Esta es una información referencia para el día de mañana con negociaciones por parte del propio Gobierno central con las comunidades autónomas y especialmente con los grupos parlamentarios en el Congreso de los Diputados. In extremis se puede aprobar, saldremos de duda mañana. En el Consejo de Ministros van llegando reacciones y también previas. Sánchez pide a las comunidades autónomas aplicar la ley de vivienda para privilegiar el uso residencial al turístico. El ministro Cuerpo avanza reformas en la oferta y en la regulación para el decreto de vivienda de mañana. Y también otro ministro, Urtasun, dice que trabajan en renovación automática de contratos de alquiler y que la prórroga entre en vigor mañana. El sindicato de inquilinas, que mantiene la acampada hoy lunes después del fin de semana, avisa, seguirá movilizándose aunque el Gobierno central incluya en decreto los contratos indefinidos. La acampada en Sol continúa con la vista puesta en el decreto Mari Carmen. Dicen que estamos haciendo historia textual. Hoy Sánchez, el presidente del Gobierno español, Pedro Sánchez, está en Barcelona y por eso también hemos escuchado algunos pronunciamientos que han llegado desde allí, desde Barcelona. No se descarta una huelga general por la vivienda. Esperando lo que decida mañana y lo que se apruebe en el Consejo de Ministros, hoy también tenemos varias noticias en Vizcaya. De la situación de las familias de los ochos en Erandio ya hemos hablado la pasada semana. Hoy también es noticia que ha quedado suspendido el desahucio de una mujer de un piso de viviendas municipales de Bilbao. Tiene una vivienda en propiedad en Basauri, pero está destrozada después de tener inquiocupas. Un juzgado ha suspendido el desahucio de esta mujer que reside en este piso de viviendas municipales de Bilbao y que no puede regresar a la vivienda que tiene en propiedad en Basauri porque ha sido destrozada y está en una complicada situación económica, según ha informado la propia afectada de la plataforma Kalera Tzerik, es plataforma Vizcaya. Escuchamos el testimonio que ha dejado esta mañana Olga Braciela. Tiene 68 años. Estaba previsto el desahucio a las 9 de esta mañana.
1: Ha venido una persona, ha dicho rápido, yo ni le he visto prácticamente, le ha visto el chico este de Radio Nacional, y no nos han dicho ni por qué ni por qué no. Os cuento mi caso brevemente, vale. Yo soy una mujer de Bilbao, 68 años, tengo un piso en propiedad en Basauri, pero lo alquilé y me hicieron inquiocupación. La casa está no destrozada, la han dejado reventada, han dejado colchones rajados, chinches, cucarachas, porque han arrancado tubos. Cierro los ojos porque no he dormido ayer ni hoy y estoy un poco para concentrarme. Hay un informe de sanidad por insalubridad e inhabitabilidad. Yo en este momento de mi vida estoy vulnerable, muy vulnerable, no solo económicamente, sino también de salud, porque he tenido una operación de digestivo, esófago, estómago, y la doctora recomienda una alimentación adecuada y un sitio salubre, precisamente lo que no tiene mi casa. Mi casa no está en condiciones de volver porque está en juicio y hasta que no salga no voy a recuperar ni el dinero que han dejado impagado ni daños y perjuicios, que es mucho. Yo en este momento no tengo dinero para volver a mi casa, vamos, ni para comprarme un colchón, no puedo volver a mi casa. Porque yo estaba viviendo en Asturias, ¿sí? Entonces yo la alquilé, me rompí cúbito y radio. Entonces, pues siendo autónoma y pagando y sin trabajar, mal. La alquilé, yo no quería alquilar mi casa. Mi casa no es una casa de IKEA, con todos mis respetos. Es una casa como la que tenéis vosotros, con muebles sólidos, no hay rayaduras. Una casa en condiciones, bien. Las fotos de antes y del después no tienen nada que ver. Entonces, yo cuando entré en la casa y vi la campana quemada, todo rajado, arrancado, destrozado, digo, ¿pero qué gente ha vivido aquí?
0: Esta es su situación. ¿Y cuál la denuncia, Olga Braciela?
1: Yo he llegado, siendo vecina de Bilbao, a perder un trabajo por no tener dinero para el autobús. Está denunciado en el Ararteco. Todo esto tiene el Ararteco. O sea, que las he pasado. Yo me cansaba de escribir a todos los sitios, diciendo la situación. Entonces, el tema gordo era que como tenía una casa, que me vuelva a mi casa. Pero si a mi casa no me puedo volver. Si está reventada. Viviendas Municipales, en el contrato que me hace un contrato por 8 meses, porque ellos estiman que es el tiempo que va a tardar en salir el juicio, pero no es así. El juicio tarda bastante más, 1.5 años, y el mío todavía no ha salido, ni sabemos cuándo, para recuperar dinero. Entonces, hasta que yo no recupere dinero, pues no puedo volver a mi casa ni hacer nada. Eso es lo cierto.
0: Y Manuel Arnaiz, portavoz de la plataforma Kalera Txeri, que es plataforma Vizcaya.
2: Otro desahucio de otra familia también, que está en condiciones también muy duras, puesto que ella tiene un problema de funcionamiento de la zona renal, que hasta que no le cambian no tiene prácticamente vida. Tiene que ir tres días a la semana, 5 horas cada vez al hospital. Tienen unos ingresos también escasos de ayudas, y con las condiciones de ella, su marido también tiene problemas que tuvo en la columna vertebral, y aunque quiere ir a trabajar, pues para poder pagar las deudas no puede, porque al poco de empezar a trabajar tiene que coger la baja. Tienen un hijo de 18 años que están estudiando, y tuvieron la mala suerte de que alquilaron la vivienda a una empresa sin escrúpulos, y cuando negociaban pues para poder seguir, porque la intención era poder trabajar y poder recuperar el dinero para poderles pagar, le dieron 2 meses en efectivo en el momento para que podría haber ese señor la buena disposición que tenían ellos, pero lo que cogió es el dinero, no les dio ningún justificante de cómo se lo entregaban, y en vez de darles una opción, lo que hizo fue llamar a una empresa de desalojos de Castilla León, Sociedad Limitada. Estuvieron amenazando, insultando, se metieron en su casa para que podría para obligarle a firmar un escrito que en el plazo de 15 días dejaban el piso. Luego tenemos también otro grave problema, que tanto Viviendas Municipales como Etxebide no tienen, digamos, escrúpulos en dejar en la calle a familias, incluso con críos pequeños, y entonces pues al final, como hay críos pequeños, les llevan a un albergue que no reúne condiciones. Los albergues en general, ninguno reúne condiciones de habitabilidad para una familia, pero si vamos a un albergue donde no hay cocina, donde hay un microondas que está controlado todo por cámaras interiores en el albergue. Y si ven que te pasas unos segundos con el microondas, vienen y se lo llevan durante 24 horas, con lo cual es un desastre. Luego no hay intimidad ni en la ducha ni en la habitación, los que tienen habitación

Las instituciones públicas vascas de cooperación para el desarrollo desembolsaron el año pasado 91.671.189 euros a 1.278 proyectos e iniciativas desarrollados en 68 países, además de Euskadi. Estas actuaciones fueron gestionadas por 242 entidades, en su mayoría ONGs vascas, y ejecutadas por 374 organizaciones sociales de los territorios acompañados, según datos del informe La Cooperación Vasca en Cifras 2025. A nivel regional, América Latina y el Caribe continúan concentrando el mayor volumen de fondos de la cooperación pública vasca, seguidos por los países de África subsahariana, consolidándose ambas regiones como los principales ámbitos geográficos de actuación. Por países, Guatemala, El Salvador, Colombia y Perú vuelven a situarse entre los principales receptores de los recursos destinados por las instituciones vascas. Asimismo, Palestina mantiene una posición destacada. La mayor parte de los fondos destinados a este territorio se canalizaron a través de proyectos de acción humanitaria y de emergencia que recibieron 2.288.400 euros. En Euskadi, los proyectos de educación para la transformación social recibieron 11.945.219 euros, lo que representa el 13,03% del total desembolsado. Estas iniciativas tienen como objetivo fomentar una ciudadanía crítica, solidaria y comprometida con los retos globales y locales. Dentro de este ámbito, las principales estrategias de intervención continuaron siendo la formación, 40,18%, y la sensibilización, el 33,74%, con una especial presencia de actuaciones desarrolladas en espacios de educación informal. La cooperación para el desarrollo siguió siendo la principal modalidad de intervención de las instituciones públicas vascas, concentrando el 61,57% de los fondos desembolsados. Le siguieron la acción comunitaria y de emergencia con el 18,01% y la educación para la transformación social en Euskadi con el 13,03%.

Es nuestra última información, el titular: las instituciones vascas destinaron en 2025 más de 91 millones de euros a cooperación y solidaridad. Palestina, Guatemala, El Salvador, Colombia y Perú se mantienen entre los principales destinos de la solidaridad pública de Euskadi.

0: un programa que volverá mañana en Herri Irratia Radio Popular. Es posible, les dará el saludo a las 4 de la tarde. Volveremos a contar algo de actualidad, volveremos a escuchar alguna crónica y tendremos la oportunidad de escuchar a nuestros invitados e invitadas y también a nuestros habituales colaboradores y colaboradoras. En Es Posible. Ahora nos quedamos con la programación habitual en Radio Popular a partir de las 5 de la tarde y ya saben que pueden estar puntualmente informados en los boletines horarios y también en el Euskadi Gaur todos los días a partir de la 1, de 1 a 1 y media de la tarde. Muchas gracias por la atención prestada y hasta mañana. Agur.
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0: 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Buenas tardes, amigas, amigos, bienvenidos una tarde más a la encantadora sintonía de Radio Popular, Bilbo Erratia. Los libros, la literatura, el ensayo, todo lo que sea el espíritu crítico, junto con la cultura, la música, nos acompañan en nuestro programa para estar contigo. Hablar de mujeres pioneras. 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Como Matilde Gómez Camus nacía en Santander un 26 de septiembre de 1919. Escritora, investigadora, articulista, poeta, gran viajera. Muchos de sus poemas los dedicó a su tierra, obviamente. El padre era hijo de labradores. Salía de monte, donde procedían todos sus ancestros, hasta instalarse en Santander. Y bueno, hay que decir que la relación con su padre fue muy profunda. Él le dedicó su primer poema a la edad de 9 años, vivió junto a ella hasta su muerte. Siempre tuvo una estrecha vinculación con el lugar de Monte. Monte, esa localidad donde pasaba los veranos y vivía su familia paterna. Una gran lectora desde pequeña, se carteaba con Celia, el personaje creado por Elena Fortún, y con otros jóvenes lectores, mediante el suplemento infantil de Blanco y Negro, Gente Menuda. Bueno, fue sus primeros años en el Colegio San José de las Hijas de la Caridad, curso bachiller también. Antes eran 7 años en su época en el Instituto de Santa Clara. Hizo su examen de Estado en Valladolid en el 39 y su condición de hija única le dificultaron seguir sus estudios. En el 36 conoce a Justo Guisández García, madrileño, estudiante de Bellas Artes y de bachiller, al que la guerra encuentra veraneando en Santander. Coinciden ambos en el Instituto de Santa Clara, comparten sus inquietudes artísticas y con él, como delegado de prensa y propaganda del Sindicato Español Universitario, comienza a publicar en el periódico. Ya Matilde se hermana con la poesía para expresar sus sentimientos en estos tiempos llenos de ideales, de paz, justicia. Firmará con el nombre con el que todos la conocen, Mati. En el 43 se casan en la iglesia parroquial del Monte, preside la celebración el profesor de ambos, padre Carballo, especialista en geología e historia. Se instalan también ahí en Santander, allá donde nació y vivía hasta los 40 años. Se ha colocado ahí también una placa hoy en día en el edificio que pertenece a la Ruta de los Ilustres de Santander. Y bueno, pues tuvieron al final pues varios hijos, Justo, Francisco, Matilde, Miguel Ángel, que bueno, le dieron también 10 nietos y 18 bisnietos. Luego se incorporará al Ateneo de Santander. Su primer libro es Voces, en 1969. El último de poesía supervisado por ella en el año 2000 tiene por título Prisma de Emociones, aunque posteriormente se han editado 3 libros más de poesía. En el 2006 el Ayuntamiento de Santander le publica también su obra de investigación Historia de la Iglesia Evangélica Española del Santander. Bueno, pues esta es la mujer que hoy tenemos, a Matilde Camus, poesía, investigación. Estas mujeres también, como decimos, pioneras también en el mundo de la literatura. Bueno, pues nosotros hoy nos iremos también por otros derroteros, que va a ser la literatura creada aquí, por gente de aquí. Y bueno, estaremos con Andoni Uriarte, y tendremos la oportunidad de pasearnos por Mundaka, Bermeo, etcétera, y irnos con Fraicho de paseo hasta la isla de Ízaro. Desde Vitoria hasta Ízaro veremos el tema de la expulsión de los judíos, la visita de la reina Isabel allí, a Bermeo, a Ízaro, supuestamente. Y habrá muchas tramas históricas en esta novela, Fraicho, aquí en El Encantador de Palabras. Una tarde más en el Encantador de Palabras, nuestros encantadores. Hoy repite con nosotros, porque es un gran escritor con muchas obras. Hablamos la última vez de un tema de Canala, a raíz de un homenaje a don Jesús, que es el cura de el párroco de Canala, que también en esta novela de la que hoy hablaremos, también tiene cierta parte de protagonismo, porque va a celebrar también un funeral con nuestros protagonistas, que son dos frailes franciscanos, un fraile y un hijo, medio hijo adoptado, que va a ser el protagonista de la novela, llamado David, y que va a ir de fray por la vida. Y así que el título de la novela de nuestro invitado, de Andoni Uriarte Arana, que es nuestro invitado y que ya tiene ya una larga historia de libros. Hablamos también de 100 años de en favor del pueblo de Canala, un urte canaleco herriaren alde, sobre aquellas escuelas femeninas que hoy en día son justo la Casa Social, donde está el bar, etcétera, de Canala. Y bueno, y ha escrito también más de una docena de novelas nuestro invitado. Y hoy hablaremos de Fray Cho. Y como no, del Chose, seguramente suena mucho de Bermeo. Y entonces, como lo mejor es a veces es explicar cómo lo hacen ellos en la contraportada, dice que se trata de un pequeño experimento dentro del realismo mágico que él describe como un chapoteo en el fluir de aguas calmas tras el paso de una galerna nombrada Marc Legaz, en recuerdo de aquel singular y denostado anarco nacionalista vasco. Se desarrolla la novela, según su autor, en los estertores del siglo XV, convergiendo realidad y fantasía, en connivencia con Isabel I de Castilla, los franciscanos de Ízaro, intrigantes gentes del Mossad, sexo, amor, divergencias de credos y clases, durante una travesía que va desde Álava a Terceira, allí a las Archilas Azores, de este personaje de David, un joven huérfano natural de la Aljama de Vitoria. Andoni Uriarte Arana, arratsaldeon, buenas tardes, gracias por estar con nosotros.
1: ¿Qué he hecho? Así es, arratsaldeon.
0: Bueno, ¿cómo se te ocurre, dónde te surge la idea del franciscano? ¿Tiene algo que ver con la historia de la isla de Ízaro, tan, tan maravillosa, que nosotros que somos ahí de Urdaibai, la tenemos ahí, aunque también se ven al comienzo de muchas películas, la isla de Ízaro, y siempre habíamos oído que había ahí un convento con frailes franciscanos? ¿Cómo te surge a ti esta idea en esta novela en concreto?
1: Bueno, creo que, y al igual que te pasa a ti, así, a mí, yo siempre he tenido curiosidad por lo de Ízaro, y hemos leído pues y artículos, por ejemplo, la gente de Urdaibai, de Guernica, suele escribir sobre ello, el Sato y estos, y yo, bueno, tenía curiosidad. Entonces me fueron surgiendo. Me gusta la historia en general, y bueno, como Ízaro es algo atrayente, sabemos que hubo una congregación allí de franciscanos, sabíamos lo de la reina Isabel, que subió allí, luego les regaló unas escaleras, o les pagó, les financió también unos trajes, y sabíamos eso, pero poco más realmente. Lo que bueno, que estuvieron y luego se fueron. Incluso cuentan historias de que si el pirata Drake, que no es coetáneo, además con aquellos, pero bueno, es lo que había. Y tenía curiosidad, y bueno, apunta un poco a poco se fue conformando toda la novela.
0: Y lo de partir desde Gasteiz, donde existe una aljema, para llegar andando hasta Bermeo y acabar en Portugal, en Terceira, en esos estertores del siglo XV, bueno, pues te lleva a escribir de una manera, de una clave histórica, bueno, pues marcadas también con un humor actual y realista, una mezcla de personajes vascos, de los que hablaremos también posteriormente, esos personajes de relevancia histórica. Y claro, hacer todo ese viaje andando, luego ya coger el barco para ir desde Bermeo hasta las Islas Azores, pero cuéntanos, uno no puede decir, bueno, salió de Vitoria y claro, caminando, pero eso es un viaje, bueno, eterno, ¿no? ¿Cómo te sitúas tú a nivel histórico para hacer este relato?
1: Bueno, no es la primera novela historia. Bueno, sí. Llevo ya una buena temporada, ya unos añitos, trabajando con la historia. Como te he dicho, tengo curiosidad. Y entonces cuando me pongo a escribir sobre algo, suelo leer y leer, buscar información al respecto. Entonces te vas situando y metiéndote en el tema, en el contexto de la época, ¿no? Y cuando empezamos con lo de Ízaro, pues se relaciona luego pues con la reina, ¿sabes? Se relaciona con los... No sé, van coincidiendo fechas. Sí. Yo recuerdo que hace años atrás, en el Guggenheim, cuando creo que fueron las primeras exposiciones, una que había allí de coches, yo recuerdo, había un cartel por las colgando por las paredes, y ponía, relacionar a cada vehículo con el año en que se trataba, bueno, Revolución Cubana, no sé qué, caída del petróleo, no sé, era mezclar las referencias. Y yo cuando escribo de historia, que no es el primero, hombre, solamente decirte que en el último año he escrito otras 5 novelas más, sí. Y todas son juegos con la historia real, y para darle, hacerla ameno, para ser, no sé, para poder compartirla, digamos, pues le vas introduciendo personajes y te vas metiendo. De esos personajes que van surgiendo, son personajes reales, y que en algunos momentos, en vez de llamarle Juan Félix Navarán Sacona, pues pones Juan Felipe, para que no puedas molestar a la familia, ¿no? Pero bueno, es una forma de relatar las cosas, y que, bueno, paso muchas horas disfrutando de la historia, ¿no?
0: Hay que hablar de los credos, obviamente, porque, claro, hay sobre todo pues esa divergencia, es uno de los temas principales de la novela. Nuestro protagonista, David, de hecho, participará del judaísmo, como así de cristianismo, pues sea nuevo cristiano. Al final, vamos a decir que hay un abuelo y un niño que salen desde esa aljaima de Vitoria y van camino, y de repente pues les atacan unos malhechores en el camino. El abuelo fallece y, bueno, pues el niño está allí, y viste nuestro franciscano llamado Tasio, que va a hacer una peregrinación desde Vitoria hasta Bermeo, pues se encuentra con este problema en la carretera y dice, bueno, hemos quedado en el camino, y dice, bueno, ¿qué vamos a hacer? Pues entierran al señor mayor, que se llama Salomón, y pues coge al niño, que es David, y bueno, pues intenta pues dejarlo en algún lado, en algún convento, algo. Bueno, nadie se lo acepta, y bueno, de hecho, pues se hace pues su amigo, y su bueno, protector, y llegará con él a Bermeo y a Ízaro. Claro, digamos que Salomón era una especie de curandero, un médico con muchos conocimientos de hierbas, etcétera, que también había transmitido también a este joven chaval, que encima pues lo has hecho, bueno, con muchos conocimientos, tanto a ese nivel del curanderismo como del conocimiento del latín, de la lectura, de la escritura, incluso sabía 4 palabras en euskera. Lo has hecho un chico realmente especial para poder quizás luego entornar dentro de la novela, ¿no?
1: Sí, eso es un poco el asunto. Si hablásemos de una persona normal y que pasa por el mundo indiferente, no sabe de ello, pues de poco nos valdría como protagonista, o por lo menos darle la importancia. Que conste que cuando inicié la novela, yo le iba a dar tanto más importancia realmente a Fray Tasio, que era el personaje original, pero la novela va cogiendo sus formas, y al final no solo soy los que escribo bajo un guión prefabricado, es decir, yo no me escribo un guión, a mí me van surgiendo las ideas y voy ligándolas. Entonces, pues según le ves la mecha y te encuentras a gusto, porque no es que solamente encuentres allí un camino, sino que ese camino pues te interese, te guste, y vas profundizando sobre ese camino, ¿no? Y entonces lo del chaval que sea un judío, que camina realmente con su tío abuelo, Salomón este, que es médico, y él, pues bueno, pues él va de pinche, vamos, digamos, pinche o como quieras, de ayudante, le ayuda porque el tío tiene problemas de visión. Y él, pues claro, va aprendiendo. Si es un chaval que está acompañado durante 5 años a un médico a todos los sitios, pues es el que la está agarrando las pócimas, cogiendo las plantas, y él ha aprendido lo que podía aprender un chaval todavía, ¿no? Pero bueno, es un chaval espabilado, y eso es lo que le da margen a que poco a poco, pues eso. Y luego lo que sí diferenciamos es el total de diferencia entre la cultura que podían transmitir aquellos médicos judíos, o aquella gente sabia judía, a los descendientes, a la gente allegada, en relación a lo que podía haber en la tierra llana, en la gente nuestra normal, ¿no? Otra cuestión es que el Fray Tasio es un cura ilustrado, es un cura de convento que se ha pasado la infancia dentro de un convento. O sea, no estamos hablando de una persona que no sabía escribir, estamos una persona que había estudiado, y había estudiado un montón de años, ¿no? Antes de salir del convento. Lo que sí era curioso, y es una cosa que sí me interesaba marcar, en la diferenciación entre el franciscano de convento, que se pasaba la vida allí encerrado, vamos, tras en clausura, con los franciscanos esos que más o menos hemos llegado a conocer, que andan, porque salen al exterior y que, mejor no, pues ellos se hacen
0: a predicar
1: a la gente, predican a la gente, y viven de lo que les dan, y es lo que quería diferenciar entre un tipo. Entonces, es el juego que me da Tasio en ese sentido. Es un personaje también entrañable, me gustó, por lo menos una buena persona, y nos acerca, pues es más mayor que el otro, y él le va enseñando hasta que el otro ya, pues el chaval, pues ya se, David, se sí, separa, ¿no? Pero bueno, era esa la diferencia.
0: Claro, lo que pasa que es curioso que en ese predicamento de Tasio, que sale de Vitoria y va a Bermeo, claro, este se va a encontrar que, claro, va a llegar a una zona en la que es euskófona y la gente habla euskera y él no sabe euskera. Y claro, entonces los caseros en la novela se ve que bueno, pues un poco ahuyentan al extranjero, entre comillas, que no habla euskera y no quiere saber nada con él. Ahí el chaval, pues también en algún capítulo, pues le salva de alguna manera al decirle cuatro palabras al casero, para que les da aunque sea un trozo de pan, porque van en una especie de mendicidad, ¿no? En el trayecto, porque ellos no tienen nada de dónde comer, ni de cómo vivir, tanto Tasio como el joven David, ¿no? En ese andar, en ese deambular. Entonces, la importancia también de las lenguas, también luego en la novela, porque también terminará hablando en portugués, porque también lo vas a llevar hasta Terceira, hasta las Islas Azores, pero bueno, el tema de la euskera aquí en los caseríos es prácticamente la gente no sabía castellano y tampoco sabía leer ni escribir. Obviamente en el siglo XV había un analfabetismo terrible.
1: Sí, eso es exactamente. Y algo que había que recalcar, ¿no? Porque tenemos una idea de que el cristianismo aquí estaba bajo fuerte, bueno, más o menos estamos un poco liados a Jean Guicoa, tal de Pizarra, sí, famoso, ¿no? Entonces, pero en el siglo XV incluso gente que fue con Colón era cristiana. O sea, vamos, andemos así de realidades. Y luego en los caseríos que andaban por aquí, pues eran euskaldones, con lo cual una persona que le fuese hablando de imponiendo una religión que no era la suya en un idioma que no era el suyo. Uh-huh. Y eso era una lucha. El fraile o cura que tenía que acercarse a explicarle a aquella gente era una auténtica lucha. Y si no era un fraile como los pueblos, los que están en Ízaro, eran de la zona de Guernica y eran euskaldunes. El jefe Martín de Arteaga es un euskaldun, o sea, euskaldun, y la gente, por lo menos los silvinciales, uh-huh, eran euskaldunes, ¿no?
0: Quería preguntar si esos personajes que aparecen, estos franciscanos que aparecen en la novela, como Martín de Arteaga, que es un poco, digamos, el prior, como Juan de Undabarrena, el frailino, etcétera, ¿esos son personajes reales, históricos, o son inventados en la novela?
1: No, son existieron. Los originarios, porque, sí, bueno, el Martín de Arteaga, este tío era originario de Guernica, era de una familia pudiente, evidentemente, era un cura con carrera, vamos, no era un fraile de carrera, no era un fraile de a pie, y este consigue que el ayuntamiento de Bermeo les ceda la posibilidad de vivir, o sea, de montar el monasterio de Ízar, vamos, o sea, uh-huh. No es inventado, existen media docena de nombres que hoy en día se recogen. Mm. En los archivos en Bermeo los puedes encontrar, incluso entras en internet y después de estar media mañana luchando los vas a encontrar seguro.
0: Uh-huh. Ya, bueno, pues da la impresión, según la novela, que estos frailes que vivían en Ízaro tienen su pequeño convento, tenían un huerto, etcétera, pero claro, parece que había una pobreza terrible cuando los pescadores como ofrenda llevaban algo de pescado, etcétera, pero era tan pobre, tan necesitada la vida de estos que se dedicaban a la oración, obviamente, de estos personajes que serán visitados también por la reina Isabel en la novela, ¿no? Bueno, pero era así, de pobre, de miserable la vida de estos franciscanos.
1: Sí, eso es cierto. Aquella gente era quizá el voto de pobreza, bueno, sí, creo que en la misma novela ya explico lo de los nudos que sí, hacen, sí, los bustos que tienen ellos en el cordón, ¿no? Sí. El voto de pobreza para los franciscanos era una cosa importante, era muy importante. Entonces, los que viven en Ízaro subsisten con un pequeño huerto. Fíjate lo que llueve en Ízaro y cómo recoges agua allí, ¿no? No vas a encontrar agua tan fácil corriente. Yeah. Y subsisten, pero en unas condiciones, incluso es más, cuando Isabel va allí con todos los nobles y prebostes de Vizcaya al convento, a estos señores, cuando les reconocían como, bueno, beatos, gente importante, santísima, casi, les ven con las ropajes, la ropa que tienen, es tan desgastada que incluso los mismos vizcaínos, nobles vizcaínos, ponen dinero para que le compren ropa nueva. Es curioso, aquellos señores vivían en la provincia, pero con las ideas de San Francisco claramente asumidas. O sea, no eran gente que le decía, no, pobreza y tal, castidad, y luego se lo pasaban todo. No, aquella gente era ferviente y devota totalmente en ese sentido.
0: Has titulado Fray Cho. El Cho es una figura tan importante y se ha hecho tan famosa, sobre todo desde que hay regatas y están, bueno, pues Urdebai, Bermeo y los Chos, etcétera. Explícanos un poco esa figura del Cho, ¿verdad? Pues esos jóvenes, lo más joven que van al barco, etcétera. Y este, pues a este pobre chaval que va de franciscano con una ropa medio franciscana, vestido el pobre con lo que había, que no tenía para nada. Bueno, pues al final le ponen ese mote, ese nombre, ese sobrenombre de Fray Cho. Era el Cho, de ahí viene, ¿no? De ese joven que va a trabajar al barco, el más joven de todos, que es un poco el que hace los recados, ¿no?
1: Sí, sí, sí. Bueno, lo de Cho yo, bueno, cualquiera que ande en la zona de Urdebai ha estado en bebé o tomando vino sabe que es una palabra, bueno, o sea, santa vida. Es más, tú estás en la mitad de Argentina, en Brasil, en México, ves a los tíos, oye, Cho. Sí. Joder, se dan la vuelta fijo, o sea, si claro. Son de zona. Los que, si son guipuzcoanos, igual no saben de lo que estás hablando. Yeah, yeah. Pero cualquiera de nuestra zona, Cho, realmente era cuando la gente, en la época anteriores, los mismos cofradías de pescadores o los hijos huérfanos de los pescadores o gente que se iniciaba en esto de la mar, era la primera fase que hacían. Es decir, era el chaval, el grumete, seguía en un barco mercante más o menos, pero esta gente les enseñaban las artes de la pesca, que los llevaban con ellos, y hasta que llegaban a una edad en que ya pues ya tenían más edad y más experiencia y ya empezaban a cobrar. Y el Cho ha sido así. No es una contracción de muchacho, es Cho. Yo digo, pues, en Bermeo es súper usada esa expresión. Supongo que en el Quecho también se llama, vamos.
0: Bueno, pues ese Fray Cho es el título de la novela de Andoni Uriarte Arana, con el que estamos hablando, y vamos a todos los temas fundamentales de la novela, y leemos así. La cosa quizá no hubiera pasado de ahí de no haberse divulgado la pronta prohibición de residencia en el señorío de Vizcaya, de quien no pudiera demostrar los orígenes de sus padres y abuelos, adelantando en 2 años la expulsión de los judíos que en el edicto de Granada la reina Isabel I de Castilla proclamaría finalizando marzo del 92, aunque los motivos de esto en Vizcaya y los que pudieran tener los castellanos no fueran en realidad totalmente coincidentes. La pureza de sangre era algo que a los vizcaínos les llenaba de orgullo por haber sido uno de los contados, sino el único de los territorios peninsulares en donde los musulmanes no llegaron a instalarse, aunque por detrás de aquellas proclamas antisemitas se hallaban intereses comerciales al estar el tráfico de mercancías con Castilla controlado mayormente por comerciantes de origen hebreo y había quienes querían apropiarse del mismo. Llama mucho la atención este dato que aportas en la novela de que en Vizcaya ya 2 años antes del edicto de la proclama de Isabel la Castilla ya estaba la prohibición de los judíos.
1: Sí, bueno, a mí también me llamó la atención. Yo sí sabía que había habido judíos y que había sabido en Balmaseda, concretamente había habido bastante congregación. Y bueno, y empiezas a leer sobre esa época y de repente aparecen los datos, incluso en Bilbao, para cuando la reina Isabel vino a jurar los fueros aquí a Vizcaya, y ya esto ya estaba promulgado. Entonces no dejaban que se hicieran ciudadanos de Bilbao, residentes en Bilbao, a los judíos. Antes incluso de que las juntas generales de Guernica, parlándose no en el fuero de esa época, sino en el anterior, que proclamasen la extensión. A mí me llamó la atención también, fue un dato que bueno, pero hay más datos sobre eso, de la expulsión de los judíos, que bueno, posteriormente de que les hablamos, y relacionado con esta de las redes católicas, ¿no? Si estarás cuando nos estarás al corriente que en Portugal pasaría posteriormente lo mismo,
0: sí,
1: ¿no?
0: Sí, sí.
1: Pero, y además relacionada curiosamente con la hija Isabel, con Isabel, que es la hija que en la novela también aparece, que acompaña a Isabel la Católica, mayor. Sí. Isa, cuando primero se casa con el rey de Portugal, fallece el rey de Portugal, y luego su primo, que es el Manuel el Afortunado, que le llaman, quien quiere volver a casarse, y para casarse con la viuda de su primo, diríamos, los reyes católicos lo obligan a expulsar primeramente a los judíos de Portugal, y eso es pues, 4 años o 5 después de lo que estamos hablando. Es curiosa la historia, ¿no? Más por el medio, para narices, que es lo más curioso, y perdona, es que la que mientras la van a acompañar a casarse justo a la misma frontera, la muga entre Portugal y España, y en Extremadura, cuando le van a acompañar a Isabel, la hija, la que estará Isabel de Castilla y Aragón, no era Isabel de Castilla, era la hija, que iba a ser reina de España, tarde o temprano, no, realmente iba a ser reina, iba a ser su hermano Juan, pero mientras se va a casar, y justo en el mismo fin de semana muere su hermano, que era el príncipe heredero, que era Juan, el príncipe heredero. Es más, Fernando el Católico tiene que volver y va acompañando a la comitiva a la hija y se vuelve para acompañar a su hija y se le muere el hijo. Y no le quieren decir cuando se va a casar lo que ha pasado, lo que ha sucedido. Escuchas, es una historia que luego da para más novelas, vamos.
0: Sí. Oye, hablando de esas historias, una que se repite todos los años con la fiesta de la Magdalena, pues es esa ida y venida de embarcaciones a Bermeo y La Teja, ¿no? Que también aquí aparece. Pero claro, aquí se le da otro contenido, como es pues con Nicolás, que es el que está en un vigía, que está viendo allí, se pasaban las ballenas para avisar del avistamiento de ballenas allí en la isla de Izaro, y claro, echaban La Teja, y allí, pues bueno, pues si esto criaban unos pulpos o mojojones o lo que fuera, y valía un poco como de nido, ¿no?, para pesca de estos, bueno, pues de estos bichos. Claro, ¿de dónde viene lo de La Teja? ¿Tiene algún otro sentido el tema de La Teja?
1: Bueno, ahora, una cosa es el hecho real es que se repite, ¿no? Se repite año tras año, y otra cuestión es de dónde llega realmente, ¿no? Sí. Porque lo de la regata entre bermeanos y de los de Mundaca, siendo el juez, los marqueses, no existía el anchove, porque sería Barranguelo, claro. El anchove era el puerto de Barranguelo, o sea, claro, teníamos, sí. Es que en aquella época ni existía, ¿no? Entonces, si hay una regata, eso es parte de una leyenda, hay una parte, claro, de una historia, pero bastante irreal, como dato es irreal. Otra cuestión es, pues, sería costumbre, como ir a ver los mojones que hacen los a veces, ¿no? Que suelen ir los de Gasteiz, suelen ir a ver los mojones todos los años, ¿no? Para decir que el territorio es suyo. Lo de tirar la teja y meter con el pulpo y todo lo demás es parte de la novela, pero es una gracia dentro de esto de como hemos dicho, de realismo mágico, ¿no? Digamos, no sé, explotarle un poquitín de alegría a la novela no tiene más, o sea, no tiene un fundamento histórico para nada.
0: Pues vamos a ver ese realismo con esta canción.

Bueno, pues nuestro fraile verá a este personaje barbudo cantando esta canción en la novela. Nos traes a Iparraguirre, nos traes a Sabino Arana, nos traes a Ibar.

0: Esos tipos de libros son realmente muy agotadores. Son agotadores y, sí. Porque si no es una persona que amas la historia o ese momento tienes algún interés, ya sea familiar, sobre ello, pues no son tan agradables, son pesados, hablando entre nosotros. Uh-huh. Después de escribir eso, por hace un año, ya más o menos a finales del año pasado, es decir, del 2025, pegué un pequeño salto y empecé a jugar con la historia novelada, que ya no es novela histórica, es historia novelada en la que puedes conjugar tanto personajes reales como con otros, como en este caso es nuestro chaval, el David o el Tasio, vas conjugando. Y ahora, de eso se ha escrito, estoy jugando con temas sobre las guerras carlistas, sobre la expulsión de los jesuitas, sobre en diferentes ámbitos, incluso los guerrilleros contra napoleónicos y tal, vizcaínos, que hubo un ejército de gente pegando tiros. Y entonces, ahora con lo del realismo mágico, te da ese salto, esa oportunidad de ya irte un poquitín más arriba. Por eso me puedo permitir el lujo en esta novela, que es un experimento realmente, de introducirle a, pues, desde luego al bardo, al gran bardo del Parraguirre, a hablar de Sabino. Porque Sabino, todos sabemos que se casó allí en su carreta, o de Simón Bolívar. Es simplemente, pues, a poder aprovechar ese tipo, esa forma de escritura, que igual que lo ha hecho García Márquez o la gente que está hablando por ahí de Harry Potter, o sea que no es más así, ¿no?
1: La reina Isabel se había acercado a Vizcaya aquel 5 de septiembre de 1483 para afianzar aliados, obtener mayores ingresos y el poder disponer de una flota naval de la que Castilla carecía y en aquellos momentos requería. Juró entendería junto al portal de Zamudio, la carta Puebla de la Villa, antes de partir a Portugalete, a donde llegó el día 8, y no fue solo fue a jurar el fuero portugalujo, sino en búsqueda de aliados y armadores. Los Salazar eran sin duda una familia importante en aquel puerto Villa, con los que era apropiado hallarse en buenas relaciones. Los banderizos vizcaínos hacía años que andaban en gresca entre ellos, cometiendo incontables desmanes y tropelías que dificultaban el comercio y la consiguiente obtención de unos ingresos que le eran vitales a la monarca castellana para poder abonar los gastos generados en su lucha con el reino de Granada y expulsar definitivamente a los infieles de la península. Vemos en la novela que visita Bilbao, pero también visita Bermeo, también se va a Guernica, a Mújica, etcétera, con los jaunchos, ¿no? De alguna manera. Esto históricamente es probado que pasó por todas esas, por Durango, etcétera, por todas esas poblaciones que están en la novela.
0: Sí, incluso es algo que teníamos, seguro que todos hemos oído hablar de las juras de los reyes y tal, y tenía curiosidad, realmente curiosidad, y bueno, pues investigando sobre la jura de Isabel me dio oportunidad de conocer que había más de un camino real, cómo fue el tránsito de cuando ella concretamente se tiene a jurar, antes ya había estado Fernando unos años antes sin su representación, lo de Portugalete, que fuera Portugalete en aquel momento era un sitio bastante potente que tenían barcos, era un sitio fuerte porque salía el hierro, salía la lana, era un sitio muy fuerte. Entonces les interesaba, les interesaba tener relación y comercio a la hora de sacar dinero y aliados allí. Pero bueno, sí habla, igual que fueron a Durango, jugar también los fueros del duranguesado. O sea, son cosas que todavía, oye, sí vienen a jurar y tenía concreción. Y bueno, me molesté pasar una semana, unos cuantos días, pues eso, leyendo, buscando las rutas y es divertido cuando te pones a ellos y realmente te interesa, ¿no? Entonces, lo que sí quería era, pues dejarlo reflejado, una forma de que la gente lo lea así, mira, ¿por dónde? Entonces, sabes que ha existido, pero hay, por lo menos en la novela, pues vas introduciendo. Mi mujer, mira que se llama mi mujer, pues que es la que suele pues corregirme los acentos o leer los libros antes de que los publique ya para el ISBM y esto, pues me decía, joder, en la novela que tenía que explayarme más, ¿no? Porque muchas cosas sabemos, pero igual el lector no sabe. Cuando estamos hablando del Danchalecu, al lado de San Pedro de la Charre, si no eres de la zona no lo vas a conocer, Y claro, decía, expláyate más, porque claro, tú sabrás, pero el que lo lee igual no sabe, ¿no?
1: Claro,
0: de qué estás hablando, ¿no? Entonces, hablamos de la jura, de los jurados, sí, que queda muy bien, como las guerras de banderizos, sí, muy bien, queda muy bonito, pero ¿qué sabemos realmente de ello, no? Entonces, esto es facilitar un poquitín a la gente, pues que tenga pues un poco más de conocimiento tengamos porque yo he tenido que leerlo para poder reflejarlo ahí, ¿no?
1: Bueno, pues esta es Fray Cho, que también tiene bastante sexo en la novela, que para ser vascos, bueno, se explayan bastante bien.

0: Y el David termina siendo un buen amante, y ahí está también el Mossad y todas esas historias, esas aventuras que los oyentes, nuestros oyentes, podrán gozar en esta obra, en Fray Cho. Andoni Uriarte Arana es el autor. Andoni, también a través de internet pueden encontrar el libro, ¿no? Cuéntanos.
1: Bueno, yo trabajo con la editorial, se llama Bookmundo, sí. Como suena lo de inglés, B-O-O-K, sí. Y Mundo, y entonces accedes allí en Bookmundo y puedes tú mismo a publicar tus libros, tú mismo puedes cargarte la venta y hacer. Los de Bookmundo, ellos tienen el shop, que es la tienda general, estos trabajan vía Holanda normalmente, pero bueno, te envían el libro de un día para otro, no tienen problema. Y pones Bookmundo, pones Andoni Uriarte y te saldrán los libros que he escrito más o menos en los últimos 6 libros, ya creo que salen allí. Y es una forma de que te haces una... Además, en el libro pues suele tener la introducción de qué es, de qué va cada temática, ¿no? Para no tener sorpresas, ¿no?
0: Bueno, pero, pues la sorpresa ha sido deleitarnos con esta magnífica novela, Fray Cho, de Andoni Uriarte Arana, y pasearnos por Urdaibai en otra época, y conociendo y con el sentido del humor, porque tendrá un capitán del barco también, que tendrá mucho que ver con el nombre de un famoso Donald Trump, pues muy parecido, no recordará el del barco, o el del Mossad, que también se llamará Netanyahu, y nos sacará también además la sonrisa mientras leemos esta intrigante novela de Andoni Uriarte Arana. Andoni, eskerrik asko, hasta siempre.
1: Un abrazo, sí, hasta siempre. Agurba.
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0: Una tarde más con nosotros nuestro querido guernicés Ramón Isasola, que siempre nos trae magníficas obras literarias y seguramente que hoy también nos sorprenderá. Ramón, arratsaldeón.
1: Arratsaldeón.
0: ¿Qué has pensado para hoy? Cuéntanos.
1: El libro se titula Heike Monogatari, que es un anónimo del siglo XIII japonés. Está publicado en la editorial Gredos y la versión que tengo es del año 2009. De la introducción, notas y la traducción se encargan Rumi Tani Moratalla y Carlos Rubio. Rumi Tani Moratalla nació en Aix-en-Provence 1970, pero se crió en Japón. Es doctora por la Universidad Autónoma de Madrid. Desde 1998 ha trabajado como profesora de español en diversas universidades de Japón, como la de Tokio, así como en los institutos Cervantes de Amán y Budapest. También le interesa la literatura árabe. Es profesora de lengua y literatura japonesas en el grado de estudios de Asia y África de la Universidad Autónoma de Madrid y forma parte del equipo de investigadores del Centro de Estudios del Asia Oriental. Otras traducciones que tiene hechas son La historia de los hermanos Soga o El Kojiki, que son las crónicas de los antiguos hechos de Japón. Carlos Rubio nació en Cazalegas, Toledo, en 1951, aunque se crió en Talavera de la Reina. Es doctor en lingüística aplicada por la Universidad de California, Berkeley, y profesor de la Universidad Complutense de Madrid y de la Casa Asia. Entre 1985 y 1990 fue profesor de español en la Universidad de Tokio. Por su fomento de la enseñanza de la lengua y la cultura japonesa, recibió en 2014 la Orden del Sol Naciente. Obras que tiene escritas, por ejemplo, Claves y textos de la literatura japonesa y los mitos de Japón, entre más. Y otras traducciones, Kokoro, Natsume Soseki, o Confesiones de una máscara de Yukio Mishima. Bueno, ¿qué nos vamos a encontrar en el Heike Monogatari? Es lo que podríamos llamar un cantar de gesta, como el mío Cid, pero no es exactamente eso. Un cantar de gesta europeo, como el mío Cid o la chanson de Roland, sería una obra en verso. Esta es una obra en prosa, aunque también contiene poemas. ¿Qué obra japonesa no contiene poemas? Pero lo que nos va a explicar necesita primero unos antecedentes históricos. Hay que hablar de ellos antes. Estamos en la época Heian, que duró de 789 al 1185. Y en la introducción nos cuenta cómo la estabilidad sociopolítica se basaba en el ejercicio secular de un sistema administrativo y legislativo de origen chino llamado Ritsuryo, en el prestigio social de la casa imperial japonesa y en un orden económico cimentado en una tributación centralizada y en la explotación de las grandes heredades privadas o shōen. Esto dará lugar a grandes conflictos. La sociedad japonesa, minuciosamente jerarquizada, formaba un triángulo cuyo vértice rozaba las nubes. En la cúspide estaría ocupada por la familia imperial, de origen celestial, para la historiografía oficial, en obras del siglo VIII como el Kojiki y el Nihon Shoki. En torno al divinizado soberano celeste, que es como debería llamarse y que está mal traducido como emperador, había una corte subdividida en rangos hereditarios. Los miembros de esta aristocracia cortesana, ociosa y culta, van a poder entregarse al ejercicio patrocinio de las artes y las letras. Esto, unido a la centralización administrativa, va a favorecer la potente irradiación cultural de la capital del imperio, la vieja Heian-kyō, que es la actual Kioto. Tanto es así que ser enviado a la provincia para ocupar un cargo administrativo, por alto que fuera, poseía el estigma de un exilio. Además, era una forma de sacar a miembros de la nobleza de la órbita del poder. Estos antiguos nobles, en regiones frecuentemente ásperas en las que para medrar había que ganar territorios a los bárbaros, bárbaros llamaban, a los emishi del este, las islas más al este del archipiélago, o roturar nuevas tierras, van a adquirir el vigor marcial necesario para sobrevivir y lentamente acumular una fuerza militar y estratégica, que por sus alianzas con familias guerreras. Estas alianzas basadas en la reciprocidad de servicios y en un estricto código de lealtad, el Bushido, ya conocerás, van a permitirles fortalecer su posición con el paso de las generaciones, a lo largo de los siglos IX y X, que es el caldo de cultivo de los futuros samuráis, que son los criados armados, o saburai, los servidores de la nueva literatura. En la versión original del Heike Monogatari debe usarse solo la palabra saburai. En la traducción pone como samurai a los que son guerreros, a los saburais, restantes los llama sirvientes. En la corte, el sistema Ritsuryō se resquebraja. Nobles templos budistas y santuarios sintoístas competían por los shoin, por los latifundios de carácter privado, pero procedentes del patrimonio público, y pertrechándose militarmente para protegerlos. Tras el fracaso del sistema militar centralizado, las familias provinciales se militarizan, los samuráis. En el siglo X, la casa imperial ya utilizaba a estos jefes militares para sofocar revueltas o mantener a raya a los belicosos ejércitos de bonzos guerreros. Sí que también existían monasterios, pero con bonzos guerreros. De los grandes complejos monásticos budistas como Enryaku-ji o Todai-ji. Pero esta ayuda pronto se convertía en amenaza para el poder político, como pasó con los guerreros germanos en el Imperio Romano, que poco a poco fue la infiltración, no fue una invasión, ya estaban dentro. Dos de los clanes militares que en el siglo XII ambicionaran el poder serán el de los Minamoto, conocidos como Genji, y el de los Taira, que serán los Heike, los grandes antagonistas de la obra. Con 100 años antes se había producido una fractura en la política matrimonial endogámica. De la familia Fujiwara, que sobrevivía haciendo relaciones matrimoniales para conseguir estar ellos en el poder. Con el nuevo sistema político, los emperadores retirados o claustrales, ¿qué hacían? Cuando ya adquirían una edad, se les obligaba a abdicar y se hacían monjes tonsurados, los cuales abdicaban a favor de hijos menores de edad. Menores, pero podían ser hasta de 6 años de edad, que necesitaban un regente. Pero los emperadores retirados conservaban cargos gubernamentales, por lo que actuaban con más libertad en la política. Actuaban por abajo. El gabinete del emperador retirado va a tener capacidad para promulgar edictos imperiales y otorgar títulos y cargos. Los servidores íntimos del emperador retirado van a protagonizar la conspiración de Shishi no Tani, narrada en el libro segundo del Heike. En la obra el protagonismo corresponde a Goshirakawa, que vivió entre 1127 y 1192, el emperador monje, el mayor bribón de todo Japón, como lo calificará Miramoto no Yoritomo, que aparece una imagen suya en la portada del libro, vestido de samurái a caballo. Este emperador, y con él la corte, va a intentar debilitar a los dos clanes más poderosos, enfrentándolos entre sí. El clan Heike había apoyado antes a Goshirakawa, frente a su hermanastro Sutoku, que era entonces el emperador y había abdicado en su hijo. Goshirakawa envió al emperador Sutoku al exilio, donde murió miserablemente. Dicen que su alma en pena y la necesidad de aplacarla van a merecer frecuentes menciones en el Heike Monogatari, lo que sería el karma budista, que lo que les ocurre es por lo que habían hecho. Incluso el destino final del clan Heike se interpretó como una terrible venganza póstuma de Sutoku. Pero el poder quedó en manos del jefe del clan Heike, Kiyomori, uno de los protagonistas de la historia, que aplastará las insurrecciones que broten contra él y detentará el poder a sus anchas, entrando en un momento de prosperidad. El punto álgido de su poder llegará cuando case a su hija, Kenreimon In, con el emperador reinante, Takakura, y su nieto, Antoku, sea por poco tiempo emperador, tras la abdicación de su padre. Su final será trágico. Cuando sean derrotados y en una batalla naval, se suicidará. Bueno, le arrojarán al mar para morir. Heike Monogatari narrará la guerra de 5 años entre los Heike y los Genji, promovida por Goshirakawa y sus cortesanos, que terminará con la caída y destrucción del clan Heike, casi por completo. En fin, ¿qué es el Heike Monogatari literariamente hablando? Ya te he dicho un poco, que no es un cantar de gesta, pero podría estar en el género de cantar de gesta. Estaría más bien en el género de la literatura de bonzos, o bonjoshi, ejercida por los biwa, joshi o bonzos del laúd. Biwa es el laúd, un laúd japonés parecido al europeo, pero de 5 cuerdas. Generalmente eran cantores ciegos, que recitaban obras literarias con el acompañamiento del laúd, instrumento de 5 cuerdas con sonido plañidero que había sido importado con el budismo de China siglos atrás. La influencia de China en Japón es grandísima hasta la dinastía Tang. Estos religiosos budistas, legos y de cabezas rapadas, llevaban hábitos de monje, aunque no solían haber recibido las órdenes religiosas. Estarían emparentados con los juglares de gesta castellanos de los siglos X al XII y los poetas andarivos musulmanes. ocasiones. Los Biwagosi tenían a su favor la creencia popular de que su ceguera implicaba una sensibilidad religiosa especial y que la música de cuerda podía aplacar las almas en pena de los difuntos. Gracias a estos poderes realizaban exorcismos y rezaban los espíritus de los guerreros caídos en combate y ensalzaban el espíritu militar. El Heike Monogatari es la primera obra que se sale de los círculos de la corte, donde aparecen personajes populares ajenos a la literatura cortesana, como pescadores, criados, cocheros, boyeros, casi todos se transportan en carros de bueyes, nodrizas, bailarinas, además de los cortesanos religiosos y emperadores. Aunque la autoría pasa por anónima, está unánimemente asociada a un monje letrado y a un músico iletrado, ciego. Hasta la fijación definitiva del texto en 1371, la autoría fue múltiple, a juzgar por el número de repeticiones, regresiones narrativas y contradicciones. La teoría de un autor conocido de un texto primigenio es comúnmente aceptada desde que el monje Yoshida Kenko, que vivió en el siglo 1382-1350, en su obra Ocurrencias de un ocioso, escribiera. Yukinaga escribió el Heike Monogatari y se lo enseñó un ciego llamado Sobutsu, que lo recitaba. Los maestros del Wiwa todavía hoy imitan el acento oriental de la voz y el canto de Sobutsu. Parece más plausible que Yukinaga partiera de un material recogido de transmisión oral, que Sobutsu y otros de su oficio ya recitaban dentro y fuera de la capital, lo que sería una unión del mestre de clerecía y el de jugularía. Aunque es una obra tremenda de garras, combates, decapitaciones, cosas muy sangrientas, también tiene muchos sentimientos y muchas poesías. Algunas son como la despedida de uno de los personajes que te voy a leer rápidamente.
0: Vale.
1: Shigehara es el protagonista, hijo de Kiyomori. Se despide de su esposa con estos versos. De mi tristeza estas lágrimas salen, que los impregnan. Ah, estos mis vestidos que en recuerdo te entrego, porque le da el último kimono que lleva puesto.
0: Bueno, pues ahí está el cantar de Heike.
1: Un momento, y su esposa le contesta con estos dos versos. Pobre consuelo me dan estos vestidos, si considero que son recuerdo último de nuestra despedida.
0: Ay. Qué bonito. Heike Monogatari, traducido como Cantar de Heike, considerado clásico de la literatura japonesa que hoy nos ha brindado, como siempre, nuestro querido Ramón Isasola. Eskerrik asko, Ramón, agur.
1: Agur, sí.

Bueno, pues tenemos tiempo para hablar de una obra de Manuel Jabois. Este nacido en San Sencho, tan famoso, a cuenta de un señor que tuvo corona, que se pasea por ahí. Empezó su carrera como periodista en Diario de Pontevedra, pasó luego por El Mundo, también El País, tiene un espacio también en el programa Hora 25, la cadena SER. También como escritor ha publicado la novela Estación Violenta, las recopilaciones de artículos Irse a Madrid, En más cuernos, En unas buenas noches, en el 22, Grupo Salvaje, Unas breves memorias sentimentales sobre el Real Madrid, Manu, 2013, un largo trabajo sobre el 11M, titulado Nos vemos en esta vida o en la otra. También publicó también temas de éxitos, sobre todo en crítica, en la primera novela, Mala Hierba, que vino aquí a presentar a Bilbao con nosotros. Le siguieron luego Miss Marte en el 21 o Mirafiori en el 24. Hablamos de La Víspera, que es como novela, su última novela, que es entre la fascinante relación entre una madre y un hijo, un viaje sin límites hacia el corazón de la institución más compleja de todas, que es la familia. De eso habla en su novela Jabois. Entre una pistola de imitación y una de verdad, la diferencia es la bala. Solo apretando el gatillo puede saberse la verdad. Y lo mismo pensó Amalia Constenla en tantas cosas en la vida. Amalia cumple 65 años mañana, pero hoy todavía es la víspera. Se encierra en casa a preparar comida y a limpiar para que todo brille mientras espera a sus hijos. Fuera, policías y periodistas ocupan el pueblo a causa de un suceso que paraliza durante 24 horas el país. En esta perturbadora historia que transcurre en un solo día, una protagonista inolvidable, Amalia Constenla, mueve los límites morales y arrastra a la lectora, al lector, a un viaje de sacrificio, de culpa, de redención también. Jabois construye en torno a una madre y su hijo una indagación incómoda, diríamos, sobre el origen y sobre el destino de la primera institución de todas, que es la familia, como comentábamos. Hay familias que llevan años empapadas en gasolina, bailando sobre un lecho de plásticos y papeles viejos, sin que nadie, por pudor o por piedad, se anime a tirarles una cerilla encendida, dice en uno de los comentarios. La familia, según Simone Beauvoir, dice Antonio Lucas, es, entre otras certezas, el primer estadio humano de la corrupción. Y entonces Manuel Jabois le da tres vueltas a la idea y arma una novela estupenda sobre eso mismo de lo que hablamos, una familia extraña, como todas observadas de cerca, lo dice el crítico literario, o la historia novelesca de este libro oscuro, amargo, muy duro y tiznado de humorismo cáustico es demoledora, o que una historia que solo necesita un día para enganchar al lector por medio de una trama familiar aliñada con un humor negro, retranca y un nivel de detalle que en ocasiones puede rozar lo incómodo, que Jabois busca con la que muchos catalogan como su mejor novela, huir de los aprendizajes y las moralejas y provocar a los lectores más curiosos, o que vuelve a aparecer ese territorio suyo de hombres rotos, que hay también fútbol, fracaso, deseo, culpa, alcohol, nostalgia y aquella manera tan gallega y tan jaboisiana de convertir la tristeza en una conversación de madrugada mientras alguien fuma junto a una ventana. Eso es que las familias no solo se componen de los afectos y los vínculos que comparten, que también lo hacen de aquellos que se ocultan y de las heridas que se heredan. De todo eso habla Jabois en esta su última novela.

0: ¿Qué tal? Saludos y egunón en esta mañana, que ya comenzamos una semana nueva, es la última ya de este mes, seguro que todo lo tenéis ya, pero que muy mirado, a ver cómo vienen las próximas semanas, cómo acaba el año, dónde están las fiestas, en fin, cómo no, bueno, algo hay que hacer. Son como una especie de aliviaderos, de abrevaderos, si quieres, para beber un poquito de agua, son pausas de hidratación del calendario que utilizamos para lo que sea, también a veces para hidratación, simplemente irnos de juerga e hidratarnos por ahí. Pero bueno, hay que conservarlas y tenerlas sobre todo muy localizadas. Ya llegarán, no pasa nada, hoy es un lunes de labor, como se decía antes, días de labor. Ahora se dice menos lo de días de labor, que parece ahora que nos llevaría un poco a ponerte a coser y bordar con un bastidor y estar ahí tranquilitos, que la verdad relaja muchísimo, ¿eh? A no ser que sea porque es tu trabajo y tienes que entregar cosas, entonces en ese caso no, pero bueno, hay muchas personas que lo tienen como un hobby o una afición y hacen cosas preciosas. Si no vais a coser o bordar en el día de hoy, no tenéis esas labores, tenéis otras que hacer. Oye, que os vayan bien, es lo primero que os deseamos. El mundo y el entorno está muy revuelto, ya estáis viendo, bueno, desde la acampada en Madrid por el caso del desahucio de Mari Carmen, cómo van las cosas. Hay que seguir la actualidad día a día, pero también nosotros en nuestro territorio tenemos casos, está en Erandio Los Ochos, ese edificio y las familias, al que atenderemos esta mañana también, lo mismo que en la avenida del ferrocarril, también el desahucio de una mujer, que nos dicen las últimas noticias que se ha suspendido por el momento. Enseguida escucharemos a May Madrazo, que está en el lugar, así que bueno, pues vamos con todo eso. Enseguida hablamos con nuestro primer invitado, que vamos a tratar con él eso de la gente que ha dicho, es verdad, esta vez sí me voy a poner a hacer ejercicio, de esta no pasa, y de fuerza, y lo mejor que se puede hacer para recuperar años perdidos. Bueno, pues se va con mucha ansia y se termina la consulta del traumatólogo. Pues vamos a hablar con uno para que eso no nos pase. Vamos a hablar con el traumatólogo que atiende a Carlos Alcaraz, o sea que no solo atiende a gente de élite, sino también aquí al peatón de base, que a veces se pasa un poco y luego primero te pasas y luego te pesa. Por lo tanto, a ver cómo podemos hacer eso bien. Por lo demás, pues el mundo pues está hecho un higo. Un higo, podríamos decir chungo, no chumbo, como los que hay, sino un higo chungo, así, un higo apochado, así está el mundo. Y ayer leí que Donald Trump ha dicho que va a hacer de la sala de prensa una piscina. Yo no sé si quiere tirar y ahogar allí a todos los periodistas, como nos considera la purria mayor, no lo sé. Pero también vi que hay otros científicos que han ideado ya una mano que se mueve solita, tiqui, tiqui, tiqui, tiqui, que van dando con los dedos, seguro que estáis pensando ya en la de la familia Adams. Es exactamente igual. Entonces, yo diría, en una noche, en la Casa Blanca, esa manita puede entrar con sigilo, no pesa nada, no se le ve, tiqui, tiqui, tiqui, pasa los escáneres, tiqui, tiqui, tiqui, tiqui, se va hasta la habitación donde duerme Trump, no en la que duerme Melania, en la que duerme Trump, tiqui, tiqui, tiqui, tiqui, tiqui, y le coge del cuello fuerte, fuerte, fuerte, fuerte, fuerte, fuerte, y a ver qué pasa. No lo sé. En fin, no son los mejores deseos del mundo, pero por otro lado, igual sí. Vamos a ver si Edorta Román nos cuenta la meteorología y vamos con nuestro primer invitado.
1: Comenzamos hoy el día con cielos cubiertos, sobre todo en la costa y en el este de Vizcaya. Tenemos tendencia que conforme avance la jornada, poco a poco iremos viendo cómo van subiendo las temperaturas. Una mañana y mediodía con ambiente más estable, estarán en torno a los 22, 24 grados en la costa, en torno a 25 grados en Bilbao y por encima de 25 grados, incluso llegando hasta 28 grados en algunos puntos del interior de Vizcaya. Riesgo de tormentas en la última parte del día y ambiente caluroso, con esas máximas en torno a 25 grados, van a ser las claves de la jornada de hoy lunes. Situación también parecida a la de hoy va a ser la que tendremos mañana martes, con la entrada de un frente y provocará que mañana suban todavía más las temperaturas y con más nubes en la parte central de la semana, incluso con algunos chubascos, el miércoles y jueves. Dará lugar un ambiente más estable en la parte final de la semana.

0: Bueno, pues como decía, abrazar el ejercicio físico a cualquier edad es la mejor inversión en salud. Lo hemos repetido tantas veces. El mes de septiembre esconde, eso sí, a veces una trampa. El ansia por recuperar el tiempo perdido en todo esto. Hay un auge de disciplinas de alta intensidad, como el CrossFit, y personas de más de 50 años incluso demuestran las ganas de mantenerse en forma, pues como digo, uniéndose a esas clases. Pero ¿dónde está la línea entre el beneficio y la lesión estructural? Bueno, pues a veces sabemos que la hemos cruzado cuando ya nos duele o cuando ya tenemos que estar o bien en reposo o bien con algún gadget que nos pone el médico para ver si eso vuelve a su sitio. Bueno, pues vamos a hablar con el doctor Juanjo López, el traumatólogo, es especialista en alto rendimiento también, deporte de élite, trabaja codo con Carlos Alcaraz, pues imaginaos, ¿no?, lo que sabe de todo eso, pero también de nosotros que estamos ahí en el nivel amateur. Así que primero le vamos a saludar y hablamos de todo esto con el doctor. Juanjo, buenos días, bienvenido.
1: Muy buenos días, Cristina. Estoy encantado de estar con vosotros y poder aportar un poquito de salud a la audiencia.
0: Eso es. Nosotros lo intentamos mucho también con conversaciones con gente como vosotros, con los profesionales de todo esto. Así que vamos con una pregunta que sería casi obligada, ¿no? ¿Por qué nos cuesta tanto entender que el descanso y los tejidos de nuestro cuerpo no siguen el mismo ritmo de nuestra motivación?
1: Es una muy buena pregunta y, de hecho, el descanso tiene otra forma de llamarlo, que es el entrenamiento invisible.
0: Ajá.
1: Y eso se lleva mucho en el deporte de élite, porque respetar los tiempos de descanso es igual de importante que entrenar.
0: Uh-huh.
1: Está al mismo nivel, ¿no? Entonces, históricamente, a nivel social, hemos optado muchas veces por perder horas de sueño, uh-huh, o bien por estudiar, o bien por trabajar, o bien por estrés, que es otra de las epidemias que tenemos.
0: Yeah.
1: Y debemos de priorizar este descanso. O sea, además de darle las horas, tiene que ser un descanso de calidad. O sea, yo siempre, mis consejos son muy sencillos, y es que tenemos que cenar al menos 3 horas antes de irnos a la cama, si es posible con una ducha templada, evitar, por supuesto, las pantallas, que nos limitan mucho el sueño, y siempre que sea posible, irnos a la cama con un libro, porque es la forma de coger el sueño, digamos, más apacible, ¿no?
0: Uh-huh.
1: Y después, de cara a los tejidos, como bien has comentado, para recuperar la musculatura, para poder rendir a nivel deportivo, este descanso es básico.
0: Uh-huh. Fíjate, hay quien no pensaría que es parte, ¿no?, de todo esto, de un plan de entrenamiento también. Y doctor, en la vuelta a la rutina posvacacional, pues sumamos también el estrés al esfuerzo físico. Claro, esa falta de descanso impacta en los tejidos, pero bueno, hay que tener también pensado que los tendones, las articulaciones, igual tardan más en adaptarse que incluso la masa muscular tras un parón. Igual nos siguen o no siguen el mismo ritmo.
1: Sí, tienes razón. Quizá lo que antes podamos recuperar después de haber estado de vacaciones y sin hacer deporte, que ahora también trataré sobre ello, sí, es la capacidad aeróbica. O sea, la capacidad de resistencia lo vamos a recuperar antes que, digamos, que el nivel muscular que teníamos antes del verano o de las vacaciones. Lo más importante aquí es que la progresión debe de ser paulatina. No podemos intentar recuperar lo que no hemos hecho en 2 o 3 meses hacerlo en una semana. No podemos volver al gimnasio y querer levantar el mismo peso en 2 días. Por eso los tejidos, los tendones, necesitan de esa adaptación. El colágeno necesita de una adaptación progresiva, y de lo contrario, pues lo que vamos a hacer es ir al traumatólogo, que es lo que veo todos los días, ¿no? Porque nos vamos a lesionar, y es algo que muchas veces se hace por eso, por querer volver lo más rápido posible. Y yo ahí siempre mi consejo para todo el mundo es que debemos de ponernos en manos de profesionales. Yo, mi consejo para el gimnasio siempre va a ser cogernos un entrenador personal,
0: uh-huh,
1: y que esa persona nos guíe en esa progresión de las cargas, sobre todo pues para evitar la lesión, que en ocasiones son lesiones importantes, ¿eh? O sea, ahí las típicas tendinopatías o tendinitis o lesiones pequeñas musculares, pero en ocasiones pues se ven lesiones más graves, sobre todo ya no de gimnasio, sino de deportes como el pádel, como el fútbol, o en época de invierno, después de las navidades con el esquí, que se ve mucha lesión de rodilla.
0: Ya, es cierto. Es verdad que estás haciendo ejercicio y, bueno, igual ya has advertido en el gimnasio, bueno, a ver, que yo tengo un poco tocadas las lumbares o algo en la rodilla y demás, pero bueno, a ver, voy bien, yo solo lo aviso y tal. Y claro, es verdad que te dicen, pues haz este ejercicio y luego te dicen, coges esta carga y demás, y dices, ¿qué? Y te dicen, ¿qué? ¿Bien? ¿Ha estado bien? Y claro, tú dices, bien, sí, lo he cogido, pero claro, es que igual el daño lo notas luego, lo notas al día siguiente, ¿no? Cuando ya has cogido ese peso.
1: Así es. Al tener una molestia, yo siempre pongo la escala del 0 al 10, que es una escala que usamos mucho los médicos, que es la escala EVA. Es una escala subjetiva donde digamos que el dolor 10 sería el dolor que nos hace perder el conocimiento prácticamente. Y el dolor cero es ser recién nacido, ¿no? O sea, no tener nada de dolor. Entonces, todo lo que es una molestia de un 1 o un 2 es parte del ejercicio, porque o bien las famosas agujetas o esa sensación ahí un poquito molesta, eso no es un dolor preocupante, no es un dolor que limite. En ese caso, tener esa molestia al día siguiente entra dentro de lo normal, porque los tejidos, cuando hacemos musculación, se generan pequeñas microroturas microroturas en el músculo, que es lo que hace que el músculo se repare y que crezca, ¿no? Y que tengamos mejor masa muscular. Pero de ahí a un dolor que limite, a una articulación inflamada, a un hombro que no podemos elevar, pues hay una diferencia importante, ¿no? Entonces, cuando pensamos en un entrenador personal, en una persona que nos guíe en el ejercicio, yo lo que me refiero es una persona que esté al lado tuyo en ese entrenamiento y que te digiere todos los ejercicios. No es una persona que te pone una tabla, te lo explica y ya no está contigo, ¿no? Entonces, creo que mucha gente sabe entrenar, pero hay también mucha gente que sabe entrenar, o sea, perdón, que piensa que sabe entrenar y no lo sabe hacer. Entonces, creo que para las personas de la calle, personas que quieren empezar, que además esto vale para cualquier edad, ¿eh? Podemos hablar de niños de 6 años, porque la fuerza también puede ser está en el parque, que los niños hacen mucha fuerza, pero sobre todo para personas más mayores, cogernos un entrenador personal nos va a dar una calidad de entrenamiento y nos va a dar sobre todo una calidad de vida, porque es lo que más ha demostrado que nos va a mejorar nuestra vida, porque vivir con dolor reduce muchísimo esta calidad de vida.
0: Sí, muchísimo, muchísimo. Es desde luego de las peores cosas que hay, si no la peor, y mucha gente así lo teme y a veces tiene mucho cuidado y otros pues no lo respetan tanto. Es verdad que, claro, un entrenador personal tampoco es lo mismo que estas clases colectivas donde hay un entrenador para pocas personas. Bueno, se ocupa un poquito de cada uno, pero al final, bueno, todos terminan haciendo lo mismo, se vigila un poquito a las personas. Al día siguiente igual no es ese monitor, es otro monitor que no sabe la historia de cada uno. No es lo mismo eso, porque creo yo he visto las últimas lesiones, que he visto con personas conocidas, ha sido en ese tipo de clases. Digo, pues bueno, igual no es que no llega eso a lo que tú necesitas.
1: Sí, yo, mi consejo, como he dicho, es el entrenador personal,
0: claro,
1: privado, para comenzar.
0: Sí.
1: Una vez que ya llevas, ponte, 6 meses, ¿no? Y tú ya sabes hacer bien una sentadilla, sabes cómo levantar un peso, sabes cómo colocar los brazos para hacer un levantamiento de pesa, y ya puedes meterte en clases colectivas. Entonces, ese entrenador personal es sobre todo para la gente que se va a introducir en el ejercicio de fuerza y después, obviamente, no vas a estar toda la vida con él, ¿no? Y mucha gente tampoco se lo puede permitir porque al final es un gasto más, ¿no? Pero creo que sobre todo para comenzar, los primeros 4 o 6 meses es algo que es muy importante, nos va a permitir progresar más. Eso también es algo que hay que remarcar y nos va a permitir evitar lesiones, sin duda.
0: Desde luego. No sé cuál sería, y si vamos hacia arriba, ¿no? Ya hacia, bueno, pues la élite del deportista, Juanjo, tú estás con Carlos Alcaraz, no sé cuál es el límite real entre llevar al cuerpo al máximo rendimiento y cruzar la línea de la lesión crónica. ¿Cómo calibra un traumatólogo esa finísima línea, por ejemplo, en un jugador tan explosivo como Carlos?
1: Sí, yo siempre digo que el deporte de élite y más a estos niveles no es el deporte más saludable, ¿no? Estamos llevando el cuerpo, en este caso, de un deportista como Carlos. Hay partidos que llegan a las 5 horas.
0: Sí.
1: Y como el último partido del hombre de Estados Unidos, ¿no? Que terminamos a las 3 de la mañana. Y al final Carlos se va a la cama a las 7 de la mañana. Eso es una agresión en toda regla. Pero para cualquier persona y más para un deportista que está a ese nivel, ¿no? Entonces, al final, el deporte saludable es el deporte que hacemos las personas normales, ¿no? Y también muy importante, o sea, no debemos, sí, debemos de priorizar la fuerza, el gimnasio, pero debemos de estar activos. O sea, una persona que coge el ascensor para subir 3 pisos se está quitando una píldora de salud todos los días. Mm. Esos 3 pisos hay que subirlos por las escaleras. Y todo el mundo quiere aparcar el coche en la puerta del restaurante donde va a comer. Y a lo mejor aparcas el coche a los 15 minutos, te das un paseo, mueves las piernas y aparcas antes y consumes menos gasolina, contaminas menos y te estás dando otra píldora de salud. Entonces, además de la fuerza del gimnasio, del entrenador personal, debemos de tener movimiento. Y el movimiento es todos los días, es cargar esa bolsa de la compra, es movernos, subir escaleras, es estar activos. Y sobre todo para la gente que trabaja en oficina, aprovechar esos pequeños descansos, una llamada de teléfono, una nota de audio de 3 minutos que te ha enviado, pues lo hacemos, lo escuchamos de pie, nos ponemos de puntillas, nos ponemos un poquito así en cuclillas, que es, bueno, como si hiciésemos una sentadilla estática. Sí. Y de esas píldoras es lo que nos van a dar la salud y lo que va a hacer que nuestro cuerpo esté siempre activo y con menos lesiones, sin duda ninguna.
0: Sí, sí. También hablas en más de una ocasión de la propiocepción, que es un concepto y un palabra que a veces hemos escuchado, que es ser consciente de cómo se mueve tu cuerpo, ¿no? De cuando estás haciendo ejercicio y también hasta de sentir el suelo, ¿no? ¿Cómo acepta esto? Pues por un lado, el hacer ejercicio a veces sin mirar muy bien qué es lo que se está moviendo cuando levantas un peso o lo que sea, sino venga, una, dos, estar más pendiente de contar las veces que lo haces o de no llevar la herramienta adecuada, como un calzado que a veces decimos que esté muy amortiguado, muy amortiguado, muy amortiguado, pero igual no es dar saltitos lo que queremos como si fuéramos de una tribu, ¿no?
1: Así es. Y aquí entra, como bien dices, entra el papel del calzado. En el calzado hemos perdido totalmente, y perdona por ser tan brusco, el sentido común. Si bien un casco de una bicicleta o una moto tiene forma de cabeza, o unos guantes tienen forma de mano, desde hace 100 años para acá o menos, el calzado no tiene forma de pie. Y además estamos hiperprotegiendo a nuestros pies, y eso hace que nuestros pies se hayan, en la gran mayoría, atrofiados, sobre todo en el mundo desarrollado. Si vas a África, veremos muy pocos juanetes, muy pocos pies planos, porque son pies mucho más fuertes porque van descalzos, ¿no? Uh-huh. Entonces, la propiocepción, que es la conexión de nuestro cerebro con el suelo, esa sensación de sentir el suelo, la vamos a tener con un calzado, con una suela muy fina, o incluso yendo descalzos. Uh-huh. Si nosotros podemos entrenar descalzos, es algo que yo siempre aconsejo para los ejercicios de fuerza, porque vamos a tener mucha más estabilidad, mucho más control motor, control del equilibrio, y nos vamos a lesionar menos. Pero es que además, este calzado, que es lo que se llama el calzado barefoot o barefoot, sí, o calzado respetuoso, es un calzado que es flexible, que nos permite que nuestro pie se mueva en todas las direcciones, y la puntera siempre va a ser una puntera más ancha. Eso hace que nuestros dedos no se apiñen, no estén enjaulados, y que nuestro pie respire. Lo que no tiene ningún tipo de sentido es entrenar con suelas muy anchas, con suelas cuyo tacón está más elevado, que es lo que se llama el drop. Eso no tiene ningún sentido porque perdemos esa conexión con el suelo. Y menos sentido aún tiene el irte a una oficina y pasarte 8 horas con unos tacones o con un calzado rígido, que tu pie está sufriendo, que estás deseando llegar a casa y quitártelo, porque ese tipo de calzados sí que nos van a deformar el pie, y yo como traumatólogo opero muchos pies por este calzado inadecuado. Para el ejercicio creo que es básico el calzado barefoot, sobre todo para ejercicio de fuerza, pero también hacer una puntualización, y es que para personas adultas que llevan toda la vida caminando con un calzado no respetuoso, hay que hacer una transición progresiva. No podemos empezar de 0 a 100. Y si hacemos un deporte, por ejemplo, correr, yo cuando corro con un calzado de correr. No corro con calzado barefoot porque no estoy acostumbrado desde pequeño a hacerlo, ¿no? Entonces, saber que sobre todo es para actividades cotidianas y para el ejercicio de fuerza es la indicación perfecta de ese tipo de calzado, y de esta manera vamos a mantener mucho mejor esa propiocepción o esa conexión cerebro-suelo.
0: El ejercicio de fuerza ahora mismo está recomendado por todo el mundo y hacen bien, creo, en recomendarlo porque es muy saludable, pero ahora estoy viendo también que están recomendándolo mucho y del cardio están diciendo que pierdes el tiempo con eso, es mejor que vayas, hagas 40 minutos de fuerza, pierdes el tiempo con el cardio. A veces, ya sabes, se inclina la balanza hacia todo un lado o luego vamos al otro y nunca pasamos por el sabio término medio. Si pasamos, pasamos de largo. ¿Qué hacemos con el cardio? A mí tampoco me parecía mal hasta ahora, ¿no?
1: No, ni mucho menos. De hecho, a ver, aquí como están las redes sociales y todo el mundo tiene voz, hay muchas modas, ¿no? La moda de la fuerza, la moda del cardio antes. Lo ideal, cuando hablamos de atletas o de deportistas, es el atleta híbrido. Es el atleta que hace musculación y que hace cardio. Sí. Es el atleta que está más preparado para, digamos, para sobrevivir. Si viviésemos en la selva, digamos, ¿no? Entonces, el cardio no podemos olvidarlo, ni mucho menos. Y en mi opinión, yo haría, como consejo, haría un 60-40. Mejor iría un 60 más la fuerza y un 40% del tiempo en el cardio. Pero el cardio, como he comentado antes, también es caminar.
0: Sí, sí.
1: Caminar a un ritmo bueno, sin jadear, sin asfixiarte, es un cardio maravilloso. Y lo podemos hacer todos los días. Entonces, creo que no debemos de olvidar nunca que es muy importante a nivel cardiovascular seguir haciendo ejercicio aeróbico o cardio.
0: Bueno, pues claro que es desde luego beneficioso y la mezcla de todo ello seguro que hará un completo plan de ejercicio que nos resulta bien saludable, así que vamos a ver si a eso nos podemos adherir. Bueno, pues te damos las gracias, Juanjo. Yo no sé, un traumatólogo como tú y teniendo pues pacientes como Carlos Alcaraz, cuando ves un partido, ¿en qué estado un poquito de nervios lo ves? Como diciendo, hoy, cuando ves algún golpe o algún movimiento un poco, no sé si estás en un ahí, o decir, ay Dios mío, más allá de que el resto lo que hacemos es un ay por a ver si gana o pierde el partido, pero digo, el traumatólogo diría, ay Dios mío, con lo que me va a venir. ¿Cómo lo ves tú eso?
1: Sí, si te soy sincero, lo vivo con muchísimos nervios, sobre todo por la lesión. A veces la bola puede entrar o puede irse, se puede ganar o se puede perder. Por suerte con Carlos casi siempre se gana,
0: sí.
1: Pero cuando hay algún tipo de molestia, obviamente yo ya conozco la cara del deportista y sé cuando es algo fortuito y no de no preocuparnos, y sé cuando hay que poner, digamos, la adrenalina ante la urgencia, ¿no? Entonces, pues sí, lo vivimos con muchos nervios, porque una lesión de Carlos es una lesión que implica muchas cosas. Implica muchas ilusiones de gente que quiere ir a verlo un torneo y no puede jugar. Implica ese niño que está deseando llegar y ver el partido. Y bueno, y por supuesto como médico me siento responsable de que vuelva lo antes posible, ¿no? Entonces, bueno, a día de hoy ya estoy más acostumbrado, pero sigue siendo un reto, pero que también me hace mejorar como profesional, ¿no? Porque al final siempre quiero que esté al 100%, tanto yo como el equipo médico, como el fisioterapeuta, como el preparador físico, y de esta manera pues siempre nos forzamos a ser mejores.
0: Es un buen trabajo y entiendo que tiene también así sus satisfacciones. Pues Juanjo López, desde la traumatología, nos ha hablado hoy de cómo debemos enfrentar, si hemos ahora recogido el mes de septiembre con esa intención de recoger el deporte. Venga, pues vamos entonces a darle las gracias a Juanjo López y bueno, pues desearle buena jornada y pues gracias por esta conversación y tu tiempo, Juanjo.
1: Muchas gracias, Cristina. Encantado de estar con vosotros.
0: Lo mismo, hasta la próxima.
1: Próxima.

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0: Bueno, pues estamos viendo la situación en Madrid, pero desahucios se producen en todas partes y también aquí. Desde luego, en la avenida del Ferrocarril se iba a producir uno esta mañana. ¿No ha sido así, May Madrazo, Egunón?
1: Egunón, Cristina, maestro. Bueno, pues aquí hemos estado esta mañana con Olga, Barciela, una mujer que tiene una historia tremenda de cómo una vida que parecía encarrilada y que ibas bien, de repente por distintas circunstancias se te hunde todo, víctima de una inquiocupación. Para las autoridades, como tiene una casa que no es habitable porque se la han destrozado y es insalubre, en realidad tiene una casa y no tiene derecho a ser persona vulnerable, y le han dejado provisionalmente un apartamento en unas viviendas sociales en Avenida Ferrocarril 30, y hoy tenía la amenaza de desahucio, pero de repente ha entrado un funcionario, le ha dicho que se ha suspendido el desahucio sin ninguna explicación. Ella no sabe todavía cuánto tiempo más va a poder seguir así, y el juicio de su inquiocupación y de cómo le han destruido su casa todavía no ha salido, y espérate lo que saldrá. Bueno, ella lo cuenta mejor. Vamos a escuchar a Olga.
2: ¿Te han dado alguna explicación?
3: No, ha venido una persona, ha dicho rápido, yo ni le he visto prácticamente, le ha visto el chico este de Radio Nacional, y no nos han dicho ni por qué ni por qué no. Os cuento mi caso brevemente, vale. Yo soy una mujer de Bilbao, 68 años, tengo un piso en propiedad en Basauri, pero lo alquilé y me hicieron inquiocupación. La casa está no destrozada, la han dejado reventada. Han dejado colchones rajados, chinches, cucarachas porque han arrancado tubos. Cierro los ojos porque no he dormido ayer ni hoy y estoy un poco para concentrarme. Hay un informe de sanidad por insalubridad e inhabitabilidad. Yo en este momento de mi vida estoy vulnerable, no solo económicamente.

0: no sana, ni una. Vosotros tampoco iríais. O sea, si veis la casa os caéis de culo. Ya vino la 4 a grabar y... Entonces eso es, hicimos un recurso y en principio dijeron que no y ahora pues lo han suspendido, gracias a Dios.
1: Si tenías una vivienda en Basauri, ¿por qué la alquilaste? ¿Para venir a Bilbao?
0: ¿Cómo
1: es la operación?
0: Porque me quedé, yo estaba viviendo en Asturias, ¿sí? Entonces yo la alquilé, me rompí cúbito y radio, entonces... Pues siendo autónoma y pagando y sin trabajar, mal. La alquilé, yo no quería alquilar mi casa. Mi casa no es una casa de IKEA, con todos mis respetos. Es una casa como la que tenéis vosotros, con muebles sólidos, no hay rayaduras. Una casa en condiciones, bien. Las fotos de antes y del después no tienen nada que ver. Entonces, han hecho... Yo cuando entré en la casa... Y vi la campana quemada, todo rajado, arrancado, destrozado. Digo, ¿pero qué gente ha vivido aquí? Es incomprensible, o sea, es a mala hostia, a mala hostia.
1: Te vas a trabajar a Asturias, alquilas tu piso.
0: Aquí en la casa, me lesiono, no puedo trabajar. Eso es, no puedo trabajar, la alquilo, si no, no la hubiera alquilado. Y... cuando digo me tengo que volver a mi casa porque me tengo que volver, no puedo trabajar, dejan de pagarme y ¿cómo es esto? Los daños y perjuicios que han ocasionado son más de 44.000. El otro día, ¿cuánto calculamos? 48.000.
2: El presupuesto que le hicieron era de unos 48.000 euros y sí, posiblemente serían
0: más. Serían más. Bueno, la situación es muy, iba a decir un palabroto, muy jorobada. Yo he llegado, siendo vecina de Bilbao, a perder un trabajo por no tener dinero para el autobús. Está denunciado en el Ararteco. Todo esto tiene el Ararteco. O sea, que las he pasado, lo voy a decir, putas y canutas. Si queréis, lo cortáis. Entonces, hasta que no haces escritos y yo me cansaba de escribir a todos los sitios, diciendo la situación. Entonces, el tema gordo era... que como tenía una casa, que me vuelva a mi casa, pero si a mi casa no me puedo volver, si está reventada.
1: ¿Te dejan de pagar cuando reclamas?
0: Cuando digo que me tengo que volver a mi casa, que sintiéndolo mucho me tengo que volver a mi casa.
1: ¿Hace cuánto de
0: eso? Se había acabado el contrato, 3 años ya, y el juicio ha tardado. Viviendas Municipales, en el contrato que me hace un contrato por 8 meses, porque ellos estiman que es el tiempo que va a tardar en salir el juicio, pero no es así, el juicio tarda bastante más, 1 año y medio, y el mío todavía no ha salido, ni sabemos cuándo, para recuperar dinero. Entonces, hasta que yo no recupere dinero, pues no puedo volver a mi casa ni hacer nada, eso es lo cierto.
1: Y ahora mismo tienes las llaves de la casa,
0: sí.
1: Ya se han ido, ¿no?
0: Se han ido, pero ahora a ver cómo vuelvo, porque no hay nadie. Tú no volverías a vivir, ni tú, ni nadie. Reventada. O sea, cuando digo destrozada, es reventada. Para ir, la de sanidad solo suele ir a los bajos, normalmente, a los locales. Y cuando yo le dije que habían dejado chinches y cucarachas, dijo, sí, voy. Y hay un informe.
1: ¿Cuánto duró la ocupación?
0: Pues han estado en total como más de 20 meses. Más de 20 meses. 20 meses... Sí, 20 meses sin pagar, han estado más tiempo, sí. Al principio pagaron y luego ya cuando dije que me tengo que volver, se acabó.
3: Entonces, tú vuelves de Asturias, no puedes regresar a tu domicilio porque están los inquilinos.
0: Pues ya se acabó el contrato. Yo digo, cuando se acabe el contrato, pues me tengo que volver a mi casa.
3: Y entonces vienes a vivir a una vivienda del Ayuntamiento
0: de
3: Bilbao.
0: Yo solicito la situación de vulnerabilidad, me la conceden. Me conceden a última hora porque, pues nada, a última hora me conceden la vivienda y el juicio no sale. O sea, la idea era que recuperar mi casa y poder volver, pero la casa está reventada, pero reventada, reventada. Claro, es que sobre el papel, claro, esto es cuadriculado. Si tienes una casa, tengo una casa en el papel, pero en la realidad no tengo una casa, tengo gastos, porque hay que pagar comunidad. Hay que pagar IBIS, o sea, no es que tengo, es que debo. Tengo en Asturias un garaje pagando, no es que tenga yo, estoy pagando porque las cosas no puedo traer a mi casa, o sea, es perder, no es ni habitable ni salubre. El contrato, que es unilateral, aunque pone las partes han acordado, no es cierto. Aquí no hay ni partes. El

0: contrato es, lo hacen ellos y se acabó. Es para 8 meses, porque es el tiempo que estiman en que yo recupere mi piso. Pero no es cierto, porque el tiempo que tarda en salir al juicio es bastante más. Pues a lo mejor tarda en salir al juicio 1 año y medio. Entonces, cuando sale el juicio, pues me avisan que me tengo que ir a volver a mi casa. Y a mí me pillan una situación mala de enfermedad y de todo. O sea, pagando la medicación porque no entra. Eso es un dineral, costearte la medicación. Y entonces pues me han dicho que tengo que abandonar y que vaya a casa. O sea, mi casa no se puede volver, y menos ahora, en esta situación. Me comunicaron el desahucio el 10 de septiembre, o sea, poco tiempo, ¿eh? Me habían escrito antes que me fuera y tal, que entregue las llaves, pero el desahucio ha sido con poco tiempo, de poca capacidad de maniobra de viviendas municipales, porque el día 10 me han comunicado, pues para el día 28 tienes que salir, pues tienes que recoger todo, cerrar cosas, o sea, es todo que pierdes ahora mismo. Si no hubieran hecho el, si no hubieran suspendido el lanzamiento, se hubiera quedado en la nevera toda la comida, perder, porque no puedes sacar. Hubiera dejado cosas, porque me han dicho los de la mudanza, es que tienes muchas cosas. Se hubieran quedado cosas ahí fuera, no hubiera podido llevar todo en la furgoneta. Entonces eso se pierda. Una vez que cierran con llave, lo que se queda dentro, ya no puedes sacarlo. Pues hombre, he estado preparándome para lo peor, llevo 2 días sin dormir, a lo mejor he dormido 2 horas o ayer. Me metí a las 10 de la noche hasta las 12 para dormir un poco porque no me aguantaba ya el cuero. Y el otro día igual. Estoy sin dormir, sin comer, estoy agotada. No, las conexiones veo que no, estoy ralentizada. Pero por un lado estaba esperando lo peor, por eso ya me había preparado con la furgoneta, pero estaba rezando para que salga lo mejor, para que salga la suspensión, para que no sea un descalabro más grande y no caiga todavía más abajo.
1: Bueno, pues el drama de los desahucios, esta mujer víctima de inquiocupación y se ha metido en un limbo jurídico administrativo, tiene casa pero en realidad es insalubre, no se puede ir, pero para, bueno, en fin.
2: Bueno, pues a ver qué
1: pasa. El problema de los desahucios, y ella además nos ha dicho, y los periodistas que estábamos allí, dice, si no llega a salir el caso de Mari Carmen, igual no hubieran anulado mi desahucio. Eso también se notaba en el ambiente, que la gente pensaba que igual tenía algo que ver con eso.
2: Podría ser, es que ricas comay.
1: Muy bien, agur.
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0: Pues vamos a anunciaros un encuentro que va a tener lugar esta tarde. Será posterior a la charla que ahora mismo vamos a tener con el autor de una novela, pues por todos sus lectores muy esperada ya, porque además, bueno, tiene su historia anterior y se espera que tenga no solo la actual, sino que continúe. Bueno, pues así son las sagas con protagonistas que gustan a los lectores. Y esta tarde a las 7 en la biblioteca de Videbarrieta, César Pérez Gellida va a estar con Miquel Santiago ahí mano a mano presentando La piel de una gota. Es la última novela de César Pérez Gellida, que representa pues todo un regreso, un continuo, de todas formas, pero un regreso después de un pequeño impasse esperado, como digo, el del inspector de homicidios de la serie de novelas que inició Memento Mori. Bueno, pues vamos a hablar con César en esta mañana unos minutos antes de que, si queréis, podáis verle y hablar con él a la tarde en esa charla en Videbarrieta a las 7. César, bienvenido, ¿qué tal?
1: Hola, buenos días, encantado.
0: Bueno, pues lo mismo digo, aquí está Sancho de nuevo, vuelve por sus fueros este esperado regreso, como digo, de este inspector al que ya no solo le tienen cariño, sino dependencia a algunos lectores que ya te habrán pedido en más de una ocasión, ¿no? ¿Para cuándo?
1: Sí, la verdad es que yo he cedido, por una parte, era algo que se ha convertido en una necesidad para mí, porque es sin duda el protagonista que más páginas ha protagonizado de las novelas que yo he publicado. Y por otra estaba esa demanda de los lectores, que en estos 4 años de ausencia en los actos públicos siempre me preguntaban ¿cuándo vuelve Sancho? ¿Cuándo vuelve Sancho? Y Sancho ya ha vuelto en La piel de una gota. Aquí lo tenemos.
0: Eso es. Bueno, ¿cómo se te ocurre dinamitar la Plaza Mayor de Valladolid con lo chula que es? con un tipo que la llena de explosivos y hay que ir a por él. Un malo conocido ya, ¿no? Que se sabe quién es, ¿no?
1: Sí, bueno, yo quería salirme también de la norma en mis novelas negras. Siempre ha habido un perfil muy marcado de antagonista, un sociópata con más o menos sofisticación, con una determinación, con un plan. Y yo estaba buscando otro tipo de antagonista que fuera una persona normal, lo único que en el caso del Témpano, que así se llama, este militar experto en explosivos, con un plan, una determinación muy clara y con un bagaje histórico que le hace, le lastra y le lleva a determinar que su enemiga es Valladolid y los vallisoletanos y que va a acabar con toda una ciudad.
0: Bueno, la verdad es que Sancho está en una circunstancia que no la habíamos visto antes, personal, ahora mismo es padre, ¿no? Tiene gemelas y bueno, ¿cómo se comerá eso de andar por un lado persiguiendo al Témpano y por el otro lado pues estar un poco desquiciado porque no puede dormir con las niñas igual, ¿no?
1: Sí, y además es porque falso de gemelas no es del todo favorable, pasan un tiempo hospitalizadas, entonces, claro, yo a Sancho en esta novela le he llevado al extremo del extremo, está en una situación muy límite, porque, como decía, se va a enfrentar en lo profesional a un enemigo que no tiene rostro, ni siquiera tiene un propósito que se pueda entender, porque no quiere causar el pánico por algún motivo político, religioso, sino por algo que se desconoce y que los lectores van a ir comprendiendo en la medida en la que avancen en la trama. Y por otra parte tiene ese asunto personal como padre primerizo encima de gemelas y encima de unas circunstancias, como decía, muy poco favorables.
0: Bueno, ¿quién va a estar de parte de Sancho? ¿Quién va a apoyar su progreso en esta investigación?
1: Bueno, pues siempre va a tener al lado a Sara Robles, que también es un personaje conocido por los lectores. Sí. Y que yo creo que actúa como brújula para marcarle siempre el norte en esos momentos en los que Sancho pierde un poco la dirección por saturación, porque de todo lo que va a ir ocurriendo, esta concatenación de desgracias y de atentados y de lo que provoca en la ciudadanía de Valladolid, la presión interna del trabajo, de sus superiores, de todo el personal que tiene a su cargo, entonces al final se le juntan muchas muchas circunstancias que le van a llevar, como decía, a una situación muy límite.
0: Bueno, he escuchado ya en varias ocasiones la crítica social que tiene la novela, las administraciones, algún personaje incluso con reminiscencias a alguien conocido. ¿Qué me puedes aclarar de eso? Cuéntame.
1: Bueno, a mí me gusta mucho jugar con esos ingredientes de personajes que existen en la realidad, aunque les modificamos el nombre. En realidad es muy plausibles porque todo lo que hace el témpano, aunque la piel de una gota no es el manual del buen terrorista, porque yo he cambiado evidentemente componentes, etcétera, pero sí que le hace una realidad que podría darse en cualquier punto de España, se podría, y esto es lo que hace que el lector sienta de forma muy real todo lo que sucede, siente ese pánico, la agonía de toda una ciudad, porque esto podría suceder, y es verdad que esto pone en entredicho la vulnerabilidad de una sociedad completa ante alguien que está preparado para causar el terror.
0: Claro, es que cuando han pasado cosas así o cuando ocurren desgracias en definitiva y las administraciones no responden o no responden en los tiempos, en el timing que debieran, pues sí. Ahí tenemos los ciudadanos una sensación de estar solos, de orfandad social, ¿no?
1: Sí, sí, y esto quizás es el elemento que más enlaza con lo que siente el lector, ¿no? El lector al final empatiza con el problema, con la sensación de agobio y de pánico generalizado que se da en la ciudad, porque realmente piensa que esto podría darse. Entonces, al final, si no estamos del todo protegidos, si nos sentimos vulnerables, esto es lo que hace que la novela te provoque emociones que no has leído anteriormente.
0: Bueno, ya ahora la serie existe y ya hemos podido ver a Sancho en movimiento. A la hora de escribirlo tú, condicionar, no sé si te ha condicionado, pero ha sido algo diferente después de ver esto en imágenes.
1: Bueno, condicionado no, porque Sancho ya existía en mi cabeza antes de que cobrara vida en la pantalla. Sí. Y lo único que he hecho ha sido recuperar a ese viejo amigo, a ese camarada que vive dentro de mi cabeza y que ahí se ha mantenido en estado latente, porque nunca me abandonó ni yo le voy a abandonar a él.
0: No te voy a preguntar si después de verlo dijiste, de ver la serie, dijiste la consabida frase de los lectores de me ha gustado más el libro, para que no tengas que quedar mal con nadie. Bueno, pues César, La piel de una gota, César Pérez Gellida. Así que a las 7 de la tarde con Miquel Santiago, pues yo creo que vais a tener un buen diálogo, que lo paséis bien, y también pues los lectores que os acompañen esta tarde en la biblioteca de Bidebarrieta. Gracias por la visita y por dejarnos muy entretenida lectura.
1: Muchísimas gracias a vosotros. Agur.
0: Agur.

Ahora redondeamos en 20 minutos, en 20 grados. Los minutos que quedan apenas son nada para que llegue la información. Aquí está Juanma Jubera para actualizar el día este lunes con tanto que contar. Bueno, pues ahora sigue también Egunon Magazine con Leira Gandoña, May Madrazo. Nos encontramos mañana a partir de las 10. Así que, viararte.

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0: Kaixo, egunon, ¿cómo va la mañana? Pasan 9 minutos de las 11 y tenemos una temperatura de 20 grados que irá más a lo largo de las próximas horas. Hoy volveremos a tener una jornada calurosa y parece que mañana, de hecho, llegarán las temperaturas hasta los 30, que tampoco pega demasiado, ¿eh? Para estar en la semana en la que estamos, en la que comenzaremos el mes de octubre. Pero, en fin, es lo que toca, estos veranillos que irán seguramente sucediéndose hasta unas cuantas semanas, ¿eh? Seguramente bien entrado en la estación del otoño. Caldeado está también el ambiente, ¿eh? Con la vivienda. Ya he estado repasando bien los mensajes de WhatsApp que nos habéis ido enviando a lo largo de la mañana en estas últimas horas. Pues bueno, es verdad que caldea mucho el asunto. Tampoco la gente termina de ponerse de acuerdo en cuáles son las soluciones prácticas a tener que poner en marcha, aunque sí queda la sensación de que el diagnóstico pues es bastante claro. Hay un problemón, cuesta muchísimo acceder a una vivienda y el que consiga acceder se maraña ella con uñas y con dientes y intenta pues enseguida empezar a lucrarse con ella. Es curioso, ¿eh? Como unos que tienen poco en cuanto consiguen, quizá heredando o comprando una vivienda en propiedad, enseguida empieza a confraternizar ya con ese pequeño espíritu rentista que da la sensación que algunos pues llevan dentro de forma latente durante toda su vida. En fin, hablaremos también de la vivienda. Hoy hay rueda de prensa en Erandio porque sabemos que esto de la vivienda y la crisis y los fondos buitre no es solamente cosa de Madrid, aunque muchas veces pues parece que a muchos de nosotros nos gustaría pensarlo, ni mucho menos. Hay fondos buitres importantes entre nosotros. Hoy nos dedicaremos también a ver cómo está la situación en un punto donde efectivamente pues uno de esos fondos estadounidenses ha comprado un bloque de viviendas. Ha sido en Erandio, en la zona de Los Ocho, y hoy hay una presentación allí pues para intentar solucionar la situación de las familias que próximamente pues ya tienen esa orden de desahucio. Hablaremos, por lo tanto, de este tema. Seguiremos hablando de la vivienda, iremos contando también lo que va ocurriendo, pero también nos situaremos en otros asuntos de actualidad bien interesantes. Hablaremos de ciencia, hablaremos de lo que ocurre en la calle, oye, y escucharemos a Rigoberta Menchú, que está, por cierto, estos días con nosotros y hoy mismo tiene una presentación en la Universidad de Deusto. Muchas cosas por delante, arrancando como siempre con la previsión del tiempo. Edorta Román es el que nos cuenta cuánto calor pasaremos hoy y cuánto calorazo horrible pasaremos mañana.
1: Comenzamos hoy el día con cielos cubiertos, sobre todo en la costa y en el este de Vizcaya. Tenemos tendencia que conforme avance la jornada, poco a poco iremos viendo cómo van subiendo las temperaturas. Una mañana y mediodía con ambiente más estable, estarán en torno a los 22, 24 grados en la costa, en torno a 25 grados en Bilbao y por encima de 25 grados, incluso llegando hasta 28 grados en algunos puntos del interior de Vizcaya. Riesgo de tormentas en la última parte del día y ambiente caluroso, con esas máximas en torno a 25 grados, van a ser las claves de la jornada de hoy lunes. Situación también parecida a la de hoy, va a ser la que tendremos mañana martes, con la entrada de un frente, y provocará que mañana suban todavía más las temperaturas y con más nubes en la parte central de la semana, incluso con algunos chubascos el miércoles y jueves. Dará lugar un ambiente más estable en la parte final de la semana.

0: Pues vamos a acercarnos a una noticia que leíamos estos días en prensa, que nos llamaba muchísimo la atención y que no sabemos cuánto tiene que ver con algo que es una auténtica alerta y preocupación sanitaria desde hace unos cuantos años ya. Esa resistencia a los antibióticos que están presentando pues buena parte de las bacterias en el ámbito hospitalario. Como decimos, esto es una preocupación médica ya desde hace tiempo y por eso queremos hoy prestar atención a esta noticia que precisamente nos habla de los antibióticos, que se utilizan en el mundo de la agricultura, porque el CSIC ha desarrollado una serie de aceites esenciales encapsulados en arcillas que ofrecerían una alternativa sostenible a esos antibióticos que se utilizan hasta ahora. Queremos saber un poquito por dónde va esta noticia, exactamente en qué consistirían estas arcillas, y por eso nos hemos puesto en contacto con el investigador del CSIC en el Instituto de Cerámica y Vidrio, se llama Castor Salgado, y nos puede hablar un poquito de esta investigación. Hola, buenos días.
1: Hola, buenos días, Leire, ¿cómo estás?
0: Hola, pues muy bien, preguntándome, ¿no?, acerca de cómo funcionan estos aceites esenciales y cómo puede ayudar a que no tengan bacterias o a que no sean, destructivas, digamos, las bacterias en el caso de los frutales.
1: Pues mira, los aceites esenciales son unos compuestos químicos que son volátiles que generan las propias plantas como mecanismo de defensa. Nosotros lo que hacemos es aprovechar esos aceites para fijarlos en materiales arcillosos, en minerales, en realidad, arcillas tipo bentonita o sepiolita, no sé si les sonará a la gente que tenga animales en casa, gatos, porque son materiales muy absorbentes.
0: Sí, me dice una compañera que tiene gatos a través de la cristalera que sí le suena.
1: Claro, pues una de las propiedades de esos materiales es que tienen una gran capacidad de absorción de líquidos, por ejemplo, entonces nosotros lo que hacemos es fijar esos líquidos y utilizar esos minerales arcillosos para, bueno, poderlos aplicar sobre las hojas de las plantas y darle una propiedad antimicrobiana a esas plantas. Es decir, si aplicáramos directamente el aceite líquido sobre la planta, este en pocas horas se evaporaría, se volatiliza. Entonces, nosotros lo que conseguimos con la arcilla es aumentar esa duración del aceite sobre la superficie de la hoja, pues entre 10 y 14 días. Entonces conseguimos que la planta esté más protegida, por así decirlo. Tiene más mecanismos de protección frente a bacterias, por ejemplo, como la Erwinia ameliobora, que es lo que se llama comúnmente el fuego bacteriano, que es una enfermedad bastante preocupante.
0: Ya, el fuego bacteriano que ataca a los árboles frutales, ¿no? Por lo que he podido
1: Eso
0: leer.
1: Es. Uh-huh. Exactamente.
0: ¿Cómo se aplica, por lo tanto, esta arcilla? Porque me está sonando a embadurnar la planta de arriba abajo con arcilla, pero no irá por ahí.
1: No va por ahí. El objetivo es que se pueda aplicar, que un agricultor o nosotros en casa podamos aplicarla en suspensión acuosa. Entonces nosotros el producto lo formulamos en polvo, el polvo fino. Ese producto luego se puede suspender pues como haciendo un colacao o cualquier tipo de suspensión, y eso luego se aplicaría con un esprayado mediante pulverización.
0: Vale, sí, suena más sencillo que mi propuesta. Esto entiendo que es más deseable, por lo tanto, que los antibióticos, ¿no?, que se utilizan hasta ahora.
1: Bueno, es una alternativa, porque como bien has dicho, el problema de los antibióticos es que las bacterias se acostumbran a ellos, generan resistencia y, bueno, al final pierden eficacia. No es tanto que los antibióticos pasen a nosotros a través de los alimentos, que eso está bastante controlado por las agencias de alimentación, pero sí que yo creo que nosotros pensamos que es importante tener alternativas para no fijar el tiro a un solo objetivo. Nuestra alternativa es una alternativa natural, todos los productos que utilizamos son de grado alimentario y en principio con los estudios que hemos realizado son bastante inocuos tanto para la planta como para la tierra, que también es importante.
0: Ya. Cuando hablamos de la resistencia a los antibióticos, muchas veces nos hablan de algo que se conoce comúnmente como las superbacterias, ¿no? No sé si también los árboles frutales pueden tener superbacterias.
1: Pues buena pregunta. Nosotros es que en realidad en el Instituto de Cerámica y Vidrio lo que hacemos es las formulaciones del producto. No nos dedicamos tanto al estudio. Tenemos colaboraciones.
0: ¿No? Uh-huh.
1: Claro, eso es. Nosotros tenemos bastantes colaboraciones con otros grupos que sí hacen estudios, pero vamos, por lo que sabemos, lo que se les denomina superbacteria, bueno, son esas cepas de bacterias que se están bueno, que se están acostumbrando a esos antibióticos, ¿verdad?
0: Uh-huh. Has hablado de productos naturales, Castor. Uh-huh. Claro, esto entiendo que sería inocuo para el ser humano. Es verdad que muchas veces se nos dice, ¿no?, desde la ESAN o desde otros organismos, hay uh-huh. que lavar la fruta, es algo que tenemos ya Correcto. Que meternos en la cabeza, por este u sí. otros motivos, pero en este caso hablaríamos de algo que, bueno, sería natural, sería bueno en este caso.
1: Sí, como todo, ya sabes, en su determinada concentración hay unos límites, como con cualquier producto, pero en principio son productos que incluso no solo son de origen natural, sino que son usamos productos derivados o que se utilizan para la alimentación, es decir, que en principio se pueden ingerir, con lo cual no habría ningún problema.
0: Vale, vale, bueno, pues suena bien, desde luego. Y a la hora de elaborar esta arcilla, ¿cómo es? ¿Es algo sencillo? ¿Es algo que sería muy caro y difícilmente, por lo tanto, aplicable a la agricultura de forma extensiva?
1: Bueno, en principio, nosotros en el Instituto de Cerámica y Vidrio siempre buscamos que nuestros procesos se puedan aplicar luego en una escala ya mayor, porque siempre estamos buscando, tenemos muchas colaboraciones con empresa, entonces no podemos o no nos queremos permitir preparar, hacer procedimientos muy complejos. Con lo cual, el procedimiento de elaboración de estas arcillas lo hemos simplificado bastante. El proceso actual es bastante sencillo, el mezclado se hace con una amasadora, por ejemplo, de pan común, corriente, uh-huh. y luego hacemos algún tipo de tratamiento, de secado, para poder alcanzar esa morfología que nosotros queremos alcanzar, tamaños de partícula, etcétera. Pero sí, es un procedimiento muy sencillo, no utilizamos ningún tipo de disolvente orgánico, usamos agua, con lo cual es bastante, en principio, fácil de llevar a cabo.
0: Ya, ya. No sé cuáles serían entonces los próximos pasos. ¿Esto intentaríais llevarlo a la industria de agricultura, entiendo?
1: Pues mira, es justo lo que estamos en el paso en el que estamos ahora. Uh-huh. Estamos intentando establecer colaboraciones con empresas que estén interesadas en el producto. Disponemos de una patente, de varias publicaciones científicas, y nuestro objetivo sería que esto pueda llegar al mercado, claro, porque lo vemos como una buena alternativa.
0: ¿Entraría con el sello como ecológico? Estoy pensando, porque es verdad que tiene que cumplir, ¿no?, una serie de requisitos para que algo pueda ser vendido como ecológico. No sé si esto lo pasaría.
1: Pues es una buena pregunta. Supongo que sí, pero tendríamos que... Esto tiene bastante miga es una de las cosas que queremos evaluar precisamente con empresas.
0: Sí, sí, porque no es fácil, claro, pasar todos los requisitos, ¿verdad?
1: Uh-huh. Exactamente.
0: Bueno, tiene mucha miga, como has dicho, Castor, como la panificadora que nos has mencionado, verdaderamente. Oye, leyendo un poco la noticia, estaba pensando, el CSIC tiene un instituto de cerámica y vidrio. No sabía yo que existía esta parte, ¿no?, de las investigaciones científicas. ¿En qué consiste? ¿A qué os dedicáis en este instituto?
1: Pues mira, el Instituto Cerámica y Vidrio, sobre todo, es un instituto de Madrid que está en el campus de la Autónoma, ahí cerca de Tres Cantos, y sobre todo nos dedicamos a trabajar con materiales vidrios, cerámicos, de cara a, todo tipo de aplicaciones, desde aplicaciones estructurales, materiales ópticos de resistencia, por ejemplo, para... materiales para la conducción eléctrica en las torres, biomateriales, o sea, de todo tipo de aplicaciones.
0: Ya.
1: Pero básicamente materiales de vidrio, basados en vidrio y en materiales cerámicos.
0: Vale, curioso, interesante vuestro trabajo. Bueno, pues hoy queríamos conocer un poquito más de cerca, por lo menos lo que tiene que ver con esta investigación interesante, que tiene que ver con las frutas que después todos ingerimos. Pues Castor Salgado, investigador del CSIC en ese Instituto de Cerámica y Vidrio, muchas gracias por contárnoslo, por explicárnoslo.
1: Gracias a ti. Muchas gracias.
0: Gracias.
1: Buen día.

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0: 29 minutos pasan de las 11 de la mañana. Fernando Mendicoa ya está aquí, puntual para esta avanzadilla deportiva. Caixo, compañero.
1: Hola, ¿qué tal, Leire?
0: Bueno, puntual, segundos antes.
1: Bueno, incluso eso digo, es. ¿Eh? Podrías decir minutos también, ¿eh?
0: Minuto.
1: No aquí, sentado contigo, pero por aquí en las inmediaciones.
0: Que estábamos escuchando a Franco Battiato.
1: Claro, en italiano, en homenaje a Paolo.
0: A Paolo, claro. Que no tiene nada de italiano.
1: Bueno, el nombre.
0: Pero el nombre. No, es verdad, cuando dijeron va a trabajar aquí en Radio Popular, Paolo.
1: Sí, dijimos, no dijimos, sé qué será, de Roma, será de Milán, de Napoli, ¿de dónde vendrá este hombre, no?
0: Pues no, creo que...
1: He estado yo más veces en Italia que él.
0: ¡Qué vergüenza!
1: Dice que ha estado una, yo he estado cinco, algo así.
0: A ver, es que tú eres nuestro italiano.
1: Yo soy italiano, sí. Es como Beñat canadiense y yo italiano, eso es.
0: Exactamente, pero tal cual, ¿eh? Yo creo que incluso tú más italiano que Beñat.
1: Bueno, no te creas, no te creas.
0: A Beñat le gustaría ser más canadiense.
1: Eso ya te lo digo yo, seguro, además.
0: Eso ya te lo digo.
1: No, fijo.
0: Sí.
1: Bueno, oye, estamos de viaje por el mundo y es lo que está ocurriendo con los leones.
0: Es lo que toca.
1: Sí, porque están Simón, Laporte y Nico con España. Uh-huh. Esa victoria el sábado en Wembley, 2-3 ante Inglaterra. Uh-huh. Simón y Laporte, el partido completo, Nico hasta el minuto 55. Y Padilla, pues que no jugó con México, partido también para el guardameta rojiblanco. Y Yaló sí que lo hizo, pero nada, 20 minutitos con Guinea-Bissau.
0: Ajá. Uh-huh.
1: Y ahora tenemos, pues, por ejemplo, a España mañana contra Croacia, México contra Perú, en ese caso es amistoso, el partido de España es de la Nations League, uh-huh. y Guinea-Bissau ante Nigeria, en el partido de clasificación para la Copa África.
0: Uh-huh.
1: Y, por ejemplo, sí que tenemos a las leonas plenamente operativas. Ayer con ese partido salió bien, pero bueno, se sufrió.
0: Uh-huh.
1: Sí, la Liga F en Lezama, Athletic 3, Atlético 2, con expulsión de Clara Pinedo. Es verdad que el Atlético también acabó con 10, y lo cierto es que, pues, a los 24 segundos. Tú fíjate, el primer bacalao a los 24 segundos de Ane Azcona, que nos decía esto.
2: A nivel personal, muy contenta porque, bueno, pues marcar en el segundo 24, creo que has dicho, pues ya te da, ¿no?, esa energía y esas ganas para competir durante todo el partido. Entonces, bueno, en ese aspecto contenta, pero bueno, sobre todo pues porque el equipo se ha puesto por delante muy pronto. A pesar de eso, creo que no nos hemos ido atrás, creo que hemos seguido intentando generarles ocasiones. Ellas también tenían la línea bastante alta y, pues bueno, hemos intentado también cogerles a las espaldas y el equipo ha seguido creando ocasiones o, bueno, intentando atacarles. Entonces, bueno, pues muy contenta. A disfrutar la victoria, que es muy difícil también ganar en esta Liga F. Y nada, y pues con muchas ganas ya de preparar el partido contra el Madrid CFF para conseguir los 3 puntos.
1: El Madrid CFF, que está adelante en la clasificación, están terceras las madrileñas con 12 puntos y las leonas cuartas con 10. El partido el sábado a las 6 de la tarde en tierras madrileñas es la sexta jornada. Y por cierto, Soriona para Daniela Agote y Elene Gurtubay, que jugaron unos minutos en la final del Mundial Sub-20, que ganaron a Corea del Norte en los penaltis.
0: Anda.
1: Así que tenemos, pues sí, a las dos con ese Sorionac y campeonas del mundo.
0: Uh-huh.
1: Y una selección dirigida, por cierto, por un ex del Atlético, como es David Aznar. Así que bueno, lo que pasa es que él no es que... Ha sido así durante un tiempo en la estructura de estado del Atlético, pero él no es que sea de aquí ni haya estado muchos años.
0: Ya.
1: Pero bueno, oye, el caso
0: es que
1: ha sido entrenador del Atlético. Y por cierto, y para cerrar la información en clave rojiblanca, el Atlético ha cerrado el ejercicio 25-26 con unos ingresos de 193 millones de euros, que son algo más de 20 millones superiores al ejercicio precedente, y 21 millones de beneficio neto. Luego iremos con algunos números. Ya sabes que esto es un poquito farragoso y que se explicará en la asamblea que va a tener lugar el miércoles 28 de octubre.
0: Uh-huh.
1: Tendremos hoy otro plan de trabajo, te voy a adelantar, porque no hay cita como lunes con Patxi Arranz en el Hotel Carlton. Le hemos dado día libre, o se lo ha tomado él, dilo como quieras.
0: Sí,
1: pero
0: sí.
1: El caso es que
0: el resultado
1: es el mismo.
0: Ya tiene unos privilegios
1: eso es verdad.
0: Pedir lo que le dé la gana.
1: Pero el resultado es el mismo, el caso es que no hay programa. Con lo cual, adelantaremos a las 2 libre directo, que siempre tenemos a las 3, bueno, pues solo hoy. Libre directo a las 2 y a las 3 cerramos temporada Raulari con tertulia, en la que contaremos con el presidente de la CT, Borja Rodrigo.
0: Anda, pues muy bien.
1: Con el presidente de Bustura Aldea, Patxi Gurrola, y luego ya el compañero de Bizkaia Irratia, Ramón Basaldúa, y a Raúl Naritira. De ahí nos llega Lander Angulo, que suele estar a veces con nosotros en las regatas.
0: Uh-huh.
1: Así que lo dicho, a las 2, libre directo, a las 3, tertulia a Raúl Lari. Y vamos también con los hombres de negro, porque ha empezado el curso para ellos.
0: Qué bien.
1: Y muy bien, además.
0: Sí.
1: El sábado contra el Manresa.
0: Qué bien se lo pasaron los que fueron a Miribilla.
1: Te consta, ¿verdad?
0: Es que me consta porque conozco a una familia que fue y dijeron que fue muy disfrutón.
1: Pues 107-92, con una segunda parte espectacular. En esos dos cuartos sumábamos 63 puntos, que se dice pronto. Y sobre la victoria hablaba en estos términos Jaume Ponsarnau.
3: Uh-huh. erróneamente no buscas una confianza, erróneamente lo digo porque no es justo buscarla solo con este primer partido, pero llevamos unas cuantas semanas, ¿no?, trabajando juntos, no al principio todos, después al final, después de la selección, de la participación de los jugadores con la selección, podemos estar juntos, ¿no?, y hemos crecido, ¿no?, y ahora un poquito la prueba, ¿no?, el primer examen, ¿no?, que era el partido, a ver si estábamos preparados, a ver si habíamos estudiado bien, a ver si habíamos tenido una buena metodología de estudiar lo que te tocaba estudiar y trabajar, y esa es la gran duda, ¿no? Creo que lo hemos hecho. Creo que esta victoria nos da esta confianza, digo erróneamente, ¿eh?, porque si no hubiese llegado, pero al trabajo nos llevase a prepararnos y a crecer, porque al final se trata de ganar el máximo de partidos posibles. Pero bueno, da tranquilidad.
1: Bien, pues sí, da tranquilidad empezar ganando, porque ahora fíjate cómo está este calendario. El domingo jugamos en Coruña a las 12 y el martes a las 8 en Bosnia frente a Ligoquea, porque arranca ya la BCL para los Men in
0: Black. ¿Cuándo has dicho? ¿El lunes y él?
1: El domingo. Partido de Liga y el martes Europa.
0: Vale.
1: Y además los dos a domicilio, es decir, que tienes que viajar a Galicia y luego a Bosnia, ¿no? Sí, fíjate cómo está esto, porque es verdad que en el baloncesto hay más vacaciones.
0: Que se queden en Galicia comiendo rico.
1: Sí. Y luego ya de ahí vuelan a Bosnia directamente, ¿no? Que digo que es verdad que tienen más vacaciones los de baloncesto que los de fútbol, pero luego el calendario se aprieta de una manera tremenda. Es más, en Navidad también hay partidos, bueno, en fin, que ya esto no para. Y cierro con un par de notas. Uno, el Mundial en ruta, hablamos de ciclismo, con los títulos para el norteamericano Brandon McNulty y la neerlandesa Demi Vollering. Y en Fórmula 1 nos íbamos a Azerbaiyán con victoria para el británico de Mercedes, Russell. Y en el Mundial, pues lo que ocurre es que sigue de líder su compañero, el italiano Antonelli, y tiene 67 puntos sobre el propio Russell. Así están las cosas en la Fórmula 1, que no sé si sigues, si te gusta o directamente no.
0: Pues no, la verdad es que no mucho, ¿eh?
1: A mí
0: no.
1: Sí, pero antes mucho más.
0: Me da un poco vergüenza porque tampoco sigo otros muchos deportes, pero es verdad que cuando escucho algo sí que me interesa y presto un poco atención,
1: no
0: se me
1: caso.
0: Levanta la orejilla, pero en este caso la verdad es que poco.
1: Tal como está ahora mismo la Fórmula 1, no es... De verdad te digo que no es como para que te sumes a esta disciplina.
0: Vale.
1: Está muy aburrida.
0: No es el momento.
1: Está muy aburrida.
0: Cuando vaya.
1: Ya te avisaré.
0: Exactamente, tú me avisas.
1: No te preocupes.
0: Se está poniendo interesante. Súbete ahora a este coche que te va a gustar. Pues, Fernando Mendicó, ¿alguna cosita más?
1: Nada, que a la una y media ya iremos con todo esto. A las 4.
0: Nada, pues os escuchamos.
1: Y recordamos, a las 2.
0: Libre directo a las 2.
1: Hoy, solo hoy, a las 2, porque a las 3 tenemos esa cita con la tertulia a Raulari. Hoy ya se cierra el verano para el remo.
0: Pues la mejor manera para poner ese broche final, desde luego, esa tertulia a partir de las 3. Fernando Mendicoas, qué ricasco.
1: Muy bien, Leire, agur.

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0: sabéis que estamos siempre muy pendientes cada vez que hay algún pequeño avance en cuanto a algunas de las enfermedades que más aquejan a buena parte de nuestra población y algunas, pues, de las que tienen que ver con una situación a la que llegaremos, con suerte, gran parte de nosotros, la vejez. Las enfermedades ligadas a la tercera edad, es verdad que nos preocupan, y por eso cualquier avance, cualquier investigación, cualquier informe nuevo, cualquier nuevo dato que haya arrojado la investigación, pues siempre suscita muchísimo interés. Estos días hemos sabido que una investigadora de la EHU está participando en un proyecto internacional sobre la enfermedad de Parkinson. Está financiado con 9 millones de dólares, y nos puede contar un poquito la investigadora exactamente en qué consiste, no solamente la investigación, que, como digo, es bien interesante que la haya, sino también la propia enfermedad, porque también es una gran desconocida. Es verdad que nos da mucha preocupación, mucho miedo, y muchas veces, pues, cuando recibimos ese diagnóstico en nosotros mismos o algún familiar, hay cierto desconcierto. Vamos a ver si podemos acercarnos a esta realidad con la investigadora, que es Cristina Miguelez, y que nos atiende unos minutitos. Ella es profesora de farmacología de la EHU. Buenos días.
1: Hola, buenos días. ¿Qué tal?
0: Muy bien. Pues preguntándonos un poquito, ¿no?, acerca de esta enfermedad, de la que, es verdad, en muchas ocasiones hemos visto los síntomas más evidentes, los síntomas externos, pero es verdad que hay algunos incluso, pues, relacionadas con lo cognitivo, incluso con la salud mental, pues que igual no son tan conocidos. ¿Qué es exactamente la enfermedad de Parkinson? ¿Cómo es un cerebro con Parkinson, digamos?
1: Bueno, pues un cerebro con Parkinson es un cerebro que está sufriendo una pérdida de células en distintas áreas, y lo más conocido, pues, bueno, sería la pérdida de neuronas o de células en la sustancia negra, que nos van a llevar a lo que son los síntomas motores de la enfermedad, ¿no? Y es quizás lo más visible. Siempre que pensamos en enfermedad de Parkinson, pues pensamos en la rigidez, el temblor, todo lo que son los trastornos de la marcha. Entonces, durante muchos años, ¿no?, pues ha sido catalogada como una enfermedad clásicamente motora por esta degeneración que hay en este área concreto. Pero sabemos a día de hoy, desde ya hace ya bastantes años, que esa degeneración, pues, afecta a otras zonas cerebrales, y que se afectan incluso antes de que aparezcan los propios síntomas motores, y que también serían responsables de ese gran desconocido, cada vez más conocido también, ¿no?, parte que sería esa parte que son los síntomas no motores de la enfermedad, y que es súper variado. Los pacientes se pueden manifestar depresión, ansiedad, estreñimiento, pérdida de olfato, bueno, alteraciones del sueño, un montón de diferentes síntomas no motores, que es, bueno, bastante complejo, que hacen que la calidad de vida de los pacientes, pues, no sea la óptima, ¿no? Entonces, bueno, pues nosotros estamos un poquito en esa parte desde hace bastantes años, intentando entender toda la parte no motora de la enfermedad.
0: Claro, eso te iba a preguntar, ¿qué diferencia hay, ¿no?, entre esos síntomas motores y todo lo que nos estás hablando? Que has mezclado varias cosas, ¿no?, los psiquiátricos, los cognitivos de la enfermedad, y muchos, pues, relacionaríamos la salud mental como algo diferenciado de la propia enfermedad, pero no, también está ahí, ¿no?, como parte de esa enfermedad.
1: Sí, la verdad que los síntomas no motores son muy variados, muy variados. Hay desde parte periférica, ¿no?, pues estreñimiento, alteraciones de ese estilo, pérdida de olfato, también toda la parte más psiquiátrica, ¿no?, de ansiedad, depresión, alteraciones cognitivas. Es bastante frecuente. La prevalencia de depresión, por ejemplo, y de alteraciones cognitivas es casi en la mitad de los pacientes. O sea que, bueno, son síntomas que aparecen en diferente severidad. Hay algunos que son más leves, otros son más severos. Todo depende un poco de en qué momento se manifiesten y a qué partes afecten a nivel cerebral también.
0: Vais a analizar esa parte de la depresión, de la ansiedad. Alguien, Cristina, que nos esté escuchando desde fuera, yo misma pensaría que esa depresión o esa ansiedad no es parte de la enfermedad, sino que es algo que va de la mano con la enfermedad por lo duro que es la enfermedad, pero no, hay que dejar claro que no, que forma parte de ella, ¿no? Digo, para dejarlo claro, porque es verdad que puede ser un poco confuso.
1: Sí, eso, pero está claro que cuando tenemos un diagnóstico de Parkinson, obviamente, pues tenemos una reacción psicológica, ¿no?, de tristeza y demás, ante

0: este tipo de cirugías, no todos los pacientes son candidatos. Entonces, bueno, pues es una cirugía, ya digo, para cuando la propia medicación no funciona, estadios más avanzados, bueno, hay diferentes características por las que un paciente puede entrar o no en esta cirugía. Y entonces lo que se hace es, bueno, los neurocirujanos le colocan unos electrodos, una especie de cablecitos en una zona determinada del cerebro que se llama el núcleo subtalámico, y lo que hacemos es desde fuera controlar la actividad que tiene esta parte, un poco parecido a lo que ocurre con un marcapasos. Entonces se controla desde fuera y entonces se hace que, bueno, que funcione a un ritmo determinado que hace que la parte motora mejore. Estos pacientes también les disminuyen las concentraciones de levodopa, que es la medicación que se utiliza habitualmente. Y bueno, entre los neurocirujanos, los neurofisiólogos y los neurólogos, pues bueno, tratan a estos pacientes, y es una cirugía invasiva pero de rutina aquí en el País Vasco.
1: Ya, o sea que es algo habitual y conocido, quiero decir.
0: Sí, ya digo que no todos los pacientes son candidatos, es preferible tratar con la medicación, pero bueno, en algunos casos se llega a esto, a la cirugía. Lo que pasa es que esta cirugía obviamente recupera la parte motora, pero como estamos haciendo una estimulación eléctrica, pues podemos afectar a otras áreas que están alrededor, y bueno, nosotros en este proyecto en concreto es lo que queremos ver.
1: Vale.
0: Queremos ver si esta estimulación está afectando a otras áreas que tengan un papel en toda la parte psiquiátrica, cognitiva, de ansiedad, depresión, apatía también que aparecen en estos pacientes. Y bueno, pues eso es un poquito lo que a grandes rasgos el objetivo del proyecto.
1: O sea, el objetivo es ver, pero vuestras sospechas que puede ayudar también en esta otra sintomatología o que puede afectar para mal.
0: Sí, bueno, la verdad es que la bibliografía es un poco confusa.
1: Ah, vale.
0: Inicialmente, bueno, nosotros pensábamos que probablemente tenía un efecto negativo sobre la parte límbica, pero la verdad es que, bueno, pues pensamos que también puede, incluso dependiendo dónde se esté estimulando, podríamos tener hasta un efecto beneficioso y quizás a futuro una nueva diana para ese tipo de sintomatología.
1: Vale, interesante. No sé si me vas a querer arrojar algo, estás por teléfono, así que no vas a poder, Cristina, pero he visto muchos vídeos en Instagram, y así empiezo la frase, en el que es verdad que algunas personas con Parkinson, cuando se les estimula una parte del cerebro, pues notan ese relajo, ¿no? De esa función motora que no pueden controlar hasta entonces y de repente paran. No sé si forma parte de los tópicos, los bulos que vemos en Instagram. Es verdad que somos muy escépticos con las redes sociales y lo que vemos allí. ¿Hay algo de verdad? ¿Tiene algo que ver con esto de lo que nos estás hablando?
0: Sí, bueno, ese es el mecanismo de la propia cirugía. O sea, cuando el objetivo de la cirugía es poner este electrodo en la parte que controla todos los movimientos en el núcleo subtalámico, y entonces cuando se consigue una estimulación óptima y se enciende el estimulador, realmente se controla mucho mejor pues toda la parte motora. Sí.
1: O sea,
0: eso es.
1: Es tan espectacular como se ve en algunos vídeos, que de repente para y la persona dice, wow, he podido parar.
0: Sí, bueno, siguen con medicación también a menor dosis, pero sí, la verdad es que en algunos pacientes el resultado es muy bueno.
1: Ya, no, la verdad es que sí que parece un alivio asombroso, la verdad, cuando hemos visto algo así. No sé cómo iremos avanzando en cuanto a la propia enfermedad, Cristina, en los próximos años, medio plazo, largo plazo, no sé si una cura, es verdad que lo que nos estás mencionando pues no es tanto una cura, pero bueno, sí que parece que puede funcionar, ¿no?, en cuanto a esos síntomas. ¿Cómo ves la investigación más en general para luchar contra el Parkinson?
0: Bueno, yo creo que va lenta, pero vamos bastante bien, tengo que decir. Ahora, bueno, el cura de momento, pues creo que es una palabra un poco arriesgada de decir ahora mismo, pero sí que es verdad que hay tratamientos innovadores que están en marcha, que están en ensayos y que a futuro yo creo que pueden dar bastante resultado. La farmacología en general de esta enfermedad, pues bueno, no ha evolucionado mucho en los últimos años. Hay algún fármaco nuevo y demás, pero ninguno realmente ralentiza la enfermedad. Dentro de las cirugías, aparte de esta que hemos ido comentando de la estimulación cerebral profunda, existen otras cirugías.

0: utilizadas para otros trastornos que ya empiezan a entrar en enfermedad de Parkinson, que son más selectivas también y que se hacen en hospitales tanto públicos como privados. Y luego en ensayos hay bastantes cosas. De hecho, este año, por ejemplo, ya hay ensayos en humanos con células de iPS, que son una especie de células madre, pues que se ha estado trabajando durante muchísimas décadas y yo creo que estamos bastante cerca de, bueno, por lo menos de ver qué ocurre con esto, y ya el primer estudio está publicado y parece que al menos es una intervención segura. Ahora ya habrá que demostrar que es eficaz en tratar los síntomas, pero bueno, es algo que no va a pasar de aquí a mañana, pero la verdad es que en los últimos años ha habido bastantes avances científicos y probablemente en los próximos 10 años veremos algún tipo de tratamiento relevante.
1: Ya, o sea, lo más puntero ahora sería esa investigación, esa línea con las células iPS, ¿has dicho?
0: Sí, bueno, ahora mismo hay estudios en humanos. Por ejemplo, en Suecia hay un estudio que está en marcha, un ensayo clínico de un año, y que lo van a extender a otros 3 años más con ese tipo de células y que habrá que ver cómo evoluciona. De momento va bien, pero habrá que verlo. Y la verdad es que, por ejemplo, eso es un hito histórico en esta enfermedad.
1: Qué bien el que se siga investigando, y qué necesario, ¿no? Una vez más, añadimos a la saca de las veces que hemos dicho qué bien que se siga investigando, que siga siendo así. Pues desde la EHU conocíamos esta noticia, esta investigación, un proyecto internacional sobre la enfermedad de Parkinson, en el que participa Cristina Miguelet, que es profesora de farmacología. Pues muchísimas gracias, Cristina, por explicarnos un poquito en qué consiste este proyecto y también acerca de esta enfermedad y también sus caras más invisibles, vamos a decir.
0: Muchas gracias a ti.

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0: 12:09 de la mañana. Tenemos 26 grados ya. Todavía, según la previsión, rascaremos algunos más a lo largo de esta jornada de lunes, que está siendo lunes lunera cascabelera, la verdad, para no poca gente, es lo que se comenta, lo que se dice. Estamos ya en septiembre, ya poquito nos queda de esa sensación, ¿no?, de que vamos a tener bastante buen tiempo por delante. Algunos hoy se ha levantado con muy mal pie y no le apetece mucho, adaptarse un poco a lo que tiene que ser el ritmo de la semana. Bueno, pues ánimo a todos si estáis en esa situación, que yo creo que sí, que muchos compartimos esa pereza generalizada de los lunes y esa poca gana de trabajar. Ya lo sabemos, confraternizamos con eso. Ánimo a todos, un poco de fuerza, un poco de ganas. Y vamos también, además, conociendo pues alguna que otra noticia que nos, nos entristece y que nos pillaba por sorpresa, incluso a muchos que trabajamos en los medios de comunicación. Igor Yebra, el conocidísimo, reputadísimo bailarín, que ha desvelado en un libro que acaba de publicar que tiene esclerosis múltiple. Los primeros síntomas de la enfermedad dice que aparecieron en 2013, pero el diagnóstico definitivo llegó un poquito después, sobre 2015. El bailarín Igor Yebra ha hablado por primera vez de esa enfermedad. Hasta ahora el artista había mantenido que tenía esta dolencia alejado de la opinión pública, pero ha roto su silencio por un libro autobiográfico que se llama ¿Por qué somos tan estúpidos y no estamos ya bailando? A mí me gusta mucho este título, la verdad. Bailar es cierto que para todos los que se dedican a eso y para los que no, pues sirve casi como terapia para afrontar el día a día, y me parece que está muy bien enfocado ese título. Bueno, ha dado también entrevistas a cuenta de este libro, y bueno, pues efectivamente entre esas historias, entre esos retazos de su vida, pues ha contado también acerca de esa enfermedad. Dice que él siempre se ha sentido como alguien muy reservado y que cree que uno de los motivos por los que se ha abierto con este libro ha sido que no quería ni podía sostener más la enfermedad en secreto, que los primeros síntomas llegaron en 2013, después llegó un diagnóstico en 2015, se había sometido a una punción lumbar, y explica que en aquel momento pues tenía miedo de conocer el alcance de la enfermedad, que esto pudiera afectar a su carrera profesional y apartarle de los escenarios, pero que poco a poco, pues bueno, no sé si se ha reconciliado con la situación, pero bueno, que la evolución de la propia enfermedad hizo que los síntomas fueran algo más evidentes, comenzó un nuevo tratamiento y bueno, pues empezó ya a pensar que tenía que contarlo. Es cierto que la esclerosis múltiple no es lo que era, que sí que parece un tópico cuando hablamos de enfermedades, pero es cierto que no lo es. Los investigadores siempre han explicado en estos últimos años que se ha avanzado muchísimo en cuanto a los tratamientos y que no tiene nada que ver con algunas imágenes y tópicos que todos seguimos teniendo en la mente. No funciona ya así, se puede seguir con una vida normalizada, pero con esos tratamientos, y bueno, pues efectivamente él mismo lo explica en este libro, así que desde aquí nosotros también le mandamos un fortísimo abrazo al bueno de Igor Yebra, y desde luego seguimos pendientes de todo lo que haga en el escenario y dirigiendo ese escenario, que también le hemos visto muchísimas veces en ese papel. Edorta Román también tiene su propio papel, el de decirnos el tiempo que se espera a lo largo de las próximas horas, y muy atentos, escuchamos lo que va a ocurrir esta tarde y la jornada de mañana.
1: Comenzamos hoy el día con cielos cubiertos, sobre todo en la costa y en el este de Vizcaya. Tenemos tendencia que conforme avance la jornada, poco a poco iremos viendo cómo van subiendo las temperaturas. Una mañana y mediodía con ambiente más estable, estarán en torno a los 22-24 grados en la costa, en torno a 25 grados en Bilbao y por encima de 25 grados, incluso llegando hasta 28 grados en algunos puntos del interior de Vizcaya. Riesgo de tormentas en la última parte del día y ambiente caluroso, con esas máximas en torno a 25 grados, van a ser las claves de la jornada de hoy lunes. Situación también parecida a la de hoy va a ser la que tendremos mañana martes, con la entrada de un frente, y provocará que mañana suban todavía más las temperaturas y con más nubes en la parte central de la semana, incluso con algunos chubascos el miércoles y jueves. Dará lugar un ambiente más estable en la parte final de la semana.

0: Pues desde luego el tema de la vivienda, la crisis de la vivienda es algo de lo que difícilmente escapamos en día como hoy. Es verdad que todo lo que ha ocurrido en estos últimos días, estas últimas jornadas, la acampada todavía activa en Sol, en Madrid, pues ha sacado a la calle y ha hecho reflorecer de nuevo un debate que de vez en cuando nos vamos encontrando y que verdaderamente pues es más sangrante cuando nos encontramos con situaciones tan duras como la que se ha vivido la semana pasada con el desahucio de esa señora de 87 años, nada menos. Es verdad que los desahucios no son solamente cosas de Madrid, sabemos que aquí también los hay. El año pasado varias centenares de familias quedaron en la calle por ser desahuciados y es verdad que las soluciones, pues bueno, parece que oscilan entre ser un parcheo de algunas de las normativas que hay ahora relativas a la vivienda y otros que exigen pues que se haga algo más contundente. Nosotros queremos acercarnos a esta realidad que sabemos que también nos afecta. Lo vamos a hacer con el Sindicato Socialista de Vivienda de Bilbao, que de hecho la misma semana pasada también se concentraba por un desahucio en Otxarkoaga. Manex Lasa es miembro del Sindicato Socialista de Vivienda. Nos escucha, creo que ya está con nosotros. Hola, Manex, egunon.
1: Hola, egunon, ¿qué tal?
0: Pues bien, preguntándonos, ¿no?, cómo se ve desde aquí todo lo que ha pasado en estos últimos días. Y como dicen algunos, el caso de Mari Carmen se ha convertido en un símbolo que va más allá, ¿no?, de lo que es su caso particular.
1: Sí, exacto. Al final el caso de Mari Carmen es un caso, bueno, lo primero, una tremenda injusticia y un ejemplo más de la crisis de la que hablabas, ¿no? La situación de la vivienda que está alcanzando un punto insostenible y está sumida en una crisis muy profunda que afecta sobre todo a la clase trabajadora, ¿no?
0: Desde luego. Es verdad que hablábamos en este caso, además de esos buitres, de esos fondos buitres, ¿no?, así llamados, que están dedicándose a comprar edificios enteros de viviendas y después duplicar, triplicar, en el caso de Mari Carmen, quintuplicar la cantidad de pagar el alquiler. Esta es una parte importante, ¿no?, de esa crisis.
1: Sí, sí, por supuesto. Los fondos buitre, diferentes empresas, fondos de inversión y todo tipo de agentes especulativos, al principio vemos que es una parte muy importante del problema, no el único, pero por supuesto pues una parte inmensa del problema que vivimos y la especulación al final que estos agentes producen.
0: Y a veces no es casual, no es que los fondos aterricen en un lugar por casualidad, a veces son las propias instituciones públicas las que les vemos que están haciendo ese llamamiento, ¿no?, a que se haga inversiones por parte de estos fondos. Lo digo porque en el caso de Zorrozaurre, que es el que tenemos aquí más cerca, se ha hecho campaña activa para atraer a esos fondos de inversión que puedan pagar esas viviendas y después alquilarlas a la gente.
1: Sí, eso es. Al final las instituciones lo que están haciendo últimamente es engordar el negocio de la vivienda y no poner soluciones reales. Y estamos viendo que los partidos políticos pues realmente no están queriendo solucionar el problema verdaderamente y las únicas medidas que están implementando pues muchas veces son pequeños parches, incluso dan beneficios fiscales a diferentes agentes especuladores.
0: Mañana seguramente se presente, ¿verdad?, una nueva normativa, un nuevo decreto en el gobierno. No sé qué esperáis de esto que bueno, que estarán ahora mismo seguramente ultimando, ¿no?, en el gobierno.
1: Sí, bueno, está por ver qué medidas se aprobarán y es difícil decir el alcance que tendrán. Lo que está claro es que hasta el momento, como decía, pues realmente las actuales políticas institucionales no abordan las causas estructurales de la crisis y al final pues son muy limitadas.
0: Pues habrá que ver qué es lo que ocurre. Sí que en ocasiones cuando hablamos de este tema, que yo creo que está ahora mismo en la calle, ¿no?, y que mucha gente lo habla, enseguida, ¿no?, sale la gente defendiendo al pequeño propietario de una vivienda que lo saca al alquiler y dice, bueno, es que si al final, si empiezan a controlar el precio, si no hay seguridad de que van a pagar a final de mes todos los inquilinos, lo que va a hacer la gente es no sacar su piso al alquiler. ¿Creéis que esto puede ocurrir? ¿Creéis que esto puede retraer, que la gente diga, pues yo no alquilo mi piso porque tengo este miedo?
1: Bueno, desde luego pensamos que esa no es la cuestión central y el problema central o el problema de la vivienda es mucho más estructural, es mucho más general, y es al final que la vivienda pues es una mercancía con la que se puede hacer beneficio, y está en manos privadas que lo único que buscan es el interés privado.
0: ¿Se podría sacar totalmente del mercado especulativo la vivienda como bien de primera necesidad, que es y que así está recogido en la Constitución?
1: Bueno, pensamos que el camino para ello no es tan fácil, es más largo de lo que parece. Desde luego, de un plumazo no se puede conseguir eso, pero sí que pensamos que la vivienda tiene que ser un derecho garantizado, como es la educación o la sanidad, y tiene que ser asequible en cualquier circunstancia y situación vital, y por esa línea pues presentábamos el sábado pues unas líneas de actuación para crear un sistema socializado de vivienda, que básicamente pues defendíamos que mínimamente ahora mismo debería actuarse en tres ejes, que son la expropiación de viviendas en manos de grandes propietarios y agentes especulativos. Luego, prohibir estrictamente el uso especulativo de las viviendas, porque las viviendas al final son para vivir y no para sacar beneficio económico. Y por último, pues frente al mercado y a la regulación mercantil que está asumida hoy la vivienda, porque es una mercancía, pues pensamos que frente a eso lo que tenemos que conseguir es una planificación basada en las necesidades sociales, que al final es mucho más racional y mucho más justa que el mercado. Entonces, pues estos tres ejes son los que defendimos un poco.
0: No sé qué os parece lo que está ocurriendo en Sol, en Madrid. Aquí tenemos una situación que tendrá sus diferencias, pero de la que se está hablando mucho en Erandio, la situación de los pisos de los ocho, ¿no? Creo que se llama. Hoy mismo había rueda de prensa allí y ahora mismo, de hecho, comentaremos lo que allí se ha comentado. Pero es verdad que allí ha comprado un fondo estadounidense un bloque entero de viviendas, 150 familias viven dentro, y ya algunas de ellas han recibido sus primeras cartas de desahucio porque pueden poner el alquiler al precio que les dé la gana, y en ocasiones sabemos que es impagable.
1: Sí, está claro que al final, otro ejemplo más, como decíamos antes, de la injusticia y de la profunda crisis que vive la vivienda. Hay muchísimos ejemplos. Al final, el año pasado mismo, bueno, el curso político pasado mismo, se producen ahora mismo 3,6 desahucios al día en Euskal Herria, y es un problema general.
0: Bueno, no sé si aquí se espera alguna movilización.
1: Bueno, pues para empezar, nosotros desde el Sindicato Socialista de Vivienda hemos convocado para este viernes 2 de octubre asambleas populares en las cuatro capitales de Euskal Herria. Aquí en el caso de Bilbo, pues es en la Plaza Santiago a las 7 este viernes. Y pues bueno, planteamos que sean unas asambleas populares y unos espacios al final de encuentro para todas las personas que ya estamos en la lucha de la vivienda y todas las que se quieran unir.
0: Bueno, pues ahí están esas reivindicaciones. Manex Lasa, desde el Sindicato Socialista de Vivienda de Bilbao, gracias por valorarnos un poco cómo estáis viendo todo lo que está pasando estos días. Eskerrik asko.
1: Eskerrik asko, zuei.
0: Agur.
1: Agur.

0: Aguiló.
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0: Pues precisamente de uno de los lugares de Vizcaya de los que acabamos de hablar con el sindicato de la vivienda era Erandio. Desde allí, esta mañana, el portavoz adjunto de H. Bildu en el Congreso, Óscar Matute, y el portavoz de H. Bildu Vizcaya, Iker Casanova, han hablado acerca de todo esto en torno a los desahucios y la emergencia habitacional que ahora mismo vivimos. Están en Erandio precisamente por ese edificio de los ocho comprado por un fondo buitre internacional, estadounidense en concreto, y que pretende empezar a desahuciar ya próximamente algunas de las familias que viven dentro. Pello Baró ha estado allí en Erandio, nos puede contar algo de lo que pues allí se ha contado. Pello, compañero, egunón.
1: Kaixo, Leire, efectivamente he estado en Erandio tanto con Casanova como con Óscar Matute y nos han dado varias pistas sobre lo que puede pasar con este edificio de los Ochos. Más que un edificio, es una urbanización que en medio tiene una plaza, son varios portales, por eso se llaman los Ochos, son todos portal 8, está todo lleno de pintadas, de pancartas, se le ve a los vecinos bastante implicados con este caso y nos han hablado pues de las propuestas que tienen, ¿no?, para parar este desahucio que podría dejar a más de 450 personas sin casa. Hay que explicar que no va a ser todo inmediato porque los primeros contratos de alquiler acabarían la semana que viene, como han explicado, y ahí sí que podría empezar un proceso de desahucio con alguno de los propietarios pues muy próximamente, pero otros contratos vencen más tarde y el proceso sería bastante largo. Nos ha adelantado, por ejemplo, Casanova en euskera, que la formación Euskal Herria Bildu propone, aparte de expropiar los pisos a los fondos buitre, construir 30.000 viviendas más en la comunidad autónoma vasca y 30.000 de las que ya están vacías, utilizarlas como viviendas de protección oficial o viviendas municipales. Óscar Matute, sobre todo, nos ha hablado más en una perspectiva estatal, ha hablado sobre el decreto Mari Carmen, el famoso decreto de la vivienda que se plantea en el Congreso de los Diputados en Madrid, nos ha dado pues varias pistas sobre ello. Vamos a escuchar a Óscar Matute.
2: No es casual que estemos aquí, hemos querido venir expresamente aquí a hacer estas declaraciones porque muchas veces se habla de los fondos buitres como una realidad ajena, como un mal que existe en otros lugares pero del que aquí parece que estamos inmunizados, y por desgracia en Erandio saben que eso no es así. Aquí 150 familias corren el riesgo de ser desahuciadas si no aceptan el chantaje mediante un precio abusivo que les quiere poner el fondo buitre, que en la actualidad posee la propiedad de estas viviendas. Por tanto, la primera reflexión es la del apoyo, solidaridad y compromiso activo de Euskal Herria Bildu para que en ningún caso, de ninguna forma, se pueda producir el triunfo del fondo buitre sobre las 150 familias que aquí están luchando por mantener una vivienda digna. Porque tiene impacto para ellos y para ellas, y eso es evidente, pero tiene impacto para todo el pueblo. Desarraigar a la gente de sus pueblos, obligarla a irse a otros lugares, no es la forma de construir una sociedad normalizada, no es la forma de construir proyectos de vida dignos para todos y todas. Esa era, por tanto, la primera cuestión que queríamos poner encima de la mesa, la de la solidaridad activa con las 150 familias de Basauri, como la tenemos con todas las gentes que están siendo víctimas de desahucios, porque las hay también en Euskal Herria, hoy mismo en Bilbao, la semana pasada en Gasteiz, en Donostia, como ha comentado Iker, también hay una amenaza real y palpable para cientos de familias en este caso, y por tanto tenemos que seguir redoblando esfuerzos para que el derecho a la vivienda se imponga sobre cualquier lógica especulativa, para que quien ha venido a hacer negocio a costa de la dignidad y la vida de la gente no encuentre las instituciones agentes silentes para que sigan practicando estos desmanes, estas barbaridades, porque estamos hablando de situaciones de angustia vital máxima para mucha gente. Y esa es la posición que Euskal Herria Bildu ha mantenido siempre, en todo momento, y en lo que nos toca, quienes estamos en Madrid, es la que hemos venido poniendo encima de la mesa siempre, que no podíamos dejar de pasar la oportunidad de regular en favor de los de abajo, que no podíamos dejar de pasar la oportunidad, ahora que el gobierno no está en manos de la derecha extrema o la extrema derecha, de hacer políticas que defiendan a los sectores más vulnerables. Y eso es lo que se está viendo también desde la Puerta del Sol en Madrid, que ahora está teniendo nuevamente un lugar de epicentro y de foco mediático importante, yo diría que muy considerable. Lo que se está planteando allí, lo que los sindicatos de inquilinos e inquilinas están planteando, son medidas justas, son medidas razonables. Plantear que no se pueda desahuciar a nadie sin alternativa habitacional y en situación de vulnerabilidad no es un privilegio para esa persona. Es una lógica humana que cualquier sociedad democrática democrática tiene que tener interiorizada para que no caminemos hacia una barbarie que vaya expulsando a aquellas personas de la periferia que no tienen las capacidades o las posibilidades para tener una posición mejor dentro de esta pirámide que se construye en nuestra sociedad. Y por eso decimos que junto con la prohibición de los desahucios se tiene que regular los alquileres de temporada, porque también hemos visto, y lo decíamos ya desde el 2022, que la ley de vivienda estaba bien, pero que dejaba demasiadas cosas a la imaginación o a lo que en otros momentos se decía la inteligencia financiera, que al final suelen ser los recovecos que se buscan para no cumplir las leyes. Y los pisos de temporada se han convertido en la vía de escape para que el rentismo se siga imponiendo sobre la necesidad de vida digna de la gente, para que unos pocos sigan haciendo mucho dinero a costa de todos. Por lo tanto, ahí hay otra cuestión que también tiene que estar encima de la mesa. Y junto a estas dos que he señalado, la prohibición de los desahucios a familias vulnerables sin alternativa habitacional y los pisos de temporada, tenemos que ser capaz de garantizar también, primero, que las rentas de los alquileres no suben de manera desmedida; segundo, que quien accede a una vivienda en régimen de alquiler no tiene que vivir con la espada de Damocles continua de saber si al año siguiente va a poder seguir viviendo ahí o va a tener que volver como un caracol a cargar las cosas y hacer una mudanza tediosa.
0: Bueno, pues ahí estaban las palabras de Óscar Matute, que se dirigía a un lugar que también se está convirtiendo un poquito en Vizcaya en auténtico símbolo. Ya hemos visto manifestaciones incluso de los vecinos. Nos decías, Pello, que se nota, ¿no?, en el ambiente, que hay cartelería, que están los vecinos implicados con lo que está ocurriendo, y no solamente los afectados, todo Erandio de hecho lo está.
1: Efectivamente, es que han remarcado no solo la importancia para los vecinos de Los Ochos, sino la vulnerabilidad que le muestran a la propia localidad de Erandio, ¿no?, de que en cualquier momento unas viviendas que son de la obra social La Caixa, pues las puede vender a un fondo buitre, uh-huh, y en poco tiempo de verdad que te quedas sin casa.
0: Eso es lo que ha ocurrido a un fondo estadounidense en este caso, que efectivamente lo que quiere es sacar la máxima rentabilidad a comprar un edificio con 150 familias dentro y subirles el alquiler lo que les dé la gana, ¿no? Ese es el máximo beneficio que se pretende limitar con esta normativa. Pues muy pendientes también mañana de lo que ocurra con ese decreto que presenten y esperando, como buena parte de la ciudadanía, que no sea un parcheo a la situación. Pues Pello Baró, es que ricasco, compañero, por trasladarnos las declaraciones allí de estos mandatarios políticos de H. Bildu en este caso.
1: Es que ricasco, Leire Greuarte.
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0: 38 minutos pasan de las 12 del mediodía. Pues un puntito fascinada ha venido Elena Campo hoy de, no es para menos, de la conferencia inaugural de una serie de charlas que va a tener lugar en la Universidad de Deusto, el BBK Bilbao Cultura Social, porque allí estaba la premio Nobel de la Paz, Rigoberta Menchú, dando esa conferencia, como decimos, inaugural. Es verdad que se va a hablar de muchas cosas en esta cita: los derechos humanos, la democracia, los nuevos modelos de inclusión. Pues bueno, son asuntos que, como sabemos, conoce y defiende bien desde siempre Rigoberta, y desde luego también han sido también parte de esa conferencia. Bienvenida, Elena. Buenos días.
1: Gracias, Leire. Muchas gracias. Pues sí, he estado muy fascinada, primero por su presencia, ¿no? Estaba ataviada con su huipil multicolor y, bueno, esa comitiva de personas que la acompañaban, entre ellas su marido. Uh-huh. Y ha venido para hablar de algo que ella conoce muy bien y en lo que trabaja desde hace décadas, que son los derechos humanos y la memoria histórica. Una conversación que ha decidido agrupar en tres grandes bloques: resistencia, perdón y reconstrucción. Una manera de tratar de forma ordenada lo que ha presentado como el daño de la conciencia de la humanidad, que dice está inundada de desesperanza e individualismo. Según Rigoberta, hemos olvidado que el ser humano es un ser vulnerable y frágil, que se puede enfermar físicamente, espiritualmente y socialmente, y que por eso la misión de transformación debería ser una práctica de vida. Para hablar de esa misión, Rigoberta ha querido empezar a hablar de resistencia y de sus propias luchas.
2: Tengo 45 años de haber cruzado la frontera por primera vez como exiliada, como refugiada, como despojada de una gran civilización que es la civilización maya, y despojada de los recuerdos, sobre todo de un hermoso bosque nuboso que se llama Chimel, donde allí las nubes fluyen, donde allí los seres vivos caminan día y noche, donde nosotros crecimos en una dimensión diferente, quizá de las metrópolis y de lo que se valora como un gran patrimonio natural, que es la construcción del ser humano.
1: ¿Y qué le llevó a Rigoberta a dejar su bosque? ¿Qué le llevó a Rigoberta al exilio?
2: La quema de la Embajada de España con 37 personas, y entre los cuales estaba mi padre. Y esa quema violó leyes internacionales, violó normas, aparte de haber cortado vidas, que ninguna persona tiene derecho o tiene normas para matar a alguien. Entonces, salí de Guatemala después del secuestro de mamá, después del secuestro de mi madre, que hasta la fecha yo la estoy buscando, sus restos quizá en una fosa común.
1: Bueno, como habéis podido escuchar, lo que le movió al exilio fue la violencia, fue el dolor. Y en esas luchas personales suyas, aparte de su entramado familiar y su historia de familia, también ha querido hablar de su lucha contra la diabetes, una lucha que lleva librando desde hace 23 años, o su reciente lucha contra el cáncer también. Y ha querido dar ese contexto para proceder a hablar del perdón y de cómo no podemos olvidarnos de reconocer esos problemas y esas violencias para poder perdonarlas.
2: Si yo gané 5 juicios por derechos humanos en Guatemala, no porque soy una buena abogada, sino porque fui una buena querellante, encabecé a las víctimas. ¿Qué hicieron las víctimas? Aprendieron cómo preservar una evidencia, aprendieron cómo que la ley no lo entiende todo, aunque 5 o 6 años después anularon nuestras sentencias porque no está en nuestras manos la justicia. Pero el hecho de que dijeron, Rigoberta Menchú no mintió, su padre no se autoinmoló, no era un suicida personal, sino había sido, y esto era la realidad. Tener que comprobarlo en un tribunal no es nada fácil, pero cuando sale el resultado, fue nuestra bendición.
1: Bueno, según Rigoberta, para poder perdonar hay que reconocer lo que ha pasado y no olvidar. No deshumanizarse significa también llorar. Y el siguiente paso, tras haber conseguido perdonar, es la reconstrucción. Una reconstrucción que para Rigoberta pasa por organizarse con otras mujeres, lideresas en su caso, con la comunidad, con los jóvenes, para intentar lograr cambios locales y comunitarios, porque el mundo no se puede cambiar entero de un solo golpe. Y ella, esto es lo que ha querido compartir sobre la reconstrucción.
2: Y los jóvenes les ayudará mucho ser interdisciplinarios, multidisciplinarios, pero más que nada seres humanos, no importa la edad que tengan, y que sean nuestro relevo generacional de quienes creímos en la humanidad, y que sean nuestro relevo generacional de quienes creímos que todo es posible mientras que el ser humano tenga conciencia. Si podemos hacer una agenda de esencia que incluya un poquito nuestra madre tierra, un poquito nuestras vidas, un poquito nuestra coexistencia y la limpieza de nuestra ciudad.
1: Bueno, finalmente Rigoberta se ha definido como la mujer más optimista del mundo, y aunque ha asegurado que ya no es quien para decidir la agenda que tendrán las generaciones del futuro, ha concluido que el futuro estará siempre en el alma de la humanidad. Entonces, para despedirnos de Rigoberta, quería leeros dos líneas de un poema suyo que es claro ejemplo de esa esperanza que trae consigo la figura de Rigoberta Menchú, que es el poema Crucé la frontera amor, que dice: crucé la frontera amor, volveré mañana, cuando mamá torturada teja otro huipil multicolor, cuando papá quemado vivo madrugue otra vez para saludar el sol desde las cuatro esquinas de nuestro ranchito.
0: Qué bonito, Elena. Es que ricasco. Hoy necesitábamos un poquito de esto también, que están las cosas muy feas.
1: De esperanza, sí. Siempre viene bien recordar que juntos somos más fuertes y que siempre hay esperanza.
0: Y tanto que sí. Es que ricasco, compañera.
1: Suri.

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0: Bueno, pues el momento de reflexión, de ayuda, pues con todas las noticias tan malas que os estamos dando todos los días, siempre es bueno tener con nosotros a Marina Caballero, de la Casa de Marina. Marina, egunón, eguerdión ya.
1: Eguerdión ya, muy buen lunes, ¿no?
0: Bueno, menudo lunes que tenemos. Y de todas formas, mira, te iba a comentar un tema que yo no sé si estás de acuerdo conmigo, nuestros oyentes están de acuerdo conmigo. Yo noto como que hay menos educación hoy en día para ciertas cosas, por ejemplo, dar las gracias. O sea, tú le cedes el asiento a una persona, o le ayudas a una persona pues a llevar el carrito de la compra, o bueno, pues este tipo de cosas que se hacen en la calle, o incluso en casa, la propia familia, y nadie te da las gracias, nadie te agradece nada. Sin embargo, parece que cuando tú das las gracias porque alguien te ha ayudado, es como que te sientes mejor. No te sientes tú mejor cuando agradeces? Pues muchas gracias, es que ricasco cuando alguien te ayuda en algo, ¿no? Estás en el gimnasio intentando manejar una máquina imposible y va uno, un forzudo de estos que está en el gimnasio, y va y te ayuda, ¿no? Y te dice, no, mira, es que esta máquina funciona así. Y dices, ay, muchas gracias. Pero te sientes bien cuando es bien nacido ser agradecido.
1: Sí, sí, sí, es una frase que tiene mucha fuerza, porque cuando agradeces es porque estás viendo el regalo que te da alguien o algo. Y cuando te quejas estás viendo aquello que no tienes. Entonces siempre nos va a faltar algo y siempre vamos a tener algo. Lo que sí que tenemos es la vida. Y eso es lo más grande para poder seguir adelante, y nos pasan muchas cosas pues por eso, porque estamos vivos y se nos olvida dar las gracias a poder respirar. Fíjate con la pandemia también como qué difícil era lo de, o hay una entrevista de una niña de 16 años que ha muerto de cáncer y decía que la salud es lo primero, sin salud no puedes hacer nada, ¿no? Si no tienes salud, así que qué bonito poder mirar la luz. También hay muchas sombras, pero cuántas noticias buenas hay que no se dan, y cómo nos enfocamos siempre en aquello que nos hace sentir ira o nos hace sentir mucho miedo, mucho enfado o mucha tristeza también, y ahí nos quedamos como sin saber apreciar la vida. Es como cuando haces la comida y es muy típico, ¿no? Bueno, pues no me ha salido muy bien, y la gente dice, está riquísimo, pero siempre nos enfocamos en aquello que no tenemos. Es como un defecto de fábrica que tenemos, ¿no?
0: Oye, qué detalle que no te haya salido bien la comida y te digan qué rica está, porque eso es una manera de agradecer el esfuerzo, aunque el resultado no haya sido satisfactorio, pero agradecer el esfuerzo que has tenido de estar toda la mañana en casa cocinando.
1: Sí, eso es, y a veces buscamos fuera el reconocimiento cuando nos lo podemos dar nosotros también, ¿no? Oye, felicitaciones a la cocinera, y entonces te das los dos besitos, y la gente te mira como dice, oye, está muy bueno. A mí me pasó eso una vez y la verdad que fue un cambio, y muchas veces nos enfocamos en aquello que carecemos en lugar de mirar la vida con otra actitud, y cambia totalmente tu día cuando dices, bueno, me pasa esto porque tengo trabajo, me pasa esto porque tengo pareja, muchas gracias, ¿no? A lo que sí te ofrece la vida, y enfocarte en aquello que, lo que dices tú de las personas amables. Cuanto más amable eres, fíjate, amabilidad es la habilidad para responder, la amabilidad para responder con amabilidad. Y vamos tan deprisa como pollo sin cabeza que se nos olvida pararnos a mirar las flores, los detalles, los ojos de las personas, a escuchar. Y sin eso, ¿para qué estamos aquí, no? Es como que se vuelve muy fría la vida. Entre el terror y el enfado y el miedo, pues poco a poco hay, ¿no?
0: Bueno, esto cuando estamos atravesando un momento difícil es más difícil agradecer lo que estamos viviendo, agradecer la vida, agradecer que somos personas, que tenemos una familia, que tenemos un trabajo. Pero cuando tenemos problemas, normalmente no solamente no tenemos ganas de agradecer a los demás que nos hagan un favor, sino que tampoco nosotros mismos desde nuestro interior no tenemos ganas de agradecer a la vida por estar vivos, porque estamos atravesando una situación difícil, y es todo lo contrario.
1: Claro, y podemos siempre encontrar pequeños detalles, ¿no? Una sonrisa, el tener una cama, para sentirnos afortunados, ¿no? Si atraviesas una pérdida también es porque has tenido antes, y en lugar de mirar lo que ya no está, mirar todo lo que te ha ofrecido esa presencia. Y puede ser eso, un rato de descanso, haber tenido paciencia contigo misma, Y ¿sabes qué es lo que más te ayuda a todo eso? La naturaleza, o los bebés, ¿no? O los, las mascotas.
0: Yo los creo gatitos.
1: Por eso hay tanta mascota, ¿no? Porque ellos no están conectados con una mente pensante, y sino que viven el presente aquí y ahora, y cualquier momento es bueno para ser feliz.

0: pulgas. Y creo que cuanto más te quejas, más quejas vienen. Mi madre se quejaba mucho y no le funcionaba. Entonces, porque no le iba mejor por quejarse. Entonces dije, yo me di cuenta de que por ahí no era el juego este, que tienes que jugar a ganar. Y ganas cuando te vas a la cama diciendo, bien, check, ¿no? Ha sido un día provechoso. ¿Qué es lo que me llevo de esta relación? ¿Qué es lo que me llevo de este día? ¿Qué es lo que me llevo de esta historia que me ha pasado? ¿Qué bueno me llevo, ¿no? Y mirar siempre de los desastres lo bueno que hay, porque eres la que eres gracias a todas las dificultades que has tenido.
1: ¿Ya?
0: Entonces, sí, entonces, ¿cómo puedes educar tu mente para que no te produzca enfermedad? Porque a veces de tanto malestar, el corazón se apaga, el estómago se queda constreñido, no puedes respirar bien, pero tiene mucho que ver con mirar la vida con otros ojos. Y bueno, y eso es lo que enseñamos en la Casa de Marina.
1: Claro, en la Casa de Marina, porque por escuchándonos por la radio, a través de la radio, muchos pensarán, bueno, pues tienen razón, parece fácil.
0: Sí.
1: Pero hay veces que no, que tienen que ponerse en contacto contigo para que tú les puedas enderezar ese camino ante esos desequilibrios.
0: Eso es.
1: Está muy bien, sobre todo este retiro y meditación en el corazón del País Vasco, la Casa de Marina, y también en Bilbao, Agua Marina, en Bilbao, en Deusto, y por si acaso voy a dar el teléfono donde os podéis poner en contacto con Marina Caballero, 699-322320, o si no, enviando un email a info@retiroymeditacion.com. Podéis enviarle un WhatsApp, pues como he comentado, al 699-322320, porque encontrar el equilibrio o ser agradecido o saber dar las gracias o agradecer que te den las gracias es algo que muchas veces nosotros lo tenemos olvidado, y es bueno que Marina nos ayude otra vez a ver la vida con más optimismo, evitar esos desequilibrios y tener también un poco de, ante la vida, un poco de optimismo, que también
0: sí,
1: hay que tenerla.
0: Yo creo, dice Borja Vilaseca, que hay tantos psicólogos porque cada vez hay menos amigos, pero cuando tienes un amigo que sabe escuchar, a veces tú mismo resuelves tus propias, porque sientes la compañía de alguien que está ahí sin juzgarte. Entonces, la Casa de Marina es un sitio maravilloso, pero también una buena amiga.
1: También.
0: Sí.
1: Bueno, tú haces la de amiga, de coach, de psicóloga.
0: Sí, sí,
1: que,
0: sí.
1: Que ya has ayudado a mucha gente a salir de estos baches. Bueno, pues Marina Caballero, es que ricasco, hasta el lunes que viene. Y con nosotros nos quedamos ahora con Squadin Gaur, Juanma Jubera, toda la información del día.
0: Un
1: y
0: abrazo.
1: Aquí desde Egunon Magazine, pues hasta mañana a las 10 de la mañana con Cristina Maestro. Agur.
0: Agur.

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2: Nina Simone nunca quiso ser cantante de jazz. Su sueño era, en realidad, ser la primera pianista clásica negra de Estados Unidos. Pero cuando le denegaron una beca en el prestigioso Instituto Curtis por el color de su piel, tuvo que cantar en bares para sobrevivir, ocultándoselo incluso a su madre, que era muy religiosa. Feeling Good, su canción, una de sus canciones más conocidas, captura ese espíritu de resiliencia. Aunque hoy solemos escuchar esta canción en anuncios de lujo, Nina la grabó en 1965 como un grito de liberación en plena lucha por los derechos civiles en Estados Unidos. Y un dato curioso, la canción en realidad proviene de un musical británico, pero Nina le inyectó tal fuerza que casi todo el mundo olvida ya su origen teatral.

A Sarah Vaughan la apoderaban The Divine One, pero en el mundo del jazz la conocían como Sassy, la descarada. Esta canción que vamos a escuchar, Lullaby of Birdland, es un homenaje al famoso club de jazz Birdland de Nueva York, nombrado así por Charlie Bird Parker. Lo increíble es que el dueño del club le pidió al pianista George Shearing que compusiera el tema en solo 10 minutos mientras este cenaba. Sarah lo escuchó y decidió que sería su carta de presentación. Se cuenta que Vaughan tenía un oído tan perfecto que los músicos de la orquesta con los que solía actuar le tenían incluso miedo. Y es que si alguien desafinaba una sola nota, ella los fulminaba con la mirada a mitad de concierto.

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La historia de Respect de Aretha Franklin es una lección de audacia. La canción original era de Otis Redding y hablaba de un hombre que llegaba a casa exigiendo respeto a su mujer. Pero Aretha le dio la vuelta completa a esta canción. Ella añadió el famoso deletreo Respect y los coros de Sock It To Me junto a sus hermanas. Cuando Otis escuchó la canción de Aretha, simplemente dijo que esa chica le acababa de quitar la canción. Y así se convirtió esta canción Respect en el himno de dos movimientos a la vez, por un lado del feminismo y por otro lado de la lucha racial. Y ojo que Aretha aprendió a cantar sin saber leer música. Todo lo que se escucha de ella al piano y en su voz es puro instinto.

Etta James tuvo una vida de película marcada por la búsqueda de su padre, quien ella sospechaba que era el legendario jugador de billar Minnesota Fats. Aunque grabó At Last en 1960, la canción tardó décadas en convertirse en el himno que es hoy. Un dato que pocos saben es que Etta James era una rebelde total. En una época de divas pulcras, ella se teñía el pelo de rubio platino y usaba un lenguaje que escandalizaba a la industria. Su canción At Last fue tan icónica que cuando Beyoncé la interpretó para el baile inaugural de Barack Obama, la propia Etta bromeó diciendo que le daría una paliza por robarle su momento.

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1: Janis Joplin era una fuerza de la naturaleza que vivía bajo el lema "Hazlo ahora porque mañana puede que ya no estés". Esta canción, "Piece of My Heart", es un ejemplo de su obsesión por el blues auténtico de las mujeres negras de los años 20. Durante la grabación de este tema, Janis estaba tan entregada que bebía whisky directamente de la botella entre toma y toma para raspar aún más su voz. Y existe también una curiosidad trágica en torno a Janis Joplin, y es que la última canción que grabó la artista antes de morir fue un mensaje de cumpleaños para John Lennon. Lennon, que además no recibió la cinta hasta días después del funeral de Janis Joplin. Ahora escuchamos esta "Piece of My Heart" de Janis Joplin.

La energía de Miley Cyrus en esta canción, en Flowers, supuso todo un fenómeno cultural. Musicalmente es un corte que bebe del funk y de la música disco de los años 70. La canción además es conocida por ser también una respuesta directa, casi frase por frase, al tema de Bruno Mars, When I Was Your Man, dándole eso sí la vuelta a la narrativa para afirmar que una mujer puede ser su propio apoyo emocional. El impacto de esta canción de Flowers fue tal que rompió todos los récords de reproducción en streaming, convirtiéndose en uno de los himnos de independencia más escuchados hasta el momento.

0: Son las 9 y 13 minutos de la mañana. Tenemos 18 grados en Bilbao. Las nubes siguen siendo protagonistas, nos vamos a engañar. Las nubes que iban a marcar también buena parte de la jornada, ya nos ha dejado Horta Román claro el pronóstico, también con esa posibilidad, ¿no?, de que por la tarde pues tengamos algo de lluvia, como pasó en el día de ayer. Pero bueno, todavía vamos a poder disfrutar de temperaturas agradables. En las carreteras, pues mira, eso sí que está agradable, porque ha mejorado mucho la situación en los últimos minutos y el tráfico es fluido en la red viaria de Vizcaya. Continuamos hoy en este Egunon Vizcaya. Es tiempo para la tertulia y seguimos recuperando, ¿eh? Ya esta semana, pues yo creo que vamos a ir terminando ya la ronda de primeros saludos de la temporada. Hoy saludamos a Igor Irigoyen. ¿Qué tal?
1: Hola, Egunon, muy bien, gracias.
0: Claro, ya no pregunto por el verano, por aquello de que hemos entrado en el otoño, así que puedo dar la vuelta. ¿Qué tal la entrada al otoño?
1: Bueno, parece que el otoño meteorológico va a empezar como ya, ¿no? Porque hemos estado prácticamente verano. Pero bien, bien, la verdad que está siendo una reincorporación a la rutina, en mi caso, bastante positiva, así que pues no me quejo. Gracias.
0: Siempre a favor de que las rutinas, si existen, sean positivas y que también las necesitamos para no perdernos, ¿verdad?
1: Sí.
0: No podemos vivir en la constante anarquía. Gabio Talora, ¿qué tal?
2: Uno, bye, buenos días.
0: Y ha empezado, eso sí, el otoño caliente, ¿eh?, en términos de actualidad, porque bueno, hay muchas cosas que estaban ahí, al pil-pil, que parece que han salido arriba.
2: Sí, bueno, pero desde el punto de vista de lo que es la estación, a mí me encanta, es la que más me gusta del año. Eso sí, cuando se cumple, ¿eh?, cuando empezamos con amaneceres bonitos, fresquito...
0: Claro.
2: Una luz especial, a mí me gusta mucho el otoño.
0: Es época de paseo romántico, aprovechenlo, que luego enseguida nos llega el otoño, no al año, sino a las vidas, y ya las cosas son más complicadas. Tenemos ahora pendiente, ¿no?, vamos a ir también escuchando a nuestros comentaristas en este tiempo de tertulia, y vamos a escuchar hoy el comentario que nos ha dejado Manfred Nolte. Escuchamos a Manfred. Egunon.
3: Egunon en Zuleok. Hoy vamos a hablar de una variable económica extremadamente importante. Se trata de la capacidad de vender nuestros productos, bienes y servicios frente a los competidores de todo el mundo. Y esa variable se llama competitividad. España mide su competitividad porque es bueno medir las cosas, porque lo que no se mide no se puede comparar. España mide su competitividad con tres índices distintos. El primero es un índice de competitividad holandés que evalúa el terreno de juego en el que compiten las empresas. O sea, no sigue a los precios, sino simplemente evalúa lo que hay debajo, el sustrato de las empresas, sus infraestructuras, su educación, la regulación y el gobierno, elementos que posibilitan una mayor o menor competitividad. El segundo índice es un índice sujeto a legislación española para España. Es el índice de garantía de competitividad, que cada mes fija el margen para subir precios y salarios sin perder terreno frente a la eurozona. Es un índice como el IPC, que permite subir cuando haya competitividad suficiente. Una serie de contratos, todos los de la administración con los particulares, por supuesto. El tercero es el índice de tipo de cambio efectivo real del Banco de España, que compara nuestros precios y costes laborales con los del resto del mundo. Tercero es más general y el segundo es solamente la comparación con la Unión Europea o con la eurozona. Todos apuntan en la misma dirección. Vamos perdiendo posiciones. El índice de garantía de la competitividad lleva más de un año negativo. Mientras tanto, la inflación española sigue por encima de la media europea. Y esa diferencial no es inocua, se traduce en un superávit comercial, que tenemos alguno, pero cada vez más estrecho, y un déficit que se dispara frente al resto del mundo. Perdemos cuota de mercado, poco a poco, pero de forma constante. Las causas de fondo son conocidas y se repiten desde hace años. Tenemos una productividad laboral que no despega, una inversión en investigación y desarrollo muy lejos del objetivo europeo, un mercado de trabajo todavía muy rígido y una dependencia exterior, energética y manufacturera que tenemos que comprar esos precios del tenemos que comprar esos bienes del extranjero a cualquier precio. Si se duplican los precios, se duplica nuestro desajuste diferencial. Y luego somos la decimocuarta potencia económica del mundo por PIB, por Producto Interior Bruto. Como que lo que generamos nosotros en bienes y servicios, entre los 200 países aproximadamente que hay en el mundo, somos el 14. O sea, una potencia. Pero luego en todos los índices quedamos por el 28, por el 30, por el 60. Y en el de competitividad también quedamos muy atrás. Y la competitividad no es un lujo o un número abstracto, es la condición para que las empresas crezcan, para que se creen empleos de calidad y para que el país genere prosperidad real y sostenible. No se decreta por ley, se construye con empresas más eficientes, con trabajadores mejor formados, lo hemos dicho hasta la saciedad, educación, formación, cultura, y con capacidad real de crear valor añadido. Ese es el verdadero objeto del deseo. Una España que produzca y progrese produciendo mejor y no a base, como se hace en la actualidad, y fundamentalmente a base de precios baratos. Bien, pues, hurrengora arte.
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0: Nueve y 19 minutos de la mañana, 18 los datos que estamos en Bilbao, pues hay que dar ese comentario que nos dejaba como cada semana Manfred Nolte, y vamos ya al tema del día. Y ya sé, que llevamos unos días con ello, pero aquí sí que hemos tenido evolución y bueno, pues puede ser relevante seguir tomándole el pulso a las opiniones sobre el asunto de la vivienda. Y es que durante el fin de semana lo que hemos visto ha sido que, bueno, pues ha habido incluso una suerte de conato de acampada todavía, menor a lo que se vivió en ese 15M, pero con un impacto claro también a la hora de formar la actualidad informativa. Y claro, yo me ponía a pensar y digo, tenemos a Mourinho en el Real Madrid, la selección española es la vigente campeona del mundo, hay un gobierno progresista que está llegando al final de la legislatura pues con una popularidad bastante castigada, la vivienda vuelve a estar por otras razones en el centro. Yo pensaba que me había dado un golpe y que habíamos, y hay una acampada en Sol, ¿no? Yo digo, me he dado un golpe y estamos en 2011 otra vez, o todos estos años han sido un sueño, ¿no? Bueno, bromas aparte, mañana, día importante, se va a llevar un decreto también al Consejo de Ministros. No sé si nos queda la sensación de que para que las cosas se muevan parece que tenemos que ir a golpe de titular, ¿no? Que hasta que no se ha encontrado esa figura, digamos, esa historia para empaquetar todo lo que ya estaba ahí y lo que se veía en las encuestas incluso sobre la percepción ciudadana de la vivienda, pues parece que no ha habido esa llamada de atención, no sé cómo lo veis.
2: Pues mira, vamos a empezar por voy a ser un poquito más positivo, ¿no? En vez de haber un golpe de efecto, voy a decir, bueno, pues ha habido un golpe de humanización. Mm. Una persona clarísimamente vulnerable, entre todos los puntos de vista, por la edad, por su limitación, por su discapacidad, y desde luego por la agresividad que tiene un desahucio de estas características, ha conmovido incluso al fondo buitre. O sea, le ha venido bien decir, oiga, que se queda usted en esta casa. Mm. Luego el Ayuntamiento de Madrid, pues no debe de todavía tener la suficiente sensibilidad porque ha dicho que no se puede. Vale. Entonces, todavía quedan situaciones terribles donde la gente se conmueve, se moviliza y de alguna manera pues siente un punto de justicia estructural que habría que... Dicho esto, yo después de haber escuchado todo lo que he podido, pues todas las opiniones de todos los colores y algunas bastante sensatas en todos los colores y otras, algunas bastante insensatas, por lo decirlo suavemente, me quedo con dos cosas. Vamos a ver, el problema de la vivienda, las dos únicas maneras que a mí todavía nadie me ha dicho que no son válidas y sin embargo no están en el centro de la polémica, porque estamos siempre en los dos extremos, que son, una, el modelo de Viena. La señora alcaldesa de Viena en su momento vino por aquí y hizo un gran desplegable y dijo cuál era para ella la solución estructural, una, que era hacerse con un parque público de vivienda enorme. Empezaron por 25.000 viviendas. Estoy hablando ya después de la Primera Guerra Mundial, pero estamos hablando ya en el siglo XXI, ¿eh? Tenía ya Viena un montón de viviendas públicas, quitando la Almendra de lo que es la parte central, la City de Viena, que esa está al libre albedrío, correcto, pero el resto. Entonces, tienes controlado el precio de la vivienda, de alguna manera, en unos parámetros que son sostenibles y pagables. Y la segunda manera estructural, que de eso, cuando vino aquí a todo el mundo, igual que cuando vino el Papa León XIV, todo el mundo le dice sí, y al día siguiente todo el mundo se olvida. Pues esta señora, cuando vino con esto, podía haber venido la gente y haber dicho, oiga, ¿y cómo lo han hecho? Y dígame un poco más de detalle, ¿y cómo se puede hacer? No. Y esta señora no era comunista. Uh-huh. Y en segundo lugar, otra medida que me parece que es fundamental para el tema de los grandes tenedores, solo para los grandes tenedores, es pues subir los impuestos hasta el punto en el cual no sea rentable el negocio. Yo me acuerdo que el señor Aburto, el alcalde de Bilbao, Juan Mari, pues hace unos añitos, no muchos, empezó con medidas de estas, con las viviendas vacías y demás. Uf, se montó un follón terrible porque ya se pasó al otro lado. Ya está el comunista este intentando, que Bilbao no tenga vivienda. No. Entonces, yo centraría la cuestión en que me diga la gente que sabe, la gente experta, los que de alguna manera tienen incluso responsabilidades políticas en vivienda. Hay un ministerio de vivienda, ¿eh? ¿Qué problema hay a empezar a trabajar con que se haga un parque público enorme de vivienda? Y segundo, que a los grandes tenedores, a ese 11%, se les meta un clavo impositivo suficiente como para que el tema no esté tan despendolado como está ahora. Porque vamos, a partir de ahí empiezan luego las injusticias particulares. Entonces, a mí me parece que la codicia, se puede legislar. Uh-huh. Entonces alguno me dirá, ya, pero ahora empezamos. No, yo no estoy hablando de que la gente no tenga derecho a tener una vivienda en propiedad, incluso dos, o incluso tres. Lo que no puede ser es tener tal parque de vivienda privada vacía, sin ningún tipo de alguna pequeña penalización, o que haya gente que tenga 20, 30, 40 viviendas y que luego se permite el lujo de hacer lo que está pasando con esta señora, lo que está pasando en Erandio, y que sea legal. Eso tiene que tener un coto. Y después, que no me venga nadie y me diga, no, hay que construir mucha vivienda pública porque eso, solo eso, no vale para nada. Sí, sirve para que los grandes tenedores tengan más vivienda y el precio siga encareciéndose, porque quien lo puede comprar son ellos. Entonces, si vas a agotar el suelo de un municipio con vivienda allá cada cual que la compre, yo creo que es mucho más importante centrarnos, y vuelvo a repetir, he dicho centrarnos, yo no voy a hacer yo mismo de especulador de ideas. Dígame, por favor, cuál es el problema para empezar a invertir en la vivienda pública y, sobre todo, no vender las viviendas públicas como algunas se están vendiendo. Y dos, que a los grandes tenedores se les aplique unos correctivos fiscales de tal magnitud que tengan que desistir y se marchen a otro sitio a especular o dejen esta actividad.
1: Bueno, yo yendo por el principio, ¿no? Sobre lo que puede significar el momento que estamos viviendo en relación a la vivienda y esta incipiente movilización social que ha surgido a partir del caso Mari Carmen, yo sí creo que es un reflejo del tipo de política en el que vivimos, ¿no? Y esto sí, a decir verdad, sí creo que se ha acentuado mucho en estos últimos 15 años desde el pasado, movilización entonces, ¿no? En 2011 por el famoso 15M y todo lo que, supuso. Y lo que es ahora la política, ¿no? Empezando porque ahora mismo tenemos un contexto sociológico electoral bastante diferente y muy virado a la derecha, por no decir ultraderecha. Durante estos años lo que sí ha habido es una fuerte movilización de la derecha, del populismo reaccionario, y solamente la progresión del voto Vox de 2011 a 2026, pues es evidente que es uno de los elementos que marcan en este periodo, ¿no? Ante esto, pues es verdad, el golpe de efecto o el golpe humanizador, ¿no? Como decías ahora, que supone una imagen que encarna de alguna manera lo más extremo, que es el fracaso de las políticas de vivienda, que es ver a una mujer de avanzada edad, avanzadísima edad y discapacitada, teniendo que dejar su casa porque un fondo buitre o un fondo de inversión lo ha comprado para hacer puro negocio con él, ¿no? Esto es, digamos, la expresión máxima del fracaso de las políticas de la vivienda y de la vivienda como derecho social consagrado por los derechos humanos, la Constitución española, etcétera, ¿no? Le escuchaba yo al presidente del gobierno, a Pedro Sánchez, con un mensaje que pretendía dar claramente un titular, en el cual, bueno, pues estamos trabajando a contrarreloj de aquí al martes, que hay Consejo de Ministros, ¿no? Mari Carmen, tengo un mensaje para ti, ¿no? Bienvenido sea esa activación del tema, pero ciertamente es más que decepcionante el balance de 8 años de gobierno progresista en esta materia, con políticas que para nada han ido al meollo de la cuestión, solamente a alguno de los efectos, políticas más comunicativas que otra cosa, y que han seguido permitiendo que ocurra lo que está ocurriendo. Y dirijo la crítica hacia esta parte porque yo creo que PP y Vox ya sabemos lo que representan en esto, o sea, ya sabemos lo que representan en esto, las conexiones que tienen con otros intereses económicos y que poco hay que esperar de ellos, al menos, salvo que se les fuerce a hacer movimientos como es posible que pase ahora. Decía también Sánchez, no vamos a hacer de esto un tema ideológico. Pues digo yo, poco hay más ideológico que la vivienda. No sé si es una cuestión ideológica. Lo que sí es un problema estructural. Un problema claramente estructural que afecta a la izquierda. Creo que es importante que la izquierda vuelva a hablar de estos problemas estructurales que afectan a mucha gente, que condicionan no solamente la cuestión de vivienda, la vivienda condiciona la vida de todo el mundo, condiciona el empleo, condiciona tus posibilidades de desplegarte, familia, etcétera. Y bueno, por terminar, yo sí que creo, o más bien espero, que aquí podamos ver un brote verde en lo que es la movilización ciudadana en favor de la justicia social, de los derechos sociales. Creo que tenemos buenas noticias en otros lugares, ¿no? Mandani, con el que se veía hace poco Sánchez, ahí en Nueva York, pues es ha llegado a la alcaldía con mensajes en estas cuestiones progresistas, comprometidos. Hace nada teníamos la elección de Herald, bueno, elección, el triunfo electoral y posible elección de Herald como alcaldesa, también con el tema de la vivienda en Berlín, estoy hablando, con el tema de la vivienda como centro de las políticas, y aquí, bueno, ojalá que ocupe la centralidad en las cuestiones del debate ciudadano y, por supuesto, de institucional, que se merece un problema estructural como la vivienda.
0: Pues es un tema central, que va a ser central de la tertulia, vamos a seguir con ello, tenemos mensajes al respecto, pero antes, muy importante para nosotros, es seguir aquí adelante, seguir cada mañana contándoles cosas y reflexionando sobre ellas, y claro, para eso necesitamos nosotros los consejos que van a escuchar a continuación, que son los que nos mantienen con vida.
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0: Son las 9:34 de la mañana, nos decían por aquí, vamos a seguir ahora con este asunto, no desviemos el tiro ni confundamos a la gente, las competencias de vivienda son de las comunidades autónomas. Además, otro que nos dice, la propia ministra de Vivienda tiene 7 viviendas, tenemos al zorro cuidando a las gallinas. El balance de este gobierno progresista durando 8 años tan nefasto con la vivienda que yo ya dejaría de llamarle progresista, son todos igual de malos. Y otro que nos apunta que hace 60 años luego estaba lleno de viviendas municipales, de empresa para sus trabajadores. ¿Cuántas viviendas de esas características se han construido en ese periodo? Sin embargo, ¿cuántos hoteles, pisos turísticos y construcción privadas en rotondas, edificios singulares ha concedido el ayuntamiento en los últimos años? Pues eso. Bueno, la verdad que lo de que una empresa haga casas para sus trabajadores ya queda como a una etapa previa de este capitalismo, ¿no? Y eso no, salvo algunas latitudes muy particulares, esto no es algo que vayamos a ver ni que parece que se vaya a revertir.
2: Bien, pero yo vuelvo un poco, lo he dicho antes de pasada, ¿no? A ver, una cosa es el capitalismo duro y puro, y otra, que la iniciativa privada tenga un hueco en esta sociedad o en cualquiera. Yo creo que la iniciativa privada no es mala. Lo que es malo es no embridarla, como cualquier actividad. A mí me parece que el tener una actividad en la cual sea tractor de la economía o una parte del tractor de la economía, a mí no me parece nada mal. Pero claro, lo que me parece muy mal es la actividad privada llevada a los extremos a los que algunos quieren llegar, que es a un imposible, desde el punto de vista incluso habitable, y otro, el colectivismo. Bueno, pues es que el colectivismo ya se demostró que es una iniciativa que es totalmente, que desmonta cualquier estado, no de bienestar, sino de bien vivir. Entonces, ¿por qué estamos siempre entre los dos extremos? Entre o el capitalismo absolutamente salvaje o el colectivismo montaraz. Oiga, hay un montones de pantones de colores en medio. Existe una socialdemocracia que ha fracasado muchas veces, cierto, pero que yo creo que tiene ahí un lugar bajo el sol, es decir, donde haya ciertos derechos colectivos inalienables como la vivienda, en la que puedes embridar determinadas políticas en las cuales no tenga margen la especulación o la codicia, o por lo menos tenga un margen mucho más reducido. Y tienes posibilidades. Entonces, a mí me parece que llevar a los extremos es imposible que nadie llegue al Consejo de Ministros una propuesta que pueda tener. Yo me imagino que en esta ocasión, teniendo en cuenta la cercanía de las elecciones, teniendo en cuenta la situación crítica social, porque ahora todo el mundo está muy pendiente de lo que vaya a pasar esta semana, y teniendo en cuenta el problema de la vivienda, que ese sí que no es actual, viene de atrás, y es un problema gravísimo, gravísimo, yo me imagino que se pondrán de acuerdo todos, todas las fuerzas políticas que están en el Consejo de Ministros, y de alguna manera, casi segura, me atrevería a decir, y perdón por si alguien me considera incauto, pero lo creo de corazón y además me alegro, saldrá ese famoso decreto. Pero es que ahora vas y dices, no, pero es que el problema no está en el martes, el problema está en cuando se lleve esto al Parlamento y se apruebe allí. Pero yo digo, ¿y dónde está el problema? Quiero decir, no sé, tantos intereses hay en todas partes como para que la situación actual, que también afecta a todos, porque ¿quién no tiene alguien con un problema de vivienda en casa? Me refiero a que decir que es un problema tan estructural y tan extendido, que no es un problema de unos pocos pobres, no, no, es un problema, si lo decías tú antes muy bien, Igor, es un problema estructural donde sin vivienda no hay desarrollo económico, es decir, la gente no, si no tiene un techo, a mí esto me parece impresionante. Entonces llega un momento en que ya el tema no sé si es tan ideológico como de bien común, puro y duro, donde ha llegado determinados problemas como el de la vivienda, unos niveles de fracaso, por una parte, y de necesidad real, por otra, donde hay mucha gente que empieza ya a ser un problema para los que incluso tienen mucho, que haya unas políticas en las que se pueda encauzar. Yo comprendo que esto en dos días se puede aprobar determinadas cosas, se puede comenzar con una legislación diferente, pero se pueda encauzar por lo menos que los próximos, es decir, que no esté ligado el problema de la vivienda a un problema electoral, porque en realidad el problema electoral no es de cada cuatro años, es cada dos, porque cuando no tienes elecciones generales tienes municipales, forales, y cuando no tienes, no, esto no puede ser, o sea, tienes
0: que te ha salido malo y con lo
2: tienes que sustraerte un poco del problema puramente coyuntural de una elección, porque si no es imposible que el problema tenga arreglo.
1: Sí, en este sentido yo creo que hace bien el oyente o la oyente que comentaba, bueno, ojo dónde están las competencias en estas cuestiones, ¿no? Y efectivamente las comunidades autónomas tienen, incluida la nuestra, por supuesto, importantes competencias, son determinantes a la hora de legislar en esta materia y desarrollar políticas sociales y políticas de vivienda que impidan, sobre todo desde el punto de vista de las consecuencias sociales, casos o imágenes como el que veíamos en Madrid con Mari Carmen, ¿no? Pero de todas formas, esto no obsta para decir que las competencias están muy repartidas en todos los niveles de la administración, y a nivel de Estado y de gobierno español hay competencias importantes para regular la figura de los arrendamientos urbanos.
2: Hay un ministerio,
1: aquí se está aplicando el Código Civil, que es una competencia en el tema de arrendamientos del que está en las Cortes Generales. Se está es necesario regular los mercados, porque no es, como dice, como ha pretendido hacer ver Pedro Sánchez en su última intervención, no es solo un problema humanitario. Hay consecuencias humanitarias, pero no es solo un problema humanitario, es un problema estructural y tiene que ver con regulación de los mercados. Y eso, hay competencias muy importantes, fundamentales, en el ámbito estatal, y también, por supuesto, concierne a las administraciones autonómicas y municipales. De hecho, bueno, sin saber todavía cómo cuál va a ser la fecha de las elecciones a Cortes de Generales, las elecciones que tenemos sí o sí el año que viene son municipales en buena parte del mapa del Estado, autonómicas también, y en nuestro caso, bueno, municipales y forales, ¿no?, que tenemos a la vuelta de la esquina dentro de menos de un año. En este caso, habrá que ver cómo se plantean los programas electorales. Pues qué ingenuidad, ¿no?, hablar de programas electorales. Sí. Que me den paz, descanse Julián Guita, ¿no? Pero bueno, ¿cómo
0: a ver sobre qué tuitean los partidos, ¿no?
1: ¿Cómo se plantean? Pero bueno, yo confío en que todavía en la posibilidad de programar y debatir conforme a programas, no en tweets o conforme a imágenes, cómo se plantean los programas electorales para nuestros municipios, y también, bueno, programas electorales en nuestro caso en juntas, que tiene que ver con política fiscal, etcétera, y que se configuren mayorías de gobierno que realmente aborden de manera estructural este problema que vuelvo a decir que es estructural de nuestra sociedad. En Euskadi lleva dos años siendo en la vivienda el mayor problema en cuanto a la percepción social.
0: Hemos encontrado, es cierto, parece, ¿no?, en esos consensos necesarios pues para poder sacar medidas adelante, sí que es cierto que esta vez la historia viene acompañada con un villano compartido prácticamente por todo el mundo, como es la figura del fondo buitre, ¿no? Pocas figuras van a salir públicamente a defender a estos fondos, y por ahí quizá puede ir lo que se apruebe, ¿no?, en el Congreso. Es decir, bueno, al menos limitar la capacidad de estos fondos. y quizá dejar abandonado pues el debate de fondo sobre el lugar que ocupa la, la vivienda, el significado que le damos y si es o no un activo de inversión, porque ahí quizá ya costaría más. De hecho, los partidos han hablado de mínimos, también pues ayer desde Junts hablaban de que no iban a entrar en cuestiones que afectasen a los pequeños propietarios. Bueno, por lo menos hemos encontrado un espacio donde parece que el consenso es bastante amplio.
2: Es que el problema, sí, claro, es que una de las cosas que ha ocurrido es que mucha gente que es pequeña propietaria está asustada. Entonces, claro, es que esto no va de eso. No va de la gente que con normalidad tiene su vivienda o tiene una vivienda que le han dejado la familia o por herencia o simplemente se ha comprado una segunda vivienda. Es que no va de eso. Va de la situación estructural, como decía Igor, de que hay demasiadas viviendas vacías o que están en manos de grandes tenedores o que no se hacen las inversiones adecuadas o de la forma correcta. Con lo cual se genera un problema social que, según los indicadores, efectivamente es el principal problema, que es la vivienda, ¿no? Entonces, yo no sé por qué tanto miedo. Yo no soy ningún colectivista, lo digo claramente, pero que a los grandes tenedores se les aplique un fuerte impuesto que es colectivo, es decir, que es para el bien común, a mí no me asusta en absoluto, siempre que esté bien delimitado. Y segundo, los fondos buitres tienen otro problema, que algún día también alguien tendría que entrar a hablar. Voy a quitar la palabra buitre, voy a poner los fondos de inversión.
0: Sí, pero mira, los buitres del libro de la selva acaban ayudando a móviles.
2: Sí, pero, claro, pero es que ya no hablo solamente de los fondos que están en las grandes viviendas, sino los fondos que tienen

0: ni nadie quiere saber a dónde se invierte. Eso es un problema mucho más grave todavía, porque eso sí que es un problema a nivel mundial, porque yo me acuerdo, un ejemplito, China, Estados Unidos, ¿quién tenía los grandes fondos americanos? ¿En dónde están invertidos? Pues en China, que China se ha ido deshaciendo en parte, pero estaban en China. Es decir, que la globalización financiera acarrea también consecuencias globalizadoras. Entonces, bueno, pues a mí me parece que en este momento lo mejor que se puede hacer es poner coto a determinadas prácticas que todo el mundo normal entiende que son abusivas, que todo el mundo entiende que son absolutamente inmorales, que todo el mundo entiende que son fuera de cualquier democracia y un Estado de Derecho como el nuestro. Entonces, eso en concreto en la vivienda, pues tiene algún tipo de actuaciones que puede contentar a la gran mayoría. Ahora, si todo el mundo se va a los maximalismos de no tocar nada para seguir igual, como decía Lampedusa, ¿no? Cambiar todo lo que haga falta para que todo siga igual. Vale, el famoso gato pardo, el libro ese, el clásico de la literatura universal. O el otro, no, vamos a cambiar absolutamente todo, vamos a hacer una política de máximos y nos vamos a cargar de golpe. Pues es que yo creo que ninguna de las dos posturas simplemente son realistas. Y yo creo que el problema de la vivienda urge de una manera donde ya cada vez estamos viendo a nuestro alrededor, a nuestro pequeño alrededor, que mucha gente lo está pasando mal porque no tiene vivienda o tiene problemas de que en cualquier momento le van a sacar de la suya.
1: Es un tema, como decimos, que da muchísimo. Tengo que hacer una pausa, ahora escuchamos la respuesta de Igor y también los mensajes, que nos siguen llegando muchísimos.
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1: Son las 9:49 de la mañana. Ronda de mensajes. Nos dicen, empezaron 20 tiendas en Sol y ya hay 300. También dicen, por eso a China le tienen tanto miedo, porque ahora mismo no hay un país más capital.

0: esta que China, pero donde manda y decide el Estado. Y claro, ese ejemplo es malo. También dicen, si las competencias no están transferidas y el culpable es el gobierno, y si están transferidas también, pues vaya. Otro nos dice, hasta los ayuntamientos especulan con este gran problema. Sobran requisitos, burocracia, dejadez en control de las calidades. Se me olvidaba, las ayudas tanto en cash como deducciones en IRPF igual deberían eliminarse, porque los buitres asumen esa política para incrementar precios. Incluyó bancos, inmobiliarias, nos dice por aquí también. Otro dice que tampoco se puede demonizar al pequeño propietario, a los que con su trabajo han ido ahorrando año tras año, sin lujos, sin vacaciones, con una vida humilde, y como nuestros padres han podido comprar otra vivienda como seguridad para el futuro. Es que ahora el que tiene dos viviendas le pintan como demonio con orejas y rabo. Hay que recordar que nuestros padres no gastaban en vacaciones, gimnasios, móviles, cenas, pagaban préstamos hipotecarios con intereses del 13%. ¿Qué nos dicen también? Lo impresionante es escuchar a Sánchez y Feijóo echándole la culpa de todo a no sé quién, cuando no han hecho nada en 40 años para parar todo esto, ni en la Moncloa ni en las diputaciones. Ver para creer. Y otro que nos dice que tampoco le parecería normal que ahora todos los que no paguen por una vivienda alquilada se puedan mantener ilimitadamente, mientras el dueño, uno cualquiera, no reciba nada a cambio más que los gastos de esa comunidad que no paga el inquilino. Bueno, muchos temas, pero quedaba, ¿no? También rematar lo dicho por
1: Gaby. Sí, bueno, la referencia sobre los fondos buitre, ¿no? Leía este fin de semana Rosa Montero en El País, me parecía interesante, decía un poco de respeto para los buitres. Los buitres son unos animales que cumplen una función para el ecosistema, unos animales majestuosos, y que sus víctimas están ya muertas, y Mari Carmen está afortunadamente por el momento viva y coleando, y en ese sentido, bueno, pues hasta la metáfora de fondo buitre se queda corta para describir la vileza de algunos comportamientos económicos y sociales como los que hemos visto y que están, bueno, pues ahora mismo son legalmente posibles, ¿no? Efectivamente, es un primer paso abordar el comportamiento de estos fondos de inversión especulativos. Eso es algo que me parece que va de suyo. Esto va a ir en el decreto del martes y veremos también el recorrido parlamentario que tiene posteriormente, como decía Gaby, pero vamos, hasta Junts está diciendo que esto hay que limitarlo, y eso es mucho decir, ¿eh? Que hemos visto cuál ha sido sus planteamientos a lo largo de la legislatura en cuanto a políticas sociales, ¿no?, de esta derecha catalana. Bueno, eso por un lado, pero luego también yo creo que hay un tema delicado y no fácil, ¿eh? No digo que sea fácil, ¿no? Antes comentábamos, estamos en un momento histórico que va a ser irrepetible. Es en el momento en el que mucho patrimonio inmobiliario particular va a acabar en manos privadas por herencia, y en pocas manos privadas, porque numéricamente es mucho el patrimonio, y pocos, aunque sea una parte de la sociedad significativa, pocos los que van a heredar casas que además, por tamaño, por la media de la superficie, van a ser más grandes de las que las familias ahora mismo requieren, que ni siquiera son familias, a veces son personas individuales, ¿no? En ese sentido, hay un desafío a nivel de sociedad, de cómo esto repercute en acceso a la vivienda, y una vivienda asequible, puesto que quien asuma legítimamente, yo no lo discuto por supuesto, legítimamente la propiedad de esas viviendas, que probablemente por cuándo va a heredar, habrá una buena parte de ellas que ya tiene su problema personal de vivienda resuelto, porque igual estás heredando con 60 años o 50, y cómo esto aflora al mercado para que haya más movilización de vivienda asequible que contribuya a resolver el problema social que tenemos con la vivienda y la exclusión inmobiliaria que existe actualmente en otra parte de la sociedad mayoritaria, jóvenes y no solamente jóvenes. Con lo cual yo creo que es un tema que hay que regular también.
0: Son más los que dejan de ser jóvenes sin haberse incorporado por eso, a esa cuestión, ¿no? Con lo cual se amplía el grupo.
2: Yo un apunte nada más por completar lo que ha dicho Igor, lo que estamos comentando esta mañana, es que precisamente estoy leyendo un libro de Daniel Inirariti, El futuro y sus enemigos, y de alguna manera es un libro que lleva hace 15 años, no es reciente, pero tiene una una idea que a mí me ha golpeado mucho. Dice, no podemos, algo así como, no podemos traspasar las responsabilidades nuestras al futuro de las personas que vienen detrás. Es decir, hay problemas que tenemos que resolver o medio resolver para que las generaciones que vengan detrás no se encuentren con este problema doblemente agravado, que es un poco lo que creo que decías, ¿no, Igor? De alguna manera, ¿no? Es decir, hay problemas donde es fácil decir, bueno, el siguiente, que venga el siguiente, que venga el siguiente, que es algo de lo que está pasando, por ejemplo, con las deudas públicas de los países. Es que, claro, a Sánchez, a España, le acusan de que tiene una deuda de 1 billón y pico, 1.300.000 aproximadamente, y va subiendo. Pero es que la deuda del país por antonomasia más capitalista del mundo, que es China, y el segundo, que es Estados Unidos, Berdinda, cambia el orden de factores, que me da igual el producto, porque es el mismo, estamos hablando de billones de deuda, y sigue creciendo. Es decir, deuda que cualquier economista de medio pelo te dice que no se va a poder pagar. Y Estados Unidos dos o tres veces lo ha hecho en la historia, ha hecho una quita. No quita y espera, sino quita y no esperes porque te lo quito. Se quita la deuda y fuera. Entonces hay que ver que ciertas cosas que son estructurales, que son muy graves, como la vivienda, por ejemplo, por volver a la conversación, procuremos que a las generaciones que vengan, además de que puedan tener vivienda, no les eches encima un problemón que se ha agravado muchísimo en los últimos tiempos.
0: Claro, dada la centralidad de la cuestión, es verdad que, bueno, no sé si solución, pero de alguna manera habrá que paliar el problema porque es algo central a la vida de todos. Y otras cuestiones relacionadas, por ejemplo, con el mundo del trabajo, se puede ser tecno-optimista, pero el tecno-optimismo difícilmente te va a decir, salvo que vivas en aquel metaverso, ¿no?, que quiso inventarse Facebook, pues vamos a necesitar una vivienda física, vamos a necesitar un espacio donde vivir. Por tanto, esa presión pues tendrá que hacer que se busquen soluciones. A partir de ello, no sé cuánto tardaremos en ver ese cambio de paradigma, ese cambio de mentalidad con respecto a la vivienda, que creo que va a ser realmente necesario para poder solventarlo.
2: Pues igual empieza mañana.
0: Sí, puede ser, puede ser. Yo guardo un... mira, acuérdame otra vez de Koldo, un pesimismo defensivo sobre esta
2: cuestión. Claro, de Koldo, el pesimismo defensivo, sí.
0: Creo que pasarán unos meses y el tema del día será otro. Y bueno, pues si podemos salir de esta un poquito mejor y quizá pues restringiendo lo que han hecho los fondos, pues yo me daría casi por satisfecho.
1: Sí, sí, sin duda. Bueno, yo creo que es positivo en sí mismo. El recorrido probablemente no sea tan largo como esperamos que fuera, pero... pero por supuesto está el tema planteado sobre la mesa con fuerza. Hace una semana escasa está el debate público monopolizado absolutamente por Ceuta, sí. Y el problema no es hablar de Ceuta, el problema es hablar en Ceuta como han conseguido en términos de invasión, sí, que es una manipulación absoluta de esta cuestión social, humanitaria y de justicia que pasa ahí. Pero bueno, ahora mismo, yo no digo que haya que olvidarse de lo que está pasando ahí en Ceuta, porque hay gente sufriendo mucho, pero al menos hemos abierto el foco a un tema que siempre está ahí, pero que no se le presta ni muchísimo menos la atención pública que merece.
0: Pues sí, y ya decimos que el ciclo se va a alargar por aquello de que mañana irá al Consejo de Ministros. Vamos a ver qué sale de ahí a partir de las reacciones de los grupos parlamentarios y luego cuando llegue prácticamente al Congreso. Con lo cual, por lo menos, pues unos días de prestar atención y de ver cuáles son los discursos unos y otros, sí que lo vamos a tener y nosotros lo seguiremos contando en la tertulia. Hemos estado con Gabio Talora, Esquerricasco.
2: Bye.
0: Y también con Igor Irigoyen, Esquerricasco.
1: Esquerricasco.
0: Nosotros volveremos mañana, será a las 6 de la mañana, con mucho más Egunon Vizcaya. Se van a quedar ahora con los servicios informativos que nos va a traer Juan Majubera y después llega Egunon Magazine. ¡Agur!
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Hoy os traía un clasicazo del rock en mayúsculas, Fleetwood Mac, la banda británica formada en Londres en 1967 que nos ha dejado auténticos clásicos como el álbum Rumours de 1977. Y como no, os traía una canción precisamente de este álbum llamada The Chain. Es una favorita personal más que nada por el pedazo de solo que tiene al final, que deja la canción por todo lo alto y deja el listón también muy alto para todas las canciones que le sigan después de esta. O sea que aquí os dejo con The Chain de Fleetwood Mac.

Robin Schulz es un DJ, músico, cantante y productor alemán de música electrónica. Entre su extenso repertorio de éxitos podemos encontrar Sugar, Prayer in Sea y Sun Goes Down, canciones que marcaron la década de los 2010 y que estoy seguro que muchísima gente reconocerá. Y precisamente hoy os traía una canción de esa época, o sea que aquí os dejo con Waves de Robin Schulz.

Ahora nos vamos a ir hasta el remoto continente de Oceanía con el artista australiano Draft, un rapero originario de Perth que, como otros muchos músicos, viene de una familia de músicos también. Su padre, batería de jazz, le introdujo a la música desde bien pequeño y cuando un amigo en la escuela le enseñó el hip hop, pues se puede decir que le cambió la vida. De su álbum de 2011, The Life of Riley, esto es Rapunzel, de Draft.

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1: ¿Qué pasa, chavalería? ¿Cómo va eso? Sí, sí, estamos al lunes. Es día 28 del mes de septiembre de este año 2026. Y tenemos una horita para ir hablando de diferentes cuestiones del deporte, de la música, de la sociedad. Fade more. Seguramente de eso se trata, ¿no? Tener un poco de fe.

0: Seguimos con mucha temperatura en todos los sentidos. Hasta ahora aquí superan los 23 grados el termómetro de Erri Irratia, Radio Popular. Y para que no se me olvide, como siempre, 688-89-3635 para decir lo que queráis, y comentarios, música, lo que os dé la gana. Vamos a ir pues poniendo un poco algunas noticias en orden. Ha sido un fin de semana en el que para el Athletic no ha habido competición. Hablo evidentemente del equipo masculino, porque el femenino, bien. Frente al Atlético de Madrid, una buena victoria. Y vamos a escuchar a Ane Azcona y a Víctor Martín. Y en cuanto a lo que es la estructura del club, en el que engloba absolutamente todo, ya sabiendo el día que vamos a tener la Junta General Ordinaria, las cuentas, que bueno, pues podemos decir que más o menos todo va bien, muchísimo dinero, ninguna deuda, y bueno, la obligación, pues si se quiere mantener todo esto, de volver a Europa. Y vamos a escuchar tranquilamente, porque el señor Ruiz Loante, la verdad es que lo explica muy bien, incluso para los que somos un poco zotes con el tema de la economía, para entender cosas, y nos ha sorprendido en cierta medida que el tesorero del club pues nos ha más o menos enseñado un proyecto de futuro de San Mamés con más localidades, no sabemos el número exacto. Y bueno, ahí habrá comentario por mi parte en ese sentido. Por cierto, que la chica sí, Daniele Agote y Elene Gurtubay, lo decíamos la semana pasada, que estaban ahí cerquita, sí, campeonas del mundo sub-20, ni más ni menos. Y en cuanto al mundo del baloncesto, pues bien, buen debut de los hombres de negro frente a Quintanas Manresa, una buena victoria, que como todo tiene que tener su contexto, cosas buenas, cosas regulares y alguna cosa que no nos ha gustado. Aunque mañana es el día, ya sabéis, de la tertulia por antonomasia, Lucua Vizcaya desde las 3 de la tarde, pero bueno, vamos a repasar algunas cuestiones que nos dejó el pasado sábado. Y entre otras una que, bueno, sorprende, ¿eh? Hugo Benítez, que tuvo el jugador de Manresa un neumotórax provocado por un fuerte golpe en el pecho durante el partido frente a Bilbao Basket. La verdad que los servicios médicos del club estuvieron rápidos. Bueno, lo llevaron al médico, al hospital. Y fijaros, ha tenido que pasar una pequeña intervención quirúrgica, pero lo pasó mal el chaval, ¿eh? Vamos a recordar las palabras tanto de Javi Pesano como digo Ocampo, el técnico de Manresa, ¿no? Y en cuanto al básquet femenino, versus Guernica, que bueno, pues podemos decir que ha plantado cara, ¿eh? De qué manera, en la Euskal Copa. Cayó 76-74 ante el Mirai Euskotren. Y bueno, nos quedamos con la sensación de que el equipo tiene que mejorar, pero que esto arranca ya y lo hace este fin de semana. Así que estaremos muy atentos a lo que hacen las chicas de Franky García. Vamos con ello.
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Hay una noticia que de entrada me gusta. El Athletic va a invertir más de 9 millones de euros para intentar meter más gente en San Mamés. Tenemos 11.000 personas esperando para hacerse socias. Tenemos un estadio que prácticamente se llena cada fin de semana y tenemos una demanda evidente. Así que buscar localidades debajo de las piedras o de los vomitorios, en este caso, parece razonable. Pero a mí esta ampliación me provoca una pregunta. ¿Para quién vamos a ampliar San Mamés? Porque ir a San Mamés es caro. Y ya sé que decir esto en 2026 puede parecer incluso un poco hipócrita. El fútbol mueve cantidades extraordinarias de dinero. Queremos buenos jugadores, queremos retenerlos, queremos competir con clubes que manejan presupuestos enormes y queremos que el Athletic esté arriba. Y todo eso hay que pagarlo. Hoy escuchamos precisamente las explicaciones del club sobre su situación económica, sobre una temporada sin Europa, sobre los ingresos que caen y sobre la necesidad de generar nuevos recursos. Lo entiendo. Pero me gustaría que dentro de esos 9 millones destinados a ampliar San Mamés hubiera también una reflexión sobre quién queremos que pueda entrar en él. Porque me gustaría pensar que un padre puede decir un domingo, voy a llevar a mi hijo a ver al Athletic, sin que eso suponga dejarse 150 o 200 euros solamente en dos entradas. Me gustaría pensar que un Athletic Getafe, un Athletic Levante, un Athletic Elche pudiera costar algún día lo que cuesta una buena obra de teatro, un concierto pequeño o una tarde de cine en familia. 30 euros, 40, no 100. Y no estoy inventando el fútbol que no existe, ¿eh? Ese fútbol existe. En Alemania, durante la pasada temporada, el precio medio de una entrada de Bundesliga fue de 30,77 euros. Una localidad con asiento costó de media 37,14 y una de pie 12,27. En Dortmund todavía se puede entrar a la grada de pie por 18,5 euros. Y seguramente habrá muchas diferencias entre su modelo y el nuestro, por supuesto. Pero detrás de esos precios hay una idea que me interesa, que un estadio de fútbol no sea únicamente un lugar al que entra quien puede pagarlo. Porque además el Athletic ya ha demostrado que puede hacerlo. La temporada pasada puso entradas a 30 euros contra Osasuna, Valencia y Celta cuando necesitaba llenar San Mamés. Y se hizo. Por eso, si ahora vamos a encontrar nuevos asientos donde parecía que no cabían, yo solo pediría una cosa. Que encontremos también sitio para la gente que no puede pagar 100 euros por un partido de fútbol. Que ampliar San Mamés no signifique solamente poder vender más entradas. Que signifique más gente. Que esa gente extra, que la gente que tiene un sueldo normal, que por desgracia no supera los 1.000 euros, pueda entrar. Porque son dos cosas bien distintas. Esto es Dark Edition.

Las 10 y 11 minutos de la noche. Seguimos en directo en el Oye Cómo Va Dark Edition. Y sonando Europe, que seguramente tiene que ser ese, ¿no?, el quebradero de cabeza de muchas de las cuentas que tiene el Atleti, ¿no? Europa sí, Europa no. Sin Europa no hay paraíso económico. Los vas a tener a estos chicos todavía con buen pelo el 9 de octubre en el Bilbao Arena, ¿eh? Digo, por si os interesa. Creo que solo se ha quedado uno como yo. Así, pues con el pelo de... bueno, de mente ancha. Y el precio, pues bueno, de... como los de San Mamés, 60 pavos, ¿vale?

0: Y bueno, volviendo, que desde el pasado jueves que hablamos, teníamos ahí pues muchas cuestiones, ¿no? Luego os hablo de básquet. Pero hablando del Atleti, ¿no? O sea, sensación de que, bueno, las explicaciones que nos dieron, pues la situación deportiva, el tema de las invitaciones, el mal rollo con los presidentes y todo esto, pues vamos a ver si puede ir reconduciendo, pero la verdad, las explicaciones ya están dadas por parte del club, que yo creo que es lo mínimo exigible, que tenemos pues una asamblea en el que se tiene que explicar todo, la Asamblea General Ordinaria, que además coincide, fijaros, con partido de Bilbao Basket, que cosa más rara, el miércoles 28 de octubre a las 6 de la tarde. Bilbao Basket juega en la cancha del Alba de Berlín, pues a las 8. Así que bueno, pues estará Mendy aquí para ir contándoos pues las últimas novedades, y yo pues contándoos cómo va la visita de los hombres de negro a una de las canchas más... no la más moderna, pues es el Rocha Arena, sino una de las canchas más bonitas, preciosas, de hecho, donde se disputó el pasado Mundo Básquet de baloncesto. Pues contando un poco la situación. Situación económica, ya sabéis que se cerró económicamente con unos buenos datos, a priori, 193 millones, récord de ingresos, 21 millones de beneficio neto, pero también con la sensación de que Europa es necesaria para que el equilibrio de las cuentas se pueda seguir dando. Evidentemente, la participación en Champions, con el dinero que se ofrece, pues evidentemente le ha dado al Atleti tener ese pozo importante, esa luz económica que ahora pues puede encarar ese crecimiento presupuestario en plantilla, por ejemplo, para mantener a los jugadores más importantes, porque fichajes no ha habido, pero para mantener a los jugadores más importantes, y ahí lo tenemos, ¿no? Y hoy, hace un rato, pues a media tarde, el conjunto rojiblanco pues nos ha ofrecido, yo creo que uno de los momentos que mejor se explican, y para los que no somos economistas y simplemente pues buscamos un poco una conversión directa de lo que son las cuentas a la voz, pues oye, tener alguien con la facilidad de explicación para todo tipo de personas, creo yo, como es Guillermo Ruiz Longarte, el tesorero del club, pues sé que suena un poco larguito, pero que explica muchas cuestiones en cuanto al presupuesto, a tiempo récord de la historia del club. Y luego hay una cuestión más que interesante, que hablábamos de esos 9 millones de euros de cara a la ampliación de San Mamés. No hay datos concretos, pero no estamos hablando de una grandísima ampliación, sino de, pues bueno, pues de un incremento sostenible en el que las obras empezarían a partir de finalizada la presente campaña. Tratar de lograr el máximo número de personas que puedan hacerse socias, y yo, mi comentario es el que es. Ya sé que esto va a ir hacia unas VIP, yo lo tengo clarísimo, pero si podemos tener por lo menos sectores, no solamente el fondo, sino sectores en los que pues personas de comunes, como cantaba la canción Common People, que puedan ir a ver un partido de fútbol sin dejarse absolutamente unos ahorros. Ya sé que económicamente la sostenibilidad del club también pasa porque los socios y las socias apoyen con su dinero, con su esfuerzo, y que también, pues los que van esporádicamente, también tengan que desenvolverse con cifras que a mí me parecen realmente desequilibradas con lo que es la realidad del mundo. Pero bueno, es lo que hay. Escuchamos a Ruiz Longarte, nos cuenta sosegadamente todos estos datos, que evidentemente luego los van a exponer directamente en la asamblea, y que veremos a ver si se han aprobado o no. Aparentemente, si ha sido elegido el Consejo de Administración para seguir los designios del club, parece poco probable que se le pueda echar atrás. Escuchamos al tesorero del Athletic.
1: Empiezo, si queréis, por la cierre de la temporada 25-26. Una temporada pues que para todos ha sido difícil y compleja en lo deportivo, pero en lo económico ha sido una temporada récord en la historia del Athletic. Una temporada récord que, sin ventas de jugadores, casi nos acercamos a los 200 millones de euros, con 193 millones de ingresos totales, con una base de gastos de 154 millones, un resultado operativo de 38 millones y una última línea de 20 millones. Como decía al principio, pues sin ventas de jugadores, es un resultado excepcional que viene, por una parte, digamos, influido por todos los efectos de la clasificación en la temporada precedente y la participación en Champions League, con todo el importe o todo el impacto que eso significa. También quisiera trascender a lo que es la propia participación en competiciones, con lo que ha supuesto el esfuerzo del club en la amplificación de ingresos por ticketing, de ingresos en la explotación del estadio, patrocinios, y dentro de una estructura tan compleja como es el Athletic, en todo lo que son los factores de control de gasto. Tratándome de detener un poco en las principales magnitudes, es importante reseñar que los ingresos deportivos han supuesto 153 millones de euros, superando claramente el presupuesto y año anterior. Los ingresos por socios se mantienen, sabéis perfectamente que se actualizan a la mitad de IPC en cada uno de los años. Y en otros ingresos de gestión se entraría mucho el tiro en el efecto positivo que han tenido los nuevos negocios del Athletic y también todo el efecto de eventos a lo largo del ejercicio. También mencionar que dentro ya de la parte de gastos es muy relevante, como ha ocurrido en años anteriores, el gasto de plantilla. También hay que decir que es un gasto que es importante, pero es una línea de trabajo buscada en la estrategia a largo plazo del Athletic Club. Dentro de la consecución de resultados, nos resulta poco menos que imposible hacerlo sin tener el mayor competitivo, el nivel competitivo en la plantilla, sin retener jugadores, sin maximizar el potencial de esos jugadores y sin acceder al mercado cuando sea necesario para poder reforzar esa plantilla. Solo recordar que dentro de esa plantilla juegan tres titulares de la selección que ha sido campeona del mundo, por poner un ejemplo que no está al alcance, digamos, de cualquier club a nivel de competitivo de las principales ligas europeas. Abundando un poco en la estructura de gastos, también nos puede llamar la atención que la parte de gastos de explotación suben respecto a presupuesto de año pasado. Es lógico, porque si tienes una base de ingresos muy alta y tienes que explotar competiciones como es la Champions League, los gastos asociados a esas competiciones, seguros, explotación de estadio, seguridad, desplazamientos, siempre tienen una correlación importante con esos ingresos. Lo mismo que el tema de eventos, que ha sido especialmente intenso en el año, tienen también gastos asociados. Lo importante es que la conversión de ingresos y gastos ha sido absolutamente positiva en el ejercicio, con esos 38 millones de beneficio en explotación y con esos 20 millones de última línea. Eso, digamos, resume de una forma muy rápida una conclusión económica muy buena, consecuencia de un performance deportivo muy bueno la temporada anterior, que permite al Athletic Club acceder a la Champions League y competir en Champions League, con lo que eso supone de efectos directos e indirectos en la base de ingresos y de gastos. También pasó un capítulo que puede llamar la atención en relación al cierre de estas cuentas y son los ajustes que hemos introducido a ese resultado. Esos ajustes que llamamos ajustes voluntarios, no recurrentes y sin efecto en caja, simplemente tienen una línea argumental muy clara. Una cuenta de resultados como esta es una foto estática en el tiempo, pero el Athletic Club hoy en día es un proceso o un proyecto de crecimiento rentable a largo plazo. Y dentro de ese proceso, lo que hemos estimado conveniente, con criterios de máxima prudencia valorativa, es registrar un importe mayor en amortizaciones de jugadores de la primera plantilla, lo que obviamente redundará en menores amortizaciones en el futuro, y anticipar aquellos gastos que consideramos de índole plurianual con el correspondiente contrato con la Fundación Athletic. Es decir, anticipamos gastos en nuestra explotación, anticipamos amortizaciones, las registramos en cuenta, de forma de que esos importes que registramos hoy no se registren mañana y jueguen en positivo a efectos de evaluar las cuentas del club bajo cualquier ratio o cualquier consideración de límite salarial, tanto derivada de la Liga de Fútbol Profesional como de la UEFA, que es a donde queremos volver lo antes posible. Es decir, es un resultado muy bueno en el año, pero que no se queda ahí, que tiene una visión y que tiene una transposición a ejercicios siguientes. Exactamente de 20 millones de un total de ajustes, 7 millones revertirán en la temporada 26-27 y aproximadamente 13 millones en las siguientes. Es una forma de dar continuidad al proyecto de crecimiento y de hacer que un esfuerzo puntual en un determinado año revierta en positivo en los años siguientes. Sigo con la línea argumental explicada y entro en el presupuesto 26-27. Desde el punto de vista de números fríos, absolutamente divergente en cuanto a la 25-26. el resultado de la temporada 25-26 desde el punto de vista deportivo, clasificación número 12, no clasificación para competiciones europeas, inmediatamente impacta en todos los ingresos, en los ingresos del club, y no de la misma manera en los gastos, porque nosotros estamos siendo unas temporadas absolutamente divergentes. El concepto de crecimiento rentable en el tiempo sigue absolutamente vigente. Es decir, el club, al menos tal como lo vemos nosotros, no va a renunciar a tener la plantilla más competitiva y captar el mayor talento posible en todas sus divisiones o estructuras de fútbol para competir al máximo nivel. Si mantienes esa postura en cuanto a tu estructura de gastos y cae radicalmente más de 50 millones de euros la estructura de ingresos, realmente componer o cerrar ese presupuesto se convierte en un ejercicio enormemente complejo. Ha sido largo, ha sido difícil. Desde aquí quiero agradecer a todas las personas del club que han estado profundamente involucradas, como han sido las áreas de negocio, las áreas deportivas, las áreas de infraestructuras, para intentar, pues no sé si la cuadratura del círculo, pero de alguna manera llegar a un resultado que permita mantener ese proyecto de crecimiento en el tiempo y en ningún momento afecte a la estructura patrimonial y de liquidez del club, que al final es la base sólida sobre la cual se asienta todo. Entro en algunas cifras muy generales, como he dicho antes, sin repetir mucho de lo que ya tenéis en las cuentas. La caída de ingresos es evidente, hasta los 153 millones de euros. Los ingresos por socios, ya he comentado antes cómo funcionan. La parte de otros ingresos es relevante desde el punto de vista de presupuesto y tiene un aspecto positivo y uno negativo. El positivo, y aludiendo a la intensa gestión deportiva de todos los recursos de plantilla, es que conjuntamente, considerando la parte de ingresos por traspasos de jugadores y cesiones, se produce un efecto positivo de más de 15 millones de euros en este presupuesto, sin alterar para nada el carácter competitivo y las estructuras de plantilla que mantienen, digamos, la posición competitiva del club. También hay un aspecto negativo. No tenemos tanta capacidad de acometer eventos como en el año anterior. Y alguno de los aspectos más relevantes en esto es que el hecho de que se produzcan obras en San Mamés al final de la temporada impide que al final de esa temporada se puedan concretar eventos que resultarían, digamos, en mayores ingresos por el club. Por otra parte, la parte de ingresos por competiciones, sabiendo que solamente tiene la competición doméstica y que, como sabéis, no presupuestamos Copa por la propia estructura de partido único de esta competición, nos llevan a una última línea de ingresos de 153 millones de euros. Contra estos ingresos se oponen unos gastos de 155 millones, como hemos dicho antes, condicionados por el sostenimiento, mantenimiento y desarrollo de talento en la primera plantilla, principalmente. Esto es una apuesta de futuro, es una apuesta evidente que siempre tiene un riesgo, pero es la apuesta en la que estamos, digamos, embarcados todo el club para retornar lo antes posible al máximo nivel competitivo. Aspectos comparativos muy básicos en cuanto al cierre y la estructura de gastos es esa importancia de los gastos de personal. Es una contención en la parte de gastos allá donde así haya sido posible. Como he explicado antes, en la parte de ingresos, el club se ha vuelto totalmente loco para intentar generar toda la parte, digamos, de ingresos de nuevos negocios, ticketing, desarrollo. En la parte de gastos ha sido exactamente igual. Siempre ajustar al máximo, pero sin comprometer elementos clave del club, como puede ser el sostenimiento de infraestructuras o todo el mantenimiento de las estructuras del club. Hay elementos que nos favorecen en la parte de gastos. Evidentemente hay menores desplazamientos por el tipo de competición doméstica que se juega, pero la realidad es que al final y después de todo el ejercicio llegamos a una pérdida de explotación en torno a los 3 millones de euros. El club va a trabajar intensamente durante todo el año en intentar que esta pérdida sea lo menos posible o se pueda reducir sustancialmente. Para eso tienen que ocurrir muchas cosas. Por ejemplo, pues un performance bueno del club en Copa, o que vía ticketing, asistencia al estadio, explotación, lleguemos a mayores niveles, o que consigamos en algún punto algún punto más de contención en gastos. Es un tema muy complejo y muy difícil. Y dentro de esa contención, rigor o dificultad, También quisiera hacer un inciso para tratar de entender cómo funcionan las cuentas de resultados. Y no me voy a extender mucho. En todas las cuentas de resultados hay ingresos y gastos. Pasa que hay ingresos que tienen gastos como contrapartida y otros no. Por ejemplo, recientemente la rueda de prensa que dio John Uriarte con Miquel González se aludió al efecto económico del hecho de la retirada o la puesta en marcha de 1.000 asientos nuevos en San Mamés, la retirada de invitaciones. Y se cuantificó el efecto económico en 1.300.000 euros. Alguien con una visión, digamos, pues simple del club diría, bueno, pues, ¿y a dónde va esto? Con un presupuesto de 152 millones de euros, con unos gastos de plantilla deportiva de 95 millones. Y dices, bueno, si tú lo comparas con eso, no es muy relevante. ¿Qué pasa si tú analizas que ese ingreso no tiene contrapartida como gasto? Es un ingreso neto. Y lo comparas con la pérdida de explotación del año, que son 3 millones. Pues llegarías a la conclusión de que ese, en principio, pequeño efecto es un tercio de la pérdida de explotación que se genera en el año. Ese tipo de factores es absolutamente relevantes, sin entrar en conceptos como el rigor en la gestión, que creo que no toca hoy en una explicación económica, pero revela la dificultad y la complejidad para llegar a un punto que es el punto de equilibrio o la rentabilidad en el club. Si vamos más abajo en la cuenta de resultados, veremos que la amortización de jugadores se reduce respecto a niveles anteriores, estando 9 millones. Evidentemente, lo que hemos hecho en el cierre anterior repercute en que se hayan reducido los gastos de explotación y se reduzcan las amortizaciones. Lo que ha hecho la dirección deportiva, mejorando el resultado del club en 15 millones a través de la gestión activa de la plantilla, repercute claramente. Y por último, para llegar a poder cuadrar en un resultado que no afecte a patrimonio, hacemos una utilización de 17 millones de las provisiones del club. Esa utilización es tan cierta como que estamos trasladando 20 millones a los resultados de las temporadas siguientes. Como hemos dicho, 7 a la 26-27 y 13 millones a las siguientes. Con lo cual, lo que estoy tratando de contar no es una foto de un cierre contable espectacular o de un cierre presupuestario. Lo que estoy tratando de explicar es un camino y un sostenimiento con un objetivo final, que es que el club sea más grande, que crezca y compita al máximo nivel competitivo posible en las distintas competiciones. Hay un punto o un tercer punto que quisiera comentar, lo tenéis en la nota de prensa, sin necesidad de entrar en los balances del club, y es la posición de solvencia, liquidez y patrimonio que tiene el club. Crecer está muy bien, y todas las empresas hablamos mil veces de crecimiento rentable como objetivo, pero hay que hacerlo sobre una base sólida. Y esa base sólida es el patrimonio del club, con más del 53% sobre el total de los activos. La liquidez, 65 millones, que ha crecido en 5 millones este año, y disponemos de 28 millones de líneas sin utilizar. Estamos hablando de más de 90 millones de liquidez utilizable por el club. Con lo cual, esa es la base que tiene que servir para sostener una cuenta de resultados. El gasto de plantilla, como hemos explicado, es muy alto, pero el tiempo y los resultados nos darán la razón o nos la quitarán respecto si era alto o bajo. Serán los resultados que se proyecten en el futuro lo que determine si la estrategia de plantilla era la correcta o no. La solvencia patrimonial es la base, la liquidez la tenemos ahí, y dentro de ese proyecto de crecimiento, que podría decir que circunscribirse solamente a la parte de ingresos y gastos, no quiero dejar de mencionar las inversiones que se van a presentar en la próxima asamblea. Estamos hablando de 15 millones de inversiones, que triplica los niveles habituales de inversión que plantea el club. Dentro de esos 15 millones hay más de 9 millones de euros en la primera y segunda fase de ampliación de San Mamés. Hay más de 2 millones de euros en la ampliación de infraestructuras de Lezama para que nuestras jugadoras y jugadores se desarrollen profesionalmente en el entorno profesional mejor posible. Y hay casi 2 millones de euros en tecnología para que el cuadro deportivo, técnicos, jugadores, todo lo que está relacionado con la medicina deportiva en el club, todo lo que está relacionado con aplicaciones para desarrollo de negocio, tenga las herramientas tecnológicas más importantes dentro de las capacidades que tenemos. Es decir, si juntamos la actitud en inversión, juntamos la actitud en sostenimiento de una plantilla lo más competitiva posible, estamos dibujando la imagen de un club que quiere crecer en el tiempo, quiere evidentemente superar lo antes posible la temporada anterior y poner en valor su plantilla, y que toma medidas desde todos los puntos de vista, negocio, deportivo, contable, para apoyar ese crecimiento. Con esto, digamos, dibujamos un cuadro completo. Yo, por mi parte, simplemente concluir la exposición con que el club, a nivel de todas sus estructuras, explica.

0: Cuando piensas que esto es solamente pues unos tíos ahí en pantalón corto pegándole patadas a un balón y escuchas este tipo de exposiciones con lo que hay alrededor de un club profesional como el Atleti, que eres consciente de pues esos grandes números, esas cifras que dan vértigo, dices, pues sí, a mí lo que me gusta es lo que hacen estos chicos o estas chicas. Bueno, pues yo creo que una exposición larga, pero más corta de lo que va a ser la asamblea, eso seguro, con la cantidad de datos que pueda haber. Y a grosso modo, sobre todo, ¿no? Lo que yo creo que lo más noticiable, evidentemente, pues es algo que alguno le va a empezar a sacar cantares. No, no decíais que no iba, se iba a ampliar el Samamés, no decíais que no había ninguna opción, no decíais. Ya lo sé. Bueno, que lógicamente con la necesidad hace que las virtudes de las exposiciones y de conseguir imposibles se conviertan en realidades. Y bueno, pues eso parece que va a tener San Mamés, que ha pasado de inicialmente pues sobrar, entre comillas, lo de sobrar entradas, ahora mismo a ser un artículo de lujo. Yo sigo, voy a seguir en mis 13, no, yo no voy a cambiar en ese sentido. Yo entiendo que esto es, y sobre todo para un economista o para John Uriarte, que ha llegado al Atleti, que porque los socios y las socias han decidido que así sea, pues para modernizar un club, para que sea pues... pues eso, pues un club como los demás, pues oye, esto es lo que toca, ¿no? Pagar a los jugadores por rendimientos muy altos. Si el equipo está en Champions, hay que pagarle Champions, y si no lo está, pues habrá que volver para que sigan teniendo esos sueldos. Y la experiencia tiene que ser VIP, como tiene que ser en San Mamés, y todas estas cuestiones, pues que las iremos encontrando día a día. Como decía el otro, Dios mío, día a día.
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Ay, cómo suenan estos chicos de Valladolid, a pesar del largo tiempo que ha pasado. Seguro que alguno, mi amigo asturiano que está ahí diciendo cositas en el 688-89-3735, recuerda, en la casilla Celtas Cortos, tengo ese recuerdo, pero ahora mismo no sé si era en la plaza, no sé. Lleva volando a tiempos pretéritos.

0: Por cierto, que en la casilla hemos tenido boxeo, ¿eh? Bueno, pues victoria a los puntos de Hunter. Ya veremos a ver, porque acababa la gente un poco... ahí, moscatel. Cordes mayores, es el más grande melo. De las grandes ocasiones, alguna y mejor. Venga, vamos con el femenino, que sí, nos ha dado dos alegrías. Una un poco a lo lejos y entre segundo de segunda instancia, como dirían ahora que está tan cerrado el tema este. Tengo que decirlo, porque yo le estoy dando muchas vueltas y quiero ver también lo que está pasando en diferentes partes del estado. Oye, me parece una bien que por lo menos alguien tenga dignidad y los estos del piso que le han echado a Mari Carmen, es que me recuerda a mi madre, que se llamaba igual, de 87 años, pues parece que hay un acuerdo, ¿no? Para que regrese a su piso, ¿no? Al donde no tenía que haberse ido. Y ahora sí que voy con el Atleti, que es que la semana pasada estábamos atentos a Daniela Gote y a Elene Gurtubey, veíamos, oye, ¿qué pasa a cuartos? Oye, que están en semifinales, pues sí. Que están en la final, sí. Y nada, campeonas del mundo después de vencer en la tanda de penaltis 4-3 a la selección de Corea del Norte, tras empatar a cero en el tiempo reglamentario. La cantera de Lezama sigue recibiendo pues buena noticia, ¿no? Escuchábamos al tesorero, ¿no? Sacar pecho, por supuesto, como hay que hacerlo, con los jugadores del equipo masculino campeones del mundo. Y ahora tenemos a dos, a Gote y a Gurtubey, dirigidas por el exentrenador. Además, David Aznar, proclamado campeonas del mundo sub-20 después de vencer, como digo, en la tanda de penaltis 4-3. Las dos jugadoras uriguras salieron desde el banquillo con el minuto 72 en un encuentro disputado en el estadio municipal de Polonia, en Lodz. Se llama Václav Kroll. Agote marcó uno de los penaltis decisivos en la tanda y fue la mejor jugadora de la semifinal disputada ante Italia. Ambas futbolistas han sido muy importantes, sí, tanto en pases de gol como en demás cuestiones, y se van a incorporar ya enseguida, ¿eh? Este miércoles, 30 de septiembre, con estos de sus compañeros al primer equipo femenino, un primer equipo femenino que tuvo una victoria... pues yo creo que merecida y sobre todo muy trabajada, ¿no? Porque ganar el Atlético de Madrid en casa y con algunos errores pues que vimos de las jugadoras madrileñas, el partido se puso muy prontito a favor, porque Azcona marcó en el minuto 1, pero rápidamente Fianama que marcó en el minuto 6 y el empate, y después, bueno, pues Ortega se pone por delante en el 32, te empata en el partido, te lo pones 3-1 con Campos en el 74, y al final, entre comillas, disfrutando ya de lo que iba a ser una plácida victoria, pues Gaby Núñez en el 89 marca el 3-2. Muy buen ambiente en Lezama, que eso es muy importante. Vamos a escuchar a la goleadora, a la bacaladera, en este caso, Anne Azcona, después de la victoria por 3-2. Como digo, una gran victoria ante el Atlético de Madrid, para que los colchoneros sepan que el único del Atlético es el de Bilbao.
1: A nivel personal, muy contenta porque, bueno, pues marcar en el segundo 24, creo que has dicho, pues ya te da, ¿no?, esa energía y esas ganas para competir durante todo el partido. Entonces, bueno, en ese aspecto contenta, pero bueno, sobre todo pues porque el equipo se ha puesto por delante muy pronto. A pesar de eso, creo que no nos hemos ido atrás, creo que hemos seguido intentando generarles ocasiones. Ellas también tenían la línea bastante alta y, pues bueno, hemos intentado también cogerles a las espaldas y el equipo ha seguido creando ocasiones bueno, intentando atacarles. Entonces, bueno, pues muy contenta. A disfrutar la victoria, que es muy difícil también ganar en esta Liga F. Y nada, y pues con muchas ganas ya de preparar el partido contra el Madrid CFF para conseguir los 3 puntos.
0: Claro, es que vienen curvas, el Madrid el próximo sábado, 3 de octubre, a las 6 de la tarde, en el estadio Fernando Torres de Fuenlabrada. Pero antes de llegar a ese punto, primero escuchamos a Víctor Martín, que es el entrenador del Atlético femenino.
2: Bueno, creo que al final el equipo ha estado muy bien, tanto en la primera parte como en segunda parte. La verdad que creo que a la hora de presionar, a la hora de luego también momentos de tener el balón, creo que el equipo ha sido capaz de generar. Hemos podido adelantarnos con ese gol que nos ha dado pues seguramente una sensación muy positiva desde el principio, nos ha ayudado, pero bueno, hay que aprovecharla, mantenerla. La hemos mantenido durante toda esa primera mitad y luego el equipo ha estado muy bien con todas las contratiempos que ha habido.
0: Bueno, pues con eso no nos quedamos, con la victoria del Athletic y con bueno, pues con ese futuro, ¿no? Un equipo muy joven, que en pretemporada pues prácticamente no conseguía bacalaos y que bueno, pues vemos que tiene bacalao. Nation League, mañana juega la selección española, el sábado jugaron también. Esto es una locura, si juegan 4 partidos en nada. Vamos a ver si en principio puede haber algún tipo de descanso. Está escuchando un poco a Luis de la Fuente, que hoy casi le preguntaba más por el tema del Balón de Oro, porque mañana acaban las votaciones y estas cosas, y se postula como él también como mejor entrenador del año. Veremos a ver si Unai Simón, yo creo que otra cosa que no sea el mejor guardameta del periodo así, pues no sería lógico, y el resto de jugadores que tienen ahora la opción de ser pues eso, de los mejores de la temporada. En la Nations ganó la selección española con gol de Oyarzábal en el último instante, y mañana juegan contra Croacia, aunque sea con un entrenador nuevo y un equipo aparentemente más rejuvenecido. Partidos de hoy, de todos los grupos, que están en la A, B, C y estas cosas, el grupo 1 y 2. Armenia 2, Montenegro 3, ha empatado Letonia con Chipre. Y en el partido de, así, entre comillas, más interesantes, de los primeros de grupos, Bélgica ha perdido 0-1 con Francia. Turquía ha perdido 1-4 con Italia, Georgia ha empatado a 0 con Ucrania, Irlanda del Norte ha empatado a 0 con Hungría, y tengo más, Rumanía 2, Bosnia y Herzegovina 4, y Suecia ha ganado 3-1 a Polonia. Y bueno, también os cuento pues que ha habido, no sé si habéis seguido, la República de Irlanda se ha enfrentado a Israel y han tenido ahí pues un pequeño lío. Los irlandeses, pues que ya sé que es uno de los países que más ha tratado de externalizar, o sea, de dejar claro a todo el mundo que lo que está haciendo Israel, que está haciéndolo, es un genocidio, pues no les han dado la mano a los rivales, han jugado el partido y no han tenido ningún tipo de diferencia con el rival. Ha habido no se puedes imaginar en esto de la geopolítica los israelíes lo que han estado diciendo de los irlandeses. Bueno, pues sin más, venga, vamos ya con el mundo del baloncesto, que yo creo que con eso vamos a disfrutar un poquito más, digo yo.
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5: Ojito, ¿eh? Hay que seguir eso de Ciervena, ¿eh? Ojo.

0: Nada, que nos quedan solo 12 minutos y ya dedicados exclusivamente al mundo de la canasta, al mundo del baloncesto, porque ha arrancado ya la Liga CB, la Liga Endesa, y claro, nos vamos a centrar en los nuestros, pero si os parece, primero vamos a poner los marcadores y un pequeño resumen que os hago yo así de los partidos de cada uno, porque más o menos no he visto todos, y bueno, pues nos quedamos un poco con las sensaciones. El 107-92 de Vilas, que frente a Quintanas Andorra, lo resumimos ahora enseguida con las voces de los protagonistas. Andorra perdió en un partido bastante igualado frente al Monbus Obradoiro en el retorno de los coruñeses a la Liga ACB, y pues Andorra, ya sabéis, pues los problemas que está teniendo en los últimos años para estar en la zona media tranquila de la clasificación. Nuestro próximo rival, que será el domingo a las 12 del mediodía, en el Coliseo de Da Coruña, el Leima Coruña se enfrentó al FC Barcelona y perdió, sí, por 18 puntos, pero no fue el partido tan sencillo. Hasta el último cuarto el equipo blaugrana no se consiguió pues desemparejar del cuadro coruñés. 119-101 fue el resultado, pero 34-22 el último cuarto fue lo decisivo. Balcheroski, bueno, 30 de valoración, estuvo impresionante. Y dentro de los gallegos, ojo con Condit, que ya lo conocimos en el torneo que disputamos en Burgos frente a Lima Coruña, un equipo que en el primer tiempo nos dio mucha guerra y luego en la segunda parte Vilas que consiguió una buena victoria, pero está claro que este recién ascendido tiene papeletas de tratar de mantenerse en la Liga ACB. El Brogan ganó 110-104 a la Sisa Juventud, no sé si tuvo que ver o no algo pues los festejos que tuvieron los badaloneses después de ganar la Supercopa, pero el Brogan la verdad que estuvo bien nuevamente con Francis Alonso, muy bien, y en este caso el máximo anotador fue Bolton, con 21 de valoración, 17 puntos. Nicola Provítola fue el mejor de los badaloneses. Y en el partido que se decidió en última instancia, dos seguidos, puedo decir, el Recoleta San Pablo Burgos perdió 97-98, ganó Cosner Baskonia, podemos decirlo así, con una última acción. La verdad que tenía el partido ganado Burgos, pero bueno, el Baskonia al final se lo llevó, y más que necesario. Duarte, 13 puntos, el más destacado del cuadro basconista, que mañana tiene Euroliga. Y el otro de los partidos que estamos ahí atentos era la Laguna Tenerife con el Casademont Zaragoza, la Laguna que nos ganó los dos partidos amistosos esta semana, y Zaragoza pues que se encontró con quién, con Justin Jaworski para meter la canasta decisiva. El partido está a 80-79 y a falta de 3 segunditos pues Justin Jaworski, nuestro bu particular, anotaba esa canasta que le daba la victoria al cuadro de Zaragoza. El Fiat Juventud ganó 84-77 a Lucan Murcia, que las estampada de Julius, parece que de momento no han encontrado un jugador de ese perfil para conseguir puntos, se quedaron muy cortitos a un Fiat Girona, que también ha cambiado bastante, pero bueno, el efecto de casa les funcionó, con Gessel de Pérez siendo jugador más destacado con 20 puntos y 29 de valoración. Y la gran sorpresa de esta jornada fue la derrota en el Rocha Arena del Valencia, que perdió 100-105 frente al Ilerna Lleida, que, ojo, Bateman, 23 puntos, sobre todo estuvo fantástico en el último tramo, y el debut de Mirotic pues no fue el mejor para los valencianos, que pierden, y veremos a ver si todo lo que sacaron el año pasado, título de liga y todas estas cosas, Final Four de la Euroliga, este año, con cambio de técnico y muchos jugadores, a ver si les va a venir grande la campaña. Ya veremos, es solo el principio. Y el Madrid ganó in extremis al Unicaja de Chus Vidorreta, 89-87, con la muy mala noticia de la lesión de Alberto Díaz, que va a estar de 6-8 semanas de baja. Esa es la peor de las noticias. Y centrados en Bilbao Basket, ¿qué? Pues mira, el partido resumido por Jaime Posarrado.
1: Durísimo, súper exigente. Manresa, a pesar de las dificultades de tener dos jugadores lesionados importantes y perder a otro jugador muy importante durante el partido, agarrados, siempre con un ritmo altísimo, exigiéndonos, castigándonos cada acción en la que no estábamos al 100%, castigándonos también la acción que estábamos al 100%, porque a partir de cosas que tienen muy bien trabajadas y muy bien entrenadas, y bueno, pues ellos iban encontrando desde el ritmo y desde todo este juego en lo que nos costaba muchísimo controlar estar en el partido, pero nosotros lo bueno es que hemos tenido siempre la iniciativa, y en cuanto a sensaciones, a pesar de que había momentos de goma, no la perdíamos la iniciativa, ¿no? No había ningún momento en el que hemos perdido el control de lo que pasaba, ni nada. Ha habido parciales, pero no pérdidas de control. Satisfecho porque esto es lo más difícil para nosotros ahora, ¿no? Y hemos jugado contra un rival que sabíamos que esto nos lo iba a exigir muchísimo. Y nos hemos ido agarrando a calidades de jugadores que creo que han estado muy bien, ¿no? Harry, Darwin, estaban muy bien y todo sumando.
2: Soriona, lo primero.
1: Qué ricasco.
2: 4 de 5 en 5 temporadas, 4 victorias, está bien. Esto coge como costumbre. Te quería preguntar por esos matices que habéis solucionado en el tiempo de descanso. Sueles decir mucho de aprender en los partidos y hoy parece que ha sido una de las claves para tener un final, entre comillas, cómodo.
1: Sí, ellos tienen una propuesta de jugadores buscando polivalencias y en cosas que no estábamos acostumbrados, pues ellos han sacado puntos, ¿no? Rafa Villar ha jugado muy bien y nos ha hecho mucho daño en penetraciones. También ellos castigan nuestra intensidad, ¿no? Es un equipo que todo lo que sea presionar líneas de pase, pues lo castigan muy bien, ¿no? En este sentido, la segunda parte hemos bajado un poquito nuestra tensión sobre las líneas de pase para controlar un poquito más lo que era su juego sin balón, que nos estaba haciendo bastante daño. Y bueno, luego pues eso, las cosas que ya sabíamos, ¿no? Que se trataba de hacerlo un poquito mejor. Creo que lo hemos hecho un poquito mejor, pero sobre todo, la verdad, hemos encontrado ser sólidos en ataque, hemos leído mejor cómo adaptarnos a las diferentes defensas que recibían diferentes jugadores y lo hemos puesto al servicio del equipo y hemos empezado a encontrar buenos tiros y buenas penetraciones.
0: Vale, más o menos todo bien. Salvo que Darling, pues no tuvo el cariño que dice su apellido, pero ya sabes que te queremos igual.
1: Vosotros ya tenéis en este sentido tanta experiencia como nosotros y sabéis que los jugadores nuevos en la liga tienen que pasar, ¿no? Y él un poquito, la pretemporada ya ha enseñado sus grandes capacidades y evidentemente los equipos ya hace tiempo que están buscando la forma de defenderle. Manresa creo que ha hecho un buen trabajo y él no ha encontrado pues el 100% de inspiración, ¿no? Pero aprenderá, como un tal Jaworski el año pasado, como un tal que también empezó mal, como un tal, seguro que es, a la cabeza se os vienen más nombres que en esta liga pues necesitan su tiempo para entrar.
0: Está claro, ¿eh? Luego, pues nada, mandarle mucho ánimo a Hugo Benítez, que tiene un neumotórax provocado por un fuerte golpe en el pecho durante el partido del sábado frente al Surre Bilbao. Ha estado hospitalizado recuperándose de una pequeña intervención. Así nos lo contaba Diego Campo, que no estaban... venía la mosca atrás de la oreja y evidentemente el bueno de Hugo, que había hecho un buen primer tiempo, pues se quedó sin jugar. Una rotación importante también para la suerte del partido. Escuchamos a Diego Campo.
3: Un recibido, un golpe en la costilla y bueno, se ha hecho alguna prueba ahora aquí, gracias a los servicios médicos del Bilbao Basket. Estamos muy agradecidos, pero ahora hay que seguir haciendo pruebas en el hospital. No quiero decir, parece nada. Él le cuesta respirar y se ha ido recuperando un poco, pero vamos a ver ahora esta noche cuando hagamos más pruebas. Ahora mismo está bien, pero no, ahí pasa algo que hay que averiguar qué es.
4: ¿Ha sido la jugada aquella del rebote largo?
3: Creo que sí, pero a priori parecía nada. Me pidió el cambio porque no podía respirar, pero luego he ido empeorando.
0: Rebuscando, le pasó lo mismo a Vingegaard, ¿eh? En una caída, y bueno, te quedas sin aire, y bueno, pues es prácticamente como que todo te entra mucho aire en la zona entre los pulmones, y bueno, pues te lo tienen que quitar. Pasó mal el chaval, ¿eh? Y también sus compañeros, lógicamente, que mañana tiene partido de Eurocup, es que esto no para. Entonces esta semana tranquilos, te quitise. Ya vendrá competición semanal e intersemanal desde la próxima semana. De hecho, Bilbao Basket el domingo juega el partido por la mañana en Coruña, va a pasar la noche en Madrid para luego de muy tempranito el lunes por la mañana Madrid-Málaga, Málaga-Alemania y luego hasta Bosnia, donde se jugará el partido el próximo martes. Dani Gokea, que no ha empezado la competición. Estamos repasando un poco datos del resto de los rivales. Y el Alba de Berlín sí, ha jugado 3 partidos, perdió el primero y ha ganado los 2 siguientes. Y con todo esto nos vamos a ir despidiendo, si os parece, porque ya llega la hora. Y a las 11, pues uno se despide. Os dejo con la redifusión del Oye Cómo Va, que creo que va en este orden, ¿eh? Que hoy no ha habido tertulia del Atleti. Si no me equivoco, ¿eh? Creo que está Josu Zurruzaga con Fernando Mendicoa para los de Libre Directo. Y después tertulia de Remo. Ojito, ¿eh? Si no podéis dormir, aquí tenéis la mejor compañía. En mi caso, mañana a las 3, Iruko a Vizcaya, con toda la tropa, para hablar de Bilbao Basket. Y a las 10 de la noche volvemos para hablar de todo un poco. Es que ricasco, muchas gracias por estar ahí.

0: Sí, a una hora poco habitual, nada habitual de hecho, las 2:03, arrancamos hoy Libre Directo. Ya saben que Pachi Herranz hoy tenía día libre y por tanto lo que hacemos es adelantar una hora la cita con el fútbol vizcaíno. Porque además luego lo que haremos será cerrar temporada Roulari con esa tertulia a partir de las 3. Yo soy un Zulunzaga, Arratsaldeon.
1: Arratsaldeon, Mendy.
0: Vaya horas, ¿eh?
1: Sí, bueno, una horita antes,
0: sí,
1: ¿no?
0: Pero bueno, hay que cambiar también... Tú, por ejemplo, tu llegada a la radio, pues tienes que cambiar un poco la agenda.
1: Sí. ¿Eh?
0: Los oyentes dicen, pero ¿cómo dos y cómo libreto? Sí, pues hoy es así.
1: Ya, ya. Oye, si hay que cambiar, se cambia.
0: Bueno, eso, que lo que no cambia es el objetivo de estar aquí, que es hablar de nuestros equipos. Y pendientes, porque luego hablaremos con Gaizka Argente del River, que el miércoles vaya partido, ¿eh? Se juegan entrar en semifinales de la Copa Federación y como consecuencia tener billete para la Copa del Rey.
1: Pues sí, sí, un partido, no vamos a decir el partido más importante de la temporada, pero a estas alturas sí que ese partido va a marcar un poquito, entre comillas, el devenir del River a lo largo de la temporada, sobre todo en el aspecto económico.
0: Bueno, pues luego hablaremos con Gaizka, que además vienen de ganar este fin de semana, el sábado 2-0 al Atlético Astorga, que por cierto ha sido esa victoria y otra en segunda ref, porque luego han llegado dos derrotas y un empate. Pero ya digo que luego iremos con todo ello, al igual que en tercera ref, donde el saldo es positivo, 4 triunfos, 2 KOs, y en primera... El Baracaldo empataba ayer 3-3 en la Cesarra ante la Vilés Industrial, pero vamos a comenzar por lo que era el partido pues del sábado, ¿no? Ese derbi en Fadura, Arenas 0 Bilbao Athletic 3, con doblete de Chus Vizcay, que desde luego está, parece que con el punto de mira correcto, el delantero navarro, y Lete, Iñau Lete, el guipuzcoano que hacía el 0-3.
1: Pues sí, sí, Chus Vizcay, que la temporada pasada defendió durante media temporada la camiseta de la arena, llegó cedido de Bilbao Athletic, pues parece ser que de momento le ha cogido el tranquillo a lo que se dedica él, ¿no? A meter goles, ¿no? Uh-huh. Y la verdad que fue un partido en el que el Bilbao Athletic fue absolutamente superior a la Arenas, creo yo que no solamente en el marcador, sino un poquito en lo que es el devenir del juego. El Arenas también tuvo sus ocasiones, pero es que el Bilbao Athletic también tuvo más ocasiones de poder haber hecho más, ¿no? Un Arenas, pues que ha empezado mal, eso no hay que ocultarlo. Yo el otro día decía que entre los dos equipos igual me llenaba más una victoria del Arenas por el hecho que a ver si eran capaces de salir de ahí abajo, pero el Bilbao Athletic, que está también ahí un poquito empeñado en pelear por las plazas de playoff, pues el otro día en Fadura fue infinitamente superior a la Arenas y se quedó o se llevó los 3 puntos en juego.
0: Es que tú fíjate ahora la clasificación, lo que nos deja es al Bilbao Athletic arriba, que sigue invicto, por cierto, el equipo de Víctor Llopis, y el Arenas colista, con un solo punto a 4 puntos de la permanencia. Uh-huh. El comienzo, desde luego, del equipo quechotarra no está siendo ni de lejos lo que podíamos prever, pero bueno, también es cierto que no siempre los cursos empiezan igual, digo, más allá de que el entrenador sea el mismo. Pero es que, claro, lo que no es igual es la plantilla, ¿verdad?
1: No, una plantilla completamente reestructurada. Pues no sé si queda, me viene a la cabeza ahora como 3, 4, como mucho, jugadores de la pasada. Y eso también lleva su tiempo, su acoplamiento. Pero claro, ese acoplamiento también tiene que ir acompañado de sumar puntos. Es muy pronto todavía, tiene un punto lo mismo que la UD Orense. Y bueno, si miramos la salvación ahora mismo, la marca el Baracaldo junto con el Coria y el Real Avilés, que tienen 5, están a 4, pero esto en 2 semanas que era, seas capaz de ganar, puedes salir de ahí. Pero bueno, la verdad que yo no creo que estén preocupados, sí, pero excesivamente preocupados por todo lo que queda, imagino que no.
0: Pues nada, después de este Arenas 0, Bilbao Athletic 3, recogimos las palabras de Jon Erice, que nos contaba esto.
2: Bueno, yo una valoración de este partido.
3: Bueno, pues derrota dura y justa. Derrota que realmente, por si alguien tenía dudas, pues nos pone donde estamos a día de hoy. Con un equipo superior, a niveles físicos, técnicos, ha estado mejor que nosotros. A día de hoy son mejor que nosotros y hoy además han estado mejor que nosotros. Entonces, eso te lleva a perder. Evidentemente ha mostrado un hambre que a nosotros en determinados momentos nos falta. Nos falta esa intensidad en esos duelos, Realmente las dos ocasiones de la primera parte las hemos dado nosotros desde tener ese balón. Recuerdo a que Ander se duerme y le apretan porque van, le roban y Obón salva y ir mano a mano. Y luego el gol de un saque de banda a favor, que los dos se justificaban uno con el otro, pero acababan en gol. Entonces hemos ido al descanso, hemos ajustado una cosa y a las primeras de cambio error grave. Y gol el 0-2 y ya se nos ha hecho muy cuesta arriba. Han tenido el 0-3. Hemos apretado, hemos seguido teniendo ese punto de orgullo para intentarlo, pero no hemos tenido capacidad de hacer daño arriba. Hemos llegado muchas ocasiones a centros, a situaciones sencillas de finalizar y acabamos finalizándola mal. Entonces, bueno, la realidad, no hay que poner excusas. Ya me conocéis un poco, yo hablo muy claro y hoy es una derrota merecida. Es el primer día que me veo superado por el rival, que nos ha visto un rival superior a día de hoy a nosotros, y hoy lo digo sin ningún tipo de problemas.
0: Siempre habla claro, lo hemos dicho y lo aplaudimos.
1: Sí, sí, así es. Es que muchas veces los entrenadores quieren enmascarar las derrotas y subir por los aires a veces las victorias. Yo creo que hay que tener un término medio y ser... Siempre intentas barrer para tu casa, pero hay que ser objetivos.
0: Sí, pero con un mínimo de criterio,
1: ¿eh? Y no enmascarar, claro, cosas que creo yo que todo el mundo ha visto, ¿no?, en el campo.
0: Sí, sí, no, tal cual, tal cual. Por eso aplaudimos siempre, ¿eh?, esas comparecencias de Jon Erice, porque es una gozada escucharle. También es verdad, nos gusta más escucharle cuando gana el equipo. No por él, que también, sino por el Arenas, ¿no? Cosa que de momento no está ocurriendo, ¿eh?, porque son esos partidos, 5, y sin ninguna victoria en el casillero del cuadro gechotarra, que tiene ese puntito. Bueno, que luego pondremos la mirada en el próximo fin de semana. Y hablamos ya del Baracaldo, que bien lo decías antes, es uno de los tres equipos que marcan la salvación, con 5 puntos, el último logrado ayer en la Cesarre, frente a la Avilés Industrial, en un partido absolutamente loco, del que primero me vas a contar tú las sensaciones y luego ya relatamos y escuchamos también a Imanol de la Sota, y como siempre nos gusta también pues dar a los goleadores. Así que cuéntame.
1: Bueno, pues un partido que el Avilés Industrial lo tuvo en su mano, y al final, si el partido dura 5 minutos más, posiblemente los 3 puntos se habrían quedado en la Cesarre. Avilés fue superior al Baracaldo el primer tiempo, les hizo bastante daño. El Baracaldo no encontraba, vamos a decir, esas llegadas en las que podría tener replegado al Real Avilés ese dominio de poderles tener a buen recaudo metidos en su área. A pesar de ello, antes del primer gol, el Baracaldo ya tuvo un par de acercamientos con un par de disparos peligrosos, pero el Real Avilés fue muy, muy efectivo. Antes del primer gol también hubo un gol anulado por fuera de juego, creo que fue a Callarga, que luego hizo dos goles más.
0: Claro. Bueno, llegó el 0-1 en el 30, 0-2, 33, Mateus en el 53 ponía el 1-2, en el 59, Callarga, que hacía su doblete, ponía el 1-3, y luego ya indica 77, Semi en el 86, el 3-3 definitivo.
1: Sí, sí, que se pusieron 0-2, se arrimaron al 1-2, volvió a tomar ventaja el Real Avilés con el 1-3, y como suelen decir en Baracaldo, que ya lo han tomado también otros equipos, el Baracaldo nunca se rinde. Y esa resistencia a perder el partido pues les llevó a lograr empatarlo, y como te he dicho al principio, la inercia que tenía el partido, yo creo que si dura 5 minutos más, posiblemente igual los 3 puntos se habrían quedado en la Cesarre. Siguen invictos durante el año 2026 en la Cesarre, y un poquito como el Arenas, acoplar el equipo, yo sobre todo la parte atrás, que es donde ha perdido a todos los efectivos del año pasado, es donde más pondría el ojo. Digo el ojo por el hecho de que no es lo mismo perder una defensa de 4 miembros habituales, perder uno, que ya es más fácil meter un inquilino nuevo, que tener meter 4 o 5 inquilinos nuevos que se acoplen y jueguen a lo que tú estás acostumbrado a jugar. Yo creo que eso se va a conseguir con el paso de las jornadas, pero me reincido lo que he dicho del Arenas. Esto, el acoplamiento viene también a sumar puntos. Si no, te vas a ir ahí quedando. Sí, me estoy acoplando, pero sigo perdiendo. O sea que yo creo que el Baracaldo ha tomado nota de este y dio el también del otro empate que tuvo en casa, y yo creo que poco a poco irán ensamblando mejor el equipo.
0: Pues lo que hacemos es acudir a las palabras del míster Imanol de la Sota tras este empate a 3 ayer en la Cesarre frente al Avilés Industrial.
4: Buenas, Imanol. No sé cuál sería el calificativo adecuado para este partido, pero si decimos que ha sido una locura, ¿estamos acertados?
5: Pues totalmente, ¿no? Esto es la categoría. Yo creo que hay dos cosas que lo han marcado. Los errores de uno y del otro, momentos en los que han aparecido los porteros cuando uno u otro podía... Y luego, sobre todo, yo creo que ellos han hecho alguna variante con el medio centro, con Manguel, de entrar y salir y demás, y nos ha generado problemas al ajustar. Y yo creo que en la primera media hora teníamos muchos problemas y llegamos tarde y ahí creo que hemos sufrido mucho. Pero bueno, si llega entrada de Sola, pues todo cambia igual, ¿no? Porque ellos igual empiezan a tener dudas. Luego sí que yo creo que estábamos muertos y tirando del espíritu nuestro nos hemos metido en el partido con el 1-2 y la mala suerte que a la jugada siguiente pues volvemos a cometer otro error. Se pone un 1-3 y luego pues con un error de ellos nos ponemos 2-3, hemos empatado y creo que al final hasta hemos generado algunas situaciones o dábamos la sensación de poder dar la vuelta, ¿no? Una locura y sobre todo, pero una locura por la cantidad de errores que ha habido y pero bueno, yo creo que la primera media hora de ellos con la variación nos genera muchos problemas, ¿no? Que es lo que más tenemos que ver para solucionar, ¿no? Lo demás yo creo que ha sido un partido que se lleva aquí al límite. Ellos creo que tienen de medio campo para arriba una calidad brutal y cuando les das tiempo es un equipo, ya lo dije en la previa, que hace daño, ¿no?
0: Los errores, ¿no? Marcando los partidos, bueno, a favor y en contra, ¿no? Porque también los rivales los cometen.
1: Sí, sí, no, eso es así. Y muchas veces, bueno, en el fútbol se vive de errores, ¿no? Lo mismo tú aprovechar de los del contrario y que el contrario se pueda aprovechar de los tuyos. Luego ya está la efectividad, ¿no? Tú puedes cometer 5 errores y igual no te meten ninguno y el partido queda como si no habría pasado nada. Pero bueno, yo creo que eso se va todo trabajando a través de minutos y de partidos.
0: Después de 5 capítulos tenemos líder en ascenso directo a la U de Logroñés, 13 puntos, 13 también Lugo en playoff, junto al Bilbao Athletic, tercero con 11. Y siguen ahí invictos los Cachorros, Cacereño 11, Mirandés 10, los 5 primeros. Uh-huh. Y luego, en cuanto a los otros dos nuestros, pues ya hemos dicho, Baracaldo 15º, marcando la salvación con 5 puntos. Descenso para Extremadura, Mérida, Unionistas con 3 puntos, Ourense con 1, Arenas con 1. Y de cara al próximo fin de semana, lo que tenemos es otro derbi, porque el sábado a las 4:30 en la Sasarre tenemos el Baracaldo Arenas. Y a las 12 del domingo, Bilbao Athletic Extremadura.
1: Pues sí, partido, pues el duelo entre los nuestros Baracaldo Arenas en la Sesarre, pues un duelo, vamos a llamarlo así, de necesitados, ¿no? A los dos les hace falta sumar de a tres, el Baracaldo para salir un poquito de arriba y el Arenas para acercarse un poquito más a la salvación. Y bueno, vamos a ver lo que pasa. Partido, imagino yo que va a ser un poquito tensionado por esto mismo, porque a los dos ahora mismo están en una situación que no están como para salir relajados al campo. Y el Bilbao Athletic, sí, pues contra una Extremadura que a mí hace 15 días me gustó mucho en la Sesarre, pues es un partido incógnita. Yo al Bilbao Athletic, siempre que juega en casa, le tengo mucho miedo, porque le veo más suelto, más sólido y con más ideas fuera de casa que como local, porque claro, también de local los equipos contrarios saben lo que puede haber, saben que es un grupo de chavales con mucha dinámica, que tiene un buen fútbol, pero que atrás son un poquito, vamos a decirlo así, inocentes, ¿no? Entonces, con esas armas hay equipos que te juegan y que te hacen mucho daño.
0: Uno pregunta, ¿veis alguna posibilidad de que el Baracaldo pueda aspirar a algo? ¿O como antiguamente se irá diluyendo y pasará la afición de ellos?
1: Pues depende de lo que este oyente entienda por algo. Si entiende por algo jugar playoff, yo creo que sí, porque todavía queda muchísimo camino por recorrer. Lo mismo que también espero bastante, bastante más del Arenas y que mantenga la categoría.
0: Ya, ya. Bueno, pues eso, en ello están, ¿no? Lo que pasa,
1: sí,
0: que
1: sí,
0: pues es que son 5 cabezas.
1: Acabamos de empezar.
0: Es que, claro, y luego es verdad que tampoco te puedes dormir.
1: No,
0: los rivales,
1: por supuesto,
0: van adelantando trabajo y para cuando te quieres dar cuenta igual no llegas, ¿no?
1: Ya,
0: pero
1: ya.
0: Bueno, que ya hemos dicho muchas veces que estamos hablando del Baracaldo porque lo preguntaba el oyente, ¿no?
1: Uh-huh.
0: Estamos hablando de muchos cambios en la plantilla, no tantos como la Arenas, pero sí unos cuantos, y todo esto necesita pues cierto tiempo. Que no digo que no ocurra en otros equipos, esto es verdad, uh-huh, pero estamos hablando del Baraca ahora mismo y un poco respondiendo a este oyente. Pero de todas maneras, lo que dice aquí en la segunda pregunta de se irá diluyendo y pasará la afición de ellos.
1: Yo creo que no. La afición del Baracaldo es bastante fiel a su equipo, tanto en la Cesarre como cuando van de visitante, y yo pienso que no. Siempre hay gente que, vamos a decir, que es un poco más negativista y vamos a decir, pues que tira la toalla, pero yo creo que en el 90% de la afición del Baracaldo es muy fiel y son conscientes de lo que hay.
0: Ya. Y esta frase tuya es aplicable perfectamente a nuestro próximo protagonista, que vamos a hablar enseguida con Gaizka Argente, jugador del River, porque la gente es consciente de lo que hay en juego, mucho en Liga sí, pero este miércoles también en la Copa Federación, y por extensión esa opción de entrar en la Copa del Rey, y que eso, y que también es una afición que siempre responde.
1: Así es.
0: Estamos de acuerdo, ¿no?
1: Eso es indudable, que tanto la afición del Baracaldo como la del Sestao River, pues son aficiones que llevan el ADN de apoyar a su equipo, pero muy, lo que muy interiorizado.
0: Sí, es verdad. Uh-huh. Pues nada, que hacemos una pausa, vamos ya con la segunda ref.
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0: 2:21, ya hemos dicho con quién vamos a hablar, pero bueno, oye, dale la bienvenida.
1: Pues sí, ya hemos anunciado que íbamos a hablar con uno de los capitanes del Sestao River, con Gaizka Argente. ¡Aupa, Gaizka!
12: ¡Aupa, Gaixo!
0: Muy buenas, muy buenas. Oye, luego hablaremos del partidazo del miércoles, Copa Federación, pero vamos a resolver el fin de semana con ese 2-0 en Las Llanas, el sábado frente al Atlético Astorga. Estás en playoff, es verdad que estamos en el comienzo, pero siempre es mejor verse arriba que abajo. Y lo primero, Gaizka, pues cuéntanos, haz un poquito de reportero y eso, ¿cómo fue el partido y un poco las sensaciones, ¿no?, del equipo el sábado, como digo?
12: Sí, pues digo, pues creo que estuvimos muy bien, la verdad, sobre todo la primera parte. Creo que entramos con mucho ritmo y sabíamos que el Astorga, si algo le teníamos que ganar, sobre todo era intensidad, y teníamos que dar una marcha más que ellos, y creo que eso fue lo que hicimos la primera parte sobre todo. Y aún sin estar brillando a nivel de juego, sin tener un juego brillante, creo que generamos un par de ocasiones bastante claras, y bueno, luego balón parado llegó el 1-0, ¿no? Y luego es verdad que ellos la segunda parte nos achucharon algo más, pero estuvimos bastante bien ahí en ese bloque bajo, y luego al final con el penalti y con el gol de Neco conseguimos el gol ese más de la tranquilidad y pues nos conseguimos llevar los tres puntos.
1: Yo, Gaizka, voy al principio de temporada, pretemporada, una plantilla, vamos a decir, que ha quedado un poquito, mirando el año pasado, un poquito deslavazada, ¿no? Creo que por lo menos hay 15 integrantes nuevos, míster nuevo, no sé, ¿cómo está siendo, vamos a decir, ese acoplamiento de los nuevos dentro del equipo?
12: Pues creo que está siendo bastante bueno, la verdad. Yo creo que la mayoría o todos, te diría que todos han adaptado muy bien al vestuario y a lo que es Las Llanas, y a lo que es el Sestao River, y la verdad que yo creo que estamos todos muy, muy contentos. Yo por lo menos estoy muy a gusto y creo que la gente se ha adaptado muy bien, la verdad.
1: Oye, el año pasado empezasteis con Aitor Calle, hubo que relevarle, entra Oaner Blanco y este año llega un míster nuevo, Héctor Urquía. ¿Qué, tú que ya estabas el año pasado, qué diferencias, o si hay diferencias entre lo que intentaba proponer los dos técnicos del año pasado a lo que intenta proponer este año Héctor Urquía?
12: Pues bueno, son distintos. Al final cada entrenador tiene su metodología, su manera de entender el fútbol y lo intenta aplicar de esa manera al equipo. Muchas veces pues también la dinámica te marca, ¿no? Al final yo creo que todos somos resultadistas y tú valoras el estilo de juego, la metodología del entrenador en base a los resultados. Lo que es verdad es pues que cada entrenador, como Aitor, como Anero, como Aitor, pues los tres tienen una manera de entender el fútbol distinta y como te digo, los tres pues como te digo, están en etapas distintas en ese estado. Y yo creo que los tres han demostrado pues que tienen muchísima capacidad para sacar los partidos adelante. Creo que son tres muy buenos entrenadores y bueno, ahora mismo no sabría decirte específicamente qué diferencias tiene cada uno, pero yo creo que pues bueno, cada uno con sus armas, ¿no? Pues se intenta sacar el mejor provecho del equipo.
0: Claro, que quien más quien menos está pensando en objetivos y poder ver al Sestao River donde estáis ahora, que ya hemos dicho antes que estáis en playoff, cuarta posición, y esto, pues sí, como digo, Gaizka, es el deseo de todos los verdinegros, ¿verdad?, todos los seguidores del Sestao River, pero tú lo ves factible, es decir, con las fuerzas propias, lo que está demostrando es el Sestao River, un poco las previsiones que tenéis, y lo que estás viendo en la propia categoría, como digo, es un objetivo creíble el ver al River ahí en playoff.
12: Sí, o sea, mira, yo llevo ya 5 años, este es mi 5º año en la categoría y la verdad que veo un equipo con muchísima ambición, con muchísima pierna, sobre todo un equipo polivalente, ¿no? Que creo que se puede adaptar a distintos contextos dependiendo del partido, y creo que eso es lo más importante en esta categoría, porque nos vamos a encontrar en campos muy amplios, por ejemplo como en Compostela, que aunque no sacáramos los 3 puntos, creo que hicimos un gran partido. Nos vamos a encontrar campos como el Llanera, por ejemplo, que es de hierba artificial y más estrecho, muy pequeñito. Nos vamos a encontrar momentos de la temporada donde las llanas estén mejor o peor, y creo que si algo bueno tiene este equipo es que va a ser capaz de adaptarse a cada situación que se le ponga delante. Y para mí eso es una de las cosas más importantes en esta categoría y en general en el deporte y en el fútbol en este caso.
1: Tú, Gaizka, a ver, hablando en plano personal, Héctor, ¿qué te pide a ti en el campo? Esa intensidad que normalmente te vemos en el campo, que siempre estás ahí centrado, estás atento a todo lo que ocurre, no sé, ¿te da algunas órdenes diferentes a lo que te han exigido otros entrenadores?
12: No, al final muchas veces nosotros cuando hablamos de cara al partido, pues en este caso al Terrassa o el anterior al Atlético Astorga, siempre hablamos de un plan de partido general. Es verdad que luego pues cada, dependiendo del jugador en su posición en la que esté, pues cada uno tiene su función, y luego ya pues la manera de jugar de cada uno, pues yo mi manera de jugar es de esa manera. Yo creo que soy un jugador muy agresivo, muy intenso, y trato de ser pues muy ganador en duelos, ser un jugador inteligente, ser un jugador que a nivel de concentración tenga esa capacidad de estar concentrado los 90 minutos, y no me pide nada diferente, me pide pues lo que soy yo, y luego que me adapte al plan de partido, que creo que eso tenemos que hacerlo todos, dependiendo en qué, contra qué rival juegues o en qué situación estés, pues que hagas alguna cosa u otra.
0: Yo sigo en lo colectivo y vaya semana, porque recordamos que en Liga jugáis en Urbieta frente al Guernica el domingo a las 5, pero antes, el miércoles a las 7 en Las Llanas, ese choque de cuartos de final, partido único frente al Terrassa, también como locales. Ya no solo es que sea más importante el primer partido de los dos de la semana, sino que hay muchísimo en juego, porque por una parte es el acceso a semifinales de esta Copa Federación y por otra, Gaizka, el billete para la Copa del Rey, que esto es de lo más apetecible, ¿a que sí?
12: Sí, la verdad que como jugador y como equipo claramente estamos, pues no te podría decir otra, o sea, es que estamos ultra motivados de cara al partido el miércoles, porque como tú dices, nos da la llave para ir a Copa del Rey directo, o sea, jugar contra un Primera División en Las Llanas, y aún así seguiríamos metidos en la pelea de la Copa Federación, claro, que nos meteríamos en semifinales. Y también que somos conscientes luego el valor económico que puede llegar a tener el hecho de pasar esta ronda de Copa Federación y de seguir pasando las rondas en Copa Federación o jugar el partido de Copa del Rey, ¿no?
1: Me imagino, Gaizka, que hoy ya habéis cambiado el chip, ¿no? Ya habéis entrado en modo Copa Federación.
0: Yo creo, yo creo que eso les ocurrió el sábado a las 8:30, más o menos.
1: Bueno, más o menos. Alguno igual se ha tomado 24 horas de relax, pero ¿cómo lo estáis viviendo en el vestuario? ¿Ya estáis ahí entre vosotros, aparte de lo que os dice Héctor, ya tensionados, ¿no? Cara a ese, al próximo miércoles.
12: Sí, sí, al final la gente es consciente de lo que estamos jugando, lo que nos estamos jugando, y no te diría que está tenso el ambiente. Te diría que la gente está muy motivada y al final es un partido muy apetecible, pues porque luego el domingo hay otro, es entre semana, por como te digo, el valor que tiene el hecho de ganar mañana, el miércoles, pues porque te abre las puertas a Copa del Rey. Yo creo que el equipo lo veo muy motivado y con muchas ganas, la verdad.
0: Bueno, y que ya tocaba jugar en casa, porque las dos series anteriores fueron en Badalona y en La Rioja, así que el sorteo estábamos muy pendientes, qué decir de vosotros, y a ver si tocaba ya por fin en Las Llanas. Bueno, así ha sido. No solo eso, sino que todo el recorrido, si seguís, seríais locales, ya sabemos, así que, pues eso, que en casa mucho mejor, ¿verdad, Gaizka?
12: Pues sí, la verdad no te voy a mentir, además en casa con nuestra gente que es la hostia jugar con ellos y la verdad que yo creo que Las Llanas va a ser una caldera el miércoles, no te voy a mentir.
1: Yo lo que sí te voy a brindar son los micrófonos de Radio Popular, pues para que hagas ya, no el último, porque todavía quedan dos días, ¿no? Pero ese llamamiento a la gente, a la afición del River, que no se quede en casa, y decir llenar Las Llanas es un poco utópico, ¿no? Pero que sí acudan en masa, porque sabemos que la afición del River apoya al equipo siempre que va fuera de casa, en menor medida que en Las Llanas, pero que en Las Llanas, lo que tú bien has dicho, el primer gol lo tienen que meter ellos y el segundo igual vosotros, ¿no?
12: Sí, la verdad que ellos han estado siempre las buenas y las malas, y la verdad que se merecen vivir pues días bonitos en Las Llanas, y qué mejor día que el miércoles este, que seguro que estoy seguro que va a ser un gran día y que podamos disfrutar todos de competir el partido, de ganar el partido y de conseguir ese ansioso pase a la Copa del Rey.
0: Oye, ¿y qué, no sé, qué esperas del propio partido, del rival, el de este Tarrasa?
12: Pues creo que, pues bueno, estos vienen del grupo catalán, que creo que al final también la manera de ver el fútbol ahí o los contextos que tienen ahí es de ser un equipo muchísimo más dominador, juegan muchísimo más solo con el balón. Y yo creo que por lo que hemos visto en vídeos y así, sufren bastante sin él. Les cuesta las transiciones defensivas. Es verdad que, pues como te digo, la mayoría de los campos ahí son tapetes, son hierba natural muy bueno, hierba artificial muy bueno. Y yo creo que les cuesta más el hecho de llevar a los partidos, que los partidos sean mucho duelo, mucho despeje, pues que el campo como ha estado estos días en Las Llanas, en usted también. Yo creo que ese contexto de partido les va a costar. Pero como te digo, creo que es un equipo que, a cierto modo, de la categoría sea de los equipos con mayor dinero y con mejor equipo, pero como te digo, creo que el otro contexto de fútbol, en ese contexto de duelo, de verse en un campo jodido, les va a costar, porque creo que tienen muchísimo talento y son un equipo que intentan proponer siempre.
0: Sí, están octavos en ese grupo 2 de la segunda ref, 7 puntos, y de hecho vienen de ser derrotados, ¿no? Por primera vez, porque el sábado caían 1-0 en su visita al Ebro. Igual es que estaban ya pensando en Las Llanas.
12: También puede ser, o sea, puede ser.
1: Yo, Gaizka, para acabar un poco, no sé, tengo por ahí una estadística tuya del año pasado y es más que nada para que te tranquilices. Me parece que el año pasado es verdad que te sacaron 16 amarillas y una roja.
12: Ahí, el año pasado sí.
1: Por eso te digo.
0: No se lo ha olvidado, que cifras concretas y claro, 16-1.
1: Digo que cuando hay que meter la pierna, hay que meter la pierna, ¿no? Eso no cabe duda, pero bueno, habrá que bajar esos números, ¿no?
12: Sí, espero bajar esos números.
0: Perfecto, pues Gaizka Argente, un placer, ¿eh? Y que vaya muy bien el miércoles y en general la propia temporada.
12: Vale, pues es que ricasco, Suey.
1: Venga, un abrazo.
12: Bueno, agur.
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0: Las 2:33, seguimos en libre directo y recuerden que en media hora tendremos esa tertulia a Raúl Lari. Vamos a revisar también el resto de la jornada en segunda red. Además de esa victoria del River, ganó el Baskonia, empató el Guernica, perdieron Amorebieta y Porto. Pero antes nos damos una vueltita por los mensajes. Dice aquí un oyente: el otro día vi en Fadura Larenas contra el Bilbao Athletic y me sorprendió Chus Vizcay, delantero de mucha movilidad y físicamente muy bueno. Es mensaje de Íñigo de Romo. Otro también cita al jugador navarro, dice: Vizcay promete, luego añade otros nombres, Lozano también, hay futuro, Aupa Athletic, Bilbao Athletic, la Púpula, las entradas y la Fábula. Aupa a todo el mundo. Di que sí. Oye, Vizcay, ¿verdad? Que parece que hay un consenso de que hay jugador ahí, ¿no? Delantero.
1: A ver, esta misma opinión mucha gente la tiene o la tenemos también con Asier Hierro. Yo siempre he dicho que en la parte, o sea, en la zona baja del Atleti hay 4 o 5 jugadores que siempre se les han caído los goles de los bolsillos: Asier Hierro, Vizcay, Peciña, Lozano. Y que claro, entre todos vamos a ver si podemos hacer 1 o 2 buenos para el primer equipo, que es lo que más nos está costando. A muchos se les da la oportunidad de llegar arriba y al final se quedan a destacar, o a otros no se les da la oportunidad de llegar arriba porque se apuesta por ejemplo, como un Iñaki Williams de delantero centro, Pero bueno, yo creo que sí, claro que tiene buen olfato de gol. Vizcay siempre ha metido goles en juveniles, Baskonia, en todos los sitios ha metido. Lo mismo que Lozano, lo mismo que Peciña, lo mismo que Marcos Goyi. Ahí tenemos un ramillete de 5 o 6 chavales que yo creo que hay que apostar por ellos cara al futuro del Atleti.
0: Sí, lo importante es eso, que haya varios nombres, ¿no?
1: Varios hay.
0: Porque de la cantidad saldrá luego cuando la ya calidad. Se filtra y el propio desempeño de cada uno de ellos pues demostrará quién vale y quién no. Uh-huh. Esto no tiene mucho más misterio. Así porque es. Muchas veces se habla, ya sabes, que de los enchufes. Mira, aquí el verde es el que acaba demostrando quién sirve y quién no sirve. Que puedas tener más ayudas si tienes...
1: Más ayudas padrino. En plan de oportunidades. Bueno,
0: de oportunidades. Eso. Pero luego ya el verde demuestra lo que hay, ¿no? Y el verde demostró... Pues eso, que ganó el River al Atlético Astorga 2-0 y el Baskonia que se impuso 1-2 al Marino del Banco.
1: Sí, le costó la segunda parte mantener esa ventaja que había tenido durante un muy buen primer tiempo. Luego el Marino del Banco apretó, se puso con ese 1-2 y al final una victoria sudada por parte del Baskonia. Y bueno, pues otro pasito adelante. Ahí hay también buenos chavales y sobre todo las victorias les van a reconfortar en lo que están haciendo en el campo.
0: Así es, ya nos quedamos en la jornada de ayer, domingo, en esta segunda red, y el empate del Guernica en su visita al Coruso. Uh-huh. Llevábamos 8 goles en los 2 últimos partidos, bueno, pues ayer el Guernica 1.
1: Pues sí, un empate, se adelanta al Coruso de penalti, y el Guernica, pues bueno, no ha podido esta semana, no tenía costumbres a meter de 4 en 4. Bueno, ha metido 1, por lo menos le ha valido para... traerse un punto para Guernica, y bueno, yo creo que es un buen punto porque el Coruso, mi Coruso y Bergantiños

0: pues con otra victoria, todos tres puntos el próximo, creo que juegan el sábado.
1: Ahora lo contamos porque ya
0: en la Florida.
1: Uh-huh. Uh-huh. Hemos hablado dos victorias, un empate y dos derrotas, una la del Portu, la otra la de la Amorebieta el sábado en Urriche frente al Ourense CF.
0: Pues
1: aquí
0: sí,
1: hay que matizar los dos Ourenses, ¿verdad?
0: Sí, este es el CF.
1: Sí.
0: La Amorebieta pues vuelve a tropezar en la misma piedra que el otro día decíamos, que Urriche tenía que ser un fortín para ellos, volver a ser un campo donde te quedes siempre o la mayoría de veces contra el mundo, pero esta vez pues no ha podido ser. Después de la victoria del otro día frente al Rayo Cantabria, pues han tropezado en casa y bueno, pues vuelta a empezar. A ver si la próxima semana que van a domicilio, pues son capaces de sumar de tres.
1: Bueno, hemos dicho ascenso directo Bergantiños, en playoff Alavés B, Eibar B, Sestao River y Ourense. Sexto el Gerni, 8 puntitos a 1 de playoff. Un punto por detrás del Gerni tenemos al Baskonia y a Portu, 7º y 8º respectivamente, y la Amorebieta es 10º con 4. Próxima jornada, pues vamos a ver qué tenemos para la quinto capítulo de esta segunda ref, grupo 1. El sábado, 5:00 p.m, Baskonia, Llanera, Atlético Astorga, Amorebieta. A las 6, Portu, Alavés B. Y nos vamos al domingo porque tenemos derbi, ya lo hemos dicho antes en la entrevista con Gaizka. 5:00 p.m. el domingo, Guernica, Sestao River.
0: Pues sí, 4 partidos también muy, muy interesantes, que vamos a ver cuál es la suerte que corren los nuestros.
1: Y tenemos 6 equipos en tercera ref y 4 de ellos han ganado, 2 han perdido. El sábado lo hicieron, digo a favor, el Derio, que ganó 1-2 en Arechavaleta, también en Guipúzcoa, en Beasain, la Cultu 1-2. El Sodupe, que caía 0-3 frente a la Rueda de Vitoria. El Erandio ganaba a la Murrio 2-0. Triunfo en Sarriena de Leyoa frente a la Ibarce por 2-1. Todo esto el sábado. Y ayer Santurci 0, Lagunonac 1.
0: Pues yo voy a empezar por las derrotas que ha habido.
1: Mejor igual, sí.
0: Ese Santurci Lagunonac 0-1. Pues vamos a decir que el Santurci pocas ocasiones tuvo pues para poderse quedar con los puntos. El Lagunona fue un equipo bien plantado en el campo, para mí es uno de los aspirantes para estar en la parte alta de la tabla y gracias a un solitario gol pues se llevó los 3 puntos para Azpeitia. Derrota un poquito más contundente del Sodupe por 0-3 frente a una Rueda de Vitoria que actualmente es el líder. Es el líder, ha ganado 3 partidos, ha empatado 1. El año pasado también empezó muy bien la Real de Vitoria y lo que más sorprende fue esa derrota contundente por 0-3. Victoria del Erandio, decíamos el otro día que frente a un Amurrio no se podía fallar porque va a ser seguramente uno de los equipos que pelee pues por no descender, y el Erandio de momento esta semana ha hecho los deberes. Lo mismo que el Leioa, le hacía falta ganar, llevaba 3 empates, pues lo hizo frente a un Eibar C, que siempre es un equipo incómodo, al que derrotó por 2-1. El Derio, pues hizo también los deberes a domicilio. Campo de Arechavaleta, empezaron perdiendo, pero le dieron la vuelta al marcador. Y luego el otro día decíamos que la Cultu, que siempre le tenemos ahí un poquito con el foco puesto, que a ver si este es el año que pegan un órdago, pues visitaba el campo el Beasain, y yo creo que han pegado un buen órdago, ganando al Beasain en su campo por 1-2, y reafirmar que puede ser un candidato a pelear por los puestos de arriba. Esto hay que refrendarlo pues el próximo partido en tu campo, en Tavira. Y el resto de los partidos, pues bueno, pues un poquito de todo. Ese empate a 3 entre los Real Sociedad B, C, perdón, y el Real Unión B, con el C y con el B.
1: El no solo es en el fútbol regional, ya ves que aquí hay de todo.
0: El Alavés C perdía en su campo 1-2 frente al Turín, y lo mismo pasaba, bueno, ahí también la derrota del San Ignacio en casa frente al Pasaya por 1-2.
1: Bueno, pues nada, vamos a revisar la clasificación después de 4 jornadas. Ascenso directo para el Aurrera de Vitoria con 10 puntos. Playoff para Derio con 8. Turín, Pasaya, Lagunona con 7. A las puertas, Leioa, 6º con 6. Erandio también con 6. 7º. Luego tenemos a la Cultu, 10ª con 5. Sodupe, 5 puntitos también, 13ª posición. Y Santurci en descenso, antepenúltimo con 3. A 1 de la permanencia. De cara a la próxima jornada, estos son los partidos previstos. 5º capítulo, Pasaya, Santurci. Tenemos el Derio Beasain, el Alavés Sodupe, Turín, Cultural de Durango, Amurrio Leioa y Aurrera de Vitoria, Erandio. Y vamos también con algunos mensajes. Por ejemplo, dice aquí un oyente, ¿creéis que Selton se ha estancado en su progresión?

0: A mí, antes de que respondas, Josu, a mí siempre me ha dado miedo esto de jugadores que saltan al primer equipo y que ellos puedan pensar que ya son a todos los efectos del primer equipo, ¿no? Y que esto les puede afectar psicológicamente, en el sentido de decir que luego les cueste bajar al Bilbao Athletic, ¿no? Que quiero creer que no ocurre prácticamente en ningún caso. Me imagino que ya todos son conscientes.
1: Sí.
0: Por eso digo que no en todos, espero, ¿no? Que algunos hay, pues sí, me imagino que eso tiene que suceder. Pero que tienen que saber que son jugadores del Bilbao Athletic, que puntualmente estarán con el primer equipo, pero que esto hay que trabajarlo. Y ahora respondes tú a lo que dice
1: el por ejemplo, en el caso que nos dicen de Shelton, yo creo que Shelton tiene mucha calidad, pero yo creo que se le ha subido a los altares antes de
0: demasiado tiempo. Pronto, ¿no?
1: Muy, para mí, muy pronto se le ha subido a los altares. Calidad tiene, pero a esa calidad le tiene que imprimir también espíritu de lucha, de sacrificio,
0: trabajo.
1: Y no creerse cosas que le susurran al oído. También te voy a decir una cosa, el otro día frente a la Arenas creo que hizo un buen partido, porque se le vio dar asistencias de gol, se le vio pelear balones, apretar al contrario, cosa que le falta a Shelton. Por lo tanto, yo todavía le veo muy lejos del primer equipo, pero si trabaja y se sacrifica, Shelton calidad técnica tiene. Lo que no tiene es que creerse que ya es un superjugador de fútbol. O sea, bajarse a la tierra, no estar levitando.
0: Mira, otro dice, ¿qué razón tiene Josu? A ver si por lo menos sacamos uno entre todos, porque luego ya sabemos lo que pasa, que se quedan en los pasillos y ninguno rompe la puerta. Se refiere a los jugadores
1: de
0: ataque delanteros centro, ¿no?
1: De los con olfato de gol.
0: Eso es. Otro dice, Gunón, ¿dónde está Asier Hierro? Creo que no fue convocado con el Bilbao Athletic, está lesionado.
1: Lesionado.
0: Sí, el otro ya lo dijimos, ¿verdad?
1: Sí.
0: Otro nos dice, en la Cesarre, ayer dieron 7 minutos de descuento y estuvo el juego parado 2 minutos dentro de ese descuento, que no se descontaron. En esos 2 minutos podríamos haber ganado el partido. Es un mensaje de Manu.
1: Bueno,
0: la historia de siempre con estos añadidos, el VAR,
1: añadidos al descanso, pues que nos parecen también insuficientes y todas esas cosas. Pero bueno, lo que he dicho yo antes, yo creo que si dura 5 minutos más el partido en la Cesarre, posiblemente los puntos habrían quedado, los 3 puntos se habrían quedado allí.
0: Otro oyente dice, ¿y qué me decís de Aduares? Aquí parecía que no iba con él la cosa y en Eibar le veo mucho mejor, es verdad. Claro, podíamos argumentar que es segunda división, ¿no? Que el nivel, pues hombre, ahí hay que trabajar muy duro, lo sabemos, pero sí se le está viendo bien, la verdad es que sí.
1: Pues sí, está haciendo buenos partidos Aduares, creo que goza con la confianza
0: de Joaquín Arambar,
1: del entrenador, y es lo que tiene que hacer. Es un chaval joven, en el Atleti se le dio la oportunidad del primer equipo, creo que no la supo aprovechar también un poquito porque le faltaba también bajar a la tierra, no creerse más de lo que era en ese momento, y todavía yo creo que Aduares tiene tiempo para volver, no en un tiempo muy lejano, poder volver al Atleti. Por lo tanto, yo sigo pensando que Aduares todavía tiene mucho que decir en el mundo del fútbol, pero siempre y cuando tenga los pies en la tierra.
0: Sí. Y otro nos dice, Caixo, ¿cuándo empiezan los Segunda Federación, la Copa del Rey? Saludos de Velaz. Es Velaz el que nos escribe.
1: Segunda Federación, la Copa del Rey.
0: Segunda Ref.
1: Segunda Ref. Pues todavía están jugando los regionales.
0: De hecho, la próxima semana es cuando se resuelve, porque digamos que ha sido este fin de semana cuando se han jugado los partidos de ida.
1: De ida.
0: Y el representante vasco, que es el Anaitasuna, ganó 5-0 al Teleón. Ha habido palizas, ¿eh? El Pinatar 8-0 al Atlético Melilla.
1: Bueno, hay que dar un partido.
0: Claro, la son los partidos de vuelta la próxima semana.
1: De ahí van a salir 10. Y luego esos 10 se van a unir a los 4
0: de la Supercopa,
1: semifinalistas que van a salir de la Ref, de la Copa Red del próximo miércoles.
0: Bueno, vale, pero yo estoy pensando también en los de la Supercopa, que esto siempre ha habido, ese sorteo.
1: Pero la Supercopa todavía no entran. Lo mismo que le pasó al Atleti.
0: Sí, pero que te digo que a futuro son los que luego quedan, casados con los de menor categoría.
1: No.
0: Hombre.
1: Bueno, en adelante.
0: En adelante,
1: a ver, pero es que estos 10 de regional, sí, más los 4 que van a salir, 14, esos no se van a enfrentar a los de la Supercopa.
0: Esos no, porque no entran todavía.
1: Y lo lógico es que esos que queden descabezados.
0: Bueno, esos
1: digo,
0: sí, será difícil
1: digo,
0: que lleguen. Vale, pero que lo que digo es que los de la Supercopa tienen la ventaja, que más lo hemos tenido nosotros,
1: sí, que sí,
0: de entrar más tarde y de enfrentarse, claro, a equipos de inferior categoría.
1: De inferior categoría.
0: Y veremos
1: también
0: cuáles de estos llegan.
1: Pues
0: esa
1: claro,
0: es otra historia, claro.
1: Pueden ser segunda red, pueden ser segunda división, pueden ser primera, o sea, pero primero hay otro proceso por delante.
0: Bien, pero los de segunda ref, eso, que tenemos la primera eliminatoria esa semana del 28 de octubre, que para nosotros será el 29, el Atlético entrará en acción ese día. Bien, hasta ahí entonces, ¿no? La respuesta. Uh-huh. ¿No quieres decir nada más?
1: No, es que no hay más que decir.
0: Vale, pues nada, hacemos una pausa y vamos con el fútbol regional.
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0: 12 minutos para las 3, es el tiempo que tenemos porque luego nos subimos a una trainera. Así que yo soy Zurunzaga. Pues nada, fútbol regional, división de honor, aunque antes creo que hay un mensaje por ahí.
1: Bueno, primero vamos a leer los resultados, ¿no?
0: Dale, sí.
1: Y bueno, pues este fin de semana los resultados han sido Sestao River B 3 y Iturrigorri 1, Dinamo San Juan 1, Deusto 2, Uritarra 1, Bermeo 0, Galdakao 0, Balmaseda 0, Zamudio 2, Getxo 0, Santutxu 2, Indautxu 2, Somorrostro 2, Abanto 0, Aurrera de Ondarroa 2, Zalla 1 y Amorebieta B 3, Padura 1.
0: Así que ese duelo entre los dos primeros, los que estaban, ¿no?, en esas primeras posiciones, se decantó para el Aurrera, que está, mira, el único que ha conseguido dos triunfos.
1: De momento, es el líder, de momento limpio, por decirlo así, sí. De la categoría. Ha habido resultados, pues bueno, pues partido interesante como era ese Zamudio-Getxo, que decayó en el lado del Zamudio por 2-0. Los dos equipos bilbaínos que se enfrentaban este fin de semana, Santutxu e Indautxu, se repartieron los puntos. El derbi también este de la margen izquierda, zona minera, Somorrostro 2, Abanto 0. Y bueno, el Dinamo perdía en su casa frente al Deusto por 1-2. Uritarra derrotaba al Bermeo por 1-0. Galdakao y Balmaseda también se repartieron los puntos con ese empate a 0. Sestao River conseguía su primera victoria en esta categoría al derrotar al Iturrigorri por 3-1. Y ese Amorebieta B3 Padura 1. Ha habido un oyente que nos ha mandado un mensaje de una cosa o de un hecho que aconteció el pasado sábado, me parece que fue, en el campo de Cholón, que, uh-huh, que es el otro campo que tiene la Amorebieta. Por resumir un poco el mensaje que nos ha mandado, nos dice que el entrenador del Padura llamó a la Archaina porque normalmente se suelen grabar los partidos, los equipos locales graban sus partidos. Y alguna vez, pues otro equipo, o se acercan por allí. Pues debía haber dos o tres cámaras grabando, y parece ser que al entrenador del Padura no le sentó bien eso y llamó a la Archaina. Debió presionarse la Archaina y debió de decidir la Archaina, no sé con qué poderes, decir que no se grabaría en ese campo. Entiendo que el campo de Cholón es de propiedad municipal, como la inmensa mayoría de los campos de fútbol que hay en Vizcaya, que pertenecen a los ayuntamientos, y yo no sé con qué potestad la Archaina prohíbe. Otra cosa sería, entiendo yo, y entiende este oyente, también dice que entendería que si el terreno es privado y el dueño del terreno viene y le dice a la Archaina, oiga, uh-huh, que este terreno mío privado, yo no quiero que
0: se grabe.
1: Y este oyente pues nos dice que sentó muy, pero que muy mal, la decisión que tomó la Archaina, y a ver si nosotros sabemos si eso es legal. Yo, particularmente, puedo decir si es legal o ilegal, pero yo entiendo que yo, a todos los campos de fútbol que voy por ahí, yo veo siempre hay, aunque sea de primera regional.
0: Y de fútbol y otros deportes.
1: Eso, yo veo cámaras grabando. Yo no sé qué potestad tiene el entrenador del Padura para llamar a la Archaina y que la Archaina, en este caso, según nos dice, le haga caso. No sé si esto va a ocurrir legales, más, ¿no?, veces.
0: Ahí va yo, sobre todo, que igual a partir de ahora vemos que hay más casos parecidos.
1: Bueno,
0: y
1: pero
0: sí que ya.
1: Yo entiendo, entiendo, sin saber nada de leyes,
0: yo tampoco.
1: Entiendo que tanto el campo de Cholón, que está en el municipio de Amorebieta, de Sornocha, como puede ser un campo de Bilbao o de Santurce o de Portugalete o de Zalla, son propiedades del ayuntamiento. Entonces, entiendo yo que al equipo de casa no le puede negar nadie grabar, salvo el ayuntamiento suyo propio. Es una pregunta que nos hace un oyente, que parece ser que ocurrió en Amorebieta. Yo no tenía conocimiento de ello y bueno, pues ahí lo dejo.
0: Legalmente, si alguien tiene idea
1: de cómo va esta historia, pues nos lo puede hacer llegar.
0: Muy bien, pues vamos a la preferente y aquí nos encontramos con cuatro equipos que han hecho doblete. 6 puntitos para Begoña, San Pedro, Moraza, que están en ascenso, y el Sondica, que está cuarto.
1: Pues sí, así es. Ha sido una jornada en la que, se han puesto de líderes tanto Begoña como San Pedro, como Moraza, como Sondica, pues que han sido capaces de volver a ganar este fin de semana. El Sondica derrotaba por 1-0 a la Ratia. El San Pedro vencía por 5-1 al Sporting de Luchana. El Moraza por 2-0 al Gatica. Y el Begoña también daba cuenta del humor Oriona por 5-0. El Munguía volvía a perder, esta vez como local, 1-2 frente al Gordesola. El Guernica Sporting perdía también como local por 1-3 frente a la Portuarte. Astrabuduaco también, los locales lo han pasado mal, ¿eh? Astrabuduaco 2, Baskonia B 3. Ese empate entre Basurto y Lemoa Harrobi, empate a 1. Y el Urduli, que también caía como local por 2-3 frente al Abadiño. Estamos viendo casi una jornada que los de casa, pues la verdad que no han podido aguantar sus partidos como locales.
0: Bajamos un peldaño, nos vamos a la primera regional y en el grupo 1 tenemos, mira, a los dos que están en ascenso, pues son los únicos que han doblado victoria. 6 puntitos para Ugueraga y Gallarta.
1: Pues sí, así es, Ugueraga y Gallarta pues eran capaces de volver a ganar. El Gallarta vencía en el campo el Aranguren por 1-2 y el... ¿Quién se me ha borrado esto ahora?
0: ¿El otro dices? Sí, el Gallarta.
1: El Gallarta, que ganaba 1-2 en Aranguren. Es que se me ha saltado la página.
0: Ya veo, ya.
1: Sí.
0: Tú recupérala, no hay problema.
1: No.
0: Además, seguro que lo consigues.
1: Sí. No. Yo no sé qué pasa hoy en Bilbao con el internet.
0: Ya.
1: El Ugueraga ahora me sale aquí. 6-0 frente a Plencha. Mira, igual por eso no quería salir la noticia.
0: Es que ha tardado porque había muchos goles.
1: Había que cargar
0: la página.
1: Todos los goles, así es. Y el resto del partido, pues el Zorroza empataba en su campo a 1 frente a la Escarcha. Berango caía como local 0-1 frente al Loyu. El Larramendi se repartía los puntos, empate a 0 frente a la Raucha León. Arrontegui caía en casa derrotado por 1-4 frente al Retuerto. Trapagarán 2, Gaztelusarra 1, Gurucheta a 0, empate a 1, en ese caso el acero ha logrado marcar, nos ha quedado a 0, y el Gaea caía como local por 0-2 frente a la Unión Sport San Vicente.
0: Nos vamos al otro grupo, el grupo 2, donde hay 3 equipos que han hecho, pues eso, doblete de victorias: Ermua, Lekeitio, ambos en ascenso, y el Ochar tercero, pero eso, los 3 con 6 puntitos.
1: Pues sí, así es. El Ermua vencía en el campo del Zaldua por 2-4. El Ocharcuaga vencía por 2-1 al Ugao en su campo. El Amorebieta C también vencía como visitante. Los visitantes han puesto las botas, ¿eh?
0: Vaya fin de semana.
1: 1-3 a la Real Tia B. Ezcurdi vencía por 1-0 al San Miguel. El Echevarri también vencía por 3-2 al Loyola Indautxu. Indartxu y Atxulaur se repartían los puntos, 2-2. Lekeitio también se quedaba con los puntos en su terreno al vencer por 3-1 frente al Padura. Y San Ignacio 1, La Merced 0. Y tenemos aquí ese empate a 2 entre Luritarra B y el Orreo.
0: Ya nos da tiempo a revisar rápidamente la segunda regional, los 3 grupos, donde tenemos a 2 equipos con 6 puntos, Aspilanda y Abanto B, ambos ascenderían, y la promoción para el Sambi B con 4. Pero bueno, con 4 hay varios.
1: Ya, aquí por los resultados han sido Zaspilanda 4, Begoña B 1, Basurto B 1, Gastea 1, Balmaseda B 1, Soporta 0, Trapagarán B 1, Unión Sport San Vicente B 4, Retuerto B 2, Atletismo Ortuella 3, Ortuella 2, Sporting de Luchana B 0, Astilecu 1, Dinamo San Juan B 1, Carrancha 2, Trueba 2 y Abanto B 3, Gurucheta B 1.
0: Rumbo al grupo 2, Baquio San Ignacio B con 6 puntos están en ascenso directo, también 6 Escolapios en promoción.
1: Aquí los resultados pues han sido San Ignacio B 2, Ugaraga B 0, Baquio 8, Amabi 0, Gorlitz 3, Urdaneta 0, Gaminiz 1, Lezama 4, Fuazo 4, Peña 2, Berango B 2, Derio B 1, Escolapios 2, Sondica B 0, Zamudio B 3, Urduliz B 4 y Bermeo B 3, Galea 2.
0: Y cerramos con el grupo 3 de esta segunda regional, en ascenso directo Artibai y San Antonio con 6, también 6 en promoción y Urretaco.
1: Y el resto de los resultados pues han sido Galdakao B2, Ariz 1, Orduña 2, Montefuerte 2, Moriona B2, Ibar Susi 0, Iberlanda 4, Ezcurdi B3, Hermoa Blues 1, San Antonio 4, Busturia 1, San Miguel B1, Otxarkoaga B1, Artibai 3, Abadiño B0, Yurretako 2 y Urretxindorra y Castola 3, Lumo 0.
0: Pues bueno, hasta aquí, porque hay que recordar que la tercera no empieza hasta el 18
1: de octubre.
0: Eso es.
1: Recordar que es miércoles, tenemos fútbol en Vizcaya, el partido
0: a las 7 de la tarde
1: contra el Terrassa. Uh-huh. Y luego, pues nada, el viernes tenemos el partido del Atleti, luego el contra la Real, y luego ya nos metemos otra vez en el fin de semana,
0: claro,
1: pues con todo el fútbol regional, primera, segunda red, tercera red, o sea, volvemos a entrar en ese bucle, ¿no? Uh-huh. Pero un partido, creo, muy interesante, el que va a haber este miércoles en Las Llanas.
0: Importante,
1: un
0: también,
1: partido muy importante.
0: Interesante e importante, amigo.
1: Sí, sí, así es.
0: Aquí un oyente nos dice, anda nervioso Pola, que ha empezado muy mal. Bueno, que nos quedan unos segunditos, así que yo te voy a despedir. Será hasta el jueves y vamos a hablar ahora de remo. Cerramos ya la temporada.
1: Me parece muy bien.
0: Así que nada.
1: Un resumen de lo que ha pasado, ¿no?
0: Eso, tenemos al presidente de la CT y ahora vamos a saludar a todos.
1: Muy bien.
0: Gracias, amigo.
1: Venga, un saludo a todos los oyentes.
0: No te equivoques si no te despistes el jueves, a las 3, ¿eh?
1: Sí,
0: lo de
1: sí,
0: las 2 ha sido solo hoy.
1: Eso, sí.
0: Eso, de aquí en adelante volvemos a las 3.
1: Muy bien.
0: Gracias, Josu.
1: Un saludo, agur.
0: Bueno, dejamos ahí a Josu Zurrunzaga. Cerramos libre directo. 25 segundos para las 3. Pausa. Y vamos ya con esa tertulia a Raulari. Con el presidente de la CT, Borja Rodrigo, con Pache Gurrola de Bustura Aldea, nuestro compañero de Bizkaia Irratia, Ramón Basaldúa, y Lander Angulo de Araunari Tira.
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0: Pues vamos ya con esta tertulia Raulari, la última del verano, y además siempre tenemos buenos amigos que nos acompañan en estas tertulias, y hoy contamos con el propio presidente de la ACT Euskolabe Liga, Borja Rodrigo. Arratsaldeon, Borja, y bienvenido.
5: Arratsaldeon, Fernando.
0: ¿Qué tal estás?
5: Muy bien.
0: Ya sé que...
5: contento de estar aquí con vosotros siempre.
0: No, no, sí, nosotros encantados también, pero lo que te iba a decir es que alguno puede pensar, bueno, ha terminado la temporada, Borja estará de vacaciones por ahí, pues nada más lejos de la realidad, porque sí, ha terminado 2026 en cuanto a la competición, pero estamos ya preparando 2027.
5: Bueno, y eso todo, que para tener vacaciones hay que ser tu trabajo. Ya sabéis que esto del remo no es el trabajo de uno, así que bueno, pero sí, en la parte que tiene que ver con la competición, pues sí, menos intenso en la parte de las regatas, y ahora ya analizando un poco y valorando lo que ha sucedido el año, para tomar nota en lo que se pueda mejorar o corregir, que siempre hay cosas, y empezar a tener ya la mira puesta en el 27.
0: Sí, bueno, por ejemplo, ahora con, entre otras cosas, confección del calendario, porque claro, los clubes tienen sus peticiones y todo esto hay que ordenarlo y luego decidir y votar, claro.
5: Sí, bueno, temporada, por cierto, que va a ser bonita emocionalmente, pues la temporada 25ª, sí, año redondo de la asociación, y sí, siempre el orden es encajar tanto los compromisos locales de cada tripulación, cada club que quiere hacer la regata de su pueblo, también meter por medio los compromisos adquiridos con los patrocinadores de liga, de esas regatas que se organizan al margen de las de los clubes, y luego pues intentar meter también las particularidades que se quieran promocionar desde la asociación, y en este caso pues sin duda que el mantener la presencia en aguas gallegas y cántabras, a pesar de no tener clubes en las Colabel, en esas aguas, pues poder garantizarle mantenerlo.
0: Sí, porque no tenemos a la marinera. Es verdad que ha subido a la RC1, pero todavía no a, a esa ACT. Sin embargo, sí tenemos una bandera en Castro. Y en Galicia teníamos dos traineras, digo, en esta edición 2026. Las dos han bajado, pero sí se va a mantener en el calendario una cita ahí en Galicia.
5: Sí, creo que este año en la RC1 va a haber, el 27 mejor dicho, creo que va a haber un tercio de la RC1, creo que va a ser Cántabra. A ver si de ahí hay suerte y, y también, desde el punto de vista, no tanto, digo suerte no por preferencia deportiva, sino por tener representación cántabra en algún momento en la Escuela de Liga, ¿no? Y en la parte gallega, bueno, siempre hemos ido más veces, hemos hecho más regatas siempre que clubes existentes en la CT. Hemos tenido dos clubes, tres o uno, y siempre hemos intentado ir al menos cuatro veces. Pues este año, pues bueno, por lo menos intentaremos hacer un fin de semana, si es posible, allí.
0: Del calendario del próximo año, no sé qué ideas. Digo, porque este año hemos empezado en Madrid, por ejemplo.
5: Bueno, a ver, sin hablar de destinos, y no es algo sencillo, no hay que olvidar que llevamos 10 años sin conseguir esta iniciativa, y vamos a intentar, bueno, pues aprovechar el tirón de la experiencia, que el buen sabor de boca que nos ha dejado esa regata exterior, pues por ver si algún otro ayuntamiento, esos contactos que hay existentes, pues alguno se puede animar. No es fácil, porque sabemos que el acoger una regata de esta sin ser anfitrión, pues exige también una mayor inversión, porque no olvidemos que incluye el desplazamiento, alojamiento y manutención de 20 tripulaciones. Bueno, pero vamos a intentar, si eso sirve de espaldarazo, y si no es posible, pues tampoco nos vamos a volver locos. Llevo 10 años en esta asociación y es un objetivo, pero no el prioritario. O sea, tampoco va a ser el elemento que nos ponga del revés, ¿no?
0: Casi 10 años, ¿no? Enero 2017. Puede ser.
5: Yo hago 10 años ahora, ya acabo ya. Ese es mi décimo año. Estoy acabando mi décimo año.
0: Sí, sí, por eso digo década que no está mal. Sí. Bueno, vamos con el resto de los tripulantes de esta tertulia Raulari. Y voy con Pache Gurrola, Bustiera Aldea. Arratsaldeón y bienvenido. Una tertulia más, que cuando puedes, aquí estás, ¿verdad?
6: Arratsaldeón.
0: Un placer.
6: Igualmente.
0: Eso, ahora vamos a seguir hablando con Borja y en general de lo que ha sido esta temporada y lo que podemos pensar a futuro. Ramón Basaldúa, compañero de Vizcaya Ratia. Arratsaldeón, amigo.
7: Arratsaldeón, bye.
0: Bien todo, ¿no?
7: Bye.
0: Eso, quitando lo malo, me dirás. Eso. Y Lander Angulo, Arrón Aritira, ¿cómo estás?
8: Arratsaldeón.
0: Si te acercas al micro, te vamos a escuchar mucho
8: bien,
0: mejor.
8: Bien. Bueno, Arratsaldeón.
0: Mira, te voy a dejar a ti que empieces por una pregunta, Borja, que tengas por ahí, y luego ya seguimos, en plan debate en general. Pero si tienes algo concreto que preguntarle.
8: No, concreto no.
0: Pues entonces el siguiente.
8: Porque ha dicho lo de que Galicia tienen la idea de que se vaya a Galicia. Intuyo que se está buscando ya la fecha, ¿no? Más o menos, de colocar todas las regatas. Y que habrá regatas que igual buscan fechas distintas, ¿no? Me refiero a Bilbao, generalmente con el ascenso de Deusto, aunque en la Liga Euskolabel casi siempre ha sido las primeras regatas. ¿Hay la opción de que la regata de Bilbao se juegue en Astenagusia?
5: Ha hecho tres en una, ¿eh?
0: Has visto, lo quería hacer y luego ya se ha lanzado directamente.
5: Bueno, en cuanto al destino, a ver, año que viene, por ejemplo, con el 25 aniversario, aprovecharemos para sacar estadísticas un poco de la historia de las 25 temporadas, y a veces sorprende ver sobre el papel datos curiosos, ¿no? Por ejemplo, uno que me viene a la cabeza es cuántas tripulaciones cántabras ha habido a lo largo de las 25 temporadas año que viene, ¿no? Pues nos vienen a la cabeza siempre las mismas y hay un montón de clubes que han sido participantes. Y lo mismo en aguas gallegas. Ha habido muchas regatas en aguas de Galicia, al margen de las que habitualmente estamos ahora visitando. Está en Pontevedra, se ha hecho una regata en ACT, y lo que haremos es, retomaremos el contacto en orden inverso, ¿no? Pues empezaremos por esos municipios que siguen acogiendo regatas privadas, me refiero a las que no son de los clubes locales, ¿no? Que son las localidades que recientemente han estado interesadas en acoger nuestras regatas. Si ninguno de esos ayuntamientos pues no ve viable, pues habrá que intentar en los siguientes más recientes, y está claro que el litoral gallego es muy amplio y habrá que ver cómo encajamos esto, teniendo en cuenta también que es año electoral a nivel local y que, bueno, los presupuestos y los compromisos de cada equipo de gobierno están ya medio cerrados, ¿no? En cuanto a las fechas, bueno, esa es la segunda derivada, ¿no? Más mezclado esto con Bilbao. Está claro que ahora nosotros hemos mandado ya estamos en contacto con los clubes para que vayan eligiendo diversas opciones según sus preferencias, pues porque al final hay que hacer un encaje de bolillos en los cuales pues se pueden dar circunstancias de que todos muchos clubes quieran tener la misma fecha. Y en el caso de Bilbao, pues lo que me consta es que tanto el club Deusto como la CT pues estaría también contenta de recuperar la histórica regata del Villa y Bilbao para el calendario de la CT, es decir, hacer esa regata aprovechando el Villa, que es en Aston Agusia, ¿no? Pero bueno, vuelvo a decir que son intenciones que habrá que ver cómo encaja, porque está claro que si no encaja en fechas, tanto de esto, bueno, Zarauz, ¿no? Porque tenemos la regata de Zarauz, que es la tercera semana de agosto, ¿no? Pero de esto al ser el último club, pues no tendrá la preferencia primera, ¿no? Pero en fechas, bueno, sí sería encajable. Vamos a ver si somos conscientes o capaces de poder hacer el Galicia en julio. Pero bueno, vuelvo a decir que no hay nada cerrado y son intenciones y hay que trabajar muy rápido, pues porque lo que no cerremos de aquí a un mes, yo creo que a nivel localmente hablando, a nivel político, va a ser complicado.
0: Sí, sí. Ramón, ¿alguna duda que tengas y que quieras que te resuelva Borja?
5: Ramón lo sabe todo.
0: Pero bueno, algo que no
1: si empezamos así, vamos mal. Pues decía lo de Galicia, a mí se me ocurre también Asturias, ¿no? ¿Por qué no se...? No sé si barajáis esa posibilidad de...
5: Sí, a ver, yo creo que aquí tiene que ver... me preguntaba antes, Lander, antes de subir, si el hecho de que no haya gallegos va a influir en el interés o no de esos municipios que han acogido regata de ese tipo, ¿no? Yo creo que no es el motivo más predominante, ¿no? Es decir, el hecho de que Ares haya estado en Primera División o Chapela no ha influido para que Huevo o Boiro hayan cogido la regata, ¿no? Lo que les influye a ellos es el interés mediático, la repercusión que tiene, sobre todo en Euskadi y en la parte de Cantabria, pero sobre todo en Euskadi, la repercusión que tiene su municipio en los medios, ¿no? Uh-huh. Porque Asturias, está claro que es un objetivo, no, nunca lo hemos negado, pues porque sería la manera de cerrar un poco el círculo en la cornisa, ¿no? Y yo creo que tiene que ver un poco con el interés que hay. Es decir, no me sale el nombre ahora, el club astillero que rema la Liga Gallega,
0: Castropol.
5: Eso demuestra un poco cómo está el remo en Asturias, ¿no? Es decir, es más sencillo ir a aguas gallegas porque hay una tradición de remo más fuerte que en Asturias. En Asturias casi que predicas un poco en el desierto, teniendo en cuenta que esos municipios no están acostumbrados a coger, son conscientes del evento, son conocedores y lo estamos intentando. Pero bueno, veremos si a través de alguna marca local, pues de la mano de algún ayuntamiento, en este caso, bueno, pues, las capitales, pues, Gijón puede ser un buen destino. Pero bueno, es más complicado porque incluso hay que venderles un poco el producto y la repercusión que tiene.
0: Pachi, para cerrar esta ronda.
6: Yo preguntas, no tengo muchas para hacer.
0: Bueno, no, un comentario de lo
6: no,
0: que
6: yo se... más que preguntas, yo pues suelen ser mis pensamientos, mis reflexiones, ¿no? ¿Cuándo va a funcionar el remo como un único ente, por ejemplo, ¿no? Está la ACT por su lado, la ARC por otro lado, la ET por otro lado. Yo este año he dicho, ¿no? Por ejemplo, joder, se va a Madrid, y bueno, no le quito mérito nada, todo lo contrario, ¿no? A Borja y a su equipo de buscar regatas por ahí. Pero ¿por qué no se fue la RC de Pregonero? O sea,
0: de Teloneros.
6: Y luego el domingo la ACT, ¿no? ¿Por qué las normativas de la ACT van por un lado, las de la RC van por otro lado? Yo esas cosas, ¿no? Desde el punto de vista desde una persona que vive el mundo del remo, está en el mundo del remo, todos los días, y digo todos los días, pues son todos los días, está en el, pues eso, en el, intentando pues mejorar su club y mejorar el remo. Y no entiendo yo eso, ¿no? Que seamos cuatro gatos y que y además no los cuatro estemos uno por allá, otro por allá, uno haciendo leyes para aquí, ya. Luego otro que no afecta. En fin, no lo entiendo. Entonces yo creo que tendríamos que hacer una reflexión y no sé, no se entiende una liga de fútbol. Con primera división por su lado, segunda red por otro, no se entiende. Yo eso no lo entiendo y en el remo no lo entiendo.
0: Borja.
5: No, a ver, entiendo lo que está diciendo Pachi, es una reflexión que mucha gente compraría y compramos, porque al final de lo que se trata es de converger y no hacer la guerra cada uno por su lado. ¿Cuánto tiempo nos ha costado? Un ejemplo muy claro es ajustar el calendario para poder celebrar la Copa de España o los campeonatos federativos fuera del verano, ¿no? Pues no es fácil, a pesar de que somos cuatro, ¿no? La única matización adicional que haría a la reflexión de Pachi, que es algo que la realidad la vive desde su entorno, es que no hay una única segunda división, sino que hay dos, ¿no? Es decir, cada vez que hablamos de esto nos olvidamos, porque es verdad que son los menos numerosos, pero es verdad que de segunda división tenemos tanto en la Liga Gallega y en la RC, porque incluso a veces planteamos cuestiones que cuando las planteamos, la implicación que puede tener, que pensar siempre...
6: Perdona, dos, Borja, sí. Yo no me olvido, ¿eh? No te quiero decir que las leyes debieran ser para la Liga Gallega y para la RC1 cuando... y para tal. No. Y cuando he dicho lo de Madrid, de teloneros, pues igual no una regata oficial, pero sí cuatro equipos de Galicia, los mejores cuatro equipos de Galicia, dos tandas, tampoco tres, no sé, son reflexiones que hago en alto, ¿no? No sé, andamos y yo creo despistados todos, bueno, despistados más que despistados, cada uno haciendo la guerra por solo, si esa es la reflexión que hago yo, ¿no?
5: Pero sí, es un mal endémico del remo de toda la vida.
0: Uh-huh. Yo no sé, al hilo de todo esto también hemos planteado varias veces que yo no sé si es posible o no es posible, porque hace poco algunos oyentes también planteaban esta cuestión, ¿no? El hecho de aumentar plazas de ascenso o descenso, es decir, que el primero de la RC1 pueda ascender, al igual que el primero de la Liga Galega, y que eso pues tenga luego otros efectos en una promoción, un playoff de otro tipo. Que yo no sé si es factible o no, pero que algunos decían, bueno, pero ¿por qué no tiene premio? Que eso, por ejemplo, sí se ha convertido de un tiempo a esta parte en el fútbol, el que termina primero en la liga, en primera ref, asciende directamente. Lo mismo que el de segunda ref y tercera ref. Y los cuatro siguientes van a playoff. Esto sería factible, es decir, que...
5: Es una reflexión que ha estado y está encima de la mesa. O sea, que no se haya expuesto, no quiere decir que no se comente, ¿no? Pues son ocurrencias, incluso desde el punto de vista de la asociación, que no os olvidéis que al final yo soy el presidente de una comunidad en la cual no vivo en ella. Y muchas veces me toca incluso proponer cosas, pues que el presidente de la comunidad a veces, o el administrador de la comunidad, no se las aprueba, ¿no? Eso sería una magnífica también medida, para, además de garantizar un premio más ecuánime a un ganador de una liga, pues también nos garantizaríamos de rebote la presencia siempre de un gallego. Ahora, también es verdad que luego hay que meter la variable del descenso del playoff, porque por ejemplo el último fin de semana recientemente que hemos vivido en Premio en Porto, como todos los años, las cuestiones que suceden con el playoff son las que le dan muchísimo interés a ese fin de semana, con no solamente en el deportivo, sino con la vivencia que se ve de todas las tripulaciones, aficiones y demás, ¿no? Si metemos dos descensos directos más, porque claro, si suben dos hay que bajar, tengo
0: sí,
5: dos.
0: Sí, claro.
5: Si metemos dos descensos directos y metemos uno o dos de playoff, bueno, es verdad que en el mundo del fútbol de 20 que se han perjudicado dos o tres, puede ser. Aquí, bueno, no sé si hay madurez en el entorno interno de la asociación para que se salven, ¿no? Ocho, ¿no? Igual de cuatro de, o tres o cuatro de 12, igual es una proporción, pero bueno, está claro que sería una variable que sin duda tendría muchísimo interés desde el punto de vista deportivo, pero también es verdad que bueno, que también los que tienen que estar ahí pues también puedan quieran asumir ese riesgo que puede tener el hecho de que hay demasiado en juego si te ves en los puestos de abajo, ¿no? Tantos como cuatro involucrados, ¿no? Y luego por otro lado, bueno, también hay reflexiones contrarias, ¿eh? Que no se plantean tampoco, que cerramos la liga. Pues, o sea, en fin,
0: ya,
5: ¿no?
0: lo sé.
8: Como la NBA.
0: Hacer una NBA.
5: Y cada uno,
0: aquí ya no sube nadie ni baja nadie.
5: Eso sí, os digo que para mí, vamos, sería algo que no, una línea roja para mí, porque sería el fin del mundo del remo, porque yo creo que se retroalimenta una división y la otra, ¿no? Siempre hemos sido conscientes hasta el punto que hemos introducido también el mismo sistema de descensos y de playoff en la liga femenina, que antes era cerrada, ¿no? Yo creo que eso ha permitido también que ciertos proyectos que no tenían capacidad de acceso ahora la tengan, y eso permite que esos proyectos puedan trabajar con una estabilidad mayor, y yo creo que también eso permitiría pues el hecho de que si el primero sube directamente, pues luego que tendría más alicientes los que reman a la siguiente división pues para conformar proyectos pues con un objetivo muy claro, sí. O más concreto, que ahora que igual te estás todo el verano pegando la pechada componiendo un proyecto potente para encima luego te quedarte sin premio, ¿no?
0: Ramón,
7: mencionabas la liga femenina y hay una cosa que yo no sabía, y esta temporada he descubierto, vamos, no es nada del otro mundo, cinco canteranos en las traineras masculinas y tres canteranos en las femeninas. ¿Y eso por qué?
5: Bueno, precisamente pues porque cuando se han ido avanzando las cuatro han hecho este año 18 temporadas y ha habido sucesivas modificaciones y ampliaciones desde la manera de compenar. No olvidéis que en los primeros años eran selecciones, luego tripulaciones de clubes, eran cuatro con ocho regatas, luego eran cuatro con 15 y luego ya dimos el paso a ocho. Y cuando se introdujo la variable de ocho tripulaciones, yo creo que lo más significativo de ese año para mí, que pasó a un segundo término, porque lo más llamativo era lo de las cuatro o ocho tripulaciones, lo más llamativo era el tema de los descensos y los playoffs. Y la normativa, algo que no se consideró, pero no solamente en la CT, sino en el resto de los clubes, y vuelvo a decir que hay clubes que están en la CT y también están en la ETE, ¿no? Que la ETE es la que aglutina, digamos, Pachi mencionaba la ETE aglutina al grupo femenino, la RC y a la Escotren, ¿no? Y se consideraba que la madurez del mundo, porque siempre hemos ido acompasando un poco a la realidad, no íbamos a hacer un grupo de ocho para luego no existir a nivel abajo, ¿no? Pues por la misma realidad de ser conscientes de cómo está el maduro el remo femenino, se consideró que esa exigencia que en hombres es igual es más más dura, ¿no? Pues en el caso del remo femenino, por aquello de poder componer las tripulaciones de una manera más laxa, pues tanto en canteranas como en juveniles, las dos cuestiones no es igual.
0: Yo no sé, Lander, ¿por dónde vas a ir? Porque si no, hablando de los cupos, yo sí quería hacerle una...
8: Yo voy a lanzarle una del playoff.
0: Acércate, porque es
8: yo
0: que si no...
8: Yo te lanzo una del playoff. Hace un tiempo yo hablé con varios remeros, algunos de ellos que han ascendido este fin de semana, sobre todo de la plantilla de Saraut, y me decían que si no habría opción de hacer otro formato de playoff, de un playoff, como ha dicho Fernando, de los dos equipos que fueran primeros no tener el ascenso directo, pero sí que generalmente la RC y la Liga Gallega suelen acabar a mitad de agosto, la tercera semana. En ese fin de semana intermedio, cuando se ha solido viajar a Galicia este año, jugar un playoff de primeros, que el primero subiera y el otro se fuera a una repesca y ese jugase con los penúltimos y los dos segundos, como manera de premiar a los primeros, de incentivar, porque hay muchos equipos que parece que cuando van primero, segundo, primero y tienen el puesto, pues bueno, hay 7-8 puntos de diferencia, parece que los... Hay algunos que ya están guardando las armas para meterles en septiembre.
5: Vale, cuando se compone el playoff, y estoy hablando de algo en el cual yo no estaba en ese momento, se compone un playoff en el cual se decide que una de las regatas sea en ría y otra en mar.
8: Sí.
5: Digo, por las variantes del calendario que a día de hoy se lo cumple es con la existencia de Bermeo y Porto. Y en segundo es que no haya sorteo de calles, de manera que se permite una máxima equidad, en el sentido que el que es club de mar va a tener que remar en ría y viceversa, ¿no? Y todos vayan a calle, ¿no? Y algo estático. Lo que estás comentando tú, que no niego ningún tipo de buena intención en la reflexión, implicaría, primero, que ese fin de semana, si haces en Porto, digamos, la última regata, tienes que ver qué evidente sea de mar o no, la de Galicia, y segundo, ¿qué haces este año? Que igual no hay campos en Galicia, y estaríamos igual remando en julio en Galicia, ¿no? Y lo que se aprovecha siempre es, de igual modo que se busca la sinergia y ser eficientes en cuanto a que tienes una estructura montada, y lanzas dos competiciones, la femenina y la masculina, porque sería difícil de sostener igual dos competiciones de primer nivel separadas en horario o en día, pues también es verdad que se aprovecha un poco el calendario de la Escuela de Liga, ¿no? Esa variante, la pega que le veo es, y si no te coincide, que las regatas en Galicia son ese fin de semana, ¿no? Que podía ser o podía no ser. Entonces el reglamento que establece los playoffs no va variando en base a cada año, ¿no? Pero bueno, es una cuestión que está encima de la mesa, como el hecho de que también acabase antes los playoffs y se decidieran antes, ¿no? Y yo creo también, bueno, el lícita interés deportivo mediático del último fin de semana, yo creo que el último fin de semana quedaría absolutamente descafeinado y siempre ha estado mezclado, siempre ha estado en el género del ACT, que ese fin de semana, además de decidir si es que no está decidido el ganador de la Escuela de Liga, pues componer el máximo interés, ya que no hay jornada femenina, pues darle una licencia adicional, ¿no? Que se quedaría sin él la última jornada, ¿no?
0: Yo, un poco volviendo a lo que antes planteaba...
5: Bueno, yo doy las explicaciones, no quiero decir que no me parezca lo que estáis diciendo bien, pero hay que encajar, pues sí, distintas variables.
0: Sí, ¿no? Sí, sí. No, el tema de los cupos, que antes ha salido, y yo sí era una cuestión que te quería plantear, o que quería plantear aquí, en este debate, y es, claro, hemos ido viendo cómo la reglamentación ha ido cambiando, se supone que buscando que haya más canteranos, pero lo que sí es cierto, Borja, es que el interés, claro, se limita a ver un ganador. Es decir, está siendo Orio en estos momentos, fue Urdaibai hace, bueno, esos 3 años de manera consecutiva. Y yo te quiero preguntar si estáis satisfechos con este nuevo retoque en la reglamentación o si se está pensando en ir más allá, porque aquí hay una cosa clara. Sí, desde el punto de vista vizcaíno, hablo por mí, yo quiero que ganen los nuestros. Pero reconozco que aun ganando los nuestros, como fue el caso de Urdaibai, pues... el aliciente se reduce si siempre gana el mismo, ¿no? Y ahora está pasando con Orio. Y un poco relacionado con ello. ¿Qué te parece esto y el tema de los cupos?
5: Bueno, siendo conscientes de la realidad de los 12 clubes, que no todo el mundo está a favor de las mismas normativas.
0: Cierto.
5: Creo que para algunos el requisito actual puede ser escaso y para otros puede ser excesivo. Porque ya digo yo que a mí me para por la gente, mucha gente que incluso quiere que los cupos sean mayores.
0: Sí, sí, sí.
5: Lo que sí primero quiero decir es que esto no se ha hecho para perjudicar a nadie ni por tema de igualdad. De condiciones de los clubes. Esto se ha hecho, y vuelvo a decir que no será, lo he dicho en otro medio, no, el objetivo no se va a ver, el resultado no se va a ver en el corto plazo. Esto significa que los clubes, que no va a ser la única solución de generar remeros y remeras, pero por lo menos si hay una obligatoriedad, por lo menos alguna labor adicional tienes que hacer si no la hubiera ese requisito, ¿no? A partir de ahí, yo creo que las tripulaciones tienen que amoldarse con ese con esos números. El hecho de que siempre gane el mismo o no, no sé, Orio ha ganado el año pasado y este no ha ganado anteriores veces. Yo no sé si obedece a la normativa o a cómo ha trabajado la cantera y le ha permitido al club actualmente componer la tripulación necesaria y demás. Que gane siempre el mismo, bueno, no me suele gustar, lo de mal de mucho con suelo tontos, pero bueno, ¿qué está pasando en el fútbol, en el ciclismo? Al final gana el más fuerte y el que más recursos tiene también y el que mejor gestiona el equipo y que el mejor nivel deportivo tiene, ¿no? Yo no vincularía en el debate, yo puedo estar tener mi opinión sobre los propios y canteranos y la labor de formación y soy un convencido, no porque la asociación mayormente haya aprobado esa normativa. Yo soy un primero convencido de que en el mundo del remo esto es como la pesca. Si todo el mundo se dedica a pescar y nadie genera peces, esto no tiene sostenibilidad, ¿no? Y yo creo que coexisten modelos tanto arriba como abajo. Descienden en modelos de clubes con un claro ejemplo de formación de cantera, me viene a la cabeza a cabo, como han descendido en la historia de ACT clubes que han sido de cultura de remeros de fuera. Y arriba también, pues bueno, tenemos en la tanda de honor pues distintos proyectos. Proyectos formadores o mayormente formadores con otros. Pero bueno, yo quiero decir que el debate sobre los cupos yo no lo ligaría a la igualdad deportiva.
0: No, no, no, si yo, o sea, yo lo que te estaba diciendo es un poco las decisiones que se han ido tomando, sí. Y además me ha gustado la respuesta o la parte que tú dices, no se ha hecho contra nadie, porque ya sabes, y de hecho a mí me lo han comentado decir que esto se ha hecho en contra de, y además en contra concretamente de un club.
5: O de una persona, incluso.
0: Bueno, ya no sé si de una persona, pero de un club a mí sí me lo decían, ¿no? Y luego esto, pues lo hemos unido a lo que es el tema de que es verdad que ahora mismo pues hay poca igualdad, ¿no? Ojo, hablamos de ACT. El Diego Escotren ya ni te cuento, que ha ganado todo a Ron Lagunac.
5: Si hablamos del objetivo de que haya gente cada vez más joven, yo creo que hay más elementos que se pueden plantar encima de la mesa. Aquel fue el único que se puso en la mesa y había cierto consenso para debatirlo. Está muy en boga ahora y creo que las federaciones tienen la categoría sub-23. O sea, hay más elementos que se podían plantear, pero bueno, con la madurez necesaria y con la intención necesaria. Porque si no queremos hablar de otras cosas, pues no, ¿no? Y yo creo que esto, el objetivo de que se vean remeros y remeras más jóvenes se vaya viendo poco a poco. La estadística lo soporta todo. Podemos ver siempre a ciertos remeros, remeras, pero vamos, remeros, porque yo creo que son los que más tiempo llevan, muy adultos y muy veteranos en la Escuela Beliga. Pero creo que también hay otras estadísticas. Yo creo que hay tripulaciones que tienen remeros muy jóvenes y hemos visto este año tripulaciones que han sorprendido para bien un poco de los jóvenes que son, lo cual significa que hay clubes que ya han empezado una transición progresiva, que es lo supongo lo que tenéis que hacer como club. Supongo que en Madrid habrá quedado que Modric juega hasta los 70, ¿no? Es decir, si tú no haces una rotación, habrá que ver en qué capacidad tienes, qué nivel tienes en casa para hacer esa rotación. Pero bueno, aquí yo creo que vuelve a influir no solamente un aspecto, ¿no? No solamente influye el origen del remero o el remero, sino qué haces tú como club, pues para que tengas también banquillo detrás en condiciones, ¿no? Entonces habrá que ver también qué capacidad tiene cada club para gestionar todo eso. Y a partir de ahí, como pasa en toda la materia que nos rodea, incluso en la materia laboral, pues habrá que establecer pautas que por lo menos incidan en esa formación, ¿no?
0: Mm. Pachi, a ti te toca de lleno porque ahí estás trabajando, como tú decías antes, día a día en Busturialdea Aldea.
6: No, yo discrepo con Borja. Para mí sí se hizo en contra de la normativa de los cupos. Vamos, yo lo tengo muy claro. Y mira que yo no soy ahí defensor de fichajes y de no sé qué, sí, votos, sí. Pero oye, cada uno tiene su opinión, pero sí, sí se dio. De hecho, se hicieron reuniones, pues dejando al margen a Ciervan y a Bermeo. Y se llegó con una unanimidad de 10 clubs, sí, sí. Incluso se pedían más, en esas reuniones se pedían más canteranos y más cosas. Entiendo que Borja no puede decir nada de eso, pero yo creo que sí se hizo en contra de. No se hizo, que sí se haría también para mejorar. Yo también, seguramente si a Bermeo y a Ciervan le hubiesen avisado de esas reuniones y tal, justo lo estarían ahí. Y yo no tengo nada que ver ni con Bermeo, ni con Ciervan, ni con nada, pero creo que no se hizo la normativa y vuelvo a lo de antes, ¿no? También está la RCAI, luego está la Liga Gallega, que se tienen que acoplar o adaptar cuando llegan a ACT a cosas que en RC no tenemos, en fin, esa descoordinación que existe en el mundo, ¿no? Pero yo entiendo que se hicieron normativas y reuniones. Yo decía semiclandestinas, clandestinas, se hicieron. Dicho esto, pues no sé, sí entiendo que hay que hacer las normativas para mejorar las cosas y para fomentar el remo y tal. el tiempo nos dirá si hemos acertado o no hemos acertado o cómo va el tema. Pero bueno, eso lo dirá ni más ni menos que el tiempo.
0: Ramón, vamos por el buen camino.
7: Yo tengo mis dudas. Tengo mis dudas, ¿no? Por el número de... A veces, exagerando con el tema de los canteranos, me da la impresión de que algunos clubes estarían dispuestos a incrementar el número de canteranos hasta que ellos ganen. ¿Eh? Entonces, ahora son 5.
0: Y si están ganando ya, hemos llegado al límite.
7: Son 5 y, ostras, todavía no ganamos. Pues habrá que poner 7.
6: 13, ¿eh? Ha habido algún club que ha ido con 13 canteranos este año. Tenemos 13.
7: Y a mí, por ejemplo, cuando me dijeron que el Equicharra salió con 11 canteranos o 10 en la Concha,
0: sí.
7: Es de quitarse el sombrero, ¿no? Pero yo soy de la opinión que si Pachi quiere pintar el techo de su casa de azul, pues que pinte. Y si yo quiero pintar casa, de amarillo, ¿no? Pues pinto de amarillo. Con eso no estoy diciendo que no se haya que cuidar el tema de los canteranos, ¿no? Pero por normativa y por obligación, Arreu Laguna rema con 3 canteranos. Y por eso he dicho antes lo de en féminas no pasa eso. Si a Raúl le obligas a meter 2 canteranos más, igual no chuta como hasta ahora. Yo creo que por norma no se debería obligar a meter en cada tripulación a 5, a 4 o los que sean canteranos. Y yo me quito el sombrero. Ya digo,
0: con
7: en Busturialdea, todos los problemas que han tenido este año para confeccionar la cuadrilla, en Lequicharra apuestan por un chico de Lequeitio, reman con 10 canteranos, quedan séptimos en la Concha, y es de quitarse el sombrero.
8: Yo sí estoy de acuerdo con la ley de canteranos, pero también pienso que...
7: Yo no he dicho que esté en contra.
8: No. Pienso que muchas veces también estoy de acuerdo con Ramón que cada club puede pensar de la manera en la que quiera, pero creo que si todos no ponemos al bote común, al final hay clubes que trabajan la base, pongamos Isuntza, pongamos Ondarru, pongamos el Anchove dentro de lo que pueden. Sí, claro, si hay uno que no pone
7: al bote común... Pero creo que al Anchove lo roban igual.
8: Sí.
0: se ríe Pachi.
8: El Anchove va a la guerra con palos y piedras.
0: Pero si es que eso iba a decir, Pachi, recuerdo que dijiste eso mismo hace, ya no sé, unas tertulias, que tú ibas a la guerra con piedras, ¿no? Y con algo así, creo que era, ¿no?
6: Como los de Santimamiña, yo.
0: Sí, con los... y otros se van con misiles.
8: Y te aparecía el FBI, gente. A ver, pero, ojo, yo pienso que sí, que en el momento de los canteranos hay que pensar, tenemos un bote común, en realidad, y creo que es innegable, que cada vez tenemos menos remeros, o cada vez menos.
7: ¿Cada vez hay menos remeros, Pachi?
5: Depende.
6: En categorías pequeñas hay mucha gente, ¿eh? Lo que pasa que...
8: Cadete juvenil marca el corte.
6: Pero esto... Yo el otro día decían, joder, pero se ha bajado el nivel en Galicia y por eso no tal... ¿Pero por qué se ha bajado el nivel en Galicia? Hay que analizarlo todo. Tenemos aquí un montón de remeros gallegos, remando, reforzando nuestras plantillas, entre comillas, nuestras.
0: Bueno, pero eso pasa con el remo femenino vizcaíno, que hay muchas en Guipúzcoa, por ejemplo.
6: Sí, por eso te digo, ¿por qué se baja? Y luego este es el efecto dominó, ¿no? Tú estás en Galicia, en un equipo potente, con gente potente, te llevan a los 4 mejores, 2 para aquí, 2 para allí, y claro, este es el dominó, el efecto dominó. El resto de chavales o chavalas, ¿qué va a hacer? ¿Me voy a arrastrar yo hasta Hondarribi un domingo a la mañana, que cojo, hago la regata y me piro para Galicia, que llego, que al día siguiente tengo que trabajar? Pero es la ley del mercado, evidentemente. Hombre, si los chicos y las chicas aquí están mejor reconocidos, tanto pues en los medios de comunicación, pero económicamente también, pues yo entiendo que... Pero bueno, es lo que pasa. Por eso hay igual menos remeros también, porque la gente se desanima y se va, entiendo yo, ¿eh? Es uno de los vértices que puede tener todo este problema, ¿eh? Pero sí, a mí, para mí en Galicia, hombre, mira Bueu, ¿no? El año pasado Todas último hizo. Todas último.
0: Creo que sí.
6: Todos esos chavales, diles, no, venga, que vamos a... La mayoría seguro que de... No sé, no tengo ni idea, pero dijeron, bueno, me cojo un año de sabático y luego ya veremos, ¿no?
8: Pero hay mucho... yo la sensación que tengo es, por ejemplo, estamos hablando de los remeros, gallegos, sí, se van... Y claro, ese causa el efecto dominó y al final el club que es pequeño, el que es pequeño de verdad, se queda sin remeros. Al final va a cabo, hace un buen año, le va a Ciervana, le va a Ori, le va a Bermeo, le quitan uno y uno. ¿Qué hace cabo? Ficha uno de Mecos, uno de Puebla y uno de Esteirana. ¿Qué hace Esteirana? Ficha uno de Cesantes, uno de Vilasoán y otro de Ribeira.
0: Pero no estamos descubriendo el fuego, eso se hace en el fútbol también, ¿eh? O sea, yo digo que eso es habitual en el deporte.
8: Clubes,
0: otra cosa es lo que nos parezca.
8: Hay clubes, como puede ser en Euskadi, el caso del Anchove, que se puede decir, joder, yo me estoy machacando a trabajar, ¿para qué? Para que cuando tenga un chaval de 18, 19 años que destaque algo, me coja el vecino, me venga, me lo pesque y encima... Si no es por los derechos, me quedo con una cara tonto de decir, mira, he trabajado al chaval, me lo he currado yo, ha llegado con 19
6: años
8: y no.
6: Esa es ley de vida, Pues el deportista quiere progresar y quiere jugar, quiere jugar en lo más alto, quiere jugar la Champions, quiere jugar. Y
8: muchos
6: eso,
8: remeros gallegos ambicionan con venir aquí ya.
6: Al chaval no le puedes, y a la chavala tampoco le puedes impedir eso.
5: Pero Lander, yo creo que además lo que estás diciendo, hay otro factor: el gallego y no gallego. Si soy un remero vizcaíno y guipuzcoano, tengo 18, 19 años. Y veo cómo está la tripulación titular, que sé de antemano qué opciones tengo de remar. ¿Quieres que me trague? Me da igual que tengas que ir dos veces a Galicia, que hay ninguna, que es todo el verano hipotecado, porque sabemos lo que es remar, estar entre los 22 y no remar ninguna regata, ¿no? Es decir, te va a suponer pues un desgaste, digo, en lo personal, en la conciliación, en que tienes que privarte de lo que hace todo el mundo en verano para no remar. Es decir, que hay muchas variables, como ha dicho Pachi y otra vez, bueno, saber qué deportistas tenemos. Es verdad, yo comparto que estadísticamente las federaciones cada vez hay más fichas, y quitando incluso el factor femenino, que lo del factor femenino es un valor que no es objetivo, porque es un crecimiento exponencial en el remo y en todos los deportes, ¿eh? Pero es verdad que hay un estancamiento, y habrá que ver hasta qué punto influye pues la oferta social que nos rodea, porque solamente el ciclismo y el remo son los que no paran, y segundo, ¿qué estamos ofreciendo a esos remeros que no tienen sitio en la tripulación para poder remar? O habéis hablado, también está encima de la mesa si tiene que haber más BES o no, ¿no? ¿O qué exacto. proyectos podemos ofrecer para esos remeros que quieren remar y que están motivados, pues no se queden por el camino, ¿no? O sea, hay muchísimas variables, pero bueno, es verdad que eso es lo grande, para mí es de los temas que más me puede preocupar, más allá de analizar la temporada que podemos hacer para el año que viene. Porque lo estructural, cuando piensas en el paso corto y vista larga, pues lo importante, ¿no? Ver qué normativa tienes, ver cómo está la realidad del remo. Y yo creo que no es exclusivamente, y también aquí apelo un poco por la función que me toca cumplir, no apelo exclusivamente a las ligas. Parece que hablamos de la liga y aparece la RC, aparece la ACT y dos personas al frente, ¿no? Los clubes que tengo yo en mi seno, el día anterior han estado reunidos en la RC y dos días antes han estado reunidos en la Federación Vasca. Es decir, todo esto depende un poco de lo que queremos los propios actores, y digo, hablo en plural en el sentido de los clubes, ¿no? Y reflexionar un poco con cierta generosidad y pensando no tanto en el objetivo a corto plazo, en mi proyecto, en cómo tengo el vestuario este año o qué entrenador tengo, sino en qué queremos para el remo. Y cuando tienes que hablar a largo plazo y con generosidad un poco, es lo cuando cuesta, porque a veces igual decisiones que tienes que tomar igual no las compartes en el corto plazo, ¿no?
8: A ver, pero yo la situación que veo es, por ejemplo, cuando se habla de los famosos cortes que se hacen en temporada, a mí me da mucha pena que ves a equipos que sacan tres traineras, incluso algunos se lo ha llegado a ver con cuatro, con 50 remeros, que luego se plantean o tener una B con mucho calzador tal, y no, yo creo que habría que tener un plazo establecido y en el que la ACT diga, o el que sea, todas las ligas juntas, para el 1 de enero como máximo puedes tener 30 remeros de primera plantilla, porque a ese club pequeño hay muchos clubes que no pueden empezar la pretemporada a la vez, porque dicen, si es que no tengo remeros. Si es que el caso, yo de los casos que recuerdo, es ver a un equipo como Orio 44, 45 remeros, y aunque esté en otra zona del Cantábrico, ver a Castro, o seguramente Pachi lo haya podido vivir, porque al final es un pueblo pequeño, el ancho metal que baja los primeros entrenamientos y no puedes ni completar las piezas de una trainera. Mira, coges y mira, tengo que dejar a los dos seis.
7: Arcote este año.
8: O Arcote no ha podido remar un descenso de pretemporada en todo el año. Sí, sí, sí. Y seguramente si esto habría un corte de 30 remeros.
6: Yo suelo decir, ¿qué distinta es la historia si imagínate que Arcote sube el año pasado, ¿Cómo hubiese cambiado el tema?
0: Claro.
6: Pero ese es el. Luego, pues te desanimas, la gente va dejando.
7: Pachi, ¿qué va a pasar con la RC2 este año? ¿O el 27?
6: Pues no sé. No sé.
7: Porque claro, han subido Portu, Camargo,
6: Castro. Se va a haber que hacer una liga.
8: Hay clubes que yo, las fuentes que tengo no son confirmables, pero hay clubes de RC1 que se están planteando colgar a la trainera ahora mismo.
5: ¿De la RC1?
8: De la RC1.
6: Sí, eso sí,
8: que
6: sí.
8: Y que se han salvado y que han llegado a mitad de temporada con los objetivos hechos. Y están diciéndoles a los remeros prácticamente buscaros equipo porque no va a haber.
0: Aquí ya salió en alguna tertulia el hecho de hacer un solo grupo, de los dos que tenemos en RC, hacer solo
6: sí,
0: uno.
6: Sí, es que ahora la normativa pone eso, ¿eh? Si no hay ocho equipos, claro, o siete equipos.
0: Por eso, pero es que al hilo de lo que dice Lander, pues a ver cómo queda eso.
5: Bueno, dice que Luchana vuelve también, ¿no? Dicen, no sé, yo.
6: Luchana estaba ya.
5: Sí. A mí salían cinco, ¿eh? Yo creo que eran seis, pero sí, habrá que estar poco pendientes.
6: Yo creo que hay un club por ahí que quiere salir junto con otro, he oído. Y hay otro en RC1, uno además con grandes.

0: Vamos, todo bueno. Sí. Ascote también el año pasado se decía que no iba a sacar y luego salió y bueno.
1: Pues, no, yo cuando decía lo de Vizcaya, no al hilo de esto de ser tan extremistas ni catastrofistas, pero bueno, por ejemplo, pues Kaiku ha tenido un muy mal verano y claro, a ver el futuro por dónde va, ¿no?
0: Sí, pues a ver qué pasa. Ahí tiene bastantes chavales en Laredo. Sí. Pero no sé lo que va a quedar en la primera plantilla.
2: Y eso
0: no,
2: puede conllevar el que si tienes que tirar de los chavales, Laredo Balda.
1: Pues por eso digo que esto además hay una especie de efecto dominó, ¿no?
3: Y lo cierto, hablando del efecto dominó,
1: sí, dime.
3: En el remo femenino ves a cinco embarcaciones, que es la leche, que haya cinco embarcaciones femeninas, pero pasan los años y no ves a nadie que pueda dar el salto al Euskotren. De Kaiku se fueron tres o cuatro a Gipuzkoa y no hay un proyecto sólido que diga, vamos, esto te lo dice uno que no está metido en un club de remo, currando como bueno, Pachi, que sí, yendo claro. De rodillas en un batel por la ría.
4: Ramón, yo creo que es todo relativo, ¿no? Yo cuando estaba en la FEF en Vizcaína, y no sé si con Pachi lo llegué a hablar, cuando entré en la Federación Vizcaína, yo le dije a la Diputación que no estaba a favor del modelo que había de la selección de Vizcaya, financiada por la Diputación. Creo que era un modelo abocado a un proyecto hueco. Bueno, yo creo que si se quería trabajar de verdad, de manera consciente y decidida, era a través de los clubes, no a través de una selección, que eso no iba a hacer germen en los, pues remaban las chicas, remaban hasta cierta categoría o disciplina deportiva, y luego, pues yo, ahora si miramos años después, bueno, no hay pocos proyectos en Vizcaya. Otra cosa es que efectivamente, pues como pasa con el remo gallego, los masculinos, pues da cierto coraje pues ver tanta remera vizcaína dispersa en Gipuzkoa.
1: Exacto.
4: ¿No? Bueno, el remo femenino tiene un crecimiento que no es imparable, pero yo creo que bueno, habrá que seguir apostando por él y ver hasta qué punto, bueno, los proyectos cómo se gestionan. No vale, yo creo, desde un punto de vista estético, no vale con tener una trinidad femenina en el agua, sino cómo se gestiona internamente, cómo se apuesta por ello. Y luego, bueno, como pasa con cualquier deporte, en este caso con la disciplina masculina, la ambición de la deportista, el proyecto que plantea el club, o cómo se gestiona. Pero sí, es verdad que eso es la gran espinita que le puede quedar al Euskotren, tener una representación vizcaína, pero si lo comparamos con hace años, yo creo también, no sé cuántos proyectos hay en la ET femeninos, pero hay...
3: Cinco.
4: Pero bueno.
1: Está Deusto Bilbao.
3: Bueno, proyectos alguno más.
1: Y Xunta Ondarroa.
2: Y Kaiku.
1: Esos son los cinco.
4: Pues sí, estoy de acuerdo contigo que sería un poco el salto que le queda, pero se puede ver todo de aquella manera. Hace 10 años no había ni eso.
3: Sí, sí, sí, no, que digo que es la leche, que haya cinco traineras, pero que he hecho de menos o... Pues me no, da no, pena...
1: La élite, ¿no?
4: Ha ido a hacer una aportación que la ha hecho Pachis. El remo gallego puede tener un hándicap muy importante, que es el desplazamiento que hace mayormente hacia aquí. Algo que no se puede solucionar, porque realmente el origen de los clubes es sobre todo de este lado, ¿no? Por otro lado, yo también veo... Ha habido años que la Federación Gallega ha tenido más clubes que la Federación Vasca. O sea, remo hay. Otra cosa es qué importancia se le da al remo en ese territorio. Porque aquí esto es una religión. Probablemente si hubiese más marcas privadas o públicas, pues probablemente ese proyecto que tú puedas ofrecer a los deportistas sea más aliciente para no tener que irte fuera. Hacemos la reflexión hacia la remera. ¿Por qué una remera vizcaína rema en...? Pues probablemente si te dicen para remar en Orio, para remar en Arran Laguna, para remar en Donostiarra, bueno, o el club que toque en la Euskotren, pues igual es un...
3: No, en Donostiarra ya no.
4: Bueno, sí, es una...
1: que ha descendido.
4: No. Habrá que ver qué proyecto tú generas o ofreces a una... Porque también los deportistas quieren, además de haberlo pasado tanto tiempo...
3: Con quieren competir y quieren ganar.
4: En bandera, ¿no? Pues eso... Entonces, bueno, a ver, compaginar la paciencia del deportista con lo que cada club le puede ofrecer. Por tanto, y no es por no mojarme, comparto contigo que sería lo que le queda a la Euskotren, tener una vizcaína arriba, pero yo creo que también por otro lado, bueno, si nos comparamos con hace años, no hemos mejorado sustancialmente el ratio de traineras femeninas en el agua.
1: Pues nada, paciencia, ¿no? Que seguimos esperando. Aquí un oyente dice, mira, grande gurrola sin pelos en la lengua, te pongo unos aplausos. Otro dice, siempre se hace en contra de los clubes vizcaínos. Borja, ¿qué te parece esto? Siempre se hace en contra de los clubes vizcaínos.
4: Tenéis que entender que todas esas opiniones no... Estoy expuesto a... Y por fortuna no me... Vamos, no
5: sé. Somos muy amigos, ¿eh? Por
1: no, pero... Yo no sé, hombre.
4: Yo creo que la opinión de los que estamos aquí ya no la conocemos. Y yo creo que soy una persona, y la gente que me conoce... Vamos, a mí cuando me paran por la calle, y con los presidentes que están en contra de esto, también a lo largo tendido. La opinión de cada cual es lo que no se puede no hablar de frente, o por lo menos lo que a mí me costaría, y por lo tanto no estaría en este proyecto, es por lo menos justificar un poco las cosas, ¿no? La vertiente que hay. Te puede gustar o no. Y hay muchísimas ideas que tiene todo el mundo, no todas encajan y otras, pues, sí, sí.
1: Y otro nos pregunta si esto se va a poder escuchar en podcast. Sí, luego subiremos esta tertulia a nuestro podcast.
4: No, o sea que me van a crujir a mí, ¿no?
1: Bueno, no, simplemente...

0: simplemente es porque esto luego se puede escuchar cuando a alguien le venga bien, ¿no? Sí, a cualquiera, estamos expuestos, porque sí, esto funciona así.
1: Esto ya no es como antes, decías algo y el que ha escuchado bien y el que no tampoco. Ahora...
2: Ya no hace falta los foros de remo, ¿no? Ya no
0: como
2: hace
0: mucho,
2: falta.
0: Ramón, como mucho, alguno podía grabarlo en una cinta, una cinta casi de estas, ¿no? Eso como mucho ahora ya todo queda expuesto.
3: Yo, en cuanto al remo femenino... Sí. Sí, es verdad que...
0: Además sabes de lo que hablas.
3: Sí, ¿eh? Bueno, nosotros estamos intentando ahí tirar para adelante con un proyecto para las chicas para el año que viene y tal. Mm. Pero sí lo que veo es que en Guipúzcoa, si tú sacas una trinidad femenina, tienes un apoyo importante de la Diputación Foral de Vizcaya.
0: Cierto, dinero.
3: Importante, que claro. Son, en ETE, no sé si son, estoy hablando de igual me confundo, de 13.000 euros, y si estás en ACT ya son 25 o algo así. Aquí... sacas un proyecto de chicas y suerte, ¿eh? Búscate la vida en el Anchoe con todas las empresas que hay y con todo el que tenemos ahí, ¿no? No es lo mismo. Chicas, Ibaica, ¿cuántos años consecutivos en la Concha? ¿Cuántos lleva?
4: 14, pueden
0: pues,
4: ser.
0: Puede por
4: ser.
0: Ahí por estaba pensando yo.
3: ¿Cuánta gente de fuera ha traído de Mediterráneo y para... Pues porque no podían. ¿Por qué? Porque hay pasta.
0: Claro.
3: Hay pasta
1: claro.
3: Y
1: puedes traer.
3: Y puedes traer. Es. ¿Cuántos clubs en Vizcaya? Pues no tienes pasta, pues ahí te quedas en la balda. Entonces, yo creo que. Y bueno, yo lo he dicho en los ámbitos donde he tenido que decirlo. En Vizcaya, Vizcayalde. Hombre, me parece muy bien, que se reparte el dinero. En la élite. De todos los clubs, en algunos deportes no, pero la mayoría en la élite, ¿no?
0: Sí.
3: ¿Y qué pasa con los que están ahí abajo?
0: Es que funciona así, digo, para quien no lo sepa, son los clubes que estén en la máxima categoría los que reciben esa ayuda.
3: ¿Qué pasa con los que hay ahí abajo? ¿Qué pasa? Ya, tanto de chica, estoy hoy muy crítico igual, ¿eh? Pero
0: eso es venido, Pachi, para que hables lo que tú quieras.
2: Esa muela que te duele, Pachi.
3: Me duele la muela y estoy hoy llevo dos días que... Pero mucho nos ha pasado a nosotros, ¿no? Gente de nuestro club, que bueno, al chaval no le puedes evitar la progresión, pero desde esa fundación se apoya a clubs que luego viene de donde a mí a coger remeros. ¿Y yo qué? ¿No? ¿El ARC2 qué hace? ¿O el ARC1 cuelga la balda? ¿Manda a los chavales a las bodegas a fumar porros?
0: Y volviendo a lo de antes, si hubiera un proyecto de Vizcaya, por ejemplo, pues sí puede en ese sentido, ¿no? Es decir, todos se van beneficiando y aportan esas remeras a, bueno, pues a esa trainera, ¿no?
3: Yo creo que en Guipúzcoa está diferente. Yo creo que han cambiado este año también, ¿eh? También lo digo, no sé exactamente, pero creo que han cambiado este año. Sí, es verdad. Y de hecho se ve que en la parte alta, en chicos, por ejemplo, Vizcaya, pues no, somos la mitad del ACT.
0: Eso es, sí, 6, claro.
3: Eso es, vamos, para mí es increíble, ¿no? Pero es porque las cosas se han hecho bien, pero hay un apoyo de pues, empresas, pues Vizcaya es una, económicamente es, bueno, potente, pero también un apoyo institucional, un apoyo tal. En las chicas, claro, si no llegas ahí arriba...
1: No recibes.
3: Claro, no hay ese apoyo. Entonces, te quedas ahí como, no sé, en el camino, ¿no? Y en Guipúzcoa no. Y en Guipúzcoa, pues igual los chicos no reciben tanto institucionalmente, pero las chicas sí reciben. Entonces, se ve seis. ¿Cuántos guipuzcoanos? Otros seis también están, ¿no? Seis. Mira, este año seis. Pero hasta ahora eran menos guipuzcoanos, más vizcaínos. Así funciona. Como decíamos antes, esto... Esto tiene infinidad de vértices y más.
2: Yo por matizar, ¿no? Que no, ni defender, ni quitarle razón a... Yo creo que no es una cuestión de cuánto dinero da cada institución, sino cómo se reparte. Es una cuestión, ¿no? O sea, porque al final no hay que darle... O sea, el mensaje no es tanto... No. Cada, bueno, al final son... Los recursos son finitos y efectivamente lo que estaba analizando Pachi es, bueno, qué distribución, porque vamos, a mí me tocó esa guerra hace ya más de 10 años y comparas los convenios y efectivamente pues el reparto no tiene nada que ver. Pues son bueno, políticas ya institucionales.
0: Tenemos 10 minutos por delante y ¿todavía? Yo creo que sí. mira, aquí nos piden enlace. Bueno, esto ya, primero hay que terminar la tertulia y luego subirlo a la web y todo. Va a estar en la web. Ahí además van a estar guapísimos los cuatro en la foto que les vamos a sacar luego. Y dice que no, y que Borja esté tranquilo, y se ríe él mismo. Aquí se trata de, pues eso, de escuchar luego el programa. Que digo que hay que valorar en su justa medida, Ramón, el ascenso, y luego voy contigo y con todos los demás. El ascenso de Deusto Bilbao, primera vez en la ACT.
1: Pues sí, era uno de los pocos clubes que no ha estado nunca en la ACT. Y yo creo que con la apuesta que hicieron con Aitor Alzíbar de entrenador y apostando por un equipo muy joven, ellos mismos se han sorprendido, no esperaban andar tan bien este año.
0: No, lo han dicho claramente, que el objetivo era no ascenso, sino el playoff en 2027.
1: Y se planteaban lo del ascenso, pero a un par de años vista, una cosa así. Y pues ha funcionado muy bien, ¿no? Y además les escuchas decir que, ahí va, quedamos terceros, muy bien. Y luego quedan primeros, ahí va.
0: Y otra vez primeros el domingo.
1: Y después de quedar primeros, pues
0: uno en la liga.
1: Uno ya, es sí, como sí. Cuando, no sé, cuando pruebas un champán muy bueno, ¿no? Dices, luego no me des el,
0: sí, el de la cesta de Navidad.
1: Entonces es impresionante. Y además Deusto siempre ha sido, es uno de los pocos clubes con tres traineras en el agua.
0: Exacto.
1: Dos masculinas y una femenina. Y joder, pues merecidísimo.
0: Lander, que gran trabajo en Deusto, ¿eh? Y con esos frutos, que no siempre se tienen, pero esta vez sí.
5: Yo que he tenido la suerte de poderles retransmitir unos años en la Liga RC, bueno, como a todos los equipos que han pasado, yo creo que el trabajo que ha hecho Deusto es innegable. Y además tú ves el equipo, ves caras que dices, es que son muy jóvenes. Es que el día del playoff había chavales de 19, 20, 21, 22 años, que hace 2, 3 años estaban remando en juveniles, en la Ría, regatas de Liga de Bateles. Y ves, gente joven, luego han sabido esos retoquitos, han sabido muy bien hacerlos, y considero que cara al ACT no se van a volver locos, eso lo tengo muy claro, que no van a hacer un proyecto de
0: te lo digo yo.
5: Me cargo 8 tíos, traigo otros 8.
0: No, el objetivo, nos lo digo Aitor Alzíbar, y bueno, en general, ¿no? Estuvimos también con Aitor Mojas, presidente, y con Ander Bernárdez, remero, es mantener el grueso de la plantilla.
5: Van a mantener el grueso.
0: Y sigue Iker Gimeno, por cierto, que se habló de Astillero, pero sigue Iker Gimeno.
5: Si pueden meter 2 o 3 coletazos, seguro que lo harán, seguro que si pueden traer un par de refuerzos que les den ese saltito de garantías. Pero yo, mira lo que voy a decir, no sé si tanto como la Donostiarra cuando subió, pero considero que Deusto va a ser un equipo que se va a mantener muchos años en la ACT, básicamente porque el trabajo que ha hecho desde abajo es muy bueno.
2: ¿Y estás con las porras?
0: Hay que apostar, sí que sí, Lander. Pachi, ¿qué te parece el trabajo?
3: Pues darles la enhorabuena, ¿no? Ha hecho un gran trabajo, ha apostado por Aitor Alzíbar y bueno, pues darles la enhorabuena. Yo, un chico de Ondarroa, que es profesor universitario, me decía, y me hizo gracia y me he quedado con la palabra, ¿no? Claro, ahora hace falta financiación, ahora hace falta pasta, la clave está ahí, ¿no? Para llevar adelante el proyecto, y me decía, va a venir, no me decía, bilbaíno, no. Bilbotarra tampoco. Va a venir un bilbaínense, me quedé con la palabra, bilbaínense, y va a poner ahí toda la pasta que haya falta y me quedo con el concepto ese, ¿no? Bilbaínense. Me gustó mucho y por eso lo he repetido alguna vez, ¿no? Pues yo espero eso, ¿no? Pues que oye, que en el futuro, pues Deusto, pues lo haga bien y esté ahí, ¿no? Muchos años.
0: Borja, un nuevo invitado, ¿eh? Primera vez Deusto Bilbao en esa ACT.
2: No, como ACT siempre. No, nos da pena la pérdida de socio de los que descienden, porque nunca, bueno, son proyectos que siempre hacen su labor en la ACT, pero a la vez en la misma frase pues dices que da la bienvenida a los nuevos socios, ¿no? Pues yo creo que este año contentos de tener en la asociación a Zarauz, un club también con una tradición remera importante y con una bandera muy significativa, y en el caso de Deusto, bueno, pues un nuevo socio, ¿no? Y contentos también pues con lo que supone pues tener Bilbao detrás, y eso tiene, creo que también está a colación un poco del mérito que puede tener ese club, ¿no? No solamente por la constancia en un modelo de trabajo que es incuestionable, o sea, yo creo que son una señal de identidad que nadie cuestiona un poco el estilo de ese club, y en segundo lugar también un poco por lo complicado que es. Aquí todo el mundo se queja de lo suyo, ¿no? Un municipio con tradición remera se queja de que tiene poca población y pocos remeros o poca financiación. Bueno, yo creo que si miramos preferencias deportivas en la ciudad de Bilbao, yo creo que es una ciudad que todavía no es el remo su primera opción. Contentos también por incorporar un proyecto que ambos dos, yo creo que son proyectos que a mí personalmente creo que me gustan cómo trabajan en el mundo del remo. Yo creo que para lo que estábamos hablando en la primera parte del debate, pues esos proyectos que tienen por detrás mucha actividad, yo creo que es positivo para el remo.
0: Y, bueno, sí, dime.
1: Yo sí quiero añadir, que, bueno, no tiene nada que ver ya con Deusto, que me preocupa el que el remo solo sea trainera. Me preocupa o no me gusta. ¿No? A mí me gusta ir a ver regatas de trainerías en Lanchove.
0: Por ejemplo, ¿no?
5: Los bateles en la Bene.
0: Bateles.
1: Y quiero decir que cada vez se le da menos importancia. Hay clubes que ya no hacen trainerías.
2: Poncomóvil.
1: Entonces, no sé. No creo que el camino sea ese.
5: Antes ganabas el...
1: Además, los remeros, que yo no he remado nunca en un bote. Bueno, en un bote de esos. En un batel...
0: Uno de pesca igual sí.
1: De barco, sí. Pero hablas con los remeros y todos dicen que es un bote precioso la trainería.
5: Antes ganabas el campeonato de Euskadi o de España de bateles y eras recibido con los vítores de ganar una bandera, de lo que ahora mismo es ganar una bandera Euskolabel. Cohetes, recibimiento en el balcón...
1: Una regata bateles o el campeonato de Euskadi de trainerías casi es un breve.
0: Como mucho igual, ¿no?
1: Sí, sí.
0: Como mucho.
5: Ahora, cuando ganas, muchas veces solo es entrar en el pueblo, ondear la bandera, algunos desde la misma furgoneta, dos bocinazos
0: y para casa.
5: Vale, cada uno a sus
3: casas. Nosotros ganamos muy poco, entonces celebramos por lo alto, ¿eh? Vamos,
5: eso no es ganamiento,
3: ¿no? Sirena, etcétera, etcétera. Ganamos en Laredo este año y parecía que habíamos ganado, vamos, vamos la concha, pero vamos.
0: Claro, así. Pero bueno, es normal. Que nos quedamos sin tiempo, como nos pasa siempre, pero es verdad que este verano, con varios cambios, ¿eh? Bueno, una vez que ha terminado la competición, cambios en los banquillos, ¿eh? Nos cuento relevos, por ejemplo, Urdaibai, Genchari Estubiri, que se hace cargo de la Bovizcaya. Tenemos cambio, ¿verdad, Lander? En Getaria, digo Getaria porque tú tienes ahí contactos, ¿eh?
5: Sí, deja a John Larrañaga, que recala en...
0: 8 años después,
5: ¿no? Sí, 8 años después, que recala en Nice Homes Donostiarra. Y el entrenador que va a ser Gaizka Gorostiaga, actual remero de la plantilla.
0: Sí, sí, sí. Bueno, relevo más que de costumbre, ¿no? Estamos acostumbrados a...
1: Y luego me llama la atención el hecho de que Iñaki Errasti,
0: bueno, y Ondarro, eso te iba a decir,
1: deje
0: ahora
1: de entrenar,
0: que llega Gorka Echeverría, ex de
5: yo pensaba Macazaga, que iba a estar en algún banquillo Iñaki Errasti,
1: deja de entrenar.
0: Sí, sí.
2: Bueno, habrá que pensar que además de remar, entrenar debe de ser desgastado.
0: No, no, no. Y aquí te digo, 9 días en Ondarro,
1: ¿no?
0: Claro, es que
2: yo creo que además a los 4 cambios que decís, más 2 entrenadores nuevos que suben, ¿no? De los, hace que son de los,
0: sí, también,
2: de los 12, 6 entrenadores, que bueno, supongo que habrá algún baile de remeros, seguro.
0: Sí, sí. Pachi, muchos cambios, ¿eh? Ahí en los banquillos.
3: Bueno, pero
0: digo, para lo que estamos acostumbrados.
3: Bueno, a mí me gusta ver gente joven. Yo, la premisa que tengo para cuando cogemos entrenadores, que nosotros no manejamos el dinero, pero es gente joven con ganas y de la zona, ¿no? Yo, incluso demasiado, algunos demasiado viejos. Bueno, no, a ver, que todo el respeto del mundo, pero claro, sí, igual he hecho en falta la apuesta por chavales, pues como el de Getaria o el de Lekeitio, o, ¿no? O Gencha nuevo también. Sí, he hecho en falta eso, ¿no? Bueno, nueva, sabia nueva, ¿no? Sangre nueva.
1: Aire fresco.
3: Aire fresco.
5: También da la sensación de que cuesta mucho, de que da mucho miedo el salto. No digo de los clubes, sino el salto de los propios remeros a ser entrenador.
3: Pues bueno, Márquez lo ha hecho muy bien, por ejemplo, sí,
0: muy bien.
3: El Kitio, todos pensábamos, todos tenemos dudas, y a ver cómo, bueno, porque fenomenal. Dejó el listón muy alto este
0: Oser,
3: y fíjate.
0: Que ha ascendido con Hondarribi.
3: Fíjate, se mete en la concha, se mete en la concha bien, se mete
0: hace séptimos en la ACT.
3: En la ACT. Pues fíjate el trabajo que ha hecho el chico.
0: Aquí no me da tiempo a leer los mensajes, pero te digo, Borja, que hay gente preocupada por el calendario, ¿eh? Dice que cómo se van a hacer, si se va a volver a Madrid, si se va al Mediterráneo.
1: Yo creo que estaban preocupados por Borja.
0: No, por Borja, aquí está Borja, recaudo. No, si va a haber menos regatas.
2: Es una señal que la gente está claro que quiere remo y quiere buenas regatas y pasarlo bien, ¿no?
0: Y lo de eso, el calendario, más o menos, ¿qué plazos tenemos?
2: Bueno, nosotros ya para diciembre, enero, ya tenemos un borrador muy avanzado y supongo que los de esta mesa, que gran parte, si no todos, son periodistas, ya se irán enterando. Pero yo creo que esto hay que dejarlo. Además, he dicho antes, esto no se puede organizar de un día para otro, por tanto, ya para finales de año tendremos ya un borrador muy avanzado.
0: Perfecto, Borja Rodrigo, presidente de la CT. Un placer, Esker Casco, por estar con nosotros.
2: Espero que sea para bien y muchas gracias por la invitación.
0: Pache Gurrola, que será hasta la próxima. Esker Casco, como siempre, por estar aquí con nosotros.
3: Esker Casco, sube.
0: Ramón Basaldúa, Vizcaya y Ratia. Gracias, vecino, que estamos aquí juntos, ¿verdad?
1: Ay, pero no revueltos.
0: Esker Casco, agur. Y Lander Angulo, Arrona Aritira. Será hasta la próxima temporada. Cuídate.
5: Esker Casco.
0: Agur. Bueno, pues hasta aquí esta tertulia Raulari, y como nos preguntaban aquí los oyentes, sí, en un ratito tenemos ya ese, en forma noticia, en forma de podcast, ya a través de nuestra página web, para que lo puedan escuchar en condiciones. Lo dejamos aquí, más deporte con Weidman a partir de las 10, con ese Oye Cómo Va Dark Edition, y mañana, pues como siempre, a la 1:30. Nos marchamos, agur.
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0: 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Buenas tardes, amigas, amigos, bienvenidos una tarde más al encantador en la sintonía de Radio Popular, Bilbao Erratia. Los libros, la literatura, el ensayo, todo lo que sea el espíritu crítico, junto con la cultura, la música, nos acompañan en nuestro programa para estar contigo. Hablar de mujeres pioneras. 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Como Matilde Gómez Camus nació en Santander un 26 de septiembre de 1919. Escritora, investigadora, articulista, poeta, gran viajera. Muchos de sus poemas los dedicó a su tierra, obviamente. El padre era hijo de labradores. Salió de monte, donde procedían todos sus ancestros, hasta instalarse en Santander. Y bueno, hay que decir que la relación con su padre fue muy profunda. Él le dedicó su primer poema a la edad de 9 años, vivió junto a ella hasta su muerte. Siempre tuvo una estrecha vinculación con el lugar de Monte. Monte, esa localidad donde pasaba los veranos y vivía su familia paterna. Una gran lectora desde pequeña, se carteaba con Celia, el personaje creado por Elena Fortún, y con otros jóvenes lectores, mediante el suplemento infantil de Blanco y Negro, Gente Menuda. Bueno, fue sus primeros años en el Colegio San José de las Hijas de la Caridad, cursa bachiller también. Antes eran 7 años en su época en el Instituto de Santa Clara. Hizo su examen de estado en Valladolid en el 39 y su condición de hija única le dificultaron seguir sus estudios. En el 36 conoce a Justo Guisández García, madrileño, estudiante de Bellas Artes y de bachiller, al que la guerra encuentra veraneando en Santander. Coinciden ambos el Instituto de Santa Clara, comparten sus inquietudes artísticas y con él, como delegado de prensa y propaganda del Sindicato Español Universitario, comienza a publicar en el periódico. Ya Matilde se hermana con la poesía para expresar sus sentimientos en estos tiempos llenos de ideales, de paz, justicia. Firmará con el nombre con el que todos la conocen, Mati. En el 43 se casan en la iglesia parroquial del Monte, preside la celebración el profesor de ambos, padre Carballo, especialista en geología e historia. Se instalan también ahí en Santander, allá donde nació y vivía hasta los 40 años. Se ha colocado ahí también una placa hoy en día en el edificio que pertenece a la Ruta de los Ilustres de Santander. Y bueno, pues tuvieron al final pues varios hijos, Justo, Francisco, Matilde, Miguel Ángel, que bueno, le dieron también 10 nietos y 18 bisnietos. Luego se incorporará al Ateneo de Santander. Su primer libro es Voces, en 1969. El último de poesía supervisado por ella en el año 2000 tiene por título Prisma de Emociones, aunque posteriormente se han editado 3 libros más de poesía. En el 2006 el Ayuntamiento de Santander le publica también su obra de investigación Historia de la Iglesia Evangélica Española del Santander. Bueno, pues esta es la mujer que hoy tenemos, a Matilde Camus, poesía, investigación. Estas mujeres también, como decimos, pioneras también en el mundo de la literatura. Bueno, pues nosotros hoy nos iremos también por otros derroteros, que va a ser la literatura creada aquí, por gente de aquí. Y bueno, estaremos con Antoni Uriarte, y tendremos la oportunidad de pasearnos por Mundaka, Bermeo, etcétera, y irnos con Fraicho de paseo hasta la isla de Ízaro. Desde Vitoria hasta Ízaro veremos el tema de la expulsión de los judíos, la visita de la reina Isabel allí, a Bermeo, a Ízaro, supuestamente. Y habrá muchas tramas históricas en esta novela, Fraicho, aquí en El Encantador de Palabras. Una tarde más en el Encantador de Palabras, nuestros encantadores. Hoy repite con nosotros, porque es un gran escritor con muchas obras. Hablamos la última vez de un tema de Canala, a raíz de un homenaje a don Jesús, que es el cura de párroco de Canala, que también en esta novela de la que hoy hablaremos, también tiene cierta parte de protagonismo, porque va a celebrar también un funeral con nuestros protagonistas, que son dos frailes franciscanos, un fraile y un hijo, medio hijo adoptado, que va a ser el protagonista de la novela, llamado David, y que va a ir de fray por la vida. Y así que el título de la novela de nuestro invitado, de Andoni Uriarte Arana, que es nuestro invitado y que ya tiene ya una larga historia de libros. Hablamos también de 100 años de en favor del pueblo de Canala, un urte canaleco herrial en Alde, sobre aquellas escuelas femeninas que hoy en día son justo la Casa Social, donde está el bar, etcétera, de Canala. Y bueno, y ha escrito pues también más de una docena de novelas nuestro invitado. Y hoy hablaremos de Fray Cho. Y como no, del Chose, seguramente suena mucho de Bermeo. Y entonces, como lo mejor es a veces es explicar, como lo hacen ellos en la contrapartada, dice que se trata de un pequeño experimento dentro del realismo mágico que él describe como un chapoteo en el fluir de aguas calmas tras el paso de una galerna nombrada Marc Legaz, en recuerdo de aquel singular y denostado anarco nacionalista vasco. Se desarrolla la novela, según su autor, en los estertores del siglo XV, convergiendo realidad y fantasía, en connivencia con Isabel I de Castilla, los franciscanos de Ízaro, intrigantes gentes del Mossad, sexo, amor, divergencias de credos y clases, durante una travesía que va desde Álava a Terceira, allí a las Archilas Azores, de este personaje de David, un joven huérfano natural de la Aljama de Vitoria. Andoni Uriarte Arana, Arratsaldeon, buenas tardes, gracias por estar con nosotros.
1: ¿Qué ha hecho así de Arratsaldeon?
0: Bueno, ¿cómo se te ocurre, dónde te surge la idea del franciscano? ¿Tiene algo que ver con la historia de la isla de Ízaro tan, tan maravillosa que nosotros que somos ahí de Urdaibai la tenemos ahí, aunque también se ven al comienzo de muchas películas, la isla de Ízaro, y siempre habíamos oído que había ahí un convento con frailes franciscanos? ¿Cómo te surge a ti esta idea en esta novela en concreto?
1: Bueno, creo que, y al igual que te pasa a ti, así, a mí, yo siempre he tenido curiosidad por lo de Ízaro, y hemos leído pues y artículos, por ejemplo, la gente de Urdaibai, de Guernica, suele escribir sobre ello, el Sato y estos, y yo, bueno, tenía curiosidad. Entonces me fueron surgiendo. Me gusta la historia en general, y bueno, como Ízaro es algo atrayente, sabemos que hubo una congregación allí de franciscanos, sabíamos lo de la reina Isabel, que subió allí, luego les regaló unas escaleras, o les pagó, les financió también unos trajes, y sabíamos eso, pero poco más realmente. Lo que bueno, que estuvieron y luego se fueron. Incluso cuentan historias de que si el pirata Drake, que no es coetáneo, además con aquellos, pero bueno, es lo que había. Y tenía curiosidad, y bueno, apunta un poco a poco se fue conformando toda la novela.
0: Y lo de partir desde Gasteiz, donde existe una aljema, para llegar andando hasta Bermeo y acabar en Portugal, en Terceira, en esos estertores del siglo XV, bueno, pues te lleva a escribir de una manera, de una clave histórica, bueno, pues marcadas también con un humor actual y realista, mezcla de personajes vascos, de los que hablaremos también posteriormente, esos personajes de relevancia histórica. Y claro, hacer todo ese viaje andando, luego ya coger el barco para ir desde Bermeo hasta las Islas Azores, pero cuéntanos, uno no puede decir, bueno, salió de Vitoria y claro, caminando, pero eso es un viaje, bueno, eterno, ¿no? ¿Cómo te sitúas tú a nivel histórico para hacer este relato?
1: Bueno, no es la primera novela historia, bueno, sí. Llevo ya una buena temporada, unos añitos, trabajando con la historia, como te he dicho, tengo curiosidad. Y entonces cuando me pongo a escribir sobre algo, suelo leer y leer, buscar información al respecto. Entonces te vas situando y metiéndote en el tema, en el contexto de la época, ¿no? Y cuando empezamos con lo de Ízaro, pues se relaciona luego pues con la reina Isabel, se relaciona con los, no sé, van coincidiendo fechas. Sí. Yo recuerdo que hace años atrás, en el Guggenheim, cuando creo que fueron las primeras exposiciones, una que había allí de coches, yo recuerdo, había un cartel colgando por las paredes, y ponía, relacionaba cada vehículo con el año en que se trataba, bueno, Revolución Cubana, no sé qué, caída del petróleo, no sé, era están las referencias. Y yo cuando escribo de historia, que no es el primero, hombre, solamente decirte que en el último año he escrito otras 5 novelas más, sí. Y todas son juegos con la historia real, y para darle, hacerla ameno, para ser, no sé, para poder compartirla, digamos, pues le vas introduciendo personajes y te vas metiendo. De esos personajes que van surgiendo, son personajes reales, y que en algunos momentos, en vez de llamarle Juan Félix Navarán Sacona, pues pones Juan Felipe, para que no puedas molestar a la familia, ¿no? Pero bueno, es una forma de relatar las cosas, y que, bueno, y paso muchas horas disfrutando de la historia, ¿no?
0: Hay que hablar de los credos, obviamente, porque, claro, hay sobre todo pues esa divergencia, es uno de los temas principales de la novela. Nuestro protagonista, David, de hecho, participará del judaísmo, como así de cristianismo, pues sea nuevo cristiano. Al final, vamos a decir que hay una abuelo y un niño que salen desde esa aljaima de Vitoria y van camino, y de repente pues les atacan unos malhechores en el camino. El abuelo fallece y bueno, pues el niño está allí, y viste nuestro franciscano llamado Tasio, que va a hacer una peregrinación desde Vitoria hasta Bermeo, pues se encuentra con este problema en la carretera y dice, bueno, hemos quedado en el camino, y dice, bueno, ¿qué vamos a hacer? Pues entierran al señor mayor, que se llama Salomón, y pues coge al niño, que es David, y bueno, pues intenta pues dejarlo en algún lado, en algún convento, algo. Bueno, nadie se lo acepta, y bueno, de hecho, pues se hace pues su amigo, y su bueno, protector, y llegará con él a Bermeo y a Ízaro. Claro, el digamos que el Salomón era una especie de curandero, un médico con muchos conocimientos de hierbas, etcétera, que también había transmitido también a este joven chaval, que encima pues lo has hecho, bueno, con muchos conocimientos, tanto a ese nivel del curanderismo como del conocimiento del latín, de la lectura, de la escritura, incluso sabía 4 palabras en euskera. Lo has hecho un chico realmente especial para poder quizás luego entornar dentro de la novela, ¿no?
1: Sí, eso es un poco el asunto. Si hablásemos de una persona normal que pasa por el mundo indiferente, no sabe de ello, pues de poco nos valdría como protagonista, o por lo menos darle la importancia. Que conste que cuando inicié la novela, yo le iba a dar tanto más importancia realmente a Fray Tasio, que era el personaje original, pero la novela va cogiendo sus formas, y al final no son los sueldos los que escribo bajo un guión prefabricado. Es decir, yo no me escribo un guión, a mí me van surgiendo las ideas y voy ligándolas. Entonces, pues según le ves la mecha y te encuentras a gusto, porque no es que solamente encuentres allí un camino, sino que ese camino pues te interese, te guste, y vas profundizando sobre ese camino, ¿no? Y entonces lo del chaval que sea un judío, que camina realmente con su tío abuelo, Salomón este, que es médico, y él, pues bueno, pues él va de pinche, vamos, digamos, pinche o como quieras, de ayudante, le ayuda porque el tío tiene problemas de visión. Y él, pues claro, va aprendiendo. Si es un chaval que está le acompañado durante 5 años a un médico a todos los sitios, pues es el que la está agarrando las pócimas, cogiendo las plantas, y él ha aprendido lo que podía aprender un chaval todavía, ¿no? Pero bueno, es un chaval espabilado, y eso es lo que le da margen a que poco a poco, pues eso. Y luego lo que sí diferenciamos es el total de diferencia entre la cultura que podían transmitir aquellos médicos judíos, o aquella gente sabia judía, a los descendientes, a su gente allegada, en relación a lo que podía haber en la tierra llana, en la gente nuestra normal, ¿no? Otra cuestión es que Fray Tasio es un cura ilustrado, es un cura de convento que se ha pasado la infancia dentro de un convento. O sea, no estamos hablando de una persona que no sabía escribir, estamos una persona que había estudiado, y había estudiado un montón de años, ¿no? Antes de salir del convento. Lo que sí era curioso, y es una cosa que sí me interesaba marcar, en la diferenciación entre el franciscano de convento, que se pasaba la vida allí encerrado, vamos, tras en clausura, con los franciscanos esos que más o menos hemos llegado a conocer, que andan, pues que salen al exterior, y que mejor no, pues ellos se hacen
0: a predicar
1: con la gente, predican a la gente, y viven de lo que les dan, y es lo que quería diferenciar entre un tipo. Entonces es el juego que me da Plácido en ese sentido.
0: Sí.
1: Es un personaje también entrañable, me gustó, por lo menos un buen, sí, una buena persona, y nos acerca, pues es más mayor que el otro, y él le va enseñando hasta que el otro ya, pues el chaval, pues ya David se separa, ¿no? Pero bueno, era esa la diferencia.
0: Claro, lo que pasa es que es curioso que en ese predicamento de Tasio, que sale de Vitoria y va a Bermeo, claro, se va a encontrar que, claro, va a llegar a una zona en la que es euskófona y la gente habla euskera y él no sabe euskera. Y claro, entonces los caseros en la novela se ve que bueno, pues un poco ahuyentan al extranjero, entre comillas, que no habla euskera y no quiere saber nada con él. Ahí el chaval, pues también en algún capítulo, pues le salva de alguna manera al decirle cuatro palabras al casero, para que les da aunque sea un trozo de pan, porque van en una especie de mendicidad, ¿no?, en el trayecto, porque ellos no tienen nada de dónde comer ni de cómo vivir, tanto Tasio como el joven David, ¿no?, en ese andar, en ese deambular. Entonces la importancia también de las lenguas, también luego en la novela, porque también terminará hablando en portugués, porque también lo vas a llevar hasta Terceira, hasta las Islas Azores. Pero bueno, el tema de la euskera aquí en los caseríos es prácticamente la gente no sabía castellano y tampoco sabía leer ni escribir. Obviamente en el siglo XV había un analfabetismo terrible.
1: Sí, eso es exactamente. Y algo que había que recalcar, ¿no? Porque tenemos una idea de que el cristianismo aquí estaba bajo fuerte, bueno, más o menos estamos un poco liados a Jean Guicoa, tal de Pizarra, sí, famoso, ¿no? Entonces, pero en el siglo XV incluso gente que fue con Colón era cristiana. O sea, vamos, andemos así de realidades. Y luego en los caseríos que andaban por aquí, pues eran euskaldones, con lo cual una persona que les fuese hablando de imponiendo una religión que no era la suya en un idioma que no era el suyo. Uh-huh. Y eso era una lucha. El fraile o cura que tenía que acercarse a explicarle a aquella gente era una auténtica lucha. Y si no era un fraile como los pueblos, los que están en Izaro, eran de la zona de Guernica y eran euskaldunes. El jefe Martín de Arteaga es un euskaldún, o sea, euskaldún, y la gente, por lo menos los iniciales, uh-huh, eran euskaldunes, ¿no?
0: Quería preguntar si esos personajes que aparecen, estos franciscanos que aparecen en la novela, como Martín de Arteaga, que es un poco, digamos, el prior, como Juan de Undabarrena, el frailino, etcétera, ¿esos son personajes reales, históricos, o son inventados en la novela?
1: No, son los originarios, porque, sí, bueno, Martín de Arteaga, este tío era originario de Guernica, era de una familia pudiente, evidentemente, era un cura con carrera, vamos, no era un fraile de carrera, no era un fraile de a pie, y este consigue que el ayuntamiento de Bermeo les ceda la posibilidad de vivir, o sea, de montar el monasterio de Izar, vamos, o sea, uh-huh. No es inventado, existen media docena de nombres que hoy en día se recogen. En los archivos en Bermeo los puedes encontrar, incluso entras en internet y después de estar media mañana luchando los vas a encontrar seguro.
0: Ya, bueno, pues da la impresión según la novela que estos frailes que vivían en Ízaro tienen su pequeño convento, tenían un huerto, etcétera, pero claro, parece que había una pobreza terrible cuando los pescadores como ofrenda llevaban algo de pescado, etcétera, pero era tan pobre, tan necesitada la vida de estos que se dedicaban a la oración, obviamente, de estos personajes que serán visitados también por la reina Isabel en la novela, ¿no? Bueno, pero era así, de pobre, de miserable la vida de estos franciscanos.
1: Sí, eso es cierto. Aquella gente era quizá el voto de pobreza, bueno, sí, creo que en la misma novela ya explico lo de los nudos que hacen, los bustos que tienen ellos en el cordón, ¿no? Sí. El voto de pobreza para los franciscanos era una cosa importante, era muy importante. Entonces, los que viven en Ízaro subsisten con un pequeño huerto. Fíjate lo que llueve en Ízaro y cómo recoges agua allí, ¿no? No vas a encontrar agua tan fácil corriente. Y subsisten en unas condiciones, incluso es más, cuando Isabel iba allí con todos los nobles y prebostes de Vizcaya al convento, a estos señores, cuando les reconocían como beatos, gente importante, santísima, casi casi, les ven con la ropa que tienen, es tan desgastada que incluso los mismos vizcaínos, nobles vizcaínos, ponen dinero para que le compren ropa nueva. O sea, es curioso, aquellos señores vivían en la provincia, pero con las ideas de San Francisco claramente asumidas. O sea, no eran gente que le decía, no, pobreza y tal, castidad, y luego se lo pasaban todo. No, aquella gente era ferviente y devota totalmente en ese sentido.
0: Has titulado Fray Cho. El Cho es una figura tan importante y se ha hecho tan famosa, sobre todo desde que hay regatas y están, bueno, pues Urdaibai, Bermeo y los Chos, etcétera. Explícanos un poco esa figura del Cho, claro, pues esos jóvenes, lo más joven que van al barco, etcétera, y este, pues a este pobre chaval que va de franciscano con una ropa medio franciscana, vestido el pobre con lo que había, que no tenía para nada, bueno, pues al final le ponen ese mote, ese nombre, ese sobrenombre de Fray Cho. Era el Cho, de ahí viene, ¿no? De ese joven que va a trabajar al barco, el más joven de todos, que es un poco el que hace los recados, ¿no?
1: Sí, sí, sí. Bueno, lo de Cho, yo, bueno, cualquiera que ande en la zona de Urdaibai o ha estado en bebido tomando vino sabe que es una palabra, bueno, o sea, santa vida. Yo la, es más, tú estás en la mitad de Argentina, en Brasil, en México, ves a los tíos, oye, chao. Sí. Joder, se dan la vuelta fijo, o sea, si claro. Son de zona. Los que, si son guipuzcoanos, igual no saben de lo que estás hablando. Yeah, yeah. Pero cualquiera de nuestra zona, Cho, realmente era cuando la gente, en la época anteriores, los mismos cofradías de pescadores o los hijos huérfanos de los pescadores o gente que se iniciaba en esto de la mar, era la primera fase que hacían. Es decir, era el chaval, el grumete, seguía en un barco mercante más o menos, pero esta gente les enseñaban las artes de la pesca y los llevaban con ellos, y hasta que llegaban a una edad en que ya pues ya tenían más edad y es más experiencia y ya empezaban a cobrar. Y el show ha sido así, no es una contracción de muchacho, es show. Yo digo, pues en Bermeo es súper usada esa expresión, supongo en el quechua también,
0: Bueno, pues ese Fray Cho es el título de la novela de Andoni Uriarte Arana, con el que estamos hablando, y vamos a todos los temas fundamentales de la novela, y leemos así: la cosa quizá no hubiera pasado de ahí de no haberse divulgado la pronta prohibición de residencia en el señorío de Vizcaya, de quien no pudiera demostrar los orígenes de sus padres y abuelos, adelantando en 2 años la expulsión de los judíos que en el edicto de Granada la reina Isabel I de Castilla proclamaría finalizando marzo del 92, aunque los motivos de esto en Vizcaya y los que pudieran tener los castellanos no fueran en realidad totalmente coincidentes. La pureza de sangre era algo que a los vizcaínos les llenaba de orgullo por haber sido uno de los contados, sino el único de los territorios peninsulares en donde los musulmanes no llegaron a instalarse, aunque por detrás de aquellas proclamas antisemitas se hallaban intereses comerciales al estar el tráfico de mercancías con Castilla controlado mayormente por comerciantes de origen hebreo y había quienes querían apropiarse del mismo. Llama mucho la atención este dato que aportas en la novela, de que en Vizcaya ya 2 años antes del edicto, de la proclama de Isabel la Castilla, ya estaba la prohibición de los judíos.
1: Sí, bueno, a mí también me llamó la atención. Yo sí sabía que había habido judíos y que había en Balmaseda, concretamente había habido bastante congregación. Y bueno, y empiezas a leer sobre esa época y de repente aparecen los datos, incluso en Bilbao, para cuando la reina Isabel vino a jurar los fueros aquí a Vizcaya, y ya esto ya estaba promulgado. Entonces no dejaban que se hicieran ciudadanos de Bilbao, residentes en Bilbao, a los judíos. Antes incluso de que las juntas generales de Guernica, hablándose no en el fuero de esa época, sino en el anterior, que proclamasen la extensión. A mí me llamó la atención también, fue un dato que bueno, pero hay más datos sobre eso, de la expulsión de los judíos, que bueno, posteriormente de que les hablamos, y relacionado con esta la red católica, ¿no? Si estarás estarás al corriente que en Portugal pasaría posteriormente lo mismo,
0: sí,
1: ¿no?
0: Sí, sí.
1: Pero, y además relacionada curiosamente con la hija Isabel, con Isabel, que es la hija que en la novela también aparece, que acompaña a Isabel la Católica, su hija mayor. Sí. Esa, cuando primero se casa con el rey de Portugal, fallece el rey de Portugal, y luego su primo, que es el Manuel el Afortunado, que le llaman, quien quiere volver a casarse, y para casarse con la viuda de su primo, diríamos, los reyes católicos lo obligan a expulsar primeramente a los judíos de Portugal, y eso es pues 4 años o 5 después de lo que estamos hablando. Es curiosa la historia, ¿no? Más por el medio, para narices, que es lo más curioso, y perdona, es que mientras la van a acompañar a casarse justo a la misma frontera, la Muga, entre Portugal y España, y en Extremadura, de cuando le van a acompañar a Isabel, la hija, la que estará Isabel de Castilla y Aragón, no era Isabel de Castilla, era la hija, que iba a ser reina de España, tarde o temprano, no, realmente iba a ser reina, iba a ser su hermano Juan, pero mientras se va a casar, y justo en el mismo fin de semana muere su hermano, que era el príncipe heredero, que era Juan, el príncipe heredero. Es más, Fernando el Católico tiene que volver y va acompañando a la comitiva a la hija y se vuelve para acompañar a su hija y se le muere el hijo. Y no le quieren decir cuando se va a casar lo que ha pasado, lo que ha sucedido. Escucha, es una historia que luego da para más novelas, vamos.
0: Sí. Oye, hablando de esas historias, una que se repite todos los años con la fiesta de la Magdalena, pues es esa ida y venida de embarcaciones a Bermeo y La Teja, ¿no? Que también aquí aparece. Pero claro, aquí se le da otro contenido, como es pues con Nicolás, que es el que está, un vigía que está viendo allí, se pasaban las ballenas para avisar del avistamiento de ballenas allí en la isla de Izaro, y que lo echaban La Teja, y allí, pues bueno, pues si esto creaba pulpos o mojojones o lo que fuera, y valía un poco como de nido, ¿no?, para pesca de estos, de estos bichos. Claro, ¿de dónde viene lo de La Teja? ¿Tiene algún otro sentido el tema de La Teja?
1: Bueno, una cosa es el hecho real, real es que se repite, ¿no? Se repite año tras año, y otra cuestión es de dónde llega realmente, ¿no? Sí. Porque lo de la regata entre bermeanos y de los de Mundaca, siendo después los marcueses, no existía el anchove, porque sería Barranguelo, el anchove era el puerto de Barranguelo, o sea, es que en aquella época ni existía, ¿no? Entonces, hay una regata, eso es parte de una leyenda, hay una parte de una historia, pero bastante irreal, como dato es irreal. Otra cuestión es, pues, sería costumbre, como ir a ver los mojones que hacen los alas, a veces, ¿no? Que suelen ir los de Gasteiz, suelen ir a ver los mojones todos los años, ¿no? Para decir que el territorio es suyo. Lo de tirar La Teja y meter con el pulpo y todo lo demás es parte de la novela, pero es una gracia dentro de esto de como hemos dicho, del realismo mágico, ¿no? Digamos, no sé, explotarle un poquitín de alegría a la novela no tiene más, o sea, no tiene un fundamento histórico para nada.
0: Pues vamos a ver ese realismo con esta canción.

0: Bueno, pues nuestro fraile verá a este personaje barbudo cantando esta canción en la novela. Nos traes a Iparraguirre, nos traes a Sabino Arana, nos traes a Simón Bolívar, personajes vascos históricos en esta novela, que bueno, obviamente no estaban en esa época cruzando por Bermeo ni por Mundaka. Personajes vascos históricos que son también referencia en esta novela. Cuéntanos por qué.
1: Bueno, a la hora de escribir o redacer, contar historias más que la historia. Y aquí quiero, me gustaría hacer indicar una cosa, ¿no? He escrito libros de historia para estas alturas, de historia con mayúscula, con H mayúscula, de estos en las que no te puedes desviar nada, todos los datos tienen que ser fehacientes, tienen que estar comprobados, y al final ese tipo de libros son realmente muy agotadores. Son agotadores y, sí. Porque si no es una persona que amas la historia o ese momento tienes algún interés, ya sea familiar, sobre ello, pues no son tan agradables, son pesados, hablando entre nosotros. Uh-huh. Después de escribir eso, por hace un año, ya más o menos a finales del año pasado, es decir, desde 2025, pegué un pequeño salto y empecé a jugar con la historia novelada, que ya no es novela histórica, es historia novelada en la que puedes conjugar tanto personajes reales como con otros, como en este caso es nuestro chaval, el David o el Tasio, vas conjugando. Y ahora, de eso se ha escrito, estoy jugando con temas sobre las guerras carlistas, sobre la expulsión de los jesuitas, sobre en diferentes ámbitos, incluso los guerrilleros contra napoleónicos y tal, vizcaínos, que hubo un ejército de gente aquí pegando tiros. Y entonces, ahora con lo del realismo mágico, te da ese salto, esa oportunidad de ya irte un poquitín más arriba. Por eso me puedo permitir el lujo en esta novela, que es un experimento realmente, de introducirle a, pues, desde luego al bardo, al gran bardo de Iparraguirre, a hablar de Sabino, porque Sabino Arana, todos sabemos que se casó allí en su carreta, o de Simón Bolívar. Es simplemente, pues, a poder aprovechar ese tipo, esa forma de escritura, que igual que lo ha hecho García Márquez o la gente que está hablando por ahí de Harry Potter, o sea que no es más así, ¿no?
0: La reina Isabel se había acercado a Vizcaya aquel 5 de septiembre de 1483 para afianzar aliados, obtener mayores ingresos y el poder disponer de una flota naval de la que Castilla carecía y en aquellos momentos requería. Juró entendería junto al portal de Zamudio la carta Puebla de la Villa antes de partir a Portugalete, a donde llegó el día 8 y no fue solo, fue a jurar el fuero portugalujo, sino en búsqueda de aliados y armadores. Los Salazar eran sin duda una familia importante en aquel puerto Villa, con los que era apropiado hallarse en buenas relaciones. Los banderizos vizcaínos hacía años que andaban en gresca entre ellos, cometiendo incontables desmanes y tropelías que dificultaban el comercio y la consiguiente obtención de unos ingresos que le eran vitales a la monarca castellana para poder abonar los gastos generados en su lucha con el reino de Granada y expulsar definitivamente a los infieles de la península. Vemos en la novela que visita Bilbao, pero también visita Bermeo, también se va a Guernica, a Mújica, etcétera, con los jaunchos, ¿no? De alguna manera. Esto históricamente es probado que pasó por todas esas, por Durango, etcétera, por todas esas poblaciones que están en la novela.
1: Sí, incluso es algo que teníamos, seguro que todos hemos oído hablar de las juras de los reyes y tal, y tenía curiosidad, realmente curiosidad, y bueno, pues investigando sobre la jura de Isabel me dio oportunidad de conocer que había más de un camino real, cómo fue el tránsito de cuando ella concretamente se viene a jurar, antes ya había estado Fernando unos años antes sin su representación, lo de Portugalete, que fuera Portugalete en aquel momento era un sitio bastante potente, que tenían barcos, era un sitio fuerte, porque salía el hierro, salía la lana, era un sitio muy fuerte. Entonces les interesaba, y sobre todo eso, les interesaba tener relación y comercio a la hora de sacar dinero y aliados allí. Pero bueno, sí habla, igual que fueron a Durango, jugar también los fueros del duranguesado. O sea, son cosas que todavía, oye, sí vinieron a jurar, y tenía concreción. Y bueno, me molesté pasar una semana, unos cuantos días, pues eso, leyendo, buscando las rutas, y es divertido cuando te pones a ellos y realmente te interesa, ¿no? Entonces, lo que sí quería era, pues, dejarlo reflejado, una forma de que la gente lo lea así, y dice, mira, ¿por dónde? Entonces, sabes que ha existido, pero hay, por lo menos en la novela, pues vas introduciendo. Mi mujer, perdona, mira que se llama mi mujer, pues que es la que suele pues corregirme los acentos o ver o leer los libros antes de que los publique ya para el ISBM y esto, pues me decía, joder, en la novela que tenía que explayarme más, ¿no? Porque muchas cosas sabemos, pero igual el lector no sabe. Cuando estamos hablando del Danchalecu, al lado de San Pedro de la Charre, si no eres de la zona no lo vas a conocer, ¿no? Y claro, decía, expláyate más, porque claro, tú sabrás, pero el que lo lee igual no sabe, ¿no?
0: Claro,
1: de qué estás hablando, ¿no? Entonces, hablamos de la jura, de los jurados, sí, que queda muy bien, como las guerras de Banderijo, sí, muy bien, queda muy bonito, pero ¿qué sabemos realmente de ello, no? Entonces, esto es facilitar un poquitín a la gente, pues que tenga pues un poco más de conocimiento tengamos, porque yo he tenido que leerlo para poder reflejarlo ahí, ¿no?
0: Bueno, pues esta es Fray Cho, que también tiene bastante sexo en la novela, que para ser vascos, bueno, se explayan bastante bien, y el David termina siendo un buen amante, y ahí está también el Mossad y todas esas historias, esas aventuras que los oyentes, nuestros oyentes, podrán gozar en esta obra, en Fray Cho. Andoni Uriarte Arana es el autor. Andoni, también a través de internet pueden encontrar el libro, ¿no? Cuéntanos.
1: Bueno, hace ya... Yo trabajo con la editorial, se llama Bookmundo. Bookmundo, como suena, lo de inglés, B-O-O-K, y mundo. Y entonces accedes allí en Bookmundo y puedes tú mismo puedes publicar tus libros, tú mismo puedes cargarte la venta y hacer... Los de Bookmundo, entras, ellos tienen el shop, que es la tienda general. Estos trabajan vía Holanda normalmente, pero bueno, te envían el libro de un día para otro, no tienen problema. Y pones Bookmundo, pones Andoni Uriarte y te saldrán los libros que, bueno, que he escrito más o menos en los últimos 6 libros, ya creo que salen allí. Y es una forma de que te haces una... Además, en el libro pues suelen tener pues la introducción de qué es, de qué va cada temática, ¿no? Para no tener sorpresas, ¿no?
0: Bueno, pero pues la sorpresa ha sido deleitarnos con esta magnífica novela Fray Cho, de Andoni Uriarte Arana, y pasearnos por Urdaibai en otra época y conociendo y con el sentido del humor, porque tendrá un capitán del barco también que tendrá mucho que ver con el nombre de un famoso Donald Trump, pues muy parecido, no recordará el del barco, o el del Mossad, que también se llamará Netanyahu, y nos sacará también además la sonrisa mientras leemos esta intrigante novela de Andoni Uriarte Arana. Andoni, es que ricasco, hasta siempre.
1: Un abrazo, hasta siempre. Agurba.
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se encargan Rumi, Tani, Moratalla y Carlos Rubio. Uh-huh. Rumi, Tani, Moratalla nació en Aix-en-Provence, 1970, pero se crió en Japón. Es doctora por la Universidad Autónoma de Madrid. Desde 1998 ha trabajado como profesora de español en diversas universidades de Japón, como la de Tokio, así como en los institutos Cervantes de Amán y Budapest. También le interesa la literatura árabe. Es profesora de lengua y literatura japonesas en el grado de estudios de Asia y África de la Universidad Autónoma de Madrid y forma parte del equipo de investigadores del Centro de Estudios del Asia Oriental. Otras traducciones que tiene hechas son La historia de los hermanos Soga o El Kojiki, que son las crónicas de los antiguos hechos de Japón. Carlos Rubio nació en Cazalegas, Toledo, en 1951, aunque se crió en Talavera de la Reina. Es doctor en lingüística aplicada por la Universidad de California, Berkeley, y profesor de la Universidad Complutense de Madrid y de la Casa Asia. Entre 1985 y 1990 fue profesor de español en la Universidad de Tokio. Por su fomento de la enseñanza de la lengua y la cultura japonesa, recibió en 2014 la Orden del Sol Naciente. Obras que tiene escritas, por ejemplo, Claves y textos de la literatura japonesa y los mitos de Japón, entre más. Y otras traducciones, Kokoro, Natsume Soseki, o Confesiones de una máscara de Yukio Mishima. Bueno, ¿qué nos vamos a encontrar en el Heike Monogatari? Es lo que podríamos llamar un cantar de gesta, como el mío Cid, pero no es exactamente eso. Un cantar de gesta europeo, como el mío Cid o la chanson de Roland, sería una obra en verso. Esta es una obra en prosa, aunque también contiene poemas. ¿Qué obra japonesa no contiene poemas? Pero lo que nos va a explicar necesita primero unos antecedentes históricos. Hay que hablar de ellos antes. Estamos en la época Heian, que duró de 789 al 1185. Y en la introducción nos cuenta cómo la estabilidad sociopolítica se basaba en el ejercicio secular de un sistema administrativo y legislativo de origen chino llamado Ritsuryo, en el prestigio social de la casa imperial japonesa y en un orden económico cimentado en una tributación centralizada y en la explotación de las grandes heredades privadas o shōen. Esto dará lugar a grandes conflictos. La sociedad japonesa, minuciosamente jerarquizada, formaba un triángulo cuyo vértice rozaba las nubes. En la cúspide estaría ocupada por la familia imperial, de origen celestial, para la historiografía oficial, en obras del siglo VIII como el Kojiki y el Nihon Shoki. En torno al divinizado soberano celeste, que es como debería llamarse y que está mal traducido como emperador, había una corte subdividida en rangos hereditarios. Los miembros de esta aristocracia cortesana, ociosa y culta, van a poder entregarse al ejercicio patrocinio de las artes y las letras. Esto, unido a la centralización administrativa, va a favorecer la potente irradiación cultural de la capital del imperio, la vieja Heian-kyō, que es la actual Kioto. Tanto es así que ser enviado a la provincia para ocupar un cargo administrativo, por alto que fuera, poseía el estigma de un exilio. Además, era una forma de sacar a miembros de la nobleza de la órbita del poder. Estos antiguos nobles, en regiones frecuentemente ásperas en las que para medrar había que ganar territorios a los bárbaros, bárbaros llamaban, a los Emishi del este, las islas más al este del archipiélago, o roturar nuevas tierras, van a adquirir el vigor marcial necesario para sobrevivir y lentamente acumular una fuerza militar y estratégica, que por sus alianzas con familias guerreras. Estas alianzas basadas en la reciprocidad de servicios y en un estricto código de lealtad, el Bushido, ya conocerás, van a permitirles fortalecer su posición con el paso de las generaciones, a lo largo de los siglos IX y X, que es el caldo de cultivo de los futuros samuráis, que son los criados armados, o saburai, los servidores de la nueva literatura. En la versión original del Heike Monogatari debe usarse solo la palabra saburai. En la traducción pone como samurai a los que son guerreros, a los saburais restantes los llama sirvientes. En la corte el sistema Ritsuryō se resquebraja. Nobles, templos budistas y santuarios sintoístas competían por los shōen, por los latifundios de carácter privado, pero procedentes del patrimonio público, y pertrechándose militarmente para protegerlos. Tras el fracaso del sistema militar centralizado, las familias provinciales se militarizan, los samuráis. En el siglo X, la casa imperial ya utilizaba a estos jefes militares para sofocar revueltas o mantener a raya a los belicosos ejércitos de bonzos guerreros. Sí que también existían monasterios, pero con bonzos guerreros.

0: de los grandes complejos monásticos budistas como en Ryakuji o Todaiji. Pero esta ayuda pronto se convertirá en amenaza para el poder político, como pasó con los guerreros germanos en el Imperio Romano, que poco a poco fue la infiltración, no fue una invasión, ya estaban dentro. Dos de los clanes militares que en el siglo XII ambicionaran el poder serán el de los Minamoto,
1: sí,
0: conocidos como Genji, y el de los Taira, que serán los Heike, los grandes antagonistas de la obra. Con 100 años antes se había producido una fractura en la política matrimonial endogámica de la familia Fujiwara, que sobrevivía haciendo relaciones matrimoniales para conseguir estar ellos en el poder. Con el nuevo sistema político, los emperadores retirados o claustrales, ¿qué hacían? Cuando ya adquirían una edad, se les obligaba a abdicar y se hacían monjes tonsurados, los cuales abdicaban a favor de hijos menores de edad. Menores, pero puede ser hasta de 6 años de edad, que necesitaban un regente. Pero los emperadores retirados conservaban cargos gubernamentales, por lo que actuaban con más libertad en la política. Actuaban por abajo. El gabinete del emperador retirado va a tener capacidad para promulgar edictos imperiales y otorgar títulos y cargos. Los servidores íntimos del emperador retirado van a protagonizar la conspiración de Shishi no Tani, narrada en el libro segundo del Heike. En la obra el protagonismo corresponde a Goshirakawa, que vivió entre 1127 y 1192, el emperador monje, el mayor bribón de todo Japón, como lo calificará Miramoto no Yoritomo, que aparece una imagen suya en la portada del libro, vestido de samurái a caballo. Este emperador, y con él la corte, va a intentar debilitar a los dos clanes más poderosos, enfrentándolos entre sí. El clan Heike había apoyado antes a Goshirakawa, frente a su hermanastro Sutoku, que era entonces el emperador y había abdicado en su hijo. Goshirakawa envió al emperador Sutoku al exilio, donde murió miserablemente. Dicen que su alma en pena y la necesidad de aplacarla van a merecer frecuentes menciones en el Heike Monogatari, lo que sería el karma budista, que lo que les ocurre es por lo que habían hecho. Incluso el destino final que van Heike se interpretó como una terrible venganza póstuma de Sutoku. Pero el poder quedó en manos del jefe del clan Heike, Kiyomori, uno de los protagonistas de la historia, que aplastará las insurrecciones que broten contra él y detentará el poder a sus anchas, entrando en un momento de prosperidad. El punto álgido de su poder llegará cuando case a su hija, Kenreimon In, con el emperador reinante, Takakura, y su nieto, Antoku, sea por poco tiempo emperador, tras la abdicación de su padre. Su final será trágico. Cuando sean derrotados y en una batalla naval, se suicidará. Bueno, le arrojarán al mar para morir. Heike Monogatari narrará la guerra de 5 años entre los Heike y los Genji, promovida por Goshirakawa y sus cortesanos, que terminará con la caída y destrucción del clan Heike, casi por completo. En fin, ¿qué es el Heike Monogatari literariamente hablando? Ya te he dicho un poco, pues, que no es un cantar de gesta, pero podría estar en el género de cantar de gesta. Estaría más bien en el género de la literatura de bonzos, o bonjoshi, ejercida por los biwa, joshi, o bonzos del laúd. Biwa es el laúd, un laúd japonés parecido al europeo, pero de 5 cuerdas. Generalmente eran cantores ciegos, que recitaban obras literarias con el acompañamiento del laúd, instrumento de 5 cuerdas con sonido plañidero que había sido importado con el budismo de China siglos atrás. La influencia de China y Japón es grandísima hasta la dinastía Tang. Estos religiosos budistas, legos y de cabezas rapadas, llevaban hábitos de monje, aunque no solían haber recibido a las órdenes religiosas. Estarían emparentados con los juglares de gesta castellanos de los siglos X al XII y los poetas andarivos musulmanes. Los biwa goshi tenían a su favor la creencia popular de que su ceguera implicaba una sensibilidad religiosa especial y que la música de cuerda podía aplacar las almas en pena de los difuntos. Gracias a estos poderes realizaban exorcismos y rezaban los espíritus de los guerreros caídos en combate y ensalzaban el espíritu militar. El Heike Monogatari es la primera obra que se sale de los círculos de la corte, donde aparecen personajes populares ajenos a la literatura cortesana, como pescadores, criados, cocheros, boyeros, casi todos se transportan en carros de bueyes, nodrizas, bailarinas, además de los cortesanos religiosos y emperadores. Aunque la autoría pasa por anónima, está unánimemente asociada a un monje letrado y a un músico iletrado, ciego. Hasta la fijación definitiva del test en 1371, la autoría fue múltiple, a juzgar por el número de repeticiones, regresiones narrativas y contradicciones. La teoría de un autor conocido de un texto primigenio es comúnmente aceptada desde que el monje Yoshida Kenko, que vivió en el siglo 1382-1350, en su obra Ocurrencias de un ocioso, escribiera. Yukinaga escribió el Heike Monogatari y se lo enseñó un ciego llamado Sobutsu, que lo recitaba. Los maestros del Wiwa todavía hoy imitan el acento oriental de la voz y el canto de Sobutsu. Parece más plausible que Yukinaga partiera de un material recogido de transmisión oral, que Sobutsu y otros de su oficio ya recitaban dentro y fuera de la capital. Lo que sería una unión del mestre de clerecía y el de juglaría. Uh-huh. Aunque es una obra tremenda de garras, combates, decapitaciones, cosas muy sangrientas, también tiene muchos sentimientos y muchas poesías. Algunas son como la despedida de uno de los personajes que te voy a leer rápidamente.
1: Vale.
0: Sigehara es el protagonista, hijo de Kiyomori. Se despide de su esposa con estos versos. De mi tristeza estas lágrimas salen, que los impregnan. Ah, estos mis vestidos que en recuerdo te entrego, porque le da el último kimono que lleva puesto.
1: Bueno, pues ahí está el cantar de Heike.
0: Un momento, y su esposa le contesta con estos dos versos. Uh-huh. Pobre consuelo me dan estos vestidos, si considero que son recuerdo último de nuestra despedida.
1: Ay, qué bonito. Heike Monogatari, traducido como Cantar de Heike, considerado clásico de la literatura japonesa, que hoy nos ha brindado, como siempre, nuestro querido Ramón Isasola. Es que recasco, Ramón, agur.
0: Agur, sí.

Bueno, pues tenemos tiempo para hablar de una obra de Manuel Javois, este nacido en San Sencho, tan famoso, a cuenta de un señor que tuvo corona, que se pasea por ahí. Empezó su carrera como periodista en Diario de Pontevedra, pasó luego por El Mundo, también El País, tiene un espacio también en el programa Hora 25, en la cadena SER. También como escritor ha publicado la novela Estación Violenta, las recopilaciones de artículos Irse a Madrid, En más cuernos, En unas buenas noches, en el 22, Grupo Salvaje, Unas breves memorias sentimentales sobre el Real Madrid, Manu, 2013, un largo trabajo sobre el 11M, titulado Nos vemos en esta vida o en la otra. También publicó también temas de éxitos, que sobre todo en crítica, en la primera novela, Mala Hierba, que vino aquí a presentar a Bilbao con nosotros, le siguieron luego Miss Marte en el 21 o Mirafiori en el 24. Hablamos de La Víspera, que es como novela, su última novela, que es entre la fascinante relación entre una madre y un hijo, un viaje sin límites hacia el corazón de la institución más compleja de todas, que es la familia. De eso habla en su novela Javois. Entre una pistola de imitación y una de verdad, la diferencia es la bala. Solo apretando el gatillo puede saberse la verdad. Y lo mismo pensó Amalia Constenla en tantas cosas en la vida. Amalia cumple 65 años mañana, pero hoy todavía es la víspera. Se encierra en casa a preparar comida y a limpiar para que todo brille mientras espera a sus hijos. Fuera, policías y periodistas ocupan el pueblo a causa de un suceso que paraliza durante 24 horas el país. En esta perturbadora historia que transcurre en un solo día, una protagonista inolvidable, Amalia Constenla, mueve los límites morales y arrastra a la lectora, a un viaje de sacrificio, de culpa, de redención también. Javois construye en torno a una madre y su hijo una indagación incómoda, diríamos, sobre el origen y sobre el destino de la primera institución de todas, que es la familia, como comentábamos. Hay familias que llevan años empapadas en gasolina, bailando sobre un lecho de plásticos y papeles viejos, sin que nadie, por pudor o por piedad, se anime a tirarles una cerilla encendida, dice en uno de los comentarios. La familia, según Simone Beauvoir, dice Antonio Lucas, es, entre otras certezas, el primer estadio humano de la corrupción. Y entonces Manuel Javois le da tres vueltas a la idea y arma una novela estupenda sobre eso mismo de lo que hablamos, una familia extraña, como todas observadas de cerca, lo dice el crítico literario, o la historia novelesca de este libro oscuro, amargo, muy duro y tiznado de humorismo cáustico es demoledora, o que una historia que solo necesita un día para enganchar al lector por medio de una trama familiar aliñada con un humor negro, retranca y un nivel de detalle que en ocasiones puede rozar lo incómodo, que Javois busca con la que muchos catalogan como su mejor novela, huir de los aprendizajes y las moralejas y provocar a los lectores más curiosos, o que vuelve a aparecer ese territorio suyo de hombres rotos, que hay también fútbol, fracaso, deseo, culpa, alcohol, nostalgia y aquella manera tan gallega y tan javoisiana de convertir la tristeza en una conversación de madrugada mientras alguien fuma junto a una ventana. Eso es que las familias no solo se componen de los afectos y los vínculos que comparten, que también lo hacen de aquellos que se ocultan y de las heridas que se heredan. De todo eso habla Javois en esta su última novela.

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